0: de ser campeón mundial en esta prueba, en la prueba de 3 metros. Entonces sabemos que no es fácil, pero ahí demostramos que tampoco es imposible. Estuvimos a 15 puntos, cosa que es una competencia de locos, son marcas mundiales. Sabemos que no tenemos el mismo grado de dificultad, por lo cual toca hacer un trabajo mucho mejor. Así que nada, más que contentos con este resultado, a seguir trabajando, a seguir mejorando, que eso apenas empieza.
1: Usted siempre estuvo de menos a más, ¿no?
0: Eso dicen por ahí. Me gusta empezar suave y ir subiendo, pero nada, es la estrategia que hemos planteado y lo que ha funcionado hasta ahora. No, todo, el deporte es todo. Fue ese cambio que me pasó de vivir debajo de la gradería de unas piscinas a poder disfrutar de esos escenarios, y no solo eso, sino de darme lujos, de comer en otros lados, de comprar las cosas que necesito, cosas que nunca pensé llegar a tener, ahora las puedo tener gracias al deporte.
2: Muy bien, y en el fútbol masculino se estrenó el equipo de Héctor Cárdenas venciendo 1-0 a Panamá. Kenner González marcó el gol. Mañana volverá a jugar el equipo femenino frente a la delegación cana y mañana continuará la actividad. Previo al fin de semana agitado porque salieron el boxeo y la gimnasia artística. Don Juan Camilo, a esta altura de los juegos, Tatiana y Juan Andrés, 79 medallas de oro tiene México, 41 tiene Colombia, el tercer lugar Cuba con 16. Juegos Centroamericanos y del Caribe, edición 25 en All Sports, aquí en As Colombia.
3: ¡Qué grande, Lalo! Muchísimas gracias, Lalo. ¿Hasta qué hora se queda ahí?
2: Uy, esto está como largo. Espero que ¿sí? le estás haciendo fuerza a Cuba para que este partido acabe pronto. Ya aquí son las 8 de la noche, 2 minutos. Y para ver si Colombia, porque es que ¿sabe cuál es el antecedente, Juan Camilo, que nos enreda un poquitico?
3: ¿Cuál?
2: Que Colombia se ha ido a 5 sets casi todos sus partidos. Siempre empieza perdiendo y tiene que irse hasta el final para ganar, pero desde que sea oro, pues aquí que nos amanezca, Juan Camilo.
3: Bueno, pues ahí estamos siempre pendientes de todo lo que hace el gran Lalo Chávez. Feliz noche entonces, Lalo, y que después pueda descansar. Un abrazo.
2: Un abrazo para todos. Chao.
3: Ahí estaba Lalo, acompañándonos también con el Muy Olímpico y lo que pasa en los Juegos Centroamericanos y del Caribe, siguiendo el minuto a minuto de nuestra delegación colombiana, que va bien, va bien.
4: Sí.
3: Podría ser mejor si hubiera habido pollo, sí, pero va bien, va bien.
4: Va bien.
3: Y cada vez son más medallas de oro y eso es lo más importante. Vamos a entrar a Pits un rato, Rafa, por favor.
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3: Porque en los Pits tenemos cosas interesantes que contarles el día de hoy. Vamos a hablar, por ejemplo, del niño. El niño David Alonso. Porque ya haciendo una recapitulación de lo que ha sido su carrera en el Mundial de Motociclismo Tati,
4: sí.
3: Pues resulta que David Alonso está dentro de los 42 pilotos en la historia del Mundial de Motociclismo en que llegaron a 20 victorias. Pero es el tercero en la historia del Mundial de Motociclismo,
4: sí,
3: en haber logrado 20 victorias en sus primeros 3 años de Mundial. O sea, muy pocos han logrado lo que han logrado. Solamente lo superan Marc Márquez y Dani Pedrosa, que lo hicieron más jóvenes que él. Ellos lo hicieron con 19 años, él con 20. Pero son los únicos que lo han superado. Marc Márquez y Dani Pedrosa, que son de los mejores motociclistas de la historia. Uh-huh. Y luego está David en ese conteo. Lo logró David con 20 años y donde sí le gana él a ellos es en el lapso. Lo hizo en menos tiempo, David Alonso. Pero es una locura cuando uno se pone a revisar. Superó a Valentino Rossi. David Alonso superó a Valentino Rossi en lograr sus primeras victorias, 20 victorias más rápido que Valentino. Fue más rápido que Jorge Lorenzo, otro gigante. Fue más rápido que Maverick Viñales, que todavía está en MotoGP. Fue más rápido que uno de los mejores para mí de toda la historia, Casey Stoner, que lo hizo mucho más rápido que Casey, David Alonso. Hay nombres interesantes. Max Biaggi es otro gigante de la historia. Pecco Bagnaia, que ya es campeón, triple campeón del Mundial, que todavía está compitiendo. Giacomo Agostini, uno de los legendarios de los 60s, antes de la llegada de Valentino, para muchos era el mejor de toda la historia. Giacomo superó, o más rápido lo hizo David Alonso que Giacomo Agostini. Si uno mira estos números, es que cómo no se va a ilusionar uno con David Alonso.
4: Exacto.
3: Y ahí uno entiende por qué Honda decide ficharlo desde ya, a pesar de solo haber estado 2 temporadas en Moto2 y tener solo 2 victorias en Moto2, porque en Moto2 le ha costado la adaptación, pero el talento está. Entonces ya cuando uno ve eso, uno sabe por qué es que llega a Honda con a MotoGP con Honda, sí, y por qué podría ser en el equipo oficial, ¿no? Uh-huh. O sea, no cualquiera tiene los números que ya tiene David Alonso tan joven. Bueno, Tatiana Calderón este fin de semana tiene debut en óvalo. Hasta ahora no había corrido en óvalos. Va a correr su primer óvalo en la NASCAR de Brasil. Hasta ahora recuerden que ya logró podios, ya logró dos podios en esta NASCAR brasileña, y vamos a ver ahora cómo le va este fin de semana corriendo en óvalo. Envió videito y nos cuenta un poco lo que espera este fin de semana Tatiana Calderón.
4: Hola, estamos aquí en NASCAR Brasil, la quinta carrera de la temporada, el primer óvalo en Cuiabá. Venimos de hacer nuestro mejor resultado en la carrera anterior, dos podios en la categoría Challenge, y bueno, este es un nuevo desafío, un óvalo, el primero de la temporada. Es una carrera nocturna, dos carreras muy seguidas, de 23 minutos, luego de 33, así que bueno, vamos con toda y gracias por el apoyo de siempre, y les iré contando cómo va el fin de semana.
3: Gracias, Tatiana. Bueno, estaremos pendientes de nuestra piloto de noche, además, en ese óvalo, las dos carreras.
6: Chévere poder ver esas carreras, ¿no?
3: Sí,
6: sería muy chévere, interesante.
3: En Cuiabá, entonces, va a estar corriendo este fin de semana Tatiana Calderón. Franco Colapinto, el piloto argentino.
6: ¿Qué pasó con Franquito?
3: También revisando estadísticas históricas de la Fórmula 1, aprovechando este parón de verano. Pues resulta que está en el puesto 11 en este momento histórico, puesto 11 histórico, Franco Colapinto, de los pilotos con más carreras consecutivas terminadas en la historia de la categoría. En la historia de la... Estas son palabras mayores.
6: Ajá.
3: Esto habla de regularidad, habla de fiabilidad. Es un piloto que no se estrella, que no daña el carro, que lo cuida y que llega hasta el final y que siempre pelea hasta el final. Vea, en el ranking histórico está así. En el puesto 11 está en este momento empatado con Esteban Ocon, Franco Colapinto. Uh-huh. Puesto 11, 28 carreras consecutivas completadas sin retirarse. Décimo aparece Charles Leclerc con 29 junto a Fernando Alonso, ambos con 29, décimo y noveno. Luego está Carlos Sainz, octavo con 31 carreras consecutivas terminadas. Séptimo aparece Nick Heidfeld, el alemán, con 33 carreras terminadas. Sexto, Daniel Ricciardo, con 34 carreras terminadas, ya retirados estos dos. Kimi Raikkonen terminó 38 consecutivas. George Russell, 40 consecutivas. Max Verstappen es el tercero con 43 consecutivas. Segundo es Oscar Piastri con 44 consecutivas. Y el primero, el que más ha terminado carreras consecutivamente, es Sir Lewis Hamilton, con 62 carreras consecutivas terminadas. Okay. Y ahí va en el camino, se va a meter en el top 10 Franco Colapinto histórico, eso es importante y hay que contarlo. Bueno, eso por el lado de Franco. Tenemos también ya el análisis basado en data real, no proyección, sino data real, del dinero que le va a dejar el Gran Premio de España a la ciudad de Madrid. Esto lo voy a contar como motivación para que algún día, ojalá el gobierno entrante y pues la alcaldía de Barranquilla, que lo sigue intentando, se haga un gran premio de Fórmula 1 en Colombia, en Barranquilla. Vea, la plata que en general le va a entrar y el impacto económico que le va a dar el Gran Premio de España a Madrid es de 467 millones de euros. 467 millones de euros le van a quedar a la ciudad de Madrid con el Gran Premio de España en la Fórmula 1 ahí. Uh-huh. Es una locura. Van a crear 8.850 puestos de trabajo con ese dinero y con esa inversión. Cuando usted lo analiza parte por parte de qué es ese ingreso y por dónde se va, primero, ese ingreso de 470 millones de euros va a representar el 5.7% de las ganancias de turismo de Madrid en este año, solo por un fin de semana de Fórmula 1. Son 83 millones de euros en impuestos y cotizaciones sociales, además, con los que va a recaudar la ciudad de Madrid. Para que vean cómo es el impacto estimado por sectores, por ejemplo, la hotelería se va a llevar 59 millones de euros, el transporte 22 millones de euros, el comercio 18 millones de euros, la industria manufacturera 72 millones de euros, la construcción 50 millones de euros, las actividades profesionales 33 millones de euros y la información y las comunicaciones 19 millones de euros. Es mucha plata la que le va a dejar el Gran Premio de la Fórmula 1 a la ciudad de Madrid, lo que podría uno apostarle a un gran premio.

0: para el motor. Llegaron con una actualización, hicieron una nomás para el Gran Premio de Barcelona, y de ahí acá se ha desarrollado esa misma actualización, o sea, en trabajo, en simulador y en pista. Y uno ve, y la verdad, desde que llegó esa actualización empezó a sumar puntos Audi. Audi ha sumado ya puntos bastantes en la Fórmula 1. Pero Magnish, el líder de la unidad de potencia de Audi, ya declaró hoy que con esa actualización tienen, que no van a actualizar más, porque no quieren pasarse el techo de presupuesto. Ellos tienen un límite también de presupuesto y podrían seguir desarrollando, pero prefieren guardar esa plata y usarla para el motor del próximo año, que con este ya como quedaron contentos. Es la primera vez que Audi hace un motor de Fórmula 1, uh-huh, y vean que van bien.
1: Bien, sí.
0: O sea, es un equipo que hace puntos, uh-huh, y pelea carreras. O sea, con su primer temporada y su primer motor. O sea, va muy bien Audi, y lo entiendo perfectamente que no quieran desfasarse en la inversión, porque proyectando, yo creo que
1: eso sería netamente por inversión, ¿sí?
0: Sí.
1: Que no lo quieren hacer.
0: De acuerdo. Y porque no, porque en las proyecciones que ellos hacían cuando llegaron a la Fórmula 1, ellos como una empresa grande, pues tienen una proyección a corto plazo, a mediano plazo. Entonces, no, ¿cómo nos vemos a corto plazo? No, pues el primer año terminando las carreras. El segundo año, de pronto sumando 10 puntos. En el tercer año ya nos vemos peleando con la tabla media. Hacen esa proyección. Y yo creo que ellos con este carro que trajeron este año se saltaron varios de esos pasos.
1: Okay.
0: Y los cumplieron ya.
1: Ya los tienen.
0: Entonces, uh-huh, es como, bueno, pues ya vamos bien la proyección, pues vamos bien.
1: Esperar,
0: no es necesario,
1: ¿sí?,
0: correr, uh-huh, tampoco, porque pues la proyección nuestra era a largo plazo. Entonces, la verdad, de quitarse el sombrero, el tema de el equipo Audi en la Fórmula 1. Muy bien, vamos ahora a hablar de los traques, el deporte que le gusta al señor Juan Aparicio.
2: Los traques.
0: Suena la campana.
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0: Bueno, ¿qué pasa con la novela Conor McGregor? ¿Qué va a pasar con el señor? ¿Se va a retirar por fin o no?
2: No. No, ah, se va a retirar, ¿no? Pues se confirmó que ya la lesión de él, después de su gran pelea que duró un minuto y se lesionó tirando una patada,
1: ¿sí?,
2: se rompió los ligamentos y los meniscos de la rodilla, uh-huh, por lo que va a estar al menos un año por fuera.
1: Por lo menos, sí.
2: Y él dijo, o sea, Dana White, presidente de la UFC, salió a decir eso: McGregor va a estar al menos un año por fuera con esta lesión. Y McGregor salió a decir que él quiere estar en la International Fight Week del próximo año, que es entre junio y julio, para, uh-huh, tener su última pelea que tiene por contrato.
1: ¿Y si le alcanza?
2: Eso dice.
1: Bueno, yo creo que sí le alcanza, mentira.
2: Pues a ver, por recuperación sí, seguramente sí, sí llegará, pero pues...
0: Pero llegará a hacer lo mismo.
2: Hacer lo mismo.
1: A volverse nada patada, esa rodilla otra vez.
2: O a que le tiren una patada y hay que lesionar otra, sí, vez. Y ahí sí, en serio, se despida con dos peleas en las que acabó destruido por lesión. Entonces, pues...
0: Conor McGregor ha debido dejar su carrera como la dejó antes de toda la polémica y vainas que le han pasado. Quedó siendo... Para la retina de muchos, el mejor de la historia de ese deporte, no ha de volver.
2: De acuerdo.
0: ¿Para
2: sí,
0: qué?
2: El tema de McGregor debió dejar y retirarse de la UFC después de que se lesionó en su... No en esta pelea, sino en la anterior. Uh-huh. Porque es que además las dos últimas peleas de McGregor acabaron por una lesión. Uh-huh. En esta acabó lesionado, roto la rodilla, destruida después de tirar una patada. Y en la anterior se rompió el tobillo, dando un paso para atrás que pisa mal y se le va, uh-huh, el tobillo y ahí queda. Después de esa lesión del tobillo, McGregor debe haberse retirado. O sea, no debió haber vuelto a esta última pelea que tuvo, porque pues realmente llegó a nada. O sea, llegó a lesionarse nuevamente, a manchar una carrera que ya de por sí estaba manchada por temas personales de él.
0: Exacto.
2: Y llegó a acabarla ya del tema, además pues de los problemas personales que él tuvo, ahora llegó también a manchar esta carrera con el tema deportivo,
0: porque
2: pues no ha sido capaz de acabar las dos últimas peleas que tuvo.
0: De acuerdo.
2: Entonces sí, McGregor definitivamente fue un error que haya regresado, y creo que es un error que piense en regresar una vez más el próximo año. Entonces, pues, tema McGregor complicado. Yo no sé, o sea, seguramente llegará, pero no nos asegura nada que vaya a dar un show, un espectáculo, que realmente haya una pelea.
1: Uh-huh. Entonces, o que vuelva, pues, a pasar lo mismo.
2: Sí, uh-huh, o lo que venía pasando antes de esta última pelea, que confirmaba su pelea y faltando un mes o dos meses se caía la pelea por alguna razón,
0: uh-huh,
2: de lesión o de problemas personales de McGregor. Entonces, en este caso, parece que va a volver, pero yo ya no espero nada de McGregor.
0: Sí, no, ¿qué va a esperar uno? O sea, después de lo que hizo este año, sí, eso fue un ridículo muy grande.
2: Sí, de acuerdo, Negrito.
0: Bueno, ¿qué más me va a contar?
2: Pues este fin de semana tenemos evento de la UFC, uh-huh, se enfrenta en el combate estelar Uros Medic contra Daniel Rodríguez. Son peleadores que están subiendo ahorita en el ranking de peso welter. Uros Medic tiene récord de 13 victorias, 3 derrotas, y Daniel Rodríguez 20 victorias y 5 derrotas. Ambas, pues es una pelea de dos peleadores que están escalando y que próximamente podrían estar participando u optando por pelear por el título de la división. Entonces, en este momento,

0: Ambos se enfrentarán, seguramente el que gane va a catapultarse en este ranking, a subir bastantes posiciones, y el otro pues volverá a empezar con este recorrido e intentando subir a los puestos que le dan una oportunidad por el título. Uh-huh. También el fin de semana, Jan Blachowicz, ex campeón de peso semipesado, se enfrentará a Navajo Stirling. Blachowicz, peleador polaco que ya fue campeón de la UFC en peso semipesado. Un peleador que tiene una potencia brutal, pero ya es bastante veterano, tiene 41 años.
1: Y esa cara la conozco.
2: De Blachowicz, sí.
1: ¿Lo has visto?
2: Sí, o sea, ya es de los que es muy reconocido, que sin ser muy seguidor de la UFC, uno ya sabe, ha visto esa cara,
0: lleva muchos años en la UFC, fue campeón. Peleas históricas, y pues del otro lado Stirling es un peleador bastante joven, que está escalando en la UFC. Yo creo que esta va a ser la primera pelea realmente contra un peleador con mucha experiencia como es Blachowicz, la primera prueba durísima que va a tener Stirling. Tiene récord de 10 victorias y 0 derrotas, difícil mantener el invicto si te vas a enfrentar a Blachowicz, pero pues es un peleador que viene en ascenso, peleador bastante joven, y que, ¿por qué no? En caso de ganarle a Blachowicz, meterse en un top 5 o en un top 10 de la división.
2: ¿Blachowicz está todavía muy bien rankeado?
0: Número 12.
2: ¿Dos?
0: 12.
2: 12.
0: Y Stirling 15.
2: Porque tiene 41 años. ¿Tiene 41 años?
0: 41 años.
2: Madre, tiene unos 40 años todavía.
3: Todavía.
0: Ah, no, perdón, 43.
2: Dándose traques.
0: 43.
2: Todavía. 43.
0: Tiene 43.
2: Papá.
0: Sí, señor.
2: No, de verdad no puede ser una desventaja ya con respecto al otro que viene mucho más joven, más rápido.
0: Pues
2: más,
0: depende.
3: Con pero
0: más
3: también estamina. Depende, es que la yo experiencia creo. Sí, la experiencia pesa mucho.
0: Bueno. Tema físico. Obviamente, el joven pues espera que tenga más cardio, que sea más rápido, que todo.
3: A los 43 años puedes estar preparado físicamente, claro, muy bien.
0: Y en la experiencia saber contrarrestar cómo el otro físicamente te gana, pero en experiencia tú puedes contrarrestar la pelea del otro.
2: Bueno, ok.
0: Y por último, Negrito, hablábamos la semana pasada, les contaba de la pelea de Errol Spence Jr. contra Tim Tsiu en Australia, que acá el que ganara iba a volver a encaminar su carrera, porque no un título. Pues Errol Spence perdió por decisión y decidió retirarse. Un boxeador que únicamente perdió 2 peleas, esta fue la segunda pelea que perdió, y que con esta derrota, después de una derrota bastante complicada, que fue la primera de su carrera, en la que estuvo mucho tiempo por fuera del ring, volvió, perdió y ya definitivamente se retira del boxeo Errol Spence Jr. Un boxeador considerado uno de los mejores de los últimos 5 años, puede ser, al nivel de Gervonta Davis, de Shakur Stevenson. Entonces, con esto se retira Errol Spence del boxeo, Negrito.
2: Bueno, ahí está. Uno de los grandes también, que siempre se recordará bastante. Bueno, mañana tenemos All Sports nuevamente a las 7 de la noche, ya horario habitual, más normalito.
3: Normal.
2: Mañana venimos a seguir pedaleando, Tati, para que se venga preparado con el culote, Rafa. Sí,
3: sí, claro. Ah, bueno, Rafita mañana. Siempre tiene que traer el culote.
2: Siempre tiene que traer el culote, Rafita, porque si no, se le ampollan las nalgas. Muy bien.
3: Exactamente. La badana.
2: Con la badana, sí, sí.
3: Sin badana no hacemos nada.
2: Exacto. Bueno, y mañana obviamente toda la información de las grandes ligas, la NBA, la NFL, que ya está cerca. Los vamos a dejar con el fenómeno del fútbol. Se viene Santa Fe y Caracas, Caracas. Qué bonita esa ciudad. Buen partido. Buen partido. Esperemos que a Santa Fe le vaya muy bien. El fenómeno del fútbol con Carlos Alemán, Andrés Díaz. Los van a acompañar también aquí en AS Colombia. Soy Juan Camilo Ortiz, Juanito Aparicio, Tatiana Rodríguez, Rafita, Jonathan y Juan José. Los acompañamos en All Sports. Chao, chao.
3: Chao.

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0: Oyentes de Caracol Radio, oyentes de AS Colombia, bienvenidos a este servicio de la Copa Sudamericana. Hoy juega Caracas en condición de local ante Independiente Santa Fe por un paso a la siguiente ronda de la Copa Sudamericana. La ronda, ¿cómo va? Santa Fe va ganando 2-0 cuando derrotó en el estadio Nemesio Camacho el Campín al conjunto venezolano con anotaciones de Hugo Rodallega y de Franco Fagundes. Hoy Santa Fe busca su camino, busca su clasificación para medirse ante River en la siguiente fase de la Copa Sudamericana. Y saludamos a todas las personas que se conectan a esta hora y saludamos a don Andrés Díaz. ¿Cómo le va, Andrés?
1: ¿Qué pasa, Alemán? Saludos para toda la gente que está con nosotros. Hermoso, el Estadio del Ara en Venezuela, donde hace de local el Caracas, un estadio, la verdad, espectacular, que no tiene ni siquiera el 5% hoy de la hinchada. Hablando de su capacidad, por supuesto, obviamente el fútbol en Venezuela es un tema complicado y además la llave también la tiene muy complicada el equipo venezolano que enfrentará un Santa Fe hoy que va de blanco. Me gusta esa camiseta blanca de Santa Fe.
0: Santa Fe que no tendrá muchas novedades, hoy tendrá seguramente una nómina muy similar a la que enfrentó al conjunto de Caracas en el estadio El Campín. Se mantiene Jason Angulo en el conjunto cardenal y estará arriba Hugo Rodallega al lado de Nahuel Bustos, pero antes de las formaciones saludamos a don Andrés Sánchez. ¿Cómo le va, Andrés? Muy buenas.
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3: Escucha bien, compadre.

0: 7:26 de la noche, estamos a 4 minutos de que ruede la pelota en el estadio de Barquisimeto y así jugará el conjunto de Caracas, Andrés.
1: Bueno, el conjunto de Caracas va en el arco con Fran Carlos Benítez, número 1 para él. En defensa, línea de 4. Por el costado derecho, el número 2, Eduardo Ferreira. Los centrales con el número 19, Luis Mago. Y con el número 14, capitán de campo, Francisco Lamantía. El lateral por izquierda es Jesús Yendis, hombre que usa la camiseta número 13. En el medio campo, el número 37, Charlie Vegas. A su lado, el 15, Cristian La Rotonda. Más adelante, tres hombres. Con el número 7 por izquierda, Robert Hernández. El hombre encargado de las ideas del equipo Caracas es el número 10, Michel Cova. Y el número 33 por derecha, Wilfred Correa. Mientras que en el frente de ataque estará Yeriel de Santis con la número 9.
0: El capitán de Caracas es Mago, el exjugador de el conjunto de la Universidad de Chile Palestino y también Anzoátegui, además de Banfield. El capitán del conjunto colombiano es Hugo Rodallega. Ahí está la nómina del cuadro cardenal que tendrá en portería Andrés Mosquera, Marmolejo, camiseta número 1. Por derecha, Libelton Palacios con la 13, Olivera con la 18 y Víctor Moreno con la camiseta número 3, además de Jason Angulo, camiseta número 24 para el León. En el medio estará Kilian Toscano, acompañado de Daniel Torres, que regresa a la nómina titular después de su ausencia en la última derrota de Independiente Santa Fe ante el conjunto de Águilas. Tres hombres adelantados: Jader Obrián, camiseta número 77, Nahuel Bustos con la 19 y gran figura del último partido de Copa Sudamericana de Santa Fe, y por el lado izquierdo, Omar Fernández Frasica, camiseta número 8, y el capitán Hugo Rodallega, camiseta número 11. Esta la nómina del cuadro cardenal para enfrentarse a Caracas. Estamos a 2 minutos de que ruede la pelota y estamos en vivo a través del fenómeno del fútbol de Caracol y de AS Colombia. Andrés, ¿qué esperamos de este partido hoy?
1: Bueno, esperamos un Santa Fe, por supuesto, que sea protagonista, que no se guarde nada, que no salga a esperar, sí, que ataque espacios libres, porque la responsabilidad evidentemente la va a tener el equipo venezolano, pero un Santa Fe que ocupe espacios también en campo rival, que tome la batuta del partido, que le saque también el protagonismo que seguramente quiere tener el equipo brasilero.
0: Este partido ya se ha disputado en varias oportunidades, Santa Fe contra Caracas, la última vez que se midieron en territorio venezolano, empate, el año 2010, el 23 de septiembre, un jueves también, 0-0 terminó ese partido.
1: Y la ¿7 veces?
0: 7 veces, se han enfrentado un montón de veces.
1: Nunca ha perdido Santa Fe.
0: Nunca ha perdido. Oiga, sí, además que es curioso un tema, se enfrentan dos equipos capitalinos y dos leones.
1: Es verdad.
0: El León del Ávila, así se le conoce también,
1: y rojos,
0: al
1: rojos.
0: Conjunto de Caracas. Sí, señor, hoy camiseta roja para el conjunto venezolano, camiseta blanca para el conjunto de Bogotá. Estamos prácticamente listos, minuto de silencio hasta ahora en Barquisimeto. Poca gente, recordando que el partido no se pudo disputar en Caracas, teniendo en cuenta las situaciones terribles que pasaron hace un mes en la capital y en el sector central de Venezuela. Santa Fe que atacará de sur a norte y el conjunto de Caracas en el sentido contrario. Señoras y señores, presentamos a esta hora, siendo ya las 7:29, a Jonathan.
2: Hola, hola, don Carlos Alemán, ¿qué tal? Feliz tarde, oyentes del fenómeno del fútbol de Caracol, bienvenidos. El árbitro, todo listo, el juez central Independiente Santa Fe, partido de vuelta en la Copa Sudamericana, en los playoffs. Todo listo, todo preparado. El cuadro cardenal, linda camiseta del equipo santafereño.
1: Y buen árbitro, Anderson Daronco, el brasileño, pitará hoy.
2: Minuto de silencio primero.
0: Sí, señor, primero se hizo el minuto de respeto de Conmebol y ahora es el minuto de silencio. Imaginamos, un homenaje a las víctimas del terremoto de La Guaira y de Caracas. Va a tocar la pelota el cuadro Independiente Santa Fe, va a tocar la pelota Hugo Rodallega. Señoras y señores, nos fuimos, Jonathan.
2: Anderson Daronco de Brasil, activa el silbato, activa el tiempo, ya se juega Caracas frente a Independiente Santa Fe. La redonda para el conjunto cardenal, rapidita para Omar Fernández. Frasica ya la perdió, buscaba la mitad del terreno. Falta, dice el árbitro brasileño Daronco. Es falta para Independiente Santa Fe, la primera del juego.
0: Una pelota rápida que buscaba Nahuel Bustos, un hombre que se adelanta, que se va con Hugo Rodallega, armando un 4-4-2 en Independiente Santa Fe en 30 segundos de juego.
2: Se va a cobrar por parte del cuadro cardenal. La redonda está casi en el último cuarto del terreno de juego, portería norte del estadio de Barquisimeto. Esta es la Copa Sudamericana. El juego está 2-0, lo gana Independiente Santa Fe. La serie mejora el partido, el de vuelta está 0-0. Va a levantar la redonda de costado, se vino Omar Fernández Frasica arriba, atento estaban todos los jugadores de Santa Fe, Olivera y Víctor Moreno. El árbitro autoriza, levanta la redonda, viene el primer palo, cabezazo, atento estaba el capitán Luis Mago, sacó la pelota, recupera Omar Fernández Frasica, que tiene la pelota, busca la mitad del terreno de juego, viene para Víctor el Ibelton Palacio, que se queda como último hombre, juega para Andrés Mosquera Marmolejo, va a levantar Mosquera Marmolejo la redonda, pierna derecha, cabezazo no, la baja de pechito, Ferreira que tiene la pelota, busca la mitad del terreno de juego, intentaba primero Correa, el número 33 marcado en su camiseta, viene para el jugador La Mantilla, abriendo por izquierda Jesús Yendis, avanza el número 13 que tiene la pelota, sale atento Ibelton Palacio, recorta la redonda, los de juego de la primera parte, 0-0 en territorio venezolano.
1: Bueno, partido disputado de entrada, muy físico, de ida y vuelta, Santa Fe tapando las zonas de la mitad del campo para que no pueda progresar Caracas, y el equipo venezolano sabe que tiene que remar en el resultado.
2: La redonda primero para el conjunto de Venezuela, el Caracas FC, levantando la pelota el capitán Luis Mago, arriba la redonda, venía el corredor, el jugador Correa, la redonda la saca primero Víctor Moreno, saque de banda, se va a reponer de costado, sector occidental del estadio de Barquisimeto, 2 minutos de la primera parte, 0-0.
0: Todavía no hay ningún tipo de opción, el Santa Fe que está armándose con un 4-4-2, con Kylian Toscano como siendo uno de los hombres claves a la hora de recuperar en el conjunto cardenal.
2: Saque de banda, viene Ferreira, toca corto, pierna derecha, venía para la rotonda, la redonda, Ferreira se le va larga esa pelota y el saque de banda le pertenece ahora Independiente Santa Fe desde su propio campo.
1: Debe estar muy atento Santa Fe a sus pelotazos, sobre todo a las segundas jugadas, al rebote de ese pelotazo con el que intenta acercarse el Caracas, y más por la banda izquierda, la de Jason Angulo.
2: Angulo precisamente que levanta la redonda, repone, busca la mitad, el cabezazo primero del equipo de Venezuela, arriba la redonda buscando al 9 de Santis, que intentaba llegar por la pelota, recupera primero Kylian Toscano, en la mitad del terreno nuevamente para Toscano, recupera abriendo por derecha Ibelton Palacios, sale jugando pierna derecha, buscan al killer Hugo Rodallega, que maneja la pelota, viene al centro, al segundo palo, quien viene para el remate, le pasó esa redonda volando, el rechazo malo de La Mantilla, y la redonda recuperaba Independiente Santa Fe en la mitad del terreno, buena llegada por derecha con Hugo Rodallega como asistidor en la 5:50.
0: Buen acercamiento de Independiente Santa Fe, Hugo Rodallega que sale del área, que se conecta y que busca un centro que no pudo alcanzar Jader O'Brien, le quedó un poquito larga, pero Hugo Rodallega saliendo del área, manda un centro tremendo, no lo controla Jader O'Brien y es la primera, el primer acercamiento de Santa Fe en 3 de juego.
2: Sale jugando Ferreira, tiene la pelota, buscando al defensor central y capitán Luis Mago, abriendo hasta la mitad del terreno, viene primero la rotonda, la redonda primero para Ferreira, retrocede, pierna derecha, Luis Mago que recibe, tocando la mitad del campo, en el primer cuarto de cancha mejor, abriendo para La Mantilla, que tiene la pelota, pierna zurda, levanta hasta la mitad, de cabezazo, atento Mar Fernández Frasica, pasa de largo, la pelota arriba, viene para Vegas, el número 37, zurdo, que maneja la pelota, busca la mitad, tenía la marca primero del jugador Jason Angulo, así que la suelta, busca por izquierda, viene para el jugador Jesús Yendis, maneja Jesús Yendis, que maneja Hernández, que le recibe, va a meter el centro, pierna derecha, no, retrocede, buscando el número 10, Covea, que maneja la pelota, venía la marca del jugador Daniel Torres, retrocede nuevamente Vega, que maneja la pelota, pierna derecha, buscando la mitad, retrocede para Ferreira, Ferreira que se apoya en el portero Benítez y toma la pelota el portero del conjunto de Venezuela.
0: Sí, es un partido todavía de trámite, 5 minutos, Andrés Sánchez en Caracol.
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2: 4 minutos de la primera parte, juego que sigue 0 para el equipo de Caracas, 0 para Independiente Santa Fe, buscando la mitad, venía para Vegas, avanza Vega, le va a pegar Vegas, toca corto, viene Hernández, levanta la pelota, pierna zurda, en la redonda, se va por encima, un remate que inquieta la defensa, que defiende Independiente Santa Fe, Mosquera Marmolejo regaña y todo, 5 de juego, se lo pierde Caracas en la pierna de Correa.
1: Una buena aproximación del equipo venezolano, lo que veníamos diciendo, esa es una media de estar muy atenta a las segundas jugadas, a los rebotes, se descuidó Santa Fe, vino el remate afortunadamente desviado para los colombianos.
2: Levanta la pelota, viene hasta la mitad del terreno de juego, gana nuevamente la rotonda que tiene la pelota, el número 15 viene para el 10, descargando rápidamente Covea, la pelota por la zona derecha, viene para Vegas, Vegas que maneja, pierna cambiada, el centro, pierna zurda, llegó solo nadie, esa pelota para Hernández, aproximación en 2 minutos, la segunda que le pisan en las barbas al portero Mosquera, Santa Fe.
0: La segunda del conjunto de Caracas, todo por el lado de Jason Angulo, Santa Fe tendrá que tener mucho cuidado, sobre todo por ese sector, y tendrá que acompañarlo mucho más el jugador Kilian Toscano, Andrés Sánchez en Caracol.
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2: Llegamos a 6 minutos de la primera parte. Pelota para Angulo, la pifia, recupera el conjunto caraqueño, la redonda hasta la mitad del campo, devuelve para Ferreira, maneja Ferreira, Luis, el capitán, viene Mago tocando para la Mantilla, que juega por la zona derecha, la pelota para Ferreira, retrocede para la Mantilla, el número 14, defensor Francisco, juega para el portero, se viene Benítez, busca por la zona derecha, casi la gana Independiente Santa Fe. La redonda que queda para Ferreira, retrocede la Mantilla, maneja pierna derecha, buscando al zurdo Correa. La pelota hasta la mitad del terreno de juego. Vegas nuevamente para Correa. Correa que maneja, Hernández por un costado. Va a levantar la pelota Jesús. El jugador Yindis queda para el número 13 Yindis, que maneja la pelota con la pierna derecha. Busca el carril central en la mitad del terreno de juego. 7 minutos de la primera parte. Caracas 0, Santa Fe 0. La serie está arriba a favor del equipo bogotano.
1: Le cuesta mucho progresar al Caracas, que tiene la pelota. Santa Fe arma un 4-4-2, dejando a Rodallega y a Nahuel Bustos en punta para cerrar ese primer pase del equipo venezolano, que si no es con el pelotazo y ganando los rebotes, no encuentra la manera de progresar.
2: Levanta la redonda, busca por izquierda, viene para Jesús Yendis, la vaca, toca corto para Hernández, la redonda primero para el jugador Elibelton Palacio, queda cortica, viene Daniel Torres a rectificar el error del compañero. Sale Daniel, levanta la pelota arriba, busca a Jader Obriana, la redonda ras de suelo, la perdió Daniel Torres, nuevamente recupera el conjunto caraqueño. 7 de juego de la primera parte, partido que sigue 0-0.
0: La pelota la tiene el equipo de Caracas. Santa Fe se mete un poquito atrás, no saca los laterales, un 4-4-2 bastante armadito. Hugo Rodallega, que no es la primera presión, el hombre que sale a presionar un poquito más adelante es Nahuel Bustos.
2: Pelota
3: va. 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
2: Recupera Caracas, recuperaba bien el Kilian Toscano. Arriba la redonda para Nahuel Bustos. Abriendo por la zona derecha de Livelton Palacios. Nuevamente Nahuel, la toca para Daniel Torres. Retrocede el jugador de Casquesa, Cundinamarca. La pelota dato primero para el defensor.
1: Bogotá tiene, dice lo siguiente en el chat de YouTube. Alemán, en los años 90, César Villegas, dueño y presidente de Santa Fe, compró al Caracas Fútbol Club.
0: Ah, mira vos, no lo sabía. Gran
2: avanza
0: dato.
2: Venía Livelton Palacio primero, Jesús Yendi le sacó la pelota, saque de banda, va a reponer Independiente Santa Fe, 8 de juego de la primera parte, partido que sigue 0-0.
0: Sí, el partido todavía no se arma, Santa Fe lo tiene ahí, no ataca con mucha profundidad, es un equipo que empieza a tocar la pelota con Daniel Torres, que maneja los tiempos.
2: Livelton al centro, el primer palo, rechaza atento, estaba Luis Mago para sacar la pelota, la baja Kilian Toscano, Nahuel, qué buena triangulación y la pelota, el pase, el último pase de Jader Obrián, no llega al destino de su compañero. Recupera el conjunto de Caracas, abriendo la pelota por izquierda, viene para Hernández, avanza Hernández, hace una jugada, se deshace de la marca, busca el carril central, le va a pegar de afuera, va a rematar de Santis, la pelota para Correa, se viene Correa tocando para Vegas, Vegas para el centro, busca el carril interior, le va a pegar a la puerta, no, ya vinieron todos a estorbar, entre ellos el jugador Nahuel Bustos, y al final Kilian Toscano recupera la pelota para el equipo bogotano.
1: Hay algo que no me gusta de Santa Fe, por lo menos en estos primeros 10 minutos, es que no ha podido sacar las contras, se defiende bien, cierra los espacios bien, pero tampoco se puede olvidar el equipo de Repeto de la fase ofensiva.
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2: La redonda queda para el portero, se viene entonces Andrés Mosquera Marmolejo. Y la pelota queda para el defensor central, saliendo el Turro Olivera. Se viene Manuel, el argentino, manejando la pelota en su propio campamento. Primer cuarto del terreno de juego, sector oriental, maneja para Livelton. Palacios busca nuevamente a Olivera. El turro para el portero Mosquera Marmolejo. Sale Mosquera hasta la media luna. Levanta la pelota con la pierna zurda. Cabezazo primero de la Mantilla. Buscando la mitad del jugador Daniel Torres. Queda para Nahuel. Se equivocó, pero al final le sale el pase. No. Arriba estaba Jader Obrián. La pelota que queda en la mitad del terreno. Atento estaba Covea, que maneja y controla la redonda. Independiente Santa Fe, que todavía no logra impactar a la puerta del conjunto caraqueño. Esta pelota profunda buscando a De Santis. Atento estaba primero el defensor del cuadro colombiano. Una con peligro en el área de Mosquera.
0: Sí, le cuesta a Santa Fe no solo las transiciones, sino también que es un equipo largo, ¿no? El bloque defensivo está muy alejado del medio y también de los delanteros. Es un bloque bastante alargado el de Santa Fe.
2: Ojo, con el remate cruzado, Mosquera Marmolejo rechaza, saque de banda nuevamente para el equipo de Caracas. Ahora sí, remate directo a la puerta de Santa Fe.
1: Esta fue buena y es la segunda importante del Caracas, por lo menos esta sí fue al arco en 10 minutos. Estoy de acuerdo con Alemán, se está partiendo Santa Fe. El 2 del medio tiene muy ancho el terreno de juego. Va León.
2: Se viene el conjunto cardenal. A ver qué hace Omar Fernández Frasica, que maneja la pelota buscando el carril interior. Se viene para Nahuel. Avanza Bustos, cerca tiene a Hugo Rodallega. Se la suelta Hugo. La pelota para Nahuel. Bustos ya se enredaron. Busca por derecha Cader Obrián. Ya se armó nuevamente el conjunto de Caracas. Se perdió la sorpresa por parte del equipo cardenal.
0: Sí, porque la transición, cuando el jugador que lleva la pelota tiene que retroceder para armar su perfil, en este caso Omar Fernández, siempre hace el mismo enganche. Y ahí pierde todo tipo de sorpresa.
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0: Venía el conjunto de Caracas, la pelota se desperdicia, saque de banda para Independiente Santa Fe, pero campanazo para el conjunto bogotano.
1: Está quedando mal parado Santa Fe. Ahora fue al ataque, sí, pero se olvidó de tomar la referencia, se olvidó de marcar en ataque. Tenía superioridad numérica Santa Fe en defensa, menos mal, pero Caracas está encontrando cada vez más espacios y apenas van 12 minutos.
0: Arriba la pelota para Hugo Roda, llega, recibe de espalda, rechaza la pelota, pierna derecha para Kader. Primero la vaca, el jugador Luis Mago, el capitán. Se viene el capitán, maneja por la zona derecha, tocando para la mantilla. La mantilla que maneja. Controla, juega para el portero Benítez. No pasa nada, este es el tiempo, tiempo, tiempo de juego. Trece minutos de la primera parte, partido está 0 Caracas, 0 Santa Fe.
2: Bueno, un partido donde Santa Fe no se siente cómodo, le cuesta mucho tener la pelota, es un equipo que se ve muy alargado, un equipo que no es solidario, hay mucha distancia entre los jugadores de atrás y los de adelante, tiene que empezar a unirse un poquito más, muy alargado Santa Fe.
1: Sí, es que el problema es, a ver, en la zona del medio campo Santa Fe debería tener un 3 con Daniel Torres, con Toscano y con Frasica. El problema es que Frasica va, pero no está regresando, entonces queda el 2 muy desprotegido y ahí es donde Caracas empieza a hacer superioridad numérica en el medio campo y a generarle espacios a Independiente Santa Fe.
0: Bueno, en 13 de juego de la primera parte, 0 Santa Fe, 0 el equipo de Caracas. La pelota para el defensor central, saliendo primero Daniel Torres, buscando la mitad, mala salida, hace rato no pasa la mitad del terreno con claridad. El conjunto bogotano que gana la serie todavía no es claro en la primera parte. 13 de juego, busca por derecha Ferreira, avanza el equipo de Caracas. Luis Mago, manejando para la mantilla, juega la mantilla con Ferreira. La mantilla que levanta la pelota arriba, buscando al jugador Cobea, rechazando Angulo. Buscando primero Hugo Rodallega, se arredonda, la cubre con su cuerpo. Rodallega arriba para Nahuel. El cabezazo atento del jugador Mago. Sacó la pelota Luis Mago. Juega para el portero Benítez. No pasa absolutamente nada. 14 de juego de la primera parte, 0-0.
2: Sorprende bastante el posicionamiento de Hugo Rodallega. Cuando Santa Fe tiene la pelota, intenta desde atrás ser el hombre que hile. Tiene que ser ese enlace también, porque le cuesta mucho a Santa Fe llevar la pelota desde que recupera hasta la parte delantera.
0: Avanza Hugo Rodallega, suelta para Kader. Se vino Briana. Le va a pegar a la puerta, el pase para Hugo, muy largo, le mandó un ladrillazo al killer de Independiente Santa Fe, la toca Nahuel, estaba en posición irregular Hugo Rodallega, así que no va a disputar la redonda, juega por izquierda, viene para Jesús Yendis, que maneja la pelota, recupera el cuadro Cardenal en la mitad, viene para Daniel Torres, filtra la redonda, a ver Jader Obrián que maneja, el taco es bueno, a ver Hugo, qué buena pelota, no le pasa al killer del equipo colombiano, busca por izquierda Jason Angulo, avanza Angulo, el centro de Angulo, el cabezazo primero del capitán, le queda para Daniel, remate de pierna derecha y nuevamente la rotonda saca ese remate. Ahora sí, aproximación de Santa Fe. Ya hacía falta en 14 de juego.
1: Pero vea que hubo un cambio en esta jugada en Santa Fe y es que ganó 3 rebotes consecutivos. Adelantó el bloque, pero marcó en ataque. Estaba dispuesta a las referencias a ir a apretar, a ganar esa segunda pelota. Y ya Santa Fe, por lo menos con esa modificación de intensidad, por supuesto, y de altura del bloque, parece hacerse o estar un poco más cómodo, más que dueño del partido.
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0: Redonda la mitad del terreno de juego, viene abriendo el Independiente Santa Fe. El Turro Olivera que maneja la redonda, buscando a Elibelton Palacio. Se va Elibelton, baja la pelota de pierna derecha, retrocede. Espera a Kilian Toscano, cerca tiene a Omar Fernández Frasica, la toca de primera intención. Uy, pase bastante malo, recupera nuevamente Independiente Santa Fe arriba. ¿Con quién? Con Nahuel, pero el árbitro dice que falta de Daniel Torres, así que se detiene el compromiso en 15 minutos de la primera parte ya.
2: La clave para Santa Fe va a ser eso, sumar pases, tener paciencia, adelantar el bloque, estar mucho más corto, y el hombre que puede darle ese modelo de juego de pase seguro es Daniel Torres, desde la parte de atrás, el exjugador del conjunto del Albacete, es el hombre que puede llevar la guía y ser la brújula de este Independiente Santa Fe que en 16 minutos empata 0-0.
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0: Completamos 17 minutos de la primera parte, no pasa nada en territorio de Barquisimeto, estadio de Barquisimeto. Por ahora, el Caracas 0, Santa Fe 0, el playoff de la Copa Sudamericana. El ganador, Andrés, se enfrentará a River Plate en octavos de final de esta Copa.
1: Efectivamente, a River de Argentina, el equipo del que ya no hacen parte los colombianos Juan Fernando Quintero ni Kevin Castaño, que suena para el fútbol de Brasil.
0: Saliendo el portero, viene Benítez. Hablamos de Fran Carlos Benítez. Buscando la pelota por la izquierda. Viene para el capitán Luis Mago. Maneja hasta la mitad. Saliendo Correa. Filtra Correa. Viene para Hernández. Recibe con la pierna derecha buscando la mitad del terreno. Círculo central. Maneja la redonda. Por izquierda se viene para Hernández. Avanza Jesús. Levanta la pelota al centro. Primero ángulo. La redonda la saca y se va al primer tiro de esquina para el equipo de Venezuela.
2: Bueno, un momento, a ver, de tensión para Independiente Santa Fe, que todavía no mejora. El partido no tiene mucho dueño, pero en esa, la verdad, se sintió bastante peligroso.
1: Sí, era Jader O'Brien el que se quedaba, o O'Brien, el que se quedaba en la referencia, permitió el centro y ahora hay tiro de esquina para el Caracas.
0: Se viene Jovea, levanta la pelota, pierna derecha al centro, bastante sobradito. A ver quién llega desde atrás. Jesús Yendis va a levantar. Jesús se llevó la marca de Víctor Moreno. Levanta la redonda. Atento estaba primero el portero. Se queda con ella. Tranquilo en las 5:50. No pasó nada para el conjunto venezolano.
2: El tema es que el conjunto de Caracas no tiene tantas armas ofensivas, ¿no? No es un equipo que tenga mucha profundidad. No es un equipo que tenga mucha calidad arriba. Y por eso Santa Fe en algún momento, a pesar de cometer muchos errores, pues no le han cobrado.
1: No, y además es que, a ver, cuando Santa Fe tiene la pelota, se hace dueño del partido, porque el equipo venezolano no tiene, digamos, la agresividad suficiente para ir a quitarle la pelota a Independiente Santa Fe. El problema de Santa Fe es cuando se alarga, cuando se parte en el medio, y a partir de esos pelotazos del equipo venezolano deja mucho espacio.
0: Bueno, estamos llegando a 19 minutos de la primera parte a través del fenómeno del fútbol de Caracol Radio. Santa Fe disputando su llegada a los octavos de final de la Copa Sudamericana. Levantaba Angulo, el rebote primero para Omar Fernández. Frasica pide una mano. El árbitro Anderson Darón Coside dice que hay mano y se va a cobrar entonces para Santa Fe en 19 de juego.
2: Bueno, un partido, la verdad, sin mucho dueño, sin mucha calidad. Un partido que se le nota las costuras a ambos equipos. Santa Fe con la pelota se ve mucho mejor. El problema es que tampoco es que la busque mucho y no es que la cuide mucho en estos 20 minutos de partido.
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1: No había mano ni siquiera, ¿no? En la reiteración, pero bueno, Daronco compró y va a tener una pelota quieta. Independiente Santa Fe, como para usarla de buena manera, no como en la primera de Frasica. Yo creo que Barroda llega directo al arco.
0: Le va a pegar Hugo Rodallega. De pierna derecha seguramente. 19 de juego, aproximación para el conjunto Cardenal. Toma impulso el goleador del equipo bogotano en Copa Sudamericana. Hugo Rodallega respira. Se mira el capitán, cuatro hombres en la barrera, entre ellos la mantilla, Vega, sí, la rotonda. Le pega Hugo a la puerta, golpeaba primero la humanidad, el número 9 de Santi, la redonda, la recupera Santa Fe. Saliendo Heriberto Palacios, retrocede con Kilian Toscano. No pasó absolutamente nada, ya se juegan 20 de la primera parte, marcador 0 Caracas, 0 Santa Fe.
2: Minutos de juego, Santa Fe no ha podido llegar, ha tenido una clara Caracas y un remate que atajó bastante bien Mosquera Marbolejo. Un partido que no tiene dueño, un partido que le cuesta tener calidad y tener todavía ritmo en 21 de partido.
1: Un Santa Fe raro, un Santa Fe que no termina de decidir a qué va a jugar, si se va a replegar y a defender el espacio o a tener la pelota y administrar el 2-0 que bien consiguió en Bogotá. Necesita Santa Fe empezar a ser amo y señor del espacio y del tiempo, por supuesto, porque Caracas en cualquier digamos que en cualquier intención ofensiva, en cualquier pelotazo le puede generar daño, por supuesto.
0: Venía la pelota para Hugo Rodallega, primero el portero Fran Carlos Benítez, que sale jugando por derecha, tocando para Ferreira, maneja la mitad del terreno el conjunto caraqueño, buscando Kilian Toscano la mitad, la alcanza a puntear y el saque de banda le pertenece al conjunto de Venezuela. La serie está 0-2, lo gana Santa Fe, 22 de juego. Arriba la redonda, viene para De Santis, la recibe de espaldas, atento estaba, de espalda atento estaba el jugador de Santa Fe para la cobertura. El Turro libera, maneja la redonda el número 10, se viene Jovea, la pelota se desborda, saque de banda, le pertenece nuevamente al conjunto venezolano. Va a levantar llegar, Ferreira.
1: Le tocó llegar a Daniel Torres a cerrar porque Frasica no hizo la línea.
2: ¿Quién?
1: Frasica.
0: Va a levantar la pelota Ferreira, se viene el lateral derecho del conjunto de Caracas. La pelota viene a dominar en la mitad, Covea, toca cortico, juega por la zona derecha, Kylian Toscano para el cierre, arriba estaba De Santis, bien Kylian Toscano, la cobertura y el saque de la puerta para Santa Fe, 22 de juego, 0-0.
2: Otro resultado de la Copa Sudamericana, en un partido con tres rojas, pasó Bolívar, el equipo dirigido por el colombiano Alejandro Restrepo, le ganó 1-0 con gol de también un colombiano, Dairon Asprilla, a esta hora, 23 minutos, en Chile empatan 0-0, O'Higgins y Boca Juniors, de momento está pasando el conjunto Ceneice, cuando nos vamos a una pausa de rehidratación. Poco se ha corrido, ¿eh?
1: Rehidrátese. No, sí. A ver, se ha corrido mal. Yo creo que más que poco o mucho se ha corrido mal. Lo que digo, Santa Fe debe empezar a mandar en el partido. Porque más allá de que tenga la ventaja de 2-0, no ha sido un equipo que se haya visto por lo menos dominador. Y las acciones claras, por lo menos las dos importantes del partido, las tuvo Caracas.
2: Sí, señor. El remate que atajó bastante bien Mosquera Marmolejo. Estamos en el fenómeno del fútbol de Caracol. Y él es Andrés Sánchez.
3: Alemán. 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
2: Me está hablando mucho Repeto con Kylian Toscano. Imaginamos que ganar el centro del campo, bajarle un poquito revoluciones, estar mucho más juntos, puede ser una de las claves de Independiente Santa Fe. También habla constantemente el asistente técnico con Daniel Torres y Jason Angulo, que puede ser una de las partes más flacas, sobre todo ese sector zurdo de Santa Fe, para este partido, que lo ha intentado atacar constantemente el conjunto de Caracas.
1: Sí, además súmele que, a ver, Jason Angulo no es un lateral que se ha reconocido por su paso al ataque. Sí lo es Mafla, que tengo entendido y usted me lo ha dicho además, que no anda en buen nivel. Lo que pasa es que Santa Fe necesita, y normalmente Mafla es el que desahoga esa banda, el que le da la profundidad que de pronto Frasica no. Entonces, adolece Santa Fe de pronto también de descargar por la banda izquierda. No todo puede ser por la derecha.
0: Bueno, se reanuda el compromiso, 24 de juego. Sale el portero Andrés Mosquera Marmolejo, juega por la zona derecha, el Turro Olivera que maneja la pelota, tiene la redonda en zona defensiva, sale jugando entonces el argentino, pierna derecha arriba, ¿para quién? Estaba atento Nahuel, Bustos que cambia de sector, buscando el occidental, la pelota por izquierda, se viene para Omar Fernández Frasica, la cobertura de Ferreira, se viene Omar, a ver, engancha de afuera hacia adentro, filtra el centro Nahuel, la vaca de pechito pidiendo una mano, le golpea en el pecho, dice el árbitro de Brasil, Kylian Toscano, que maneja la redonda, se viene para Daniel Torres, retrocede, Víctor Moreno, maneja la pelota, Víctor recibía con derecha, toca con zurda, viene Angulo, se deshace de la marca, mete el centro arriba, el capitán rechaza primero la redonda, Luis Mago, la pelota en la mitad, bajaron al jugador Daniel Torres, saca deslizante, el árbitro estaba atento, iba a ver por tarjetica o qué.
2: Sí, me imagino que para primero le pegó a Daniel Torres y después le pegó a Livelton Palacio, zona medular, parece que es la rotonda, ese no va con vueltas.
3: Bueno, señores.
2: Vea, Andrés Alemán, Sánchez en Caracol.
3: Alemania, Andrés Díaz, tocayo. 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
1: Necesita Santa Fe empezar a jugar, empezar a mover la pelota, animarse también en la aventura individual, proponer los duelos uno contra uno. Aquí se demostró en esta acción anterior, dos encararon, dos recibieron patadas y Santa Fe, además de descansar con la pelota, gana una pelota quieta. Tírela bien, Frásica, que hasta el momento nada de nada.
0: Bueno, se viene el cobro, 26 de juego de la primera, hasta el momento diría Alemán, va a levantar la pelota, se viene Omar Fernández, el centro, el cabezazo primero del jugador Vega, sacó la pelota Kylian Toscano desde el suelo, la tocaba, el saque de banda, se va a reponer, entonces va a ser para el conjunto de Venezuela, 26, no pasa nada, 0-0 en Barquisimeto.
2: Sí, le ha costado el partido arrancar, ¿no? Es como una tensa calma que está medida mucho por imprecisiones, está medida mucho por problemas de ambos equipos que no pueden tener la pelota. Así que en 27 de juego, 0-0 en Barquisimeto.
0: Pelota para Vegas, maneja el capitán, se viene el capitán Luis Mago, que maneja la redonda, juega por la zona derecha, Ferreira que la levanta, buscando la correa. La pelota por la zona derecha se viene para De Santis. Intenta De Santis, recibe con derecha, toca con zurda, gira sobre su eje, manejando la pelota para Covea. Covea, el centro al segundo costado. Ferreira le quedó solito para el remate. Ay. Pierna derecha. Intentaba Yendis y la pelota se va al tiro de esquina para el equipo venezolano.
1: Absolutamente clara esta jugada para el equipo venezolano, que arrancó por el costado derecho, es decir, el izquierdo defensivo de Santa Fe. El pelotazo largo, nadie llegó a hacer el relevo por esa zona porque Frasica se demora mucho. Frasica viene viendo el número de los jugadores venezolanos sin ninguna referencia. Le tocó a Toscano venir a la banda y obviamente no alcanzó a llegar, ya venía muy tarde. Levantaron el centro y si no es por Mosquera Marmolejo, que siempre tiene una tajada, estaríamos cantando el primero del Caracas, Jonathan.
0: Ya se levantó la pelota y otro tiro de esquina. Va a levantar Covea nuevamente. Tiro de esquina, 27 de juego de la primera parte. Arriba estaba atento la mantilla. El centro sale Mosquera Marmolejo. Rechaza, recupera Livelton Palacios. Atrás la pelota, se viene para Kylian Toscano. Cerca tiene Omar Fernández Frasica. Toca la mitad, se viene para Hugo. El killer, la contra de Santa Fe. Por izquierda tiene a Daniel. Se la toca buena, pero para adelante, señor. Retrocede Daniel Torres, que maneja para Kylian Toscano. La redonda para Omar Fernández Frasica. Kylian Toscano, Omar Fernández. Toca cortico, una intención nada más. A un toque, por derecha tiene Livelton Palacio, maneja Omar Fernández Frasica, marca la diagonal, se llevó la marca, una distracción, recupera Livelton, se viene para Omar Fernández Frasica, que metió un ladrillazo en la pelota, se va al saque de puerta, no pasó nada, 28 minutos.
1: ¿Cómo le cuesta a Frasica entregar bien la pelota? Increíble. En esta la manejó mal Santa Fe, que tenía espacio para correr, se demoraron, pasó muy rápido la línea de la pelota. El Caracas es un equipo, digamos, muy juicioso, muy aplicado en ese repliegue, y se demoró Santa Fe, que necesita espacio para atacar y para tener profundidad, pero si no la mueve rápido va a ser complicado.
0: Sale jugando Benítez, que maneja la redonda buscando el carril interior. Escuchas el fenómeno del fútbol, partido que está 0 Caracas, 0 Independiente Santa Fe. La redonda a la mitad del terreno de juego. Escuchas el fenómeno del fútbol, se viene Santa Fe. Arriba la redonda para Hugo. Roda llega, que maneja y controla, buscando la mitad. La perdió rapidito nuevamente, recupera el conjunto de Caracas. La pelota para Jesús, venía Yendis. Recupera de pierna de su propio compañero, se la sacó. Hernández se le alcanzó a tocar. Perdió Santa Fe con Kylian Toscano. Se viene Caracas. A ver qué hace el borde del área. El árbitro estaba cerca. El de Brasil no pasó nada. Pedían una falta y se viene la contra. A ver si en esta puede ser. El Livelton Palacio, que maneja la pelota. Busca el carril central. Intentaba con Nahuel. Primero para Omar Fernández Frasica. Suelta para Hugo. A ver, Hugo. Roda llega. Se deshace de la marca. Hugo cerca. Tiene a Daniel Torres. Prefiere hacerlo por izquierda. Tocando para Angulo. A ver, Jason Angulo. Maneja corto. Omar Fernández Frasica buscando el carril central, a ver si castiga Hugo, le pega la puerta primero en la pierna de Luis Mago, el rebote, el quemonazo del killer de Santa Fe.
1: Sí, ojo que va Santa Fe.
0: Se viene Omar Fernández, la filtra, está buena Nahuel, levanta la pelota al centro, Hugo, pedían una mano, no pasó nada, el rebote lo caza Omar Fernández Frasica, se viene el conjunto cardenal y la perdió al final. Aproximación de Independiente Santa Fe, falta. Falta de Kylian Toscano sobre el jugador, la rotonda en la mitad del terreno, primero Covea.
1: Sí, eran los mejores minutos, o fueron los mejores 2-3 minutos de Independiente Santa Fe en el partido. Encontró profundidad, encontró movilidad también de Nahuel Bustos y de Hugo Rodallega, que abandonó el área, que salió a pivotear y salió a habilitar a sus compañeros. ¿Qué le faltó a Santa Fe en esta? La finalización, el último pase y la finalización, pero esta fue buena. Ese es el camino que tiene que recorrer el rojo.
0: Bueno, escuchas el fenómeno del fútbol. La pelota a la mitad del terreno de juego. Viene rápidamente para Covea. Maneja la pelota con Hernández. Descarga Hernández. Viene para Jesús. Jesús de la pierna zurda buscando el carril interior. La pelota para el capitán Luis Mago. Levanta el capitán. Defensor central. Cabezazo primero de Víctor Moreno. Rechaza la pelota. Alcázar la rotonda. Abriendo para el 10. Se viene Covea. Avanza Covea. Recupera primero Omar Fernández Frasica. La perdió Omar. La recupera en segunda instancia. Se viene el jugador de Independiente Santa Fe, Omar, que retrocede, no tiene ninguna salida, así que prefiere jugar con el lateral izquierdo Angulo. Este es el tiempo, tiempo de juego en Barquisimeto. 30 ya, 30 de la primera parte, 0 Santa Fe, 0 Caracas.
2: Bueno, un partido que Santa Fe está mejorando poco a poco. Es un equipo que poco a poco se está sintiendo más cómodo con la pelota. Un equipo que ya se dio cuenta que lo mejor Caracas es un rival que puede ser permeable. 31 minutos, Santa Fe todavía no puede.
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0: Sale Caracas por izquierda con Jesús Yendis. Maneja la pelota, cerca tiene Hernández. El número 7 busca la mitad, se viene para Correa. Descargando la redonda para Covea. Se viene Covea, maneja la pelota. Cerca tiene la marca de Víctor Moreno. Covea busca por izquierda, la pelota muy larga para Hernández. Se viene el número 7 del cuadro de Venezuela, Robert Covea. Intenta para Hernández, la pelota recostado a la banda, retrocede para Jesús Yendis. Se viene el número 13, lateral izquierdo. Cerca tiene nuevamente al 10. La filtra está buena. Hernández que recibe, va a meter el centro. Quien viene para el remate, 5 con 50. Cabezazo arriba, primero el portero. Dejaron llegar a Vegas. Alcanzó a incomodar un poco a la defensa. Incómodo, alcanza a cabecear y también un poco con el hombro.
2: Ese es el más bravo, ¿no?
1: Sí, Vegas. Sí, es el que más la mueve ahora. Santa Fe tiene un problema en sus 12 hombres de los costados, en Frasica y en Obrián. Después de esta le cuento.
0: Avanza Obrián, la intentaba tocar de primera para el jugador Nahuel Busto, recupera la mitad del terreno de juego, no pasó nada, se vienen los venezolanos.
1: Y ahí está pintada, ¿dónde está Jader Obrián? A 60, 40 metros, y total. Cuando pasa la línea de la pelota, no es agresivo para recuperarla, hacen sombra, pero no disputan la posesión de la pelota.
0: Busca por derecha, se viene el lateral Ferreira. Levanta la pelota Ferreira. Rechaza Víctor Moreno, el Ibelton Palacios que llegaba a secundar. La redonda y el rebote lo caza el conjunto de Caracas, que juegan Barquis y Meto. La redonda viene para Ferreira, buscando la mitad del terreno de juego. 33, no pasa absolutamente nada. Busca por izquierda, se viene para Hernández. Maneja la pelota Hernández, viene el centro, pierna derecha. Arriba el cabezazo primero del defensor, el Turro Libera. Rechazó la pelota, busca primero Jesús. Se viene Yendis, aproximación para Hernández. Hernández que toca con la pierna derecha. Yendis que recibe. Intentaba el 9 de Santi. Se equivocó en el pase y recupera Santa Fe.
2: Ojo.
0: Viene con Nahuel. Bustos que maneja. Bustos que controla. Avanza Bustos. Estaba muy solo Bustos.
2: Estaba muy solo, pero iba solo también, ¿no? Iba uno contra uno. Santa Fe tiene que mejorar en eso. Es un equipo que queda muy desbalanceado, ¿no? Queda en... La verdad queda siempre en inferioridad numérica porque son 4 hombres con 2, es decir, está con 6, pero ataca con muchos más hombres sobre los costados. Le genera ahí una supremacía y un dominio por las bandas el conjunto de Caracas, porque claro, como ya lo venía diciendo Andrés, ni Obrián ni Frasica retroceden y ayudan a sus compañeros.
1: Obrián tiene tiquete ya de cambio para la segunda parte. Está caminando la cancha.
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1: No es Obrián, es Andrés Mosquera Marmolejo.
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0: Se viene la redonda. Escucha, pierna derecha, tres y señor, el remate arriba, la pelota se va desviada, que dice el árbitro central. Hay un jugador, el número 9 de Santis, que está ahí en el área.
1: Uy. Ahí, ¿qué le pasó?
2: No, pues, parece que en el choque.
1: ¿Eso es un hueso o es un hematoma?
2: No sé, no quiero saber. La gente, un choque bastante fuerte de Santis con el jugador Daniel Torres. Ya se levanta, parece que es un hematoma. Si fuera otra cosa, no podría ni siquiera andar el jugador de Santis, el número 9 de Caracas, que cayó mal, pero ya se recupera. 35 de juego, va Covea para el conjunto caraqueño.
0: Levanta la pelota, pierna derecha, viene el cabezazo desde atrás, primero rechaza, atento estaba el Turro. Por izquierda, Yendis, le pega la puerta, Yendis se salvó Independiente Santa Fe luego del tiro de esquina. Saque de puerta, 35 de juego.
1: Hay que ser claros, las mejores acciones de la primera parte, por lo menos en 35 minutos, han sido del Caracas. Es el equipo que más ha insistido, que más ha encontrado la profundidad y ha llevado peligro al arco de Mosquera Marmolejo. Santa Fe dejó de pelear los rebotes en los costados. Frasica y Obrián no han entrado en partido.
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0: Pelota para el defensor saliendo la mantilla. Juega para el portero Benítez. Se viene Fran Carlos Benítez. Tiene la redonda. Sector norte del estadio de Barquisimeto. Partido que está 0 para Caracas, 0 Independiente Santa Fe en la Copa Sudamericana. Rechazaba, había falta primero, dice el árbitro brasileño, sobre el jugador número 37 Vegas. En la mitad del terreno se repone entonces para el conjunto local.
2: 36 minutos. El mejor ha sido Caracas. Sin embargo, no ha tenido la profundidad y creo yo que tampoco la calidad para poder hacer daño. Ahí está la clave, un equipo con mayor calidad a Santa Fe lo puede poner a sufrir.
0: Juega el conjunto de Caracas que maneja la pelota, se viene Luis Mago, el capitán, con la pierna zurda. Juega para la mantilla, se viene su compañero en la saga defensiva, buscando con Correa, retrocede arriba para Luis Mago. El centro, cabezazo atento del Turro Rivera, quedó en el suelo un jugador del equipo venezolano, pero se viene Jader. Obrián que avanza con la pelota, pierna derecha, la marca va a ser de Luis Mago. A ver qué hace Independiente Santa Fe, está buena para el killer, le pega Hugo. ¡Uy! El portero da rebote y la redonda no se va, el tiro de esquina. Recupera Belton, viene para Daniel, filtrale a Daniel, va Nahuel. Nahuel, ¿para dónde cabeció Nahuel? Nahuel, se le perdió la brújula, Nahuel 36, pero el remate de Hugo importante sobre la portería que defiende Benítez.
2: Un muy buen acercamiento de Independiente Santa Fe. Jader Obrián que se tomó la paciencia, le dio el pase a Hugo Rodalle, que de primera Hugo remata, pierna derecha y muy bien por el guardameta del conjunto caraqueño. Después ni lo comentamos.
1: No, ni lo comentamos. Lo que hizo Nahuel Bustos, a ver, hizo el gesto completo, lo que pide, digamos, el libro del fútbol, que es decirle a la pelota que sí, con alguno de los perfiles de la cabeza. El problema es que le erró el timing y terminó cabeceando para el otro lado. Pero una buena pelota recuperada en terreno alto, cerca del arco del Caracas, le permitió a Santa Fe generar esta acción de gol.
0: Partido que está en 38 de juego, 0 Caracas, 0 Santa Fe. La serie 2-0 gana el equipo colombiano, el equipo bogotano. Por ahora en la siguiente fase de la Copa Sudamericana. Buscando la mitad, se viene para la rotonda. Buscando Luis Mago, el capitán, con la pierna zurda. Maneja y controla con la Matía. Recibe hasta la mitad, no pasa la frontera. Se viene Correa, levanta Correa, una pelota profunda Bracovea. A ver, hace el sombrerito. Venía primero Víctor Moreno, cierra, recupera a Kilian Toscano. Rechazaba la pelota, la perdió. Viene nuevamente Bravegas. Vegas que maneja, hace el pase en la mitad, buscando por la zona derecha a Cobea. Se viene el número 10 del equipo venezolano, Hugo Rodallega, que venía a pelear la redonda, al final la perdió. Busca por izquierda, Hernández que maneja, de espaldas estaba Jesús Yendis. Se viene el jugador Hernández, mete el centro, cabezazo primero, atento del jugador Kilian Toscano. La pelota por derecha, se viene Cobea, recupera el conjunto caraqueño. 38 de la primera parte, viene el centro, el segundo costado, Hernández no alcanza a llegar por la pelota, se desborda y saque de puerta ya. 38 minutos, no pasa nada.
2: Son 39 minutos, empatan 0-0, Caracas y Santa Fe en Barquisimeto, y él es Andrés Sánchez en Caracol.
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0: Levanta el portero Andrés Mosquera Marmolejo, buscando la mitad del campo, pelota que pica arriba para Nahuel, atento estaba el jugador La Mantilla. Viene Nahuel a estorbar, la Matías que rechaza, cabezazo atento para la zona derecha, Livelton Palacios. Recupera Daniel Torres con el Livelton. Buscan a Kilian Toscano, muy largo el control de Kilian. La perdió, sale jugando nuevamente con el 10, Cobea que maneja, quedó en el suelo. El jugador Omar Fernández Frasica, ¿se duele o se toca la pierna izquierda, el la tobillo
1: pena.
0: Izquierdo?
1: Ah, eso fue la pena, ya se paró.
0: Buscando la mitad, viene nuevamente para Vegas, avanza Vegas. El número 37, Charlie Vegas. La redonda por izquierda, tocando para Jesús Yendis. Busca el carril central. Suelta, buscando el occidental. La pelota para el número 15, maneja la rotonda. La pelota para el 33, Correa. Que maneja, se cierra Independiente Santa Fe. No permite que se filtre ninguna bola del conjunto de Venezuela. Arriba estaba la pelota, busca por la zona derecha. Rechazaba la redonda, el saque de banda va a ser para Santa Fe, no pasó nada.
2: No pasó nada, quedó en el suelo también Omar Fernández. Esperar a ver si se puede recuperar el jugador de Zipaquirá en el banco. Santa Fe tiene posibilidades. Tiene por ahí, si quiere meterse un poquito más atrás, manejar un poquito más la zona medular, Gilmar Velázquez, que podría ser una solución.
1: Hace falta Gilmar.
2: Hace falta Gilmar para poder soltar. El tema es que, claro, pierde velocidad. También está Luis Ángel Palacios, también está Maximiliano Lovera. Así que, bueno, Santa Fe tiene probabilidades y posibilidades. Dos remates para Caracas, uno para Santa Fe, y ataca León.
0: Ven Independiente Santa Fe, venía León. Quedó tocado Nahuel. La pelota primero para la Mantilla. Va a levantar la Mantilla. Nahuel Bustos, tobillo de la pierna izquierda. Juega para el portero, no pasó nada. Sale jugando Fran Carlos Benítez. Buscan la media luna. Abriendo primero para Jesús Yendi, sector oriental. Recostado a la banda, mitad del terreno de juego. La pelota para Correa. Se viene el conjunto de Caracas. Avanza con el 15 en la rotonda. Maneja. Buscan a Ferreira. Ferreira que la mete a la candela. Rechaza primero Toscano. Y la pelota de Toscano se va al tiro de.

0: 42 minutos de la primera parte, marcador 0 Caracas, 0 Santa Fe.
1: La pelota y la intensidad la pone el cuadro de Caracas. Atención, que viene el contragolpe.
0: Con Hugo Rodallega, que maneja la pelota por derecha, tiene a Livelton por el centro, Nahuel por izquierda, tiene a Omar Fernández Frasica. Prefiere hacerlo con el jugador Livelton. Toca corto, Jader. Obrián en el área, le va a pegar. Viene para el killer, pégale Rodallega, le pega pierna derecha. Rebotaba primero el defensor, recupera desde atrás. Daniel Torre maneja para Livelton. Palacio le pega a la puerta, el centro de Palacio. Malo, 42, no pasó nada.
2: Pero qué mal la manejó Santa Fe. Primero porque cuando Rodallega tenía el panorama por delante, todos estaban por delante de la línea de la pelota. Nadie rompió desde atrás para generar algún espacio o para quebrar la línea defensiva del equipo venezolano. Y después fue Santa Fe más a lo que saliera que con algún criterio.
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0: Se viene Santa Fe a la carga, se toca el jugador Omar Fernández Frasica, busca en la mitad del terreno, Kilian Toscano maneja para Daniel Torres, para Kilian Toscano que controla la pelota nuevamente en la mitad del terreno, Jason Angulo, se viene para Daniel Torres que maneja por la zona derecha, Livelton Palacio que recibe, la marca va a ser de Jesús Yendis, maneja con el turro, libera a Víctor Moreno y juega para el portero, 43 de juego, no pasó nada,
1: pero estos son momentos importantes para Santa Fe de tener un poquito más de paciencia. Jader Obrián, mucho mejor en ataque que en defensa, cuando tiene la pelota, se le nota cierta claridad al jugador de María La Baja en el departamento de Bolívar, Dale Andrés Sánchez.
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0: Nos pregunta Beto, ¿ustedes aparecen por alguna emisora de radio? Por supuesto, estamos en Bogotá, en Caracol Radio, estamos en AS, por supuesto, en las emisoras en el país, en Cali, en Bucaramanga, Bogotá y Medellín.
1: Y Bucaramanga, mano, no me lo olvide, la gente de Bucaramanga.
2: Y acuérdese que obviamente estamos en AS y en Caracol Radio, señores.
0: Sí, señores, estamos en
2: el fenómeno del fútbol.
0: Este es el fenómeno del fútbol a través de AS y a través de las emisoras de Caracol. 43 minutos, 0-0, Andrés. Santa Fe gana la serie por lo que hizo en Bogotá.
2: Sí, efectivamente. Y por ahí vi un comentario, creo que fue Giovanni, sí, efectivamente, Giovanni Leighton. Menos mal, la burra es mansa, dice él. Menos mal, Caracas no tiene algún peso ofensivo específico, porque no ha sido un buen partido, no ha sido fácil hoy el trámite para Santa Fe.
0: Maneja el conjunto de Caracas, la pelota por izquierda, viene tocando Jason Angulo. A ver, ¿qué hace Santa Fe en esta? El último minuto de la primera parte, Omar Fernández busca el carril central, está libre de marca Daniel Torre, maneja y controla. Arriba para Hugo, el capitán que tiene la pelota, a ver si saca un zapatazo o no. Juega corto para el jugador Livelton Palacios. Retrocede Livelton. Busca la mitad del terreno de juego. Se viene para el defensor, el volante mejor, Kilian Toscano. Maneja la pelota Víctor Moreno. Descargando Víctor. Viene por izquierda Jason Angulo. Se viene Angulo. Maneja y controla. La perdió Angulo. Se viene al conjunto de Caracas y Angulo al final. Recupera la redonda. 45. Ya completamos el tiempo. 0-0 el partido Copa Sudamericana.
1: Sí, hay que decir que Santa Fe, a ver, no la ha sacado barata porque tampoco es que haya llegado muchísimo a portería al conjunto de Caracas. Pero sí ha tenido un dominio importante. Y lo que hay que decir es que Santa Fe tiene que buscar sacar ventaja porque es más.
0: Se viene Santa Fe, remate, pierna derecha. Nahuel le pegó mal a esa redonda. Tenía todo el panorama, el perfil. Nahuel Bustos y la pelota se va bastante desviada.
2: Le ha faltado la toma de decisiones correcta a Independiente Santa Fe en el último cuarto de cancha. Porque es cierto que más allá de que le ha faltado protagonismo, Santa Fe también se ha acercado al último cuarto. Pero son muchas malas decisiones. El centro alto, el disparo apresurado. Si Santa Fe carbura, por lo menos tiene algo de precisión en la entrega en el último cuarto, hasta Bailogan.
0: Entramos en la recta final, el último minuto, iremos hasta el 47, la pelota por derecha viene tocando para De Santis, se viene el 9, De Santis el centro, al segundo costado sale primero Livelton Palacios, Hugo Rodallega, el empujón por la espalda de Correa, la pelota para Kilian Toscano, recuperaba Ferreira, el rebote le pega en el pecho a Toscano. Viene la redonda para el 9, tocando De Santis, busca la mitad del terreno de juego, toca para la mantilla. No va a pasar nada en la primera parte por ahora. Carril central. Uy, ese centro de Mago, de la mantilla, bastante malo.
1: No. ¿Cómo hizo, Caracas también para eliminar a Racing Club de Avellaneda? Un truco de un mago será, porque la verdad, Poco fútbol hemos visto a Caracas hoy en este partido en Barquisimeto. Santa Fe sigue avanzando y se enfrentaría a River en mitad de agosto.

0: Por el momento queda todavía tiempo, Jonathan.
1: Levanta la pelota Mosquera, Marmolejo, arriba viene Caracas, Luis Mago, el capitán, rechazaba la pelota. Atento estaba el jugador Covea. Tocando a Brades Santis. Covea que maneja, pierna derecha, está muy solo. A ver la marca sobre Vegas. Vegas tiene que venir dos hombres a la marca. Entre ellos Víctor Moreno, sale jugando. El defensor central se queda con la redonda. Nadie lo acompaña, tranquilo Daniel Torres. Maneja la pelota. Viene para Livelton Palacio por de externo. ¿Se acabó el partido, dice el árbitro central, o qué pasó? Sí, señor, el juez central Anderson Daronco de Brasil activa el silbato, detiene el tiempo. ¡Uy! Se acaba la primera parte. Está creciendo el muchacho. Cero para Caracas, cero Independiente Santa Fe.
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0: 0-0. Empata Caracas con Santa Fe en Barquisimeto. Este resultado deja a Independiente Santa Fe clasificado a la siguiente fase de la Copa Sudamericana y se tendrá que medir ante River Plate, arrancando en Bogotá y de momento terminando en la ciudad de Buenos Aires. Un partido con pocas emociones, un partido donde no se ha jugado bien, un partido donde los dos equipos han tenido prácticamente los mismos errores, los mismos pecados. Son dos equipos muy similares, dos equipos que les cuesta tener la precisión importante para poder hacer goles. Cuando miremos las estadísticas, seguramente veremos que se ha acercado un poquito más el conjunto de Caracas, que ha rematado 7 veces, pero 2 veces dentro de la portería, y Santa Fe tan solo una después de 8 remates. Santa Fe necesita creérsela. Santa Fe necesita convencerse que es más que este Caracas y necesita tener la tranquilidad que tuvo en Bogotá para terminar las jugadas de una mejor forma. Hoy Santa Fe se le vio acelerado, se le vio todavía sin esa pausa necesaria para encontrar los espacios, para encontrar el momento y para poder rematar en el lugar adecuado. Santa Fe, a pesar de haber tenido ventajas con la transición, cuando sumó muchos hombres con velocidad y unas ventajas para poder hacer daño, para poder interiorizar, para poder penetrar el área del conjunto de Caracas, pues toma malas decisiones. Santa Fe es un equipo que con la pelota puede hacer mucho más daño. El tema es que no se convence que con la pelota y teniéndola, quitándole ritmo al equipo, buscando los momentos, buscando el espacio, pues tiene esa gran capacidad de hacer daño. 0-0. Santa Fe se ha salvado en 2 oportunidades, 2 remates a portería, aparecido Mosquera, Marmolejo, pero le hace falta todavía jugar como equipo, le hace falta jugar todavía como un conjunto, como un bloque. A veces se veía un Santa Fe totalmente desdibujado, un equipo muy largo que dejaba a sus 4 hombres ahí pegadito al área, que los 2 volantes les costaba todo el ancho de la cancha y por eso avanzaba con cierto peligro el conjunto de Caracas. Y cuando la tenía, cuando podía correr con la presencia de Jader Obriano, con Omar Fernández, pues le costaba también tomar la última decisión. La mejor oportunidad fue cuando por fin conectaron Obrián y Hugo Rodallega. Un remate de pierna derecha que toma el goleador colombiano y ataja muy bien el guardameta caraqueño. Más allá de eso, es un partido donde ha pasado poco, donde no ha habido calidad en los ataques y eso ha perjudicado claramente el espectáculo. Espectáculo que le importaría muy poco a Independiente Santa Fe porque está consiguiendo su cometido, que es pasar a la siguiente ronda. Lo cierto es que con este juego en condición de visitante, no hablando de lo que hizo en condición de local, pues va a ser complicado, porque un equipo con mayor calidad, un equipo que tenga un poquito más de juego combinativo, pues podría hacerle mucho daño, porque Santa Fe ha dejado espacios y no le han cobrado. Y también porque Santa Fe ha tenido oportunidades para hacer más daño y tampoco lo ha hecho. Es decir, las áreas en los dos equipos cuando han tenido la pelota han sido su gran dolor de cabeza. Les cuesta a ambos, empatan 0-0 en Barquisimeto y ya venimos con el comentario de Andrés Díaz acá en Caracol.
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2: Y bueno, amigos, creo que la gran falencia de este Independiente Santa Fe hoy, más allá de que ha permitido muchas entradas en el último tercio de cancha por alargarse, por ser un equipo que efectivamente rompe su bloque, por quedar expuesto, por dejar a jugadores, sobre todo los dos costados, a Frasica y a Jader Obrián, en función ofensiva, no tienen el regreso ni la agresividad para formar la línea y recuperar la pelota. La gran falencia, además de eso, ha estado en la entrega de la pelota. Y es que si nos vamos a las estadísticas, nos damos cuenta muy fácil. El total de pases ha sido muy similar: 283 para Caracas, 217 para Santa Fe. Lo que pasa es que Caracas ha tenido éxito en la entrega del 86%, mientras que Santa Fe desciende en su éxito de entrega al 78%. Es decir, apenas ha dado 169 de esos 217 pases correctos. Ahí está la gran falencia de Independiente Santa Fe, que no es un equipo, y como lo venía diciendo yo en el comentario del primer tiempo, que uno por lo menos le lea a qué va a jugar hoy. Porque lo vemos un momento teniendo la pelota, administrando, haciendo fútbol control, adelantando el bloque, pero a la jugada siguiente está partido, está regalado, o está ya metido contra su arco, sacándose la pelota de encima, ni siquiera cortando el juego del rival, y eso tal vez es lo que le ha faltado a Santa Fe. Creo que la palabra que ha usado Alemán es correcta, es creérsela. Santa Fe tiene que volverse el dueño del partido, tiene mayor calidad que su rival, tiene más opciones en cuanto al talento y en cuanto a la capacidad de sus jugadores que el Caracas. Eso es innegable. Claro, le ha faltado, por supuesto, a Santa Fe también la suerte de poder embocar una, pero realmente hoy al equipo de Repeto se le han visto esas cosas que a veces uno no entiende de este Santa Fe, que parece ser eléctrico y de un momento a otro ¡pum!, no está, que tal vez es la mayor crítica que ha tenido el Santa Fe de Pablo Repeto, que uno no termina de leer cómo va a encarar los partidos. A veces parece que a Kilian Toscano y a Daniel Torres, solo ellos dos, el ancho del terreno de juego pues les queda muy grande. Precisamente, y valga la redundancia, les queda muy ancho. Si no colaboran los jugadores de los costados, va a ser difícil que Santa Fe primero se defienda bien y después que encuentre una red de pases para dominar al rival. Por lo demás, siempre importantes en Santa Fe, Mosquera Marmolejo, que atravesó las manos cuando las tenía que atravesar, y Hugo Rodallega, que tuvo la más clara y una muy buena tajada del arquero venezolano. Santa Fe debe mejorar mucho el juego por los costados, tanto defensivo como ofensivo. Y el plan, definir qué va a ser, que sea una línea del papel, porque es que, vuelvo y repito, en una jugada es uno, en una jugada es otra, y así obviamente el rival va encontrando espacios y va encontrando ciertas facilidades que le permiten por lo menos tener protagonismo. Ahora, Santa Fe va ganando la serie 2-0, esa es la gran ventaja que tiene hoy el equipo de Pablo Repeto, que uno sí quiere ver mejorar, más allá de que va ganando y tranquilamente, pero para enfrentar, por ejemplo, a un River en la próxima ronda, que ojalá se dé y esperamos que se dé, pues debe corregir todas esas pequeñas cosas. Vamos con don Andrés Sánchez.
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4: Medio tiempo, 0-0, empata Santa Fe contra Caracas en Barquisimeto. Claramente no ha sido el mejor partido. La estadística nos muestra que la pelota la tenía en un 57% el conjunto de Caracas por un 43% de Santa Fe. Remates a puerta, 8 para Santa Fe, 7 para Caracas, pero Santa Fe tan solo ha rematado una vez dentro de los tres palos, por su parte Caracas dos veces. En otros resultados de la Copa Sudamericana, O'Higgins empata 0-0 con Boca, está clasificando Boca y ya clasificó el conjunto de Bolívar sobre Gremio. En este momento está pasando también Independiente Santa Fe por el 0-0. Difícil hacer un top 3, ¿no? De los mejores jugadores del primer tiempo de, a ver, de Santa Fe, Mosquera, Marmolejo.
5: Sí, y después. No, pues yo creo que Hugo que lo intentó. Hugo que lo intentó bastante. Aunque el Ibelton Palacios no me ha disgustado, porque además le ha tocado jugar solo, defender solo y atacar solo, porque Jader Obiang no le ayuda básicamente en muchas de las funciones. Y el otro pues tiene que estar en el Caracas.
4: ¿Sabe que Vivas me ha parecido interesante? Sí. Vegas.
5: Vegas me parece un gran jugador, la verdad.
4: Es un buen jugador. Así que esperamos a ver si Santa Fe mejora. Lo cierto es que ahora alcanza, es lo que siempre se dice, pero en un partido con un conjunto como River, pues, a pesar que River esté en un momento muy malo, pues no va a ser tan fácil. Ahí cambia todo.
5: No, es otra cosa. Ahora, pensando en lo que va a ser el segundo tiempo y en verle más allá de la clasificación, que la clasificación de Santa Fe nunca ha estado en riesgo en este partido, porque va ganando 2-0 y va ganando cómodo y va empatando el partido, sí. Yo creo que uno quiere verle una mejor cara a Santa Fe, y para ver una mejor cara, yo esperaría, por lo menos, por gusto personal, ver a un jugador como Fagundes, que cuando entra le cambia la cara ofensiva al equipo. Santa Fe se hace dueño del partido cuando Fagundes está en el terreno de juego. Quisiera verlo.
4: Está en el banco de los suplentes Fagundes, que además marcó el segundo gol de Independiente Santa Fe también. Un hombre en la zona medular podría ayudar, sobre todo porque ya se viene el momento del como sea, ¿no? Y en el como sea termina el conjunto de Caracas adelantando las líneas, buscando un poquito más de ataque y a lo mejor no cerrarlo desde ya, pero sí controlar un poquito más la zona medular puede ser interesante. Hay varios jugadores que hace rato no están en un buen nivel. Y lo de Omar Fernández me parece que viene en un bajo nivel últimamente, ojalá lo pueda recuperar.
5: Claro, y ahora, súmele otra cosa, que ganar el partido, así sea para Caracas o para Santa Fe, así no termine clasificando Caracas, le corresponde casi $300,000. O sea, un gol hoy y llevarse el resultado, avance o no, le corresponde $300,000 al equipo que lo haga.
4: Claro, entonces ahí está.
5: Hay que salir a buscar.
4: Hay que salir a buscar, y Santa Fe claramente, como le pudo haber pasado también al Deportivo Independiente Medellín, hay que creérsela. Y creo que esa es la base del comentario. Santa Fe tiene que creérsela y tiene que buscar un poquito más adelante. Tiene jugadores de calidad. Lo cierto es que el que mejor se ha movido es Hugo Rodallega, pero hay dos hombres que sí no han estado en el ritmo del conjunto cardenal. 8:30 de la noche, don Andrés.
5: Sí, 8:30. Mientras los narradores toman agüita, refresca la garganta, el nuestro come empanada.
4: ¿Ah, sí? ¡Ah, caramba!
6: Oiga, ¿qué pasó con él?
4: Bueno, señoras y señores. Bueno, en otros resultados, el fútbol colombiano se está jugando a esta hora. 0-0, Bucaramanga Llaneros, 29 minutos. Y mañana también tendremos fecha del fútbol colombiano. Mañana vamos a tener ya el resto de la jornada. Fortaleza Deportivo Pereira, Santa Fe jugará el próximo domingo cerrando la jornada. Pero el sábado tendremos Pasto Águilas, Alianza Tolima, Medellín Deportivo Cali, qué lindo partido. Junior Millonarios, hermoso partido. Y el domingo tendremos el resto de la jornada, la jornada número 2 del fútbol en Colombia, entre otros con América de Cali ante el conjunto del Boyacá Chico. Estamos prácticamente listos para lo que va a ser el segundo tiempo. Importante que Santa Fe pueda mejorar, sobre todo en carácter colectivo, que sea un equipo mucho más seguro cuando tenga la pelota y que mantenga todavía esa seguridad sin la pelota, pero que intente alejar cada vez más al conjunto caracol Caqueño, que ya está en el terreno de juego. Veremos si vienen modificaciones para el equipo de la ciudad de Caracas en Santa Fe. Imagina uno que deberían venir también modificaciones, sobre todo porque te necesita un poquito más de control territorial. Ese es el gran problema de Independiente Santa Fe. Un equipo largo, sin control territorial, y que seguramente ha dejado que el conjunto de Caracas tenga muchos más hombres arriba. No se ven cambios en Santa Fe. Veo a los mismos. Veo a Frasica, veo a Nahuel Bustos, veo al Turro Olivera, veo a Hugo Rodallega. Está listo ya el árbitro central del compromiso para lo que va a ser los segundos más importantes. El partido más importante para Santa Fe hoy es poder clasificar en Copa Sudamericana, no solo por el dinero, sino también por la gran posibilidad de reencontrarse con una copa que ya ganó. Si hay modificaciones, si va a haber modificaciones entonces en el conjunto del Caracas. Parece que entra el número 37, Andrés.
5: Es el 39 el que ingresa.
4: 39.
5: Villarreal, Alejandro Villarreal. Sí, señor, este es viejo conocido. Y el que se retira efectivamente es el número 37, Charlie Vegas, en el equipo venezolano.
4: Bueno, lo que pasa en Las Vegas.
5: Se queda en Las Vegas.
4: En este caso no, porque salió.
5: Se queda en Caracas.
4: Muy bien, estamos listos, señoras y señores, para lo que es el segundo tiempo de esta Copa Sudamericana. Suena el silbato, rueda la pelota y ya está acá en Caracol, en el fenómeno del fútbol, Jonathan.
7: Hola, hola, para la segunda parte el árbitro central Anderson Danonco de Brasil activa el silbato, activa el tiempo en el estadio de Barquisimeto. Ya se juega Caracas 0, Santa Fe 0. La pelota para el conjunto de Venezuela, viene buscando por la banda izquierda, se viene Jesús Yendi por la zona derecha, caía Ferreira, le va a pegar a la puerta el que acaba de ingresar, atento estaba primero el turno, sacó la pelota, Olivera le salvó la papeleta al portero y al defensor, y Villarreal hizo daño por la zona izquierda, atento estaba entonces el defensor para sacar la pelota, se salvó Santa Fe en apenas segundos de la segunda etapa.
5: Y con Villarreal, que es colombiano, no hay cuña que más apriete que la del mismo palo, además un hombre que tiene proceso de selección Colombia juvenil, apenas 21 años, entró fresquito Villarreal.
7: Sale el portero primero, el saque de banda, recupera Mosquera Marmolejo. Escuchas el fenómeno del fútbol de Caracol Radio. Primer minuto de la segunda parte, a todo o a nada el equipo de Venezuela. Se juega el paso a los octavos de final de la Copa Sudamericana. El cabezazo primero de Jesús Yendi, juega para el portero Benítez, se queda con la redonda. Dos minutos de la segunda parte, partido que está 0-0 en Barquisimeto.
4: Bueno, Santa Fe a tener cuidado, mire, hay tres hombres en la parte delantera, Nahuel Bustos, el jugador Hugo Rodallega y Jader Obrián. Ese es el problema, los dos que tienen que regresar a armar la línea de cuatro, tienen que regresar, si no, dos para enfrentarse a tres o cuatro cuando sube los jugadores de Caracas. Hay una superioridad numérica evidente.
7: Sale Luis Mago, la pelota por derecha tocando para Ferreira, levantaba Ferreira, está atento, estaba la rotonda primero, Víctor Moreno recupera la pelota, el defensor de Independiente Santa Fe gira sobre su eje, pierna zurda, golpeaba la rotonda, saque de banda para el conjunto Cardenal y Víctor Moreno quedó tocado de la pierna izquierda.
4: A ver, Vimo en el suelo, había tenido problemas y Víctor fue uno de los hombres que descansó en el partido contra Águilas, estuvo en el banco de los suplentes, pierna zurda, ahí se le ve un poquito molesto a Víctor Moreno. El único central disponible es Iván René Scarpeta en Santa Fe.
7: La pelota se viene para el Caracas, tocando, escuchas el fenómeno del fútbol de Caracol Radio y también en nuestras emisoras de AS en Cali, Bogotá, Medellín y Bucaramanga. En nuestros diales frecuentes, la pelota busca el remate, atento estaba el jugador por la zona derecha, Ferreira, la pelota se desborda y es tiro de esquina para Caracas.
5: Le volteó la cancha Caracas a Santa Fe de entrada. Minuto ya 47, tirando al 48, es decir, 3 minutos de la segunda parte. Y el protagonismo es venezolano.
7: Se viene el número 10 para el cobro del tiro de esquina. Cobea para levantar la pelota. Se viene, va a cobrar, pero...
5: Daronco no dejó. Algo está pidiendo Marmolejo. Ah, que le quiten el jugador ahí que tiene encima del equipo venezolano.
7: Va a levantar la pelota, se viene entonces ahora sí el cobro. Cobea, Michael... Para levantar la pelota, portería norte, autoriza al asistente número 2. Se viene el cobro, pierna derecha, Cobea, el centro pasadito, viene el cabezazo desde atrás. Atento estaba para rechazar Busca primero Nahuel, Busto que maneja, pierna derecha. Arriba estaba en la mitad, se viene Jader, O'Brien que maneja. A ver, suéltela rapidito, ¿para quién? Para el Ibelton. La redonda queda primero en el defensor, se perdió la sorpresa, la recupera. Atrás tiene Nahuel, Bustos que maneja, pisa, cubre con la nalguita, pierna también arriba, busca entonces la mitad del terreno de juego. Y la pelota le queda para Daniel, sale bien librado, se viene para Omar. A ver Fernández, Nahuel, pégale Nahuel, el centro para Fernández, cabezazo primero de la mantilla, sacó la pelota, recupera el conjunto cardenal, viene Nahuel, recibió un calvazo, dice el jugador de Santa Fe. Se viene Nahuel, toca para Hugo Rodallega, le alcanza a puntear y la redonda le queda para Angulo. Angulo que busca el carril de la mitad del terreno de juego, tocando para Kilian Toscano. Maneja quien, Daniel Torres, toca con la pierna derecha, se anima el cardenal, le va a pegar Hugo, le va a pegar Hugo. No, la suelta, estaba incómodo Jader, le pega al centro Jader, O'Brien, y el centro de Jader, ¿a quién? A ningún destino, tiró un ladrillo el señor.
5: Había fuera de lugar además, pero es que cada pelota que toca Jader O'Brien, O'Brien es un mar de indecisión. Increíble lo mal que está pasando la pelota.
4: Le está costando mucho a Jader, ¿eh? Le está costando demasiado. Que no le cuesta, es Andrés Sánchez en Caracol.
8: Muy bien, muchachos. 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
7: Pelota en cuatro de juego, por izquierda saliendo el conjunto venezolano, Jesús Yendi, que maneja la pelota, busca por allí Hernández, levanta Hernández, se viene para De Santis, va a cubrir con su cuerpo el número 3.

0: 33 intentaba Correa, la perdió Correa. Busca primero Kader O'Brien. La pelota para Daniel Torres. Filtra Daniel arriba para Hugo. Buen pase de Hugo por derecha. Se viene Kader. O'Brien está muy solo, así que permite primero que se acerque por allí Omar Fernández. Frasica. Se da la vuelta Frasica. Suelta el pase. Viene para Hugo. Cambia de costado. Viene para Nahuel. Cabezazo primero de la mantilla. Recupera la pelota. Mala salida del conjunto de Venezuela. Recuperaba Santa Fe. Nuevamente la recupera. Hace la diagonal. Le marcó. Arriba para que venga Covea. Atento estaba el defensor. Sacó la pelota. El turno libera y estiro de esquina para los venezolanos.
1: Tiene mayor decisión Caracas, sabe que ya no le queda mucho tiempo, saca mucho más los hombres por los costados y Villarreal es importante en el conjunto León de Venezuela.
0: La pelota está en el semicírculo, tiro de esquina, portería norte del estadio de Barquisimeto. Se viene el centro de Covea, pierna derecha, remate y la pelota se va desviada de Santis. Recibí en el punto penal el tiro de esquina, lo dejaron rematar y la redonda con peligro pasó cerca del bajante de la mano izquierda que defiende Mosquera.
2: Qué fácil, perdió la referencia el Wilton Palacios, de Santis lo sacó, le puso el brazo, le impidió el movimiento y casi que de media volea. Esa pelota pasó cerca de la mano izquierda de Mosquera Marmolejo. Santa Fe está bajando la intensidad, hay que subirla un poquito más.
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0: Sale Caracas, tocando para Luis Mago, el defensor y capitán del equipo venezolano. La pelota para Jesús Yendis. Viene primero Correa, retrocede con Luis Mago. Avanza Luis, busca pierna derecha. La filtra, sale primero el turro, no se confía, venía el cierre. La pelota le queda nuevamente al conjunto venezolano por derecha con Ferreira. Maneja Ferreira. La toca para Villarreal. Viene el centro. Tranquilo Daniel Torres. Cabezazo. Rechaza la pelota. Le queda para Omar Fernández. Y se viene la contra. La contra para el conjunto colombiano. A ver si la aprovecha. Omar Fernández que mete el freno.
2: Corrió 20 metros y se devolvió 10.
1: Se pierde la sorpresa. Se pierde la sorpresa totalmente. Con un jugador que cuando intenta ir con su perfil zurdo para avanzar, pues no lo tiene, así es difícil.
0: La redonda por izquierda, viene tocando para Angulo. Jason, buscando Omar Fernández Frasica. Toca para Jason. Angulo se acerca al Kilian Toscano. Retrocede Angulo. Busca la mitad, uno de los referentes de Santa Fe. Daniel Torres, cabezazo primero del jugador La Mantilla. La pelota en la mitad del terreno de juego. Se viene Hernández. Maneja y controla el jugador Villarreal. Redonda que se viene para el conjunto venezolano. Pelota filtrada. La perdió al fin. Recupera Santa Fe. Y queda en zona defensiva. Ya llevamos 7 de juego de la segunda parte. No pasa nada. 0-0 en Barquisimeto.
1: Pero sigue avanzando. No tiene que superar la intensidad de estos primeros momentos el conjunto de Independiente Santa Fe, porque Caracas claramente se le lanza la yugular. El tema es que Santa Fe no ha podido tener una transición efectiva, sobre todo por el costado izquierdo del partido.
0: Partido detenido, una falta del jugador Kader O'Brien sobre el lateral derecho Ferreira en la mitad del terreno de juego. Se va a cobrar cuando ya relatamos 8 minutos de la segunda parte.
2: Se salvó. Frasica otra vez. No, era Nahuel.
1: Eran, hombre.
2: No, pero ¿qué hago si se parecen? Ahora, Santa Fe está de verdad en un momento, en un bache raro en este partido. Realmente. Necesita alguien que maneje la pelota, que controle los tiempos y que les diga calma. Santa Fe está corriendo más que jugando.
0: La pelota la tiene Santa Fe. Mosquera Marmolejo buscando la mitad con Hugo Roda llega. Cabezazo atento estaba Correa. La redonda primero para Villarreal. Buscaba por la zona derecha. Sale al cierre Kilian Toscano. La alcanza a tocar el jugador de Santa Fe. Y el saque de banda. Villarreal. Va a haber falta. Se cobra para el conjunto de Caracas. Devuelve para Luis Mago. Recibe la pelota de La Mantilla. Mago que distribuye por izquierda, tocando para Jesús Yendis. La redonda a la mitad del terreno de juego. Resbala, gana bien por la zona derecha. Se viene a ver qué hace Nahuel. La filtra, toca para Kader. O'Brien por la banda derecha va a meter el centro. O'Brien a manos del portero. Quería sorprender a Hugo Roda. Llega y la pelota tranquilo para el defensor.
1: Muy poquito está pasando en el encuentro. 55 minutos, dale Andrés Sánchez.
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0: La pelota que la tiene el Caracas. busca el defensa.

0: Defensor, se viene Luis Mago, hace un cambio de frente por derecha, tocando para Villarreal. La marca va a ser de Angulo. Se viene Villarreal, avanza Villa, mete el centro al primer palo, la bajó, cayó. Tiene que venir Daniel Torres a recuperar la redonda. Viene para acá de Obrián, buena pelota, Bernabéu. Por izquierda tiene a Hugo Rodallegas y la suelta, buena. Se viene Bustos, suelta el alquiler, no para Jader. Nuevamente Nahuel le pega a la puerta, ¡qué golazo! Barquisimeto y suena porque gana Santa Fe. Santa Fe tiene uno con Nahuel Bustos. Qué buena jugada. Cero tiene Caracas en Copa Sudamericana y aumenta la ventaja.
1: En la primera que tuvieron que se conectaron. Muy buena jugada de Nahuel Bustos, que arranca todo. Después intenta desahogar con Jader Obrián, que también lo entiende. Le devuelve la pelota en una pared fantástica. El mejor jugador de este semestre, Nahuel Bustos, marca con pierna derecha. Marca ya su segundo gol en la temporada, el exjugador de Talleres. Y con este resultado no solo Santa Fe se asegura para jugar contra River, sino que también suman la cuenta, Andrés.
2: Te platica el bolsillo, pero muy buena jugada de Nahuel Bustos, que entendió todo y por primera vez Santa Fe quedó con superioridad numérica en la transición rápida. Eran 3 del León contra 2 de Caracas. Y cuando Nahuel Bustos va hacia el carril central, permite que Orián tire el desmarque de ruptura, ese desmarque que se termina por llevar al defensor central del costado izquierdo y abrirle el espacio para que Bustos la acomode con sutileza, con pierna derecha a la mano izquierda del arquero, y lo pasa a ganar Santa Fe, que no estaba jugando bien, pero la que tuvo la aprovechó.
0: Bueno, Santa Fe se viene ahora, el conjunto de Caracas lo tuvo frente al portero, lo botó Hernández. Sí, lo perdió Hernández, el número 7, hablamos de Romer, y la pelota se va al tiro de esquina.
1: Todo parte de un error del Turro Olivera, que no alcanza a despejar. La pelota le queda al hombre de Caracas de frente a portería y la saca bien el jugador Andrés Mosquera Marmolejo, que le alcanza a tocar. Tiro de esquina para el conjunto rojo venezolano.
0: Viene Covea Michael para levantar la pelota. Tiro de esquina. Se pone buen el juego en la segunda parte. Lo pierde Caracas, que tiene que ir a todo nada. 3-0 está la serie. Rechazando primero zona defensiva. Igual Hernández definió mal. Estaba frente al portero Mosquera.
1: Horrible le pegó. Terrible.
0: La pelota primero para el defensor, busca por la banda izquierda, Seminia, Jesús, Yendi, recupera a Nahuel. Nahuel, que está activo, recupera la redonda, qué buena, arriba el pase, le quedó largo a Kilian Toscano. Recupera primero el capitán, no se viene Luis Mago, avanza Luis Mago, retrocede Mago, una pelota muy larga aquí para Ferreira. Ferreira que corre, 13 de juego de la segunda parte, partido 0 Caracas, 1 Santa Fe.
2: Es un partido como para que Santa Fe no hubiese sufrido tanto en abrirlo. Es que el rival, evidentemente, tiene sus limitaciones y Santa Fe a veces peca de no dominar los partidos. Es un rival como para hacerle 2 y 3 goles más.
0: Levantaba la pelota.
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0: La pelota en la mitad del terreno, hay una falta, va a ser para Santa Fe en todo el círculo central sobre el jugador Cardenal.
1: Oiga, increíble cómo le pegó de mal, sí, Hernández, ¿eh? Sí. O sea, se enterró toda la pierna y mandó una pelota que iba claramente por fuera y la tocó Andrés Mosquera Marmolejo. Falta en contra de Nahuel Bustos, que es el mejor de Independiente Santa Fe en este arranque. Se vienen dos cambios en el conjunto Cardenal, va a ingresar el hombre marcado con la camiseta número 10, se va Bustos.
2: Y se va a bajar Obrián.
1: Sí, señor.
2: Obrián, que también pidió el cambio en la jugada del gol. Van Alexis Zapatas y
1: Fagundes. Oiga, me sorprende, si no es por algo físico, debería seguir Bustos.
2: Sí, lo que pasa es que el desgaste fue grande de Bustos. Le tocó correr mucho detrás de la pelota, haciendo funciones en las que no colaboraban los dos hombres de los costados.
1: Esperemos que esté bien. Dos cambios en Santa Fe. Ingresó Fagundes y también Alexis Zapata. Y él es Jonathan.
0: ¿En dónde?
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0: 14 de juego, Fagundes, que ya se activa en el terreno de juego junto a Alexis Zapata. Sale jugando el conjunto de Venezuela, tocando por derecha, la mantilla busca al jugador colombiano. Villarreal por la zona derecha, tranquilo para Kylian Toscano, se queda con la redonda, empieza a dominar Independiente Santa Fe. Relatamos, escuchas el fenómeno del fútbol, porque completamos 15 de juego de la segunda parte, 60 del global, 0 Caracas, 1 Santa Fe.
1: Con una linda anotación de Nahuel Bustos, Santa Fe está ganando 1-0 en 60 minutos. El primer tiempo lo sufrió, en el segundo encontró el gol.
2: Y me gusta la actitud que está tomando Santa Fe. Toque, toque, abra espacio, reciba, vaya, démela a mí, yo se la doy a usted. Ese es el dominio que debe tener Santa Fe para terminar de administrar un resultado ante un equipo muy débil como el Caracas.
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0: La pelota viene para el conjunto venezolano, tocando por la zona derecha, descargando rápidamente Villarreal. La redonda, el centro, sobradito, cabezazo de Hernández, que ya la tuvo. Tranquilo Mosquera, Marmolejo se queda con ella. 16 de juego de la segunda parte, partido que está 0 para Caracas, 1 Santa Fe. Tocándole Belton, Palacios arriba para Alexis Zapata. Maneja Alexis, recostado al mando occidental. Por sector norte, la perdió en la mitad del terreno Fagundes, recupera atento el equipo de Caracas. La redonda con la pierna derecha, se viene para Cobea. Cobea que maneja, Michael que suelta. La redonda para Correa. Correa que se mete al área, Correa primero Mosquera. Quiero Marmolejo, se queda con la redonda, no pasó nada, dice el árbitro brasileño.
1: Es muy entusiasta este equipo de Caracas, no va, va, va, y, pero el tema es que no tiene la calidad necesaria.
2: Sí, además la finalización es lo que más le cuesta a este tipo de equipos, que para generar sufren bastante, pero de cara al arco, ahí es donde no terminan de marcar la diferencia.
0: Escuchas.
3: Muy bien. 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
0: Bueno, la pelota está entonces para el conjunto de Caracas. Buscando el carril central, se viene manejando con la pierna derecha, tocando la rotonda. Se viene Correa, por izquierda tiene a Yendis. Se viene Jesús, Yendis. Ni con Jesús en el terreno de juego puede darse en el milagro. Filtra la pelota arriba buscando a De Santis. Atento, primero estaba el defensor, sacó la pelota, pero no va a ser tiro de esquina. Va a ser saque de banda para el conjunto venezolano. 17, ya se vienen cambios.
2: Bueno, cambios. Va el número 22 al terreno de juego. Se retira con el número 10 el jugador Cobea. Y va el número 27. El que se retira es el número 7, Hernández. El que ingresa con la número 27, hablamos, es el jugador González. Sebastián González, también es colombiano, 20 años.
0: Bueno, ahí estaba entonces Cobea, Hernández afuera, 17. Ingresa González ya al terreno de juego junto con Figueroa, número 22.
1: Este González, bueno, ¿eh? Es un jugador grande, fuerte, va bien arriba, se mete bien dentro de los centrales también. Ex Millonarios González.
0: Sebastián. Avanza Santa Fe, se viene buscando Santa Fe, la pelota la tiene Omar Fernández Frasica, suelta Fernández Frasica, Frasica, era buena la intención, no alcanza a llegar a Angulo, golpeaba primero en la defensa del conjunto de caraqueño. La pelota por derecha, se viene Ferreira, maneja Ferreira, sale atento por izquierda tocando Angulo. La pelota estaba en la mitad del terreno de juego y falta, dice el árbitro central, así que se detiene el compromiso algunos segunditos.
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0: Se reanuda el compromiso, lo gana Santa Fe. Viene para el jugador Daniel Torres. Filtra Daniel, cerca tiene Alexis Zapata. Intentaba filtrar la redonda, la perdió a la mitad del terreno de juego.
2: Están diciendo que está contento Jonathan con la victoria de Santa Fe.
1: Sí,
0: claro, buscando la mitad del terreno de juego. Equipos colombianos en torneo internacional siempre dará alegría. Viene el remate, pierna zurda, golpeaba primero la pelota en Víctor Moreno. Viene desde atrás el jugador Elibelton Palacio, sacó la pelota, pierna derecha, se le va larga y el saque de banda le pertenece. 64-19 ya. Saludo a toda la gente que nos saluda a través de las plataformas digitales. Saque de banda para el conjunto de Venezuela.
1: Bueno, se va a presentar otra modificación. Se va el número 8, el Independiente Santa Fe. Se va
0: Fernández.
1: Otra vez, mira, se va Fernández Frasica. Va a ingresar Maximiliano Lovera. Hay refresco ahí, este Lovera. La verdad, le tengo mucha fe. Todavía no ha tenido el gran partido en Santa Fe, pero esperamos que sea así. Andrés Sánchez está en Caracol.
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0: Viene el centro de costado, se viene Caracas, el cabezazo arriba, atento estaba, sacó la pelota, no pasó nada.
2: Hay un cambio posicional en Santa Fe, sí, con la entrada de Maxi Lovera, y es que el que va al costado izquierdo donde estaba jugando Frasica es Alexis Zapata, y Lovera queda como el carrilero de ese costado derecho, con Fagundes por el carril interior por delante de Danieto.
0: Ahí estaba entonces por los cambios de Independiente Santa Fe. Va a venir el saque de puerta a favor del cuadro cardenal, levanta Omar, el jugador mejor, Andrés Mosquera Marmolejo. Arriba la pelota, cabezazo de Fagundes, recibe de espalda Fagundes. Tiene un hombre en la marca que es la rotonda. Se viene Fagundes. Intentaba llegar por esa pelota, busca la mitad, se viene para Correa. Finta la pelota Correa, buscando al jugador número 22, se viene Figueroa. Avanza Figueroa, tocando para De Santis. De Santis que maneja, pierna derecha, buscando la mitad del terreno. Figueroa, tocando Correa. El balón le pertenece a Caracas, 66 de juego, partido 0 Caracas, 1 Santa Fe. El global 3-0, lo gana el equipo bogotano, el cuadro cardenal que por ahora jugará en octavos de final de la Copa Sudamericana frente a River Plate.
1: Sí señor, partidazo, arrancando en el estadio Nemesio Camacho del Campín y terminando en el más monumental, va Caracas.
0: Avanza Caracas, tiene la redonda, busca el remate de Santi, se le va por encima, intenta el equipo venezolano, pero muy complicado así.
2: No, cuando vaya uno al arco, hacemos fiesta. Qué complicada que la tiene el arquero, el equipo de Caracas, perdón, en la parte de adelante. Tienen muy poco talento los venezolanos.
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1: Periodo de rehidratación en el estadio Barquisimeto. Oiga, lindo estadio, ¿eh?
2: Sí, lo que pasa es que el fútbol venezolano, tristemente, con todo lo que ha pasado, y gracias a esa Copa América, de hecho, quedó con más infraestructura que fútbol.
1: Pero el lindo estadio.
2: Es espectacular,
1: ¿eh?
2: El estadio.
1: Espectacular estadio.
2: Los
1: estadio,
2: demonios rojos, la bandera.
1: Dice. Sí, señor. Ahí jugaban los Guaros de Lara.
2: Sí, señor.
1: El equipo favorito de varios compañeros que estoy viendo. Ahí están hablando, sí, señores.
3: Nos tomamos nosotros, muchachos, un tinto entonces. Eso, ¡café Águila Roja!
1: ¡Sírvalo! ¡Sírvalo, Andrés!
3: ¡Café Águila Roja!
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0: Mira, ahí está. Le está repitiendo la jugada del gol, Andrés, y es un golazo. O sea,
1: no, es muy linda. Por cómo linda quiebra jugada hacia el centro Nahuel Bustos y entiende Jader Obriani el movimiento hacia afuera para romper y para permitirle precisamente el hueco por el que termina rematando Bustos.
0: Es un lindo gol. Bustos que ya lleva uno en liga, que fue contra el conjunto de Águilas, y marcó otro aquí en Copa Sudamericana, pero puso el del gol de Hugo Rodallega, el primero en el partido ante Caracas. 69 de juego. Él es Jonathan.
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3: Bueno, se reanuda el compromiso. Pelota para Mosquera, Marmolejo, cabezazo de Hugo Rodallega. Rechazaba primero la jugadora Mantía. La pelota a la mitad. Venía primero Nahuel, el jugador mejor, número 9. Fagundes, la redonda busca la mitad del terreno, hay agarrón de camiseta ahí por parte de Lovera y es falta para el conjunto de Caracas.
1: Hay dos Bustos en Bogotá, uno los tiene felices a uno y el otro todavía no a los otros.
3: Es verdad. 69 minutos de partido. A usted lo tiene triste, ¿no?
1: Tiene que mejorar mucho.
3: La redonda busca por izquierda, Luis Silvio Mago, el capitán, por izquierda tocando para Jesús Yendis. Levanta con la pierna zurda el centro. Primero el rechazo del guardo de Santa Fe, Kilian Toscano, en la mitad del terreno de juego. Sale jugando la Mantilla. Por derecha Ferreira. Va a levantar Ferreira. Busca Villarreal. Nuevamente para Ferreira. 69 de juego. 1-0 lo gana Santa Fe en territorio de Venezuela. En la Copa Sudamericana, abriendo por izquierda para el capitán. Se viene Luis Mago que maneja. Va a meter el centro Luis. A media altura. Pedían una mano, no pasó nada, venía al centro. Le queda la pelota para Jesús Yendis, el remate para Kilian Toscano. Rechaza Kilian, no se complica. Y la pelota nuevamente para el capitán Luis Mago.
1: Manicamos. No quiere saber nada, Santa Fe del partido tampoco. Ya están caminando, ya la ventaja es grande. El desgaste obviamente hay que reducirlo. Una serie liquidada, ya.
3: Avanza, si viene Caracas. La pelota para Correa. Intentaba Correa, recupera primero. El jugador número 9, Fagundes, cayó al suelo y falta sobre el jugador de Santa Fe.
0: Y no se lleva ni amarilla, es una falta abajo fuerte, para mí amarilla, ¿eh? Le pega una, sí, lo derriba, le mete el popular hachazo y el árbitro de frente no dice nada, no dice nada.
1: Taronco, este es el árbitro que fue policía, ¿no?
0: Ah, mire, sí.
3: Buscando la pelota, Kilian Toscano. Retrocede, tranquilo, Víctor Moreno para el portero Mosquera. Levanta Mosquera, Marmolejo, pierna derecha, carril de la mitad, se equivocó Mosquera. La redonda para el conjunto de Caracas y se equivocó también en el pase de la rotonda. Viene para Maximiliano Lovera, tocando para Alexis Zapata. Suelta Hugo, Rodallega, buena diagonal Alexis Zapata que corre. La marca del jugador 14, la Mantilla. Zapata maneja la pelota. Esconde el balón, de afuera hacia adentro, transcurre y transporta hasta el carril central. Se viene el jugador Fagundes, no remata, suelta por derecha, viene el centro. El centro de Livelton Palacio no llega a ningún destino. Rechaza primero la defensa del conjunto venezolano. Buscando desde atrás el número 22, Figueroa. El que apoya es el capitán Luis Mago, Figueroa. Tranquilamente para Fagundes. La redonda que queda por allí, rifada nuevamente para Figueroa. Figueroa buscando el carril central con Correa. Correa para Figueroa. Que se transporta todo el terreno de juego. 72, no pasa nada. Gana Santa Fe 0-1.
0: Aprovechamos con Andrés Sánchez.
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3: Avanza Caracas, le queda la pelota de Santis. Estaba fuera de lugar. Igual se lo comió de Santis, se lo perdió Caracas.
0: Bueno, muy inocente este equipo de Caracas, ¿eh?
1: Bastante.
0: Muy inocente Caracas, no hace daño. Un lanzamiento frontal. Estaba prácticamente en día viernes, el jugador de Santis, totalmente adelantado, intenta hacerle una vaselina al jugador Andrés Mosquera Marmolejo. La pelota se va por arriba. Este Caracas tiene buenas intenciones, ¿no? Pero el problema es que con intenciones no se hacen goles, no, sino con las acciones.
1: Ahora, el problema no es que Caracas sea un equipo muy flojo, limitado. El problema es que a veces Santa Fe le ayuda también. Porque Santa Fe a veces permite esas entradas, esos pelotazos, esos desmarques. Es un partido que gana Santa Fe, es una llave que gana bien Santa Fe, pero no sé si queda la sensación de ver un Santa Fe competitivo como se quiere ver. Debe seguir mejorando el equipo, le repito, porque se viene River y se vienen dos cambios.
0: Sí, señor.
1: Palacios y...
0: Oiga, Kanté. Se viene Kanté, camiseta número 7. Imaginamos que va a refrescar la zona medular, recordando que se viene partido en el Campín este domingo, 8 de la noche. Se va Daniel Torres, camiseta número 16. Y también se va el jugador Kylian Toscano. Queda Kanté y Luis Ángel Palacios. 4-1-4-1.
1: Hey.
0: Va con toda, repito, asegurar la clasificación y también el dinerito de la Conmebol. ¡Jonathan!
3: En el fenómeno del fútbol a través de Caracol Radio, entonces, Luis Ángel Palacio ya en el terreno de juego. Número 14, el 7 para Kanté Torres, el jugador de Independiente Santa Fe. Se viene Maximiliano Lovera, que maneja la pelota por esa zona derecha, lo cubre Ferreira, tocando a Alexis Zapata, toca para Maxi. Se viene Lovera, Hugo Roda llega, primer toque en la mitad del terreno, la primera que toca Palacios, la redonda por la banda izquierda. Viene Kanté Torres, Johan, que maneja la pelota, pierna derecha, suelta rapidito, a ver por esa banda, viene por ese costado el centro de Lovera. ¿Qué va a ser? El centro preciso, sobrado, el cabezazo del capitán Luis Mago, que rechaza la pelota, recupera y se viene Figueroa, la redonda para el 9, se viene De Santis, maneja De Santis, tiene que meter el freno, un cambio de frente de occidental a oriental, la va a bajar el jugador Villarreal, maneja Villarreal, busca la mitad del terreno de juego, pelota que la tiene el conjunto de Venezuela, muy largo el pase, así que tiene que retroceder Figueroa bastante para llegar por ella, la filtra ras de suelo, recupera Kanté Torres, que suelta Figueroa, la redonda en zona defensiva para el capitán, avanza Mago, tiene la redonda Mago, no pasa nada, 74-29 de la segunda.
0: Sí, estamos ya prácticamente a 15 minutos, un partido donde Santa Fe espera que no pase mucho, copa ya la zona medular, dejando a Kanté Torres con Luis Ángel Palacios, con Alexis Zapata y con Maximiliano Lovera, un 4-4-2 que deja prácticamente como interior también Alexis Zapata, acompañando en la zona medular a Kanté Torres. Señoras y señores, se viene otro cambio en Caracas.
1: Efectivamente, cambios. Ingresa el número 8 en el equipo de Caracas y también se retira el número 15. A ver, el número 15 es La Rotonda y, bueno, los que se fueron, De Santis y La Rotonda, más fácil. El 9 y el número 15. Y los que entraron, el 8, que es Gudiño y Márquez con el número 11.
3: Márquez entonces ya en el terreno de juego. La pelota la tiene el conjunto venezolano. Nos acercamos al minuto 30. Este es el tiempo de juego en Barquisimeto. 30 de la segunda parte, 75 del global, 0 Caracas, 1 Santa Fe.
0: Y a 15 minutos del final, Santa Fe marcó el gol y después se dedicó a mantener y a proteger la ventaja al conjunto cardenal. Pasa y se jugará todo por el todo con River.
1: Administración para Santa Fe, que ataca en esta, intenta en la transición con Rodallega y Fagundes.
3: Avanza el cuadro cardenal, el equipo bogotano, que maneja la pelota, se viene a la contra, a ver qué hace Lovera, filta Lovera, se mete al área Lovera, suéltela Lovera, va a ser gol Lovera, golazo.
1: Autogol.

0: ¡Ruge! ¡Ruge, León, como le gusta Carlos Salemao! Y en el estadio de Barquisimeto suena... Autogol, gol en propia puerta, Figueroa. No se esperaba el centro de Lovera. Venía para Hugo y nuevamente Figueroa la mete a su propia puerta. 77 de juego, lo gana Santa Fe en el estadio de Venezuela, 2-0.
1: Y lo celebra Pablo Repeto con la sonrisa marcada y además con una linda jugada. El autogol es de Figueroa, pero ahí estaba Hugo Rodallega para poder marcar ya el segundo, terminar la serie. ¡Qué tremenda jugada la de Lovera! Porque en el uno contra uno le gana a su marcador, manda la pelota atrás y termina la pelota adentro. Parece que es revisión, pero linda jugada de Santa Fe.
2: Es una revisión en el chequeo por un posible fuera de lugar precisamente de Hugo Rodallega. Si la pelota da en Rodallega, será fuera de juego. Si la pelota es de autogol, subirá al marcador y será el segundo de Independiente Santa Fe. Está chequeando el VAR, todavía no le avisan a Anderson Daronco, el árbitro brasileño, pero era de ahí. Santa Fe se animaba y le iba a hacer más goles. Santa Fe iba a pasar al ataque y pues iba a tener muchas más acciones, porque es un equipo muy flojo, el equipo venezolano, en las dos áreas, atacando y defendiendo les cuesta demasiado el toque.
1: Bueno, mientras estamos en el chequeo VAR, él es Andrés Sánchez, acá en el fenómeno del fútbol.
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1: Maximiliano Lovera.
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1: Bueno, se sigue esperando. A ver, ahí está Daronco hablando con González, que es del VAR.
2: No hay nada.
1: Pulgares arriba, juegue. ¿Lo quiere cantar otra vez, Jonathan? Usted que a veces está en el dique seco.
0: Sí, no, pero vea. Bien, no, se lo canté con bastante alegría.
2: Ahí en el callo.
1: Sí, sí, sí.
0: ¿Por qué?
2: No, pues un callo en el mar.
1: Sí, qué horror. 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De acero a cero.
0: Buscando la pelota. Viene el último partido del Mundial, fueron 10, señor. Pilas, el tercer y cuarto puesto.
3: Pero el penúltimo.
0: Retrovisor. El penúltimo.
2: Va a narrar con retrovisor, señor.
0: No, pero le estoy contando nada más los daticos. Viene la redonda, buscando por la izquierda. Arriba estaba la pelota. Ahí saque de banda, se va a reponer de costado. 79 de juego, Caracas 0, Santa Fe tiene 2. Se lo contamos todo a través del fenómeno del fútbol de Caracol. Partido 2-0, global 4-0. Santa Fe en los octavos de final de la Copa Sudamericana. Entonces, con este resultado, Alemão, sí, confirmado. Entonces, frente a River Plate de Argentina en la siguiente fase del torneo Conmebol.
1: Sí, señor, arrancará todo en el estadio Nemesio Camacho, el Campín, para terminarlo todo en el más monumental, en la ciudad de Buenos Aires.
2: ¿El más grande?
1: El estadio más grande, sí, señor.
2: 86 mil personas ya.
1: Tremendo, tremendo, lindo, ¿no?
2: Espectacular.
0: Viene Mosquera, Marmoleco. Buscando a Johan Torres.
1: Estamos listos.
0: Preparadísimos. La redonda para Alexis Zapata. Suelta con la pierna zurda. Tocando para Facundes. Se viene Facundes. Busca por derecha Luis Ángel Palacios. Va Luis Ángel. Busca el carril central. Se viene. Le pega la puerta. Intentaba afuera. El jugador Alexis Zapata y la redonda se va por encima del travesaño. No pasó nada. Aproximación de Santa Fe.
1: El partido ya está prácticamente terminado. Una jugada más. Aquí estamos viendo la repetición. Le contamos a la gente. Primero le pega al hombre de Caracas. Y toca a Hugo.
2: Figueroa.
1: Sí, toca a Hugo. Pero
2: es que, yo no sé. En todo caso, no pudieron encontrar el toque porque el gol subió al marcador.
0: Levanta la pelota, pierna derecha. Venía Márquez con el número 11 para pegarle a la redonda. Había fuera del juego. Levanta la bandera el asistente número 2 del juego. Ya llegamos a 35 de la segunda parte.
1: Y González para O'Higgins. Acaba de marcar minuto 72. La serie, Boca lo sufre. Está cayendo nuevamente el equipo del Vasco Arrobarrena, que tuvo en condición de titular a Álvaro Montero y a Sebastián Villa, que fue sustituido al minuto 57. Lo sufre Boca contra O'Higgins en Chile.
2: Alguna explicación del fuera de juego. No es interpretativo, porque si fuese interpretativo, el árbitro central Daronco, que hubiese tenido que ir a la pantalla del VAR a sancionarlo él mismo. Es decir, aquí miraron si Hugo Rodallega había tocado la pelota con el pecho y no encontraron el toque, por eso el gol terminó subiendo al marcador como autogol de Figueroa.
0: Levanta la pelota Luis Ángel Palacio, pierna derecha, no, toma una pausa, el freno, Venía Fagundes, se intentaba el pase para Hugo Rodallega. Al final la perdió. La redonda le queda para Villarreal. Villarreal, la marca es de Jason Angulo. Intenta llegar Villarreal. Hace un 8 largo arriba buscando a Figueroa. La pelota tan larga que viene para Víctor Moreno. Rechazando con la pierna zurda. Buscando ahí a Maxi Lovera. Lovera para quien. La pierna zurda de Angulo. Buscando al jugador Alexis Zapata, se viene Alexis Zapata, pase largo, qué buena redonda para Fagundes, se viene a ver el delantero de Santa Fe, Fagundes tira la pelota, si le pega, es buena la redonda para Hugo, remata Hugo, no, metió el freno Hugo, la tiene que soltar, ya estaba incómodo, se viene Zapata, suelta la Zapata, le queda Fagundes, Fagundes le pega a la puerta, qué golazo.

0: penale Independiente Santa Fe. Lo intentó Hugo, lo intentó Zapata, dejando a tres hombres en el camino. Al final tuvo que cederla, pero que llegara Fagundes, remate de pierna derecha, se deshizo del defensor y al palo cambiado. Manda a dormir esa pelota entre hilo blanco, marcando ya la goleada en territorio venezolano. 3 para Santa Fe, 5 en el global, 0 Caracas en Copa Sudamericana.
1: Game, set and match, como se dice en el tenis. Qué golazo el de Fagundes, que tiene una calidad técnica sensacional. Enganchó primero a Alexis Zapata, le dejó la pelota a Fagundes, que saca un enganche, sale de 2 y termina mandando la pelota allí abajo. Mano derecha del guardameta y Santa Fe ya pone su nombre en la siguiente ronda de la Copa Sudamericana.
2: Este es el decorado que más se debió parecerse todo el partido, porque Santa Fe evidentemente es muy superior a nivel de nómina, por capacidad individual y por capacidad colectiva, que su rival, que Caracas. Ojo, que va Santa Fe por el cuarto.
0: Avanza Santa Fe, viene la pelota, intentaba Luis Ángel Palacios, atento el portero, se viene Benito, se queda con ella.
1: Andrés Sánchez está con nosotros en el fenómeno del fútbol.
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0: Busto Figueroa y Fagundes. Figueroa en propia puerta. Fagundes tiene ganando a Santa Fe 3-0. 84, nos acercamos al minuto 40. 39 de la segunda parte. Tocando por derecha. Se viene el conjunto de Venezuela.
2: En los tres goles participó ¿quién? Hugo el Rodallega. Es vital Rodallega. Siempre, si no puede empujarla, él es el que se tira atrás, el que administra, el que da ese pase con ventaja y termina generando las opciones.
0: Avanza, se viene Luis Mago. La pelota para Mantilla.

0: Tanto le cuesta, tanto no tiene malicia al conjunto caraqueño, que está quedando por fuera después de haber eliminado, dejado por el camino a Racing Club de Avellaneda en un grupo bastante difícil.
1: ¿Cómo?
0: Al final terminó pasando el equipo de Caracas, pero acá se quedó sin gasolina.
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4: Venía Lovera, Maxi para el centro, Fangutas que esperaba, rechaza por derecha, viene Ferreira. Al cierre, recupera Santa Fe, inspirando en la segunda parte. La redonda que queda para Márquez. Avanza Márquez, dos hombres a la marca, entre ellos Cante Torres, que tiene que venir a cerrar. Hace la cobertura. Venía primero Figueroa, toca la pelota. El tiempo de juego son 86 de partido. 0 Caracas, 3 Santa Fe.
0: Y con anotaciones de Bustos al 56, Figueroa en propia puerta para Caracas y Fagundes al minuto 83, Santa Fe encontró la efectividad en el segundo tiempo y se lleva la serie en Barquisimeto.
5: Y sin ser, digamos, una tromba, también es una señal para el técnico Pablo Repeto, que hay jugadores que entran y marcan diferencia. En este caso, como Maxi Lovera, como Fagundes, y por supuesto, como en la primera parte, mantenía a Nahuel Bustos. Esos tres deben tener más minutos, esos tres deben acompañar más a Rodallega, porque el equipo cambia y demasiado respecto a lo que hace con Frasica y Jader Obrián.
4: Alexis Zapata en el cambio de frente, baja la redonda angulo. La filtra para Fagundes, bien Fagundes, se deshace de la marca Fagundes, la filtra, qué buena pelota, muy larga, muy fuerte, era buena la intención, la diagonal a Hugo Rodallega en la puerta que defiende Benítez.
0: Sí, linda jugada, es un jugador con mucha técnica este Fagundes, cuando está bien físicamente marca mucha diferencia, tiene, bueno, la verdad no tiene opción de compra de Santos Laguna, pero hombre, jugando como está jugando, dan ganas de, uno no puede hablar de la plata ajena, ¿no? Pero, hombre, un intento, ¿no? Que se quede.
4: Pelota para Santa Fe. Hace un cambio de frente bueno. Busca por la zona derecha Luis Ángel Palacios. La va a bajar Luis Ángel. La cobertura la va a hacer el capitán Luis Mago. De Luis a Luis. Bajaron a Luis Ángel Palacios. Luis Mago. Y le va a poner colorcito que al defensor central. Sí, señor. Al capitán Luis.
5: Sí, efectivamente. Para el número 19 le pegó a Luis Ángel Palacios. Que no había estado, digamos, tan protagonista, pero en esta estuvo bien, cubrió la pelota, puso el cuerpo por delante y recibió el contacto. Y va a tener una linda pelota quieta. Estás para Rodallega.
4: Seguramente. 88 minutos, partido que está 0 Caracas, 3 tiene Santa Fe. A través del fenómeno del fútbol de Caracol Radio, de las últimas del equipo cardenal en territorio venezolano.
0: Sí, al final creo que el objetivo no pudo ser mejor, la serie no pudo ser mejor. 5 goles en 2 partidos, no recibió gol. Puso a los importantes a marcar, marcó Rodallega, marcó Fagundes en 2 oportunidades, marcó Nahuel Bustos. Es decir, Santa Fe tiene un buen equipo, tiene buenas individualidades, hay que esperar.
5: Se rifaron el tiro libre otra Alexis vez, ¿no? Zapata y Maxi Lovera al piedra, papel o tijera.
0: ¿Y ganó?
5: Creo que ganó Maxi.
0: A ver.
4: Bueno, Lovera y Alexis, no está Hugo.
0: Más para un zurdo, ¿no? Pero...
4: le va a pegar Lovera a la puerta. Ahí va. Derecho al palo de la mano izquierda, pero se estrelló esa redonda en el muro humano. 89, resta 1 para que se acabe el compromiso. 44 de la segunda parte. Avanza Villarreal. Tiene la pelota Villarreal. Intentaba Villarreal. Recupera para Márquez. Márquez que tiene la redonda. No alcanza a sujetar. El árbitro da norma de la ventaja. Se viene Márquez. Cerca tiene a Villarreal. Que tiene la pelota. La cobertura es de ángulo. Se viene para el 27, González que maneja. Va a meter el centro González al primer palo. Cabezazo, rechaza. ¿Quién? De pierna zurda y la pelota se va desviada. Dejaron rematar en el área al jugador del equipo de Venezuela. Y la pelota se va desviada con Ferreira. Se salvó Santa Fe.
5: Ahí se partió Santa Fe, por ejemplo. Era una pelota que parecía controlada, sin mucho peligro. Rechazó la defensa en el cabezazo. Y no apareció, por ejemplo, Cante Torres, que debía estar ahí para ganar ese rebote junto con Maxi Lovera, que lo está acompañando en el armado, en ese primer paso.
4: Recupera. Iremos entonces Alemão hasta el 47 de la segunda.
0: Sí, más por trámite, ¿no? Más por compromiso que otra cosa. Santa Fe ya prácticamente tiene esto en el bolsillo. Imposible que le salga. Partido a mitad de agosto. El 13 de agosto estaría jugándose ese juego.
5: El C3.
0: Sí, señor.
4: La pelota viene para Hugo Rodallega. Va a levantar Hugo Rodallega.

0: Retrocede Hugo, queda para Fagundes, no le pega, suelta para Luis Ángel Palacios. El centro de la cobertura es de Jesús Yendis. Se viene Luis Ángel, que también quiere ser el suyo. Intenta incursionar frente a dos hombres, estaba complicado. Toca Bralis a Zapata, se viene para Torres Canté. Suelta la pelota para Luis Ángel, se la pide Hugo, el centro. Muy retrasado, no alcanza a llegar Canté. Torres al rebote tampoco, recuperaba desde atrás Márquez, viene Canté, golpeó Torres a Márquez por la espalda y el árbitro dice que falta para el conjunto de Venezuela.
1: Poquito, ¿no? Poquito del equipo venezolano, le costó muchísimo en estos 90 minutos, tuvo buenas intenciones, pero le faltó mucha calidad. Y creo que el resumen es ese, ¿no? Santa Fe tuvo la jerarquía individual para los momentos clave pegar. Mientras en el primer tiempo Caracas tuvo oportunidades, pues perdonó constantemente al equipo colombiano. Ahí está la gran diferencia. Santa Fe no perdonó, Caracas perdonó demasiado y al final el resultado es largo. 3-0. Ganó bien Santa Fe y avanza para enfrentarse a River.
0: Pelota se ganó, libera una amarilla, ¿no? Por alegar.
2: Y Canté,
0: no,
2: y Torres, Canté iba a pegar, pegó una patada sin el balón, con el codo por delante. Mejor, hay que mejorar esas cosas ya, Canté. Ya estás grandecito como para seguir pegando patadas innecesarias.
3: Total.
0: La pelota queda para Márquez. Márquez se desmarca. Le queda la redonda, carril central. Le pega la puerta. Viene Mosquera, Marmolejo. El rebote. Quien lo caza. Se viene por el Ecuador Correa. Correa que maneja. El remate al final intentaba Villarreal. Mete el centro tranquilo Mosquera. Cuelga la pelota, se queda con ella y se toma algunos segunditos porque ya se acabó el partido. No pasó nada.
1: 90 minutos también en Chile. Gana O'Higgins 1-0. Y se le complica a Boca.
2: Ay, ay, ay.
1: Otra vez a Boca.
2: 1-1 la llave.
1: Sí, señor. Aparecerá Montero como el gran salvador. Podría ser la redención. Tiempo cumplido acá en Barquisimeto. En el suelo está Andrés Mosquera Marmolejo y parece que esto llegó a su final, Jonathan.
0: Bueno, está atento el árbitro central, se queda con la redonda el árbitro Anderson Daronco de Brasil, activa el silbato, detiene el tiempo, se acaba el compromiso en Barquisimeto. Oyentes del fenómeno del fútbol de Caracol y de AS, hoy con las emisoras de AS en todo el país. 3 para Santa Fe, 0 para el equipo de Venezuela, el equipo de Caracas, Santa Fe en la siguiente fase de la Copa Sudamericana. Muchas gracias, Dios le bendiga, feliz noche para todos.
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1: Santa Fe ganó 3-0 con goles de Nahuel Bustos al minuto 56, autogol de Figueroa al 77 después de una jugada muy buena de Maximiliano Lovera, y marcó el tercero para el cuadro cardenal el jugador Fagundes, Franco Fagundes al minuto 83. Santa Fe clasificó después de un segundo tiempo muy acertado, tuvo mucho más acierto que el conjunto caraqueño y de cara a la portería rival fue realmente implacable. Ganó bien Santa Fe en Barquisimeto.
2: Quiero empezar a ver más el Santa Fe de la segunda parte, de los últimos 20-25 minutos, que el que vimos en la primera parte. Un equipo con dudas, un equipo que no tenía claro de pronto si el plan de partido era ir al frente o esperar al Caracas. Santa Fe, cuando se es mejor, hay que marcarlo, como se hizo en la segunda parte. Si se puede ir al frente y hacer 3 goles, hay que ir al frente a hacer 3 goles desde el arranque del partido. La segunda cara de Santa Fe me deja con mucha mayor tranquilidad. Hay que corregir cosas, obviamente es el segundo o tercer partido que apenas se juega en este semestre y las cosas irán mejorando cuando las piernas se suelten. La gran figura del partido para mí, don Nahuel Bustos.
1: Sí, señor, estuvo bastante bien Nahuel Bustos, el cordobés, el ex Talleres, señoras y señores. Ha ganado Independiente Santa Fe en esta transmisión del fenómeno del fútbol de Caracol y de AS. La narración de Jonathan Vargas, los comentarios de Andrés Díaz, la voz comercial de Andrés Sánchez. Ganó Santa Fe, feliz noche para todos. Yo soy Carlos Alemán, hasta luego.

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5: Hola, ¿qué tal amigos? Bienvenidos, esto es As Mundial, una coproducción de As Colombia y Caracol Radio y As.com en el mundo. Por eso tenemos representantes de todas nuestras ediciones para hablar, para debatir, para analizar lo que es el fútbol internacional. Andrés Díaz, ¿cómo le va, señor? Bienvenido.
6: ¿Cómo le va, Steven? Yo estoy muy feliz.
5: ¿Por qué está feliz?
6: Porque se le están cayendo las máscaras a muchos y muchos están poniéndose donde tienen que estar puestos.
5: ¿Quiénes tienen máscaras?
6: La UEFA. No, la UEFA no tiene máscaras. Ajá. Hoy la UEFA está bien puesta, es que usted se me adelantó. Y obviamente en el fútbol africano, y esperando quiénes de Conmebol terminan por apoyar o no.
5: Usted está diciendo, o está haciendo referencia al conflicto entre UEFA y FIFA, que hoy se ha puesto color de hormiga.
6: Estoy,
5: y que ya les vamos a explicar en qué consiste.
6: Estoy con las palabras del dirigente italiano Gravina. Uno no puede vender lo que no es de uno.
5: Pero ya vamos a explicar por qué
6: sí,
5: están
6: por qué.
5: Diciendo
6: pero la verdad estoy feliz. Infantino, no te quiero ver más.
5: No, pero tranquilo, señor.
6: Pero es la verdad, no quiero saber.
5: FIFA,
6: no, pero está bien, ya muchos han pasado. Él también pasará. Creo que su capital político está absolutamente en jaque.
5: Bueno, vamos a analizar eso. Cristóbal Soria, ¿qué tal, querido tío? ¿Cómo estás?
7: Buenas tardes, ya casi noche desde Sevilla, España. Muchísimo calor, pero con ganas de volver a hablar de fútbol y de debatir un poquito y analizar esta jugada que nos ha dejado a todos descolocados del señor Infantino, ¿no? Nos ha dejado a todos, nadie, creo que absolutamente nadie esperábamos semejante movimiento por parte de la FIFA.
5: No, y sobre todo 10 días después del Mundial, es curioso ver semejante sismo. Bueno, envidio a Cristóbal, se ve que está en un lugar cálido. Bogotá está haciendo un frío tenaz estos días. Voy a saludar a Javi Martín en Madrid. ¿Cómo estás, querido Javi?
8: Hola, ¿qué tal? Buenas noches a todos. Como bien has dicho, desde Madrid, que también hace un poquito de calorcito. Y nada, pues como ha dicho Cristóbal, un poco sorprendidos por el movimiento de Infantino, sobre todo después de un Mundial que, si ya había levantado cierta polémica, pues con esto yo creo que acaba ya de destapar un poco el tarro del debate.
5: Es que usted abre los grandes medios del mundo, empezando por AS.com, luego se va a la BBC de Londres, se va a Telegraph, se va a New York Times, todos abren con esta noticia.
6: ¿Cómo no?
5: De FIFA. Miguel Sertuche está en México, Miguel.
9: ¿Qué tal, Steven, compañeros? Buenas noches a todos. Pues sí, ahora también CONCACAF se une al rechazo de UEFA. Todos se le están volteando a Infantino 11 días después de terminar la Copa del Mundo más grande de la historia. Y pues sí, habrá que ver qué confederación sigue. Yo creo que ya nada más tiene el apoyo de los árabes, de algún sector de la Confederación Asiática, pero sí es la noticia que le está dando vuelta al mundo. Todos se le están revelando al máximo jerarca de la FIFA.
5: Para usted que de pronto no está enterado y está diciendo ¿de qué están hablando estos? ¿Cómo así que hay una pelea entre confederaciones y la UEFA y la FIFA? Ya les contamos. Vicente Martínez está en Chile. Vicente.
10: Hola muchachos, ¿qué tal? Al igual que todos ustedes y aquí en la oficina también, varios compañeros muy sorprendidos con la información y esperando a ver qué sucede, ¿no?
5: Bueno, muy bien, vamos a hacerles un resumen de lo que pasa, ¿vale? Bueno, hay un conflicto básicamente por una propuesta de FIFA que se dio a conocer gracias a un medio de comunicación, es la verdad. The Times reveló lo que iba a hacer la FIFA. ¿Qué va a hacer la FIFA?
6: Es el 21%.
5: Pues, mire, según la información conocida hoy, bueno, hoy no, en las últimas horas, la FIFA quiere crear una nueva estructura comercial. Se llama FIFA Forward Enterprise o similar en los documentos conocidos. Significa vender alrededor del 20% de esa entidad a fondos de inversión privados, no que lo maneje FIFA, así se llame FIFA Enterprise, da, da. Con una valoración cercana a los 20 mil millones de dólares. Parte del dinero se repartirá entre las 211 federaciones afiliadas a FIFA como incentivo económico. ¿Por qué se opone la UEFA? La UEFA sostiene cuatro argumentos principales. El Mundial no se puede poner en venta. Considera que un torneo construido durante casi un siglo no puede convertirse en un activo financiero. Pérdida del control deportivo. Si hay accionistas privados, estos van a buscar maximizar beneficios, lo que podría presionar para ampliar torneos, aumentar partidos o modificar formatos por razones comerciales. Falta de transparencia, otro punto. Acusan a la FIFA de desarrollar el proyecto prácticamente en secreto y sin consultar las confederaciones, sino hasta hoy. Gobernanza. Creen que la FIFA estaría renunciando a su papel de custodio del fútbol para convertirse en una empresa con intereses financieros. Pero esto va más allá. La UEFA ha dicho hoy, ninguna de las selecciones que hacen parte de la UEFA se presentará en un solo evento de la FIFA si no retiran el proyecto.
6: Aguánteme un asterisco, porque es que también detrás de ese negocio multibillonario, porque es multibillonario,
5: es mucha plata, sí.
6: Es una locura, está nada más y nada menos que el yerno de Donald Trump, que también es socio de varias empresas.
5: FIFA no lo confirma, pero el medio de comunicación que lo reveló dice que en medio de las negociaciones está el personaje.
6: Que no es cualquier persona, es un tipo que está efectivamente metido en el mundo del deporte, exacto, que es socio de varias cosas en Estados Unidos, de varias franquicias, pero evidentemente hay una cercanía con Trump que la FIFA hoy no puede negar.
5: Es imposible, absolutamente imposible imaginarse un mundial, sea de la categoría que sea, sin los europeos. Se acaba el fútbol. Cristóbal Soria.
7: Sí, yo estoy de acuerdo. O sea, si FIFA en este caso, o sea, si UEFA en este caso le da la espalda al máximo organismo mundial, esta propuesta muere al minuto uno, o sea, del tirón. Pero yo quiero conocer bastante más datos de esa propuesta. Yo no quiero cerrarme en banda así de esta manera, porque yo también soy un hombre de fútbol, también creo que el Mundial pertenece al fútbol, pero hemos hecho un mundial en Qatar, hemos hecho un mundial en diciembre, donde todas las competiciones en Europa se han parado. Hemos hecho un mundial, para mí, de los mejores, si no el mejor mundial de la historia, en Estados Unidos, México y en Canadá, con cuatro tiempos, porque le hemos llamado pausa de hidratación, pero perfectamente podíamos haber dicho que eran cuatro tiempos, donde el propio Ancelotti, seleccionador brasileño, ha dicho que perdieron el mundial y el partido con Noruega en una pausa de hidratación. ¿Con esto qué quiero decir? Que esto es el fútbol moderno. Yo estoy convencido de que en la final España-Argentina fue el último partido de un mundial que hemos visto con árbitros asistentes, con jueces de línea, para que se me entienda. Que en el próximo mundial no va a haber árbitros asistentes, no va a haber jueces de línea. Este es el fútbol moderno. Este es el fútbol del siglo XXI. Entonces, yo sé que estarán muchos que nos están viendo, muchos espectadores que nos están viendo y escuchando ahora mismo, e incluso mis propios compañeros que se están echando las manos a la cabeza. Pero es que tenemos dos opciones. O adaptarnos a lo que viene, o adaptarnos al fútbol moderno,
5: a mí,
7: o quedarnos con el reloj parado, ¿eh?
5: A mí lo que me preocupa es que un solo personaje dicte todo lo que tenga que hacer o para dónde tiene que ir el fútbol mundial. Infantino se ha reunido él con él a dictaminar que este es el camino, aunque luego lo lleve a votación. Pero la construcción del proyecto fue Infantino con Infantino.
6: ¿Sabes qué es lo
5: peor? Ahora, pero para lo que está pidiendo Cristóbal, que él quiere conocer un poco más de esto. ¿Qué seguiría controlando la FIFA? Aunque se cree la FIFA Forward Enterprise, la FIFA seguiría siendo, en principio, la propietaria del Mundial, la que define el reglamento, la que elige las sedes, la que organiza el torneo y la que decide el formato y las clasificaciones. Lo que controlaría la empresa de terceros sería la venta de derechos de televisión, los patrocinadores globales, las licencias, la hospitalidad, o sea, el hospitality, la explotación comercial de la marca y los nuevos productos comerciales. Pero hay una duda que a mí me parece absolutamente razonable y que puede molestar mucho hoy a UEFA y en este caso con CONCACAF, aunque el comunicado de CONCACAF fue un poquito menos agresivo.
6: Claro, porque está Estados Unidos ahí, dice, en la mitad.
5: Esto puede generar presiones, ha dicho la señora McAllister, que es la vicepresidenta de la UEFA. Esto puede generar presiones para ampliar más aún el número de partidos. Ya no se puede más. Crear nuevas competencias. No más. Hacer mundiales más largos. No más. Modificar horarios pensando en mercados específicos. Razonable, pero discutible. Y aumentar el calendario internacional para generar más ingresos. Imposible. Es decir, que va en detrimento de la competencia y la calidad del fútbol de hoy. Es lo que afirman internamente en la UEFA y por eso su reacción tan agresiva, Andrés.
6: Uno no puede cambiar un deporte que le gusta a todo el planeta, para que le guste a la gente en Estados Unidos. Eso es, digamos, de la base de la que hay que partir. Yo creo que FIFA está traicionando lo que ha hecho durante casi 100 años, en 4 años eran 100 años, con la Copa del Mundo, y es el mayor activo que tiene el fútbol a nivel mundial, sin duda alguna, pero la FIFA trabaja y debe trabajar siempre como una organización sin ánimo de lucro que todas sus ganancias las utiliza para mejorar y para proyectar las condiciones futbolísticas de los países que no tienen tanto acceso y todos sus asociados. Cuando además Gianni Infantino llega a la FIFA, en medio del que se dice fue el mayor corrupción del mundo, hoy lo fue, pero hoy pocos están presos. Ese es el gran problema. Y es algo que uno no entiende. Y llegó para darle justicia y para conservar las bases éticas y morales de este deporte, no puede hacer lo que está haciendo. Está vendiendo algo que no se vende. Está vendiendo algo que no es de él, como si fuera un artículo personal. Y está cambiando las reglas de un juego que se ha construido durante 100 años y que le gusta a la gente por lo poco que cambia.
5: Quiero preguntarte, Javi Martín, ¿qué opinas de esta estructura corporativa que pretende desprenderse de FIFA y ser controlada por un tercero?
8: Bueno, a ver, yo creo que este debate tiene varias aristas y lo que se sabe ahora mismo está todo un poco en fase preliminar. Y como sucede ahora mismo en la época de las redes sociales y de la instantaneidad y todo esto, hablamos todos sin conocer la amiga de la propuesta que tiene que ha hecho la FIFA y que está haciendo Infantino, no sé si con Trump detrás o con quién detrás, pero bueno, hay que ver, claro, como ha dicho bien, muy bien Cristóbal, el fútbol ha evolucionado muchísimo en estos últimos años. Hemos tenido el VAR, las pausas de hidratación en este Mundial, los 5 cambios aquí en España. Como todo, pues el fútbol tiene que ir evolucionando, pero claro, obviamente aquí hay muchos actores, es un bien democrático, si lo podemos llamar así. Y a ver, está claro que se enteren todas las confederaciones de la UEFA y demás federaciones de fútbol de la FIFA de este plan a través de la prensa, pues no es una forma muy buena de empezar con ello. De todas formas, yo creo que esto, pues obviamente, se tendrán que sentar a negociar todos los actores, FIFA, UEFA y los demás, y ver hacia dónde puede encontrarse un punto de acuerdo que beneficie a la mayoría de todos.
5: Pero voy con Miguel Sertuch en México. Miguel.
9: Sí, es un fútbol más globalizado. Necesitamos, como comentaba Cristóbal, sí, el fútbol ha evolucionado, pero está evolucionando para mal. Comentaba lo del Mundial de Qatar, que se hizo en un país donde hay injusticias en los derechos humanos. Ahora, en 2034, la sede la tendrá Arabia Saudita, también un país que tampoco prioriza los derechos humanos. Entonces, estos cambios sí van en la fase preliminar, pero debe de llegar a un punto medio para llegar a un buen acuerdo a ambas federaciones, y creo que Infantino no está viendo por su interés personal y obviamente para poder reelegirse a un nuevo periodo como mando más de la FIFA, y hace ver a Joseph Blatter, su predecesor, como una persona buena. Entonces creo que sí está cambiando el fútbol, pero para mal.
5: Bueno, pero a ver, una moción de censura aquí. Sin decir que, por supuesto, no podemos opinar, pero el señor Blatter tiene aún investigaciones abiertas por ilegalidades. Al señor Infantino, yo no lo voy a defender ni más falta, porque no me gusta para nada la propuesta, pero el señor Infantino no tiene, creo, hasta hoy ninguna ilegalidad, ni comprobada ni en investigación. Una cosa es que uno lo juzgue por sus ideas, otra por sus ilícitos, que hasta hoy no los tiene.
6: Creo que hoy
5: no los tiene.
6: Hoy Infantino tiene una gran ventaja, Steven. Señor. Y es que hoy es amigo del que juzga.
5: No, pero eso no tiene nada que ver. No,
6: claro que sí, porque es que a los de
5: Europa también juzga.
6: No, claro, pero a los señores.
5: La FIFA es mundial, y si cometes un error, te vas preso en cualquier lugar del mundo.
6: Pero ¿quién juzgó a Platini, por ejemplo?
5: Estados Unidos.
6: Ah, bueno.
5: Cristóbal.
7: Pero yo es que no estoy de acuerdo en lo que ha dicho Miguel, no estoy en nada de acuerdo. ¿Por qué el fútbol está evolucionando para mal? No estoy de acuerdo. ¿El VAR qué pasa? ¿Que es una mala herramienta? Te pregunto. ¿Las pausas de hidratación, que es una mala herramienta? Te pregunto. ¿Los 5 cambios, que es una mala herramienta? Te pregunto nuevamente. Insisto, lo que pasa es que el fútbol que a ti y a mí nos enamoró hace 25 años, es que esto ha cambiado. Es que hace 25 años las televisiones eran en blanco y negro, y ahora tú y yo tenemos una televisión en color en nuestra casa, incluso de plasma. Entonces, lo que no podemos es seguir anclados en los 2 cambios, en las convocatorias de 16 jugadores. No, esto ha cambiado. Y en lo que diga el árbitro, no, mire usted, esto no funciona así. Entonces, eso de que el fútbol está evolucionando, por supuesto que está evolucionando, pero para peor. No estoy de acuerdo. Distinto es que nos guste más o nos guste menos. Eso es distinto. Porque yo puedo estar de acuerdo que los penaltis de VAR, yo no estoy de acuerdo. Yo soy un hombre de fútbol y el empujón es un empujón, la zancadilla es una zancadilla. Y mire usted, no me cuente usted que el balón va a la mano, o que la mano está en una posición natural, o que ocupa un espacio o no ocupa un espacio. La mano es mano. Punto y final. Pero, evidentemente, el fútbol está evolucionando. Pero el que nos guste a nosotros o no nos guste a nosotros, creo que ese es un matiz que podemos comentarlo. Pero yo no estoy de acuerdo de que el fútbol esté evolucionando para mal. E insisto, el tema este de FIFA, UEFA, UEFA-FIFA o el resto de confederaciones, yo creo que aquí lo que se ha filtrado es un borrador de un principio, que deben de estar trabajando en esa opción.
5: Pero ni tan borrador, Cristóbal. Ni tan borrador, porque en la entrevista que se hace él mismo, Infantino, ayer, explica todo esto que yo he comentado hoy aquí. Dice la cifra total de la que va a recibir cada confederación y en general FIFA, cómo se va a repartir. No dice quiénes van a estar detrás de, pero sí dice la manera en la que se va a proceder, que es con un tercero, con un fondo de inversión. Fondo de inversión donde puede estar cualquiera. Entonces, ya, digamos, hay una hoja de ruta bastante clara sobre la propuesta. Y a esa hoja de ruta es la que se tiene que adaptar el fútbol del resto del mundo. UEFA dice no, UEFA dice retírala. Y si quieres hablamos, conversamos desde el momento cero de una nueva propuesta. Pero no tú imponiéndome una propuesta para la que no me tuviste en cuenta y a la que viene simplemente que yo vote, sin conocerla.
7: A la información, perfecto. Pero aquí yo intuyo que aquí es a ver quién tiene la manguera más larga o quién tiene más peso. ¿Por qué? Pues porque a UEFA, UEFA dice que no al proyecto que hay ahora, pero no se cierra en banda. Dice que vuelvan a hablar y que vuelvan a sentarse en la mesa donde UEFA sea parte activa del proyecto, donde tenga derecho de voz y voto, y UEFA lo que parece que le sienta mal es que no hayan contado con ello. Quiere decir, al final, todo se mueve por el dinero. Esos 20.000 millones de dólares, cuando lo repartan y a la Federación Suiza, a la Española, a la Colombiana, a la Mexicana y a la de Uzbekistán, ese reparto le sea lo suficientemente atractivo, probablemente el discurso sea otro. E insisto, yo no es que esté de acuerdo en este proyecto de FIFA, no quiero que se me malinterprete, pero creo y entiendo que el fútbol está evolucionando de tal forma que meter patrocinadores o meter gente, un fondo de inversión que quiera invertir y que quiera meter pasta, insisto, por el 20% del negocio, que yo sepa, con el 20% del negocio no se tiene poder para poder tomar una decisión, se tiene voz, pero no se tiene poder para tener la potestad para tomar determinadas decisiones. Entonces yo insisto que creo que este tema se ha filtrado, que creo que de este tema vamos a hablar y vamos a hacer muchos programas y muchos debates sobre este tema, y de lo que hoy es una propuesta veremos a ver en qué queda finalmente, pero no tengo ninguna duda de que el fútbol está evolucionando. Muy en desacuerdo con Miguel de que está evolucionando para mal. Distinto es que a ti y a mí no nos guste, que podemos estar de acuerdo, pero de que está evolucionando para mal, no estoy nada de acuerdo contigo, Miguel.
5: Pero para aterrizarle un poquito a la gente, ¿en qué consiste una propuesta de estas? Digamos que usted tiene una cafetería. Usted tiene un café empacado. Café que es una maravilla. Y lo hace usted en su casa. Y ese café le ha venido dando frutos económicos importantes. Porque es un café que tiene un ingrediente especial que solo lo tiene usted. Ese café es único. Y resulta que viene una gran marca, distribuidora. Y le dice, venga, yo le voy a ahorrar trabajo y camino. Y le voy a comprar la explotación comercial de ese café. Y ya usted no va a vender 1.000 unidades por mes, sino que va a vender 100.000 unidades por mes. Pues usted dice, un momento, es que yo no tengo... Eso tiene un ingrediente especial. Y ese ingrediente especial no me da para tener 100.000 cafés al mes. Y le dice, no, le ponemos otro ingrediente. Igual decimos que es el mismo. Y resulta que usted, por un poco avaricia, termina tirándose el producto. Y la gente termina dándose cuenta que ya no es el mismo café. Ese es el gran peligro de delegar una explotación de algo tan único como el fútbol. Claro, pero ese es el gran miedo de UEFA, porque es que el fútbol no ha dejado de producir plata. Una cosa era la Fórmula 1, que estaba en crisis y que necesitaba de un inversor que viniera y lo salvara. Otra cosa es el fútbol, que no hace sino crecer y dar más dinero.
6: Le falta el argumento, o sea, el punto central de todo esto. Es que por encima de la FIFA no hay nadie. O sea, ese café lo produce la empresa por excelencia en todo el planeta, que es la FIFA. Por encima de la FIFA, a nivel futbolístico, no existe nadie. Entonces, es como si básicamente la FIFA estuviese regalando parte del negocio.
5: No, regalando, no, vendiendo.
6: Bueno, pero porque se le da la gana. Vendiendo porque se le da la gana. ¿A dónde va a ir esa plata? ¿Qué van a hacer con esa plata? Ese es el gran problema. O sea, y además la forma como comercializan su idea, porque la comercializan. Si usted dice que no le doy 10 millones, si usted dice que sí le doy 50, ¿cómo así?
5: Sí, es... Y aparte, como digo, aunque sea el 20%, como dice Cristóbal, es que son ítems muy importantes en su totalidad, aunque estén en ese 20%. Explotación comercial y derechos de televisión. Es mucha plata. Y usted prácticamente estaría tirándole la responsabilidad de la chequera a un tercero que no hace parte de FIFA. Es lo que dice la UEFA, no me lo estoy inventando yo, no es una opinión mía, es como lo ha planteado UEFA y como hoy CONCACAF también lo afirma. Ya volvemos con más Asmundial.
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5: Seguimos en AS Mundial y volvemos a la pelotica, aunque por supuesto todos los temas administrativos de gran nivel también afectan a la pelota, pues la pelota seguirá siendo la pelota, la que rueda en la cancha y la que nos da vida. Bueno, ayer hablábamos sobre Real Madrid, sobre PSG y sobre Bayern como los tres grandes favoritos esta temporada a quedarse con el trofeo de la Champions League. Vamos a abrir el abanico. ¿Hay una segunda línea o nos faltó en esa primera línea poner a un equipo? Se lo pregunto a Miguel Certuche, México.
16: Coincido completamente, pero si pudiéramos abrir una segunda línea, como comentabas, Steven, yo pondría al Arsenal de Mikel Arteta, que ya confirmó su dominio a nivel local ganando la Premier League. Y ahora tiene que ir por todas las canicas en la Champions League como subcampeón de Europa actualmente. Me parece que sí, Arteta tiene que dar el siguiente paso para trascender. Sabemos que repetir título en la Premier League es muy difícil. Solamente lo ha hecho el Manchester City últimamente de Pep Guardiola, ahora ya de Enzo Maresca. Pero sí, yo pondría en esa misma línea al Arsenal, que no tuvo grandes bajas y los refuerzos que llegan no me convencen del todo, pero creo que mantiene la base del equipo campeón de la temporada pasada, y sí lo pondría por debajo de Real Madrid, de Bayern y de PSG para contender por el máximo título a nivel europeo.
5: ¿Estamos bien con esa primera línea, Cristóbal, o tienes alguna objeción?
17: Yo creo que me habéis metido muy pronto al Real Madrid. Pregunto, ¿el Real Madrid ha fichado ya a Rodri? Pregunto.
5: No.
17: ¿Ha fichado ya a Rodri?
5: No, lo ha fichado.
17: Entonces, ¿por qué metes al Real Madrid en la ecuación? No te entiendo.
5: Ayer no fui yo. Mis compañeros lo metieron porque dicen que hay una especie de mística ganadora, y por ser el más ganador del trofeo,
17: y que eso se tiene que
5: respetar.
6: O sea que Rodri, Rodri está por encima del Real Madrid, entonces.
17: Que es una cuestión de mística.
6: Pero yo creo que Rodri no está por encima del Real Madrid, Cristóbal. Yo creo que Real Madrid, con o sin Rodri, siempre será favorito.
17: Bueno, si a ti te parece, claro, pues no sé nada.
6: 14 copas de Europa lo confirman.
17: Ah, pero si tú crees entonces que en las 14 copas de Europa, como tú dices, por eso ya es favorito.
6: Siempre.
17: Te pregunto.
6: Así como siempre, Brasil siempre es favorito un mundial.
17: Bueno, Brasil es favorito porque nos gusta meterlo a Brasil, y porque queda muy bonito y llegamos aquí a una tertulia de esta y queremos meter a Brasil. Pero si hablamos de fútbol, ya has visto lo que pasó con Brasil. Y si hablamos de fútbol, ya has visto lo que pasó con Alemania. Tanto campeona que en Alemania, pero después el fútbol te pone donde te pone. Los dos últimos años el Real Madrid ha ganado los mismos títulos que tú y que yo. Los dos últimos años el Real de Madrid ha ganado los mismos títulos que tú y que yo. Entonces te pregunto, con el fichaje de Cucurella, de Dumfries, de Diomandé, y no sé quién va por ahí por el camino, te pregunto, ¿ha fichado a Rodri?
6: Tal Bernardo Silva.
17: La situación cambia.
6: No, yo creo que
17: Bernardo
6: sí.
17: Bernardo Silva puede ser un buen para ser el futbolista 24 de la plantilla, me parece un buen fichaje. Me parece un buen fichaje. Pero te repito, Rodri, ¿ha fichado a Rodri? Cuando ficha a Rodri, lo ponemos en la ecuación seguro. Pero para mí, entonces, como candidato a la altura del PSG. Pero mientras no firme a Rodri, con Arda Güler, con Camavinga, con Tchouaméni y con Valverde, meter al Real Madrid en los favoritos para la Champions, me parece, voy a ser, como estamos así medio de vacaciones, voy a ser un poquito tolerante y voy a decir que me parece solo excesivo, no voy a decir lo que pienso.
5: Y si no estuviéramos en vacaciones, ¿cuál sería el término, Cristóbal?
17: No, porque me caliento y entonces me vengo arriba y entonces no, porque me caliento, pero no podemos venir a hablar, no podemos venir aquí a hablar con la bufanda y la cara pintada, ¿no? Con la bufanda y la cara pintada me parece muy bien. Salimos del armario todo el mundo y entonces hablamos y nos ponemos aquí a hablar de con la bufanda y la cara pintada y entonces nos hace falta escondernos. Pero no, es que como el Madrid tiene no sé cuántas Champions, por eso es favorito. Bueno, ¿y Brasil? ¿Qué hacemos con Brasil? ¿Qué hacemos con Alemania, por ejemplo, en el último Mundial? Como ejemplo claro y contundente. Entonces, es que me parece excesivo. Y con Mourinho, perdona, que se me ha olvidado. Ah, que tú lo decías por Mourinho, perdóname. Perdóname, que es que tú decías que estaba metiendo a Madrid por Mourinho y a mí se me había olvidado lo de Mourinho. Perdóname, compañero, perdóname.
6: Lo curioso.
17: Si es por Mourinho, sí. Pues claro, Mourinho, como en los últimos 10 años ha ganado todo lo que ha ganado, pues entonces, claro. Ah, perdona, que tampoco ha ganado nada, que ha salido por la puerta de atrás del Fenerbahce, del Benfica, de la Roma, del United, que ha salido por la puerta de atrás de absolutamente todos los clubes, que se me había olvidado, perdona.
6: Lo curioso es que todos esos que mencionó Cristóbal tienen foto con la Liga de Campeones de Europa. Todos la han ganado.
5: ¿Quién?
6: Camavinga, Valverde, Tchouaméni, hasta Bernardo Silva. Mourinho tiene dos.
5: Sí, pero hay que...
17: Y Gento,
5: pero hay que revalidarlo.
17: Gento tiene cinco.
6: Claro, hay que revalidarlo. Gento, pero ya saben que es ganarla. Imposible, ¿no es? y está en el Real Madrid.
5: Cristóbal.
7: Hombre, yo no sabía. Claro, como hemos estado hablando del Mundial hasta hace unos días, yo no sabía el forofismo. Claro, pero bueno, no pasa nada. Yo estoy encantado, me parece perfecto, me parece fenomenal. Pero claro, insisto, cuando firmemos a Rodri, hablamos. Si no, si Rodri no se pone la camiseta del Real Madrid y la sala de máquinas sigue al mando de los Tchouaméni, los Camavinga, los Valverde y los Arda Güler, las mejores risas están por llegar. Así te lo digo, las mejores risas están por llegar. ¿Qué viene Rodri? Yo entonces me preparo para lo que viene, porque si viene Rodri, lo que viene son muchos títulos nuevamente para el Real Madrid. Pero si no viene Rodri, las mejores risas están por llegar.
5: Hi, Martín. ¿Depende tanto de un fichaje que triunfe o no triunfe el Real Madrid esta temporada?
8: Claro, sí. Yo creo que el diagnóstico del Real Madrid estar de los últimos años lo ve cualquiera. O sea, él tiene un problema muy grave de fútbol en el centro del campo y se ha visto que es un problema que no puede solucionar ni Ancelotti, que es un maestro, ni Xavi Alonso, un técnico de nueva generación, si lo queremos llamar así, ni Arbeloa, que ha sido un técnico que ha buscado un poco más el feeling y la cercanía con los jugadores. Ni con esos tres han sido capaces de que el fútbol fluya en el Madrid con las figuras que tiene. Y ahora, bueno, pues mira, parece que primero la directiva del Real Madrid se cerraba en banda el fichaje de Rodri, yo no sé por qué motivo, si es porque era una promesa de Rodrigo Riquelme, el rival de Florentino en las elecciones, si era porque salía de una lesión, si tiene 30 años, pero bueno, el Mundial ha acabado de despejar todas las dudas, que Rodrigo sigue siendo uno de los mejores futbolistas del mundo y que es capaz de dominar partidos, campeonatos y todo lo que se le ponga por delante. Además, es que se ha visto que el Madrid no tiene ninguna alternativa al Madrid en el mercado, porque Vitinha es imposible, Pedri es imposible, Kiss Smith este del AZ Alkmaar es un proyecto y el Madrid no está para proyectos. El Madrid necesita ya realidades y rendimiento inmediato porque lleva 2 años sin ganar nada. Y Rodrigo es que es una pieza que la tienes a tiro, que incluso puedes incluir, si tienen un poco de ahínco en las negociaciones, a Camavinga en la negociación para abaratar el precio, y bueno, es que está visto, es una pieza que hace funcionar a todas las demás.
5: Vicente Martínez, hemos recuperado en Santiago.
10: Sí, muchachos, ahora sí, los escucho bien y los veo. Yo creo que sí, Rodri sería importante para el Real Madrid, pero también considero que los equipos se arman de atrás para adelante y al Real Madrid le faltan jugadores en la zona defensiva. Creo que le falta talento en esa zona. No se demostró en las últimas temporadas. Llegó con AT, tengo entendido, que es un jugador con muchas limitaciones. O sea, lo salvó en muchas ocasiones Van Dijk en el Liverpool. Ya vimos qué pasó con Alaba. Eder Militao es un jugador que se lesiona también bastante. Hausen es un jugador de proyección, pero necesita un compañero que lo ayude, que lo apoye y con experiencia. Yo creo que por ahí tiene que partir la base de este nuevo Real Madrid.
5: Es un Real Madrid que, de verdad, entonces, para Cristóbal Soria, ¿estaría en la segunda línea de favoritos o en la tercera? ¿Dónde lo ubicas, Cristóbal?
7: Bueno, yo con lo de la defensa, la defensa que decía Vicente, la defensa no te hace falta talento. En la defensa te hace falta contundencia, que es lo que le falta al Madrid, contundencia, no talento en la defensa. Y sin embargo, yo creo que de medio campo para arriba, creo que Vinicius este año va a crear muchísimos problemas, va a crear un problema importante en el Madrid, porque todos sabemos que no va a renovar, todos sabemos que no quiere renovar y no va a permitir que sea vendido. ¿Por qué? Porque queda libre dentro de 11 meses, queda libre, justo hoy, dentro de 11 meses queda libre, y dentro de 5 puede firmar contrato con quien quiera, con una prima de fichaje, con lo que el jugador pide. Va a crear muchísimos conflictos este año Vinicius, que no es cualquier futbolista. Hay que ver la relación Mourinho-Vinicius-Mourinho cómo va a encajar, y insisto, si viene Rodri, pongo al Real Madrid y al PSG y al Real Madrid en la
17: en la pole position. Y después, si no viene Rodri, el Madrid, para mí, podría estar en el segundo vagón, pero en el segundo vagón no por fútbol, en el segundo vagón por historia, en el segundo vagón porque tiene muchos futbolistas con experiencia y evidentemente tiene un gran plantel y una gran y un gran equipo con muchísimas experiencias a nivel internacional y muchos de sus jugadores han ganado Champions recientemente, pero para mí no es ni mucho menos de los dos, tres, cinco favoritos para ganar esta Champions. Si hablamos de fútbol, si hablamos de fútbol, para mí el Barcelona de Hansi Flick a día de hoy tiene bastante más fútbol que el Real Madrid, bueno, del Real Madrid de Ancelotti, de Arbeloa o de Xavi Alonso. Y el fútbol de Mourinho precisamente no es un fútbol exquisito, no es un fútbol exacto de filigrana, no es un fútbol de juego bonito, como nos gusta decir en muchas ocasiones, ¿no? Es un fútbol de agresividad, es un fútbol de competir, es un fútbol de ir a muerte en cada balón dividido, de que se impongan los recursos físicos por encima de los técnicos en muchas ocasiones. Entonces, de verdad, yo creo que se nos llena la boca, nos ilusionamos, soñamos con nuevas Champions para el Real Madrid, y yo creo que es momento de echarla al suelo, es momento de tener paciencia y sobre todo de analizar las cosas un poquito más profundamente, ¿no os parece?
5: Bueno, es un buen argumento. Ahora, Cristóbal, a mí me cuesta creer que solo un jugador, por bueno que sea, es que Rodri es demasiado bueno, pero que usted dependa para tener una gran temporada o un fracaso de temporada, depende de un solo futbolista.
17: Pero es que de tener a Kroos y a Modric, los dos centrocampistas del mundo, mejores del mundo en ese momento, llevaron al Madrid en volandas. Claro, es que ponerle el balón por delante a Benzema, a CR7 o a cualquier otro de los muchos delanteros buenos que ha tenido el Madrid, si te lo pone Modric o Kroos, es infinitamente mucho más fácil a que te lo ponga Tchouaméni o Camavinga o Casimiro. Claro, es que es así. Entonces, Rodri tiene perfectamente, sabe perfectamente manejar los tiempos, sabe perfectamente qué es lo que tiene que hacer con el balón en cada momento. Está siempre de cara al compañero. Es jugar con un futbolista más.
5: ¿Qué pasa con Barcelona?
17: Yo creo que insisto y me reitero y no quiero ser repetitivo, pero en este caso no es un futbolista más, es Rodri, es la pieza angular de un proyecto que le lleva faltando al Real Madrid desde que se fue Kroos y después desde que se fue Modric.
5: ¿Qué pasa con Barcelona? ¿Por qué no convence? Igual lo vamos a discutir luego de esta pausa.
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5: Que el Barcelona convence menos que el propio Real Madrid cuando pues ha sacado un montón de jugadores que han sido campeones del mundo. Cuando tiene a Lamine Yamal, que aunque no fue el gran mundial, fue un buen mundial y seguramente recuperado en plenitud, volveremos a ver al extraordinario jugador que vimos la temporada pasada. Y tiene una renovada también, una renovada saga ofensiva con un tipo que viene de hacer un gol en la final del mundial. ¿Por qué no se le cree igual?
6: Porque a diferencia de otros equipos y de su gran vecino, por supuesto, como el Real Madrid, a Barcelona siempre le ha tocado montar sus mejores proyectos y sus mejores nóminas. Y no de esa manera, de hecho, termina ganando. O sea, claro, la del 2010 era media selección española y evidentemente era el mejor equipo del mundo. Pero en el 2015 tenías a Neymar, a Suárez y a Messi. O sea, también tenía muchísimas figuras de un peso diferente. Y hoy Barcelona pues está atravesando una etapa de reestructuración. Y no es fácil, o sea, digamos que de cierta manera conecta con lo que decía Cristóbal. No es lo mismo tirar del carro con Kroos y Modric que con Camavinga y con Tchouaméni. No es lo mismo en Barcelona tirar del carro con Neymar que con Rashford o con Busquets y Frankie de Jong, por ejemplo.
5: Ahora, sí que va a estar mucho tiempo por fuera, entre otras cosas. Pero Javi Martín, ¿no es curioso que pongamos por encima al Real Madrid que el Barça, fue el que finalmente se llevó la Liga de España?
8: Bueno, a ver, es lo que ha ocurrido estos dos últimos años, ¿no? Llegó Mbappé al Real Madrid, bueno, llegó primero Bellingham, parecía que el equipo iba a caer un poco, jugó de lujo, luego llegó Mbappé y parece que ese era el problema, aunque bueno, también está por detrás algo que es bastante sustancial, como habéis dicho, como la marcha de Kroos y Modric, que te cambian inevitablemente la manera de jugar, como no van a cambiarte la manera de jugar con dos de los mejores centrocampistas de la historia. Pero bueno, luego es que una cosa es la teoría y otra es la práctica, y en la práctica, como hemos visto, se ha impuesto el Barcelona en estos últimos años gracias a un trabajo magnífico de Hansi Flick, que mira, incluso ha hecho de jugadores que parece que no tenían hueco en la plantilla, como Gerard Martín, que no parecía que tenía cabida como lateral izquierdo, lo ha convertido en un central bastante aseado y que mira, con Cubarsí, pues le ha dado para ganarle la Liga a este Real Madrid de Mbappé, de Vinicius y de todas las estrellas. De todas maneras, la forma de trabajar que ha tenido el Barcelona, a pesar del lastre del poderío económico que ha tenido en estos últimos años, pues yo creo que es digna de mención, porque ha sacado, bueno, también ha tenido la fortuna de que le sale un Lamine Yamal, le sale un fichaje fabuloso como es Pedri, le sale ahora Marc Bernal, que es un excelente centrocampista. Está claro que contar con la Masía pues es un grande a su favor, ¿no?
5: Miguel Sertuche.

0: un peldaño por arriba al Barcelona del Real Madrid para el arranque de esa temporada, tanto a nivel local como a nivel europeo.
1: ¿Barcelona sí o no, Vicente Martínez?
2: Yo coincido con mis compañeros. Creo que no es un equipo que esté en reestructuración, ya es un equipo serio, consolidado, con un muy buen entrenador, con muchas figuras jóvenes que ya demostraron en la cita más importante, que es el Mundial, con Fermín, con Lamine, Pedri. Entonces yo veo bien posicionado al Barcelona para esta temporada y para competir por la Champions, seguro.
1: Bien, y para cerrar, porque me quedan creo que 2 minuticos nada más, ¿qué tanto le crees al Atlético de Madrid, Cristóbal?
3: Yo sigo diciendo y pensando que la historia le debe una Champions al Cholo. Lo que pasa que es que aquí en España, de verdad, y Javier puede dar crédito de ello, aquí en España es muy complicado competir con el Madrid, con el Barcelona, muy complicado. Y el Atlético de Madrid cada vez está más cerca, cada vez está más cerca, cada vez está más cerca, pero sigue estando años luz. Entonces, necesita que se junten demasiadas situaciones, demasiadas circunstancias para el Atlético de Madrid poder ser un favorito o un candidato real a ganar la Champions. Yo creo que el Atlético de Madrid sigue dando pasos hacia adelante, sigue en fase de formación, sigue en crecimiento, pero insisto, competir con Madrid y Barcelona en la Liga Española es casi una utopía. Y en la Champions, pues 3/4 de lo mismo. Yo creo que el Atlético de Madrid tiene un gran equipo, tiene un buen equipo, pero ni mucho menos está a la altura de los PSG, los Arsenal, los City, los Bayern, los Madrid y Barcelona, por supuesto. Está bastante lejos. Y sobre todo, hay que ver qué va a pasar con Julián Álvarez. Yo creo que eso va a marcar el futuro inmediatísimo del Cholo y del Atlético de Madrid. Saber qué va a pasar con Julián, si definitivamente se marcha, si definitivamente se va, si pide perdón, si lo van a renovar, si se va a un equipo por 180, 150, cómo van a ese dinero, cómo lo van a reinvertir. El Atlético de Madrid ahora mismo está un poco verde todavía para poder meterlo en una terna de 3-5 posibles candidatos a ganar la Champions.
1: Qué bueno que Cristóbal va a estar con nosotros mañana para debatir acerca del Cholo. Esa frase me quedó en la cabeza. El fútbol le debe una Champions al Cholo Simeone.
4: Me parece el que fútbol no puede... le debe nada al Cholo.
1: Tranquilo.
4: El Cholo es el que le debe al fútbol.
1: Pero señor, mañana.
4: Está
1: mañana
4: bien. Lo vamos a discutir. Está bien.
1: No me haga... El señor Cristóbal Suárez está en vacaciones, está en una zona paradisiaca. Claro. En Sevilla, claro. Está en un clima espectacular.
4: Debe estar muy triste.
1: Yo ya me voy a despedir el programa. No me haga, por favor, acelerar el programa.
4: ¿Puedo preguntarle a Cristóbal qué sentiría si la filial del Sevilla le gana al primer equipo?
3: ¿Cómo?
4: ¿Qué sentirías tú si la filial del Sevilla termina perdiendo con el primer equipo?
3: ¿Quién es la filial del Sevilla? No.
4: Del Sevilla B, por ejemplo.
3: Ajá. Que le gana el primer equipo.
4: Sí.
3: Bueno, no lo sé. Dime tú qué es lo que hace el Español o el Getafe cuando le ganan al Real Madrid.
4: No. Pero es que voy a contar. Es que voy a contarle.
1: Cuéntele sí. Para que le entienda.
4: Es que el amado Junior de Barranquilla de Cristóbal Soria quedó eliminado de la Copa Colombia a manos del Barranquilla.
1: Que es como un Real Madrid Castilla.
4: Que es el Castilla del Junior.
1: Sí, eso pasó, Cristóbal.
3: Bueno, los barranquilleros y los que amamos a Junior no dependemos de victorias o de derrotas. Somos en las buenas y en las malas.
1: abrazo, tío, gracias. A Javi Martín, a Miguel Sertucha, a Vicente Martínez, muchas gracias. Nos vamos, gracias por estar con nosotros. Chao, abrazo especial.
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1: Hola a todos, ¿qué tal? Buenas noches y bienvenidos al Larguero de este 30 de julio, en el que ha pasado un poco de todo. Hemos tenido bastante actividad en el día de hoy, que para ser verano la verdad es que sorprende todo lo que ha sucedido, así que vamos a organizar y poner en orden todas las noticias. En el Real Madrid la noticia precisamente es Gonzalo García. El delantero del filial abandona la disciplina blanca y se marcha traspasado al Fulham, donde se reencontrará con Arbeloa. El Real Madrid ingresará por la venta 40 millones de euros por el 66% de los derechos y se guarda el resto para una posible venta futura y además se asegura una opción de recompra. Se ha movido rápido, muy rápido, el conjunto blanco porque hace una hora escasa ha anunciado la contratación de Carlos Espí. El Real Madrid le paga al Levante por el traspaso la cláusula de rescisión, que son de 25 millones de euros. Así que la operación en el día de hoy, la salida de Gonzalo, se ingresan 40 millones, se ficha a Carlos Espí, se gastan 25 millones de euros. El Real Madrid que mañana viaja a Austria, donde el sábado juegan bien a partido amistoso frente a la Fiorentina. En cuanto a más posibles llegadas, sin novedades con respecto a Diomandé, y como contamos ayer, se han iniciado esas primeras conversaciones para tratar de incorporar a Rodri. Y con estos dos fichajes, en principio, digo en principio, el tema incorporación estaría cerrado para esta temporada. Eso sí, tienen que salir todavía jugadores. En el Barcelona, nueva jornada de entrenamientos antes de jugar mañana amistoso contra el Birmingham, partido en el que no va a estar Rafinha, que se incorporó ayer a los entrenamientos. El que tiene pinta que tampoco va a estar es Ter Stegen, que se va a marchar al Ajax de Ámsterdam de Mitchell. Además, lío de despachos entre el Barcelona y el Atlético de Madrid por Julián Álvarez. El Comité de Disciplina de la Federación Española de Fútbol ha decidido iniciar un procedimiento disciplinario extraordinario al Barcelona por sus supuestos contactos con Julián Álvarez, que tiene contrato en vigor hasta 2030 con el Atlético de Madrid durante el periodo protegido. Dicho comité ha nombrado un instructor para la tramitación del procedimiento y ha trasladado la decisión tomada al Barcelona. El Barça ya tiene toda esta información, ya ha recibido la denuncia y ahora está esperando a que la federación le diga el plazo para presentar alegaciones. Más de despachos, en este caso entre la FIFA y la UEFA. La UEFA ha anunciado boicot a la FIFA si se aprueban los planes de privatizar el Mundial. Y tal y como ha anunciado la UEFA, si la FIFA persiste en su idea, las 52 federaciones que están bajo el amparo de la UEFA no participarán en sus competiciones. La UEFA rechaza evidentemente esa propuesta de la FIFA de transferir participaciones de la propiedad del Mundial y otras competencias a inversores privados. La CONCACAF se ha unido también a esta queja. Se ha unido a la UEFA, está con queja contra la FIFA. En cuanto al culebrón Rayo Vallecano, segundo día en el que el club debería permitir entrar a los operarios de la Comunidad de Madrid en el estadio para iniciar la remodelación, y segundo día en el que se encuentran las puertas cerradas y la negativa por parte de Martín Presa de que comience esa reforma. Se espera que hable el presidente del Rayo Vallecano, no sé si mañana, pasado, en algún momento, pero que dé las explicaciones pertinentes a la postura adoptada por el Rayo Vallecano en esta situación en la que mantiene ahora mismo al conjunto madrileño sin estadio. Se va a iniciar la temporada y el Rayo Vallecano no tiene dónde jugar los partidos de Liga. A ver cómo lo resuelve. Además, como suele suceder en verano, antes del arranque liguero, vamos a hablar con uno de los mejores árbitros de nuestro país, el representante que hemos tenido en el Mundial de Fútbol, para analizar la situación actual del arbitraje, tanto lo sucedido en ese Mundial como el cambio que ha habido en la normativa y lo que nos espera por delante en esta temporada. Así que en un rato vamos a charlar con Alejandro Hernández Hernández. En cuanto al resto, solo un amistoso en el día de hoy, Málaga 2 al Ittihad 2, goles de Adrián Niño y de Joaquín para los malagueños. Se fue el conjunto andaluz 0-2 al descanso y reaccionó en el segundo tiempo para acabar empatando el partido. Y en baloncesto, un apunte, Ricky Rubio ha renovado con el Juventud de Badalona por una temporada, así que buenas noticias para la peña. Contado todo, empezamos. ¡Oh!

0: Como digo, movimiento en el Real Madrid, una salida y una llegada confirmada en el día de hoy. Héctor González, ¿qué tal? Muy buenas.
1: ¿Qué tal? Muy buenas, Yago.
0: Se va Gonzalo al Fulham, deja 40 millones, que podría ser algo más, también opción de recompra. Y llega Carlos Speed, el Levante.
1: Sí, el día ha sido frenético, sin duda. El día con mayor actividad en el Real Madrid de lo que va de verano, este 30 de julio. Primero por la mañana se confirmaba la marcha de Gonzalo García a la Premier, al Fulham de Arbeloa. El traspaso es de unos 40 millones de euros después de que los dos clubes valorasen al jugador en 60. El Fulham se haga con el 66% de los derechos del futbolista, es decir, esos 40 millones, mientras el Madrid se queda con una tercera parte, si hay una futura venta, y también, además, se guarda una opción de compra. La marcha de Gonzalo ha activado que el Madrid buscase un delantero centro en el mercado, un delantero que pudiera ejercer ese rol de suplente, de delantero puro, un delantero al estilo Joselu, y que costase menos de esos 40 millones que se ingresan tras la venta de Gonzalo. Pues lo ha encontrado rápidamente en Carlos Speed, que estaba cerca de marcharse a la Premier por el precio de su cláusula, por 25 millones de euros. Ha parado todo cuando el Real Madrid ha preguntado por él, y en una tarde, el Madrid ha cerrado el fichaje de este joven delantero de 21 años, que fue clave en la salvación del Levante con 11 goles en Liga. Speed se convierte en el quinto fichaje, el segundo español tras Cucurella, y ahora faltarían Diomandé, Rodri y ese otro central que pidió Mourinho, pero antes tiene que haber más salidas.
0: Tomás Roncero, ¿qué tal? Buenas noches.
2: ¿Qué tal? Buenas noches, Yago. ¿Cómo estás, campeón?
0: Se va Gonzalo, 40 millones, 66% de los derechos vendidos, se guarda ese 33% el Real Madrid, opción de recompra, como ya hemos contado. ¿Qué te parece la operación?
2: Hombre, yo todo lo que sea que se vaya a un canterano en Madrid me duele, pero también entiendo, porque eso lo sé por información por parte del jugador, que sabía que si se quedaba, digamos que iba a tener poco ser de pantalla, que iba a jugar lo justo. Entonces, claro, Gonzalo en su edad, con su progresión, tiene que jugar. O sea, que a Gonzalo no le puedes tener jugando 15 partidos una temporada como la que se avecina para el Real Madrid. Entonces yo creo que, bueno, si se va al Fulham, el Madrid se queda con un tercio de los derechos. Si realmente explota, que yo estoy convencido que va a explotar en la Premier, porque a mí me parece que es un jugador que tiene un potencial en ataque brutal, pues bueno, el Madrid recauda de momento 40-42 millones de euros. Y si se sale el chaval, mete 15-20 goles en la Premier, y le puede repescar, pagando un dinero, evidentemente, pero bueno, le habrá testado. Así que, bueno, digamos que prefiera que no se hubiera ido, para que te vaya a engañar, pero puedo entender que también el chico, evidentemente, es el que ha forzado también. Si el chaval dice, me da igual, aunque juegue poco, quiero convencer a Mourinho, me quedo aquí, se hubiera quedado, eso seguro.
0: Bueno, mucho evidentemente ha tenido que ver a Arbeloa, que va a dirigir al Fulham esta temporada, sí, y que ha estado detrás, sí, de esta operación. Pero claro, si miramos el rendimiento del jugador, el tiempo que lleva en el primer equipo y sacar 40 millones de euros, el negocio, económicamente hablando, es redondo para el Madrid.
2: Bueno, te digo más, yo creo que lo que está haciendo el Madrid este verano con la venta de canteranos es para estudiar en una universidad de buena gestión. Hablo desde el punto de vista financiero. No voy a entrar en que gente diga, ya, pero yo preferiría que jugaran en el Madrid, bueno, lo que tú quieras. Pero que todos estos canteranos, el Madrid ya recauda 200 millones de euros. Y cuidado, el único que de verdad juega en el primer equipo es Gonzalo. El resto ni siquiera juega en el primer equipo. Y aún así, el Madrid por todos, 8 por este, 15 por este, 12,5 por este, 18 por este. O sea, el Madrid ha conseguido crear un prestigio de su fábrica que hace que los clubes apuesten. Yo creo, por ejemplo, lo que pasó en el Como, que de pronto se ponen allí Nico Paz y Jacobo, y de pronto la gente ha visto que el Como se ha metido en la Champions con los dos titulares indiscutibles, y han dicho, claro, el gestor del Madrid tiene una buena academia, que de ahí salen bien aprendidos estos chicos, incluso que no hayan jugado con el Madrid en el primer equipo. Entonces, bueno, pues es verdad que la operación, a priori, 40 y tantos millones por un jugador que ha jugado lo justo en el Real Madrid, pues sí, desde el punto de vista económico es intachable, vamos, es un negocio, porque no vamos a engañar, hay que reconocer que chapó. Ahora, claro, me gustaría pensar que luego el chico, si realmente se sale, pueda volver a casa, eso sí.
0: Me quedan dos para terminar. ¿Estos 40 millones que ingresa Real Madrid van a acelerar la llegada de Diomandé y de Rodri?
2: Hombre, yo creo que el Madrid, amigo, como tiene una economía muy saneada, como se mostró con las cuentas que sacó ayer la Junta Directiva, no tiene necesidad de depender de una operación o que entre dinero en caja para ejecutar otra, pero está claro que el Madrid está amasando tanto dinero en la tesorería que se puede permitir el lujo ahora, de golpe y porrazo, en 48 horas, poner 100 y pico por Diomandé y 60 o los que toquen por Rodri. Yo creo que sí, yo creo que el Madrid ahora mismo tiene liquidez inmediata clarísima, 20, y hoy día cuando tú vas con dinero por delante no tienes que andar con pagarés, ni con palancas, ni con cosas extrañas para pagar, pues la gente sabe que el Madrid es fiable. O sea, esto es como en el barrio, cuando éramos pequeños, el carnicero, el pesquero, había gente que fiaba y gente que no, pues porque saben que los que pagaban sabían que al día siguiente te iban a pagar. Pues el Madrid es de fiar y por lo tanto no va a haber ningún problema, y estoy convencido que esas dos operaciones se van a hacer y van a completar para mí el mejor mercado de verano de las últimas dos décadas. Vamos, yo creo que es brutal, como el Madrid ficha a Rodrigo y a Diomandé, que tiene toda la pinta. Yo creo que es un mercado espectacular.
0: Mercado espectacular, Tommy, que se ha completado con el fichaje hoy. Se ha movido rápido el Real Madrid, ha contratado a Carlos Espí, el jugador del Levante, 25 millones la cláusula. ¿Qué te parece?
2: Sorprenderme me sorprende. Pero primero, por lo que yo sé, es cosa que lo ha recomendado Mourinho, porque está claro, tal como están siendo los fichajes, que esta vez, pues no siempre ha pasado, la opinión del entrenador está contando bastante. Pues Mourinho, yo creo que quiere un...
0: Como debe ser, por otra parte, Tommy.
2: Evidentemente, no, y congratulémonos de ello. Por eso te estoy diciendo que me está encantando el mercado de fichajes, que son fichajes muy futboleros. Entonces, evidentemente, Spi es un jugador que está cotizado en Italia, incluso en la Premier, es un jugador de 25 millones de euros. Al Levante le ha salvado con sus goles, que es la realidad. Y una cosa buena, que encima es español, porque claro, si se va Gonzalo y pone la puerta la puerta giratoria, entra otro jugador extranjero, pues ya diría, estamos quedándonos sin canteranos y cada vez más jugadores de fuera, que no tengo nada en contra de ellos. Pero para probar a alguien que sea una aventura, por lo menos si es español, me entra mejor por los ojos. Así que mi Spi, reconozco que bueno, es una sorpresa. Yo no hubiera pensado que iba a venir a Madrid, pero bueno, es español, tiene 21 años, 1,94, bueno, creo que es perfil José Lu, es decir, un delantero de los nuestros que incluso puede ser en el futuro internacional con la selección española, si progresa bien, y que puede ayudar en esas segundas partes donde alguna vez habrá que dar descanso a Mbappé y compañía. Así que bueno, vamos a ver.
0: Gracias, Tommy, un abrazo.
2: Cuídate, venga, campeón, un abrazo fuerte a todos.
0: Héctor, mañana viaje a Austria, amistoso el sábado. Evidentemente no va a estar Carlos Espí en ese partido.
1: No, todavía no. Sería pronto para que Carlos Espí debutara el próximo sábado, pero bueno, ha sido una semana muy movida esta de incorporaciones en el Real Madrid. Te contaba antes que tiene que haber más salidas. Creo que queda en una posición muy delicada Endrick, el delantero brasileño. Vamos a ver qué ocurre también con Mastantuono, con Camavinga, con Tchouaméni, con Mendy, con Asensio. Un Asensio que, por cierto, se ha lesionado hoy para un mes y medio aproximadamente. Veremos si eso frena su posible salida o no. Pero sí, como dices, el sábado, primer amistoso en Klagenfurt, que es una localidad al sur de Austria, contra la Fiorentina.
0: Del momento, del resto de posibles fichajes, sin novedades en el día de hoy, ¿no?
1: Sí, sin novedades. Como ya contamos anoche, lo de Rodri ya se parece a una negociación normal, después de que haya estado tantas semanas parada, a la espera de que las altas esferas del club dieran el visto bueno. Como contamos ayer, había una primera oferta, un primer acercamiento con una oferta de 50 millones de euros, una oferta verbal. Veremos si llega a buen puerto por un precio superior a la negociación. Todo parece que sí, que Rodri va a acabar vestido de blanco en los próximos días, en las próximas semanas. Y con Diomandé, de momento sin novedades, pero la operación también a punto, mucho más cerca de hacerse oficial. En el Real Madrid se cuenta con que Diomandé seguro y Rodri va por el buen camino, estarán a las órdenes de José Mourinho.
0: No te vayas muy lejos, Héctor, que tenemos que hablarlo con Alejandro Hernández.
1: Hasta ahora, eso.
0: Venga,
1: es. Sí,
0: hasta ahora, Héctor. Además, hay lío, ya sabéis, entre el Atlético de Madrid y el Barcelona. El Comité de Disciplina de la Federación Española de Fútbol ha decidido iniciar un procedimiento disciplinario extraordinario al Barcelona por sus presuntos contactos con Julián Álvarez, con contrato en vigor hasta 2030 con el Atlético de Madrid, durante el periodo protegido. Miguel Martín Talavera, ¿qué tal? Muy buenas.
3: ¿Qué tal, Yago? Buenas noches.
0: Inglaterra, Nil Solá, muy buenas noches.
4: Hola, ¿qué tal, Iago? Muy buenas.
0: Lo anunció el Atlético de Madrid, lo ha cumplido y se inicia esa investigación. Tala.
3: Sí, la misma noche que salían las declaraciones en un partido donde firmaba un hat-trick Leo Messi y hacía esas declaraciones Julián, ya contamos el enfado monumental que tenía el Atlético de Madrid. Le viene de largo, de toda la temporada, ya incluso en el arranque, prácticamente septiembre y octubre, empezaron los contactos y lo que entienden en el club, un acoso absoluto con el beneplácito del representante de Julián del Barcelona al jugador argentino, incluso llamadas cuando se enfrentaban en eliminatorias tanto de Copa como de Liga de Campeones. Y bueno, lo dijo Miguel Ángel primero en un comunicado, luego lo dijo de forma un poco más contundente, que iban a ir con todas las consecuencias contra el FC Barcelona, porque entendían que así no se puede proceder. Como tú bien has contado, tenía contrato hasta el 30, además en periodo protegido por la edad del futbolista y por haber mantenido esos contactos o esa presión, entiende, el Atlético de Madrid, cuando todavía estaba en el segundo año de contrato de los cinco que tenía en vigor. Y nada, contamos esa misma noche que el Atlético de Madrid tenía pensado denunciar, la denuncia siguió su curso y hoy ha tenido un nuevo capítulo con esa apertura de expediente disciplinario de forma inmediata al FC Barcelona para que presente alegaciones. También tendrá que dar su versión de todo lo acontecido el Atlético de Madrid. Y bueno, todavía hay quien piensa que Julián pueda acabar en el FC Barcelona. Yo lo veo absolutamente imposible, lo dije hace ya muchas semanas, Yago.
0: Sí.
3: Y esta es la situación. El artículo 93, que es el que puede regir todo este proceso, evidentemente, de que si fuera hasta las últimas consecuencias, que yo veo complicado que progrese hasta esos extremos, se habla de sanciones económicas, de puntos, e incluso de imposibilidad para fichar en el FC Barcelona, de sanciones muy duras.
0: Ahora hablamos de las formas, que también importan e importan mucho, pero Neil, ¿cómo ha caído esta noticia en la concentración del Barça en Inglaterra?
4: Bueno, pues ninguna sorpresa, porque ya sabían desde el momento en el que se anunció que esto iba a llegar. Consideran el Barça que, bueno, van a hacer alegaciones una vez tengan estudiado todo, y dicen que, bueno, que lo ven como una denuncia sin mucho recorrido y tranquilidad absoluta, por lo que nos transmite el club hoy aquí, donde el movimiento más allá de todo esto ha estado más por Ter Stegen. En cuanto a esto, tranquilidad absoluta, lo están mirando los abogados, se van a presentar alegaciones, y en el Barça no hay mucha preocupación en este sentido.
0: Yo no sé en el Atlético de Madrid cuánto piensan que esto pueda tirar para adelante, Tala.
3: Bueno, yo creo que al final, más allá de que, como decía Neil, pueda tener más o menos consecuencias, yo creo que al final el Atlético de Madrid lo que ha querido ha sido poner pie en pared y decir que esto no puede ser. Ya Deco no se ocultaba demasiado a Vox Populi en la Supercopa de Europa, la Supercopa de España, perdona, en Arabia, sí, para hablar de Julián. Lo ha estado haciendo de forma, para mí, obscena el FC Barcelona. Ha hablado su capitán, ha hablado su presidente, ha hablado su director deportivo. Creo que no son formas de proceder, porque si tú quieres fichar a un futbolista, creo que se puede hacer de forma bastante más consecuente y no intentar forzar. Primero hablas con el club y no intentas forzar el brazo, intentando que el futbolista se revele incluso. Y yo creo que eso es algo, cuando se sigue hablando en Barcelona, que el Barça le pide a Julián que haga otro gesto y demás, pues yo creo que eso es gasolina para que el Atlético de Madrid siga hasta las últimas consecuencias con todo este asunto.
0: Es que es lo que decíamos, Tala, Neil, el hecho de las formas. No es la primera vez que el Barça se ve envuelto en algún tipo de fichaje de este tipo. Bueno, en los últimos años, tema Nico Williams, aunque luego el segundo año fuese el representante, pero bueno, quiero decir, las formas importan, y mucho. Y Tala, en el Atlético de Madrid está molestos con las formas, no solo del Barça, salir públicamente y hablar tan abiertamente de un jugador que tienen en propiedad, sino luego encima que el jugador salga en mitad del Mundial y haga las declaraciones que hace. Yo entiendo que en el Atlético de Madrid haya mosqueo, tanto con el Barça como con el jugador.
3: Sí, porque además la información que tiene el Atlético de Madrid es que ya con luces y taquígrafos, prácticamente toda la prensa que sigue al FC Barcelona sabía que Julián iba a hacer esa declaración. Entonces entienden el Atlético de Madrid que la presión de que para intentar doblar la voluntad del equipo rojiblanco, todo viene evidentemente del FC Barcelona, y por eso, por la edad de futbolista, por el periodo protegido de su contrato en vigor y demás, entienden que hay caso y que van a ir hasta las últimas consecuencias con este asunto.
0: Neil, no es la primera vez que hablamos de las formas del proceder del Barcelona en las últimas temporadas a la hora de tratar de firmar un jugador.
4: Sí, en el Barça, lo que ya te digo, ya están muy tranquilos porque consideran que esto es algo que ocurre en todos, prácticamente todos los fichajes que se hacen. Es decir, que la mayoría de futbolistas que tú vas a fichar tienen contrato, que se habla con los futbolistas. Insisto en que dicen que no le ven ningún tipo de recorrido a esto, que van a presentar alegaciones. Y,
0: sí, pero Neil, que el Barcelona, no es por nada, pero si el Barcelona sale y dice, no, no, sí, pero es que nosotros lo hacemos porque lo hace todo el mundo.
3: No, pero yo no, creo, pero yo,
0: espera,
3: yo
0: es que digo que lo que está haciendo es que está reconociendo,
3: pero yo,
0: que está
3: creo,
0: incumpliendo
3: yo creo que la diferencia
0: norma.
3: En este caso, Iago, es que tú, evidentemente, tú tienes que saber si un futbolista estaría dispuesto a fichar por tu club. Eso lo entiende el Atlético Madrid, lo que creo que lo entendemos todos los que estamos alrededor de fútbol.
0: Obvio.
3: Pero entienden que la forma de proceder no es que todo el mundo esté hablando de este asunto y si tú quieres fichar a un futbolista tendrás que ir al propietario, porque claro. Primero no vas a poder pagar la cláusula de rescisión, que son 500 millones de euros.
0: Si yo no digo que no por se hable tanto, con un jugador para decir, te interesaría venir tanto, con nosotros, pero no lo haré.
3: Por lo tanto, tienes que ir a hablar con el club e ir de cara. Claro. Luego te lo querrán vender o no te lo querrán vender. Te explicarán la situación o te la dejarán de explicar. Pero aquí se ha hecho todo al revés. Quiero decir, aquí se ha utilizado
4: es que ha ido mal,
3: a un representante... Perdona, Neil. Aquí se ha ido con un representante que no tiene escrúpulos, que para mí es uno de los máximos responsables. Por supuesto, Julián es mayorcito también y tendrá que cada palo aguante su vela, pero para mí un tipo que no tiene ningún escrúpulo, que es el representante de Julián, y apoyado en este tipo, para mí sin escrúpulos, Fútbol Club Barcelona... ha intentado forzar la máquina sabiendo que nunca iba a llegar a la cláusula ni cerca para intentar con la presión sacar al futbolista a la fuerza del Atlético de Madrid en contra de lo que quiere el Atlético de Madrid. Y yo creo que en ese sentido sí hay caso.
0: Neil, decías.
4: Sí, no, decía que yo es que incluso creo que esto que estáis contando, que evidentemente es así, le ha ido hasta mal al Barça, porque cuando ha radiografiado un fichaje, le ha salido mal. Pasó con Nico, aunque fuera evidentemente Nico quien vino la segunda vez a buscar al Barça, le ha pasado ahora con Julián y no le ha pasado en otras ocasiones, como por ejemplo Gordon o Adeyemi, que sin hacer tanto ruido se han acabado haciendo. Aquí lo que se entiende es que evidentemente se le va al futbolista a preguntar y que se encuentra con la situación pues de que el futbolista quiere venir al Barça, a la gente, como dice Talavera, pues le interesaba un movimiento porque evidentemente puede ganar más dinero, y a partir de aquí pues el Barça pues ha hecho una oferta con al Atlético de Madrid, que por cierto tiene que caducar en breves, y yo creo que
0: bueno, en teoría mañana.
4: El tema de si un jugador forzar a un jugador a hacer un gesto, si el jugador no quiere no lo hace.
0: Yo consejo que le doy al Barça, que no vaya a presentar estas alegaciones diciendo lo hace todo el mundo, porque de forma implícita estás reconociendo, aunque lo haga todo el mundo, estás reconociendo que has hecho y que has incumplido una norma. El problema del Barça no es ir a negociar y decir, oye, Julián, mira, ¿te interesaría venir al Barça? Sí, vale, no te preocupes. Nos ponemos en contacto con el Atlético de Madrid. Oye, estamos interesados en vuestro jugador. ¿Hasta qué punto llegaríais de cantidad económica? El problema del Barça es que empieza a hacer público todo este tipo de situaciones. Con lo cual, incomodas al contrario, incomodas al jugador que te interesa. Pones encabronado a la afición. Es que el problema son las formas. Que lo haga todo el mundo, perfecto. Pero si lo haces público... te estás cargando ese pacto no escrito de tener que hablar con el jugador antes de presentar una oferta. Obvio que tienes que hablar con un jugador antes de hacer una oferta porque necesitas el sí, si eso lo sabemos todos. Pero no puedes reconocer públicamente que estás cometiendo una infracción, aunque lo hagan todos. Y creo que el Barça está siendo muy torpe en los últimos años con ese tipo de situaciones. Pero bueno, ahora la justicia dirá. Yo, ¿qué quieres que te diga? Con la denuncia de por medio, el Comité de Disciplina de la Federación Española de Fútbol a lo mejor dice, sí, sí, lo hacen todos, pero tú lo has hecho público y tú lo estás reconociendo. Y si lo estás reconociendo, estás cometiendo una infracción. Es que encima son muy torpes. Pero bueno, en fin, veremos cómo acaba esto. No sé si, Tala, te queda algo por comentar o Neil sobre el asunto.
3: Nada, respecto a este asunto, que en el Atlético de Madrid, más allá de que vaya hacia adelante este expediente abierto por parte de la Real Federación Española de Fútbol, en el Atlético de Madrid siguen contando con Julián, siguen pensando en Julián como su jugador franquicia, le esperan para el día 10, incluso se habla que podía, no sé si Julián o algún otro compañero, adelantar la llegada para no tener solo 9 días hasta el debut liguero, adelantar un poco las vacaciones y empezar antes a trabajar, pero nada, se le espera, entienden que Julián, el Julián que ha trabajado en el Cerro del Espino y al que le ha tratado también el club, no querrá hacer nada en contra del club, de eso que se hablaba de rebeldía y todas estas cosas.
0: No, no debería.
3: Y lo único que se piensa es eso, que venga Julián, que empiece a trabajar cuanto antes y que se empiece todo a volver a, a la tranquilidad.
0: A la normalidad. Gracias, Tala. Un abrazo, hasta mañana.
3: Un abrazo, hasta luego.
0: Neil, mañana amistoso, ¿eh? Del Barça.
4: Sí, mañana amistoso y sobre todo muy pendientes que hemos estado haciendo guardia toda la tarde de la marcha de Marc-André Ter Stegen, que finalmente no se ha marchado hoy, pero en principio lo va a hacer mañana por la mañana. El Barça va a jugar en Birmingham ante un equipo de la Championship, el primer amistoso aquí en Inglaterra. Va a debutar Adeyemi. Todavía no van a jugar ni Rafinha ni Balde, que hoy sí que se han entrenado, y pendientes de lo que vaya a pasar también evidentemente con Ferran Torres, a quien el Barça le quiere ofrecer la renovación en septiembre cuando se pueda, por fair play, y se hayan solucionado todos los temas pendientes.
0: Gracias, Neil. Abrazo, hasta mañana.
4: Abrazo.
0: Mañana hablaremos de ese partido del Barça, amistoso de esta pretemporada. Además, tenemos lío entre la UEFA y la FIFA. Se planta la UEFA y le dice a la FIFA que como vayas por el lado del tema de privatizar el Mundial, no cuentes con nosotros. Antomeana, ¿qué tal? Muy buenas.
5: Presente de Vega, ¿qué tal? Buenas noches.
0: Aritz Gabilondo, ¿qué tal estás? Buenas noches.
6: Hola, Yago, ¿qué tal? Muy buenas.
0: Meana, pues la UEFA se planta, ¿eh?
5: Sí, se planta, y me gusta que esté Aritz porque lleva muchísimos años siguiendo temas de FIFA y de UEFA, congresos, reuniones, pasillos, y lo de hoy es una muestra más de una relación mala, pero que hoy he visto a la UEFA con la fuerza de ser el fútbol europeo, de decir que hasta aquí no se puede seguir mirando para otro lado. Decía Tony López en Hora 25 Deportes que es un boicot. Yo creo que es más un plante de decirle a Infantino que de acuerdo, que es la FIFA, que de acuerdo, que el fútbol es un elemento deportivo del que se puede sacar mucho dinero, pero que no todo vale. Y esa frase del comunicado que ha emitido hoy la UEFA, que lo firma la UEFA, Yago, y también las 55 federaciones que la componen, entre ellas España, diciendo que la postura de Europa es clara, que ninguna selección nacional de UEFA participará en ninguna competición de la FIFA hasta que esta propuesta deje de ser una idea real de Infantino, y que Europa, siempre que tenga voz, no va a permitir que se venda el Mundial de Fútbol. Creo que es una, no voy a decir un órdago, creo que es una puesta en escena muy potente de la UEFA, que siente que tiene fuerza en un campeonato del mundo, y que aunque hay una guerra, pues yo qué sé, para que no sea reelegido Infantino en un año en Marruecos, aunque hay mucho enfrentamiento FIFA-UEFA y que habitualmente gana FIFA, creo que esta partida UEFA la disputa porque sabe que la va a ganar.
0: Aritz.
6: Sí, a ver, hay que decir que es un movimiento como ha habido pocos en la historia del fútbol, diría, porque es dos organismos gigantes, la UEFA y la FIFA, enfrentadas entre sí, o mejor dicho, desafiando la UEFA al poder fáctico que tiene la FIFA. Yo creo que viene bastante atrás, fíjate, pongo como origen de esas desavenencias incluso a la Superliga, porque la FIFA, bueno, por detrás, entre bambalinas, detrás de la cortina, sí que aceptaba o sí que estaba dispuesta a que fuera hacia adelante la Superliga, y la UEFA era totalmente contraria. Luego ha habido más problemas. Recuerdo, por ejemplo, cuando aquel invento de Wenger del Mundial cada dos años, la UEFA pues se posicionó muy en contra. Incluso el Mundial de 64 selecciones que quiere hacer Infantino para 2030 en adelante, también está en contra la UEFA, y bueno, y luego ya se ha ido viendo en pequeños detalles, por ejemplo, el comunicado durante el Mundial por el caso Balogun. Es muy raro que la UEFA saliera directamente a decir que era un escándalo lo que había ocurrido. Incluso la ley Vinicius que aprobó la FIFA para el Mundial, y que la UEFA era contraria absolutamente cuando se oficializó, y que de hecho no va a aplicar en sus competiciones Champions, pues ya se veía que había ahí dos posturas. Yo, lo que ha dicho Antón, creo que tiene bastante peso, que es el tema de las elecciones. Quedan seis meses para las elecciones de la FIFA. Parecía que iba de calle Infantino, y con este movimiento, realmente con este error tremendo que ha cometido Infantino, pues se ha abierto una grieta para que Europa busque un delfín, alguien que pueda presentar a las elecciones y pueda ganar el peso que ahora mismo UEFA probablemente no tenga, porque Infantino se rodea de otros poderes, especialmente en el caso de la política, como hemos visto con Trump, con el emir de Qatar, con el príncipe saudí. Hoy de hecho está en Marruecos en un acto de Mohamed VI, ¿no?, del rey de Marruecos. O sea, él se nutre mucho de otros espectros del fútbol que no son la vieja guardia, la vieja Europa, que es la que encabeza la UEFA.
0: La CONCACAF también se ha mostrado contraria a esta propuesta de la FIFA. Hombre, Meana, Aritz, todo hace indicar que Infantino va a recular porque si no, o sea, lo próximo que viene es la Copa Mundial Femenina Sub-20 en Polonia en septiembre de 2026. Si esto sigue en septiembre, que es dentro de dos meses, ahí en teoría todas las asociaciones, todas las selecciones metidas en el grupo de UEFA no irían a ese Mundial.
6: Es en Polonia, además.
0: En Polonia, sí. Luego después, la Copa Mundial Femenina Sub-17 en octubre. Quiero decir que este mismo año, dentro de relativamente poco, tenemos campeonatos donde están todas estas selecciones englobadas dentro de la UEFA. A priori, Meana va a rectificar la FIFA, pero estando Infantino al frente, es que yo me puedo esperar cualquier cosa, ¿eh?
5: Más que rectificar, lo que dirá la FIFA en caso de que no le salga es que era una propuesta, que es lo que ha dicho ya de primeras, que no es ninguna obligación y que simplemente propone esto para que los miembros de FIFA, 211 países, lo voten. Es verdad que va con un aguinaldo económico a las federaciones que se podía intuir como, venga, vótame que sí a esto, que vamos a ganar económicamente todos. Posiblemente, eso no lo ponía, yo gane más que tú. Pero bueno, si te adhieres al proyecto, vas a ganar dinero. Pero es que ponen un lugar comprometido a muchas federaciones, por ejemplo, a la nuestra. Rafael Louzán, para el que no lo sepa, es miembro del Consejo de UEFA, del Comité Ejecutivo, concretos. Sí. Por tanto, es una persona que, vamos a decir, que tiene una responsabilidad dentro de los que mandan en la UEFA. Y tiene que organizar un Mundial de FIFA dentro de 4 años, para el que ya se trabaja y que comparte sede con un país que está en otra confederación distinta. Pues para España, no voy a decir que sea un marrón, pero para España es un momento más delicado que para otras federaciones que no tienen este componente. Yo creo que España sabe moverse, al menos Louzán, en el diálogo. No tiene el peso de un Zeferin o un Infantino, que va a hacer lo que le dé la gana. Infantino ha hecho negocios deportivos con el Estados Unidos de Trump, con Arabia Saudí, con Qatar, con la Rusia de Putin. O sea, los últimos aliados de deportivos, ¿eh? Yo hablo todo deportivo y todo legal, pero son los aliados deportivos de los últimos mundiales que ha elegido Infantino. Con España tiene un mundial en el que está Marruecos, y acaba de decir Aritz que estaba hoy con el rey de Marruecos en un evento importante para Marruecos allí en ese país. Bueno, pues creo que ahora España, que se ha posicionado como todas las federaciones de UEFA a favor de firmar este comunicado, también tiene que andarse con ojo a ver cómo nos lo cobra Infantino, porque repito, en un año, claro, como mucho en dos, Aritz, nos tienen que dar a los aficionados al fútbol el lugar de la final. Y tú has contado desde Marruecos lo que está Marruecos luchando por esa final.
6: Sí, evidentemente esta arista existe, ¿no? Y más después de lo que ha pasado. Yo dudo mucho que sin el apoyo de UEFA Infantino la final del Mundial 2030 sea en Europa. Pero no por España, ni por otra cuestión, o porque el Bernabéu sea peor que el Estadio Casablanca, sino por el hecho de que, bueno, pues cuando tienes una confederación que es contraria a ti, no la premias. Y luego, el asunto también es que a Infantino se le está cayendo un poco a poco el castillo de naipes, ¿no? Se le cayó el tema del Mundial cada 2 años. Yo creo que la UEFA ve a FIFA como una competencia, una posible competencia, y no quiere competir, o no quiere que nadie compita con ella, porque la UEFA tiene la gallina de los huevos de oro, que es la Champions, que es un dineral que gana temporada tras temporada, y no quiere que haya un Mundial cada 2 años. Era reticente, de hecho, al Mundial de Clubes. Ve que es un, la FIFA es un organismo que le puede hacer daño, y ahí también hay un trasfondo por el cual no está a favor de todos estos movimientos.
0: Infantino se sienta a la izquierda de Barba Negra y a la derecha de Barba Roja. Él tiene más peligro y siempre mira es que realmente con lo que está haciendo con el Mundial es monetizarlo completamente, sin mirar ni los aspectos deportivos ni la salud de los jugadores. Si fuese por él, haría un Mundial cada año que durase toda la temporada, pero claro, evidentemente no se lo van a permitir, de propuestas de privatizar el Mundial. Dime, Meana.
5: Pero que me gusta lo que planteaba ahora Aritz, ¿no? De un montón de aristas relacionadas con cómo busca la FIFA, ¿no? Organizar competiciones para, no sé si decir, competir, rivalizar con una gallina como es de los huevos de oro la Champions, que es cada año. Pero es posible que esto sea por una guerra entre UEFA y FIFA, y que haya un intereses y que haya un Zeferin Infantino y que no todo sea deportivo y no todo sea bonito, pero sí me parece que encima la UEFA tiene la posibilidad de ganar el relato, porque para mí es mucho más comprable el argumento de la UEFA, que tampoco es una ONG. Pero la UEFA, Yago, pues intenta que haya mundiales cada 4 años y no cada 2, que no tengamos un mundial de clubes todos los años. Ha criticado aspectos de este mundial en el que no se priorizaba pues ni el descanso ni la salud de los deportistas, poniendo partidos pues a horas intempestivas, en lugares que hacía calor. No sé, yo creo que a Infantino le está, no sé si decir, comiendo la ambición, el dinero. Se puede ganar dinero, pero a lo mejor no hace falta ganar tanto. No hace falta cambiar el fútbol como lo conocemos. No hace falta privatizar los mundiales de fútbol para seguir ganando dinero a paladas. No sé, me parece que es que la ambición se puede llevar por delante a Infantino. Pues cosa sí. Que parecía imposible, pues creo que su ambición puede terminar siendo un enemigo de Gianni Infantino.
0: Veremos cómo acaba esto y lo contaremos. Gracias a los dos, un abrazo.
5: Un abrazo, hasta luego.
0: José Palacio.
2: Hasta luego.
5: Muy buenas, Yago.
0: Muy buenas. Antes de hablar con un protagonista, que vamos a charlar ahora con uno de los nuestros que está entrenando este año fuera de nuestro país, pero creo que tenemos novedades con el caso Rayo Vallecano, Comunidad de Madrid y Estadio, ¿no?
7: Sí, podemos avanzar y confirmar una noticia que ha contado nuestro compañero Sergio González Pulgar en Twitter, era excompañero nuestro, por cierto, en Ser Miranda, que él podría que uno de los clubes a los que ha llamado el Rayo Vallecano para que juegue los partidos, si no lo puede hacer en el Estadio Vallecas, es en el Burgos. Bien, nos hemos puesto en contacto con gente del Burgos y nos confirman que el Rayo Vallecano ha llamado al Burgos para pedirle el campo. También podemos confirmar que el Rayo Vallecano ha llamado al Valladolid para preguntar por Zorrilla. El problema de Zorrilla es que va a jugar el Valladolid las 3 primeras jornadas fuera y el Rayo Vallecano jugaría el 20 de agosto. Y es una de las fechas en las que había pedido el Real Valladolid jugar fuera. Y otro de los escenarios que se abre para jugar en el Rayo y que no sean Vallecas es el Carlos Belmonte de Albacete. También estarían dispuestos a salir hasta Albacete a jugar. Aún así, Yago, en el Rayo Vallecano siguen reuniendo documentación para desacreditar a la comunidad, decir que el estadio es seguro y creen que se va a poder jugar en Vallecas los primeros partidos de liga y toda esta temporada. Pero recordamos, la orden de desahucio, entre comillas, está ya lanzada. El Rayo está ocupando por segundo día consecutivo el estadio de Vallecas, pero nos aseguran que el Rayo va a presentar documentación para decir que eso no es verdad lo que dice la comunidad y que es un grave error el que está cometiendo la comunidad quitándole la concesión. Pero ahora mismo Leganés no cede, por lo que nos cuentan, el estadio para el Rayo Vallecano y las alternativas que se abren son Burgos, Valladolid y Albacete.
0: ¿Línea de metro pilla alguno de esos? No,
7: ninguna.
0: ¿No?
7: Vale, a más de 1 hora y media mínimo.
0: Encantados los aficionados del Rayo Vallecano, que para ver a su equipo en casa a día de hoy se van a tener que ir fuera de la Comunidad de Madrid. Cojonuda la gestión de Presa. Una pausa y seguimos.
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2: Palacio, mira, precisamente que hablamos del Rayo Vallecano, el invitado que tenemos ahora que nos está escuchando está muy pendiente, porque era el rayista, exjugador, exentrenador, ahora ha iniciado una temporada, una nueva aventura en Ámsterdam, va a entrenar al Ajax, que es un histórico del fútbol europeo y al que le vamos a tener que seguir los pasos este año, claro.
3: Es un grande de nuestro fútbol, lo ha sido como jugador, lo ha demostrado también como entrenador en nuestra liga, con el gran papel que ha hecho, por ejemplo, en el Girona en 5 temporadas consecutivas, y ahora ha dado el salto nada más y nada menos que a uno de los grandes de Europa, de esos clásicos que tiene un nombre bestial como es el Ajax de Ámsterdam, y seguro que es un placer que le tengan allí en el Johan Cruyff Arena, que por cierto hoy ha sido su primer partido oficial. Usted que tuvo un amistoso, pero seguro que para Mitchell el primer partido oficial en el Johan Cruyff Arena y que haya sido pasando a la siguiente ronda de la Conference League, seguro que le ha sido muy especial.
2: Hola Mitchell, ¿qué tal? Buenas noches.
4: Hola, buenas noches, ¿qué tal? ¿Cómo estáis?
2: ¿Qué tal estás? ¿Cómo te va la vida por allí, por Ámsterdam? La ciudad es bonita, ¿eh? Buen sitio, eso sí.
4: Sí, sí, bueno, la ciudad y el club, la verdad que es un gran club y hoy, pues, como ha dicho Pala, hemos pasado eliminatoria, primer partido en casa oficial, sold out, no ha habido billetes hoy para... O sea, se han agotado todas las entradas y un ambiente espectacular de fútbol. Bueno, el Ajax tiene mucha historia y estoy muy feliz de estar aquí.
2: ¿Qué has sentido al verte ahí en el Johan Cruyff, como tú decías, con un ambientazo de la leche y dirigiendo a un equipo como es el Ajax? Cuando has entrado y has visto ese ambiente, ¿qué has pensado?
4: No, mucha responsabilidad. Evidentemente, como entrenador siempre la tienes, pero es verdad que vienes a un club histórico en Europa, que en los últimos años... Bueno, ellos quieren darle un plus y bueno, venimos aquí con toda la ilusión del mundo para hacerlo. Y bueno, mucha responsabilidad, también pues un momento muy bonito porque es el primer partido y ves que el estadio está lleno y bueno, como dices, el Johan Cruyff Arena pues es un campo espectacular. Y lo he disfrutado mucho.
2: Con la historia que tiene, con la de jugadores que han pasado por ahí, este equipo es campeón de Europa, quiero decir, no es ninguna coña dirigir al Ajax de Ámsterdam. ¿Cómo te llega precisamente la propuesta del Ajax? ¿En qué momento se ponen en contacto contigo? ¿Y en qué momento dices, voy para allá?
4: Bueno, yo sabía por mi representante, Álvaro Zazo, que tenía... Bueno, varias conversaciones. Evidentemente yo 5 años en el Girona, yo era feliz. La verdad que Girona me ha dado todo y el último año la verdad es que yo le dije, digo, mira, no sabemos qué va a pasar, pero no quiero saber nada hasta final de temporada porque bueno, mi foco está en conseguir que el Girona se salve. Al final no lo conseguimos y bueno, ahí sí que, bueno, yo creo que el club y nosotros vimos que era una etapa un poco, bueno, ya finalizada y tomamos esta decisión. Dentro de las opciones que había, pues evidentemente que te llame a la puerta un club como el Ajax, yo creo que no hay ninguna discusión de que es un reto apasionante y que era la mejor decisión.
2: Bueno, no fue el único, porque me parece que de Alemania también te llegó oferta importante, Leverkusen. Quiero decir que, a pesar de que el Girona igual no cumpliese el objetivo de la temporada, el trabajo que tú habías hecho durante todos estos años, metiendo al Girona en competición europea, con el ascenso, con todo lo que conllevaba el trabajo que llevaba detrás, a pesar de que la temporada no se cumplió el objetivo, estaba claro que había mucha gente pendiente de ti, ¿no?
4: Sí, lo que pasa es que te da mucha pena.
2: Eso sí.
4: Sí, sí. Y la verdad es que, bueno, parecía cuando ganamos al Villarreal y empatamos con el Madrid, bueno, no quiero recordar, pero sí que son momentos que piensas que el club se va a salvar, y luego estamos 7 partidos sin ganar, los 7 últimos, y bueno, es un momento muy triste, muy duro. Y ojalá el Girona vuelva a primera, que hagan un proyecto como se merece esa afición y esa ciudad, y ojalá puedan volver a subir. Y bueno, la verdad que yo con mi situación ahora mismo, pues estoy también muy, muy feliz, con la sensación de que he dado un paso importante también en mi carrera, y bueno, intentar llevar al Ajax, bueno, como habéis dicho vosotros, un club histórico. Y ojalá podamos volver a levantar trofeos aquí, que es el objetivo que tenemos.
2: Bueno, y dicho esto, tu salida a Girona fue traumática en el sentido de no poder dejar al equipo en primera división, con esa pena uno se va, pero tú eres consciente que a ti te quieren con locura en Girona, ¿no?
4: Sí, bueno, es recíproco. Yo me he dejado todo allí y he dado todo lo posible por conseguir los objetivos en esos 5 años, y también tengo la sensación de que allí se ha valorado mucho lo que yo he hecho, y he crecido muchísimo a nivel de todo, como persona y como entrenador, y eso, pues bueno, siempre quedará en el recuerdo. Y claro, ahí clasificar al equipo para Champions con el año que hicimos, pues es un recuerdo imborrable, igual que el del ascenso.
2: Llegas a un Ajax que está en una posición que consideramos atípica, porque ha acabado quinto la temporada, está en la Conference, cuando es un equipo que tradicionalmente es un participante de la Champions. Ese es el primer objetivo, ¿no? El volver a devolver al Ajax dominando en Holanda y estando en la máxima competición europea.
4: Sí, sí, sí, sí. Es verdad que el año pasado el equipo quedó lejos de las primeras posiciones, sobre todo PSV le sacó 26 puntos, y claro, no es lo normal. Entonces tenemos que dar la vuelta a esa situación con mucho trabajo, y bueno, en eso estamos. Evidentemente el objetivo del Ajax tiene que ser luchar por todos los títulos por los que compite. Estamos hablando de quizás el Real Madrid o el Barcelona de la Liga Española. Entonces ese es nuestro objetivo, intentar hacer un equipo lo más grande posible para devolver al Ajax donde merece.
2: Te tiro dos de fichajes y le dejo a Palacio, pero Blin, en cuanto llegaste a los días ya lo tenías hecho, ¿no? Prácticamente.
4: Sí, porque bueno, han sido 3 años muy buenos con él en Girona. Bueno, él es una institución aquí en Ámsterdam, y es un jugador que entiende perfectamente nuestra idea de juego. Entonces yo sabía que Jordi había hablado con él, y para mí es un jugador importantísimo, porque tanto dentro como fuera del terreno de juego tiene unos valores y una competitividad que el Ajax necesita. Ha estado en 3 etapas distintas, y bueno, él respira por sus venas todo lo que es el Ajax.
2: Y luego está el tema Ter Stegen, que ya lo llevaste al Girona, lo que pasa, tema de lesión, no pudo funcionar como te habría gustado, pero si no pasa nada raro va a estar contigo, ¿no?, este año.
4: Esa es la pregunta aquí. Escúchame, me la está.
2: Te la he envuelto muy bien, ¿eh? No me digas que no.
4: Sí, No, te lo digo porque la prensa de aquí de Ámsterdam es esa pregunta es recurrente, pero un día sí y otro también. Evidentemente, vosotros sabéis que a mí me encantaría que Marc viniera. Ha habido pues esa posibilidad, y creemos que se va a hacer, pero hasta que no esté oficial yo no quiero poner las campanas al vuelo, porque sé que luego estas cosas pueden dar un vuelco. Pero evidentemente es un auténtico lujo para nosotros que Mar nos pudiera ayudar en este proyecto.
2: Los holandeses preguntan, pero no lo hacen tan bien como nosotros, no la preparan tan bien. Ahí tenemos nosotros más experiencia.
3: No sé si está mandado por nosotros o por Michel, que está Nils Solá haciendo, tu buen amigo Nils Solá también, Michel, sí. En Birmingham nos ha dicho, estoy de guardia por si se va Ter Stegen, ¿eh? Está también para avisarnos ahí el vuelo de Nils.
2: Te mandamos un mensaje, Michel, no te preocupes.
4: vale, perfecto.
3: y Michel, aquí en el Ajax, obviamente todo pasa, o por lo que ha sido la figura y la leyenda de Johan Cruyff, el cruyffismo, que yo sé que tú lo tienes también muy imbuido, no solo en ti mismo, sino todo tu entorno, y luego cómo de importante ha sido la figura de Jordi Cruyff, ahora director técnico del Ajax, también para que dieras ese paso y apostaras por ir allí.
4: Bueno, es la clave. Evidentemente, cuando hemos hablado, hemos conectado muy rápido. Él, desde el primer momento que me llamó, bueno, estaba seguro que yo era la persona indicada, que era el entrenador que tenía que dirigir el equipo que él quería formar. Y bueno, la verdad que estamos trabajando con una unión espectacular. Me comunica todo, es un director deportivo que quiere más que nadie devolver a la Jazz donde él cree que merece, y yo también. Entonces, bueno, la verdad es que ha sido clave. Estoy aquí por Jordi Cruyff, evidentemente.
3: Y yo, si no se la hago, me echa la bronca Paco Jo, me echa la bronca todo Vallecas, y me lo vas a perdonar, porque sé que tienes que hablar del Ajax y que Vallecas te duele en el alma, pero toda esta situación que está viviendo el Rayo en esta semana con la comunidad de Madrid metiéndose
2: me
3: por medio.
2: Y no soy del Rayo, pues imagino, Michel.
3: ¿Tú cómo lo estás viviendo, Michel? Porque hemos contado que está pensando el Rayo llamar a Burgos, Valladolid y Albacete para ir a jugar allí los partidos de liga.
2: Tremendo.
4: Es tremendo. Es increíble que esto nos pueda pasar. Como vallecano, como rayista, creo que no lo merecemos. No lo merecemos. La gestión es malísima. Es malísima. Y bueno, la realidad es que venimos de soñar con un título europeo. Y te encuentras antes de que empiece la liga en una situación que la afición no va a poder disfrutar de su equipo en donde nosotros queremos, que es en Vallecas. Es algo muy duro y que los rayistas y los vallecanos no nos merecemos.

0: Y bueno, evidentemente yo tengo muchísimos amigos en tanto en el Rayo como en Vallecas que están sufriendo esta situación. Entonces, bueno, es duro para todos pensar que el Rayo no puede jugar, ya no en Vallecas, sino en Madrid tampoco. O sea que es un trastorno para toda la afición.
1: Tremendo, o sea, es de sainete lo que está sufriendo el Rayo Vallecano y sus aficionados con esta situación. No nos olvidemos que la Comunidad de Madrid le ha dicho, oye, voy a invertir 60 millones de euros para reformar y modificar el estadio, acondicionarlo, porque ahora mismo es hasta peligroso que acudan. Y Martín Presa ha cerrado la puerta, ha dicho, aquí no entra nadie, y así está ahora mismo la situación. Es, desde luego, me parece un chiste, pero por desgracia no lo es. Acabo, a ver cómo está el nivel de pádel por allí, por Holanda, ¿no?
0: Aquí. creo que en la ciudad deportiva tenemos una pista, pero
1: poco
0: no he
1: usada,
0: jugado
1: ¿no?
0: todavía. Me dicen, bueno, el otro día vinieron los hermanos de Boer, que jugaron
2: sí,
0: en el Barça.
2: Vaya mitos.
0: Sí. Vinieron a vernos y me dijeron que juegan al pádel porque veranean en Estepona y tal, y están. Entonces, bueno, voy a ver si tienen el nivel de nosotros los españoles. Es difícil que nos ganen, ganamos a todo, ya habéis visto en el Mundial, qué alegría nos dio Luis y la selección, y yo creo que al pádel también va a ser difícil que me ganen.
1: El nivel de la troupe que tienes ahí en Las Rozas cuando vienen, no, eso allí en Holanda no lo vas a tener, ya te lo digo.
0: No, yo creo que no.
1: Ya veremos. Que acabo, disfrutaste con el Mundial, supongo, como todos, ¿no? Ganó la selección española, que fue la mejor.
0: Totalmente. O sea, es un orgullo aquí. La gente, bueno, es que como español te sientes súper representado. Ya no lo que hicieron deportivamente, sino a nivel de valores también. O sea, hemos dado un ejemplo en todo, en lo deportivo, en los valores que ha transmitido tanto Luis como toda la selección. Y yo creo que hemos hecho, aparte de mejor fútbol, yo creo que hemos sido un equipo súper, súper vistoso y con respetando las reglas de juego del fútbol, ¿no? Que es intentar ganar siempre a través del balón y tener orgullo para hacer que tu selección sea la mejor, con compañerismo, con trabajo de equipo. Y yo, la verdad que orgulloso. Aquí la verdad que todo el mundo nos ha felicitado. Y como español, pues sientes orgullo de que fuera de tu país vean que eres un ejemplo para todo el mundo del fútbol, evidentemente.
1: Sí, sí, y con educación y respeto, que no es incompatible con ser campeón del mundo. Decían los argentinos que querían repetir la final, a ver si en 90 minutos más tiraban a puerta, por fin. Pero no, me parece a mí que no vamos a dejar que jueguen el partido. Michel, que como siempre es un placer charlar contigo unos minutitos, que te vamos a seguir mucho esta temporada, que esperemos que te vaya fenomenal. Te vamos a echar de menos por aquí, por la Liga Doméstica, pero bueno, que ya iremos charlando durante la temporada, ¿vale?
0: Muy bien, gracias por llamar y un abrazo para vosotros y seguimos en contacto.
1: Cuídate, Michel, un abrazo fuerte.
0: Un abrazo.
1: Palacio, pues uno de estos nuestros que se va a buscar la vida fuera, más que merecido el fichaje por un histórico como es el Ajax de Ámsterdam, y otro más que tenemos que seguir.
2: Un tío que no solo bueno en el campo, que no solo lo era bueno con esa zurda, sino que lo bueno en el
1: En el pádel regulinchi, aunque luego está aquí vacilando.
2: Eso os dejo a los frikis del pádel, que yo solo le doy al fútbol y mal. Pero luego es un buen tío y lo demuestra. Y la verdad es que le agradecemos que nos haya atendido y le deseamos la mejor de las suertes en el Ajax, que merece no estar en Conference, sino en la Champions.
1: Gracias, Palacio. Nos espera uno de los mejores árbitros de nuestro país, Alejandro Hernández Hernández. Vamos con él, venga.
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3: Seguimos en El Larguero, ya es una cita veraniega el charlar con alguno de los árbitros de nuestra liga. En este caso vamos a hablar, si no con el mejor, con uno de los mejores. Pero Héctor González, ¿qué tal? Muy buenas.
4: ¿Qué tal? Muy buenas, Yago.
3: Los tenemos concentrados en Las Caldas, en Asturias, haciendo su pretemporada, porque aunque la gente no lo crea, los árbitros también hacen pretemporada. Tienen unas jornadas también de convivencia en el que se habla, entre otras cosas, de los cambios de normativa, que hay muchos para este año, ¿eh?
4: Sí, hay muchos. Ya el CTA introdujo varias novedades la pasada temporada de la mano de su nuevo presidente, de Fran Soto, y vienen también nuevas medidas que se van a incorporar en las próximas semanas, en los próximos meses. Algunas de ellas también las hemos visto en el Mundial de Estados Unidos. En ese Mundial solo hemos tenido un representante español dentro del arbitraje, ha sido Alejandro Hernández Hernández, que ya de hecho es uno de los árbitros, junto a Jesús Gil Manzano, que más tiempo lleva en primera. Ambos llevan desde 2012, por lo tanto arranca la decimoquinta temporada en primera división para uno de los árbitros más emblemáticos de nuestro fútbol, para Alejandro Hernández Hernández.
3: Hola Alejandro, ¿qué tal? Buenas noches.
5: Hola, buenas noches.
3: Lo primero, quiero agradecer públicamente a la Federación Española de Fútbol y al CTA el poder charlar con un árbitro de forma normal, como se podría hacer en cualquier momento y como venimos haciendo en las últimas temporadas. Así que gracias porque se agradece el poder charlar unos minutos. ¿Qué tal la pretemporada por Asturias? Buen sitio os habéis buscado, ¿eh?
5: Sí, la verdad que estamos con buena temperatura. Estamos en un sitio además muy bonito, Las Caldas. La verdad que se está de maravilla por acá. Iniciando la nueva temporada casi sin haber terminado la anterior. Este año toca empatar una temporada con la otra. Pero bueno, es por un buen motivo, así que contento, con ganas de arrancar la siguiente ya.
3: Claro, porque tú regresaste hace, ¿qué día? De Estados Unidos, del Mundial.
5: Aterricé en España el día 14, martes 14 de julio, el día dos semanitas.
3: 14, o sea que has tenido, sí, dos semanitas más o menos, hasta ponerte ya en dinámica de liga, digo.
5: Sí, pero a seguir entrenando, porque nada más llegar a Asturias teníamos pruebas físicas, ayer las hicimos. Y nada, ya de nuevo en modo temporada 26-27.
3: Te pregunto por el Mundial, por esa experiencia. Dirigiste un partido, yo creo que lo hiciste muy bien, ese Brasil-Haití. ¿Esperabas más? ¿Esperabas que te hubiesen dado algún partido más?
5: Bueno, en primer lugar, muchas gracias por valorarlo positivamente. La verdad que fue una experiencia increíble, disfrutamos muchísimo del partido. Estamos contentos con cómo se desarrolló y cuál fue nuestro rendimiento, y teníamos ilusión de hacer alguna más, como es obvio, como todo deportista siempre quieres más, pero evidentemente al final hay un, igual que en las selecciones, hay un entrenador que decide quién juega y quién no, entendiendo que elige a lo mejor para al final conseguir su objetivo, que es ganar el partido, en el caso de los entrenadores de las selecciones. Pues en el caso de nuestros entrenadores, por así decirlo, los responsables de designar entendieron que había gente que debían repetir y arbitrar más de lo que lo hicimos nosotros, y nos quedamos con esas ganillas de volver a repetir, pero bueno, en cualquier caso contentos como salió el que nos encomendaron, por lo tanto disfrutando también de los otros cinco partidos en los que pudimos estar de cuarto árbitro y disfrutando mucho de la experiencia, quedándonos con lo mucho positivo que tuvo.
3: La final la pitó Vincic. Yo no sé, pero debemos tener visiones muy diferentes entre Argentina y España, pero yo me imagino que como árbitro y como colega de Vincic, todas las tonterías y barbaridades que se dijeron desde Argentina, pues tienen que molestar de alguna forma, ¿no? Que si el partido estaba amañado, que si el partido pitó a favor de España, que si se estaba buscando el que no ganase Argentina. A mí es que ese tipo de cosas me molestan realmente.
5: La verdad que, sinceramente, no me enteré de eso ni antes ni después, y me está viniendo un poco vivo, muy al margen de todas esas polémicas. Disfruté mucho del partido en casa con la familia, pero por lo que me cuentas, que no lo escuché y no sé quién lo ha dicho, no difiere mucho de lo que vivimos nosotros cada semana en España durante la Liga. Creo que es un problema, creo que genérico. Cuando se habla de arbitraje se habla normalmente en estos términos, cada uno en función de sus colores. Por lo tanto, debe entrar por un oído y salir por el otro. Orgulloso de mi compañero, de mis compañeros del Mundial, de los 50 compañeros con los que tuve la oportunidad de vivirlo. Orgulloso de todos ellos, porque todos intentaron hacerlo lo mejor posible, incluido Vincic. Por lo tanto, ni caso a esas críticas y a sus comentarios, de verdad.
3: Acabó con el tema mundial y nos centramos con la Liga, pero ¿qué nota le pones al arbitraje? Que una de las cosas también bonitas del mundial es ver a árbitros de todas las zonas y todos los países del mundo, una mezcla también de culturas. ¿Qué nota le pondrías al arbitraje en este mundial?
5: Uf, soy muy malo para indicar notas, porque al final, primero, no me corresponde a mí, porque soy uno de los implicados y creo que no soy el encargado de hacerlo, pero yo me siento, creo que lo resume la frase que te dije antes, yo me siento muy orgulloso de mis compañeros. Ha habido arbitrajes espectaculares, ha habido días mejores, días peores, como todas las selecciones, pero al final el resumen es que el Mundial terminó, hay un justo campeón. Creo que nadie duda de que España fue justo campeón del Mundial, con lo cual, cuando la justicia impera, creo que el arbitraje debe estar feliz.
3: Estáis en las Caldas, en esa concentración, digamos, de los árbitros antes de empezar la competición. Me imagino que también servirá para charlar entre vosotros, para unificar criterios, para que... Es que una de las cosas de las que se habla mucho con el arbitraje en nuestro país, me centro en nuestro país, lógicamente, es unificar criterio, que el mismo tipo de jugada sea arbitrado de la misma forma, ¿no?
5: Yo diría prácticamente que esa es nuestra única preocupación. De hecho, yo creo que todas las reuniones que hacemos y el motivo por el que estamos aquí precisamente es para eso, para dejar claros cuáles son los criterios a seguir, cuáles son las formas de analizar jugadas y de decidir. Y después viene lo difícil, que es salir al campo, tomar las decisiones en décimas de segundo. Ahora que tenemos la posibilidad de ver los partidos con PrefCam, se habrán visto que la perspectiva del árbitro es una perspectiva súper bonita desde el punto de vista televisivo, pero demuestra lo complicado que es nuestra profesión, nuestra labor, tomar decisiones con mucha rapidez, con mucha velocidad, con una velocidad de juego espectacular. Fruto de esa velocidad y de esa dificultad, y que las decisiones no son matemáticas, son decisiones muchas veces subjetivas, pues vienen a veces jugadas que parecen iguales, que no tienen una misma resolución. Pero bueno, estamos aquí para que por lo menos los criterios estén claros, las consideraciones estén claras, unificadas. Es nuestra obsesión, yo creo que es la mayor obsesión que tiene el arbitraje, que es que todas las decisiones que se tomen este año en Coruña sean las mismas que se tomen en Bilbao, claro, en Sevilla, en Madrid, en Barcelona, etcétera. Y en eso, para eso estamos aquí, para eso trabajaremos durante todo el año, intentaremos que el nivel de acierto sea el máximo posible y que las decisiones sean lo más consistentes posible. Sí.
3: Mirando los datos y las estadísticas, el último año hubo menos intervención del VAR que en años anteriores. Tú estuviste el año pasado en los dos lados, en el VAR y en el terreno de juego. Parece que es lo más acertado, ¿no? El hecho de que el que tenga más protagonismo sea el árbitro que está en el campo, ¿no?
5: Sí, al final lo importante es acertar en campo, ¿no? Yo creo que ese es el objetivo con el que saltamos todos al verde, intentar tomar la decisión correcta sin necesidad de que el VAR te intervenga, es decir, que seas tú el que tiene el mérito de ver la jugada, verla bien y decidir. Una vez te equivocas, lo ideal es que te llame el VAR para solucionarlo y para corregirlo. Quizás hubo algún momento, eso sí puede ser posible, que fruto de la existencia del VAR, en ese aspecto haya un punto de relajación, de si ya no lo veo yo, lo puede ver alguien por mí, pero creo que hemos espabilado en ese aspecto, hemos cogido el toro por los cuernos, hemos salido al campo a decidir, a tomar decisiones con valentía, nunca se ha dejado de hacer, eso hay que decirlo también. Y fruto de ello es que este año el nivel de intervenciones ha sido menor, porque lo único que da es que ha habido más acierto, más decisiones tomadas con acierto, y eso yo creo que es una buena noticia para todos.
3: Es el primer año de Fran Soto al mando del CTA. Ahora te pregunto precisamente por la relación con él y lo que ha cambiado con respecto a los anteriores, pero dame un segundo que tengo que hacer un pequeño alto el camino y seguimos contigo.
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1: Seguimos en El Larguero, estamos hablando con Alejandro Hernández Hernández, probablemente, si no el mejor, uno de los mejores árbitros que hay actualmente en el panorama nacional. Te quería preguntar por Fran Soto, al mando del CTA, este primer año, ¿cómo es la relación con él? ¿Os exige mucho?
2: La relación, la verdad, que es muy buena. Hay que decir que llegó desde un primer momento. Algunos habíamos tenido oportunidades con él como delegado de la delegación en la que estaba previamente. No lo conocíamos como jefe. Desde un primer momento, su obsesión o preocupación, una de ellas ha sido la de humanizar la figura del árbitro, y esa humanización la ha traído. Ha sido muy natural. Desde el primer momento ha abierto las puertas de su despacho para hablar de lo que las inquietudes que tuviésemos. La relación, creo que con todos, está siendo súper fluida. La verdad que personalmente no tenemos quejas, ni mucho menos. Tiene un equipo de trabajo que está haciendo mucho por el arbitraje, están dedicándole muchísimas horas y trabajando para todo aquello que sea mejorable, que siempre hay cosas que mejorar, pues se vayan nos vayamos superando día a día, y la verdad que están poniendo todo eso.
1: ¿Te gusta el tiempo de revisión? ¿Es útil para el aficionado?
2: Yo creo que es una... Sí, yo creo que sí, que al final es interesante el poner sobre la mesa jugadas que al fútbol les preocupan, quieren saber cuál es la resolución final, y es tan sencillo como exponer la jugada, hablar sobre ella, decir cuál es la opinión del comité, si consideran que hemos hecho genial, porque al final hay que ser consecuente y honesto y abierto, y trasladar la opinión real, y si una jugada se transmite sin ningún problema. Hay que normalizar eso.
1: Cuando uno se ve en tiempo de revisión, ¿qué piensa? Porque si uno se ve en tiempo de revisión, es porque igual alguno ha ido bien.
2: No, porque de hecho creo que yo salí el año pasado en 5 o 6 ocasiones y la decisión final era acertada.
1: Ah, es bien.
2: En la inmensa mayoría, algunas con intervención de VAR, pero bueno, que haya habido intervención de VAR, lo importante es que la decisión final que se tomó fue la correcta. Verse en tiempo de revisión, sinceramente, lo tenemos súper normalizado.
1: Vale.
2: Es decir, somos los primeros que lo exigimos, somos los primeros que asumimos nuestro error. Ahora se habla públicamente, se reconoce que nos hemos equivocado o que hemos acertado, pero es que no tiene nada de malo. Es decir, es algo totalmente normal, fallamos, si fallamos no nos duele reconocerlo, y se acabó, sin más.
1: Claro, es que es tan complicado, es tan sencillo que parece complicado, y es que los árbitros son humanos, se equivocan, y hay un margen de error que hay que admitir, como le puede pasar a cualquier tipo de persona. El problema es tratar de buscar manos negras o malas intenciones cuando se ha cometido un error, y creo que eso es con lo que estáis intentando luchar desde hace muchísimo tiempo, y que es tan sencillo como explicar: somos humanos y erramos como cualquier otra persona, ¿no?
2: Correcto. Y yo creo que el que nos conoce realmente como personas, y de ahí la intención de humanizarnos, sabe perfectamente que nuestra única intención es acertar, y que cuando fallamos solo hemos error, y nos duele el error. El problema es cuando desde fuera se quiere interpretar un error como algo intencionado. Entonces, eso ya está, el problema no está de nosotros, porque nosotros no podemos equivocar, pero obviamente nunca es con ninguna mala intención.
1: ¿Cuánto duelen los vídeos del Real Madrid hablando de los árbitros?
2: Pues la verdad que te voy a ser súper honesto, o sea, gasto cero en eso, de mi tiempo.
1: Sí, pero sabéis que existen, ¿no? Y que están ahí.
2: Sí, que existen, pero yo cuando veo el titular de vídeo de tal, pa, no pincho. O sea, no es algo que no... O sea, que no me aporta nada. Por lo tanto, honestamente, cuando las críticas son constructivas, yo las acepto, me gusta escucharlas. Cuando las críticas son destructivas, directamente las ignoro. Vengan de donde vengan. No hablo solo de este caso, sino de todos. Por lo tanto, ni la más mínima relevancia, importancia o el más mínimo caso, sinceramente.
1: Sí, pero bueno, tiene que doler que un club como el Real Madrid, con la importancia que tiene, ponga en duda la profesionalidad de los árbitros de este país, ¿no? Al margen de no ver los vídeos.
2: Hombre, evidentemente duele que cualquiera ponga en duda la honorabilidad y la independencia de los árbitros. Básicamente porque la realidad es que somos independientes, que se han querido crear historias que, en base a determinadas circunstancias, que realmente han pasado los años y se ha demostrado que no hay absolutamente nada de lo que tengamos que esconder, podemos vestir como lo queramos vestir, y todos aquellos que dudan de nuestra independencia o de nuestra imparcialidad, pues están en su derecho, y fallamos, y cuando fallamos lo reconocemos, por lo tanto continuar en nuestro trabajo e ignorar ciertas críticas y disfrutar de lo bonito que es el arbitraje y lo bonito que es el fútbol, sin más.
1: Héctor, seguro que me dejó un montón de cosas.
3: Bueno, le quería preguntar a Alejandro, porque una de las últimas noticias de la temporada fue que conocimos que había 4 descensos de árbitros al término de la temporada. Es una cifra superior a la habitual en las últimas temporadas, sobre una plantilla de 20. Además, entre estos 4 había 2 árbitros internacionales. No sé si este tipo de medidas os pone las orejas tiesas a todos, porque, Alejandro, no parece que haya árbitros intocables, que todos os la jugáis y partís desde la misma condición al principio de temporada.
2: Pero es cierto que nosotros ya teníamos esa sensación, y esa es la realidad. O sea, nosotros, ninguno de los árbitros que empezamos una temporada, tenemos la sensación de que somos intocables y que sí o sí vamos a renovar el verano siguiente. Tenemos muy claro que esto es muy exigente, es muy complicado, hay que demostrar mucho cada semana, y todo el prestigio que tienes por un error, se te van años de prestigio por un simple error, y cuesta mucho recuperarse de rachas negativas, y hay que trabajar mucho para entrar en rachas positivas. Por lo tanto, aquí nadie está tiene el puesto garantizado para el verano que viene. Todos empezamos, los 20 que estamos, tenemos garantizada esta temporada, y todos los 20 vamos a luchar por mantener la categoría y por ser los mejores de aquí al final de temporada. Pero yo creo que todos, cuando empezó la temporada pasada y la anterior, ninguno de nosotros tenía la sensación de que tenía el puesto garantizado, y hemos trabajado para renovar esa confianza un año más y otro, que al fin y al cabo eso es el arbitraje, año a año.
3: Y de cara a esta temporada que empieza, lo de unificar criterios es una de vuestras principales preocupaciones, lo contabas ahora, pero yo os quiero preguntar por una faceta concreta, una acción concreta del juego, que son las simulaciones de los jugadores. No sé si es un asunto que os preocupe demasiado, si va a haber medidas especiales, más dureza contra las simulaciones en esta temporada. ¿Qué nos puedes contar?
2: Bueno, al final estamos aquí precisamente para tratar todo tipo de temas técnicos, y sí es verdad que estamos en proceso de reuniones, vienen nuestras reuniones, vienen las reuniones de los árbitros de segunda división de forma consecutiva, y después de eso es el propio comité el que emite un comunicado, una circular o un manual que se va a crear para dejar claros cuáles son las consideraciones y los criterios a seguir. Y son ellos los encargados de trasladarla. Me preocupa trasladar información aquí que a lo mejor diga, ponga una coma donde no va y se me pueda malinterpretar a futuro, así que los encargados del tema técnico, que es nuestra comisión técnica, serán los encargados de, cuando todo esto termine, antes de iniciar la temporada, pondrán al día a todo el mundo de cuáles son las directrices a seguir.
1: Y luego además hay dos nuevos supuestos para el VAR que se han aplicado durante el Mundial, que es el caso de la segunda amarilla, de los saques de esquina. Claro, es que, Alejandro, siempre que decimos intervención del VAR, siempre hay el supuesto de tiempo que hay que estar parado. ¿De alguna forma piensas que esto puede ralentizar un poco más el juego, el ritmo de juego?
2: No, yo creo que no. Yo creo que al final, obviamente, una intervención de VAR, un partido con intervención de VAR, va a tener seguramente, probablemente, más tiempo añadido que el partido que no tiene intervención. Pero, insisto, este grupo de VAR específico, precisamente, lo que está aportando es una mayor fluidez en el juego, y las nuevas normas lo que buscan es justicia. Si hay que emplear un minuto y medio, dos minutos o 40 segundos en una intervención para que al final se impere la justicia, pues bienvenido sea esos segundos. Y respecto al córner, son acciones que la propia regla te dice que son acciones que se van a chequear, el córner erróneo, son acciones que se van a chequear y que no tienen que suponer una pérdida de tiempo. Entonces, está todo hecho con la intención de ser justos en primer lugar y de ser en segundo, que quizás sea lo menos importante, lo más rápido posible, ¿no?
1: Una de las cosas que se cambió en las últimas temporadas es lo de la territorialidad. Tú eres de Lanzarote. No sé si te gustaría algún día el pitar un derbi canario. Estaría bien, ¿no?
2: Hombre, sería bonito, sí, es verdad. Sería interesante tener la oportunidad de arbitrarlo. Lo que pasa es que te paras a pensar lo que eso conlleva, y al final toda mi familia está en Canarias y no sé cómo aguantarían en el día a día los posibles post partidos, ¿no? No, sí sería bonito. Yo creo que es una fiesta del fútbol canario. A nosotros los árbitros nos gustan los retos, y arbitrar un derbi canario, que he tenido oportunidad de hacerlo en partidos amistosos, en un partido oficial sería bonito. No sé si tendremos la suerte de coincidir los tres equipos en primera división.
4: Estaría bien.
2: Y si es así, quién sabe, el tiempo dirá.
4: Estaría bien, estaría bonito, desde luego. Sería interesante, estaría tenso, porque todo derbi tiene su tensión, pero estaría bonito verlo. Voy acabando y te quiero preguntar por un poco la protección que tenéis los árbitros, porque incluso en tono mea culpa de los medios de comunicación, que muchas veces nos echamos encima del estamento arbitral, pero el estar viendo, aunque no lo leáis, pero ha sacado un comunicado tal equipo, la siguiente semana ha sacado otro comunicado otro equipo, ha habido un escrito de no sé quién al CTA quejándose de... ¿Os falta, os sentís que os falta protección al estamento arbitral?
2: No, lo que pasa, vamos a ver, todo el mundo aquí juega sus cartas y mucha gente pues sale a la palestra a apretar, porque al final es parte de este circo. Nosotros estamos protegidos desde el punto de vista de la seguridad durante los partidos, y todo aquello que sea denunciable, porque también hay gente que tiene habilidad de decir cosas que ofenden pero que no son denunciables, entonces eso es complicado atajarlo, es muy complicado atajarlo. A nosotros nos preocupa más lo que te dije antes de nos da igual, me da igual para ejercer mi profesión, para tomar decisiones el fin de semana y para llevar mi día a día y para dormir a gusto. Lo que me preocupa es que ese clima de crispación genera un ambiente súper desagradable, un odio a la figura del árbitro, que no lo pagamos nosotros, que también, sino que lo pagan nuestros compañeros de categorías inferiores. Eso sí nos preocupa, eso sí nos duele, porque al final es tan sencillo como no generar odio a una figura de un árbitro simplemente por el hecho de ser árbitro. La duda que se genera hacia nosotros, eso camina hacia categorías inferiores y lo están sufriendo los categorías, y eso es una realidad, aunque hay gente que lo niega, lo están sufriendo los compañeros de categorías inferiores, y eso sí que nos preocupa, eso sí que nos duele, y por una cuestión de juego limpio, de que al final creo que no pasa casi en ningún deporte, solo pasa en el fútbol, es un momento de hacer reflexión, ahora que estamos en frío, ha terminado la temporada, no ha empezado la siguiente, de que a lo mejor deberíamos bajar un poco el suflé, ya no por nosotros, que esto es un show, esto es un espectáculo, esto es un negocio y esto es muchos intereses en juego, y eso lo entendemos, sino que haya un punto de frenar determinadas actitudes, comentarios, y incorporo no solo a vídeos, declaraciones, medios, hablo de todo el entorno, de todos los agentes, incluyéndonos, para bajar un poquito el suflé, y que cuando juego un partido de juveniles, infantiles, cadetes, los niños vayan a disfrutar del fútbol y no vayan a imitar lo que están viendo cada día en el fútbol de primer nivel, que sea todo más limpio, más sano, y que sea deporte, que al fin y al cabo lo que es.
4: Lo vemos, todas las temporadas, un árbitro en no sé dónde ha sido agredido, otro árbitro ha tenido que ser escoltado. Ahora, en nivel profesional, este tipo de cosas, por suerte y por lógica, porque no tiene que pasar, no suceden. Pero sí lo hemos visto durante todas las temporadas que pasan este tipo de cosas. Así que creo que el mensaje que estabas enviando es muy interesante, de que no se odia la figura de ser árbitro solo por el mero hecho de ser árbitro. Y que además esos chavales que con 14, con 15 años, que muchas veces cobrando 4 euros se van a arbitrar partidos de regional o del barrio de no sé dónde, que no tengan que sufrir todo este tipo de cosas, porque no tiene ningún sentido y hay que tener educación.
2: Y que van, Yago, si me permites, con toda la ilusión del mundo, porque adoran el arbitraje, les encanta arbitrar, saltan al campo con toda la ilusión del mundo para progresar, intentar llegar a donde algunos privilegiados tenemos la suerte de estar, van con toda la ilusión, y llegar a un campo con esa ilusión y que haya gente que les esté diciendo, sin conocerlos, que van en contra de o que van a favor de, cuando lo único que quieren hacer los chicos es hacerlo lo mejor posible, pues que ese ambiente se quede en las categorías altas, porque al final estamos protegidos y porque es parte del show, como estamos hablando, pero que en el fútbol base entiendan que los chicos que les van a arbitrar son gente que van arbitrando partidos, disfrutar arbitraje, y andan de esa manera, y que son gente joven o no tan joven, pero que va con toda la ilusión y la mejor intención a los partidos, sin duda.
4: ¿Qué interés va a tener un chaval de 13, 14 años pitando un partido que gane uno que gane otro? Es que no cabe en la cabeza de nadie, evidentemente. Alejandro Hernández Hernández, árbitro de primera división de nuestro país, mil gracias por esta charla, por estos minutitos. Que no perdamos la buena costumbre todos los veranos antes de que arranque la temporada de charlar con alguno de vosotros, porque nosotros también aprendemos mucho de estas charlas. Y solo desearte que vaya todo fenomenal la temporada. Sé que estáis preparados y luego solo os hace falta un poco de suerte para que todo vaya bien. Así que vaya fenomenal la temporada. Un abrazo fuerte.
2: Muchísimas gracias, un placer, gracias.
4: Héctor, es una charla, ya digo que estamos manteniendo en las últimas temporadas, que creo que se aprende mucho, creo que además acerca a los árbitros al espectador, y en la que aprendemos por las dos partes, ¿eh?
3: Sí, humaniza al árbitro, creo que es una labor que está cometiendo el CTA desde los últimos años, el acercarse también a los medios de comunicación, aunque sea en este periodo de concentración de pretemporada, que humaniza al colegiado, que les viene bien, y que, bueno, nos traza un poco las líneas maestras de lo que les viene por delante. Por ejemplo, esta temporada, como contabas, varias novedades, esos dos nuevos supuestos en el VAR, el balón tendrá un chip incorporado también para ayudar a determinar los fueras de juego desde el VAR. Bueno, varias novedades, y esperemos que les vaya bien a los árbitros y que se hable lo justo de ellos durante la temporada.
4: Que no hablemos mucho, que Itu no tenga que intervenir muchas veces. Gracias, Héctor.
3: Hasta luego, un abrazo.
5: Que llegue ya y de estar allí y hacer un buen partido.
4: El año pasado cerraste la temporada con 25 chicharritos, que no está nada mal. Este año, en primera, hay que repetir la cifra, ¿no? Por lo menos, digo, por lo menos 25.
5: Bueno, tengo que centrarme en trabajar, en hacer mi trabajo, y ojalá que sean 25 y muchos más.
4: Bueno, lo importante es lo que tú dices, competir, el poder tener oportunidades. Claro, la primera no es la segunda, evidentemente, pero oye, el equipo tiene que ser competitivo, yo creo, ¿no?
5: Sí, la verdad es que el equipo tiene que ser competitivo y tiene que demostrar su identidad de juego desde primera hora y hacer lo que hicimos el año pasado, porque si algo no ha traído hasta aquí es lo que hicimos el año pasado, y confiar en el plan del míster.
4: Oye, muchos han hablado después de tu gran temporada el año pasado, de una posible salida. Firmaste la renovación, tenías claro que querías jugar en primera con el Málaga, ¿no?
5: Sí, la verdad que lo tenía claro desde el primer momento, creo que lo demostré con hechos y lo dije ya en su día, que estuviesen tranquilos, que estoy feliz en Málaga y estoy donde quiero estar.
4: 8 temporadas llevaba el Málaga sin estar en primera división. Me imagino, Chupe, que eso lo notáis en la ciudad, las ganas que tiene la afición de estar otra vez en la máxima categoría de nuestro fútbol, ¿no?
5: Sí, ya sabía el año pasado, como yo digo, la manada de locos, que allá donde íbamos nos acompañaban y desde... siempre han estado con nosotros al lado nuestro y nos han apoyado, y ahora queremos darle alegría en primera, que no se merecen menos.
4: Oye, seguro que te has puesto a mirar el calendario y has dicho, joder, me apetece visitar, ¿qué campo de primera dices tú, tengo ganas de ir a este?
5: Bueno, al final los grandes ya sabes que siempre nos gustan a todos, pero si tengo alguno ganas, los derbi con el Betis y con el Sevilla y el de San Mamés, que siempre me ha llamado la atención.
4: Ah, o sea que San Mamés y los derbis, ¿no?
5: Sí.
4: Bien, bien, buena edición. Justo viene Guerrero, Chupe, para la primera.
6: Sí. Él estuvo en el Sevilla de pequeño. Estuvo allí, pero no se acopló y se vino para Málaga otra vez de nuevo. Bueno, para Córdoba, su ciudad natal, y luego para Málaga. Y hombre, los derbis, es que son, ya hago 8 años sin jugar contra el Betis y contra, claro, el Sevilla. Imagínate aquí las que se lían, y en Sevilla también. Y por eso la gente, y más para chavales, para jóvenes como estos de la cantera, jugar un derbi es, bueno, pues un acicate, una ilusión. Grandísima, no ya el Real Madrid, el Atlético, el Barça, sino el Betis, el Sevilla, y luego, como él dice, en San Mamés, en el nuevo San Mamés, el Atlético, en la Catedral del Fútbol, pues también indudablemente crea eso mucha ilusión.
4: Hombre, claro, además, Chupe, empecéis la temporada contra el Atlético de Madrid, no está mal para empezar, ¿no?
5: Sí, la verdad que no está mal para empezar, con muchas ganas por el ambiente que se vive el fútbol aquí en España, y creo que va a ser día muy bonito para toda Andalucía.
4: Chupe, si miramos los rivales que vas a tener delante, vas a tener un montón de oportunidades para enfrentarte a todos ellos, pero si pudieses cambiar la camiseta con algún jugador de estos que digan, me molaría cambiarla, ¿con quién?
5: Bueno, al final, ahora mismo, para mí, tanto Mbappé como Lamin y Vinicius, creo que sería con los que más ilusión me haría. Al final son los jugadores que están ahí siempre luchando por todo, y creo que sería un orgullo.
4: Chupe, mil gracias por haber atendido la llamada de la SER. Que vaya fenomenal la temporada y que disfrutes. No sé cuánto vas a disfrutar estando en primera división, porque la temporada y la categoría es muy dura, pero es que os lo habéis ganado, así que tenéis que disfrutar del regreso a primera división. Que vaya fenomenal, un abrazo muy fuerte, cuídate.
5: Muchísimas gracias, igualmente.
7: Todos los raros fuimos.
4: La semana que viene es el Sonorama, ¿eh? Yo no digo nada, pero es uno de los festivales, probablemente con el BBK Live, de más bonitos de este país. Carlos Ares, Loco Lesbian, Sexy Zebras, Niña Polaca, La Moda, Leiva, Soel, es una barbaridad. Isa Pacheco, ¿qué tal? Muy buenas.
7: ¿Qué tal, Iago?
4: Dos minutitos para el resto de noticias. ¿Qué tenemos?
7: Pues día de poco movimiento en el mercado español, pero me encuentra nuestra compañera Paula Montes que el Celta y el Bayer Leverkusen han llegado a un principio de acuerdo para que el central senegalés Abdoulaye Faye juegue en calidad de cedido en el equipo Vikings. Ya fuera de nuestras fronteras, John Stone, mítico central del Manchester City, ya es nuevo jugador del Inter de Milán. El inglés llega como agente libre. Y fuera del mercado, déjame decirte, Iago, que el Bayern de Múnich ha ganado por 15-0 este jueves al Rotach Egan, equipo de la octava división alemana. Ya es un clásico del verano este enfrentamiento entre ambos equipos, como también son ya clásicas las goleadas por parte del Bayern, porque en 2014 ya le endosó un 14-1.
4: Gracias, Isa. Hasta aquí el larguero de hoy. Mañana pues estaremos por aquí, como siempre. Juega el Barça amistoso. Vamos a abordar también el Barça femenino, donde se han ido grandes figuras esta temporada, y contaremos toda la actualidad, tema de fichajes. Así que mañana os espero aquí a las 11:30. Hasta mañana. Adiós.

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1: Bienvenidos al Rock and Gol del As a través de Radioactivas Colombia. Aquí estamos felices, los mismos con las mismas. Sara Lucía Arciniegas, el popular marrano, el chancho, el mismo que se empelotaba hace más de 20 años por allá en los 40. ¿Por qué haces así si el chancho tenía lo suyo?
2: No, porque no empelote.
1: Mira, sonaba Rock DJ de Robbie Williams, pam, pam, pam, pam, pam, pam, pam, y salía el chancho. Y la gente era feliz.
3: La canoa.
1: Gritando. Y hacía pasos el chancho y hacía la canoa. ¿Y sabes qué era lo mejor, Sara?
2: ¿Qué era lo mejor,
1: ¿Qué
2: Rafa?
1: ¡Nos pagaban!
3: ¡Nos pagaban! ¡Eso era lo más importante!
2: Eso sí está
3: que había plata.
1: Lo más bonito es que por eso pagaban. Y así le dimos la vuelta a Cundinamarca y Boyacá. Todo, no se escapó un solo pueblo cundiboyacense de las garras del marrano. Pues Ay. Él nos acompaña hoy en el Rock and Roll de Radioactiva, y por supuesto Crispín, después de unas merecidas vacaciones en Estados Unidos, también hace parte de este programa. Luisca anda bronceándose las nalgas en Santa Marta, playa nudista, el asterisco, dicen que ya está completamente rojo y que pues por la insolación, ¿no?
3: Sí, claro.
1: Y le han recomendado también una cremita. Cuando como uno se insola, ¿no? ¿Le ha pasado? Que es como refrescante.
4: Caladril, como la que usa uno para los hemorroides.
1: Caladril, sí.
3: Sí, caladril,
2: sí. Caladril, claro, pues caladril
4: ¿Cuándo?
2: Es la de todos.
4: Cuando rasca, por eso.
1: Exacto.
2: ¿Qué casa colombiana no tiene caladril? Todas las casas sí, tienen caladril.
1: Pero ¿sabes cuál es buena? Hay una que se llama... Ay, se me olvidó.
3: ¿Cuál, la de José Feliciano?
1: ¿Cuál es esa?
3: Ni idea.
1: ¡No, hombre!
2: Tarata. Buenos días.
1: No, es una blanca. Ay, hombre. Acid Mantle.
4: Acid Mantle.
1: Esa es buena.
2: Es buena.
1: Esa, pero la otra también. Bueno, tantas cosas para hablar el día de hoy. Por ejemplo, voy a saludar a Sara primero preguntándole cómo le fue al equipo femenino de mayores de Colombia, que ayer jugaba en los Juegos Centroamericanos y del Caribe. Tengo entendido que estamos, pero goleando por arriba, que se tengan, porque esa medalla de oro está lista.
2: Rafa, con los buenos días para ti, para los compañeros de esta hermosa producción, de esta hermosa mesa, y a la gente que está al otro lado con nosotros, y vean que si teníamos posibilidades ayer en la previa, lo hablábamos de ganar esa medalla de oro. Yo creo que después de ese 5-0 contundente ante Jamaica, creo que es una posibilidad muy latente. Colombia entonces gana 5-0, comenzó ganando al minuto 9, abrió el marcador Kelly Barwin. ¿Qué? Al 34 llegó el segundo gol y ya en el segundo tiempo marcaron Daniela Garavito de Santa Fe.
1: Sí. Pam, pam, pam.
2: Va. Marcó también Ana Mile González, que ingresó en el segundo tiempo. Marcó también María Valdovino, quien es la delantera del Junior, que fue goleadora justamente también de la liga anterior. El partido contundente, yo escuché una narración, porque no se pudo ver en este país.
1: ¿Qué
2: lo
1: fue
2: escuché?
1: Lo que pasó? Porque la gente estaba pendiente ahí de la transmisión.
2: O sea, vergonzoso.
1: Pero pasó, no Vergüenza. Pasó, ¿qué fue?
2: Imagínense que obviamente no tenía la transmisión, digamos, los canales que siempre acompañan la Selección Colombia, es decir, pues los dos canales principales. La página oficial de YouTube de los Juegos Centroamericanos y del Caribe está transmitiendo en vivo todo, que esgrima, que lucha, que gimnasia, que una cosa, que la otra. Y tenían programado el partido de Colombia a las 3 de la tarde con su live, con su titular,
1: o sea, apareció
2: todo.
1: En la programación, existía. Todo listo.
2: El link existió, tanto que hasta yo lo compartí en redes como, vean, aquí pueden seguir el partido, ta, ta, ta, visibilidad, ¿cierto? Comienza el partido a las 3, yo llego, me pongo a verlo como a las 3 y 5 cuando yo me meto. Costa Rica, Venezuela, estaban transmitiendo en ese link y yo... Esto está raro. Me metí a ver si de pronto había otro enlace. No había otro enlace. Se confundieron. ¿Y qué pasó? Que mandaron las cámaras para el estadio que no era.
1: Ay,
2: yo tuve la oportunidad de hablar con jugadoras de la Selección Colombia y me dijeron que allá todo el mundo decía como, ¿y las cámaras? ¿Y las cámaras? ¿Dónde están las cámaras? Porque se pensó siempre transmitir Colombia-Jamaica y las cámaras llegaron al estadio de Costa Rica-Venezuela.
1: No,
2: un
1: pero
2: papelón,
1: verdad,
2: absoluto.
1: Qué papelón. Y me dicen que el equipo periodístico también se cruzó. O sea, sí, como que claro. Llegaron a un lado... La producción llegó al otro.
2: Básicamente, bueno. Eso fue un estorbo.
1: Lo importante, Sara, es que Colombia ganó, goleó 5-0 a Jamaica. Ayer nos dabas acá una linda editorial del tema, entendiendo que son jugadoras de la liga colombiana, ninguna que está en el exterior. Así que, pues, toma más relevancia esta victoria frente a Jamaica. Pero hoy, Querido Crispín, no es un día cualquiera. Hoy juega el primer campeón del fútbol colombiano. Hasta ahora el único equipo campeón de la Copa Sudamericana por este país. Y el único que ha ganado en Japón. Increíblemente hoy juega Santa Fe. Querido Crispín, con eso te saludo frente al Caracas. Me dicen que hoy vas a alentar por el León.
4: Pues eso dice el guión, Rafa, pero...
2: O sea, me están pagando por este guión.
4: Eso dice el guión, eso puso Juanito, que hoy vino trasquilado, pero... son partidos que yo realmente no creo que...
1: ¿No vas a alentar por el equipo de Bogotá?
4: Es que yo creo que no voy a ver el partido, Rafa.
3: Mi reclamo
4: ¿Por qué no?
3: Domínguez. No más, doctor Domínguez, ya estamos llenos de dinero y no somos capaces de cuadrar un partido diferente a la misma hora del de Boca.
1: ¿Otra vez?
3: 7:30 los dos.
1: ¿Tú hablas de Domínguez, además, el presidente de la CONMEBOL?
3: Sí, Alejandro. Domínguez.
4: Le tengo una buena excusa porque hoy tengo que hacer Bucaramanga Llaneros para el fenómeno del fútbol.
2: El fenómeno del fútbol.
4: Entonces.
1: ¿Bucaramanga Llaneros? Eso es Copa, ¿no?
2: Eso ya es Liga.
1: Radio. Segunda fecha de la Liga.
4: La segunda fecha que empieza hoy con ese partido. Eventualmente estaremos dando el resultado del partido de Santa Fe, que a ustedes le faltó sumar algo más.
2: Le faltó sumar
4: que es el único equipo colombiano que queda en competencia en Copa Sudamericana, porque Internacional es Alto Lima, ¿no?
1: En Copa Libertadores.
4: En Copa Sudamericana, porque ayer Medellín en los

0: querido Marrano, ayer en Barranquilla jugaban por Copa Colombia el Barranquilla Fútbol Club.
1: ¡Polémica de nuevo!
0: ¡El Junior! El partido tuvo muchas polémicas.
1: Otro más. Exótico, y seguido, consecutivo. Sí.
0: Termina empatado, se van a penales y queda eliminado el Junior.
1: Barranquilla rival.
0: El bicampeón de Colombia, eliminado de la Copa.
2: Por su cantera.
3: Sí, por su, como dicen, su cantera, como dicen, su segunda división. Para el que no sepa, pues Barranquilla, de ahí sacan muchos jugadores para el Junior. No me acuerdo el nombre del ser que la picó, pero digámosle el Abreu costeño, el Abreu de pescado.
2: Loco.
3: Qué locura. Además, no solamente pica el balón, sino que también manda a callar a la gente. Y digamos que ahí lo que me da risa un poco es, listo, en esas jugadas o sos gloria o sos estúpido, pero recordemos que sigue siendo la cantera. O sea, ¡Doctor Char! Ahí el man creo como dirá, ¿y este señor por qué me está toreando a mí si yo soy el mismo empleador? ¿Qué le está pasando? Pero bueno, está bien, listo, está bien, hizo esa jugada. Y no quiero, es que no quería, ¿para qué lo dijiste? No quería hacer como están haciendo los de Santa Fe ahora con Caracas.
0: ¿Qué? ¿Cómo?
3: Porque, ¡ah! Ya es Barranquilla.
2: ¡No!
3: ¡Ah,
2: no!
3: Ya es Barranquilla.
2: No.
3: Cuidado, querido hincha albiazul. Porque toda la parte izquierda de la llave quedó exactamente igual que la de Colombia en un mundial.
1: No, señor. Pero, porque, usted lo dice. Venga, no, pero dos cosas. Uno, va a clasificar a América, que sería el rival.
3: Ah, bueno.
1: Y dos, venga, Chancho, si usted le tiene miedo a Barranquilla, cómprese un perro, Chancho. Si Millonarios no le gana a Barranquilla en Copa Colombia, como puede pasar, es un papelón
0: segundo
1: más de Millonarios.
2: Por
1: eso,
2: porque se van a matar.
1: No, Chancho, no, puede pasar. Pero Chancho. No está clasificado ni mucho menos, pero está en la obligación.
0: Pero Millonarios es el rival de Barranquilla.
1: Claro.
0: O sea, esperaba por Junior en teoría.
1: Obviamente.
0: Pasó Barranquilla. Yo estoy con Crispín.
1: No, venga.
0: Si un equipo como Millonarios, que acaba de meterle 16 mil millones.
1: No, va a sacar una sombrilla con Barranquilla. No me...
0: Que no tiene ninguna otra competencia, sí, salvo la Liga y la Copa. No es capaz de ganar la Barranquilla.
1: Sí, no,
0: así
1: vamos.
0: Como dicen los hinchas, venga, que se vayan todos.
3: Sí, pues, por eso, vamos. Es un fracaso absoluto, pero lo que yo estoy diciendo es exactamente lo mismo que está pasando.
1: Claro,
3: con
1: hay
3: Santa
1: que jugar.
3: Fe. O sea, entonces
0: ¿qué está
3: jugamos?
0: Pasando
1: pero además...
3: ¿Jugamos o no se presenta?
0: Pues van a jugar esta noche.
1: Oiga, pero es que además eso, ni siquiera hay un punto de comparación, Chancho, entre Barranquilla y Caracas.
0: Sí, no.
1: Caracas es un equipo...
3: Pero...
1: Es el equipo más importante de Venezuela. Santa Fe va ganando 2-0, es torneo internacional.
0: Además se fue en vuelo charter.
2: Relajadito, parcheadito, ¿cómo?
1: No, no, punto de comparación.
0: Mira, de que ya iban oyendo en el avión salsita, no, fue una locura.
3: Por eso, pero ¿vos no has sentido que todo el mundo dice que ya el partido de Santa Fe-River?
0: Sí.
1: Yo creo que sí.
3: Desde ese punto de vista, sí, no estamos comparando las nóminas de Barranquilla.
1: No, pero es que Santa Fe va ganando 2-0.
3: Pues aquí también vamos a hacer una llave, no, vamos a empezar y vamos a terminar.
0: Ya vamos a hablar de eso, Chancho.
2: Ay, no, amigos,
3: es que mire todo ese lado de la llave de Millonarios. Millonarios.
1: Pero ahí está el América.
3: Millonarios Barranquilla contra Pereira América.
1: O sea, si se cumple la lógica, Millonarios o América debería ser el finalista de la Copa en ese cuadro.
3: Mire, ahorita, y de ese lado es Quindío Llaneros y Inter versus Cundinamarca.
0: Pero mire, estamos hablando de la Copa Betplay, sí, que da cupo a la Sudamericana. Por eso cobra tanto valor.
1: Y da título igual.
0: Y ahí es un título que suma.
1: Claro.
0: O sea, es una
2: vaya
0: copa. Es una copa que toma importancia en esta instancia, la verdad.
2: Sí.
0: O sea, aquí se pone bueno. Entonces, Millonarios Barranquilla, América Pereira, el ganador de cada una de las llaves se van a enfrentar. Lo que uno creería es que eso va a ser América Millonarios.
1: Ojalá.
0: No, debería ser.
2: Sí.
0: Del deber ser.
3: Del deber ser, pero...
2: Podría.
0: Por nóminas, por momentos, y repito, porque estos equipos solamente tienen la Liga y la Copa,
1: uh-huh,
0: y tienen nómina suficiente para ganarle al Barranquilla y al Pereira, no jodamos, de verdad. Ay. Si América no le gana al Pereira,
1: sí, no,
0: también apague y vámonos.
2: Mi comentario funable, amigos, es que podemos, o sea, primero hay que verle al rival de frente a frente. Yo sé que Barranquilla, digamos que está en condiciones, digamos, inferiores a Millonarios en cuanto a nómica, inversión y demás, pero acaba de eliminar al bicampeón. Y si no vamos a mirar con respeto al equipo, ahí vamos perdiendo.
1: Ah, pero decir que está obligado a ganar.
2: Ah, no, es que es lo mínimo que tiene que hacer Millonarios es ganarle,
0: claro,
2: a Barranquilla.
0: Por exacto.
2: Ahora, que cuando... llegue el partido, hay que enfrentarlo como si fuera un rival igual de peso e importancia, eso es distinto.
0: Diferente. Es que el respeto, Sara, tiene que estar y el partido
2: y
0: tiene que jugar con
2: seriedad. Y el respeto se muestra en la cancha.
0: Lo que pasa es que obviamente está obligado a ganar la
2: Barranquilla. Obvio.
3: Sí, sin frotar.
2: Y al que venga de arriba también.
0: Bueno, entonces, mire, eso por ese lado. En caso tal que Millonario le gane al Barranquilla, que a América Millonario, supongamos que Millonario le gana al América, una suposición del
2: suponiendo
0: verbo,
1: suponiendo, no, pues ya,
0: los que usa el Chancho.
1: Ya se fue muy lejos.
0: Llega y tendría que esperar, al otro lado viene Santa Fe Unión, que no han jugado, no han jugado ninguno de los dos partidos.
1: No, pero
0: de
1: con ellos solo se cruzaría hasta
2: final.
1: Solo
2: van a la final. Se enfrenta con Inter.

0: enfrentaría, claro.
1: Se enfrentaría,
0: no, en la semifinal, ¿no?
1: No, la semifinal es Llaneros Real o Quindío.
2: Marica,
1: perdón, Llaneros, Cundinamarca, Quindío.
0: Pero sí podría haber una final Santa Fe Millos.
3: Sí, final Santa Fe Millos,
0: claro. Porque Santa Fe.
1: No, la otra lado del cuadro está más fuerte.
0: Claro, Santa Fe tiene los dos pendientes con Unión. Si pasa, jugaría contra Fortaleza.
3: Exacto, exacto.
0: Y luego jugaría contra el ganador entre Cortuluá, Once Caldas o Envigado. Uh-huh. Está jodida también, ¿eh?
4: Ah, es que...
3: Ese Envigado
4: el cuadro de del cuadro del lado izquierdo del cuadro quedó de alguna forma más accesible.
1: No, total, es que la otra parte del cuadro tiene
3: un Nacional.
1: Tiene un Nacional Cali Medellín. De entrada. Ahí está Medellín. Uno supone que Santa Cali, Fe va a clasificar. Santa
4: bien
1: Fe,
4: o mal, bien y Once o mal, Caldas. Once Caldas, claro,
1: sí,
4: Santa
1: no, es más pesado, el otro lado está más descompensado.
0: O sea, las semifinales, duda. Mire, como las estoy viendo, es más, voy a mandar un Sexadamus, como así hace muchos años. Maestro
1: Sexadamus. No es bufo.
0: Creería yo que la semifinal podría ser por este lado.
1: Así no hace
0: Millonarios.
1: Fe,
0: no, por este lado.
1: No es bufo,
0: Millonarios.
1: Yo no lo he dicho.
0: Y el Inter de Bogotá.
3: Ok. Sí. ¿El otro?
0: Yo creo por este lado. Sí, y la semifinal por este lado, yo veo un Nacional Santa Fe.
4: Bueno, que sea lo que
0: y,
4: yo quiera.
0: Sería una linda, final.
1: Vamos.
0: Qué lindo volverse a encontrar una final, ¿no?
4: Ojito que el Quindío sacó a Tolima, ¿no? Poco se habla. Bien o mal. Con mano o sin mano.
0: No, pero es que
4: con penal o sin penal. Pero igual, lo perdió en penales, Rafa.
1: Ahora, también hay polémica en Barranquilla Junior.
0: ¿Por
1: hubo
0: el
1: polémica,
0: penal
1: ¿no?
0: de Junior?
1: No, por dos goles que reclaman y creo que fueron en fuera de lugar. A favor de Barranquilla.
0: De Barranquilla.
1: No hay VAR. Normal.
4: Creo que la principal crítica a la Copa y a las personas que toman las decisiones importantes es que todos los campeonatos del fútbol profesional colombiano deberían tener VAR. Ya, eso es
1: sí,
4: todo.
1: Total.
4: Sea Copa, sea Liga Femenina, sea lo que sea.
1: Ah, el fútbol profesional.
4: Si la Superliga, la Liga, ¿cómo van a jugar? Claro, hemos jugado toda la vida sin VAR, pero es que el fútbol nuevo, el fútbol actual es con VAR. Exacto. Y con árbitros que sepan aplicar las reglas nuevas y que sepan manejar también el VAR.
0: Totalmente de acuerdo. 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Haga, por favor, ese trabajo por el bien de nuestros hijos que necesitan que esto sea a largo plazo.
4: Por favor.
0: Y todavía, pues, hay algunos en el jardín. Otros que están en proceso, como los de Crispín, ¿no?
1: Sí.
0: Que están de lado a lado, pero que ya
4: ¿otros
0: llegarán.
4: Qué?
0: Sara, de verdad, Sara,
4: están en proceso.
0: Sara se toca el vientre y me da como una cosita ahí, como un yello. Sí, de verdad. No, pero
4: yo quería ser mamá a los 21.
0: Bueno, no, tarde. De verdad, a los 21 años, ¿qué es eso? Para tener hijos.
4: Para tener
0: grandes.
4: Ser mamá joven.
0: Es que es chévere, cuando tienes 40 y tú tienes 20, es una
4: sí,
0: mamá.
4: Me parece chévere.
0: Es muy chévere llevarlos al estadio.
4: Exacto. Como ese para estar cerca de ellos.
0: Sí, para no estar uno anciano a la hora que vaya a jugar.
4: Básicamente.
0: ¿No? Sí. Qué jartera, sí, es verdad. Jugar pues, fútbol uno de los 70 y el chino con 15.
4: Sí, no. Bueno.
0: Pues no es lo mismo.
3: No.
0: Papá, voy a tirar la pelota como el chico, Dios mío. Bueno, Andrés. La conciencia de este programa.
1: Andresito.
0: ¿Cómo le va, querido Andresito?
5: Todo muy bien, Rafa. ¿Usted cómo está?
0: Hombre, bien, contento, tranquilo. Mejor que Juan Lozano, que ya va a venir a dar los titulares, porque pues ese corte...
1: Venga, yo invité a Juan Lozano con Bejamocho, por favor. Tienen que venir juntos
0: yo
1: los
0: no
1: dos.
0: No sé, se
1: juntos.
0: Lo hizo un enemigo.
4: A ver.
1: Había dos por uno en Norberto, los dos vinieron peluqueados
0: ¿De
1: igual.
0: ¿De verdad? ¿Con Piquito?
1: Sí, yo creo. Pero
0: Piquito en Norberto y...
1: Piquito en el Calvo.
4: Piquito en el Norberto.
0: Claro, en el Calvo que le queda al lado de la patilla que tiene. ¿Con qué vamos a arrancar hoy con la gente de Radioactiva? ¿Qué canción nos trae?
5: Rafa, le traigo Fouls.
0: Me gusta, pero esa ya sonó ayer, ¿no?
5: No, esta es otra.
0: Ah, bueno.
4: Es de otro lugar. Bueno.
5: Me gustaría saber, esto es como un culturízate con Rafa.
0: A ver.
5: ¿Usted qué hacía en el 2015?
0: ¿2015 qué hacía? ¿Daba la vuelta olímpica al continente con Santa Fe? Campeones de la Copa Sudamericana.
1: Para estas fechas, ¿no?
0: No, fue pasado. 9 de diciembre.
1: Ah, fue en diciembre.
0: 9 de diciembre, ese torneo era... 2015. Pero andaba en eso, estaba ocupando la vuelta al continente, Andresito.
1: Ah,
0: ¿por qué?
3: En el 2001.
5: Porque la canción se estrenó en el 2015.
0: Ah, muy bien,
5: la canción. Cuarto álbum, homónima.
0: Impresionante.
5: Esto es What We Down.
0: De telecomunicaciones. ¡Suéltela!
5: What We Down, Foul, suena en Radioactiva y Ascolombia.

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2: 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Dale a tu cuerpo alegría, Macarena. Macarena. ¡Ay! ¡Ay! ¡Ay!
1: Cuando yo tuve una vida bohemia, Sara,
3: ¿qué hacías?
1: Después de mi segunda separación, me fui a vivir a un barrio muy bohemio llamado La Macarena.
3: La Macarena.
1: ¡Ay!
3: ¿No te la pasabas bailando?
1: Muchos actores, actrices, donde siempre el cielo está muy abajo. Se ve una nube blanca todo el tiempo.
3: La neblina.
1: Es la neblina abajito, y chiquitico. La marimba. Eso es una cosa de locura.
4: Eso es espectacular.
1: Eso es una cosa de locura. Ah, sale de que sale de la casa, uno está trabado. Pero es un barrio muy bonito en la ciudad de Bogotá, con muchos restaurantes.
4: Sí, señor.
1: Con
4: mucha, gran como teatro. Paella, como arroces.
1: Sí. ¿Cómo se llama el barrio, Chancho?
4: La Macarena.
1: ¡Ay! Bueno, muy bien. Ha llegado el momento de Anito, pero antes hay comentarios en arroba radioactivas.
3: Sí,
1: Colombia,
3: sí,
1: Sara,
3: sí.
1: Por favor.
3: Hoy están bastante activos los amigos. Vamos a ir primero a un paseo al diario As Colombia. Dice Mi Paz Monca, buenos días, excelente respuesta de Crispy en la noticia de la apertura. Luxury Bogotá. Qué grande es Luxury Bogotá. Ya tiene el Instagram de Cristian y ahora escribe, buenos días, cumpliendo acá con mi asistencia. Y Mi Paz Monca dice, ¿y si pierde Santa Fe mañana? ¿Rafa viene o se enferma?
1: No, yo siempre doy la cara.
3: Eso es cierto.
1: Siempre he dado la cara.
4: Sí.
1: Toda la vida.
4: Sí, señor.
3: En Radio Activa.
1: ¿Cómo decía? ¿Quién cantaba toda la vida? Emanuel.
4: Emanuel. Toda la vida.
3: Para Radio Activa la gente. También se reporta Administración Promedia Soul también dice que buenos días, que deberían en los partidos que se pierde tanto tiempo reponer la cantidad del tiempo que se pierde. Juanca 64 dicen, por favor, madruguen vagos, que comenzó muy tarde el programa. Fabián Gómez dice, Junior, tu papá.
1: Es que Andrés se tiró una canción como de 14 minutos de arranque.
3: Se tiró Bohemian Rhapsody.
1: Sí, o sea, de verdad.
3: Escribe también por acá nuestro amigo Jeffrey Cubillos, buenos días, hoy juega el único equipo representante de la capital. Vamos, Santa Fe. Dice Neno 4668, buenos días. Épocas de gloria que ya no volverán. También nos da par nombres como de unas cremas que estábamos hablando nosotros. Y pregunta HCore86 que cuánto cuesta transmitir un partido de televisión en referencia a lo que fue el partido de la selección Colombia femenina. El tema ahí es que pues tienen que desplazar al canal autorizado hasta República Dominicana, comprar los derechos y demás. El tema es un poco más complejo. También saludo aquí a Enrique Murillo, que dice, en Medellín jugó a la Argentina Fabián Gómez. El programa es bueno, pero me están generando tanto fastidio que hablen de Santa Fe.
4: Pero
3: amigo, pues hoy juega Santa Fe.
1: A ver, ¿cuál es el único equipo vivo en Sudamericana?
4: Santa Fe.
3: Hoy juega Santa Fe.
1: ¿De qué hablamos, María?
3: Sí,
1: vamos a hablar de...
3: Hay que hablar de la agenda deportiva del día.
1: ¿Hablaste de República Dominicana?
3: Claro, hablamos de la selección Colombia.
1: El Chancho, cuando trabajaba, bueno, todavía trabajas en Tropicana, ¿no?
4: Sí, sí, sí.
1: Pero cuando yo trabajaba con el Chancho en Tropicana, nos fuimos a cubrir unos premios.
3: ¿En República?
1: En República Dominicana.
3: Qué rico.
1: Los premios HIT.
4: Exacto, los premios HIT.
1: Y hace poco, en Capcana, lo que pasa es que Capcana es como la isla rica.
3: Okay, con la parte gomela.
1: Es como la parte plena.
3: Sí, sí, sí.
1: Entonces, donde viven todos los millones. Tiene casa Luis Miguel, tiene casa Paulina Rubio,
4: el
1: Juanes,
4: Chancho.
1: Shakira.
3: Papá, el Cifuentes.
1: Y el Chancho.
4: Y el chancho. Tiene un puestico de comida.
1: Y entonces el Chancho ayer me almorzando me hacía un reclamo. Porque en ese entonces, ¿o qué año fue, Marrano? ¿2016?
4: 16, 17.
1: Pues los artistas que estaban de moda eran otros.
3: Claro. Era otra época, dirían.
1: ¿Y a quién fue que le dije que no entrevistara y mejor entrevistara a Víctor Manuel?
4: No, y ojalá hubiera sido Víctor Manuel. Era un H. O sea, me dijo como, Chancho, ese man se ve como mal. Entonces, pues, entrevisté a este señor. Y yo le dije, no, Rafa, es que dicen que ese man va a ser importante. Y está solo.
1: Había un man sentado en un andén.
4: Solo, sentado por allá.
3: ¿Y tú quién eres?
4: Y yo sé quién es porque yo ya lo he visto y está destacando. Dejemos, de esta cinta puede salir mucho dinero. ¿Qué va? Ese es un Z.
1: Un bazuquero, le dije.
3: Un random.
4: Es un random. Ese señor era Bad Bunny.
3: Ah. ¿Le hiciste el feo a Bad Bunny?
1: O sea, Bad Bunny estaba, y Karol G estaban sentados ahí.
3: Parchando.
1: Parchando. Pero en el 2016, a ver, en el 2016.
3: Karol G ya estaba pegadita.
1: No, en el 2016
3: sí.
1: No.
3: En 2016 sacó la de mi cama suena y suena.
1: Por eso, pues no estaba pegada.
3: Y ese, eso fue hit, eso fue hit.
1: Pero pues normal.
4: Pero Bad Bunny sí era nada.
3: Y Bad Bunny era un NPC.
1: Y entonces el chancho hoy me reclama que por qué no entrevistamos a Bad Bunny si no fuimos a entrevistar a Víctor Manuel 4 horas.
3: Uy, no.
4: Exacto.
3: Yo hubiese sido esa entrevista.
4: 10 minutos, 15 minutos, aunque sea para tenerla, pues, porque uno después de 10 años uno mira y dice, bueno, ¿qué ha pasado con este señor? Mire lo que pasó con este señor.
1: Es verdad. Por eso cada vez que hablas de República Dominicana me acuerdo de
3: eso. Me acuerdo de Bad Bunny. Claro.
1: Mira, ¿cómo se llama el oyente que dice que no quiere que hablemos de Santa Fe? ¿O que no hablemos tanto?
3: Espérate, porque es que están desatados. Mientras lo busco, sigan ustedes. Sigan ustedes en estudio.
4: Bejarano también cortó el pelo.
1: En la noche de ayer. En la noche de ayer.
5: Vamos a ver una noticia de última hora.
1: ¿Qué? ¿Se cortó el pelo?
5: No.
4: ¿Falcao?
5: ¿Qué? Acaba de salir un comunicado de la UEFA. Lo tiene acá citado el periodista de Martin Ziegler. Lo cita él, yo lo busqué en la UEFA, no está, claro que él lo cita, y dice que la UEFA confirma que no va a participar en eventos de la FIFA luego de la idea de Gianni Infantino de vender a sector privado la Copa del Mundo.
1: La Copa del Mundo. ¡Ay, marica!
3: ¡Se armó!
5: ¡Se pudrió todo!
3: ¡Se armó!
5: ¡Se armó!
1: Y eso sí, obviamente sin UEFA pues no hay fiesta, no hay nada que hacer.
5: Que un mundial ahora
1: CONMEBOL, una Copa América con Asia.
5: Me sorprende que hasta la CONCACAF se manifestó y CONMEBOL no ha dicho nada, o sea, se nota que CONMEBOL
1: es feliz. CONMEBOL y CONCACAF son aliados de Infantino.
5: Sí, pero CONCACAF puso algo al menos. CONMEBOL no ha puesto absolutamente nada.
4: Dale, saco el extracto chiquito. Ningún equipo nacional de la UEFA participará en ninguna competición de la FIFA mientras estas propuestas sigan vigentes, a menos de que esta propuesta haya sido abandonada en su totalidad y se hayan recibido garantías vinculantes. La FIFA nunca volverá a abrir su gobernanza a competiciones a la propiedad privada.
5: Se dice UEFA. No, yo creo que hay Infantino.
1: ¿Y eso, porque como para poner en contexto a la gente?
5: Bueno, básicamente ayer Infantino publicó la estrategia muy política de hacerse una entrevista a sí mismo en los canales de la FIFA, donde habla de las ventajas de... básicamente, ¿qué quiere hacer él? Él quiere venderle a sector privado el evento de la Copa Mundial de la FIFA. ¿Qué pasa? Que muchos de esos sectores privados tienen relación con Donald Trump.
1: Okay.
5: Como empresarios que son familiares de Donald Trump. Y básicamente lo que se dice extraoficialmente es que si las elecciones aprueban esta idea, a cada confederación le tocaría como de 40 millones de dólares más o menos. Un platal. Él está tratando de incentivar a las federaciones a que acepten esto a raíz de eso. Pero la UEFA está
1: firme. Para poner en contexto a la gente, normalmente el Mundial, obviamente se elige, algo sonó por ahí, se elige por una votación, las sedes y tal. Claro. Pero la FIFA es autónomo, digamos que no depende de ingresos de la empresa privada, salvo de los patrocinadores, que es normal.
3: Sí.
1: Pero cuando se adjudica el país, es el que recibe el Mundial, es decir, el país como tal. Y trabajan una infraestructura, trabajan de la mano, organizan, entonces la hotelería, los estadios, todo eso va por cuenta de, digamos, de dineros públicos, por decirlo de alguna manera, de cada uno de los países. Más el dinero que paga la FIFA, que es producto de los patrocinios. Acá lo que ellos pretenden es vendérselo al privado.
5: Claramente.
1: Para que ese privado organice el mundial.
3: Ponga los recursos.
1: Pero además, pues se quede obviamente con todos los ingresos. Pero siento que, claro, al ser un privado, pues pierde, digamos, toda garantía de neutralidad también, ¿no? De lo que puede ser. Y yo creo que el primer conato fue esa roja que quitaron en Estados Unidos.
4: Lo de
1: Balogun. Eso creo que fue un campanazo de alerta.
3: Para que la gente diga,
1: diría Sara hoy en día, una red flag, ¿no?
4: Red flag, sí.
1: Cuando entra en una relación y dice...
3: Red flag.
1: Ojo, hay algo que si esto sigue avanzando, puede pasar peor. Entonces, eso es lo que siento, que obviamente la UEFA va a decir, no, marica, es venderle el alma al diablo.
4: Obvio. Y además, bueno, están diciendo aquí que Checa, bueno, Checa vale hongo en el sentido de que Checa es disidente, Checa es pro-infantino, pero Checa hace parte de la UEFA. Pues, si quiere, puede disentir, pero la UEFA son más federaciones. Pero ojo, la gente solo se centra en la plata. Y aquí hay una ilegalidad de fondo. Entonces, supongamos que aquí Rafa es nuestro amigo Infantino, ¿cierto? Entonces, ¿qué es lo que pasa? Se pone aquí toda esta situación y todo. A Infantino también se le acaba un punto en que ya no pueden votar por usted más.
1: Claro.
4: Algo parecido a lo de Yesurum. ¿Qué haría,
1: tres periodos,
4: ¿qué haría esta jugada maestra? Si yo te convierto en el comisionado de los privados, o sea, el privado es Malta Panela, ese es el privado que va a comprar el Mundial. Y tú eres el comisionado, pues nosotros todo esto lo estamos haciendo entre comillas gratis y ahora le tenemos que pagar a usted y usted es el que se va a enriquecer claro, con la familia de Trump.
1: Claro.
4: Ah, eso sí, es abiertamente ilegal. Pseudonepotismo ahí loco, o sea, una...
1: Este man salió, o sea, hemos tenido presidentes de FIFA.
4: Por eso, ¿qué quieren hacer? ¿Sacar al man de su puesto de FIFA para que se vuelva el comisionado de los mundiales?
1: ¿Cuál fue? No, claro, pero ¿cuál fue el escándalo? Bueno, el de Joseph Blatter fue el FIFA Gate. O sea, el escándalo más grande hasta ahora. ¿Antes quién estaba? Porque es que duró muchos años. ¿Joao Avalanche?
4: Avalanche.
1: Que también tuvo sus escándalos.
4: Sus cositas.
1: Y ahora Infantino va a seguir, que obviamente...
5: Sobre el papel, Infantino había empezado limpiando la imagen de la FIFA, pero pues... No,
1: y había empezado bien, y creo que el Mundial salió bien, pero comete estas vainas, hermano.
5: Yo creo que desde el Mundial de Clubes se vienen presentando una serie de irregularidades, porque bueno, se le discutió en el Mundial de Clubes cuando se amplió a 32 clubes, y me parece que al final terminó siendo un evento agradable. Sí. Se le discutió en este Mundial cuando se amplió a 48 selecciones y me parece que deportivamente fue un evento también agradable. Pero el tema está pasando por muchas decisiones, ¿no? En el Mundial de Clubes mucho se le discutió y pasó de agache que el Inter Miami fue por invitación. No tuvo ningún mérito deportivo. El Inter Miami, él apareció un día en el estadio y dijo, están invitados al Mundial de Clubes. Claro, claramente es el equipo de Messi.
1: Necesitaba vender a Messi.
5: Tener a Messi en el Mundial
3: es importante. Porque era ya también.
1: No, y Beca.
3: La final en su estadio.
1: Y el tema de la plata. Es que el tema económico, el Inter movía mucha plata también.
3: El tema económico también pasa a ser ese centro de atención. Incluso, vámonos a este Mundial. El tema de aumentar el grupo y los cupos de selecciones, que la gente decía que no, por el tema jugadores, tema cargas físicas y porque el espectáculo igual se iba a dañar. En parte sí, pero en parte también resultó. Entonces, al ver qué resulta, van a seguir con esa ambición de hacer y hacer y hacer más cosas. Lo que termina de perjudicar a Estados Unidos y en este momento pues a la FIFA finalmente es la roja que no, nadie claro, se explica desde lo legal, desde la praxis, desde el reglamento, cómo es posible que se haya levantado esa roja.
1: Entonces, claro, eso genera suspicacia porque imagínense esto en propiedad.
3: No, chao,
1: es el patrón.
3: Sí.
1: Ahora, o sea, es el patrón, va a mandar y se va a acabar absolutamente toda la neutralidad del fútbol.
5: Pero claramente, Rafa, con esta presión que acaba de meter la UEFA, yo creo que todo se va al traste.
1: Pues esperemos, vamos a ver.
5: Pues usted hacer un mundial de clubes sin los campeones de la Champions, un mundial de fútbol sin España, sin Inglaterra, sin Francia, sin Alemania, bueno, sin Italia otra vez, porque pues no viene participando.
3: Por eso es porque no clasifican.
5: O sea, ya no tiene ningún sentido. Y Europa tiene la sartén por el mango, siento yo, porque tiene los últimos o el último campeón del mundo.
3: Y son más selecciones igual.
1: No, y si su Eurocopa funciona bien.
5: Vamos a hacer un mundial con Argentina, Brasil.
4: La Copa América grande.
3: Sí. Nueva Zelanda.
1: Es verdad, una gran Copa América.
5: Para que lleguemos a semis por fin.
1: Sí, no. Bueno, 10:43. Querido Anito.
4: Hola,
1: Anito. ¿Cómo le va? Bienvenido.
6: Bien, Rafa. Hoy estoy feliz porque juega Santa Fe,
1: muy
6: por
1: bien,
6: ejemplo.
1: Claro, y juega el León. Primero que todo, ¿quién le recomendó ese peluquero?
6: No, el de siempre, Rafa.
1: ¿Y por qué se hizo ese corte?
3: Pero espere, no, yo no entiendo por qué lo están criticando. Me parece que se ve bien.
1: Sí, normal, ¿te parece? ¿No?
3: Sí.
6: Pues sí.
1: Es que es raro. Explíquenos qué tipo de corte
3: es. Como un mullet.
6: O sea, es un mullet.
3: Es un mullet.
6: Que es un mullet. Entonces, cortarse la patilla, levantarse un poquito acá.
3: Sí, claro. Sí.
6: No hacerlo degradado y dejar esta parte de atrás.
4: Pero usted fue junto normal con Bejarano y todos hacia ese
6: no, corte. Yo tengo que decir una cosa y.
1: Bejarano, venga, por favor.
4: No. Es que lo chistoso es que todos tienen el mismo. O sea, es un plan.
6: No, no, sí, pero es que no quiero, yo no quiero dejar mal a Bejarano.
1: Bueno, pero recibamos
3: no, pero no, ya quedó mal.
6: Porque
1: recibamos al primer traba de la televisión. No mentiras,
5: ¿cómo vas?
1: ¿Cómo le va? Venga, Bejarano.
3: Yo quiero decir una cosa.
1: ¿El mismo corte?
3: No, Rafa, es que mira, el mullet no le queda a todo el mundo. O sea,
1: pero ¿cuál es distinto si yo le veo rapada las patillas al traba y rapada las patillas a
7: Alano? Vea. Este señor se parece como a Fidrisewski. Y a mí esto me queda como Nahuel Bustos, no, más o menos.
6: Nahuel Bustos, hágame el favor.
3: Morimos.
1: Pero fueron al mismo peluquero.
6: No, no, no.
8: Había dos por uno en Roberto.
7: Ese es el chico.
1: ¿Ese es Anito?
7: Sí, sí, sí.
1: ¿Sí? Tiene su aire.
3: No, porque el polaco no tiene, no tiene.
1: Y mira,
3: no,
7: ahí está. Es el mismo, es el mismo.
3: Te faltan. Es que, ¿sabes cuál es tu problema, Sebas? Que no te definiste los crespos, por eso se te ve raro.
6: No se peinó.
3: No se peinó.
7: Sí, no, sí. Es que yo no me peino.
1: Es que la diferencia de traba.
7: Está acostumbrado a peinarme.
1: Es que tiene. Usted es de pelo crespo, ¿no?
7: Sí, bien crespo.
1: Y Anito es de pelo liso.
3: Exacto. Entonces, por eso pelo ahí liso le va a quedar mejor el mullet.
1: Se ve como cuando uno en la época no está chancho. ¿Te acuerdas que le ponían una totuma y cortaban a los lados?
4: Cortaban a los lados.
1: Total. que era el popular honguito en nuestra época. Sí, era el honguito.
6: Pero parece un hongo.
3: Es que tremenda trasquilada les metieron, está diciendo la gente en Radioactiva.
4: ¿Les cobraron? Esa es la gran pregunta.
6: Yo tengo que decir una cosa y yo me defiendo, no defiendo a Bejarano en esta, él se defenderá de su manera. Yo tengo 22 años, aún me sale pelo en todo lado. ¿Sí? Sí, soy como McKinley.
1: Ajá.
6: Yo sé que mi pelo va a seguir creciendo. Yo sé que todavía no tengo que pensar en volverme a hacer el mismo corte aburrido como el de Crispín, el de taparme la calva como el Chancho, el de ponerme pelo como Rafa. A Sara no le puedo tirar. Yo le tiro a todos porque todos me tiraron. Pero pues obviamente dentro del respeto. No, por eso dejarán o no. Pero yo también tengo que decir una cosa como el timing del corte. Porque es que un día Bejarano llegó así, yo creo que vio a Alemán y se enamoró cuando se hizo ese corte.
1: Porque es el ídolo, ¿no?
6: Y llegó y dijo, oiga, hagámonos todos aquí, el mulet a ver a quién le queda mejor. Así. No. Y lo peor es que se supone que el popular conciencia también se lo va a hacer.
1: No, sí.
3: Pero amigos, un consejo, el mulet no es para todo el mundo. Ustedes revisen su tipo de pelo, su tipo de cráneo y hablen con su peluquero.
1: Acabo de descubrir que se llama el qué.
6: El mulet.
1: Muy bien.
6: Popularmente le chocó el Müller.
1: Voy a decirle a mi peluquero a ver.
4: Eso.
3: Que se hagan el Müller los tres.
4: Eso.
1: Yo había visto a una amiga que se había hecho el Hitler.
4: No, pero
1: hace mucho.
3: Pero es el Müller.
4: Pero
3: al
4: Chancho le
3: quedó
4: el Müller hacia atrás.
1: Eso fue hace unos años.
3: Pero es bueno, todavía está en tendencia.
1: Muy bien.
4: No puedo.
1: Bueno, mire,
3: ¿puedo leer los comentarios de la gente acerca de la sección?
1: Por favor.
4: Claro, si es la sección.
3: Estamos rompiendo, mira, dice Revit Cole, la tremenda estética. Trasquilada les metieron. Dice HCore86, Bejarano se parece a Bach Bunny.
4: No. Como siempre. Desde los tiempos de Tropicana el Chancho da fe de eso.
3: Juanda dice, no, pareces un burro chiquitico.
1: No.
3: Iván Ausecha dice, muchachos, ¿quiénes son los nuevos panelistas de Rock and Gol con esa peluqueada tan nea? Javier Aguirre, mentiras, Javier Guerra dice, ¿a qué academia de peluquería fueron estos dos? Y Sammy Chas dice, ey, Crispín, ese corte le quedaría espectacular con él, no te metas. Y César Velázquez dice, debería llamarse el Müller. Ese va a ser el nuevo corte de pelo para todos.
1: Muy bien.
4: Espectacular.
1: ¿Y de verdad por eso cobran? O sea, ¿les cobran por hacer ese corte?
4: Poquito, pero sí.
1: ¿Cuánto vale la peluquera donde usted va?
4: 25.
1: ¿Y usted, uy, Anita?
6: 35 con...
3: Con masaje y final feliz.
4: El peluquero es un man que se parece a Juan Fernando Caicedo.
1: 35.
4: ¿A dónde va el chiquito? Es que él me lo recomendó, pero yo no quisiera allá.
1: Masaje en los ojos y sopladita de nuca.
3: Rico.
4: La sección Norberto está increíble.
1: No, esta es una sección.
4: La estética.
1: O sea, después de esto, ¿cómo hacemos los titulares, Anito? Es jodido.
4: No,
3: toca mandar música.
4: Tiene que ponerlo con foto.
3: Toca mandar música y volver.
4: Yo creo que es lo mismo.
1: No, mandémosla de una vez, pero ¿qué decía ahí, querido Traba? Para la gente que, bueno, no, es nuestro popular Sebastián, el Traba Bejarano, productor del Morning Gold. Ahí está. Y Juan Lozano, el productor del Rock and Gold.
3: Sus Instagrams, ¿cómo son? Que la gente se muere por tenerlos.
4: Arroba Seba Bejaje en todas las redes sociales.
1: Otra vez, ¿arroba qué?
4: Seba, de Sebastián, Beja, de Bejarano, y G, de Gómez.
1: O sea, ok. Beja con
6: mío,
1: J.
6: El mío, arroba Juancho guión bajo Loza.
1: ¿Juancho?
6: Guión bajo Loza.
1: Muy bien.
3: Juancho Loza.
1: Señores, momento de sacudir a Anito. Momento de sacar el chiquito a pasear. Momento de los titulares de Anito.
6: Vamos. Súbale, señor Bache. ¡No, Medellín! ¡Otra vez tú! Lo único que puedo decir, ¡qué equipo de Damien! Pero alto, no me molesto aún, porque mi equipo está en Venezuela y no necesitamos que aparezca Reterco. Te lo pido, por favor, ganen hoy.
1: No, por favor, Reterco.
6: Cienciano le ganó 4-0 y le dejó de color granate la cola a Lanús. Como la del Chancho con sus hemorroides. Junior se quiso hacer el canchero con su cantera y pidieron Mondá y Mondá le dieron.
3: Dicen
6: que Lucho Díaz quiere quitarse la ciudadanía barranquillera.
4: Upa.
6: El Benfica se parece a la producción de As porque tienen a varios Richard Ríos y Jader Durán,
3: sí,
6: muchos hermanitos de leche. Nada, como dijo Lucas González en el Tolima, ahí les dejo ese mierda.
7: Qué grande el profe Lucas, weón.
1: Mire, Lanús, el actual campeón de la Copa Sudamericana, quedó eliminado, lo golearon.
9: No, y el delantero era Valois, el señor del que cagaba.
1: Por eso.
6: Eso es karma.
3: Que caga. Eso sí es que karma.
1: Que caga con Valois.
9: Que caga con Valois ahora sí.
10: Ya vendrá. Después de que le dijeron Mbappé, lo mataron.
1: Sí, no, es que lo mataron. Mbappé, por favor. Momento de música, querido Andrés. No se vaya a hacer usted también el. ¿Cómo es el? El
3: Müller.
6: El Müller.
1: El Müller.
11: Es que ellos se me copiaron.
1: Ah, es verdad, claro, y usted es el de autoridad ahí.
11: Claro.
1: ¿Qué canción nos trae?
11: Rafa, ¿usted ha vivido la tusa en la relación? Bueno, les resulta que Lenny Kravitz tiene una canción que habla.
3: Qué grande Lenny Kravitz.
11: Esto es It Ain't Over Till It's Over. Suena en Radioactiva y es Colombia.
3: Qué grande, Sina.

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2: 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Muchos comentarios, Ana.
3: Norberto.
2: En As Colombia y en Radioactiva, en YouTube.
4: Desatado quedó todo el mundo. Dice Cevitas V. Yo le voy a preguntar a mi barbero por ese corte. Iván Guerra. Fueron a la peruquería La Venganza.
3: Sí, señor.
4: Pasto 98. ¿Quién les hizo ese intento de mullet, muchachos? También dicen por acá, los trasquilaron y tras del hecho les tocó pagar. T de trasquilado, Anito mal peluqueado. Pobrecito. Y dice Neno 4668 que podría ser el papá de cualquiera de nosotros. Los muchachos de hoy en día se peluquean y creen que se ven bonitos con semejantes diseños tan horribles. Ese corte estaba en promoción. Que agradezca que no les quitaron las orejas.
5: Yo estoy de acuerdo con el que dice que esos cortes de hoy en día no.
2: Oye, los que van con ceja también, ¿no? Con línea en la ceja.
3: Unas líneas en la ceja.
2: También. Uf. Muchachos, yo
6: a Sara le gusta la ceja cortada. Por
2: ¿sí?
6: ¿Le
2: gusta?
4: Pues es que depende. Si tienes cara de ñero, no te hagas eso. No, si te vistes como ñero, pues no te hagas la ceja. Pero hay hombres, digamos, Andy Rivera se ve muy lindo con su ceja trasquilada.
2: Andy Rivera también es medio ñero, ¿no?
4: Sí. Pero no se ve ñero. Es como un ñero.
3: ¿Es ñero con plata o algo así?
4: Es que está.
2: Explícame eso. ¿Cómo así que es un ñero? No es ñero, pero es paisa.
6: Es ñero, pero entonces tiene plata, entonces no es ñero.
2: ¿Cómo así?
4: Básicamente lo que dijo Chris. No, pero lo dijo Chris, no lo dije yo.
2: O sea, el popular NEA.
4: Sí, o sea, como que tú vas por el andén y lo ves y sabes que no te vas a cambiar de andén porque no te va a robar. No tiene pinta de que te va a robar.
2: Porque él mantiene mejor celular que usted,
4: básicamente, mejor celular, la ropa, el pantalón de 800 mil pesos. O sea, como que tú lo ves y no te va a robar.
6: La ceja cortada es muy de futbolista, ¿no?
3: Sí.
6: Cristiano, Richard Neymar Ríos, en su momento, creo que James.
2: ¿Por qué les gustan tan neas?
4: Ah, no sé, a mí no me gustan neas. Pregúntale a Luda Silva cuando vuelva.
2: No, que ella se muere. La mayoría, ¿no?
4: Sí, creo que es un fenómeno cultural, es de que a la mujer le gusta...
3: ¿El chico rudo?
4: No tanto el chico rudo, sino como rehabilitar.
3: Sí, rehabilitar.
4: Sí,
3: gamines.
4: Esa vieja que no haya rehabilitado un gamín no pues ha hecho nada por la sociedad, por la vivencia en comunidad. Pero es más por eso, y también por el tema que se chancho. Hay mujeres a las que les gusta el man rudo, el tipo, ay, no... Amor, tal cosa, y el man va y pelea, así como ese tipo de cosas que van en esa personalidad que encaja de este estereotipo, porque es un estereotipo realmente. No todos son así, hay peores.
2: Muy bien. Gracias por la información.
4: Cuando
2: me
4: quiere.
2: Queda claro, lo digo porque mis hijas también ven man y yo decía, pero ¿qué les gusta de esos manes?
4: ¿Qué les gusta de ñero?
2: Pero chévere entender, nosotros somos de otra generación.
3: Sí.
2: Mire, Independiente Santa Fe lamenta profundamente el fallecimiento del señor Hernando el Mono Tobar. Jugador, exjugador de Independiente Santa Fe, fue campeón en 1958 y 1960 con Santa Fe, creo que era el último campeón del 58
6: que quedaba vivo,
2: y fue mundialista con la Selección Colombia en Chile en 1962, y creo que también era uno de los sobrevivientes de esa Selección Colombia que recordamos empató con la Unión Soviética ese partido 4-4 con el famoso gol olímpico de Marcos Coll. Pues anoche, infortunadamente, Hernando el Mono Tobar pues falleció, así que a sus seres queridos y amigos un abrazo fraternal en este difícil momento. Y ya está el comunicado en la página y en las redes sociales de Independiente Santa Fe, que a propósito,
3: a ver,
2: esta noche jugará frente al Caracas. Momento de hablar de la Copa Sudamericana.
3: ¿Qué quiere hablar de la Sudamericana?
2: Pues lo de hoy, Chancho, porque yo lo veo a usted como que nos van a sorprender, como que algo va a pasar.
3: No, que no me gusta frotarme las manos. Me gusta analizar, me gusta decir sí, sobre el papel esto, sobre el papel lo otro. Pero ahora con esto de las redes sociales, un clip mal puesto y... ¡Allá dijeron que le iban a meter 14 goles! Y no, es que no.
6: Es que yo creo que también pues uno se tiene que cuidar es en lo que dice, pero ya la gente verá cómo interpreta. Yo creo que decir que Santa Fe es el favorito, que tiene medio pie o pie y medio en octavos de final de Copa Sudamericana.
3: Sí, con los dos pepinos,
6: no
3: sí.
6: Es subestimar a Caracas. Y el primer partido...
2: Es Santa una realidad.
6: Fe, es una realidad. Santa Fe se vio mucho mejor que Caracas en el primer partido. E históricamente... Eso también pesa, Santa Fe es un equipo mucho más copero que Caracas, entonces yo creo que ahí no estamos subestimando de ninguna manera a Caracas.
2: Es de acuerdo. La realidad. Usted acaba de decir algo importante, Crispín, y es la experiencia en Copa. Y Santa Fe pues tiene una experiencia no solo en Sudamericana por haberla ganado, sino porque compite constantemente en torneos internacionales. Viene de la Libertadores, donde hizo, digamos que remató muy bien, no le alcanzó porque unos amigos de Brasil... En un dudoso partido. se dejaron ganar por un equipo argentino.
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2: Ah, ese partido estuvo raro, que te golien allá en... ¿no? Bueno. Pero sí tiene más experiencia, sí sabe cómo afrontar estos partidos con una nómina importante, que tendrá que simplemente manejar un resultado a favor en un estadio que no es el de Caracas. Es un estadio en Barquisimeto, el Estadio Lara, que dicen que es muy lindo, que es muy bonito. Y Santa Fe tendrá que administrar todo. Repeto, convocó a los mismos que convocó en el jueves pasado frente a Caracas. Es decir, tiene a disposición a todos, menos a Edwin Murillo.
4: Y no sabemos aún por qué.
2: No tenemos ni idea. Eso es un misterio. Anito, deberíamos averiguar, ¿no?
4: Decisión técnica. Es que están diciendo que es decisión técnica.
2: No, pero ¿y qué pasa que tengo ofertas? Si lo ponen, ¿no puede jugar después?
6: ¿Usted vio lo que dijeron ayer en uno de los medios?
2: No, ¿qué dijeron?
6: Bueno, a ver si citaré el medio.
2: ¿Partidista?
6: No, en ESPN. Obviamente. Ah, okay. Diana Rincón, que es...
2: Sí, ella es seguidora de Santa
6: Fe. Hincha de Santa Fe, dijo que tenía le costaba que había jugadores que querían salir de Santa Fe. Puede ser que ella se esté refiriendo a Ewill. Esa es la información de ella, nosotros lo respetamos. Pues puede ser que sea que Ewill de algún modo está ejerciendo presión para salir de Santa Fe.
2: ¿Y usted, Anito?
11: Sí, Rafa, esto es una información compartida con Carlos Alemán, porque él investiga por su lado y yo investigo por mi lado.
4: Oh.
11: Él dijo hace una semana... que ¿se acuerda que ni a Gilmar ni a Ewi lo convocaron contra Águila, Rafa?
2: Sí, no estuvieron.
11: Lo que pasa es que lo que nos contaron, o lo que le contaron a él en ese momento, fue que hay ofertas por alguno de los dos y que muy probablemente alguno de los dos, ojo, no los dos, alguno de los dos va a salir de Santa Fe. ¿Qué pasa? Si hay una oferta muy adelantada, una negociación casi que está finalizando, donde Ewil Murillo, que es en este caso, pongamos que es el ejemplo, se llega a lesionar, a Santa Fe se le cae.
6: Claro.
11: Eso. Lo que pasa es que por Ewil Murillo en este momento hay ofertas del fútbol internacional. Por ejemplo, a mí me contaron que hay una, no me dijeron el equipo, pero que hay una desde Argentina. Entonces,
2: bueno, pero esa es una razón de peso y lógica que se puede decir. O sea, eso no tiene por qué estar, pues, ocultarse. Pero es que no dan razón. Eso es lo que yo digo, porque no se habla. Porque, claro, se presta.
4: Exactamente.
2: Y le cae toda el agua sucia, repito, que lo blanqueó, que quién sabe por qué lo dejó, que lo lo sacó del equipo y resulta que si es por la razón que explica pues Nietzsche, pues es muy válida y es normal del fútbol.
4: Nadie va a contratar a un jugador lesionado, entonces ellos tienen que cuidarlo. Literalmente es la ponerlo en papel de burbujas.
2: Eso pasa
4: en todos los equipos.
2: No le veo el misterio a decirlo, sí, o a comunicarlo, o a que la hinchada esté tranquila, porque la gente pregunta, no hay respuestas, la gente intuye, no lo convocan, no lo llevan, y el titular es borraron a Ewen Murillo.
4: Claro, y ahí le caen a Repeto.
3: En la delantera.
2: Y Repetico, que espero hoy sea Repetico, pues llevó toda la banda, está a disposición. Adelante, el único que no viajó a diferencia del partido con Águilas fue Kevin Balanta.
3: No, pero la delantera de Santa Fe es una cosa bárbara.
2: Yo creo que va a formar exactamente igual como formó en Bogotá frente al Caracas.
3: Sí,
2: es
3: decir, ganador, repite.
2: Su 4-2-3-1, Mosquera Marmolejo en el arco, sin duda. Me imagino que Livelton Palacio será el lateral derecho. El Turro Olivera al lado de Víctor Moreno, que ya se recuperó. Sí. Por izquierda, si Mafla está recuperado, será titular, porque tiene como una molestia. Si no, será Jason, sí, Angulo. El Cabezón Torres en la mitad del campo, al lado de Kylian Toscano.
4: Kiki.
2: Conociendo a Repeto, se va a inclinar por Luis Palacios por la derecha, con Nahuel Bustos, Frasica, y en punta Hugo Rodallega.
3: Ok.
2: Esos son los que creería hoy van a ser titulares de Santa Fe. A Santa Fe le sigue faltando un extremo, Crispín. Se fue Chirra, no porque Chirra se haya ido, sino porque el cupo que ocupaba Chirra, el nuevo amigo de Neymar, y se fue Jaycar Perlaza, que era el habitual titular para Repeto
6: y que le fue bien
2: en el extremo por el sector derecho. Es que le cumplía dos funciones. Primero era muy buena salida, pero hacía un 3 al lado de los dos volantes y se replegaba muy bien, entonces le hacía una doble función que no le hacen.
3: Pero lo que está ahí, ¿qué? ¿Palacios o Brian?
2: Palacios o Brian. ¿Y por qué digo que falta? Ajá. Porque ni Palacios ni Jader O'Brien
4: cumplen la doble tarea.
2: Y no están en buen nivel. O sea, no son dos extremos que uno diga, ¡oh!
4: Claro.
2: No, o sea, como que te.
4: Son más bien tus jugadores que pueden finalizar.
2: Son rendidorcitos, pero tienen. O'Brien tuvo 2 para definir en contra Caracas. ¿Viste una muy parecida a la de Campas?
6: Sí. Y definió. Guardando las proporciones.
2: Entonces uno dice, ay, sí falta algo ahí.
3: Falta un hervor a O'Brien.
2: Frasica viene bien, pero pues puede mejorar y sabemos el potencial que tiene. Pero ahí está Maxi Lovera, y yo creo que va a ser una linda competencia también por la titular entre esos jugadores. Vamos a sacarnos la polla, como nos gusta, y hacernos rico.
4: Pues hace mucho no hacíamos esto.
2: A ver, Sara, por favor, ¿cómo queda el partido de hoy?
4: Hoy, Independiente de Santa Fe va a ganar 2-0 otra vez.
2: 2-0, o sea, 4-0.
4: 4-0 la serie y se enfrentará con River Plate. Y Rafa nos va a traer alfajores.
2: Yo les voy a decir, sí,
6: uy. Uy, qué rico alfajor.
2: Qué rico de alfajor. ¿Mm?
6: No se consiguen en todos lados los alfajores.
2: No, los habanas son los
6: buenos. Habanas, la mejor.
2: Habana, muy ricos. Y le traigo mate. ¿Usted toma mate?
6: No me gustó, ¿sabes?
2: ¿Cuál es el que anda por acá con un mate que se cree argentino, pero es...?
6: Pues sí, es el que yo creo. Es un amigo mío que es costeño y come mate. Ojo, come mate con mogolla.
2: No, pero
6: ¿cómo lo
2: hago?
6: Toma mate con mogolla integral.
2: No, pero...
4: Mogolla.
2: O sea, ¿cómo anda con un termito y anda con el mate como si fuera argentino? Ajá,
6: así. Es costeño.
2: Es costeño y come mate con mogolla.
6: Con mogolla integral.
2: No, donde lo vea un argentino.
4: Trátame lo siguiente a serio,
3: es
4: por favor.
3: Así es un comercial del banco, ¿no? Así tal cual es... Que, hola, no sé, nosotros somos los argentinos. Eso es un comercial.
6: Oiga, pero a mí, por ejemplo, hoy en día me regañan por tomar café con dulce. A mí me encanta el café dulce.
3: Ay,
6: bueno,
3: creo que es que el cerrero
4: Cada uno se toma como el helado.
6: Cada vez me gusta más.
2: Cada uno hace de su jopo un candelabro. Pero si es así el dicho.
3: Sí, un florero.
2: Sí, muy bien.
6: Caben las dos.
2: Bueno, Crispín, sáquese la polla con Santa Fe Caracas.
6: Yo creo que gana Santa Fe 1-0 hoy.
2: Muy bien. Me gusta ese optimismo. ¿Y usted, Chancho?
3: Yo creo que Santa Fe tiene que ser fiel a lo que es y sufrir y parir orugos. 1-0 pierde.
2: No, marica. ¿Qué? ¿Dónde pero ese pasa partido va? Yo no sé, Chancho, empezamos a parir.
3: No, pero pasa. Ahora, esto también no lo hemos hablado precisamente porque yo quiero evitar las manos de zancudo. Vi ayer ese River Gimnasia. Uy, qué porquería. Uy, River Plate.
4: Es lo siguiente,
3: pues ahí empieza cuando Sara dice: el River más ganable de la historia. Uy, pero fue horrible, Rafa.
2: Perdió con Gimnasia Esgrima de la Plata, 1-0. Pero fue por liga, ¿no? Fue por la liga argentina.
6: Desastroso el inicio. Ahora,
3: no, pero es inmundo. O sea,
6: ¿sabe qué es lo peor de todo, Rafa y compañeros? Que en la rueda de prensa, Coudet sale a decir: sí, le preguntan, nadie gambetea, nadie propone nada de ataque.
3: Nada.
6: Y dice: sí, me falta el pase filtrado, me falta la gambeta. Tenías a un señor que se llamaba Juan Fernando Quintero, que también por una determinación un poco personal, caprichosa de Quintero, decide no seguir, pero tenías a Juan Fernando Quintero. No salgas a decir ahora que no tienes quien te filtre un balón, quien te haga magia, porque pues tenías a Juan.
4: Y no, bueno, lo, y no lo utilizaste ni lo aprovechaste.
3: No, pero Santa Fe pasa. Bueno, 1-0 dije yo, falta usted.
2: Estoy pero 1-0 perdiendo, ¿no?
3: Por eso, pero pasa Santa Fe.
2: Yo creo que Santa Fe gana 1-0.
4: Okay.
2: Creo que gana 1-0, gol de Huguito. Celebra su cumpleaños 41. Y ya iría frente a River. Y de River ya hablaremos mañana cuando ya el partido se haya terminado. Ya la llave esté asegurada.
6: Oiga, usted que es amigo de Rodallega, Rafa, ¿qué cifra maneja él? Porque yo he visto estadígrafos que lo tienen en los 293 goles. Pero hay otros que dicen que Rodallega ya superó los 300.
2: Él maneja 305 o 6 con el pasado.
6: Yo creo que lo que les... Es que hay estadígrafos que no cuentan los goles de la sub-20. De la sub-20. Sí.
2: ¿Y es que eso no vale?
6: No, dicen que por lo menos a Falcao
4: tampoco se los contaba. A Dairo tampoco se los contaba.
6: Que porque no son profesionales, pero pues.
4: Es una selección colombiana.
6: Pero creo que la cifra
2: del mundo, a ver.
6: La cifra de Dairo de los 384 son sin contar los de la sub-20.
2: O sea, si usted va a jugar una selección Colombia sub-20,
3: no se los cuenta.
6: No, sí, exacto.
2: Un torneo internacional.
3: No los cuenta.
2: Obvio. Entonces, que no es fútbol cuentes, profesional.
4: No me cuentes el oro,
6: claro,
4: olímpico.
6: Es un título,
2: entonces
6: 21.
2: A Messi no le estarán contando esos, no, del campeonato, esos 20, obvio.
4: Sí.
3: Por ejemplo,
2: ay, María.
6: Fabián se molesta porque muchos no le cuentan el título de Esperanzas de Tulón. Fabián Vargas, que hasta hace unos años era el jugador colombiano con más títulos.
2: Pero eso es un título.
3: Sí, pero no, claro, lo cuentan.
2: ¿Pero por qué no? O sea, ¿dónde está la ley,
4: o sea, ¿quién
2: que
4: dice
2: que no?
4: FIFA dice, llega, ¿estos goles cuentan o estos goles no cuentan?
3: Ahora llega por acá Mr. Chip y ¡pa, pa! ¡Cállense, estúpidos!
4: Que nos escriba Mr.
6: Qué
4: Chip.
6: ¡Qué buen tipo, Mr. Chip!
2: Pero a
6: buen
2: ver, tipo, lo lógico y lo normal es que a usted le cuenten sus goles desde que inició su carrera profesional.
6: Pero es que además es un mundial.
2: Y su carrera profesional arrancó a los 17, a los 16.
6: A Romario le contaban los goles.
3: Romario decía eso, que los metía.
2: Pues que Pelé los 1000 goles los hizo de ¿cuántos años? Si Pelé arrancó a los 15, jugó mundial teniendo 16, 17 años.
3: Sí, pero contaban los del Santos, pues, de la Liga.
2: No, y contaban los de la selección de Brasil,
3: no,
2: también.
3: Seguro no los cuentan.
2: Sí, eso sí.
6: Ahora, como sea.
2: Bueno, igual, pero.
6: Con la cifra que sea,
2: pero para él mucho. Son 305.
6: Ok, perfecto.
2: 5, es que no me acuerdo si el que marcó contra Caracas.
6: Bueno, es que él hizo.
2: 6.
6: Él hizo 11 en el torneo sub-20, ¿no? Donde fue goleador.
2: Sí.
6: O sea,
2: con Messi.
6: Ahí serían 304.
2: Cuando dijo que la diferencia entre él y Messi es que Messi jugaba en el Barça y él en el Quindío.
4: Qué grande.
2: Y eso, pues, claro, increíblemente, eso hoy le sigue causando, claro, problemas de. Claro, con el tema Argentina,
3: pero,
2: y demás.
3: Pero qué banda teníamos.
4: Repercusiones, digamos.
2: Sí.
3: El mejor equipo de la historia, bueno, que hemos tenido.
2: Entonces mañana hablaremos. Espere que los hinchas también se saquen la polla. Tendremos transmisión del Rock and Goal desde las 7:20 de la tarde.
6: ¿Con Juanito?
2: En AS Colombia.
6: ¿Quiénes están?
2: No sabemos.
3: Sí.
2: Estará Mono
3: Lao,
2: Diana Higuita, La Teutona.
3: La Teutona.
2: La Teutona.
4: Juanito.
2: Y Anito.
6: Yo, ¿listo?, voy a escribirle a Monolado que por favor en la noche no moleste a Juanito por su muleto. Lo va a decir, no lo moleste
2: lo
6: por
2: primero
6: su muleto.
2: Es que cuando no lo veía, es inevitable. Entonces, para que estén ahí pendientes. Eso será a las 7:30 de la noche. Pero ojo, pelado bebé.
4: ¿Por qué?
2: Ojo, pelado bebé.
3: Esa hora
2: bebé
3: juega Boca.
2: Porque a esa misma hora juega
6: Boca.
2: ¡Boca! Frente a O'Higgins.
3: Y apenas 1-0.
2: No voy a hablar mucho de O'Higgins porque acá mis amigos de Millonarios no les resuena mucho.
3: Pero 1-0.
2: El nombre. Jugará a las 7:30 en condición de visitante. La llave la está ganando Boca 1-0. Muy apretado.
4: Sí,
2: frente
4: cortico,
2: a O'Higgins.
4: Muy cortico.
2: Que va a salir a buscarlo. Y frente a un cuestionado Álvaro Montero por la actuación que tuvo en la liga. ¿Será titular? Yo creería que sí.
4: Debería ser.
3: El momento de la recuperación.
2: Sentarlo sería una quemada.
4: Sería dañarlo de una vez.
2: Ricas de entrada, muy bravo.
4: Darle la espalda.
2: Y tendría que hoy tener su mejor partido Montero y reivindicarse.
4: Y seguramente lo va a hacer. Montero siempre digamos que sabíamos que de pronto en un partido podía fallar, pero al siguiente se recuperaba y así lo ha demostrado siempre.
2: Lo que pasa es que falló muy rápido.
4: El tema es que, claro, son dos partidos que tienen el primero, todo el mundo lo amó, era torneo internacional, qué espectacular. Montero atajó solamente porque solo tuvo una exigencia que fue al palo izquierdo y la saca muy bien, pero llega el segundo partido y pues ahí se complica un poco. Para mí son dos goles de él, no los tres que les estaban metiendo, pero es que el último sí es que es una vergüenza. No, no pueden colgar a un arquero que mide 2 metros, o sea...
6: Nos preguntan por...
2: Sobre todo porque lo mide mal.
4: Aparte porque estás un paso adelante. O sea, también tienes que fijarte en dónde estás, pero son cosas que Montero seguramente estos días de tanto látigo que se dio a él mismo, pues ya hoy va a salir vacío. O sea, él a veces dañarse la cabeza por un mal partido
3: ahora, es lo peor que puede hacer cualquier jugador. Mis amigos argentinos son igual de ahora como espectaculeros, de cabuleros, porque había una serie de personajes, no me fijé quién fue el que dijo, que cuando van saliendo ya para el bus... El man
4: se ha seleccionado.
3: Hizo como así, pero pues eso puede ser un reflejo de que le rasca alguna vaina de o sea, decir, él se acercó a la cámara y dijo, estoy lesionado y estoy jodido y por eso no jugué.
2: Él hizo un gesto en la cara.
4: No se toca.
2: Él hizo una gran Haider Villa. Sí, y es que intentó actuar. Y cuando intentó actuar, él se da cuenta de las cámaras, sí. Mira la cámara, primer mal punto de un actor, una,

0: Señas en el pleno partido, que estaba calentando el partido en la previa. Amigos, él siempre hace este gesto, ¿no? Por sus hijos.
1: Bienvenido
0: es la magia.
1: Argentina.
2: Es que eso es lo que estoy diciendo.
3: A Boca.
2: Bueno, eso es lo que estoy diciendo, pero ¿dónde están las pruebas de que está enfermo?
3: Claro, ¿no?
0: No, que no se lesionó. No, es que no se lesionó. Solamente tuvo un partido horrible.
3: Boca porque en Vélez le fue bastante bien. Sí, es bienvenido sí, a Boca, bien, que Boca y River son un mundo aparte en el fútbol argentino.
2: El mundo Boca, prepárate.
3: La gente pregunta, ¿y Tolimita qué? Calma, que Tolima juega hasta el 11 de agosto Copa Libertadores.
0: Estamos en playoff.
3: Tolima juega hasta
1: Tolima quedó eliminado, ¿no? De la Copa Colombia.
3: De la Copa Colombia con el escándalo del penalti.
1: Ayer hablamos harto del Tolima y del escándalo.
0: Hicimos hasta la.
1: Es que esto va por días, muchachos.
3: Y en la actuación.
1: Hoy hablamos de lo que pasó hoy y lo que pasó ayer.
3: ¿Y cuánto se habló de Santa Fe? Un bloque.
2: Por eso, pero de Medellín, ¿qué más que? Eso no lo digo Lozano.
1: Se vienen cuatro bloques más.
2: Por eso, ¿qué más querían decir del Medellín? Que lo eliminaron 1-0, ¿qué más que hablamos de eso?
3: Además que le han dado palo a Montaño por su declaración.
1: Mire, ayer, ¿a quién?
2: Perdió 1-0 ya.
3: A Montaño.
1: El jugador de Medellín. Es que le han dado palo porque obviamente termina el partido, queda eliminado Medellín de la Copa Sudamericana, pierden 1-0, gol minuto 85-86, pero la superioridad de Vasco da Gama pues fue grandísima, 60-40, y uno no ve a un Medellín, Crispín, como con ganas de, uno sí siente que le falta, ¿no? Como esa sangre, ¿no? Parece que corriera avena por la sangre o agua por momentos.
0: O aceite, más
1: pero,
0: bien.
1: Marica, uno no, en cambio, se ve a los brasileros corriendo, luchando, peleando, tiempo, buscando. Y el Medellín, ¿no? Entonces, ¿por qué le dieron duro a Juan Moreno?
3: Vea, es que
1: se Montaño, perdón, por la declaración, digo, pues que la vida sigue y que tendrán que corregir y que mañana hay que volver a desayunar.
2: No le duele
1: el hincha. Pero entonces el hincha lo que le critica, esto hablo desde los comentarios que he visto en redes sociales, es que parece que no le dolió, parece que no sintió la derrota, que no le importa el equipo, que no le importa, y se presta para sacar una cantidad de conclusiones que a mi juicio pues tampoco son válidas.
3: Total. ¿Sabe qué otra cosa llamó mucho la atención del partido Medellín-Vasco? Amaranto hace un cambio, saca a Juan José Córdoba.
2: Uy, ese sí es un irrespetuoso.
3: Y Juan José Córdoba le empieza a protestar el
1: sí,
3: cambio.
1: Fue feo.
3: Además, sí, estaba leyendo que Córdoba sacó un comunicado en su cuenta de Instagram. Lo leo rápidamente. Dice, nunca creería que un compañero no es una buena opción y tampoco me enojaría por ser sustituido. No crean en personas que solo hablan lo primero que se les venga detrás de una cámara y más de individuos que jugaron este deporte y se les olvidó el sentir dentro de un campo. Ya me disculpé con el profesor y con mis compañeros por mi actitud inadecuada. Fue una situación que se salió de contexto en un momento de frustración por no obtener lo que todos deseábamos.
2: Sí, porque quedó la sensación como que si le estuviera
3: reclamando.
1: Lo que pasa es que la imagen, pues, y como es solo la imagen.
3: Y Amaranto le dijo acá no.
1: Exacto, se ven ellos dos ahí pues hablando y con las manos y demás. Pero eso es normal del fútbol, marica. Es que yo no entiendo. O sea, es normal que primero el que sale salga enojado.
2: Caliente.
0: Porque nadie quiere salir, menos en un partido de esos.
1: Y que el técnico le haga un reclamo. O sea, eso es normal. Y ya en el camerino se enfría la vaina y ya.
0: Se agarran del cuello.
1: Empujan al técnico. Y se van de la selección.
0: Con dolor de espalda.
2: Y luego montan unas sillas hermosas. Yo ya vi una vaina de Lorenzo tirado en el Everest así. Y hacen unas sillas hermosas.
1: El tema es que, para cerrar tema Copa Sudamericana, Medellín se fue. En Vasco da Gama estuvo nuestro gran amigo.
2: Menos John Rojas.
1: No, y Nestrosa.
2: Por eso estuvo y Nestrosa.
1: Pero no jugó.
2: Y estuvo Gomito. Gomito intentó hacer un taco, no le pega a él y le pega dos veces en el pie al que anota.
1: O claro, si pero sido titular. Paso gol, titular paso gol. Sí jugó Gómez y estuvo Rojas. Pero Marino y Nestrosa sigue siendo suplente en Vasco da Gama.
0: Están borradísimos.
1: Recordemos cuando él se fue primero al Palmeiras, ¿no? Y también lo borraron.
3: Sí, antes de Nacional.
1: Sí, antes de Nacional.
3: Muchísimo antes, sí.
1: Es decir, el fútbol brasileño
3: no es para todo el mundo.
1: No es para todo el mundo y no es para este señor. Y parece que está pidiendo él como jugador salida de Vasco da Gama, otra vez retornar al Atlético Nacional.
2: Pero dijeron
1: aquí
2: que
1: tendremos un caso de muchos jugadores que han sido grandes figuras, se van al fútbol exterior,
0: europeo,
1: y no pasa nada y regresan a ser incluso suplentes en los equipos colombianos.
2: El Cali como que ofreció plata, pero no cuadraron.
1: Para Marino Nestor es un gran jugador, grandes condiciones.
3: No, y en su momento estaba rompiéndola en el fútbol
0: Estábamos
3: colombiano.
0: Estábamos pidiendo a Selección Colombia.
1: Él mismo la pidió, ¿te acuerdas?
3: Y fue selección
0: colombiana. Y esa mentalidad dijo, de él. No, y todo el mundo,
1: papi, ¿cómo es que no me han llamado?
0: Todo el mundo le tiraba por cómo era él, pero es que esa misma actitud

0: es lo que de hecho lo sacó y lo lleva al fútbol del exterior, porque es la actitud de yo puedo, yo soy el mejor. Y si él mismo no creía en él, ¿quién lo iba a hacer? Ahora, el tema es que no ha rendido en Brasil, le ha costado un montón la adaptación, qué sé yo, al club, al técnico, a lo que sea, pero es que no ha rendido nunca. En ningún momento desde que se fue de Nacional ha sido el Marino Nestroza.
1: Es
0: nunca.
1: Que esté por encima Gomito.
0: Imagínate.
1: Como titular. Que Marino Nestroza, un equipo como Vasco da Gama, ahí ya te está diciendo mucho. Que el técnico no lo utilice en una llave que necesitaba ganar, no eche mano nunca de Nestroza teniéndolo en el banco, no. Cuando sabemos las condiciones, lo que puede ofrecer y dar, es porque realmente hay algo más, para mí, de lo futbolístico que no funciona.
2: ¿Sabe quién sí está volando? John Arias, qué jugador.
0: No, es que John Arias, le tocó devolverse del equipo del Wolverhampton porque su equipo era horrible y le tocó volver al fútbol sudamericano solamente por eso. Un jugador que rinde en donde sea. Pero podemos hablar de que Medellín quedó fuera con un equipo que es 18 y está peleando el descenso, sí. ¿O lo vamos a pasar por alto?
1: No, también.
0: ¿Sí?
2: No nos dejó
0: ¡qué papelón! Eso sigue demostrando el tema también de cómo es el fútbol colombiano cuando sale al exterior. Siempre pasa. Nos puedes eliminar un O'Higgins, nos puede eliminar un equipo chileno de segunda división. Siempre. O sea, así sea el último del Brasileirado, está peleando descenso, eliminó a Medellín. Entonces, ahí también es como un llamado de atención para que nosotros, como fútbol colombiano, miremos, aparte de todas las fallas que ya conocemos, evidentes, de estructura, ¿qué podemos hacer? Porque el 18 eliminó a uno de los equipos colombianos, peleándose el descenso.
2: Creo, si la memoria no me falla, que en Brasil solo tres equipos se quedan siempre sin hacer nada. Es decir, o no peleando por Copa Libertadores o Sudamericana, o no peleando por el descenso.
0: Claro,
2: o
0: sea, aparte que también tienen más cupos, eso también es otro tema, ¿no? Son 8 cupos para los equipos argentinos y brasileños.
1: Pero eso nos vuelve a aterrizar a nuestra realidad.
2: Es la plata.
1: De fútbol colombiano.
0: Como extraño Argelia Túnez.
1: Por ahora, hoy, siendo las 11:20 de la mañana en Colombia, el único equipo en Copa Sudamericana en competencia por Colombia es Santa Fe.
2: Santa Fe.
1: El único equipo por Colombia en competencia por la Copa Libertadores es el Torino.
0: Y veremos, ¿eh?
1: Entonces, ahí estamos.
0: Veremos si la logra.
1: Momento, Andresito, ¿qué se trae? Lo veo muy mexicano, muy charro, lo veo haciendo tacos de carnitas.
0: Uf, qué rico unos tacos.
3: Te traigo Café Tacuba, Rafa.
1: Uy, qué rico. ¿Le gustan los tacos, Sara?
0: Me encantan.
1: ¿Cuál es su favorito?
0: Amo la comida, es que yo carnitas. Como solo de pollo.
1: Ah, ¿verdad que tú eres?
0: De pollo o de hongos, también son muy ricos.
1: Ah,
0: mira, de hecho, aquí en el Parque Los Hippies está... Ay, ¿cómo se llama?
1: ¿Pero
0: se llama
1: hongos alucinógenos?
0: No, son champiñones.
1: Ah, ok, champiñones, sí.
0: Pero con otros también que no son alucinógenos como le encantan a la producción.
2: Sí, ¿no? Y se la pasan
0: de
2: el Neusa.
0: Comer normal. Aquí en el Parque Los Hippies están, venden los mejores tacos, te lo juro.
1: Vayan. Los de cochinita pibil también tienen que probar.
2: Vea, y de esto, Rafa, imagínate
0: los
2: un taco
0: de pescado.
2: De papá de cerdo.
1: Pura cochinita, Ay, qué rica esta cochinita.
0: Esta parte.
1: Deme 10 tacos. ¿Cuántos tacos salen de la papada?
2: Unos 10.
4: Qué rico.
2: Sara sufre,
1: ¿Qué traes de Café Tacuba, Andrés?
3: Dedicada para todas estas bellas mujeres, estos son las flores en Radioactiva y Jazz Colombia.
1: Oh.

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1: Qué rico suena Café Tacuba a esta hora en Radioactiva.
2: ¿Y yo qué hago aquí?
1: Esa gran canción, Las Flores, ¿no?
3: Claro, de Café
1: De Ta. Uno de los mejores álbumes para mí en la historia del rock.
3: A ver, voy a...
1: Es el re.
3: Ahora, ahí ese es el que era todo rojo y era un caracol.
1: Y tenía un caracol y decía re.
2: La canción de Ingrata, ¿la censuraron o censuraron solo una parte?
3: Lo que es una parte,
1: es una
3: ¿no?
1: parte, sí.
2: Es que yo hace rato no las escucho en radio.
1: No. Una parte. Pero no tiene nada de censurado.
2: Claro, no, no, claro.
3: ¿Hay como un putazo?
2: No, dice que va a darle un par de balazos para que se muera.
1: Pero eso nunca está en Radioactiva, suena perfecto.
2: Ah, bueno, bien, porque fíjese que la canción, esto no es rock, pero la canción de Alejandro Fernández, muy famosa, Mátalas, la cambió.
3: Sí, te le tocó.
2: Él le cambió la letra.
1: Ya. Sí, pero no, pues ya, la gente, esta generación
4: sí,
1: de cristal.
4: Sí, la generación de cristal es horrible.
2: Ya, la de Mátalas, él le cambió un pedacito la letra.
1: Mátalas, con una sobredosis de
4: vaso. Es lo mismo que hablábamos el tema de
1: ayer. Vea, en ese álbum Red de Café Tacuba venía El Ciclón, gran canción. La Ingrata, que es la que hace referencia a Crispín. Las Flores, que la acabamos de oír. El Baile y el Salón.
3: ¡Oh! Que sonó. Son dos gays, ¿cierto?
1: Claro.
3: La gente no se da cuenta de eso.
1: Estamos bailando.
3: Hay gente que no sabe eso. Claro.
1: Sí, o sea, al final él dice que
3: de hombre a hombre.
1: De hombre a hombre. Bube, bu, cuché, abemua.
3: Abemua. Qué la gente no sabe ese pedazo.
1: ¿No te sabías eso?
2: No.
1: Bueno. Está El Borrego, buena canción. Esa noche es. No me hubieras dejado esa noche. Esa misma noche encontré un amor. 24 horas. 24 horas al día. No,
4: mentira, mía.
1: Eso era Proyecto 1, ¿no?
3: Y eran 25.
1: El Metro, El Fin de la Infancia, Madrugal, Pez, La Negrita.
3: La Negrita.
1: Y El Puñal y el Corazón. Uy. Ni hablar, mujer, tú traes puñal. Ni hablar, mujer. No, es una gran, uy, gran canción. Me gusta El Puñal y el Corazón.
2: Freddy, muchas gracias, Freddy. Freddy Montaño dice que Café Tacuba se autocensura. Dice que no vuelven a cantar esa canción porque tiene una letra.
1: Ah, por eso, pero que ellos lo hagan es diferente a que la radio o las plataformas la censuren. Era como cuando sonaba Sufre Mamón de Hombres
4: Sufre,
1: que y cuando decía voy a vengarme de ese marica, aquí sonaba de ese mapi. Y años después pusimos El Mamut, que era una canción de un mamut que se trababa. Se emborrachaba.
2: Ah, el mamut.
1: Iba donde las fufas. O sea, el man hacía todo. Y eso sí no lo censuraba.
2: Sí.
1: Era un mamut chiquitico.
2: Que quería debutar.
1: El fue de las muérganas.
2: Sí.
1: Se emborrachó. Tuvo sobredosis de droga, o sea, de verdad todo. Y el mamut
2: se murió.
1: El mamut se murió.
4: Qué buena canción.
3: Claro.
1: Y eso no censuraron nada. Y era que porque era bonito.
3: Qué recuerdo.
4: Porque era un mamut chiquitito que quería volar.
1: Quería debutar. Sí.
3: No.
1: Y siempre otro animal lo corrompía.
4: Sí.
1: Y lo llevaba, ¿no?
3: Qué lindo.
4: Vamos a hacer la letra.
1: Muy bien. Qué bonito recordar eso hasta ahora. Época, eso fue como 2005, Chancho, más o menos.
4: ¿Tanto?
1: Sí, claro.
3: De hecho, arranca siendo como de un programa de humor. Ese siempre ha sido como de las canciones difíciles de buscar. Porque entonces uno no sabía de quién era, entonces uno terminó bautizándola como unos panas ahí. Pero creo que no son unos panas ahí.
1: No, es que eso fue porque esa canción sonó en 40 principales.
3: Sí,
1: la trajo su amigo Antonio Casale.
3: Sí, señor. Sí,
1: en un CD. Y el man dijo, póngala ahí. Pero no sabíamos
3: de quién
1: la hacía.
3: Trataba.
1: Exacto. Entonces, para poder marcar el compositor o el autor o el artista, pusimos unos panas ahí.
3: Panas ahí.
1: Se quedó así.
4: Quedó los panas ahí.
3: Ya había otras canciones que también eran así como de humor.
2: Pero así salen.
3: Y entonces se llamaba NPI.
1: Sí, unos panas ahí.
3: Claro. Y NPI eran otros, ¿se acuerdan? Y entonces yo preguntaba, ¿quién es NPI? No.
4: La mejor parte es el coro, amigos.
1: No me acuerdo mucho. Les voy a contar una historia. Historias de radio hasta ahora.
2: Demande.
1: Concierto de Shakira, Estadio El Campín, Tour de la Mangosta. Tour de la Mangosta.
2: ¿Eso es qué año?
1: 2005, creo.
3: Dos.
1: O dos, no me acuerdo. No, por ahí, exacto. Eso es lo mismo, eso es hace más de 20 años, es lo que se va a acordar.
4: 24.
1: Y entonces,
3: la Mangosta.
1: El concierto era, en ese momento, era de La Mega. Okay. Y la Mega y los 40 principales tenían una rivalidad, pues, por colegios y demás. Era una época. No, pero hace 25 años era una locura.
4: No
1: era
4: se podían
1: muy chévere.
4: Ver. Sí.
1: No, pero era chévere porque era en Francalit. O sea, era ganarse las cosas bien, haciendo mejores fiestas, mejores proms, mejores concursos. Tal. Entonces me acuerdo que Antonio me dice: yo no sé qué va a hacer, pero yo necesito que ese Dumi de nosotros se vea allá al frente.
3: Siendo de la competencia. Siendo, ¿no?
1: Yo le dije, pero marica, ¿cómo va a meterse esos de? Dijo, no, es que no estoy diciendo que lo metan al estadio. Mira a ver qué haces afuera. Pero, o sea, la gente tiene que tener la sensación
3: de que estamos ahí.
1: De nosotros.
2: Qué grande.
1: En ese entonces todavía no existía. Bueno, no, es que no era 40 principales, que porque esa fue la marca que heredamos, era Oxígeno. Sí, música oxígeno. Arriba que te pone bien. Era el eslogan. Oxígeno. Música arriba que
4: ahí
1: te
4: Steven
1: pone
4: DJ,
1: bien.
4: ¿No? ¿Ah? Ahí Steven era DJ.
1: No, pero es que fue otro Oxígeno.
3: Ese es otro Oxígeno. Okay.
1: Que esa fue la urbana.
3: Era O2, o sea, como el del Arsenal. Ajá. Y el de ellos sí era Oxígeno completo.
1: Claro, y nuestro Oxígeno no ponía reggaetón, sino ponía las canciones de momento que eran arriba.
4: Ok.
1: Entonces, para hacerles corto el cuento, yo me tuve que ir y el Chancho se tuvo que quedar en la cabina. Pero Chancho no manejaba consola y no sabía, pues, el Dale, cómo
3: era
1: funcionaba.
3: Era bien torpe.
1: Yo me fui. ¿Era? Y usted se ha visto el puente peatonal, el puente peatonal, Chancho, el que uno cruza para llegar a Occidental, pero por el lado de prensa.
2: Sí.
4: Sí.
1: Bueno, al frente hay unas casas.
4: Sí.
2: Sí.
1: Yo fui y hablé con una señora de esas casas.
4: Hola, su Marcelo.
1: Señora, ¿cómo le va? Mire, necesito poner un dúo, mire, de unos 8 metros, todo menos. Y yo, no, pero ¿cómo se le ocurre? Y la vieja me iba a cobrar. En ese entonces, usted cargaba CDs de artistas en el carro.
3: Exacto.
1: Entonces yo tenía CDs de todos los artistas y me transía a la señora y la señora me dejó poner inflar el Dumi. Entonces imagínese que usted viene por la 30 y usted lo primero que veía era el Dumi de 8 metros
4: claro.
1: de oxígeno, veía a la gente pasar y la gente como pasaba por el puente,
4: lo iba a ver.
1: En ese entonces no existía el Transmilenio ni el puente de Transmilenio todavía, entonces todo el mundo pasaba por ese puente peatonal y pensaban que el concierto era de ahí. Entonces yo, Chancho, marica, la logramos, deme cambio, deme no sé qué para contar que estamos acá, no sé qué. Y el Chancho abre la cámara y empieza a leer todo lo que le aparecía en el computador. Entonces en vez de decir, vamos, empezó, acá estaba al aire, Cuña 1404, Cuña, Bancolombia.
4: ¡Qué rubia!
1: Separador 2, oxígeno, música arriba que te pone bien.
3: Vamos con
1: canción editada, ¿no? Y empezó a leer todo lo que le aparecía. Y yo, Chancho, weón.
4: Y tú, ¡ah!
1: Chancho, gracias por la información. Y vamos con Rafa, que está en la casa poniendo un dummy. ¡Ay, Chancho!
4: No, Chancho, no te tocaba.
3: En el gran Skybox de Caracas.
1: Fue su debut. Y despedida, ¿no? No volvió a hablar el Chancho más. Por
4: ¿Cómo vas a leer el guión tal cual, el guión?
3: Grandes historias, pero la gente se divirtió. Y yo me quedé hasta el final.
1: En ese entonces, Alejandro Villalobos, que era el director de la Mega, todavía sigue siendo el director de la Mega. Sí, pues todavía, pues la verdad, ¿no?
3: Sí.
1: Lleva más de 50 años en el cargo. Se molestó mucho.
4: Sí. No, pues claro.
1: Y mandó bajar el Dumi. Y el señor, y allá llegaron todos los de la Mega. La señora le dijo, perdón, esta es mi casa. ¿Por qué lo tengo? O sea, ¿cuál es la razón? No, es que el concierto es nuestro
4: licor. De malas, es mi casa.
1: Usted manda en el camping, yo mando en mi casa. Y ahí se quedó el Dumi las 3 horas del concierto de Shakira mientras ella cantaba su tour de la mangosta.
4: Cuando sea grande quiero ser como tú.
1: Es verdad. Que payolear a la gente con la señora me tocó darles de todo, Dios mío.
4: Tramadora.
1: Bueno, mire, hablando de tramadores, en la costa salieron muy molestos el día de ayer.
3: ¡Claro!
1: Los hinchas del Junior con Arias.
3: Ajá.
1: Y los hinchas del Real Cartagena, porque también quedó eliminado el Real Cartagena.
2: Como cerca, estuvo a un gol.
1: De la Copa Colombia, pero quedaron eliminados. Claro. Quedaron eliminados con el América.
2: Una especie de exorcismo.
1: Entonces tenemos dos
4: exorcismos. Una versión.
1: Versión de Barranquilla. O sea, de lo que pasó, los hinchas del Junior. La vemos, la oímos y luego vamos con la versión de los de Real Cartagena. Porque si hay gente que vive esto con pasión ya. ¿Ustedes? Y cualquier traspiés es una locura para los costeños. Pues aquí está un exorcismus juniorista.
5: ¡Esto es fuerte! ¡Esto es fuerte! ¡Esto es fuerte! ¡Con el que sea! ¡Con el que sea!
6: ¡Escondiste la prensa!
2: ¡Sigue intentando con Lorena! No hay bicampeonato.
4: Y le hace el profe, dos fuera de lugar. Sí. ¡Qué grande!
2: El profesor le dice dos fuera
1: de lugar. O sea, el man acaba de ser bicampeón con Junior y los hinchas dicen...
4: Y lo van a echar.
1: ¡Te le escondiste a la prensa! Sí, que no.
4: Y lo van a echar porque quedó eliminado de la Copa.
1: No jodan. No jodan. Y acá está el del Real Cartagena, aunque te comiste el del Junior también, Setiano. Tienes, hay otro del Junior con los estos, pero ponle el Real Cartagena mientras tanto, por favor.
3: Porque el que se comió ayer un gol impresionante fue Tomás González. Ota,
1: ahí a está. Ver, Cartagena. Estos son los hinchas del Real.
6: No me lo vi, yo vine tarde, vale. No puedo opinar nada porque ni me lo vi.
7: Sacaron el tuyo hoy.
6: Y vi el gol. ¿Viste el pase? Sin ver, manito, como si fuera a meter centro.
8: No voy a ganar los de Real.
9: Hermano, jugamos bien, lo de faltó un huevo, mi compa. Jale, era que tenía el partido un huevo.
10: Me reservo los comentarios.
11: No debió sacar a Harlan Barrera.
12: Papi, faltó mucho.
13: Ellos están buenos para que lo lleven para playa. Para que lo ahoguen a todos y no vengan más.
14: Qué tristeza, tenemos para ganarlo.
15: Estamos en nada, mi hermano, aquí es puro infiltrado, puro americano lo que hay acá atrás.
16: Tú vas a sacar a Harlan, papi, sacar el generador de juego, está jodido.
17: Esta vaina no vengo más.
18: No, afortunadamente en América jugó un cachaco de tienda, se llama Mateo, ¿cómo es que? Ángel, un cachaco de tienda, papi, enano y babón, malo.
2: Babón, cachaco de tienda.
1: Babón. Enano y babón.
3: El hijo del señor Juan Pablo Ángel hizo la gran campaña ayer, imperdonable, lo que pasa es que como el partido queda 1-1, pues obviamente pasa a la América.
2: Se te comió un gol.
3: Uy, pero es un gol imperdonable.
1: Bueno, esa llave quedó 3-2 a favor del América de Cali con Real Cartagena, el partido de ayer quedó 1-1. Por eso los hinchas del Real Cartagena salieron muy molestos.
4: Con toda la razón.
1: Quiere decir que los dos equipos de la costa, queda la Unión, que juega con Santa Fe.
3: Exacto.
1: Por ahora.
3: Y Barranquilla.
1: Ah, bueno, y Barranquilla, perdón. Pero ni Junior ni Real Cartagena quedan con
3: esto
1: vida.
3: Esto es un trino real del equipo. Junior doble campeón.
2: No, es del equipo. Es una noticia del equipo.
3: Real,
2: total.
1: ¿Qué dice?
3: Junior doble campeón vigente de la primera división, eliminado por su propio equipo reserva en la Copa Colombia.
4: Es la mentira.
2: Imagínense, estamos hablando de uno de los medios deportivos más importantes de todo el mundo, el equipo.
1: Es verdad.
3: Es que por eso yo insisto, el señor que la picó y fue a torear a la gente, sigue siendo tu propio empleador. Claro, o sea, porque uno dice, listo, se la hago a Millonarios, América. Pero el man fue, tiró picada y ¿cómo?
4: Pero grande.
1: Pero más allá
4: grande.
1: De eso, es que ese huevón va a ser jugador del Junior.
3: Pues por eso.
1: O sea, no puedes torear.
4: Me haces un topo y yo a tu propia hinchada. Trátame de lo siguiente, en serio. Aparte, tener los huevos de cobrar ese penal de esa forma.
1: Sí,
4: absurdo. Sin espectacular. Derechos. Impriman más como él, por favor.
1: Muy bien.
3: Sin
1: Andresito, sorpréndeme.
19: Rafa, le traigo ese solo de guitarra que tanto le gusta.
1: No,
3: ¿la guitarra de Lolo o cuál?
2: Es la guitarra de Lolo.
1: ¿De verdad traes Miranda?
19: Le traigo Ghost.
1: Entonces sí.
19: 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Esto es Umbra. Ya venimos.

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1: 11 de la mañana, 42 minutos. Estamos al aire en el Rock and Gol de Radioactivas Colombia. Recuerden que hoy tendremos Rock and Gol con AS Colombia desde las 7:30 para el partido Santa Fe Caracas por Copa Sudamericana. Y por YouTube en Caracol estarán también Bucaramanga y Llaneros. El primer partido de la primera fecha de la segunda fecha, perdón, de la Liga Betplay. Hay opiniones, Sara, en arroba radioactiva.
2: La gente quedó fascinada con nuestra sección de la música, sobre todo con el mamut chiquitito, claro. Porque claramente la gente también la recuerda un montón. Dice, Neno, Rafa sí sabe, qué grande. Freddy Montaño escribe, el mamut chiquitito que quería volar. Jayco 1011 dice, la gente es doble moral, todos aquellos que cambian las letras de las canciones sí, lo son. Pero artistas como Paquita, la del barrio, tienen también canciones fuertes, como la de Rata de dos patas, y claro, ninguno de nosotros está llorando por eso. Dicen que también la canción de Un Mamut Chiquitito, hay versión de Mago de Oz, ¿ah, era sí? Justamente la que yo les decía que yo había escuchado siempre.
1: No, yo nunca
2: creo que yo nunca he escuchado la versión. Más que una versión, fue una interpretación.
1: Mire, ¿no? Esta es la versión original, porque hay mucha gente de esta generación que no conoció esa canción. Mira, así empezaba. Empezaba así, como una ronda infantil.

0: pero sí, el mensaje es que siempre hay un amigo que corrompe.
1: Siempre hay, una paloma, un perro, un oso, un burro.
2: Un chancho.
1: Porque es que el burro lo lleva donde las amigas.
3: No, yo soy el mamut que se hizo mierda, está claramente.
0: Mire este, mire este.
3: Yo recibí todo. ¿Ya?
0: ¿Qué pasó?
3: ¿Cortaste el mamut o el...?
1: Sigue, sigue, porque sigue el oso.
4: Quiso ayudar, hice litros de whisky, lo hizo tomar.
5: Esa buena. ¿Qué pasó?
4: Cirrosis.
0: El mamut ya tenía cáncer. Cirrosis.
3: Ya se había hecho mierda.
1: Uy, pero lo último.
0: Esto es para las nuevas generaciones, claro, que no conocieron la este gran éxito llamado El Mamut.
1: Jueves de TVT.
0: ¿Ebeta?
4: Un mamut chiquitito quería debutar.
3: O sea, quería ser el mamut.
4: Probaba y probaba y no podía debutar. Un burro, su amigo.
0: ¿Quién más?

0: emisoras del país. Debería.
1: Mira, ya te hice la sección. Hay que cagar con el mamón.
2: Hay que cagar con el mamón. Y ahí viene el pogo, ¿no?
0: El gato.
3: Ahí viene el final. Suena a pogear.
0: El gato.
2: Ah, es que no se había drogado después de todo esto.
3: La canción de la
2: quinta. Duraba 4 minutos.
4: Lo quiso ayudar.
0: ¿Cuántas?
4: Y 10 líneas de coca le hizo probar.
2: ¿Y qué pasa?

0: Creo que el mamut podría ser cualquiera de la producción, realmente. Sí, fácil.
1: Viene el pogo, viene el pogo.
2: ¿Qué le pasó?
3: Ahí va, ahí va.
2: ¿Se murió?
4: Se murió el mamut.

0: qué locura de canción. Pídala ya, Radioactiva.
1: En el 300.
2: El rococho.
0: Debe estar Camilita allá.
1: Van a cerrar.
2: Ojito. No, pero Rafa, así, el ojito torcido. Este está todo... No, pero Rafa, hombre, no podemos poner las cosas, hombre. ¿Cómo es locura?
0: ¿Cómo vas a poner el mamut en Radioactiva? Ya. Te lo iba a decir, no, pero es que viste que la parte final tiene Roxito, se murió. Ahí está la justificación. Muy bien. Mire, me acaba de llegar, esto está caliente, una foto del sitio donde transmitía Crispín en la ciudad de Nueva York.
1: Esto no puede ser bueno.
0: Esto es oficial. Mes y medio estuvo este señor con Steven en Nueva York cubriendo el Mundial para AS Colombia y Radioactiva y llegó la foto oficial del lugar.
3: A ver.
0: ¿Dónde estaban? Atención. Miren, por favor.
1: ¿Cuál es Cristian?
3: Ay, cómo las extraño.
1: Es que yo lo que les dije ayer, uno soltero después de 5 años, en Nueva York, 46 días, no, bajito ahí todos los días.
0: Pero please, mira, tengo, ponla, porfa, para ver la dirección, que no es mentiras. La siguiente, por favor. Esta es la portada, ¿no?, del lugar.
2: El calzado me fascina, ese calzado me parece entretenido.
1: ¿Cuál es el tatuaje de la pierna?
3: Que he visto.
2: El calzado, pues eso es como tacón 12 y medio, puede ser, pero no es estileto.
1: No.
2: O sea, no es puntero, sino que es hijo de madre. Eso es como
1: ancho, claro.
2: Es
1: sí. Muy
2: ancho, es literalmente como la caja de un zapatero.
1: Dice Administración Promedia Soul que más de una de ellas tiene rifle, que Cristian, ¿qué tiene por decir?
0: ¿Será?
3: No.
1: ¿O confirmas que no?
3: No.
0: ¿Usted quita tacón o deja tacón?
2: No, es chévere dejar. Hay dejar, es interesante. En ciertas poses es matador.
1: Incómodo.
3: A menos de que... sí, depende, sí.
2: Si yo fuera un mamut, sería feliz.
1: Que si le va a pisar la cabeza con esos tacones.
3: El derecho recién lavado, pues.
0: Pero, marica, te mandé la...
1: ¿Si le va a pisar la cabeza con esos tacones? No,
3: el
1: duro.
3: El cubrelecho recién lavado, imagínese usted.
2: Y... La que tiene como una malla enterizo, claro. O sea, yo soy el mamut ahí con ellos.
0: Bueno, mire, ¿tenemos o no tenemos? Porque si no avanzamos con nuestro popular concurso,
2: yo
0: nunca he... A ver,
2: póngale play.
0: Aquí está, se llama Mamas Sport Bar.
3: Lo peor es que sí lo vi, usted se bajaba. ¿Usted,
0: cómo
1: comidas,
0: que lo vi?
1: Bebidas, es que deportes, sí lo vi. Entretenimiento y latinas bellas, bailando y sirviendo.
0: Hasta las 4 de la mañana.
1: De razón, no salía en el noticiero de las 6.
0: Queda en Roosevelt Avenue, allá estuvo muy cerca donde estabas, Crispin.
2: La parte final, damos Monday hasta el lunes. ¡Ah, no! ¡Open Monday!
0: No, que había abierto desde los lunes.
2: Ajá, claro.
1: Servicio todos los días, 24 horas, fácil.
0: Mira, ahí está, no es mentiras.
1: No, existe.
0: En ese lugar
1: 198,000 seguidores, y uno
0: Mamas
1: de ellos es Crispin.
0: Muy bien.
2: Me gusta.
0: Grande, muy bien. O sea, un hombre súper... ¿Y viste la foto de las
1: Mamas
0: mamás?
1: Sport.
0: Oh, por favor.
1: Mamas Sport.
0: Muy bien. Y eso que le mandé más fotos, pero Crispin las quitó. Ahí está. Bueno, momento de jugar. Y ustedes también al otro lado del radio o al otro lado de la pantalla.
2: A ver.
0: Porque llegó el momento de nuestra popular sección Yo Nunca He.
2: Yo Nunca He, listo. Entonces, con los dedos.
1: ¿Cinco?
0: Cinco dedos.
2: A ver.
1: Tengo tanto
2: ¿listo?
1: Miedo del señor...
0: Levanten su mano, abran sus cinco dedos y por cada cosa que les voy a decir, si ustedes la hicieron, bajan el dedo. Al final gana el que más dedos arriba tenga.
1: Están jugando ¿listo? Todos ahí.
0: Por favor, sinceridad a la hora de hacerlo.
1: Estoy estrenando uñas.
0: Es necesario que tengan de verdad el compromiso de decir la verdad y nada más que la verdad.
2: Okay.
0: Yo nunca he vomitado para seguir la farra.
2: Ay, no.
1: Sí, en mis épocas en las que bebía alcohol, claro.
0: Es que eso es ley de borracho, claro. Hay que vomitar.
1: Se
0: y
1: va al baño, se limpia, agüita, tintín, se arregla el pelo, el maquillaje y sale.
0: Y se clava un perro caliente esos de la calle.
2: Con cebolla.
0: Con cebolla para seguir.
1: En un andén.
0: Segundo, Bejarano nunca me ha cobrado de más por un domicilio. No, marica.
1: Baje todos.
0: Todos, sí. Todos. Ya, es increíble lo de Bejarano. Claro. Pero es que es increíble,
2: la
0: señor.
2: La inflación que él maneja...
3: Pero ¿cómo más va a pagar ese mulet? Pues,
0: claro, es verdad.
3: ¿Dónde, Norberto?
0: Yo nunca me he metido en alguna relación con alguien de Caracol.
2: Ah, no. Uy, no, pero ¿cómo así? Yo sí bajo.
0: Uy, Chancho, ¿de verdad?
2: Claro.
0: Pero fueron novios y todo, ¿no?
2: No, sí, pues novios no.
0: Bueno, compañeros. Chancho se le acabaron los dedos, weón.
1: Vamos, dos rondas, dedo, Chancho. Crispín.
3: No, yo no he bajado dedos.
1: Cristian, baja el dedo.
3: No, yo ya
0: no
3: he bajado
0: dedos. ¿Cómo que no? Si son cinco, weón, y tiene tres.
3: Porque ya había bajado por Bejarano y por la vomitada.
0: Ah, ok.
1: Yo bajé por la vomitada y por la relación en la oficina.
0: Sara.
1: Claramente, Sara. Sí, señores.
0: ¿Me entiendes? ¿Me tienes la nómina?
1: Hay un mentiroso en la mesa y no soy yo porque yo lo bajé, pero...
0: Muy bien, muy bien.
1: Malo falar, sí, dirían los conocedores.
0: Acá, es verdad.
1: La H es muda.
0: Muy bien. Yo nunca he rogado por un polvo.
1: Ay, no.
0: Chancho.
1: Chancho va a perder.
2: Pero no, pero déjeme pensar.
0: Sí.
2: No sé.
1: Impriman amor propio si les ha tocado.
0: A Daniela, nuestra nueva practicante, ya se le acabaron los dedos. Ah, no, muy bien. Ya.
2: Voy a dejar porque
3: oiga,
2: no,
3: pero bajo,
2: sé,
3: ¿cuál,
2: no?
3: Va, ¿cuál dedo bajó, Daniela?
0: El primero.
1: El primero.
0: El de la borrachera.
2: Ah. Es que rogar, no sé, hay una línea también con convencer.
0: Bueno.
2: No lo voy a bajar por eso.
0: Yo nunca he ido a un motel a parchar con amigos.
2: Uy,
0: ese era mi plan favorito. Plan, sí. Pero era feliz, sí, de verdad, plan fiestas. Bonito y ese.
2: Super fiestas.
0: Pero es muy lindo, de verdad. ¿Tú también?
1: Sí, es que al lado,
0: ¿a cuál?
1: Es en Zipa. Al lado de mi colegio quedaba un motel y un man que salió con mi mejor amigo, el papá es el dueño del motel, entonces parchábamos ahí.
0: ¿Cómo se llama el motel? Solo por curiosidad.
1: Puerta Caída.
0: Muy bien.
1: En Zipa.
0: ¿24 horas?
1: Ah, no sé, yo que me imagino.
0: Bueno.
1: ¿Cómo funcionan esos establecimientos?
0: Yo nunca, ¿se bajó el dedo?
3: No,
0: ¿ninguno? Okay. O sea, ¿de verdad nunca han ido a un motel con amigos?
3: No.
2: No, y se hacen rumbas en moteles.
0: Se hacen despedidas de soltero en los moteles hoy en día. Tienen que ir.
1: Celebramos un cumpleaños en el motel.
0: De verdad.
1: Genuinamente.
0: Yo nunca me he pasado más tiempo en el baño que trabajando.
3: Ah, yo
0: creo. Sí, marica. Las hemorroides que tiene Chancho son debido a eso.
2: ¿Pero que trabajando? Uy, es que yo trabajo demasiado.
0: Muy bien. O sea, ¿no lo va a bajar?
2: Pero,
3: Chancho, es que,
2: pero puedo hacer popo 4 horas y trabajar 6, siguen siendo más 6.
0: Yo nunca he sido buscado por mi pareja en un bar.
2: ¿Nunca me han buscado en un bar?
0: A mí sí me han buscado y me han capado. No,
1: que el DJ allá, por favor, el señor Rafael Alfonso Cifuentes lo está buscando.
0: Me han caído y me han caído de sorpresa y eso que queda uno como marica.
1: ¿Usted no estaba dormido?
0: ¿Y tú qué haces acá? Y ella, y eso,
1: uy,
0: le pregunto.
1: Qué sensación. Ay, qué horror.
0: ¿Usted qué hace acá? Si
2: no,
0: y además si me cogen así por la guitarra. Así como...
1: Qué oso.
0: Se hace para acá y yo, pero cálmate.
1: Pero cálmate que estamos en público, cálmate, gorda.
3: No me ha tocado.
0: Muy bien. Y por último... Yo nunca he ido a Mamas Bar. ¡Se quedó sin dedos! ¡Se quedó sin dedos, Crispy!
3: No pasó.
0: Se quedó sin dedos. Bueno, señores, nos vamos. Nos fuimos.
2: Ya, oiga, se pasó
0: acabó
2: rápido.
0: Ya. 11:55.
1: Ay, qué trozo.
0: Bueno, ya nos sacamos la polla por el león. Mañana estaremos de vuelta en el Rock and Roll de Radioactivas Colombia. Pendientes, hoy juega la selección masculina.
2: En centroamericanos.
0: En los centroamericanos, ¿no?
2: Hoy juega también Head of Acerrín. A ver si mejora su vida en el Benfica. Es muy posible que entre en convocatoria y porque es partido de UEFA, UEFA Europa League. Me refiero al señor Don Jader Durán.
0: Bueno, y en los anales, rápidamente, entendiendo que este BT también, o un día como hoy, Uruguay levantó el primer título mundial en la historia. Eso fue en el año 1930. Y de igual manera, un día como hoy, un 30 de julio, pero del año 1966, Inglaterra levantaba su único título mundial hasta ahora.
3: El del gol fantasma.
2: Ayer fue Copa América y creo que no lo dijimos, ¿cierto?
0: Ayer fue Copa América. Después de 25 años de la Copa América.
3: Nuestro único título en selección masculina.
0: Ese sería en la sección un día como ayer.
2: Sí, pero no me acuerdo que hayamos hecho nada ayer.
1: No, ayer no hicimos.
0: Nos vamos. No, es que no nos dio el tiempo. Es que ustedes hablan mucha mierda.
2: ¡Literal!
1: Nos pagan por esto.
2: Hablar de las muletas de este señor.
0: Sí, es verdad. ¿Con qué nos despedimos, querido Andrés?
4: Rafa, nos despedimos con The Strokes.
0: Muy buena canción. Sé cuál es.
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0: ¡Nos vemos mañana! ¡Que acabamos!

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0: Independiente Medellín eliminado la Copa Sudamericana. Perdió 1-0 en Brasil y un global de 3-2 frente a Vasco da Gama. ¿Hay confianza en el proceso de Amaranto Perea?
1: La verdad, el rival lo hizo mejor que nosotros. Pero bueno, hay cosas por mejorar y a seguir porque la vida sigue.
2: Gracias.
0: Barranquilla eliminó a Junior de la Copa Colombia en penales tras el 5-5 en el global y enfrentará a Millonarios en octavos de final. Por otro lado, América avanzó en un partido con 2 expulsiones al final.
3: Y hoy voy a quebrar una cosa que me he propuesto hace muchos años, pero voy a hablar del arbitraje, ¿verdad? Influyen directamente, ya no el resultado, en los goles.
0: Independiente Santa Fe intentará mantener el buen resultado de la ida contra Caracas y buscará su clasificación a octavos de final de la Copa Sudamericana, donde enfrentaría a River.
4: Tenemos una ventaja nosotros de 2 goles. Intentaremos jugar un partido 0-0, independientemente que somos visitantes, pero pensar no en el 2-0, sino en el 0-0.
0: John Arias sigue brillando en Brasil. Se registró con gol y asistencia en la victoria de Palmeiras 4-0 frente a Vitória.
5: Empurra na esquerda, Piquerez. Cortou para dentro, tocou no John Arias. Conseguiu o giro, ainda o Arias bateu. Toca na Lucas Arcanjo, bola entrou.
6: Bueno, ahí estaba todo lo que tiene que ver con lo que vamos a tratar el día de hoy en el VAR. Les voy a contar acá rápidamente porque se me acaba de perder. Se ha hecho oficial lo que habíamos adelantado en el VAR, Camilo. Y es el partido Colombia-México, 26 de septiembre en Baltimore, en el AT&T Bank Park. Así se llama la casa de los Ravens. Casi no doy, eso sí, el HSBC. Bueno, allí será el primer partido de los 4 que tendrá México, el primero de los 4 que va a tener la selección colombiana de fútbol en los primeros partidos amistosos post-mundial.
7: Muy bien, gracias Juan Sebastián, con el cordial saludo para todos en este bar de hoy jueves, ya el penúltimo día del mes de julio y aguardando lo que va a ser este mes de agosto con muchas cosas en la parte futbolística. Voy a saludar a todos los compañeros. Doña Luisa Londoño, ¿cómo está?
8: Hola, un saludo muy especial para todos mis compañeros, para todas las personas que nos ven y nos escuchan a esta hora del día, que nos están escuchando desde sus carros, en el trabajo, de donde sea. Y como novedad, pues Medellín eliminado de la Copa Sudamericana.
7: Aguantó hasta donde más pudo, ¿no?
8: Aguantó hasta donde más pudo. Bueno, supongo que más adelante vamos a hablar en más profundidad de este compromiso, pero un equipo menos en torneo internacional.
7: Sí, hoy el turno es para Independiente Santa Fe.
6: Va.
7: Y queda el Deportes Tolima contra Independiente del Valle. Ya vamos a hablar más adelante también de algo que me sorprendió mucho. ¿Cuál fue el jugador que no se quería Luisa salir y que terminó haciendo? Le dijo de todo
8: Juan
7: a Luisa Maranto,
8: pero
7: a Juan José Córdoba.
8: Juan José Córdoba se vio mal, pero después salió a disculparse.
7: Eso es lo más importante.
8: Sí, después salió a disculparse, que tenía mucha bronca por cómo se estaba dando el partido, no haber podido hacer las cosas de una mejor manera. Después se disculpa, dice que no fue como tan grave como se vio en las imágenes en televisión. Se ve a Amaranto, pero se ve él molesto, alegándole algo a Amaranto, al profesor, y Amaranto no se guardó nada. Se ve que le dijo sus cuantas cosas.
7: Para mí como técnico, la verdad me molestaría muchísimo,
8: claro.
7: Muchísimo. Son situaciones de juego y uno entiende, pero listo, demuestre su bronca, pero es que después válcame al banco y como que sigue y sigue diciendo cosas, no estuve de acuerdo. Me pasan el dato de los jugadores que van a estar en el fútbol de Brasil, 26 jugadores en Brasil.
6: ¿Y pueden llegar más?
7: 24 en Argentina.
6: Ok.
7: 25 en el fútbol de México. Buena cifra en el fútbol mexicano. Más adelante vamos a hablar de estos jugadores. El dato que me pasa don Jimmy Riaño.
8: Pero popular. Lo que me sorprendió es que lo que hablamos ayer de ranking de las ligas, México está detrás de nosotros.
7: Sí, sí, México,
8: o sea,
7: está de nosotros.
8: Mejor la liga colombiana.
7: Y me llamó mucho la atención ese dato.
6: Los mexicanos.
7: Pero es que en México pagan muy bien.
6: Sí.
8: Sí, por eso, pero no entiendo.
6: Es que allá el nivel es complicado, Camilo, porque es que allá solo pelean entre dos países.
7: Sí, es verdad, es verdad. Y cuando van a la...
8: Pero no, ojo, bueno, eso es de la liga, el de la liga local, eso no claro, habla pero de los sí, internacionales.
6: Claro, claro, pero el nivel, ¿dónde se asume? O donde sí, usted lo saca a relucir.
8: Sí, por eso, pero no, Colombia ayer sale a torneo internacional y hace el
6: oso. Por eso. Pero también puede ser, alguien me dirá, sí, como en Sudamérica,
8: pero
6: Brasil,
8: ¿cuáles eran los ítems, Camilo Pinto?
7: Voy a buscarlo. Ayer teníamos los ítems y se hablaba de la expectativa de gol, del número de aficionados, la participación de los clubes a nivel internacional, un dato que tiene que ver con la historia.
6: Con la capacidad de
8: y los
6: asistencia.
8: Los estadios, infraestructura.
6: Los estadios nos llevan. Yo digo que en asistencia
8: también
6: nos deben llevar. Es que aquí son 3, 4, 5 máximo los que
8: allá medio, lleva León, allá América,
6: uno ve León y facilito el Camp, no creo que son el 30 solo, mil el van de, 20 mil de Cruz Azul,
8: de Tijuana,
6: van siempre Cruz. América llena la Azteca, o sea meten 80 mil, sí. 70 mil por
8: acá
6: partido.
8: No tenemos ni un estadio de 80 mil.
6: Chivas tiene estadio propio, Rayados de Monterrey lo mismo. También. Entonces los llenan por partido, tiene una muy buena capacidad. Eso no sé, tengo mis dudas de ese ranking.
7: Mire, el ranking tenía como ítems, lo recuerdo, resultados de los partidos, victorias, empates y derrotas, contra quién se consiguieron, y enfatizan en que no vale vencer un equipo muy fuerte a otro que es muy débil. Diferencia de goles, es decir, ganar por un margen amplio aporta más a hacerlo por la mínima. Calidad de los rivales, expectativa de gol, el XG, no solo cuenta el marcador, también mide quién generó las mejores opciones de gol. Jerarquía de las competiciones, promedio de puntuación de todos los clubes de la liga, promedio de los 10 mejores equipos del campeonato y promedio de los 5 equipos para medir la élite de los 5 mejores equipos para medir la élite de la competición. No sé, a mí me quedó la duda, ayer lo hablábamos, pero bueno, aparece Colombia en el puesto 13. Vamos a saludar a los compañeros en las diferentes plazas. Vamos a ir a la ciudad de Pereira, don Mauricio Gómez.
2: Abrazo, mi estimado Camilo, para todos. Yo no sé si ya se cerró el negocio, pero de la lista de los colombianos en Argentina, el más reciente que iba a llegar es Luis Ángel Palacios. E iba a llegar... Creo que era Estudiantes, a Estudiantes.
6: ¿No es a Central?
2: No, ya le digo a qué equipo.
6: ¿El que
2: iba
6: estaba en Envigado?
2: Palacios.
6: Yo me Luis Ángel Díaz.
2: No, espere.
6: Es Luis Ángel Díaz.
2: No, creo que es ese. Yo no sé por qué puse.
6: Ah, sí, es Luis Ángel Díaz. Sí.
2: Puse en mi vademécum Luis Ángel Palacios. Debe ser no. Que me acordé del jugador de Santa Fe, Once Caldas. Es Luis Díaz, no. Sí, Luis Ángel Díaz. Creo que es Estudiantes de Río Cuarto, me parece que es el...
6: No, a Rivadavia, es el que no se va a reemplazar a Villa.
2: Independiente Rivadavia, sí, señor. Independiente Rivadavia, porque Ido Villa
6: se va a quedar
2: Independiente
6: vuelta a todo Rivadavia. Ese mapa sí. Del país de él, ¿no?
7: No, pero Estudiantes de Río Cuarto tiene a Jason Moreno.
2: Sí. No, pero va a Independiente Rivadavia, el equipo donde estaba Sebastián Villa, sí. Aquí, así que, bueno, es una liga que... Con todo y que una en Sudamérica ha ganado mucho como la brasileña, la Liga Argentina sigue teniendo mucha población de jugador colombiano que es protagonista en la mayoría de sus equipos.
7: Don Fernando Calle, en la ciudad de Medellín, ¿cómo recibió el hincha del Poderoso la eliminación en los últimos minutos, infortunadamente, a manos de Vasco da Gama en la Copa Sudamericana?
9: Camilo, a usted, a todos los oyentes, a mis compañeros, ¿qué tal? ¿Cómo están? Camilo, la discordia entre el equipo... cuerpo técnico, directivos y la afición cada día es más grande. Lo de anoche está enmarcado ahí. Y siempre nos pasa que en el último minuto, aguantando no, Medellín no estaba aguantando. Se descuidó una vez. Y esa vez también se descuidó aquí en el Atanasio, para el 2-2 del Vasco da Gama. Una claridad sobre lo de Juanjo Córdoba. Amaranto le hace el reclamo es porque por su lado, miren bien el gol, fíjense bien en la jugada, se lo remarqué a Mauricio, que fue mi compañero de transmisión, dije, ojo, el que gana toda esa línea, todo ese costado, es Paulo Henrique, el lateral de ellos, el derecho, gana todo eso, porque Córdoba lo soltó, Córdoba no lo siguió,
8: no, Córdoba
9: lo soltó. Y después, bueno, y ya se lo descargó a Jan Mena. Jan Mena tampoco.
8: Pero es que eso fue un corredor, eso fue una autopista para los brasileros. O sea, pero, realmente sí, la banda izquierda estuvo muy mal cubierta por Jan Mena y por Córdoba.
9: Ok, entonces redondeo. Por ese lado, siempre, por ahí estuvo. Y ahí fue donde, y la que queda es, marcada es, la del gol, la jugada del gol. Se lo soltó a Mena, Mena perdió en el mano a mano, y después los dos centrales, y el arquero que pudo haber hecho un poquito más. Pero bueno, esas son cosas que nos pasan, pero que nosotros nos podemos acostumbrar. No, que ya pasó y que mañana sale el sol. No, tampoco, no, así no es.
6: Oye, si este era el saludo, ¿cómo va a ser el análisis del partido?
9: Amaranto. ¿Ves los cómo rehusnan? ¿Ves los que patean? Cuidado, Amaranto.
7: Bueno, y otro que quedó eliminado fue el Junior de Barranquilla, a manos de su hermanito menor, el Barranquilla Fútbol Club. Más adelante vamos a hablar también del Junior. Que si bien Giovanni nos decía pues que no había ningún inconveniente, ayer me puse a ver algunas páginas donde se acostumbran a hacer contenido con los hinchas a la salida del estadio. Pues yo no encontré a ningún hincha contento, se los digo. Estaban muy molestos, incluido uno de los familiares de los Char, donde sostuvo que no estaba de acuerdo y que obligatoriamente tienen que ir por el tricampeonato, porque los equipos grandes tienen que ganar todo lo que se les cruce, o por lo menos disputarlo en una final. Y no quedó contento el hincha de Junior de Barranquilla con la eliminación a manos, en este caso, del conjunto Barranquilla Fútbol Club. Don José Alberto Ortiz, en la ciudad de Cali, juega la América, ¿cómo está?
10: Hola, Camilo, hola, Colombia, hola, mundo. América jugó anoche.
7: Jugó anoche.
10: Y América
7: estoy viendo acá el calendario corrido.
10: Sí, y América empató.
7: Clasificó tranquilo, ¿no?
10: Pues no tan tranquilo, porque le metieron un pequeño sustillo en el primer tiempo. Real empezó ganando 1-0 en una jugada colectiva de Arlan Barrera con Edison López, y definió Carlos de las Alas. Por los costados lo atacaron bastante y le complicaron la vida, pero por fortuna, 10 minutos más adelante, Daniel Valencia, que se reencontró con el gol. Qué bueno por Valencia, el atacante ecuatoriano, se reencontró con el gol. Asistencia de Tilman Palacios por la mitad y definió de muy buena manera. De modo que pudo haber ganado incluso América por más goles, Camilo y compañeros. Marcos Mina tuvo una cuando estaba en el 0-0, Tomás Ángel tuvo dos opciones, un mano a mano con el arquero Montes, otra que tiró arriba, Tilman Palacios tuvo otro, Daniel Valencia ante Montes también tuvo otra clarísima. Pero bueno, lo importante es que ya está en los octavos de final, y allí se enfrentará al Deportivo Pereira de don Mauricio. 3-2 quedó el global de esta serie. De modo que por ahí viene la cosa. Y seguimos ahí mirando esa puja de UEFA-FIFA, ¿no? UEFA-FIFA.
7: Uy,
10: UEFA.
7: Más adelante vamos a escuchar a Infantino, porque ahora va a vender por partes el Mundial. Hombre, no sé cómo más quieren exprimirle plata.
10: Un pequeño comentario respecto a lo que Luisa decías de México. Luisa, lo que acabo de escuchar de Camilo de las clasificaciones de la OPTA, por ningún lado hablaron de infraestructura y asistencia de público. Hablaron todo de la parte de competencia.
8: Pero Pinto se acaba de decir lo de asistencia.
10: ¿A quién? Bueno, está bien. Pero los futbolistas que van a México, que van a los países asiáticos, que van a los países árabes...

0: liga para mí tenía en el radar que era un poco más competitiva que la colombiana.
1: Puede ser.
2: Yo me quedo pensando en eso, en eso que dice Mauricio. ¿Tan de lejos es?
3: Sí, para mí sí. Sí.
4: Uf. Pero a nivel de, hablamos a nivel de clubes, no, no, no de selección. De clubes,
2: sí, claro, sí, estamos hablando de la liga local.
3: La liga MX para mí es muchísimo más que la.
4: Yo creo que es más fuerte en billete que en otra cosa.
2: Sí, yo no sé, yo creo.
3: Y no hay jugadores en las figuras que llevan, el nivel de los equipos.
2: De pronto en infraestructura, sí nos, y como lo decía Vargas, nos puede llevar una ventaja. Pero
1: plata e infraestructura por los estadios, pero de resto. Ah, bueno, sí, y la calidad de las transmisiones de televisión, ¿no?
2: Sí, sí, la calidad de las transmisiones puede ser otro tema.
4: Sí, sí, es muy mundialista.
2: Bueno, empecemos con el Junior de Barranquilla. Ayer el equipo Tiburón. Ah, bueno, pero antes, hoy O'Higgins a las 7:30 ante Boca. Dicen que Montero es la revancha de Montero. Bucaramanga va a jugar a las 8 ante Llaneros.
4: Pita Wilmar, ¿no?
2: Sí, en ese va Wilmar. Y tendremos en
4: Colombia. ¿Y aseguraron a Montero?
2: No lo han asegurado, no lo he visto seguro, pero debería darle la confianza, ¿no?
5: Sí, por un partido no va a pasar. Sí, nada. Sí, sí.
4: No creo.
2: Ah, pero es que hoy ya se abre la segunda fecha del fútbol colombiano, Bucaramanga Llaneros.
0: Sí, señor.
2: Y hay
0: sí,
2: Copa
0: sí.
2: También ahora a las 3:30, Envigado 11 Caldas. A las 5 Gremio Bolívar y a las 7:30 Caracas ante Independiente.
1: Está ganando 11 Caldas, ¿no? 3-0.
2: 3-0. Y esperamos que Santa Fe hoy se ratifique en la próxima ronda de la Copa Sudamericana.
5: Entre Internacional de Bogotá, uh-huh. Llaneros, Real Cundinamarca y Quindío, uno de esos cuatro será semifinalista de Copa, porque van en el mismo lado del cuadro.
2: Es que por eso la.
5: El Tolima hubiera pasado a semifinalista, exacto, pero como
2: por eso eliminado. El tema de Tolima.
5: Ahí habrá una sorpresa, entre comillas,
0: que yo
5: en
0: esperaría
5: esa semifinal.
0: Que
4: y como van las cosas, se encuentran otra vez en Copa Medellín y Nacional.
0: Pero en semifinal.
5: Pero en semifinal, máximo.
4: Semis.
5: Sí, semifinal. Le recuerdo que el año pasado fue. Cosas,
4: no, en final, por eso.
5: Pues como van las cosas, quién sabe, porque el Medellín puede que sí quede eliminado en la siguiente, porque pues como van las cosas, el Medellín está quedando eliminado de todo.
2: Yo no creo.
4: Lo quiero ver, no.
5: Por eso.
4: Yo no puedo echar. Yo no puedo.
5: Yo lo que ha pasado hasta hoy.
4: Decapitar al Medellín por.
0: No, ahora
4: por
0: tampoco. Partido.
5: Pero si usted está decapitando a Montero por un partido, ¿por qué no puede decapitar al Medellín por una eliminación?
4: No, yo no, porque yo porque ni soy el técnico, ni soy hincha del Boca, ni nada, sino
5: pero
4: que
5: usted mismo lo
4: he visto, he leído mucho y dicen que. Que no puede ir Montero.
0: Yo
5: pagaron 4 millones de dólares para.
3: Ahora partamos de la base que en la lista de convocatoria de Boca está Álvaro Montero y
5: no va a pasar nada.
4: Tiene que estar Montero, claro.
0: Ya, Medellín se va a enfrentar al Pasto.
5: Pero usted lo puso en duda, señor Calle.
0: Medellín
4: no lo tengo en duda, no lo puse, lo tengo.
0: Medellín se enfrenta a Pasto. Y el ganador de esa llave se va a enfrentar el ganador del
5: entonces
0: Cali.
5: Entonces va en cuartos, ni siquiera en semis, en cuartos.
2: Pero repasémosla toda. La primera, bueno, Inter de Bogotá.
5: Cundinamarca es ese.
2: Contra Real Cundinamarca.
4: Nacional va con Cali.
2: Deportes Quindío va con Llaneros.
5: Sí.
2: En la otra llave América ante el Deportivo Pereira. Barranquilla ante Millonarios. Uy, hubiera sido un bello Junior Millonarios.
0: Todo el mundo final. Hubiera creído que iba a ser ese.
1: Ahora sí, pero como
5: ahora toca esperar que supere también. Esa
1: fase. No, aquí hay que mirar lo del árbitro anoche también.
2: Sí, ya lo vamos a hablar.
0: Eso va a ser importante porque en el papel uno dice, lógico, Millonarios le va a ganar a Barranquilla. No. Pero ojo, porque
5: eso
0: lo llega.
5: De Barranquilla
0: pero,
5: con Junior.
0: Pero es que Junior acaba de salir campeón. Donde Barranquilla elimine a Millonarios de la Copa.
1: Fue la eliminación de
2: ojo con Bustos. No, ya lo vamos a hablar después de que miremos el cuadro. Nacional Cali.
1: Junior lo sacaron los árbitros.
4: Nacional va con Cali.
2: Nacional con Cali. Deportivo Pasto ante el Deportivo Independiente.
4: Medellín va con Pasto, sí.
2: Alianza espera al ganador de Once Caldas ante Envigado.
3: La serie está 3-0 a favor de Once Caldas.
5: Once Caldas, sí, no.
2: Y Fortaleza espera el desarrollo de la serie entre Santa Fe y Unión Magdalena, que todavía no se ha jugado ni siquiera el primer partido, ¿cierto?
3: Correcto.
2: Esa por la participación de Santa Fe en Copa Sudamericana. Ahí están las llaves. Estoy totalmente de acuerdo con José Alberto. Y ayer yo exponía el tema de la mirada. Por encima del hombro que la división mayor del fútbol colombiano le puede estar dando a esta copa, y lo digo también al fútbol femenino, porque parece que no le dieron la importancia, con todo y que Junior tiene una mejor nómina y con todo y que generó opciones, ayer Junior, como pasó con el Deportes Tolima, y hago énfasis en esto porque muchos me decían, claro, como usted le hace fuerza al Tolima, salió a llorar, no, ahora el afectado fue el Junior, y sin saber

0: a ver lo que pueda pasar en el desarrollo de las diferentes llaves, pero obviamente el árbitro influyó, José Alberto, en lo que fue el desarrollo del partido y por ende en el resultado.
1: Dos goles que estaban precedidos de fuera de lugar, dos goles del Barranquilla Fútbol Club, clarísimos, pero como no hay VAR...
2: Pero también no deje por fuera el penal Val Junior, que fue la falta fuera.
1: Parece que fue el área.
2: Claro, sí, si hablamos de unas, toca hablar también de las otras.
1: No, estamos totalmente
0: estamos
1: de acuerdo.
0: Estamos hablando de todos.
1: Pero sea peor la cosa.
2: Ah, sí,
1: no. Sea peor la cosa.
2: Acá, ¿no vieron el titular del equipo? L'Equipe.
1: Sí.
2: Del equipo en Francia, sí. Estamos hablando del mismo que entrega el Balón de Oro, ¿no? Ese medio dijo, el Junior de Barranquilla, bicampeón del fútbol colombiano, fue eliminado por su cantera. Ellos colocan por su reserva, es la palabra exacta. Hasta allá llegó el tema. Claro, son los mismos dueños, es la misma familia, es todo, y es el hermanito menor.
3: No, de Barranquilla han llegado muchos a Junior. Teo llegó del Barranquilla.
2: No, pues un tal Luis Fernando Díaz Marulanda.
3: Un Luis Fernando
2: Díaz.
3: Ayer estuvo como invitado, ¿no? Vaca también salió de ahí, sí, lo eliminó su cantera.
0: Pero sabe, Vargas, que a mí eso no me escandaliza tanto, porque creo que en medio de todo hay un juego limpio. O sea,
2: ese que dice que es que querían beneficiar al Junior.
1: No hay nada, ¿no? Sí.
2: ¿Quién
1: no
2: quería robar al Junior? ¿Quién?
1: El problema sigue siendo de los árbitros.
0: El problema arbitral.
2: Es una buena, José la define bien. Una nueva muestra de que aquí el problema no es de equipos, sino de los árbitros.
0: No,
2: sean equipos de diferentes ciudades, de la misma ciudad, en clásicos, no clásicos, ahora de la misma familia, ¡tum! Eliminaron al pequeñito, al grande.
0: Y si hablamos de la primera fecha, porque recuerden que hubo dudas en el tema de América ante el Internacional de Bogotá, que hubo algunas quejas también de situaciones arbitrales, pues estamos hablando que
4: un penal que no sancionado en contra de Varela, al del Medellín, por ejemplo.
0: Al del Medellín también.
2: ¿Sí?
0: Se fue Iber Machado, sí. Y pues como que el tema no era Iber Machado. Yo creo que hay una situación difícil
5: sino
0: de capacidad
5: que es que
0: de nuestros
5: no hay
0: árbitros.
5: Más. O sea, no hay
0: exacto,
5: más.
0: Exacto, exacto. Pues... hay que ponerlo menos peor, como dirían por ahí, pero sí preocupa mucho. Y hay cosas en juego en la Copa. Y hay billete. Y vamos a ver qué va a pasar en la segunda fecha del campeonato colombiano, porque no todos son Oscar Julián Ruiz, no todos son Chato Velázquez, no todos son Wilmar Roldán. Y infortunadamente yo creo que no hay una figura que, después que se vaya Roldán, encarne una responsabilidad, encarne y sea significado de credibilidad en el tema arbitral.
3: Oiga, pero muy de mala Jefferson Martínez, ¿no?
4: ¿Por qué?
3: No, hermano, porque dejó al Junior. El titular, ¿cómo es? El que se lesionó.
4: Silveira,
3: y entró... Jefferson, hermano, ese mal hicieron los dos goles.
0: No, pero
2: tiene
0: pero
2: que estar salido. Para eso es que tiene que estar usted preparado, para el día que le den la oportunidad de no embarrarla. No es,
0: si hubiera salido figura, pero estaríamos hablando de la maravilla de Jefferson.
3: De la maravilla, no, los cambios siempre serán una moneda al aire. Claro. Los cambios siempre serán una moneda al aire, pero ahora, decir que fue Jefferson, no. Miren la defensa. Miren la defensa y el árbitro.
2: Sí. Futbolísticamente, Junior en la serie, complicado. Pero eso no quiere decir que el Barranquilla haya jugado mal, ¿no? Esa también es...
0: No,
3: ese es otro.
2: El equipo también se paró, así sea mi hermanito mayor, seamos de la misma familia. Yo voy a enfrentarlo, quiero ganarle, quiero eliminarlo y pasar a la siguiente fase. Bueno, lo logró.
0: Ahora, les hago una pregunta. Yo ya les hablaba un poco de lo que alcancé a palpar en la gente del Junior en redes. ¿Es fracaso para Junior después de tener dos títulos de liga el quedar eliminado de la Copa, o es una situación normal de fútbol?
2: No, sí, usted no puede quedar eliminado en la primera fase B. Yo lo denomino 16avos de final, pero...
1: Es que depende el
3: primera,
1: porqué de la
3: primera B.
2: Exactamente, no, es muy rápido.
4: Pero
1: es
4: un equipo,
1: hoy estamos hablando
4: un equipo
1: de la
4: grande.
1: Eliminación del Junior,
3: para mí es un accidente, hermano.
5: Sino que es que también se la están cobrando, Alfredo, porque el año pasado dijo que la Copa...
2: ¿Orso Marzo no fue? ¿O Boca Juniors el que lo asustó?
5: Él decía, sí. Pero él también sostuvo en algunas declaraciones que realmente no era...
2: ¿Una prioridad?
5: Y que pues como que no, que no le iba a prestar tanta atención.
3: Y después la ganó porque dijo que la Copa no era prioridad y ganó el campeonato.
4: Independientemente eso lo del contexto, un equipo grande de la A de Colombia y que viene de ser bicampeón del fútbol colombiano, el que lo elimine un equipo de la B, más allá de que sea su hermanito menor, lo que sea, es un papelón.
2: Y la instancia.
4: Es un papelón.
3: Pero Mauro, papelón. Accidentes tiene el fútbol.
4: Sí, pero no deja,
2: sí, pero no deja de ser un papelón.
3: No, sí,
1: pero muchachos, hay
3: pero
1: un
3: accidentes tiene el fútbol.
1: Hay un atenuante.
2: ¿Cuál?
1: Hay un atenuante de la actuación arbitral. Si esos dos goles no son concebidos.
2: Sí, tiene razón, José, pero ¿qué va a decir
0: sí,
2: el
0: no, tema? Vargas?
2: Que quedó eliminado.
1: Pero es que nos quedamos únicamente como en el titular, ¿no?
5: Pero por eso yo digo que siempre el cómo quedas eliminado va a importar mucho. El
1: por eso, cómo, ¿y cómo quedó eliminado?
5: Sí, no. El cómo es importantísimo.
2: Independientemente
5: porque es que si
2: el cómo del árbitro.
1: El qué y el cómo.
2: ¿En
1: el
2: qué
1: y el cómo
2: fase
1: para mí siempre
2: eliminado?
1: Es importante.
5: Sí, pero el
2: ¿contra
5: cómo.
2: ¿Contra quién?
5: Y el
3: no
5: cómo
3: tanto el
5: también.
3: Cómo, sino el colmo sí. Del árbitro.
5: Pero es que,
2: o sea,
5: es que,
2: si usted
5: es que
2: atacó
5: no,
2: y o por ser los penales
5: eso,
2: se le baja la espuma.
5: Pero es que no muchas veces no se pierde por incapacidad propia, porque se hizo todo para ganar, pero hay algo que
2: no
5: está
2: se hizo
5: fuera.
2: Todo. Si se hubiera hecho todo,
5: no, porque
2: no
5: hay algo, pero es que hay algo que está fuera del control y hay cosas, hay cosas que están
1: quítele
5: fuera del control
1: fuera
5: y aspectos
1: quítele
5: que están fuera del lugar del control de Alfredo Arias, de los jugadores, que influyen también en el resultado, y eso también hay que analizarlo. Eso entra dentro del juego, el análisis
3: sí,
5: del juego.
3: Eso es, para mí es un accidente, ¿no?
1: Total.
3: Para mí es un accidente del fútbol.
1: Un accidente arbitral.
3: Bueno, también ayudado arbitralmente, pero así que sí, que
2: o
3: es
2: sea,
3: muy,
2: yo digo a José
3: que es muy
2: que
3: sonoro, que es muy sonoro, pues claro. Y estruendoso porque fue el Barranquilla contra el bicampeón de Colombia. Sí, eso lo hace más sonoro y más estruendoso, pero todo el mundo tiene su Alcorcón.
1: Ayer... hace dos días eliminaron al Tolima por un error arbitral.
0: Ajá,
1: y
0: no,
1: poco.
0: No fue.
1: La cosa pasó ahí porque pues era Tolima, ¿cierto? De los equipos que apenas
2: no, era el Quindío.
1: Emergentes.
2: Yo creo que más que era el Tolima era el Quindío. Que
1: ahora,
2: era
1: ahora,
2: el Quindío.
1: Claro, y ahora es el Junior, claro, el bicampeón. Entonces, claro, eso tiene resonancia. Pero no, o sea, yo en esta no culpo tanto
3: para
1: a la gente del Junior como
2: sí,
1: tal.
2: No, pero igual.
1: Un accidente arbitral. Un accidente arbitral infortunado.
2: Del accidente que dice
3: Pioli,
2: del mal partido que tuvo el Junior.
1: Ah, claro, pues,
2: esto es un fracaso porque ahí va a quedar. Y bueno, y vámonos a la Copa del año 2026. ¿Qué pasó con Junior? No, lo eliminó un equipo de la B.
0: Sí, exactamente.
2: No nos vamos a acordar que fue el árbitro.
0: Ahora.
2: Que jugó el otro equipo bien. No, Barranquilla eliminó al Junior.
3: Ahora, yo me acuerdo cuando...
5: Y nadie
1: es bueno anotar esto.
3: Cuando el Cúcuta eliminó al Junior en épocas de Bolillo Gómez... Que le dieron a Bolillo con todo. Porque
2: claro,
3: Bolillo
2: no,
3: dijo,
2: es que esos torneos es doble filo.
3: Y fue el Cúcuta, pero ese Cúcuta era el de la B. El de la B.
2: Imagínese.
3: Y después ese mismo Cúcuta sacó del camino al Medellín de Arias, que jugaba muy bien. Al Medellín, hablo del profe Alfredo Arias, ese mismo Cúcuta lo sacó.
0: No sé, sí. Y este es un pensamiento muy de medianoche cuando uno ya se está quedando dormido.
3: Ah,
0: pero... ¿No será que los equipos grandes están mirando de soslayo la Copa en Colombia? Que quizás no es atractiva. Porque yo vuelvo al mismo ejemplo. A Nacional se le cae... Para Nacional, ganar la Copa es un trámite.
1: Camilo.
0: Para
1: Camilo,
0: el hincha no.
1: Eso, no, pero Camilo.
0: Pero José,
1: le voy a decir,
0: pero para
1: le voy a
0: Pereira,
1: decir.
0: Para Caldas, para el Deportes
2: no,
0: Tolima,
2: no,
0: ganar
2: no,
0: la Copa es la gloria.
1: Mire, le voy a decir lo siguiente. Eso ya tomó un valor diferente cuando da clasificación a un evento internacional. Porque antes decían... Camilo Pinto necesita ritmo. Ah, va a jugar la Copa. Piolín llegó de una lesión y entonces va a jugar la Copa, no juega en la Liga. Así decían los equipos. Yo recuerdo que aquí era así. Los equipos lo decían así.
0: Así hizo Tolima con Quindío.
1: El arquero suplente necesita minuto, entonces vamos a ponerlo en Copa.
4: Pero recuerde,
1: era una
4: José
1: manera
4: Alberto,
1: así.
4: Pero recuerde que en algún momento...
1: Aunque todavía hay algunos equipos que lo hacen.
4: Hay Copa Internacional, pero recuerden que hasta hace un tiempo no era Copa Sudamericana.
2: Era Libertadores.
4: Era Copa Libertadores.
1: Sí.
3: Era Libertadores.
1: Sí,
3: bueno. Entonces, ahí empezó a coger gran dimensión.
4: Y la pregunta que lo que plantea Camilo me parece que tiene todo el sentido del mundo, porque los equipos grandes dicen, bueno, la Copa Colombia, Copa Sudamericana, pero es que los equipos grandes están buscando el cupo a Copa Libertadores.
0: Exacto.
4: Con el título de la liga. Entonces, yo sí creo que tiene mucho sentido aquello de que para los equipos grandes, a la hora de competir,
3: sí,
4: no tiene tanta valía
3: la
4: Copa.
3: Para mí se cae de su peso, Mauro, porque o si no, ¿quién es el último campeón? El último triple campeón de la Copa.
4: Pues porque los va llevando hacia allá el campeonato, ¿cierto?
3: Nacional.
4: Pero,
3: Nacional.
4: ¿Pero de qué le sirvió Nacional ser campeón de Copa Colombia? No le sirvió de nada. Porque ni sustituyó al técnico siquiera.
3: Y Nacional jugando con todos sus caramelos.
5: Sí, pero Piolo, sin despeluquearse mucho.
0: ¿Para el hincha
5: mucho.
0: Qué significa eso, Piolo?
3: No, eso que significa? Se despeluque o no, no.
2: ¿Cuántas ligas ha ganado en esos tres años?
3: Que le ha dado importancia.
5: Y dígame, pero no, importancia, tanto a la Copa. Que en este momento Nacional sigue en crisis, o sea, tanto que
2: Nacional
5: sigue,
2: solo le sirve, o sea, la Libertadores, la Suramericana.
3: Ah, no, es que no estamos calificando qué título, sino que están diciendo, ojo, que es que los equipos la están tomando como de bacanería y la Copa. No, si fuera así, ese Nacional, con todos los caramelos, los escasos.
5: Claro, es que al final la quieren ganar.
3: Todos,
5: es que igual la quieren ganar.
3: Es triple los tres últimos años. La ha ganado Nacional con todos sus muñecos.
5: Sí,
3: con todos,
5: es que claro,
3: absolutamente
5: a medida
3: todo.
5: Que se
3: Nacional
5: va
3: le da importancia.
5: Es que a medida que se va avanzando, le van dando importancia. Pero si les toca elegir. Sí, pero sí. O sea, porque al final, ¿quién es la Copa?
3: Entonces nadie la está mirando por debajo de las pestañas.
4: Si la pierde es fracaso, pero si la gana, no pasa nada. Porque tampoco es el gran triunfo.
5: Es así.
4: En algunos equipos.
2: ¿Usted cree que es
4: Camilo? No, para los equipos grandes sí. Para los...
2: Y en todas partes
4: es el precio,
2: del mundo, ¿no?
4: Es el precio de ser equipo grande. Si usted pierde un campeonato como la Copa Colombia, lo tildan de fracaso rotundo, no. El papelón del siglo.
2: Si usted...
4: Pero si la gana, pues es que la Copa
2: mire,
4: no tiene
2: aquí peso fue el que eliminó otro. River.
3: Lo que decíamos
2: River,
3: en estos días, que ese es un evento fasti.
2: A River lo acaba grandes. De eliminar, bueno, un equipo en octavos argumento. De final, por ejemplo. Si usted el Liverpool lo elimina el Wrexham, aunque el Wrexham ya ha subido mucho, pero lo
3: hablamos
2: elimina
3: de accidente,
2: en segunda
3: Juan Sebastián.
2: De Copa de Inglaterra, le van a dar duro. El Real Madrid, si le pasa otro alcornazo, igual.
3: Sí. Igual, no, por equipo, eso hay accidentes.
0: El equipo,
3: pero que le están dando importancia, sí, claro.
1: Piolín, hay una cosa. Recuerdo, por ejemplo, en Europa. ¿En Europa cómo hacen? En Europa hacen los que clasifican a la Champions League. Por ejemplo, van de los primeros cuatro, ¿cierto?
2: Sí,
1: de la clasificación.
2: O cinco, uh-huh. Dependiendo.
1: Luego
2: sí.
1: La Europa League, sí. Van del cinco para abajo, ¿cierto?
2: Sí.
1: Y la Conference League es la otra, ¿no?
2: Sí.
1: Que existe. Van del séptimo, algo así, desde abajo.
2: Por lo general, las grandes tienen un solo
1: aquí,
2: cupo a esa.
1: Exacto. Aquí, en la clasificación de la A, ¿no? De las ligas. Primera categoría. Aquí se inventaron que jugar los de la A contra la B, que para otorgar ese otro cupo, sí, a la Copa.
0: El único torneo que une a los de la A y de la B.
1: Única, sí, y exclusivamente para tener más partidos de televisión.
2: No, espere que no me perdí. No, porque el ganador de copas en Europa va a Europa League. Uh-huh. O sea, van 4 o 5 a Champions.
1: Sí.
2: Después
1: sí.
2: Puede haber 1 o 2 por liga a Europa, sí. Pero el ganador.
1: Se queda por fuera.
2: Pero el ganador de la Copa tiene el Rayo. Vallecano, no, la Real Sociedad se clasificó, si no estoy mal, a Europa League por ser campeón de,
1: si un
2: de Copa del
1: Champions,
2: Rey y sí. No tenía cupo.
0: Mire, correcto, ¿sabe a eso que menciona José Alberto? Para ir cerrando el tema, aprovechando este momento de efervescencia y calor, la Copa debe ser más atractiva. Y ya que están en esa nueva redistribución, qué bueno sería que destinaran unos centavitos,
2: tiene,
0: como dicen los abuelos,
2: tiene,
0: para que, para que la Copa sea un poco más atractiva.
5: Pero es que ya, yo creo que eso lo han intentado hacer en los últimos años.
2: No, lo tienen que, el tema de plata. ¿Usted se imagina donde tuvieran un reconocimiento económico? No sé, mire, si usted pasa a los octavos de final, se gana,
0: exacto,
2: va a poner una cifra, $100,000. Barranquilla ahorita con 100 mil dólares.
0: No, pero
2: Real de Dinamarca con 100 mil dólares.
5: Pero es que yo creo que.
0: Pero es que yo creo que
5: los de la B sí se la juegan en serio.
2: Claro, obvio. Pues.
5: Entonces, o sea, tiene que hacer algo que valga la pena para los de primera.
0: Como diría Alemán,
2: ¿qué?
0: ¿Cómo así?
1: Sí, la Copa debería desaparecer y hacer la clasificación a los eventos internacionales con los equipos de la A. Así, campeón, subcampeón, tercero,
5: no,
1: cuarto.
5: No, pero es que la Copa está en todas las ligas.
1: Que haya.
2: Claro, lo que dice José es que se tiene que eliminar la Copa y pues los de la B no vayan a torneos internacionales o no jueguen
1: tanto
2: con los de la
1: A. Partido relleno que por ahí.
2: No, es muy poco probable porque
1: se
2: supone
1: que más bien suban los premios. Suban los premios, hagan una mejor distribución del dinero, sea más atractivo, fortalecen la A, definitivamente. Mire,
0: José dice que tiene que desaparecer la Copa.
1: No nos digamos mentiras. En esa situación de la B, no nos digamos mentiras. En esa pelea que tienen, en esa discusión que tienen por acomodar. La B solo es importante para el pueblo colombiano cuando llega un equipo importante de la A, como le pasó a la América. Es el más claro ejemplo. Esos 5 años de América en la B, que fue un carcelazo, le dio estatus a la B. De resto, nadie se acuerda de la B. Había partidos importantísimos. Los lunes se volvió el lunes del fútbol. Y eso y se volvió importante. El día que cae un equipo así, que tenga historia, que tenga títulos. De resto, absolutamente no lo ve. Entonces, los de la A tienen que... O sea, perdón, los equipos de la B, que en este momento están un poquito así como que, uy, como que no aceptamos lo que nos dicen los del equipo de la A, piensen en eso. Ese torneo más importante en Colombia... como el de la Copa. Para mí la Copa debería desaparecer.
3: No, porque ellos desde el punto de vista comercial, José, acuérdese que cuando ellos van a vender, empaquetan.
0: Sí, ellos tienen empaquetados.
3: Empaquetan la A y la
0: B. Pero en este momento...
1: Pero esa Copa no. O sea, no, deberían distribuir diferentes los cupos internacionales.
0: Bueno, muy bien.
2: Yo no creo que toque eliminarla. Lo que sí toca es hacerla más sencilla. Un solo partido. Eso tanto cuando no hay calendario para tantos
3: partidos. Darle menos vueltas.
2: Los eliminados.
1: Estamos apretando los calendarios.
2: A mí no me pareció tan mala la idea de que los eliminados, para que tengan ritmo, sigan jugando. No me pareció tan descabellado.
0: Yo la verdad nunca entendí cómo se jugó eso.
2: Pero hacía un partido me parece perfecto. Listo, Millonarios ante Barranquilla. Por sorteo, ¿dónde? ¿Barranquilla o Bogotá? Listo, chao.
3: A partido, sí. Darle menos vueltas.
2: Sí, es
3: darle
2: que menos ida vueltas. Y vuelta, diga, pues sí, va. Diga en Internacional Real Cundinamarca, ¿cuántos hinchas van a ir entre los dos partidos?
5: Al menos en cuartos ahora sí. Pero, y de regreso, sí. En cuartos.
2: Hay torneos internacionales, hablo de las copas locales. Por ejemplo, la Copa de Inglaterra, las semifinales, es partido único, pero es en Wembley.
0: Es en un estadio central. ¿Usted se acuerda cuando arrancó la Copa?
2: La Copa del Rey, semifinales, es ida y vuelta, el resto es un solo partido.
0: Eran como 6 grupos y era una mano de partido. Sí. De expreso rojo, por grupos, sí, el Cóndor, el Huila, Girardot, era increíble.
3: Hasta el equipo de la cuadra de la casa clasificaba.
0: Sí, es cierto. Bueno, cambiamos de tema y hablamos de James Rodríguez, porque están diciendo en México que el América de México sería su equipo para el segundo semestre. Lo sondearon por pedido del técnico Guillermo Almada, pero no bajo términos normales. La primera condición es que tenga un contrato de 6 meses en principio y según el rendimiento habrá una opción de renovación. Y la segunda condición fue una rebaja de sus aspiraciones salariales, es decir, que no cobraría los 6 millones que ganaba en el Minnesota United. Esta figura de contrato ya la tuvo en la MLS, sin embargo, fue más por decisión del jugador. James Rodríguez acabó su contrato y en México se empiezan a ilusionar, y estábamos hablando de la infraestructura de México, ¿no?, y la plata, con la llegada de James Rodríguez a el América de México. Don Vargas, ¿cómo la ve?
2: Yo, si le soy sincero, no le veo como mucho futuro a ese tema. Sí, obviamente James ya tiene que ser consciente.
3: ¿Pero por qué lado,
2: y su entorno, en que no vale lo que costaba hace 2 años?
3: Es que ahí está, lo acaba de decir Camilo.
2: ¿Usted cuándo ha visto que a James lo vinculen con...
3: con una rebajita?
2: Con el Cagliari, por ejemplo. No, James siempre es el top de 5 para arriba en cada país.
5: Bueno, con Minnesota.
2: Bueno, no, pero es que Minnesota es diferente, ¿no?
5: Sí, fue diferente.
2: Pero Olympiacos, grande de su país. La Lazio, importante en Italia. El América de México, el más importante de México.
3: Sí,
2: Sao Paulo, el tercero o cuarto más importante de Brasil y más poderoso.
5: Sí, siempre.
2: Es con Boca, lo unieron en Argentina.
5: Entonces, de acuerdo.
2: No hay ningún.
3: ¿Y sabía dónde ha jugado?
2: No sé si le dé.
3: No, por eso, listo, que lo hayan nombrado en esos equipos top, pero ¿a dónde ha terminado jugando James? ¿A dónde?
2: En clubes,
3: en equipos malos, y ha sido suplente en equipos
2: el
3: malos.
2: El León, es verdad, también, no... la Liga Mexicana, sí, le fue bien.
5: Sí,
2: y ahí
5: León
2: es donde...
3: Ah, sí, en
5: el León fue donde Edward más minutos.
3: Sí, le fue bien en los partidos, sí.
5: No, y fue donde
3: en el arranque más que todo.
2: Y tenía un grupo empresarial atrás muy bravo, que es el dueño de León, entonces pues obviamente había... Pero cómo pagar esos salarios de ese momento.
3: Imagínese el Vallecano.
0: Yo lo que veo es que, bueno, porque James obviamente tiene su atractivo todavía para muchos de nombre, tiene que ratificarlo en la cancha. Pero ese tipo de contratos, como que el rendimiento, esto y lo otro, yo no sé si el jugador lo vaya a seducir.
1: Lo acepten.
0: Sí, ¿no?
1: Y
0: no
1: lo
0: sé,
1: acepten,
0: sí,
1: ¿no?
0: Sí.
2: Es que 6 meses, pues, ese contrato sería perfecto para Juanfer, por ejemplo.
0: Totalmente.
2: 6 meses, que es lo que a él le gusta, y en un equipo top, y jugando.
3: Oye, para oye, James era... también, 6 meses, Juan Sebastián a James también.
2: Sí, pero por lo menos ese es los 6 meses, el resto
3: ha sido un como año. Condición, y ponen como condición y no hacemos
2: pretemporada. El León duró un año, en Sao Paulo duró un poquito menos de un año, creo que 10 meses. Año, sí. Pero es que Juanfer es cada 6 meses.
0: Bueno, el futuro de Falcao, bueno, lo vi por ahí en redes entrenando, no está claro, ¿cierto?
2: Entrenando James, y firmando, está en Bogotá.
0: Lo de James, pues ya lo sabemos, pues está esa posibilidad que se habla en México para la América. Guillermo Cuadrado, no se sabe, ¿cierto? Su
5: no
0: futuro.
5: Se sabe.
2: No.
5: No se sabe y tampoco, o sea, ya creo que se le va acabando el tiempo. O sea, si en los próximos días
2: estamos
5: no
2: termina. Estamos a un mes por lo menos en Europa.
0: Juan Fernando Quintero. Mercado.
2: En Colombia estamos, bueno, aunque son jugadores libres, ellos pueden firmar en septiembre si quieren, pero el 10 de agosto se acaba el mercado de fichajes en Colombia.
4: De esos tres, Juanfer, James y Cuadrado, creo que el que tiene más chances de una posible llegada a Colombia es Cuadrado.
0: Cuadrado. ¿Y Quintero?
5: ¿Y Juanfer?
2: Yo creo que Juanfer todavía...
0: Pero tampoco se sabe... Tampoco
2: es el que más, futuro, yo creo, ¿cierto?, que es el que más fácil puede llegar al fútbol colombiano, pero el que más propuestas puede tener,
5: sí,
2: afuera.
5: El que está un poco más vigente.
2: Por la actividad.
5: El que está y además sí, por la presentación en la Copa del Mundo. Hay que decir que Juanfer también se robó las miradas y los aplausos de muchos cuando ingresaba.
3: Los minutos que jugó,
5: mostró calidad. Sí, sí. Entonces eso hace que esté
2: a
5: un poco
2: Juanfer
5: más
2: le
5: vigente.
2: Le hacen falta dos mercados que le pagan, porque Juanfer es un hombre costoso, su ficha, porque la alquilan, y su salario, Brasil y Estados Unidos.
5: Sí.
1: En
5: sí,
1: esos casos yo revisaría primero costo-beneficio y tomaría decisiones como directivo.
0: Costo-beneficio. Sin embargo, para
2: José,
0: para,
2: perdón, Camilo, pero José, usted sabe que ahora también el tema marketing pasa por
3: marketing.
5: Pero ahí está entre los beneficios.
2: Dirán, no, mire,
1: pero
2: si traemos,
1: que
2: traemos
1: los
2: a James,
1: hinchas de Millonarios,
2: no,
1: sí, pero
5: eso hace
1: plata,
5: parte de los beneficios.
1: Esa fue la pregunta que yo hice cuando contrataron a Falcao en Millonarios, ¿cierto? Que si lo contrataban por marketing o por cuestión deportiva. Y yo creo que hoy día el hincha de Millonarios hubiera preferido un jugador que hubiera aportado más en lo deportivo que en el marketing, con todo respeto lo digo.
0: Y con todo respeto yo también creo que no deja, no deja de ser...
1: ¿Rendimientos?
0: Rendimiento, pero no deja de ser doloroso...
2: Y una empresa.
0: Que los jugadores de una generación dorada en Colombia, caso Falcao, caso Cuadrado, caso Quintero, hombre... no tengan un destino en este, y obviamente caso James, no tengan un destino definido, y ahí es donde se tienen que replantear muchas cosas, la disciplina, el estar enfocado, el estar centrado. Económicamente son jugadores que ya tienen definido su futuro, afortunadamente y gracias a Dios, pero sí no deja de ser doloroso que los jugadores que le han dado tanto al fútbol colombiano, que nos dieron tantas alegrías, en este momento no tengan su futuro definido, y pues tienen que replantearse si ya es hora de decir adiós o qué va a pasar con ellos en su futuro. Bueno, muy bien. Vamos a escuchar a Gianni Infantino, el presidente de la... Se está vendiendo como...
3: ¡Ay, ay, ay!
0: Esto dice, explicando cómo crecerán los ingresos en caso de avanzar la propuesta que tiene FIFA Forward Enterprise, que pretende empezar a vender por poquitos la Copa del Mundo.
6: Well, FIFA Forward Enterprise, or FFE, is... actually, a proposal, an offer, it's part of a democratic process, a consultation process. And above all, it is an opportunity, but not an obligation. And as I said, it kicks off the consultation process. If and only if it is approved by the majority of our 211 member associations and the FIFA Council, it would be a FIFA-owned and controlled subsidiary consolidating FIFA's commercial and event operations. 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However, unlocking previously uncaptured commercial value. Too little of football's growing commercial value reaches the parts of the game that need it most. 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So,
0: bueno, ahí está Gianni Infantino. Yo creo que mucha carreta y mucha vuelta para decir que lo que quieren es vender a través de una empresa.
2: Nuevos temas comerciales donde las asociaciones van a decidir y que cada una piense lo que quiere, donde se van a beneficiar los 211 miembros.
1: Él dijo que eso era
2: miembros.
1: Una propuesta demográfica y que no era una obligación.
2: Sí, que la estudiara.
1: Sí,
0: pero usted cree que
3: poniéndole la hermenéutica a esto, José Alberto, es aquí hay billete para todos, quiso decir Infantino.
2: Claro,
3: aquí hay plata para todos.
2: Estudienla, pero les vamos a dar 40 millones de dólares a cada asociación.
3: Por eso, una con otra es aquí hay plata para todos.
2: Piénsenlo, medítenlo.
1: Fernando.
4: Camilo.
1: Fernando, vea. Estaba mirando esto. Campeones del mundo o títulos del mundo por Europa, ¿no? Porque la cuestión es UEFA, FIFA, ¿no?
2: Ah, bueno, pero entonces, espere para que usted siga con ese punto. Y es que la UEFA se reunió hoy de manera inmediata y los 55 miembros, es la confederación que más votos da en el Consejo de la FIFA, dice que no va a participar en nada que tenga que ver con la FIFA si se mantiene con esta idea.
3: Ellos rechazaron todo.
1: Para allá voy.
2: Porque con el
0: están viendo que les está escapando la platica.
1: Para allá voy porque es que el pulso, mire el pulso.
2: Claro, para que usted diga los campeones, que es lo que creo que va a decir.
1: Si vamos a la parte deportiva, ¿no? 13 títulos en los europeos de la UEFA. Alemania 4, Italia 4, Francia 2, España 2, Inglaterra 1, son 13 títulos en los equipos que pertenecen a la UEFA, ¿cierto?
2: Sí. Inglaterra 1.
1: Sí. Inglaterra 1, sí. Brasil 5, Argentina 3, Uruguay 2, para este lado del mundo, que ellos están con FIFA. Ellos están con FIFA, ¿no? Brasil, Argentina.
2: Pero no les alcanza.
1: Son 10, correcto. Pero es que no solamente son ellos. La UEFA tiene 55 asociaciones miembros, sí, federaciones. La FIFA tiene 211. Réstele los 55. Le quedan 156 votos.
2: Claro, pero ojo, él necesita 106. Y me puse a hacer acá el cálculo.
1: La FIFA tiene más miembros que la ONU.
2: Sí, pero ojo.
3: Claro.
2: La CONCACAF está reunida para hablar del tema. La Confederación Africana de Naciones, de Asociaciones, ya emitió un comunicado donde ya sabe de la propuesta. No dice no, pero dice nos vamos a reunir para poderla determinar.
3: Eso es factor Infantino, Juan Sebastián.
2: Pero ojo, porque ya, a pesar de que nos echan para atrás, son los que van a organizar el próximo Mundial con 12 europeos. Infantino necesita, se va a mantener Conmebol, que son 10, los 11 de África, Oceanía, los 35 de CONCACAF.
5: Yo acá estoy viendo que hay 41.
2: Y necesita que se queden los de África. Si se queda, África no va, no logra la mayoría porque se queda en 102 y necesita 100.
5: Pero acá estoy viendo necesitan que plata. 41. Ver,
2: yo tengo 35.
3: Ah, sí, 102.
5: 41.
1: En África necesitan plata.
2: Claro. Es que es eso, José. ¿Usted cómo le va a decir al señor de Botsuana? No vote. Si me van a llegar 40 millones de dólares.
3: Usted le va a decir al de Botsuana. No, es que la dignidad futbolística, hermano. Claro, mire cómo tengo la nevera.
2: Acá se está revelando el rico, ¿no? O sea, parecer terrible lo de Infantino, billete. Que es verdad. Pero acá los que se revelaron son los que tienen plata. Los de la UEFA todos son ricos. Entonces, yo no estoy de acuerdo y es así. Pero si usted va y le dice al de Seychelles, al de Cabo Verde, y le dice, vamos a pasarle de 8 a 40 millones de dólares. Pues, ¿cómo va a decir?
1: La
2: no.
1: cuestión es de. La cuestión
2: igual
1: de
2: aquí, poder, ¿no?
3: Lo han visto en las películas. Igual la aquí cuestión, también.
1: La cuestión, Fernando, es de dinero y eso va con la famosa gobernanza, ¿no? La famosa gobernanza, pues, ¿quién tiene la gobernanza del fútbol? Que es el poder de los administradores, la regularidad de las licencias, los ingresos, todo eso hace parte de la gobernanza, ¿no? Entonces, lo que no se quiere perder es la gobernanza del fútbol mundial. Y eso lo hace, esa gobernanza se sostiene a través de qué?
2: Cualquier
1: de ingresos,
2: parecido de plata, con la realidad de por acá.
0: Sí, señor.
2: Bueno,
0: sí,
2: aquí el tema, la UEFA entonces dice, no participo en nada que tenga que ver, entonces ya se le paró a Infantino. Ahí volvemos a lo mismo del G8. ¿Alguien le va a comprar a la FIFA el Mundial Sub-17, el Mundial Femenino, si no van a participar España, es un manejo Francia, de tercero, Alemania, ¿sí? Bla, bla, bla, bla.
1: Ahí hay un pulso bravo.
2: Total. Oye,
0: y ninguno va a dejar de votar o apoyar a Infantino cuando es un hombre que le está llevando billete. Sí, porque sí, lo de Infantino, con todo el desarrollo que ha tenido la Copa del Mundo, así nosotros no estemos de acuerdo, que el show del medio tiempo, que los patrocinadores, que la pausa de rehidratación, todo eso es billete. ¿Y qué es lo que quieren los directivos? Billete. Y en el momento que quieran votar...
3: Juan Sebastián, ellos están hablando también de inversionistas...
2: ¿Cómo saca usted las canchas de los niños?
3: De inversionistas privados.
5: Ellos
3: están hablando de inversionistas privados.
5: Yo ni siquiera digo que es triste realidad. Es también ser inteligentes. Ahora, el tema es que cada federación y ese dinero que le ingresa lo sepa...
2: Bueno, ahí sí ya
5: lo sepa distribuir. Pero siempre y cuando haya plata... Y que antes se utilice para beneficio del mismo fútbol y del show y del espectáculo, pues bienvenido sea. Además, nosotros pues decimos lo del tema del show, del medio tiempo, el entretiempo, porque estamos acostumbrados a lo que llevamos viviendo hace muchos años. Pero recordemos que vienen nuevas generaciones y que la manera de consumir de estas nuevas generaciones es muy diferente al de nosotros. ¿Qué pasó?
2: La gente en el chat es...
5: ¿Qué
2: dijo? ¿Qué le pusieron? Dice uno, responde a José Alvin, dice... Gobernanza ni qué, una palabra muy del ni Caribe que, colombiano.
0: La de Pacheco.
2: Esto es pura mafia. Deje de maquillar las cosas.
1: No, pues a mí que me interesa si Infantino hace o no hace. Yo no gano con la FIFA. La gente sí es como. Y discúlpeme, lo
2: llevo. Tranquilo, José, escrito, muy, tranquilo.
1: Muchas gracias, alma, José, no, yo, alma, no, yo no voy a pelear. Simplemente es gracias por la sintonía. Pero ¿qué es maquillar qué? Aquí no maquillar, mire. Dicen por ahí, ¿no? Dicen por ahí, quienes son muy, piensan en cosas bonitas de la vida. La plata no lo es todo. Ay, pero cómo hace falta.
2: Sí,
1: ¿no?
2: Sí, sí.
5: No, no, por eso. Entonces, por eso
1: llevar a los niños al colegio, para darle educación a los hijos, para comprar la gasolina para la moto, para comprar para el carro, para comprar si quieren una bicicleta.
2: De aire
1: ¿cómo
2: vivimos.
1: Hace falta la plata, sí, ¿no?
3: Sí,
1: pero
3: dale,
1: somos
3: dale.
1: Altruistas no, y no sé qué.
2: ¿Cómo
1: no
2: se construye una cancha, José?
5: Con plata.
1: Con plata, dinero.
5: Y ahora, hablando del tema de los shows.
1: ¿Cómo se contratan jugadores? Con dinero.
3: Este tema tiene más aburrido al predicador de Dos Quebradas.
0: Sí, veo a Mauricio pensativo.
3: Este tema de plata no,
0: cabizbundo.
2: Pensé que a Juan Carlos Osorio.
3: No.
4: No, él no, está a cinco minutos de Dos Quebradas, el predicador de Santa Rosa es Osorio.
5: Venga, entonces lo que estaba diciendo era de cosas que se están innovando y de que para nosotros pueden ser aburridoras y demás, pero hay que pensar las nuevas generaciones y esas son las generaciones que hay que empezar a traer al fútbol.
4: Un tema, mire, a nosotros nos duele porque nosotros somos muy románticos y nos gusta cómo ha sido el negocio del fútbol y de la FIFA toda la vida, ¿cierto? Y entonces no nos gusta el aumento de equipos, no nos gusta la americanización del espectáculo como tal, estas propuestas que son únicas y exclusivamente que buscan generar dinero, hacer plata, que es lo que busca Infantino. Pues a uno no le gusta mucho eso porque desvirtúa el romanticismo con el que hemos visto a la FIFA durante toda la vida. Pero es que la FIFA es una organización internacional privada y ellos allá tienen su derecho a hacer lo que ellos quieren hacer, así nos guste o no nos guste. Al hincha no le gusta, no le gusta. Al periodismo no le gusta, no le gusta. Pero la FIFA es una organización privada y ellos tienen allá todo el derecho a hacer lo que quieran hacer, siempre y cuando en este caso democráticamente tengan el apoyo de las federaciones que son asociadas. Infantino dice, esto es democrático, sí o sí tiene que ser aprobado por la mayoría. Él tiene amarrados sus votos. El tema es que muchos se le pueden estar desviando, pero él en principio parte con la mayoría a su favor.
0: No, y la tiene clara. El tema motiva y mueve a los directivos es con billete. La tiene totalmente clara. Bueno, vamos a ver.
2: Espere, este un momentico, que es que estoy acá, señor, leyendo. El comunicado de CONCACAF dice, durante la reunión los miembros expresaron su profunda preocupación por la falta de un debido proceso en torno a la propuesta del plazo artificialmente corto impuesto y la ausencia de revisión, aprobación por parte de los órganos de gobernanza, ahí está haciéndole caso a José, competentes de la FIFA. Asimismo, se cuestionó la necesidad de recurrir a inversiones de capital privado para financiar los programas nuevos y existentes de FIFA Forward tras la Copa del Mundo de la FIFA más rentable de la historia. La discusión reforzó la necesidad de una mayor transparencia y de una gobernanza adecuada. rechazada la propuesta por parte de CONCACAF. O sea, ahora, Juan, 30, ahora, Juan. 55 más 41, sí. Porque acá o sea, dice los 41.
1: Aquí estamos analizando.
2: En 96.
1: Aquí estamos analizando lo que uno propone y la postura de los otros.
3: Pero ¿cómo son las cuentas?
1: Aquí no está diciendo que Infantino tiene la razón. O la UEFA tiene la razón, yo por lo menos no entro en eso, que a decir quién es el que tiene la razón. Estoy analizando unas situaciones que se presentan. El señor Infantino tiene en este momento una propuesta, ya verá ya si se la votan o no se la votan, pero nosotros no. Yo aquí por lo menos no voy a decir, sí, Infantino tiene la razón, o no, los de la UEFA tienen la razón, o simplemente estoy haciendo un contexto de cómo está la situación.
2: Que se le está poniendo ya color de hormiga al señor Infantino, claro, porque tiene 115 votos menos.
3: En contra,
2: le quedan 115 bravo. Votos. Se le baja con CACAF o Conmebol y ya no dan los.
4: Y al paso que va, los va a perder.
3: ¿Usted cree que Conmebol Domínguez le va a tirar para atrás?
2: No, pero ¿sabe por qué lo digo? Porque es que son 10 y 11 votos.
3: Ah, bueno.
2: Entonces, eso necesita. Bueno. No necesita que África y Asia se puede quedar con ellos. Pero bueno, si uno de esos dos pequeños se le cae, ya no le llega.
3: Y todo lo que marque billete. Y no se le agarraron. No se le agarraron.
2: Puede ser algo.
3: En día en que las pausas de hidratación no sea una en el primer tiempo y no dos.
0: No más ideas.
2: Si Europa puede manejar o tiene poder en alguna. La idea que daba Diego hace un par de semanas, en que Al-Khelaifi, el presidente del París, podría ser el candidato de UEFA para llegar a la presidencia de FIFA. Si tuercen a los asiáticos, entre comillas, de no aceptar esto,
3: el barco se hunde.
0: A mí lo que me da susto es que con todo esto.
1: Diga si se ganan el voto de los asiáticos.
0: De los asiáticos. A mí lo que me da miedo es que con toda esta innovación y en pleno proceso de adjudicación de derechos y distribución de los mismos, que no vayan a salir con el tema de la rehidratación aquí en Colombia, ¿no? Que no vayan a salir con ese cuento. Porque,
2: perfectamente, eso puede entrar.
0: Puede estar pasando.
2: Mire, yo les.
3: Aquí.
2: Claro,
3: aquí,
2: acá
5: pero es que mira, perfecto.
0: Nueve de la noche jugando Santa Fe y Millonarios.
2: Pero ahí también es donde pueden. Eso es un tema de negocio.
5: Sí.
2: Ahí es donde.
0: Perfectamente la televisión.
2: No está vendido y le dicen, mire. A nosotros ya no va a valer 10 pesos, sino 11, porque es que usted ahí puede ganarse ese milloncito.
5: Exacto. Yo le pongo el otro
2: que vamos a poner.
5: El otro semestre vamos a tener la
2: ya la tenemos, ahora no, lo que hacen es venderla.
5: Sí,
3: claro, ya la tenemos. Ese nicho hay que explotarlo. Mire, eso gratis no lo van a dejar.
2: La cadena Fox en Estados Unidos, que tuvo en nómina a Juan Pablo Ángel, a Sidorf, a Ibrahimovic, a Thierry Henry, entre otros. Recuperó toda la inversión de la Copa del Mundo en todas las hidrataciones de los partidos.
3: En todas las pausas.
2: O sea, en el resto, en programas, en post y pre y en post, fueron ganancias.
0: Increíble. Increíble. Bueno, vamos a ver este video. La expulsión que generó precisamente en el partido en donde Victoria cayó 4-0 ante Palmeiras, John Arias fue el mejor calificado de la cancha. Miremos.
7: Tá no telão, possível cartão vermelho, Jorge.
0: Deram abaixo, ui.
8: Do Kaká.
0: Le dieron en todo, en toda la canilla derecha. Claro, no, era roja totalmente justa contra el jugador. Es que
1: Camilo, Candy. Parece que aparte de que le pegan la pierna derecha con el guayo, con los taches, le pegan la izquierda, ¿cierto?
0: No, se lo
3: claro,
0: lleva.
3: Claro. Mire que es doble.
5: Y creo que después de eso.
3: Doble contacto.
5: Expulsan a otro en esa misma jugada por otro tema. Creo que alega o hace
0: este
5: algo.
0: Este es Kaká el que expulsan.
5: Expulsan a dos y después hacen cuatro goles en un momentico.
2: Ah, Victoria Palmeiras, claro.
0: Sí, 4-0. Y mira, acá está precisamente.
2: Es donde hace gol John Arias y asistencia.
0: Sí, lo que dice Luisa, la expulsión, primero expulsan a Kaká por el golpe ante John Arias. Y en esa misma jugada el que viene a reclamar es Luan Cándido. Este gesto que le hace al árbitro central del partido. El árbitro es Alex Gómez Estefano. Mire, ya se ahí que está contando billetes.
4: Así va y eso significa, yo no había visto nunca ese gesto, no sabía.
0: Sí, de pronto en Brasil que está contando plata, que están pasándole plata, va y lo busca.
4: Igual es una falta de respeto con la autoridad eso.
0: El árbitro es Alex Gómez Estefano. Él ya sabe que lo van a ir a buscar, mire.
3: Claro, y además ve que un compañero se va, que vas a dejar el equipo no con 10, sino con 9.
0: Estaba muy responsable.
3: Que haces echar, muy responsable.
0: Hasta allá va y lo busca a la zona de oriental dijo que revisó el VAR.
3: Y él ya sabía.
0: Revisó el VAR.
5: Mira,
0: y lo aplaude.
3: Y lo aplaude. Y lo aplaude. Le encima el aplauso, ¿no?
1: Eso se le va,
3: se le va a ir largo.
0: Se le va a ir hondo. Sí, sí. Muy bien, vamos a ir a la pausa y ya, ¿ya? Seguimos. ¿Ya el bar? Sí, se pasó muy rápido.
4: Voy
0: esto.
4: Por un cafecito.
2: Me voy por la gobernanza, ya vuelvo.
0: A la máquina de café, sí. Mauricio va a ir. Bueno, sí. Ya seguimos aquí en el bar.

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1: Uruguay. Fueron pocas elecciones, ¿no? José Alberto. Miren, sí. El Estadio Centenario. 1930 fue esta final. Y aquí estamos viendo algunas de las fotos que nos dejan. Ya algunas retocadas.
2: Los atuendos de la época eran una cosa de locos.
3: Estadio 13 Centenario. 13 selecciones, Camilo. 13 selecciones.
1: El árbitro central fue John Langenus de Bélgica.
2: ¡Míralo de corbata!
1: Sí, señor.
2: ¿Lo viste de corbata? No, sí. Una belleza. Mire, mire.
1: Uruguay 4, Argentina 2. Pablo Dorado de Uruguay el 1-0. Carlos Puechele de Argentina el 1-1. A los 37, Guillermo Estabile de Argentina puso el 2-1. Pedro Seda de Uruguay el 2-2. A los 68, Santos Iriarte de Uruguay el 3-2. Y Héctor Castro a los 89, el 4-2. Antes del partido, un detalle, hubo una discusión porque cada selección quería jugar con su propio balón. Por eso la FIFA llegó a un acuerdo. El primer tiempo se jugó con una pelota, creo que de Argentina, la Tiento, y el segundo tiempo se utilizó una pelota uruguaya que era la T-Model. Ese es uno de los detalles de un día como hoy, cuando se jugó la primera Copa del Mundo por allá.
3: Campeón en Uruguay, 1930, ¿no? Campeón Uruguay, subcampeón Argentina, tercero fue Estados Unidos y cuarto Yugoslavia.
1: Ah, oh, era muy poquito los equipos que jugaban, ¿no?
3: 13.
1: Era más que todo como invitacional.
3: Era por invitación, ¿no? Eso no había torneo.
2: Era invitacional.
3: No había cuestión de clasificación como hoy.
4: Entonces, claro, eran
3: naciendo. Estaban haciendo.
5: A ese mundial
3: haciendo.
5: Fue Bolivia, por ejemplo.
3: ¿Cómo ha evolucionado esto, no?
2: Pregúntale a Infantino.
5: No, él está ahorita con el príncipe de Marruecos, Mohamed V, así que no lo...
3: Infantino no
5: y ya debió entrar el Camilo, WhatsApp que dice, acabamos señor, de perder 96
6: Camilo,
5: votos.
6: Sí, dígame, acá hay un comentario que le mandan a Piolín.
1: ¿Cuáles?
6: Dicen que en 1930 Piolín ya era corresponsal. Dicen acá los
2: sí, sí, claro.
5: De guerra.
2: Claro, una belleza.
6: Entonces, que Piolín nos cuente cómo estuvo la final, dice acá la gente.
1: No, respete
2: una
1: a Piolín.
2: Belleza, una belleza, ojalá.
6: Piolín jugaba trompo con Matusalén.
2: Decían acá. Matusalén. Santi, están dando unas clases muy buenas de lectura.
6: Sí, perdón.
3: Bíblica.
1: Lo puso nervioso. Bueno, hablemos un poco de Independiente Santa Fe.
2: Imagínate, de corresponsal de cachaco, así con de corbata y todo, como el árbitro. No.
1: Si a mí me apareciera la lámpara de Aladino, me encantaría ser un viajero en el tiempo. Ir a ver todos sus partidos.
4: ¿Y llegar allá dónde?
1: A ver los partidos del pasado sería una maravilla. Y bueno, ir a chismosear al futuro y después venir a contar lo que uno vio. Pero usted se imagina.
4: No, el chisme no se pierde.
1: Estar
3: ahí
1: uno.
3: Se pierde gracia. Ese no pierde sé, gracia.
1: En la final del 78 por allá, o estar precisamente en el partido de la primera final de la Copa del Mundo. ¿Usted dónde iría, Mauricio, si tuviera una máquina del tiempo?
5: No, yo iría mucho más atrás,
1: a ver los dinosaurios.
5: Yo me iría, no sé, para la España de...
7: ¿Términos futbolísticos?
5: ¿O deportivos? No, si a mí me dieran la oportunidad, yo creo que yo en principio no elegiría un episodio histórico del fútbol, iría a otro episodio histórico.
2: Yo también.
5: Entonces me gustaría ir a la Europa de 1400, por allá antes incluso del descubrimiento de América, ver cómo era esa cultura en esa época, cómo
4: de
5: se
4: los
5: vivía.
4: Vikingos.
5: A mí me gustaría mucho.
2: ¿Te gustan los cavernícolas, no, Mauro? Sí.
5: Me gusta la historia.
3: Oiga, la gobernanza.
2: Me gusta la historia. ¿Sabía a mí a dónde me gustaría ir?
1: Usted
2: si viajó en el tiempo.
1: No me conteste, yo le digo, ¿usted iría a Italia o a Francia? Estoy seguro.
2: No, ¿sabéis, Camilo, a dónde?
5: ¿A dónde?
2: A Belén.
1: Uy, bravo. Hay un libro de eso, ¿no?
5: Sí, se llama...
2: A Belén.
1: Sí, sí, sí. Esa, a vivir toda esa época.
6: A mí le mandaron un comentario a José.
2: La ciudad más tensa que yo he conocido, sí, ha sido Tel Aviv cuando salimos de allá del Tour de Francia. Uy, hermano, eso.
1: Colombia jugó en Tel Aviv, su clasificación para.
2: Ah, sí. Cuando el Italia gol del 90. Palomo, ¿cierto?
1: Sí, sí. No. Primero juegan acá primero en Barranquilla y ese partido es 0-0 allá. Sí, señor.
2: Sí.
1: Me acuerdo mucho la imagen de César Augusto montado en un camello haciendo su informe para.
2: Ah, sí, sí.
1: Para el Noticiero Nacional, me acuerdo mucho. Sí. O TV Hoy, no me acuerdo, pero me acuerdo mucho de esa imagen.
2: A mí me gustaría ir a Belén, a ver. Tal.
7: Dicen que Belén queda en Medellín, Piolín.
2: No, es que, a ver, para los cabeza caucho como Sebastián, entonces, Belén de Umbría, Belén Medellín. Belén de los Andaquíes.
4: La mitad de Colombia es Belén. De Medellín.
2: Sí, sí. Medellín es, la mitad de Medellín es Belén.
4: Y la otra mitad Robledo.
1: Luisa, ¿usted para dónde se va?
4: Yo también me iría.
7: A Medellín.
1: Sí, para Belén.
4: No. Me iría, sí, pero antes de que colonizaran,
7: sí,
4: por eso, ¿no? Como para Europa,
7: sí,
4: pero ¿no?
1: Pero dice por allá para dónde.
7: Yo me iría a la construcción de las pirámides de Egipto.
1: Buenísimo.
2: Tesa.
1: Buenísimo.
2: Tesa.
1: Buenísimo, esa sería.
2: Qué Freni Miserino.
7: Felipe en el chat dice que iría a México 70.
1: Oiga, ¿sabe que sí? México, a ver qué era tanto lo que. A Pelé, ver a.
3: Brasil 70.
2: Tostado, Rivelinho, Jairzinho, Clodoaldo, Hércules Brito.
1: No. Sí, ese sería un buen destino. Bueno, Santiago, ¿cuál era el mensaje que le tenían
2: a la Italia de Gentili, Cabrini, Chile?
6: Sí, Camilo, es que acá le decían a José que en 1930 el señor de Cali ya había hecho la primera comunión. No sé si es cierto o no.
3: ¿Quién será el señor
2: de Cali? Pero cuando eso no era con. Cuando no, eso pero, no era con Sirio, sino con Antorcha.
7: Pero
2: no,
7: se llama Andrés, Jorge Andrés.
1: No se metan con Marino Millán.
2: Mire a Mauro como de Río, vea. Mire a Mauro como de Río, vea.
1: No se metan con Marino Millán,
3: señor de Cali.
1: Bueno, hablemos un poquito de Independiente Santa Fe de Vargas, que hoy juega ante
2: el medallo conjunto.
1: Ya vamos a hablar del medallo.
7: Hablemos del que tiene vida.
1: No, vamos a hablar también del Deportivo Independiente Medellín. ¿Qué tiene hoy Santa Fe para visitar al conjunto de Caracas?
7: Sí, señor, 7:30 de la noche, Barquisimeto viajó prácticamente con el grupo que es, el grupo titular, sin mayores novedades. No debe tener problemas Independiente Santa Fe por lo que se vio en el partido de ida en el Campín, donde se le notó la falta de ritmo de fútbol.
2: Cuidado que les aparece otro Barranquilla.
7: Pero va 2-0. Puede perfectamente defender esa diferencia sin tener que pasar aceite, sin pasar problemas el equipo de Repeto, que tiene hombres de importancia, de jerarquía, y que no utilizó en el partido ante Águilas, que perdió 2-1.
2: Sin pasar aceite, sin pasar.
4: Para
2: aceite,
4: mí, este Santa Fe tiene, además de los jugadores que estamos mencionando, que son de categoría, el caso de Rodallega, de Nahuel, de Olivera, yo creo que línea por línea es un equipo muy compacto, y si bien no tienes mucho ritmo de competencia, es el mismo equipo del semestre pasado, es el mismo equipo.
7: Sí, porque Balanta, que es el nuevo, no fue.
4: No, y se conocen, saben, la idea la tienen fresca, entonces yo espero que pasen esta llave.
7: Para los que me hacían, ¿creen que Santa Fe puede pasar dificultades con
4: Caracas? Yo esperaría
7: Caracas.
4: Que no. O sea, yo esperaría que no, realmente. Y aparte del. O sea, la idea.
2: Cuidado,
4: la
2: se les aparece otro Barranquilla.
7: Sí, pero también Santa Fe tiene que hacer lo de él. Obviamente, esto es fútbol.
2: Sí, defender su diferencia.
7: Pero Santa Fe llega con 2-0, tiene mucho mejor equipo.
4: Y en el último partido que le vimos por liga, hay que decir que también he roto la nómina. Sí. Precisamente para que llegaran descansados y que no
7: porque
4: tuvieran
7: hay prioridades.
4: Esa. Claro, hay prioridades y es apenas normal. Ese partido no se vio tan bien, creo que también pasando por el tema de que no eran todos los titulares los que estaban compitiendo y de pronto la falta de ritmo y demás. Pero cuando salió con el equipo titular en el primer partido contra Caracas, yo creo que lo vimos muy bien.
5: Pero igual tiene, yo creo que tiene que afianzarse igual, porque en el segundo tiempo del partido con Caracas, hubo un momento en que cuando lo ganaba Santa Fe 1-0, Caracas estaba apurando. O sea, Santa Fe
4: claro,
5: solamente
4: vino
5: a liquidar el partido en la recta final con el gol de Fagundes. Entonces, no es que haya sido un equipo muy solvente, pero sobre el papel, claramente, Santa Fe, por muchas razones, debe ser mucho más y debe pasar sin afugia la serie ante Caracas.
2: No sé cuál equipo estarán hablando de la liga, porque Yo vi a un Santa Fe contra Águilas muy normal. Por muy eso, normal. No,
5: es lo que estamos diciendo.
4: Eso es lo que estamos diciendo.
5: En la Copa
4: muy normal tirando le a mal. Santa Fe, o sea, sí, no claro. Le fue bien en ese partido. Eso es lo que estamos diciendo. Que precisamente porque rotó a algunos de sus jugadores. Y es que sentó, creo que a cinco. No estaba Rodallega, no estaba.
2: Claro, en el segundo, sí, entraban después. Sí,
4: claro, entraron después. Y era apenas normal que el equipo no se viera tan fuerte en ese partido. Pero en Liga, en la Copa, yo siento que para hacer el primer partido. Después de una para
2: tiene
4: muy
2: un
4: larga,
2: colchón bueno, 2-0.
4: Se vio cosas interesantes.
2: Tiene un buen colchón, sí. Colchón 2-0.
3: Yo creo que... Ayer cuando Camilo preguntó qué pensábamos de a quién le iba a ir mejor, yo le decía que era más, comillas, un poco menos difícil ¿para qué? Para Santa Fe, claro. Porque al fin y al cabo estaba ganando la serie. Era muy difícil que el Medellín, habiéndole empatado en su casa, fuese realmente a ganarle a Vasco da Gama, ¿no? De modo que uno piensa, es decir, en teoría, Santa Fe tendrá hoy menos estrés que el que tuvo el Deportivo Independiente Medellín, ¿no? Y ojalá avance, porque pues ya se quedarse Colombia sin un equipo a nivel internacional con su participación, partido, ya es lamentable, pues.
2: José, partido más ganable que el de anoche. No lo volverá a tener Medellín.
3: Sí, pero fíjese. Ah,
1: pero no se le dio, sí, es que...
4: No, y es que yo siempre he dicho, un equipo que salga para aguantar un partido, para empatarlo, para... con miedo a no perderlo, lo va a terminar
2: perdiendo.
4: Si hubieran
2: tenido un poquito de ambición, un poquito nomás, sí. Un poquito.
1: Pero yo, para pasar a hablar ya del Medellín, y vamos a tener un invitado interesante a las 3:15, yo creo que acá lo extraordinario es que Independiente Santa Fe se quede por fuera, con el respeto que se merece Caracas.
7: Sí, sorpresivo.
1: Yo creo que sería sorpresivo, tiene todo, además el resultado.
7: O sea, un equipo que en los últimos dos me ha jugado un partido.
1: Sí, Santa Fe es un equipo que puede aguantar, puede contragolpear, puede destruir y yo creo que puede manejar el resultado. Ahora, pasemos al Medellín, Piolo. Usted dice que le faltó ambición. Yo creo que le faltó también nivel a algunos jugadores.
4: Sí.
1: Porque
2: no, con eso le alcanzaba. Con eso le alcanzaba.
4: Con el nivel de los jugadores.
2: Camilo. Con eso le alcanzaba, es que partido ganable. El Vasco de Gama es un equipo muy liviano. Por algo está en zona de derecha, en zona de descenso directa. Bueno, en Brasil descienden cuatro, ¿no? De una, cuatro de una. Está en zona de directa de descenso. Hacía 8 partidos, no ganaba. No ganaba el
1: Pero Piolo, permítame que tenemos ya el invitado. Ya vamos a hablar con él. Porque está con nosotros Yesid García. Yesid García es el jugador del conjunto de Barranquilla Fútbol Club, que ayer tuvo la oportunidad de definir picando la pelota ante el Junior de Barranquilla. 20 años, perteneciente al conjunto de Barranquilla, 21 partidos jugados, 1.598 minutos. Yesid, bienvenido al bar a través de AS, ¿cómo está?
8: Hola, buenas tardes. Muy bien, gracias a Dios. Muchas gracias por la invitación.
1: Bueno, Yesid, hablemos un poco de lo que fue ese cobro, la responsabilidad que usted tenía y, hombre, la genialidad, porque no cualquiera pica una pelota en una instancia definitiva ante un rival como el Junior de Barranquilla y jugándose un paso, eliminándolo para la ronda próxima de la Copa.
8: Bueno, creo que es una bonita experiencia, un lindo recuerdo que nunca se me va a olvidar, una noche inolvidable y nada, pues para afrontar esas situaciones creo que uno tiene que tener carácter y confianza en sí mismo.
1: Claro, se habló mucho, ¿no? Porque Junior, para nadie es un secreto, tiene su nexo con el Barranquilla. ¿Le pasó algo por la cabeza en ese momento o en la cancha cuando estaban o eso era algo totalmente indiferente?
8: No, yo cuando ya estaba ahí en el área ya para cobrar el penalti, ya yo tenía claro que la iba a picar. Entonces no la podía cambiar porque si me decidía otro la podía botar. Entonces pero, ya morí en eso. No.
7: ¿Pero suele cobrar así o solo fue este?
8: Bueno, este es mi segundo cobro a nivel profesional. El semestre pasado había votado uno, entonces yo le dije al profe Dairo que me diera la oportunidad, que quería reivindicarme al cobro del semestre pasado.
5: Yesid, uno se pregunta antes del partido qué se hablaba entre ustedes, porque es que estaban enfrentando al Junior, que es como el hermano mayor o el papá. Muchos de ustedes pues quieren dar ese salto a primera división, seguramente pasando por el Junior de Barranquilla. ¿Cómo era esa sensación previa y qué se hablaba entre ustedes antes de este partido?
8: Bueno, no, previo al partido, pues nosotros estábamos tranquilos. Obviamente sabíamos la responsabilidad que teníamos, no podíamos dejar pasar esa oportunidad. Las directivas nos dijeron que, pues, sacáramos eso adelante.

0: Después del cobro, yo le hubiera dicho, descarado. No, pero Jesse, ¿cómo vive un jugador de la B con 20 años? Usted tiene transporte, sostiene a su familia. ¿Cómo vive?
1: Bueno, yo soy oriundo de apartado. Bueno, mi familia.
0: ¡Ah, paisano!
1: Bueno, gracias a Dios, pues las cosas se me han ido dando aquí en el Barranquilla, y pues tengo mi familia acá y pues estamos cómodos acá, gracias a Dios.
2: Muy bien.
3: Bueno, Jesse, yo tengo una pregunta, es ¿qué aspiraciones hay? Estás en el Barranquilla, pero seguramente hay objetivos personales, profesionales. ¿Cómo te ves en un año, el próximo semestre? ¿En qué te has proyectado?
1: Bueno, este año pues las cosas me han marchado bien, gracias a Dios. Bueno, había el rumor de subir a Junior este semestre, este segundo semestre, pues no se dio. Y nada, estoy ahí en el Barranquilla y pues toca seguir haciendo las cosas bien para tener una mejor oferta ahora a fin de año.
2: Jesse, hablemos un poquito de esa historia que me... ¿Cómo es que, bueno, siendo de apartado resulta en Barranquilla? ¿Quién lo llevó? ¿Cuándo llegó? Hablemos un poquito de esa parte.
1: Bueno, ahí me trajo el profe Henry Peralta. Me vine como de nueve años.
2: Uf.
1: A las divisiones menores y ya ahí... toda mi carrera pues la he hecho ahí. Para mi información.
2: No, usted ya cambió la bandeja paisa y la chicharronada por putifarra. Sí, ya está cambiado. Y como jugador del Barranquilla, o el jugador del Barranquilla, ¿sueña en algún momento en llegar al Junior de Barranquilla, o de pronto le mueve por ahí algún equipo de Medellín, Nacional o Medellín?
1: No, mis anhelos son llegar al Junior primeramente y ya pues de ahí dar el salto.
2: Y en el momento del penal, ¿usted pensó en todo eso? ¿Que me vea Arias, que me vean que puedo cobrar, que puedo tener esas capacidades, o eso fue algo aparte?
1: No, eso fue algo aparte, algo... Creo que era un reto conmigo mismo, porque como les dije ahorita, el semestre pasado había errado uno y pues quería la revancha y pues... Ya creo que ellos saben ya quiénes son, entonces no tengo que mostrarle nada a nadie.
2: Sí. ¿Qué le han dicho después del partido sus compañeros, el técnico? No sé si de pronto algún compañero que tenga en Junior.
1: No, los profes, los compañeros, que nadie, que estoy loco, que eso. Pero pues nada, son cosas de momentos que pues a veces toca arriesgar y nada. Y otra cosa que la hinchada sí de Junior sí está un poco molesta.
2: ¿Qué le dicen?
3: ¿Qué le han dicho?
1: No, eso es una ola de críticas, pero pues es normal. Yo creo que ellos están así es por el festejo que hice, pero pues creo que no se lo deben de tomar personal, porque a la final esto es fútbol y yo soy de la casa.
2: No, y usted es un profesional y tiene que sí, ir claro. A celebrar.
0: Oiga, Camilo, Jesse de esa rica zona de Urabá, de nosotros los antioqueños. Jesse de esa zona de Urabá, imagínese, Cuadrado. Sí, Cuadrado es de por allá. Los Perea, hablo de Luis Carlos Amaranto, la Turbina Trelles. No.
3: Pero le digo que es más costeño que el mismo pibe, pues.
0: Sí. Ah, sí.
3: Sí.
0: Sí.
2: ¿Cuál es su referente? El hombre que usted creció, puede ser a nivel nacional o puede ser del fútbol del exterior, que usted dice, me inspira y quiero llegar algún día a ser como él.
1: Bueno, es que el jugador que siempre me he así como direccionado es por Neymar, me gusta mucho. Y bueno, ahora últimamente pues quiero seguir los pasos de Díaz, de Luis Díaz, porque pues creo que es un gran ejemplo y pues es un jugador de la casa que salió desde el mismo equipo donde...
3: Y allá lo puedo conocer.
1: Del mismo club.
2: ¿Alcanzó a conocerlo?
1: Sí, yo ya lo había hablado. Sí, ya he hablado con él ya antes, sí.
2: Sí. Jesse, ¿con quién vive en Barranquilla? Usted hablaba de su familia, ¿cómo está constituida su familia?
1: Sí. Con mi mamá y mi hermana.
2: Qué bueno que tenga esa...
1: Y

0: Y mi padrastro.
1: Qué bueno, qué bueno que tenga ese núcleo que vaya enfocado.
2: Se hace la pregunta, es el niño de la casa, Camilo, tiene 20 años, es el niño de la casa.
1: Pero chévere, chévere que esté bien rodeado. Pues sí, queríamos resaltar, Camilo, ese cobro. Sí, una, Mauricio.
3: Me permite una adicional.
1: Sí, señor.
3: Le agradezco, sí. No, Yesid, le iba a preguntar si de pronto ha tenido en algún momento algún tipo de cercanía con Selección Colombia, alguna convocatoria, un microciclo. Y para quienes de pronto no vemos tanto el fútbol de ascenso, de acuerdo a sus características de juego, ¿con qué jugador, digamos, usted se asemeja de esos tan mediáticos que usted pueda nombrar para que la gente más o menos se haga una idea cómo es su característica de juego?
0: Bueno, nada, bueno, yo me caracterizo pues por ser un jugador de banda, me gusta mucho el duelo. Ah, pues cuando estaba Marino acá en la Liga de Colombia me gustaba mucho.
2: Marino Hinestroza.
4: En su buen momento.
2: Sí. En su prime. Pues eso, en sí, su buen momento.
3: ¿Y de selección algún acercamiento?
0: Bueno, estuve en microciclo sub-15 y bueno, en sub-20 no se me dio. Estuve ahí, pero nada, no se me dio.
1: Muy bien. Pues Yesid, muchísimas gracias. Felicitaciones, hombre. No todos tienen esa valentía, esa genialidad. Porque puede ser también que el arquero lo ataje y estarían criticándolo. Y bueno, sí, las críticas siempre van a llegar. Qué bueno que esté rodeado por su familia y ojalá algún día lo podamos ver en el fútbol de primera categoría. Muchas gracias.
0: Muchas gracias a ustedes. Bendiciones.
1: Muchas gracias a Yesid García, el hombre que cobró ayer el penal definitivo en la victoria del Barranquilla ante el Junior.
2: Ahí uy, está, eso se fue en cámara lenta, Camilo.
1: No, pero ese no cualquiera.
2: Ese balón se fue en cámara lenta, es que se fue en cámara lenta ese balón.
1: Esa capacidad y bueno, de salir a celebrar. Bueno, estábamos hablando ya para ir redondeando el tema del Deportivo Independiente Medellín con Luisa y con Pioli.
2: Que hubieran jugado un poquito, que hubieran tenido un poquito más de ambición, pero Camilo, un equipo que hace un tiro al arco, hermano. Fue un cabezazo de Medina. Sí, por ahí dice la data, después que pasaron 450 balones, bueno, fue un tiro al arco.
3: Sino que y eso que no fue, Fernando, y eso que no fue tan directo al arco, ese, sí, pero fue no, la única aproximación.
2: Eso, aproximación, porque entonces se puede.
3: Decía Fernando Luisa que era un partido, que era un partido ganable. Yo digo, era el Vasco da Gama más ganable de siempre.
2: De todo, sí.
3: Pero ayúdate que yo te ayudaré. Yo es decir, sé, Medellín hizo que muy poco por el partido.
2: Muy poquito.
4: Siento realmente que Medellín respetó demasiado este Vasco da Gama. Que si bien desde el inicio se vio un planteamiento muy defensivo, estaba bastante con las líneas muy cerradas y defensivamente me parece que estaba haciendo un partido correcto. Sin embargo, cuando recuperaba el balón no se le veía agresividad y no se veía al menos las intenciones de hacer un contraataque o un juego de transiciones rápidas.
2: No, por eso no se preocuparon, Luis.
4: Exactamente.
2: Por atacar no se preocuparon nunca.
4: Y yo creo que eso es lo que preocupa, porque el rival te invitaba y te dejaba también los espacios para hacerlo. En las pausas de hidratación, cuando se escuchaba a Maranto, decía, hay espacios para hacer daño. O sea, recuperen, retrocedan, giren y van a encontrar los espacios. Y yo nunca vi a los jugadores
3: nunca
4: hacer eso.
3: Nunca lo hicieron.
2: Si les hubiera dado un poquitico más, de ganas de ganar.
4: Hasta Medina lo dijo. Hasta en esas pausas de hidratación escuché a Medina decir, tenemos espacio. O sí, sea, miren los espacios que hay y podemos hacer daño. Entonces yo creo que Medellín respetó demasiado al rival. Y era un Vasco da Gama que el nivel realmente era muy muy muy flojo, porque aunque Medellín le dio el balón y le cedió el balón, tampoco fue que hizo mucho daño, tampoco es que Chaux haya sido la gran figura del partido, y ese es lo que queda el sabor, como dice, ¿cómo era que decía Toto? No, el sin sabor amargo.
1: Sin sabor,
2: sin sabor amargo.
4: El sin sabor amargo, sí. Como decía Toto, ¿no? Porque, como yo siempre lo he dicho acá, las maneras de perder importan mucho. Se puede perder, o sea, en un partido se puede perder, pero el cómo se pierda, yo creo que importa y también lo deja para el análisis. Y las declaraciones de Montaño al final, cuando dice la vida sigue, sí, está bien, la vida sigue, pero que te duela un poquito.
2: Miren la disposición de
4: tener sangre en las venas.
2: La disposición, Mauro, hablemos del juego, lo que tenía Medellín para atacar. Dos punteros bien abiertos. Uh-huh. Córdoba por un costado, Edwin Montaño por el otro, un centro atacante, Medina, y un hombre detrás de Medina, que era Martegani. Hermano, lo tenías. Y tenías los laterales que son muy llegadores. Los laterales del Medellín son muy llegadores. Sneijder Mena y por el otro lado Jan Mena. Pues no. Yo, por ejemplo, vi más en función de defender el espacio, de defender la pelota, perdón, de los dos extremos que en atacar. Bueno, a Córdoba se le soltó una vez Pablo Enríquez y ahí fue el gol.
4: No, pero
2: si Medellín hubiera tenido un poquito más de ganas de ganar, lo hubiera ganado. Si hubieran confiado un poquito más en ellos,
4: pero
2: en que
4: les
2: podemos
4: digo
2: ganar,
4: algo.
2: Pero no.
4: Les digo algo, el nivel de Jan Mena como lateral izquierdo, haciendo un poco el reemplazo de Fabra, yo creo que sí le ha costado. En este partido, el gol llega por ese costado.
3: Le fue mejor en el partido de ida la semana pasada.
4: Y varias jugadas llegaban siempre por ahí porque era una autopista completa el costado izquierdo del Medellín. Y también se le hicieron un gol contra Pasto. Recordemos el tiro libre que no escuchan el silbato.
1: Ah, sí, se quedaron dormidos.
4: Se quedaron dormidos y después de que reacciona también llega tarde a la jugada. Entonces, realmente yo creo que el tema del lateral izquierdo o que al menos le compita la posición a Fabra, es importante que Medellín después de esos partidos también considere ver qué puede hacer en esa posición.
3: Un tema que va acorde pues a lo que estaba comentando Fernando y Luisa, es que y no sé si sea una casualidad, aspiro que sí, pero uno no sabe. Las variantes y el replanteo en los dos partidos por parte de Amaranto Perea no ha funcionado. Y no ha funcionado seguramente porque ha tenido la idea de replantear el partido moviendo las fichas que pueden ser, pero no ha funcionado quizás también por el nivel de algunos jugadores, porque en los dos partidos, sí, tanto el de la semana pasada como el de ayer,
4: sí,
3: entraron jugadores supuestamente de ataque. El partido de la semana pasada,
2: exacto,
3: eran variantes de ataque y el Medellín se metió atrás o se dejó meter atrás.
4: Sí.
3: Y ayer metió jugadores
2: igual
3: de ataque. Y lo mismo,
4: pero
3: no atacó en ningún momento.
4: Es por el bajo nivel de los jugadores.
3: Entonces, claro, entonces uno dice ahí, por eso decía que quizás en esencia la razón de las variantes van lógicas de acuerdo a lo que el juego te pide, pero realmente en la cancha no se está haciendo realmente lo que quiere por parte
2: Mauro,
3: del técnico.
2: Es que entró, lo que le estaba pidiendo la situación de partido estaba pidiendo eso, ¿sí? Tener un refrescar, tener otra ambición de ataque. Puso hombres de ataque, pero hermano,
3: Daniel Cataño, Johnny González,
2: Daniel Cataño entró caminando. Baldomero entró caminando.
1: Por eso no le hablaba del nivel de los jugadores. Si el plantel, si la institución estaba presionada antes de esta Copa, ahora mucho más.
4: Ahora mucho más.
1: A los técnicos siempre nos enseñaron que hay que analizarlos por trabajo de semana, cómo para los equipos, y algo que mencionó Mauricio, cómo replantea en los partidos, y en ese replanteamiento de los partidos está el tema de las sustituciones. Obviamente yo sé que acá muchos van a decir el poco tiempo de trabajo, está acomodándose, y bueno, podría ser cierto. Lo que pasa es que para el hincha del Medellín no hay tiempo, y fuera ya de la Copa Sudamericana, la obligación en el torneo es, la verdad, superlativa para el Deportivo Independiente
2: Camilo,
1: de Medellín.
2: Y como usted lo dice, el replanteo del partido, es que ahí es donde se distingue el entrenador al técnico que dirige. Usted puede entrenar muy bien la semana, ¿sí? Pero si no entiende el partido y lo que le pide el partido, es decir, hay gente que es muy buena para entrenar, pero no para dirigir.
4: Pero
2: y viceversa.
4: Sí,
2: y viceversa, pero Amaranto le dijo eso. Dijo, voy a meter estos. Metió a Johnny González.
4: Ha leído bien, solo que el nivel
2: por eso,
4: sí.
2: Exacto, metió a Daniel Cataño. Que lo, pero hermano, no ayudan. No ayudan.
1: Muy bien, vamos a ver este video.
5: Igual con la Copa, el Medellín puede salvar el año. Me mantengo.
4: Yo no.
1: ¿Con la Copa Colombia?
5: Sí.
2: No.
5: Necesitan títulos.
3: Pero por el contexto de Medellín.
2: No, pero es que viene de perder títulos, ¿a dónde?
1: Pero,
2: Juan Sebastián.
5: Buena. Ah, sí,
1: pero,
5: la Copa con quién
1: pero la Piolo, puede pues llegar a Amaranto y decir, llegué y en 6 meses fui campeón de Copa. Y eso no se
4: por
1: lo
4: eso,
1: va a quitar
4: pero
1: nadie.
4: Se salva Amaranto, pero no el Medellín.
3: Es un paliativo pues como para que le permita a Amaranto seguir trabajando.
5: Para mí es primero que están celebrando la Copa, entonces ahí se...
2: Pero John Bodmer llegó a Nacional y quedó campeón de Copa.
4: Al final todo paso a paso. Título es título, igual se va a celebrar.
3: Y ojo que el primer revés...
5: Pero es un equipo que no... Es que cada 6 meses gana el Medellín, cada año...
3: Pero ojo que el primer revés de Amaral
2: en los últimos años ha sido los más finalistas en los últimos años han sido Tolima y Medellín.
5: Sí,
2: ¿y los cuántas, más finalistas?
5: ¿Y cuántas,
2: no es que se le haga, no se le hace extraño llegar a una final, que las ha perdido es otra cosa.
5: Ah, no, casi nada.
2: Por eso. Solo
5: pero llega a las finales y las pierde.
2: Salve el año con la Liga, Juan Sebastián.
5: No, con la Copa la...
3: El primer revés de Amaranto Perea fue ayer, y ayer era clave por el contexto y el entorno del Deportivo Independiente Medellín. Sí, Amaranto Perea clasificaba ayer y era un respiro para la institución.
2: Era el principio de la reconciliación.
3: Claro, el no haber clasificado ayer le pone un peso más en la espalda en este camino que va a llevar como entrenador del Medellín, y el no haber clasificado ayer me da a mí a pensar será suficiente.
5: Me mantengo en lo que siempre he dicho del Medellín. El Medellín lo hablan como si fuera niño grande, y no, o es que el Medellín desde que empieza el torneo dicen, no, tiene que ganar las ligas. No, acá los que tienen que ganar las ligas son tres, el resto lo que puedan medio pescar.
1: No, pero Santiago
2: Pardo, Medellín le exigen ser campeón,
1: que está en la producción. Yo creo que esa encuesta es buena. Tras la eliminación del Medellín de la Sudamericana, ¿ganar la Copa
2: que salve el semestre? No, enrutemos las cosas por lo que no son.
5: ¿Sí?
2: No, el hincha del Medellín.
5: Si usted no le parece la pregunta
2: está,
5: diferente.
2: El hincha del Medellín está muy adolorido. Buena, claro. Muy adolorido. Todas esas finales que ha perdido, sobre todo, y como las ha perdido, ¿no? El hincha del Medellín es liga. Lo reconforta una liga. Lo vuelve a parar una liga.
4: Sí, de acuerdo.
1: Bueno, muy bien. Vamos a ver este video. Alejandro Mancuso, argentino que en algún momento compartió con Romario en Flamengo. Échenle ojo a esta anécdota sobre el comportamiento del Chapulín en las concentraciones. Esto dijo el argentino Mancuso.
6: Habla español, ¿vi? Le digo, bien, le digo. Se mete al baño, se baña, se afeita, sale del baño vestidito, cambiado, ¿viste? Con perfume, con todo. Y me dice, gringo, me dice, vos, me dice, dormí ahí porque yo no duermo acá. Digo, yo en la cucheta, sentado, le digo.
5: ¿Cómo no dormís acá?
6: ¿Cómo no dormís acá? Le digo, y mañana tenemos que jugar. No, yo vengo mañana para almorzar directamente. Me dice, así que dormí acá, por eso yo pedí que vengas y dormís acá. O sea, él me dio la recepción para que yo duerma a la 15, porque él no dormía. O sea, él se iba y llegaba al otro día al mediodía. Entonces, viste, cuando bajo a comer, nos juntamos con los pibes, y le digo, muchacho, le digo,
1: ¿Romario no está?
6: Romario se bañó, se afeitó, se emperfumó y se fue. Y sí, me decían todos los pibes, porque él no duerme acá. Él viene mañana al mediodía, o sea, 4 horas antes del partido. Jugamos con Fluminense en el Maracaná. Pero yo digo, che, nadie le dice nada, ¿qué le vas a decir? Se hace 3 goles por partido.
5: Claro.
6: Bueno, final de historia, 2-0, 2 goles de Romario.
2: No,
6: viste, sale tirando besitos, llegaba a la hora del almuerzo. ¿Y qué le vas a decir? Claro.
1: Romario no concentraba, no. Se iba, lo dejaba él en la king side de la suite porque le daban la suite. Llegaba 4 horas antes del partido, hacía 2 goles y nadie le decía nada porque pues...
2: Eran otros tiempos, ¿no?
1: Era Romario.
2: Pero esos tiempos no volverán. Venga, además de esos magos, de esa clase de magos también.
1: ¿Quién era el jugador del Deportivo Cali? Es que se lo escuchaba mucho al doctor Hernán Peláez, que iban y lo recogían no en muy buen estado, le daban un caldo.
2: ¿No era Arboleda?
5: Arboleda era que le mandaban un chofer para que lo llevara a Pereira.
7: El maestro Jairo Arboleda, pero él dice que ahí hay mucha fábula.
5: ¿Ah, sí?
7: A él le gustaba jugar billar.
2: ¿El mismo Arboleda dice eso?
3: No, eso es cierto, claro. Porque
7: él dice que le gustaba jugar mucho billar, pero que de que tomara trago y que estuviera...
3: Aquí en Pereira,
7: a propósito,
3: claro,
7: la salud está un poco deteriorada del maestro, ¿no?
5: Ay, Dios mío.
3: Aquí en Pereira siempre se habló de eso, que lo sacaban de los bares y las cantinas, les daban un sancochito de gallina y para el estadio ir a figura. Sí, pero él después dijo que no. Claro, evidentemente, a él le gustaba salir la noche y todo aquello, pero no hasta ese punto de exageración de que lo sacaran de la cantina para un estadio. Pero qué jugador, qué crack era el maestrico Jairo Arboleda.
1: Sí, la verdad que pues bueno, hay mucha fábula. Ahora, también se dice que en todos los equipos han tenido cierta... Yo me acuerdo una vez... Y están
2: tenido sus permisos especiales.
1: José Alberto...
7: Estos días me estaba acordando, ¿sabe de qué? Con lo de Durán, me estaba acordando de lo de Elson Becerra.
1: Una vez llegamos con José Alberto a un entrenamiento y el viejo cogió una bicicleta y se fue.
7: Sí.
3: ¿El viejo es quién? ¿Becerra?
1: ¿Becerra?
7: La bicicleta no era de él.
2: ¿El chocolatín?
1: Sí.
7: Sí, claro.
1: Y llegaron unos hombres bastante...
7: Y la bicicleta no era de él y hubo que intervenir.
3: ¿Dudosa reputación?
7: Ese, por esos días habían...
1: Bastante
7: claro, fuertes. Por esos días habían convocado a Elson a la selección. Uh-huh. Entonces... hubo que mediar ahí muchas cosas porque fue, pues, el muchacho era así. Incluso, vea, usted que está con el profesor Bernal le puede contar, porque me acordé en el tema de Durán, ¿no? No, y que entiende la gente, uno no está avalando esto, son anécdotas que pasan y que se cuentan.
1: Sí.
7: El profesor Bernal sufrió una agresión de Elson Becerra.
4: Sí.
1: Ah, yo no sabía eso.
7: Lo empujó un día en la cancha.
1: No, no sabía.
7: El profe que trabaja con usted, Dani Ibagué,
1: sí.
7: Le puede contar. Él en un entrenamiento lo empujó y lo hizo caer.
1: Pero...
7: ¿Y sabe quién sacó de dormir en cartones y en papel periódico cuando llegó a Ibagué a su primer apartamento de Elson Becerra? Profesor Bernal.
1: Ah, no sabía.
7: Un colchón.
1: No sabía. Pero mire, para redondear la anécdota, sí, llegábamos...
7: Son cosas, son anécdotas, ¿no?
2: Llegábamos, pero no entendí lo de la llegada del entrenamiento, sí, que...
1: Llegábamos, la voy a contar, llegábamos con José al entrenamiento al Parque Deportivo.
7: Parque
1: el Becerra
7: deportivo,
1: iba saliendo en una bicicleta, era un día medio lluvioso.
7: Una todoterreno, muy bonita.
1: Y empezó el entrenamiento y no, Becerra no está. Llegaron, era un empresario muy reconocido de la ciudad de Ibagué en el sector de las droguerías, tenía su esquema de seguridad. Y llegaron pues muy calientes que el hombre se había robado la bicicleta. Tocó ir hasta el barrio Jordán con el profesor Chiqui, con el señor Alberto Ortiz, y el viejo era de una chevería, dijo, no, yo estaba cansado y cogí la bicicleta y me la traje. Y ya, así de
7: chévere.
1: Y devolvió la bicicleta, pero era ese tipo de jugadores que uno no entiende.
7: Mire,
1: qué puede pasar.
7: Que en paz descanse Elson, que en paz descanse Elson. Elson hacía cosas como esta. Él iba a salir, estaba en la casa. Pedía 6 taxis. Ahí ni qué lo saben. Y llegaba, salía y se montaba en uno y se iba. Escogía el mejor.
1: Escogía el mejor. Sí, no,
3: la genialidad que tenía en la cancha.
7: Hay cualquier
2: y la forma como Bolillo le quitó la moto a Tino.
4: Sí.
1: Esa no me la
2: al sé. Fausto. Sí. Hermano, el Fausto compró una moto y estaba loco aquí en Medallo, hermano. De una moto de alto cilindraje y el Tino, pues. Y se dio cuenta Bolillo y fue donde unos manes y les dijo: vea, necesito que me traigan esa moto.
4: No, pero no había poder humano. Una vez mandó también al bendito Fajardo.
2: Entonces, evidentemente, el Tino llegó y es que llegó yo al garaje. ¡Bum, bum, bum! Me estaban esperando unos manes. Me bajaron la moto. Hasta ahí llegué.
1: No sabía eso.
2: También, pero no, se iba a partir una pierna.
4: Intentaron esconderle las llaves. Entonces, Tino se había comprometido a entregarle las llaves a cierta hora al bendito Fajardo. Y se las entregaba. Cuando el bendito, vivían cerca, en el mismo barrio, cuando el bendito se iba a acostar y empezaba a escuchar otra vez la moto y se asomaba y otra vez Tino tenía unas llaves de repuesto. Sí, sí.
1: Es que ni motocicleta, ni patinetas, y en este caso bicicletas a los futbolistas
7: por el
2: el Bolillo le tuvo que pagar a unos manes para que...
1: miren esta, Cienciano venció 4-0 a Lanús, 4-0. Sí. Lo eliminó
3: de la
1: al vigente campeón, lo eliminó de la Copa Sudamericana.
2: Iba no, el ¿por técnico, qué no podemos hacer lo mismo?
1: Sí, iba el técnico Horacio Melgarejo, de Cienciano, y le preguntan en la conferencia de prensa que por qué su equipo erró tantas opciones de gol, y habiendo ganado 4-0. Esta fue la respuesta del técnico.
8: Y la otra pregunta, ¿qué tenemos que mejorar para hacer más goles? Nos vemos, gente. Gracias por todo.
1: Gracias. Claro, era lo mínimo que
3: se
1: podía
3: hizo
1: hacer.
3: Hizo 4 y que no, faltó, no.
1: Sí, sí,
3: pero no, ¿sabes qué? Es una mezcla de respeto igual por
1: sarcasmo.
3: Le responde con sarcasmo y se levanta y se va. A mí me parece que es un buen mensaje.
2: Pero ¿cómo recalca antes de irse, no?
3: Prefiero decir no que empiece a tirar
1: sarcasmo. Pero venga, ¿cómo va a preguntar uno de retirarse? Pero ¿cómo va a preguntar uno? O sea, hay libertad y todo lo que usted quiera, pero su equipo gana 4-0, elimina al campeón vigente de la Copa Libertadores, 4-0. Venga, profe, ¿por qué no hicieron más goles? No, esa no le entiendo.
3: No nos sirve nada. Oiga, hablaban ahorita de Durán, la va a tener de para arriba.
7: ¿Qué pasó?
3: Va ganando 4-0 al San Galen de Suiza, está...
2: Me ¿tres dice, goles de
3: cinco
2: quién?
3: O cuatro aretes. Yo veo cuatro y todos de Pavlidis. Es que es por eso que digo que va a ser de para arriba, porque el griego lleva 4 goles, uno de ellos de penal. No ha entrado Durán, que está como suplente, pero el que sí ingresó
5: fue Richard Ríos. Acaba de entrar John Jader Durán, minuto 84, y se fue Vangelis Pavlidis.
2: Vargas, ahí ya era. Hizo el cuarto, sí, yo lo tenía hasta que...
1: No, lo tengo 5-0 ya.
5: Acá sí, en el UEFA me sigue apareciendo 4-0.
1: 5-0 y lo acaba...
5: Y ya le he dado F5 desde que Santiago me dijo.
1: Tengo Pavlidis a los 11, a los 55, 65 y 74 de penal, y Lenglet a los 82.
2: Yo lo llevo
5: ya minuto 85 y UEFA no tengo. Por fin, ahora sí. 5-0, Lenglet. Casi no.
3: Que le crea Camilo.
5: Claro, pero es que estoy en la página oficial y no dice. Ya entró también, y antes de Durán, Richard Ríos al minuto 66.
2: Yo lo vi hasta que llevaba 3 ese paciente y yo lleva 3 y ya anotó el cuarto.
5: Pero con el que va a pelear, la Fiera le hizo hoy 4 goles.
2: Por eso, 4.
1: Bueno. De última hora, el Ministerio del Deporte habilitó a Ramón Yesurún para ser reelegido como presidente de la Federación Colombiana de Fútbol. Escuchemos a Chacho Cuauhtémoc. Perdió ayer 1-0 Gimnasia Esgrima de La Plata. Gimnasia Esgrima de La Plata. Mire lo que dijo en la conferencia de prensa. Esto es cuando un técnico ya no sabe cómo darle la vuelta.
2: Mi ex tenía razón.
5: Sí, no.
2: Tan enredado. Mi ex tenía razón.
1: Esto dijo el Chacho.
9: No podía decir que es una de las situaciones más difíciles, no solo de acá en River, obviamente, sino que también a nivel personal es de las veces que más me ha costado poder hacer jugar a un equipo como quiero que juegue. Y bueno, por eso siempre digo que es tiempo y trabajo, que se están completando un grupo, que están llegando jugadores buenos, que seguramente River va a traer muchos jugadores más, necesitamos 3-4 jugadores más en distintas posiciones donde tenemos muchos juveniles, y esto no pasa muy seguido. Yo siempre dije que los juveniles en situaciones de otro tipo son los que más ayudan.
2: No, estaba más claro Maradona por ahí en unas declaraciones que hizo en México.
3: Pero es que es muy complicado para un técnico decir lo que él verdaderamente siente y piensa y ve de su equipo, sin tener que decirlo de una manera donde no se comprometa a él y no haga sentir al equipo, porque es que él dice, me ha costado poder hacer jugar al equipo, es decir, este equipo no le está respondiendo, y dice, necesitamos 3 o 4 jugadores más.
2: Pero yo la introducción que le hizo a eso, a poner a jugar a mi equipo.
3: Claro, porque es que es el tacto que él debe tener para no ir a embarrarla y eso, pero
4: tenemos
3: igual
4: invitado.
3: El mensaje cala, y el mensaje no cala de manera positiva en el grupo.
1: Ya. Don Andrés Díaz, qué gusto.
5: No los oye, si va a entrar, póngase aunque sea audífono.
10: No, respecto a los partidos aplazados, tengo que decirles que vendo software. No puede en una liga seria con un software.
1: Pero se me adelantó la noticia.
10: 11 partidos cuando se ha jugado apenas una jornada.
1: Que se le adelantó. Pero bueno, pero leamos.
5: Hágame el favor. A Renacuajo le está diciendo.
1: Leamos. No, la División Mayor del Fútbol Colombiano informa que se vienen modificaciones. Primero, las demoras presentadas en la culminación de las obras del estadio Hernán Ramírez Villegas. Segundo, la realización de eventos y conciertos programados en la ciudad de Tunja que afectan la disponibilidad del escenario deportivo. Tercero, las medidas logísticas y de seguridad derivadas de la posesión presidencial que tendrá lugar en la ciudad de Cali. La DIMAYOR ha trabajado de manera coordinada con las autoridades competentes en vista de este tema. Y vienen los cambios en programación, y entonces el tema quedó así. De la fecha 1, Estadio La Independencia, miércoles 9 de septiembre, Boyacá Chico ante Nacional.
5: ¿Quién es el de primera fecha? Sí, señor.
2: Sí, es el de la fecha 1.
1: De la fecha 3, miércoles 5 de agosto, Metropolitano de Techo a las 6:15, Internacional de Bogotá ante Jaguares. El domingo 27, uy, qué recocha esto, domingo 27 de septiembre, Cali ante Águilas, martes 15 de septiembre.
7: Ese estaba para el 6 de agosto, se justifica, porque el 7 es la posesión del nuevo presidente.
1: Pero mire, sale martes 15 de septiembre, ahora por definir Boyacá Chico ante Alianza. Martes 29 de septiembre, por definir la hora, Pereira ante el conjunto de Independiente Santa Fe.
3: Partido de la tercera fecha.
1: Sábado 8 de agosto, de Estadio Departamental Libertad de Pasto a las 8:30, Pasto Cali. Domingo 9 de agosto a las 8:15, partidazo América Nacional.
7: Es que ese fue el que 11 partidos,
10: muchachos.
7: Es que ayer le explicaba a Camilo el porqué, ¿no? El caso del América que habían solicitado, yo le adelanté ayer para el sábado. Lo colocaban para el día domingo, ¿no? Entonces así lo hicieron. Pero, y tal vez el de Pasto fue el que movieron para poder mover el
1: Deportivo. Domingo 9 de agosto. A las 4 y 5, Alianza ante Atlético Bucaramanga en el Armando Maestre
4: Pavallo. 11 de agosto, cumplo años, por favor.
1: Lunes 10 de agosto en el Cincuentenario, Águilas ante Llaneros. Y el día jueves 3 de septiembre en el Pascual Guerrero a las 6, América Alianza. Y el sábado 5 de septiembre a las 6 de la tarde, Boyacá Chico ante Once Caldas. Esto hace Pinto, que se reconfigure todo, Andrés.
10: ¿Usted hace cuánto sabe que su cumpleaños es en tal fecha?
1: Sé que el cumpleaños de mi hija es el 6 de agosto.
10: Claro, pero ¿cuántos años tiene su hija?
1: Mi hija tiene 26.
10: Bueno, entonces hace 26 años usted sabe que el 6 de agosto su hija cumple años. ¿Hace cuánto se posesionan los presidentes en Colombia el 7 de agosto?
2: Tiene toda la vida.
5: No, pero ese argumento.
1: Pero no se sabía que era
5: Cali. ¿Qué
1: pasó? Se dice porque era Bogotá, después iba a Barranquilla.
2: De toda la fecha sí, pero el lugar no.
10: No, pero es que en fútbol también hay ese día, o sea.
7: Tampoco.
4: No, pero normalmente sí puede haber
5: fútbol. Es Bogotá, sí, pero el presidente posesiona en Bogotá, en el Capitolio, al señor de las Priallas, el presidente electo, le dio por irse a Cali.
2: A bueno, Cali, sí, eso ya no lo contempla
5: y eso,
2: nadie.
5: Y eso quedó confirmado ayer.
10: No, y si hubiese sido en Bogotá, no se jugaba en Bogotá.
5: Sí, por la seguridad. Se manejaba diferente, pero se sabía.
10: Por eso le digo.
4: Pero había como preverlo. Pero,
10: claro, exactamente. Exactamente.
5: Pero hay fútbol en Bogotá ese día.
7: Es que, Andrés, usted no sabe las alertas.
5: Era el martes.
7: Usted
5: no sabe. Ahí estaban pensando en eso.
10: Sí, José.
7: Usted no sabe las alertas que hay en Cali.
10: No, claro, yo no digo que no. A ver, obviamente es acertado. Pero muchachos,
5: esa no se la compro, yo le compro la de los otros estadios.
10: Pero hagamos
2: sí,
10: la fácil.
2: Yo también.
10: Hagámosla fácil. 7 de agosto, posesión presidencial. Señores, no se juega fútbol hoy y organizamos el campeonato de una vez.
5: Claro, pero hay, pero
10: se acaba.
5: No, pero es que el de Cali era el jueves.
10: Sí.
5: Y el de América era el sábado.
10: Claro.
5: Entonces el viernes no iba a haber fútbol. Yo le compro la de las otras dos ciudades.
1: No han podido.
5: De Pereira
1: no se ha podido.
5: Lo de Tunja cada vez
1: con
5: es peor.
1: Con
5: porque
1: sí, es
5: lo cogen, lo programan y tres días antes del partido le dicen, señores, qué pena, no
4: hay
5: les podemos
4: carrera.
5: Prestar.
1: No, a mí me preocupa lo de Pereira.
2: Y por ejemplo, lo de Tunja, Andrés.
10: Sí, por eso.
2: No, la cancha lista, vea qué tal. Faltando tres.
10: Por eso hermano. Le digo, o sea, eso también hace parte del mamarracho completo.
5: Ni con software, ni con nada. No, pero dígame, ¿ahí qué culpa tiene el software y la Dimayor en que
2: ninguna.
5: Lo dijo en el comunicado cuando se aplazó el de Nacional?
4: Pero, no, está bien,
5: ¿por
4: pero
5: es que
4: uno,
5: le van a echar la culpa a la Dimayor?
4: Pero ese es uno de los 10 partidos aplazados.
5: En Tunja creo que hay como 3.
4: Por eso.
10: A Nacional le movieron 4 partidos.
5: ¿A quién?
10: Nacional.
5: Por eso, imagínese.
1: Oye, Solano, Camilo, un detalle en cuanto a Santa Fe,
10: ya le programaron Copa
1: con para ir con Héctor Eduardo. Para ir
3: eso,
1: con Héctor
3: eso
1: Eduardo,
3: le iba a decir lo de Santa Fe, que el partido va a ser el miércoles 5 de agosto en el Campín a las 7 de la noche con Unión Magdalena, el partido de la Copa.
10: Sí, me voy, me hacen el favor, me cuidan a Mauricio y a Luisa,
1: pero
10: mire, de la milonga.
1: ¿Sí? Ah, vean. ¿Y Mauricio no?
10: Claro, por eso le digo que me los cuidan a Luisa y a Mauricio.
1: Ah, bueno, muy bien, señores, ya.
5: De Pinto,
1: ya, vamos
5: Pinto se encarga de Mauricio, yo me encargo de Luisa.
4: Muy bien.
1: No, Jambis cambió. Héctor Eduardo Chávez, vamos a saludarlo a usted con los Juegos Centroamericanos y el Caribe. Don Lalo, ¿cómo está?
11: Los Camilo, ¿qué tal? Un saludo cordial para todos. Estoy aquí a punto de salir. Vean, aquí estoy viviendo un tapete en Colombia.
1: Bien, eso está
11: Villa
1: bien.
11: Centroamericana. Oiga,
1: fondo.
11: Con el tema que estaban tocando, me meto un poquitico. Yo estoy con Andrés. A ver, no programen ningún partido el 7 de agosto y chao.
5: Otro que tocó ya. Atenderlo
11: sea,
5: aquí por su propietaria.
11: Sea en Leticia o sea en San Andrés, donde sea.
4: Pero
11: la.
4: Pero porque sí, en Medellín, ¿qué afecta la posesión?
11: Se acabó el problema.
4: Pero porque afecta por decir que se juegue un partido en Medellín si hay posesión, o sea, eso no afecta absolutamente
11: sí,
4: nada.
11: Sí, no. Por eso, pero para evitar lo que
4: pero
11: pasó.
4: Pero es que eso nunca jamás había pasado.
11: No hay fútbol.
4: Eso nunca claro, había pasado, es que se posesione en otra ciudad que no sea
5: pronto,
4: Bogotá.
5: De pronto el delay está bravo en Santo Domingo. El 7 no había fútbol en Cali. Era el 6 y era el 8. Pero como se va para Cali, pues toda la
4: Bogotá,
5: fuerza pública
4: no
5: tiene que irse
4: Bogotá.
5: Para allá.
7: No hay
5: no,
7: pie
5: Bogotá,
7: de fuerza.
5: No, en Cali.
7: No hay pie de fuerza.
5: Los policías tienen que estar concentrados en lo que toca estar concentrados ese día. O esos 3 días.
11: Ah, no, eso sí.
5: Es que es por
11: primero
5: eso.
11: Primero mi primaria. Bueno, eso. Señores. Colombia se consolida tercera, hoy ha sumado 3 medallas de oro en la mañana, todas en el ciclismo. El ciclismo de pista tercero, es la disciplina segunda. Que más medallas nos ha dado de oro, 5 medallas doradas. Hoy ha ganado allí la pareja de Elizabeth Castaño y de Lina Marcela Hernández, la prueba de la Madison, y en el BMX han ganado el señor Diego Arboleda y la señorita Valentina Muñoz. Fue segundo, fue medallista de plata, el doble medallista olímpico Carlos Alberto Ramírez. Es decir, que hoy con el ciclismo llegamos a 39 medallas de oro en estos juegos en la segunda casilla. México tiene 76. Y acá en el bar de AS saludamos y conocemos las opiniones de Lina Marcela Hernández, ganadora hoy del oro en la Madison.
12: Bueno, no, la verdad, súper feliz de haber obtenido esta medalla. Nos habíamos preparado, sabíamos que teníamos una pareja muy fuerte para hacer esta medalla. Pues somos las campeonas panamericanas de hace 2 años, entonces creo que teníamos todas las posibilidades abiertas. Bueno, el ritmo estuvo duro, las chicas de México estuvieron muy fuertes, Trinidad y Tobago súper combativa, Venezuela también, entonces esto hizo que se diera una dificultad mayor, el viento, la técnica, todo, pero pues a la final logramos sacarlo de la mejor manera, con la cohesión que tenemos mi pareja y yo, ya que venimos corriendo hace ya varios años juntos, entonces creo que esto es lo que nos ha venido ayudando. El clima ni se diga, el clima estuvo muy duro, pero bueno, digamos que yo corrí el Omnium y el día del Omnium hubo más calor, entonces creo que hoy fue un poco más tranquilo. Bueno, ahora para mí me queda lo que es la prueba de la ruta de fondo y con eso terminaré mis Juegos Centroamericanos.
11: Y la delegación colombiana, pues los que van terminando aquí, alistarse, porque los Juegos Suramericanos en Rosario y Santa Fe en Argentina serán a partir del 12 de septiembre. Para esta noche, 4 finales en el patinaje de velocidad y la gran final del voleibol masculino. Puede ser la tercera medalla de oro para Colombia en deportes de conjunto. Enfrentará a Puerto Rico, el equipo colombiano que ha mostrado mucho, que viene de menos a más en los partidos. Se parece a Argentina en el Mundial. Siempre arranca perdiendo, pero terminó ganando. Ojalá no sea la suerte en la final de hoy. Será sobre las 5 de la tarde, sobre las 6 de la tarde en horario colombiano. Ese juego entre Colombia y Puerto Rico, voleibol masculino. 39 medallas de oro, Colombia en los Juegos Centroamericanos y del Caribe, Santo Domingo 2026.
1: Gracias, Héctor Eduardo Chávez, con la información de los Juegos Centroamericanos y del Caribe. Ustedes tienen todavía, después de este video, ustedes tienen esperanza de debutar enfrentando a un grande en el fútbol. Todos los años, el Bayern de Múnich realiza un partido contra un equipo de tercera división. Se trata del Rotash Enger. Es el equipo del último nivel en Alemania. Pues resulta que los golearon 15-0.
5: Ah, la sacó barata.
1: El detalle es que metieron a jugar al tesorero del club. A los 50 años de edad. Mire la emoción del hombre.
7: ¿Del Bayern o del otro?
1: A ver. Del rival. Rotash Enger. Mírenlo. Ahí está el viejo listo a entrar. El hombre no las cree. 50 no, años.
5: ¿Contra el Bayern?
1: Ah. Es el tesorero. Y lo metieron a jugar ya para que pues se diera el roce de... Ese es un partido que siempre se realiza año tras año contra el último de la división. Esa es la, creo que la cuarta en Alemania. Ahí está recibiendo las instrucciones. Y mire, el feliz. Entonces tenemos
7: el
1: la posibilidad.
7: El año pasado creo que ganaron 23-0 también.
5: Sí, en 3 partidos hicieron 84 goles el Bayern.
1: Mire, ahí entró, salió el otro lesionado. Se debe ser el mensajero. Y aquí entra el tesorero.
3: Le dio la liguita para que se lesionara al final para que lo metiera.
5: Puede ser muy bueno para él, ¿no? Pero yo no sé el Bayern también que...
1: El riesgo, claro.
5: No sé, lo hubiera jugado Lucho Díaz y el señor sin querer le pegue y lo lesione.
3: Lo de Falcao, Juan Sebastián.
5: Bueno, digamos que esa era una copa y se supone que era algo más profesional.
2: Sí, estaba en competencia.
5: Pero es que este era,
3: y aún así, el que lesionó a Falcao no era un futbolista profesional, era un maestro.
5: Era semi, sí, escuela, sí, sí. Entonces, bueno, pero por lo menos era un torneo de que era sí, la Copa de Francia.
1: Oficial,
5: un
1: partido sí, recreativo, pero no.
7: Camilo, a los 31 años de edad, Danilo Arboleda es refuerzo de San Lorenzo. En Argentina.
5: Danilo Arboleda, el que jugó en sí, el claro. Sheriff Tiraspol de Moldavia.
3: Este es el central,
7: que jugó,
3: ¿cierto?
7: En el Cali, en Boyacá, en América, Equidad, Pasto, en el Trasbord de Moldavia, en Estados Unidos, en Emiratos Árabes, en Al Ain, el que fue también a China, al
5: Casablanca. Pero estaba también tiene, diría José, miren, ese tiene.
1: Billete. Mire, Roberto Mancini, el nuevo técnico de la selección italiana. Y esta antología que hace con el amor.
13: Epa. Molto importante y creo que sea un poco como cuando de enamorado perdi la donna de la tua vida. vuol dire che hai sbagliato, vuol dire che hai fatto degli errori, e non importa quanto tu sia stato bravo prima, vuol dire che hai commesso qualcosa che non andava fatto. Quindi di questo mi dispiace tanto, mi dispiace per tutto quello che è accaduto in questi 3 anni. Però adesso la sorte, grazie al presidente Malagò, mi dà la possibilità di potermi rifare. Quindi cercherò di fare il massimo e di riportare la nazionale italiana dove merita. Io credo che se l'Italia va al mondiale come dovrebbe andare.
1: Bueno, dice che no estar en las elecciones como cuando usted siente que perdió la mujer, sí, de su vida, el amor de su vida. Muy bien.
2: A propósito, aquí van 26 minutos. Envigado ya pierde 1-0 con 11 Caldas. Por la Copa Colombia.
1: Bueno, eso está bien. Tenemos los resultados.
4: ¿Gol de quién?
1: Tenemos los resultados de la encuesta del Medellín. Sí, Camilo, si era o no importante la Copa, don Santiago Pardo.
14: Sí, preguntamos en el chat de As Colombia, en nuestro YouTube. Preguntamos: ¿Independiente Medellín recupera el semestre si es campeón de Liga o Copa? Sí, 60%, no, sí, no, 40%.
4: No, pero es que ahí la pregunta estaba rara porque Copa daba las opciones de dos. Decía Liga o Copa.
2: Liga,
4: entonces,
2: o Copa.
4: Era Copa. Si gana la Copa.
1: Sí, la pregunta era la Copa.
4: No, Liga o Copa. Porque si mete a las dos, obvio, si gana la Liga.
2: Si mete a las dos, Copa. Ay, María, ganar las dos sería...
4: Claro.
14: Preguntamos, ¿Liga o Copa?
4: No, era Copa. Era solo Copa.
1: Bueno, ahí la corregimos para mañana. Ya mañana estará el señor. Mañana se acaba el desorden, llega don Diego Rueda.
7: Termina primer tiempo de entre la Selección Colombia masculina sub-19 en Juegos Centroamericanos y el Caribe de Fútbol y Panamá 0-0.
1: Muy bien, señores, nos vamos, ya viene, gracias, José, ya viene Banqueados con don Carlos Alemán, posteriormente La Milonga con don Andrés Díaz,
4: aquí estamos,
1: y Luis Alondoño y don Mauricio Gómez Buritica. Chao, señores, sigan en sintonía.
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0: bienvenidos. Estamos en Manqueados de ASI Radioactiva en los 97.9 de la ciudad de Bogotá. También esta frecuencia radioactiva en Medellín, las frecuencias de AS en Colombia y también, por supuesto, en nuestro YouTube de Radioactiva Ideas.
1: Muy bien.
0: ¿Sí? Sí, ¿en dónde más estamos? En tus corazones, claramente.
1: Claro que sí, en sus corazones, en sus mentes.
0: En sus mentes.
1: Después de tener acá a Rafa Taibo y al mentalista.
0: Ay, no más. No me recuerden ese día, por favor, porque la verdad todavía tengo rezago de eso.
1: ¿Tienes
0: rezago
1: pesadillas?
0: De eso. Sí.
1: ¿Tienes pesadillas?
0: Hola, soy Rafa Taibo.
1: ¿Soñaste con Rafa Taibo?
0: No, espero que no. Oigan, varias cositas. Antes tenemos unos grandes invitados hoy. Tenemos la banda más importante bogotana.
1: Sí.
0: De rock.
1: Sí.
0: Que han llenado el Movistar Arena en varias oportunidades. Que han hecho cosas espectaculares. Que en México son más famosos que cualquiera.
1: Sí.
0: Que los quieren mucho. Nosotros también los queremos mucho. Y para nosotros va a ser un gran placer poder hablar con ellos. Sobre todo porque se vienen cositas con Don Teto.
1: Oh.
0: Se vienen muchas cosas. Ustedes ya saben que en el Rock 20, el conteo más importante del rock en Colombia y el mundo, ellos siempre están ahí arriba. Sí. Uh-huh. Y se vienen más cosas con Don Teto. Porque además parece que el rock está de moda. Vamos a hablar con ellos de eso. Por ejemplo, el nuevo álbum de Charlie XX, que es la artista, una de las artistas más importantes del mundo hoy en día, pues es muy guitarrero, hay mucha guitarra. El nuevo disco de Strokes, entre otras cosas, pues todo eso habla de un revival de el rock, porque el rock nunca ha muerto. Y por supuesto aquí estamos para hablarlo. Pero hay muchas noticias de tema fútbol. Y se está moviendo mucho el tema fútbol. Empezando por, hombre, este tema de la UEFA. Este tema de Infantino, que parece que está saliendo más mal de lo planeado. A ver, le explicamos a la gente. ¿Qué quiere hacer Infantino? Infantino, presidente de la FIFA, quiere vender 20% de las competencias FIFA a un fondo privado de inversión norteamericano. Dicen algunos que es cercano a Donald Trump. Y a partir de eso quieren comercializar aún más los mundiales. ¿Qué pasa? Las confederaciones, en este caso, digamos la UEFA, que es la más famosa, ya ha dicho, ¿sí? Ah, sí, usted quiere. Pues, ¿saben qué? Pues, si saben contar, conmigo no cuenten. Entonces, todas las federaciones, que no todas son ricas, porque hay confederaciones muy millonarias, Francia, Inglaterra, España, you name it.
1: Selecciones más que
0: confederaciones. Selecciones, sí, las federaciones nacionales son millonarias, algunas, pero también hay que son humildes.
1: Exactamente.
0: Porque está el Europa Premium y después ya está el Europa mucho más tranquilo, digamos.
1: Sí.
0: La Federación Bosnia, esa plata le vendría muy bien. Sin embargo, dijeron, no, nosotros estamos con nuestro bloque y nosotros, si saben contar conmigo, no cuenten. La Confederación Asiática va por el mismo camino. La CONCACAF va por el mismo camino, que tiene un montón de federaciones nacionales. Entonces, parece ser que este tiro de Infantino le está saliendo por la culata.
1: Y es que además Infantino, con todo lo que ha sido criticado desde el Mundial, desde antes, pues desde la organización del Mundial, y ahora llegar con esta noticia, creo que primero no era el momento.
0: ¿Sí?
1: De que Infantino sacara este tipo de noticias, por lo, pues ya lo polémico que fue el Mundial.
0: El Mundial fue muy polémico.
1: Muy polémico, y ahora sale con este tema también pues de los fondos de inversión privados.
0: Sí.
1: Que obviamente ahí el problema es que al tener plata de
0: inversionistas
1: privados pueden afectar e intervenir porque ya tienen poder y decisión sobre lo que tome la FIFA.
0: Claro, entonces, por ejemplo, últimamente Giuliani y en Estados Unidos, pues la roja de Balogun fue una intervención sin haber puesto un peso
1: presuntamente
0: aún en el tema de la FIFA. Entonces, el miedo de la UEFA es, hombre, si esto ya pasó con Balogun, ¿qué va a pasar si ya esto pasa a otras manos? Y la UEFA con Alexander Seferin han sido muy en contra de Gianni Infantino, uh-huh. ¿Sí? Que dicen desde Europa presuntamente se están dejando llevar por el billete, por el money. El dinero, el sucio y vil dinero, que a mí me hace falta, obviamente, más en estos días, pero tampoco. No vamos a vender nuestra alma.
1: Y están dañando algo tan hermoso como el fútbol.
0: Y el Mundial. Entonces el ya mundial. No son 48, sino van a ser 64 y después van a ser 129, las que sean. Entonces al
1: todas.
0: Final se va a dañar el tema. Entonces, en este momento se siguen llevando reuniones a esta hora, en minutos. ¿Sí?
1: ¿Y tú qué opinas de ese tema, Alemán? ¿Estás de acuerdo o no?
0: No, para mí yo soy más de la UEFA que Seferin. O sea, estoy de acuerdo en que, la verdad, la Copa del Mundo ya se está vendiendo mucho y la Copa del Mundo pasada se vio que la gente pues dirá, no, pero los estadios estaban todos llenos. Sí, pero Pero lo cierto es que la gente que pudo entrar fue gente de élite. Entonces parece ser que ya no solo los conciertos, sino también los eventos que antes eran para todo el mundo, pues van a terminar siendo muy exclusivos. Y no estoy de acuerdo. Que el que pueda, que lo pague, y el que no,
1: baila.
0: Que, ajá. Entonces,
2: van a quedar esto mamando,
0: parece
2: mamando,
0: que Infantino va por ese camino. Así que eso es lo que está pasando. Eso en el tema internacional. Sí. Ahora, tema local. Lo de Junior ayer. ¡Qué papelón!
1: Horrible.
0: Dios mío, es que Junior no puede perder con Barranquilla.
1: Sí, con la cantera del Junior.
0: Sí, y fue, esto salió en todo lado, salió en L'Équipe. ¡Oh, la, la! ¡Sácale blue! Oh, fue una noticia mundial que el Junior haya perdido ese partido. Entonces, yo creo que los jugadores de Junior tienen que dejar de pensar que ya lo ganaron todo. Y hay que tener una mentalidad de vamos por todo. Y eso también incluye a mi amigo el profe Arias, que ha tirado algunas declaraciones que no estoy tan de acuerdo. Junior tiene que ir siempre a ganar. Y claramente cuando uno sale de una eliminación, pues tiene que doler, porque parece que no dolió. Así que Junior a pensar en el tricampeonato. Vamos a ver si le da, jugando así, obviamente no. Y se viene hoy un partido muy importante.
1: Sí, señor.
0: Hoy juega Independiente Santa Fe por Copa Sudamericana ante Caracas, en Barquisimeto, 7:30. Y Santa Fe tiene la firme convicción de seguir adelante y la firme convicción de mantenerse en la Copa Sudamericana. Todo eso va a pasar hoy. Hoy va a pasar el partido de Copa Sudamericana, también tendremos partidos de Liga y el aplazamiento de más de 10 partidos de Liga. ¿Qué, qué?
1: ¿10?
0: Sí, dicen
1: o sea,
0: que...
1: O no, sea, acabamos de arrancar y ya van 10
0: aplazados. Ya, pues, la verdad, nos sorprende. Ah. Digamos que no nos sorprende.
1: Pues no nos sorprende, pero no debería pasar.
0: No debería pasar porque pues, si nos dicen que va a ser un día, pues habrá gente que estará atenta a eso. Pero bueno, eso es más que nada los temas futbolísticos del día de
1: sí,
0: hoy.
1: Señor.
0: De los días de hoy. Hoy le pedimos a la gente que si son fans... Sí. Nos manden también preguntas para
1: Don Teto,
0: Diego, para Jaime y para Carlos.
1: Para Carlos, sí,
0: que señor. Van a estar con nosotros. Ya los veo aquí, están cerca con nosotros.
1: Ya están así preparados.
0: Ya están preparados. Entonces, ¿qué tal si arrancamos de una vez presentándole a la gente? Esta es mi canción favorita de Don
1: Upa,
0: Teto.
1: ¿Cuál?
0: Señoras y señores.
1: Sorpréndeme.
0: Vamos a arrancar con todo. Estos banqueados de ASI Radioactiva. Y llega, arrancamos con Don Teto y la canción favorita de este pecho. De este hombre, de este señor que está acá enfrente de ustedes. Fallido intento. Uy, qué canción.
1: Canción.
0: Uy, qué canción. Dios mío. Gran canción. Dios mío, Dios mío, Dios mío, Dios mío. Ponga, suba, suba. A ver, la puntica, Ráfica. Uy, es que eso arranca, arranca riquísimo, ¿eh? Señoras y señores, este es Don Teto, fallido intento, esto es banqueado.

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1: Sí, señores, ya lo escuchábamos. Ahí estaba Don Teto, sí, que están con nosotros acá, Don Teto, ¡bravo! Oiga, qué chévere que estén con nosotros acá, ¿eh? Que bienvenidos a As, a Radioactiva. Ustedes son hijos de... ¿Lo conocen Radioactiva? Ustedes entran como Pedro por su casa en Radioactiva, pero bienvenidos también a As. ¿Cómo estás, Diego? Bien. Jaime, Carlos, ¿cómo va?
2: Bien, bien. Estamos muy felices, asombrados con todo lo que tienen ahora. Rato no veníamos acá a Caracol y chévere, feliz, felicitaciones.
1: Aquí bienvenidos. Cuando quieren hacemos un partidito América-Santa Fe. Cuando quieran lo comentamos acá de una.
2: Eso es.
1: ¿Sí, de una
2: sí,
1: o qué?
2: No tengo ni idea quiénes juegan.
1: No, no importa. Pero... Nosotros tampoco. Diego, nosotros tampoco. Hay que mentir a veces.
2: Okay,
1: las mentiras piadosas son mentiras de verdad.
2: Vamos, pues vamos, Mechita.
1: Bueno, América sufrió un poquito ayer, ¿eh? Contra el Real Cartagena, pero pasaron.
2: Sí, el América se saca por sufrir y pasar. Sí. No, yo creo, yo me quedé como en la estrella 13, la verdad. No sé qué
1: cuál?
2: Ha pasado, como en la 13.
1: No, no voy a hacer este chiste. Es que acá no, hay números que no se pueden decir.
2: No, porque era igual, como el 8, o el 8
1: no,
2: tampoco.
1: El
2: 8.
1: Sí, no, y...
2: Ah, nosotros sí el 8 no lo podemos decir.
1: No, pero bueno, Diego está con nosotros. Hombre, Jaime, ¿qué más?
3: Todo bien, la verdad, muy contento de estar acá en Caracol de regreso. Siempre nos sentimos como en casa y más íbamos a hablar de fútbol y vainas. Lástima, estábamos hablando de los jugadores de Santa Fe, como Olivera, que...
1: ¿El Turro?
3: Jugador y buenísimo.
1: Yo soy fan de Turro. Andar de jugar del jugador, ¿eh? O sea, no sé. No,
4: okay. De estar Turro también.
1: No. Sí, esto lo escuchó mi mamá.
4: Por eso no.
1: Soy un santo.
4: Saludos.
1: Soy un santo, ¿eh? Soy un santo. Y está
5: Carlos, sí, claro.
1: Esto lo sí, porque primero, somos tocayos. Sí. Y segundo, somos hinchas de Santa Fe.
6: También. Sino sí, que yo sí no sé nada del Santa Fe, pero soy hincha del Santa Fe.
4: Pero es hincha, es lo importante.
1: Última vez que fuiste al estadio, Carlos, a ver a Santa Fe.
6: Pues hace como 7 años.
1: ¿Sí?
6: Por ahí.
1: ¿Y cómo hacemos, hombre, para hacerle una canción a Santa Fe de Don Teto? ¿Qué hay que hacer?
6: Ganar.
1: No, pero hemos ganado.
6: Consistentemente.
1: Sí.
6: Cuando seamos los líderes en las estrellas, ahí.
3: No, además que Jaime el baterista es de Millonarios, sí, y... Millonarios.
4: Ah, no, se mata.
1: ¿Difícil?
6: No, pero no importa.
3: Es complejo.
6: No importa, se puede.
3: Bueno, igual no vino hoy.
1: Sí, porque...
3: no venir.
1: Ay, sí, tenemos que acercarnos a los micrófonos. Pero, claro, Santa Fe le falta una canción bien... La salsa esa que está, me gusta. Pero también metámosle ahí un poquito de...
2: En el Mundial se preocuparon por eso con la selección, ¿no? Como que tratando de hacer otros cantos y vieron que ya no era... sí se puede.
1: Sí se puede.
2: Y Colombia. Creo que como que llevaron gente y todo de Colombia que cantaba cosas diferentes y se veía como poderoso, se veía como intimidante la vaina, ¿no?
6: Ensayaron.
1: Sí, es como que
2: Si cantan 100, el resto se pega. Entonces usted lleva 100 personas que sepan la canción y la segunda vez que la canten ya la gente va ahí...
6: Pero ¿cuál?
2: No me acuerdo, pero sí están cantando.
1: Nosotros nos vemos intimidantes, pero nos falta una música más intimidante para el estadio. Sí. Solo que visualmente miren a este hombre. Uno lo ve en la calle y yo me intimido. Yo le cambio el carril de una.
2: Pero le habla y ya.
1: Y ya, es como... Si le dicen Chubaca. Pero bueno. Bueno, está con nosotros Don Teto, está ahora en Radioactiva y en As. Hombre... Cada vez que yo...
2: En As.
1: Sí, nos gusta el As. Bueno, perdón. Se nos gusta As Colombia. Pero, hombre, lo del Movistar.

0: en que se lanzó
1: Sí.
0: a hacerlo, y una vez se llenó, como que dijimos, bueno, y ahora el segundo hay que hacerlo y hay que mejorarlo, y muchas de las personas como que estaban diciendo, bueno, pero ya los vi hace 2 años, ¿qué traerá de nuevo? ¿Será que ya los vi? ¿Cómo es eso? Porque mucho del público colombiano también a veces tiene esa costumbre, ¿no? Como que va un
1: Sí.
0: artista una vez y la segunda lo duda, pero esta vez los mismos fans compraron las boletas, otras personas que se habían perdido la oportunidad en el 2024, esta vez compraron su boleta desde el inicio, y fue un show que pudimos subir incluso el nivel a lo que habíamos hecho en el 2024. Entonces estamos como muy emocionados, muy contentos y ya pensando
1: ¿En
0: en
1: el
0: planes a
1: tercero?
0: futuro con un
1: Próximo.
0: tercero.
2: Upa.
1: ¿En tercero?
2: Venga,
1: Claro.
2: y ahorita que estuvieron también en Australia, ¿cómo es llegar, o sea, una banda de Colombia, llegar a Australia y romperla ya? ¿Cómo fue toda esa experiencia?
3: No, la experiencia, pues primero, primera vez como Don Teto en Australia y nos parecía increíble, nos gustó mucho el país y está teteado de colombiana
4: Sí. Algo
3: aparentemente.
4: hicieron por irse tan lejos. Uno
1: Oiga,
4: uno se va aquí al lado, pero allá
1: no, eso es
4: algo
1: muy bravo.
4: hicieron.
3: No, y lejos, y
4: Pues es un despecho
3: lejos.
4: muy bravo, pues, con tener que irse tan lejos.
1: Es que no, me
3: Sí,
1: quiero ir lo más lejos posible, que es como 25 horas de avión,
4: Australia.
1: señora.
3: Sí, nos tiramos como
4: Sí.
3: 48 horas
4: Uy, allá,
3: llegando.
4: sí.
3: Bueno, el caso de Perth es más lejos aún, o
1: Sí,
3: sea,
1: esa es
3: esa
1: la ciudad más
4: vaina
1: lejos de cualquier otro centro
4: del
1: urbano del
4: mundo.
1: mundo. Es
4: Sí,
1: una cosa
4: es como el
1: increíble.
4: eslogan, Perth, la ciudad más lejana del mundo.
3: Pero
4: Okay.
3: brutal, la música, los conciertos, pudimos hacer un par de sold outs allá para nuestra primera vez,
1: Impresionante.
3: entonces estamos muy felices de ya
4: Sí.
3: prometimos volver. Estamos tomando tiempo porque es que la ida hasta allá.
2: Sí, claro,
1: Déjeme,
2: es fácil.
1: todavía tengo jet lag.
4: Todavía estamos así mal.
0: Sí, cuando volvimos, o sea, el jet lag no existió cuando estuvimos allá porque como que llegamos y a trabajar y teníamos los 4 shows seguidos, entonces estuvimos en 4 ciudades diferentes, noches pues casi que una contra la otra, pero cuando volvimos a Colombia, los primeros días fueron horribles, o sea, no podíamos dormir, como que se despertaba uno a la 1 de la mañana, no tenía sueño, a las 2 de la tarde sí tenía, o sea, como que costó un poquito volver a la rutina, pero la verdad vale mucho la pena ir a Australia, ¿sabes? O sea, si alguien se
1: Sí.
0: quiere meter un viaje bacano, un país
3: Claro.
0: chévere, Australia.
2: ¿Y los fans allá muy locos o más bien tranquilitos?
4: Sí, pues sabes que en países como Australia, digamos que es mucho el público colombiano y de público como latinoamericano, entonces es gente que de pronto creció con nuestra música y se fue hace 10 años a Australia o llevaba más tiempo o se fue hace 2 y extraña su tierra, entonces siento que siempre a donde vamos es como que llevamos un poquito de Colombia, la gente se siente como a gusto con eso, ¿no? Como que la gente de afuera siempre que llega alguien hace lo sentir bien y eso creo que fue lo que hicieron nuestros fans, compraron entrada, fueron allá, cantamos, gritamos, me he hecho, fue súper cool y para nosotros también pasar de un Movistar Arena lleno a shows pequeños que también fue como arrancamos como banda, pues es bacanísimo también porque son dos ambientes muy diferentes, ¿no? Y obviamente es muy chévere tener mucha gente y un sitio grande y repleto y con buen sonido, etcétera, pero lo otro también tiene una magia
1: Claro,
4: especial, ¿no? Como
1: el
4: los.
1: popular garage, ¿no? Como el,
4: Sí,
1: sí,
4: sí.
1: claro, como el tema de volver a las raíces. Y yo estaba hablando hace un segundo, porque el nuevo álbum de Charli XCX es muy guitarrero. O sea, la sensación de que la guitarra está volviendo, no solo con ustedes que tienen un álbum y tienen una canción que está pegadísima en el Rock 20 de Radioactiva, sino que da la sensación que está volviendo el revival de, no sé, The Strokes con el nuevo álbum que tiene más autotune que yo, pero que está regresando básicamente esa sensación del garage rock y de todo lo que se generó en esa época de los 2000.
0: Sí, pues digamos que Don Teto siempre se ha hecho tocando, ¿no? Entonces
1: Sí.
0: creo que nos hemos preocupado muy bien por sonar bien, no importa si es en acústico, no importa si es para 600 personas como lo fue en Australia, si es en la Arena Movistar ante 12.000, si es en el Simón Bolívar ante 50.000. Creo que siempre nos gozamos cada uno de los shows, pero lo tomamos con la misma seriedad para que la gente vea un espectáculo. Creo que el rock se hace por eso en escenarios y creo que muchas de las bandas de hoy en día se han dado cuenta que para cautivar un público y tener una fanaticada hay que ir, crear sus propios conciertos, hacer una tendencia de poder tocar bien en vivo y que la gente al ver el show pues ya vaya y lo escuche a las plataformas y a las redes porque eso es lo que trae el rock, es realmente música en vivo y dar un gran espectáculo en vivo.
1: Ustedes, como han visto, el público ha evolucionado. O sea, ya cada vez, claro, yo soy de la generación Don Teto, ya estamos un poquito más
4: Las
1: chavorrucos.
4: rodillas.
1: Sí, las rodillas cansan. En la aplicación de, no sé, de bebidas gastrointestinales después de un tema. Es ver también como ese man que yo veo ahí, de pronto ese man estaba acá en nuestro primer toque.
4: Sí, total, es, a nosotros nos pasa mucho y ahorita estamos hablando precisamente de eso aquí con Tato, que es muy raro el fenómeno que la gente va muchas veces a verlo a uno. Hemos visto gente que no se puede, fácilmente han ido más de 50 shows acá en Bogotá y, sin contar, y lo mismo pasa en Perú y pasa en los países que ya hemos tenido la oportunidad de visitar pues consistentemente.

0: Y eso te hace sentir que al final lo importante es la música, ¿no? Como que no ha importado tanto nuestras historias o si el uno hizo esto, deshizo, o si tuvo o no tuvo, sino que ha importado siempre es nuestra música. Y eso es lo que nos ha mantenido, que vamos a cualquier ciudad del mundo y nos piden unas canciones que solo verdaderos seguidores de la banda piden, ¿no? Entonces como que
1: Claro.
0: con eso mides y dices como algo tenemos que estar haciendo bien con la música porque no, nosotros seguimos siendo, yo creo que los mismos. Lo que ha cambiado es nuestra música y el mensaje y eso ha llegado a gente nueva y cuando estás en Europa y llega gente de países que no te imaginas, que no hablan el idioma y se te acercan y puedes establecer una relación pues sin saber que no importa que uno cante en español y el
1: Sí,
0: man,
1: el
0: llegó un sueco allá, ¿no era sueco? ¿De dónde era el man?
1: no
0: ¿Sueco o
1: me
0: holandés?
1: acuerdo.
0: No sé, no recuerdo bien, pero a
1: Claro.
0: contarnos eso, me gustó su música, no entendía mucho y aprendí un poquito de español y acá estoy en
1: Bueno,
0: España y nosotros como, ok,
1: es que lo que le
0: bienvenido.
1: pasa al colombiano con, no sé,
0: Con
1: con
0: todas
1: Blink
0: las canciones en
1: 182 y que,
0: inglés.
1: oh, what's my issue? Bueno, eso debe ser de cualquier cosa. Y después uno se entera de qué es y yo, ah,
0: Sí,
1: mira
0: total.
1: vos.
0: Yo quería preguntarles eso, ¿qué anécdota así muy loca tienen con algún fan? Pues no sé, uno creo que los ve, o bueno, en general las bandas de rock, como todos los rockstar y tal, y que siempre hay algún fan loco por ahí, que algo aparece, algo hace.
1: Bueno, nuestros fans han sido muy respetuosos con nosotros siempre, como que hay mucho cariño y respeto. Creo que obviamente cuando eran más jóvenes había más efusividad, por decirlo así, como
2: Ya estamos
0: querían
2: grandes, diferente.
0: regalarte chocolates y tocarte y si tirabas un agua la marcaban y se la llevaban y cosas súper lindas que tenemos de recuerdos y videos, pero algo especial, ¿no? Como, ¿no? Como...
3: No, pues recientemente no, pero sí hubo épocas que pues nos perseguían en las vans o se metían a la van y salían del baúl.
0: Ah, bueno, sí.
3: Conocen los hoteles donde nos quedamos y están ahí. En los aeropuertos hemos tenido mil locuras, pero yo creo
0: Regalos, muchos
3: que
0: regalos,
3: ya.
0: sí.
3: Ya se ha ido mermando un poquito.
1: ¿Cuál fue el mejor regalo? Uy, este man,
0: Uy, había
1: brother.
0: una
1: Uy, una
0: tarima que nos
1: camioneta.
0: hicieron. Como el avión que. No, nos hicieron una vez una. No, hay muchos regalos que son o chocolates o te regalan cosas hechas por ellos, ¿no? Como
1: Sí,
0: artesanalmente.
1: sí, sí.
0: Y una vez nos hicieron un escenario que tenía luces, nos dibujaron dentro del
1: Oh.
0: escenario y se prendía y una cantidad de cosas. O sea, le tomó mucho tiempo y lo apreciamos mucho. Ese tipo de cosas, yo creo que uno. Es poco detallista en su vida en general y tomarte el tiempo para darle un regalo a una persona y hacerlo nos parece a nosotros el gesto más lindo de amor y estamos muy agradecidos, como te digo, contamos con unos fans, una chimba y que seguramente hay gente que no es súper fan de Don Tete, pero le gusta la música que también respetamos, ¿no? Hay dos tipos de seguidores, el que de
1: Sí.
0: pronto quiere estar ahí a tu lado y saber toda tu vida y el que igual le da igual quién esté en la
1: Pero
0: banda,
1: el...
0: consume su música sin importar esa parte. Entonces, tenemos mucha cercanía a ellos, a los que tú dices, van 50 veces al concierto,
1: Sí.
0: ahí están en primera fila y es amor mutuo.
1: Y lo cierto es que Don Teto es una banda que, la verdad, nos devuelve a una época de nuestras vidas. Por ejemplo, 2010. 2010, yo en la
0: 2010.
1: universidad. Yo en la universidad. Y recuerdo haber dedicado esta canción de Don Teto. Para el
0: Okay.
1: momento y para el momento. Vamos a meternos en el DeLorean. Vamos a volver a 2010. Ay, qué épocas. Y esta canción, no digan lo siento, me tocó, me tocó, me tocó y...
2: Mientras lloras.
1: No digan lo siento en Radioactiva.

0: Los banqueados están en As.
1: Bueno, tengo que hacer una confesión.
2: Ay, lloré.
3: Sin llorar.
1: No, pues...
2: Lloré un poquito.
1: Estoy golpeado. Estábamos hablando de esta canción, oiga, lo siento que... creo que mucha gente que estuvo entusado en el 2010, 2012, 2011, 2026...
2: Uy, qué feo.
1: Esta canción los ayuda a entender situaciones. O sea, eso me parece increíble. Como que la canción a veces te da respuestas de lo que a lo mejor tú no sabes, pero la canción te lo dice.
4: Sí, uno no sabe qué quería decir y la canción le ayuda, ¿no?
1: Claro, como que
4: esas cosas que uno tiene como atascado.
1: Uy, esta canción tiene un esta canción tiene un poder en mí. Si a mí la ponen, así esté Santa Fe campeón. La ponen y yo no. ¿Por qué no?
2: Pero creo que el contraste de la canción es chévere porque es una canción como toda feliz.
1: Sí, sí,
2: pero
1: sí.
2: Pero le está hablando como que, oye, ya está en no. No tiene sentido, ¿no? Como que ya no me venga a decir nada porque ya...
1: Sí, ya el daño está.
2: Ya está, güey. Bueno, sí.
1: No, pero es el poder de la música. Es el poder de recordar momentos, algunos muy felices, pero en este caso, al menos en el mío, y yo sé que muchos oyentes de Radioactiva hasta ahora dirán, a mí también me pasó que yo estaba en un parque, en una tomata, consumiendo tequimón, el niquelado, y estaba con mis amigos y poníamos esta canción en el parlante.
3: Y llorábamos todos.
1: Y llorábamos todos, o había uno que lloraba y, ¡ay, mucha loca! porque claro, Juanito es que él es ecuatoriano. Okay. Entonces, no sé si en Ecuador hacían tomatas en las calles.
3: Sí, pero pues más humildes.
1: ¿Más humildes que el niquelado? No, claro, no existe.
3: Es que Ecuador es pueblo.
1: Oiga, no, pero Ecuador también, Don Teto, fuerte.
2: En Ecuador nos fue, tocamos dos veces en el Coliseo Rumiñahui, en festivales como de radio. Hace dos años, tres años.
5: Estuvimos ahí en Guayaquil
2: y Quito. Sí, es un país que queremos mucho. También fue muy importante en nuestros inicios con MTV y toda
1: sí,
2: esta
1: claro.
2: Zona centro. Íbamos bastante a Ecuador, pero pues también ha cambiado mucho los gustos, ¿no? Antes estaba precisamente MTV, que era eso, como artistas ejecutando sus instrumentos, versus el pop, que era ya los sí. Bailes, etcétera. Y hoy en día pues hay demasiados géneros y demasiadas formas de consumir pues, el entretenimiento. Entonces como que lo más lindo de ahora de pronto es que todo es más real, ¿no? Como que antes usabas en televisión, mucha gente te conocía, pero no sí. Le importabas. Ahora sí te siguen ya, como que el hecho de seguir a alguien ya es como, sí, soy de su equipo, ¿sí? Entonces como que claro. Ahora es real.
1: Claro, es que ahora es el super fan, ¿no? Porque antes uno podía ser como fan de algunas cosas, pero ahora el verdadero fan, teniendo tantas posibilidades, y creo que para ustedes debe ser lo máximo sentir que teniendo tantas posibilidades, la gente va y busca YouTube o donde esté, voy con Don Teto a muerte.
2: Sí, total, sí. Total.
5: Creo que y el valor de verdad como muy real de lo que mueve un artista es que la gente compre el ticket. O sea, nosotros sí. Nos hemos dado cuenta que en los últimos años, por más que muchas personas se enfocan en sus redes sociales y que tienen un buen movimiento de redes sociales, realmente la realidad viene en los shows, en sus presentaciones en vivo, porque ahí es donde las personas toman de su dinero además y deciden sacar de su tiempo e ir a ver al artista en vivo. Entonces creo que para nosotros ha sido un gran medidor de hey, realmente nos escuchan en Argentina o realmente tenemos en Australia fanáticos o en España eso, porque todos los shows de Don Teto son como ahora en solitario sí. Y mide realmente ese superfan a través de no solo lo que le mostramos de contenido, porque obviamente todo el tiempo se está botando contenido para que la gente esté conectada, sino que además de eso vaya y vea la banda con sus canciones que de pronto han escuchado a través de las redes, ¿no? Entonces ahí hay como a veces siempre algún encontronazo, se ha metido mucha gente porque va y hace un show y después entonces llega poca gente y uy, ¿qué pasó? Entonces
1: sí.
5: Creo que para nosotros por eso nos sentimos muy afortunados de que muchas de las personas que nos siguen quieren ir a escuchar la banda en vivo porque es otra experiencia, ¿no? Es algo completamente diferente.
3: Y el choque de generaciones, por ejemplo, aquí, mi querido alemán que tiene 50 y pégale,
1: sí,
3: y yo
1: claro.
3: Que tengo 15,
1: sí, no,
3: ver yo, eso, por ejemplo, yo lo vi en el Rock al Parque del año pasado y ver como esas generaciones del señor de 50 con el paladito claro. De 15 viendo a Don Teto.
1: Claro, yo vi a Blondie en CBGB el primer día.
2: Sí, eso es muy emocionante. Nosotros, digamos que nos encanta el modelo empresarial y la forma de pensar de Metallica y son como un norte muy importante para nosotros como banda de rock. Y ellos decían también que lo más importante es eso, ver la renovación de los fans, donde los papás le han enseñado a sus hijos sobre la música, porque es la forma de mantenerte en el tiempo, ¿no? Como que de la manera que puedas llegarle a muchas generaciones y se entienda igual una canción para alguien de 50 o alguien de 15 o 13 años, pues es que estás comunicando bien tu mensaje, ¿no? Yo creo que todos los artistas tenemos un mensaje y lo hemos logrado comunicar al punto que un concierto nosotros ves de todas las tipos de personas, de todas las edades, y eso hace que al final, como decíamos en principio, lo más importante es hacer buena música, ¿no? Como que a veces los artistas sentimos nosotros que llegan a un punto donde creen que cualquier cosa que sacan por tener su sello o su firma o su apellido, como lo quieran llamar, va a ser un éxito y o la gente tiene que estar abierta a escucharlo, pero es muy fácil para nosotros como banda distinguir una canción que nos guste frente a otras que de pronto no nos gusten tanto, sino que es más un placer de músico de tocar cierto riff o una cosa más hecha para uno, ¿no? Hay canciones que son de la gente y como tú lo decías, No Digas Lo Siento es una canción que es importantísima en nuestra carrera, en todos nuestros conciertos.
1: Para mí.
2: La piden, para mucha gente es importante y eso hace que sin ser la canción con más riff o algo, tenga algo muy especial, como tenemos otras que lo más importante es saltar y hacer pogo y cada canción tiene un objetivo, entonces nos da mucha felicidad, como tú decías, que nos escuche de todo tipo de edades, porque nos permite seguir soñando en cómo sorprenderlos en cualquier momento de sus vidas, ¿no? No es solo como cuando arrancamos que digamos que le cantábamos a una generación que era 10 años más joven que nosotros, eran como cuando comenzamos el programa, eran que nuestros fans eran muy jóvenes, muy teens, ¿no? Y no los dejan ir a ningún lado. Entonces, crecer con ellos ha sido maravilloso y bueno, estamos muy felices entrando a nuestros 40, de poder seguir haciendo rock and roll después de 23 años. Eso es una bendición muy grande.
1: Oiga, sí, 23 años ya de carrera, eso pasó volando. O sea, yo todavía siento que tengo clase de 7. O sea, esto pasó volando, ¿no? O sea, la vida pasa muy rápido. Oye, la gente está enloquecida en nuestro canal de YouTube de Radioactiva. Adriana Bautista pone, por ejemplo, Don Teto, Tres Corazones. El histórico 2.0 fue increíble. También por acá, Witness Dreamer. Don Teto tiene música espectacular. Los vi en Rock al Parque el año pasado. Muy buena presentación.
4: Sí,
1: oiga, Rock al Parque.
4: Brutal, ¿no?
5: Rock al Parque.
4: Ahorita veníamos hablando un poquito de eso porque hemos estado hablando con Idartos, porque ya Rock al Parque cumple 30 años y estamos hablando de la importancia que hemos tenido como rockeros de poder disponer de un festival de ese tamaño. Entonces, creo que fue una gran plataforma para nosotros. Cuando fuimos en el 2006, nos tocó en la mitad de División y Panda, entonces se imaginarán, en ese momento había mucha, bueno, era más complicado las tribus urbanas acá, se buscaban las unas a las otras, y subirnos tan pequeños, 16, 17 años a Rock al Parque, primera vez un concierto masivo, y saber usar esa oportunidad para darnos cuenta que la música estaba funcionando en la gente y comprometernos a hacer ahí nuestro primer álbum. Y obviamente volver ahorita 19 años, pues queríamos volver con toda la fuerza. Nosotros dijimos, eso lo usamos bien la plataforma y yo creo que la próxima vez que volvamos tiene que ser una invitación por el trabajo que hemos hecho. Eso se nos cumplió el año pasado y tratamos de llevar el mejor show posible para la gente.
1: Juanito estuvo, yo no estaba en Colombia, brutal. Pero ¿cómo fue?
3: Fue increíble, o sea, el concierto de Don Teto, la presentación de Don Teto fue brutal. Yo no sabía que me sabía tantas canciones.
2: Eso pasa.
3: En ese momento me di cuenta de todas las canciones que me sabía. Fue increíble, o sea, realmente. Y les quería preguntar eso, ¿cuál es la diferencia de dar un concierto, por ejemplo, en Movistar Arena, que es más chiquito, y después en un Rock al Parque, que con todo ese genterío que uno ve en el Rock al Parque y repleto?
2: Digamos que a nosotros nos encanta estar en un escenario. Tú nos pones 5 personas o 80,000 y vamos a tocar igual porque nos gusta, ¿sí? Nos gusta hacer música en vivo. O sea, el hecho de interpretar un instrumento cada uno y conectarse y con eso conectar mucha gente, eso es una vaina mágica, ¿no? Pero creo que, como decías tú, Rock al Parque se asume desde la perspectiva que dice Carlitos, que es una oportunidad. Nosotros seguimos siendo una banda emergente porque queremos todavía hacer un legado mucho más grande y seguir trabajando para ser una banda mucho más importante en la industria musical, no solo de Colombia, sino del mundo ahora. Y trabajamos, como lo decías, 23 años para esa presentación donde pudimos mostrarle a la gente cómo evolucionó nuestra banda. Siempre soñamos con tener así un show de pirotecnia en nuestra ciudad, de noche, con fuego, humo. Entonces no escatimamos en nada, dijimos vamos a dar el show como si estuviéramos haciendo una arena pero ahora es un Simón Bolívar. Uh-huh. Y vamos a aprovechar esta hora para que la gente vea el mejor show posible de una banda nacional, y creo que nos fue muy bien, creo que la gente aceptó muy bien. Yo lo personal nunca había visto a alguien usar tanta pirotecnia en Rock al Parque.
3: Entonces sí.
2: Pues creo que ahí tenemos un récord.
1: Muy bien.
2: Y es una bendición, como te digo, poder mostrar a la banda. Sí, es un objetivo muy grande para nosotros, porque así no la soñamos desde chiquitos, ¿no? Como ese, claro, ese era el sueño, poderse subir a una tarima de esa magnitud en ese horario, con esa cantidad de gente, tocar tus canciones, ese es el sueño. Entonces, creo que fue una noche que soñamos.
4: Y también valorar la oportunidad, ¿no? Porque pues ahorita nos invitaron y, ¿sí?, y de pronto pasarán unos años para que podamos volver. También marcar un precedente de que es importante que las bandas nacionales den un show también de tipo headliner, ¿no? Entonces, claro, queríamos marcar, porque no todos los días vas a tener esa oportunidad de tener esa plaza y llena en ese horario. Entonces creo que eso era lo que queríamos hacer como banda para ese.
1: Yo voy a lanzar una vaina que de pronto toca a alguien. Vamos a mandar un mensaje.
3: Uy,
2: a la ex.
1: No.
2: Obvio,
1: métale. O sea, yo, si estos manes llenaron el Movistar Arena, tiene un fanbase tan brutal, y no solo en Colombia, sino en toda Centroamérica, México, Perú, que vienen muchos a Colombia para el Estéreo Picnic. No cansen con esos headliners que aburren. Pongan estos manes.
2: Sí,
1: de una vez, vamos a tirarlos.
2: Una linda oportunidad, sí.
5: Sería muy chévere, realmente. Creo que es una, obviamente, una decisión del festival, una decisión de los lineamientos que ellos hacen. Nosotros sentimos que todo llega en su momento. Y en este, el momento
3: este es el momento.
1: Si los llaman, bien, nos montan. No, mentiras. Pero lo cierto es que ya. Sí, ya, o sea.
2: Sí, estamos listos.
4: Es algo que tenemos ahí en las cosas por hacer, y creemos que se va a dar el momento, pero en lo paralelo pues también hemos estado haciendo nuestro show y nuestra carrera para también ganarnos esos espacios que quedan por chequear.
1: Yo ya pongo mi PQR y digo ya, hermano.
2: Eso, la gente.
1: La gente, yo creo que hay que firmar. Vamos,
4: la gente lo pide.
1: Si Argentina, si algunos argentinos votaron para que volvieran a hacer la final con Change, vamos a hacer una para que Don Teto el picnic.
3: Eso.
1: Sí, Don Teto al picnic y lo dejamos Teto, porque va a ser impresionante. O sea, yo la verdad creo que una generación, la de mi edad, que va al Estéreo Picnic, y mucha gente joven también, hombre.
3: No, y es que además, pues, o sea, devolviéndonos a lo que fue el Rock al Parque, ver toda esa cantidad de gente uno ahí metido sin poder moverse en un Estéreo Picnic, igual.
1: No, ese es. Y además, con nueva canción y con nuevas músicas, nuevos sonidos, ¿no? ¿Cómo les ha ido? ¿Cómo se siente con este nuevo tema?
2: Pues, estamos contentos, porque nosotros veníamos, digamos que del 2013 al 2017, casi que no sacamos música. Estábamos como en un proceso de cambio de disquera y como de mucho crecimiento nuestro personal y empresarial. Y desde 2017 acá hemos venido trabajando, después llegó la pandemia, entonces ha sido como una vaina volver a empezar varias veces. Y los últimos dos álbumes, El Castillo de Arena y este que estamos terminando, creo que han sido una bendición, porque hemos hecho canciones que han conectado muy bien. Este último álbum pues viene muy variado. Hemos lanzado ya tres canciones, una es ¿Dónde estarás?, que tiene unos beats más electrónicos, más.
1: Me gusta esa.
2: Estamos como probando
1: chévere,
2: esa onda. Luego vino Solo Tú y Yo, que es una super balada de esas que tiene Don Teto, que lo pone uno a llorar también,
1: con esa, ¿eh?
2: Que creemos que es un momento súper lindo en nuestros conciertos, el momento de las baladas también es un momento donde la gente conecta diferente y les permite tomarse un aire para la parte que viene.
1: Sí, para coger fuerza, para ponerse un poquito de menticol por si se dio duro en el pogo, un poquito ahí y vivirlo bien.
2: Es eso, y pues ahora esta nueva canción que lanzamos hace poco, que se llama No Quiero Nada Que No Seas Tú, ha tenido una muy buena acogida, el video nos encanta y bueno, estamos muy emocionados porque hoy estamos precisamente hablando de eso, que ya casi está lista la mezcla de la nueva canción.
1: ¿Cómo se llama? ¿Podemos decirlo?
2: ¿Ya tiene nombre? Sí.
5: Se llama Madrid.
1: Madrid.
2: Sí.
1: Y obviamente tiene que ver algo que pasó en Madrid.
2: Algo que es una historia que involucra a Madrid, sí.
1: ¿Sí? ¿Y es linda o historia de alegría?
4: Estamos hablando de Don Teto.
1: Ah, claro. Claro. Bueno, sí, todos tenemos, ¿eh? Además, si no, pregúntele a Shakira, que lo dejó y no.
2: Sí, hay que ir a Madrid.
1: Hay que ir a Madrid.
5: Veníamos como también los últimos dos sencillos han sido bien románticos, porque.
1: Ah, entonces esto es power.
5: Así iniciamos el álbum, porque Solo Tú y Yo y No Quiero Nada Que No Seas Tú son como románticas y como para dedicar. Y esta canción, como que es una esencia de Don Teto, que la gente a veces dice, como, chévere, me conecto también con eso, con esa fuerza del rock and roll, bien riffero. Entonces como que estamos emocionados de sacar esta mezcla de sonidos, porque Don Tito siempre es como esa mezcla de sonidos que hasta ha hecho canciones punk, ha hecho canciones balada, ha hecho canciones medio rock pop, o sea, como realmente nos nazca y como sea auténtica y genuina, que es como nuestra meta siempre, porque finalmente esa honestidad la sienten las personas cuando escuchan la canción y cuando la tocamos en vivo, como que, como tú lo decías ahorita, nos acuerda siempre de los momentos en cuando hemos hecho las canciones, los momentos en donde ha marcado nuestras vidas. Entonces como que esa honestidad se siente chévere, así que tienen que estar muy conectados, porque ya el 4 de septiembre lanzamos esta canción, o sea, ya es en un mes.
1: En un mes, seguramente va a ser un tote en el Rock 20 de Radioactiva, como ha sido esta canción que ha estado liderando el Rock 20 por muchas semanas y es Solo Tú y Yo. Vamos, pongámonos románticos. Piensa en alguien, dedícala. Quiero tener a alguien que dedicarla. Llámame 92. Aquí está donde tú.

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1: Sí, señores, estamos aquí en vivo a través de As y Radioactiva, banqueados. Hoy un programa diferente, estamos con Don Teto La Banda. Sí, oh. Tu banda de cuando era joven. Oiga, y cuando sí, sigue siendo joven.
2: Yo sí chupé banca en el equipo del colegio.
1: ¿Sí?
2: En el voleibol.
1: ¿Sí? ¿Sí?
2: Era bien paquete igual.
1: En Cali, ¿no?
2: No, acá en Bogotá, sí, era de la selección de voleibol, pero no.
1: O sea, ¿fútbol era más voleibol?
2: No, el fútbol soy un pataco,
3: también
2: completo.
1: ¿Sí? ¿Más bien banqueado?
2: No, ni siquiera llegué a la banca. No,
3: es que como lo cuenta como una excepción, la gente piensa, bueno, es malo para el voleibol, bueno para otro.
2: Lo mejor era el voleibol, pero llegué hasta la banca. Sí, como que en eso me destaqué en deportes y fútbol sí ni la banca.
3: En el fútbol era el famoso... palomero.
1: ¿El palomero? Sí, uy, qué rabia daba el palomero.
2: Con, jugar con Diego amputado.
1: Si fuera lugar.
3: Con Diego daba mucha rabia jugar porque nunca bajaba.
4: ¡Baje!
1: O sea, a los James. ¿No me entiendes?
2: Sí, y ahora solo corro.
1: ¿Y usted qué jugaba, Jaime, o qué, en el colegio?
3: Pues normalmente jugué de arquero.
1: Claro. Sí, ¿cuánto mide Jaime? Debe hacerlo 1.90. ¿Y Carlos?
5: Yo también estuve en equipos de básquetbol, de fútbol, del colegio.
2: ¿Y qué? ¿Banco?
1: Pero jugando.
5: No, estoy jugando.
1: ¿Sí? Sí. Bueno, o sea, ¿usted era el más futbolista o qué?
5: ¿De
1: Don Teto?
5: Sí. ¿De la banda? Sí, de pronto.
1: O sea, si hacen un partidito ahí de banquitas.
5: Siempre me gusta jugar fútbol, sí.
1: ¿El capitán?
2: Sí.
5: Me gusta jugar.
3: Sí. Jaime Medina, que no está porque está un poco enfermito, no puede.
1: Saludo para Jaime.
3: Un saludo para el negro. Le gusta el ping-pong.
1: ¿El ping-pong?
5: Sí, y el voleibol, ¿no?
3: Y que el voleibol y que fue campeón nacional.
1: Ah, no.
3: El voleibol es nadie le cree, pero
2: de pronto sí.
1: ¿Sí? No. No, yo soy
2: voleibol. Como 1.62.
3: Y billar. A mí me gustó fue el básquet.
1: Claro, usted
2: es el arquero de altura.
6: Y es que además, Jaime, con esa altura, yo creo que puede ser mejor arquero que muchos del FPC.
1: No,
6: sí, claro,
1: mejor que el de Junior.
6: Sí.
1: Sí. Ustedes vieron los goles que hicieron ayer a Junior. Ay, Dios mío, papi lindo. Papá lindo, que hiciste.
2: Si Junior es tu papá, imagínese cómo está el resto de equipo. Sí. Estamos llevados todos.
1: Oiga, sí, quedó eliminado, imagínense ustedes. Tienen un equipo que es filial, que se llama el Barranquilla, y le ganó.
5: Sí,
2: pero un golazo, ¿no?
1: Sí,
2: le hizo como penalti de Rabona y toda la
1: mierda. No, una locura, o sea, pero...
2: de humillación y todo, creo que fue penalti.
1: Sí, duro, y fue noticia en Francia. En Francia, ¿qué? ¡Oh, la, qué pasó!
2: ¡Barranquilla!
1: ¡Junior! Pero sí, el fútbol colombiano siempre nos trae muchísimas alegrías y también tristezas, claramente.
6: Obvio. Que se pueden acompañar con Don Teto.
1: Sí, exacto. Oiga, ¿qué canción para una tusa futbolística? A ver.
2: Vamos a perder, tenemos una canción que se llama Vamos a perder.
3: Sí,
1: güey. Uy, le estaba pidiendo canción para Santa Fe. Bueno, ahí la tiene. Esperemos que no sea hoy porque jugamos contra Caracas. Jugamos diciendo, juega Santa Fe contra Caracas. Y acá siempre estamos muy atentos. Vamos a tener transmisión de Radioactiva, del Rock and Roll y también de As Colombia. Bueno, ¿qué se viene para Don Teto? Ya por ahí escuché sin querer. Se viene video. Un video chévere.
3: Sí. Se viene video, canción nueva, como lo decíamos. Vamos a lanzar este 4 de septiembre un nuevo tema para que estén súper conectados a las redes como arroba Don Teto. Vamos a estar también en algunos shows, tanto en Colombia como en el extranjero. Vamos a estar primero en Yopal y vamos a estar en Bucaramanga.
1: Oiga, Bucaramanga nos está escuchando, 1270 a esta hora. Bucaramanga, ¿dónde van? ¿Ya se sabe dónde vamos?
3: Vamos a estar en la Feria Bonita en el Parque Cívico. Ahí vamos a estar junto a otros artistas colombianos. Va a estar muy chévere porque es una tarde llena de rock, entonces va a estar muy muy bueno allá, súper invitados, además que es entrada gratis, entonces eso va a estar
1: como genial. Me gusta.
3: Y después vamos para México porque vamos a estar en el Warped Tour, que somos la única banda colombiana.
1: ¿Qué?
3: En el Warped Tour,
1: increíble, usted que tiene bands ahí, o sea, eso es el sueño, sí, ¿no?
3: Tal cual, o sea, para nosotros crecimos con el Warped Tour, todas las bandas que van a estar nos gustan, están todas, está Yellow of the Card. Year, Yellow Card, está
1: Jimmy World,
3: está Papa Roach,
2: Papa Roach.
3: Todas.
1: Uy,
3: todas.
1: Papa Roach también, Last Resort. Yo me acuerdo, esa fue una de mis Radioactiva, antes regalaba unos CDs en mi época, que eran de Radioactiva.
2: Como un compilado.
1: Sí, y el compilado y arrancaba con Last Resort.
6: Papa Roach.
1: Sí, cut my life into pieces. This is my last resort. Perdition. no, yo decía, uy, a mí me gustaría tocar guitarra para ta-na-na-na-na-na. Imposible. Eso es, yo intenté, es difícil.
5: Bueno, eso es con la música que empezamos, sacándonos esos covers.
1: Sí, ustedes sacaban qué covers de quién.
2: Toma
1: de,
2: tiempo, es que
5: de Green Day, Blink, Newfound Glory, Papa Roach.
2: Siempre decimos que el tocar guitarra toma mucho tiempo y la gente se rinde la mitad. Porque para que a usted le suene una cosa bien, por lo menos 6 meses.
1: A mí me sonaba una de Korn. Sí, Blind, y esa era la más fácil. Y yo, no, ya, vamos a tocar ahí. No pasaba nada.
2: Toma tiempo. Yo creo que nosotros siempre comparamos mucho la banda como un equipo de fútbol. Bueno, es la misma vaina. Es como que hay que entrenar, hay que estar pendiente de su vaina física, hay que hablar los problemas, hay que hablar.
6: Sí, que no
2: todo.
6: Se rompa el camerino.
2: A veces se gana, a veces se pierde. Se puede ser campeón este año, pero el otro año puede que todo el mundo lo olvide.
1: Claro.
2: Y toca como un equipo de fútbol. Confía en su arquero, confía en el otro. Sí, somos un equipo, vamos a trabajar. Entonces, como que por eso respetamos mucho a los deportistas. Yo creo que los deportistas tienen algo que puede uno adoptar de
1: la resiliencia de
2: mano. Para la carrera de artista, creo que tiene muchas cosas que lo pueden inspirar a uno.
1: Pero en este momento, Don Teto está goleando y les agradecemos muchísimo por haber estado con nosotros acá en Radioactiva. Creo que es sueño personal mío tenerlos acá con nosotros, hacerles la entrevista. La verdad, pues, si yo le digo a ese Carlos que estaba llorando en ese bar de la Universidad Javeriana
6: escuchando
1: en 2010,
6: No Digas Lo Siento.
1: Escuchando No Digas Lo Siento, en 16 años va a poder estar hablando con estos manes. La verdad, no lo hubiera creído, pero así que muchísimas gracias, de verdad.
3: No, muchísimas gracias. Creo que para eso hacemos la música, para encontrarnos con diferentes personas en diferentes momentos, y qué chévere que pues haya podido disfrutar la canción, así sea llorando. No
1: sí,
3: pasa
1: sea.
3: Nada.
1: O sea, con esa canción no la he podido escuchar hasta ahora. O sea,
5: y le costó.
1: Y me costó, me tocó. Bueno, pero ahora estás casada y fea. No me entiendes.
5: Si todavía le duele, sí.
1: Sí, sí. Bueno, ha sido un gusto tenerlos. Gracias. Carlos, Jaime, Diego, muchas gracias por estar. Sigan haciéndolo. La verdad, están haciendo las cosas increíbles. Y estamos muy orgullosos acá en Bogotá porque los tenemos a ustedes.
2: Muchas gracias a ustedes siempre por abrirnos las puertas de la casa como Reactiva. A todos los oyentes siempre por aguantarnos, escucharnos. Y bueno, si no saben de qué estamos hablando, métase ahí a las plataformas digitales para que escuchen todo. Teto. No digas Lo Siento, porque yo lo hago lo nuevo.
1: Está bloqueada, pero las otras sí las.
2: Sí, muchas gracias.
1: No, la verdad, muchísimas gracias por estar con nosotros, Don Teto. Gracias, Jaime, gracias, Carlos. Los dejamos con una canción. Los vamos a dejar con una canción que nos han puesto por acá. ¿Vamos? ¿Más de...? Sí, claro. A ver. Ah, tenemos Sex on Fire. Bueno, ¿les gusta Kings of Leon?
2: A mí me banda favorita.
1: Sí, bueno, eso no es coincidencia. Apenas. Señoras y señores, la banda favorita de Diego Pulecio. Gracias por estar con nosotros en Banqueados, en ACI Radioactiva. Llegan los Kings of Leon. Hablando de León, Santa Fe. Sex on Fire, gracias.

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5: Bienvenidos a esto que es All Sports en AS Colombia. Aquí estamos iniciando un nuevo episodio hoy más temprano de lo que es este espacio, este show que tenemos para todos los deportes, mucho más allá del fútbol. Vengo corriendo, hice una maratón, pero brava, hermano. Uy, no. No. Bogotá con lluvia es lo peor que pasa en la vida. No se consigue transporte, entonces me vengo en la patineta y cae un palo de agua y además trancón de patinetas.
6: Sí, hizo sí, la media maratón.
5: Sí, no, una belleza. Pero bueno, aquí estamos. Buenas noches, ¿cómo están? Bienvenidos. Buenas noches, sí, ya, porque está bien oscuro. Todavía no ha salido la luna, ni se ha terminado de ocultar el sol, pero está bien oscuro la ciudad de Bogotá, por lo menos. Bienvenidos a todos los que están en nuestro canal de YouTube en AS Colombia. Ahí los vamos a estar leyendo en esta horita y 20. Hoy estamos más larguitos. Todo previo al partido de Santa Fe, ¿no? ¿Con quién juega Santa Fe hoy?
7: Contra el Caracas FC.
5: De vuelta, ¿no?
7: De Copa Sudamericana, partido de vuelta. Santa Fe va con ventaja 2-0.
5: Bueno, hoy vamos a tener el fenómeno del fútbol y el rock and roll, ¿cierto? Vamos a estar siguiendo ese partido. Pero bueno, nosotros mientras tanto hacemos una previa de todo lo que está pasando en el resto de los deportes. Soy Juan Camilo Ortiz, le doy la bienvenida también a todos los que se conectan en la radio, que nos escuchan en Cali, en Barranquilla, en Bucaramanga, en Medellín, en Bogotá, en todo Colombia. De regreso a casa con All Sports, rodeado además de un equipo muy profesional, muy, muy, muy profesional.
6: Muy puntual.
5: Siempre puntuales.
7: Muy puntual.
5: Siempre puntuales. Siempre. Son los mejores. Tatiana Rodríguez, ¿qué pasa, Tati?
7: ¿Qué pasa, Juanca? Buenas noches o buenas tardes para usted y para todos.
5: ¿Quién está cumpliendo años?
8: ¡Tati!
5: ¡Tati! ¡Feliz cumpleaños!

0: grande, Tati. Que los cumpla feliz, feliz. Que los vuelva a cumplir, cumplir. Que los siga cumpliendo hasta el año 10.000. ¡Vamos!
1: Ay, muchas gracias.
0: Feliz cumpleaños.
1: Gracias,
0: chicos,
1: gracias,
0: a la
1: Rafita, gracias, Juanjo, gracias a todos.
0: La mujer más poderosa del periodismo deportivo en Caracol Radio, en AS.
1: Ay,
0: fanática del ciclismo, Tati. Sí, te amamos, te queremos mucho. Feliz cumpleaños.
1: Gracias. También los amo y los quiero mucho. Y gracias por la gráfica del día de hoy. Hermosa.
0: Eso, buena gráfica, me encanta. Muy
1: gran
0: bien, Juanjo.
1: Gráfica.
0: Gran Juanjo, bien, buena
1: las
0: gráfica.
1: Las gráficas de Juanjo ya legendarias en este programa.
0: ¿Eso para qué? ¿Para qué decirle a la IA? Hágame una imagen de esto. No,
1: Juanjo.
0: Tenemos la mejoría, que es
1: exacto,
0: Juanjo.
1: Exacto, sí.
2: Grande, Juanjo.
0: Bueno.
1: Bueno, pues nada, buenas noches. Muchas gracias.
0: No.
1: Eso no lo repetiremos.
2: Sí, no lo voy a decir. Inteligencia artesanal, más bien.
1: Sí, más bien.
0: Inteligencia artesanal.
1: Artesanal, sí, mejor, más bonito. Gracias a todos por esto. Y nada, bienvenidos a la mejor hora deportiva del día. Hoy una hora y un poquito más. Para hablarles de ciclismo, de Tour de Dinamarca, noticias de Jonas Vingegaard y bueno, otras cositas más ahí de las carreras que se nos vienen en lo que falta de este 2026.
0: Perfecto, y obviamente tenemos al gran Juan Aparicio. ¿Qué pasa, Juanito?
2: ¿Qué pasa, Negrito, Tati? Feliz cumpleaños, Tati.
1: Gracias.
2: Bueno, pues, llegamos hoy, sí, este programa un poquito más larguito, hora y 20, que realmente creo que quedamos en hora y 10 porque el negro casi no llegó.
1: El negro no llegó
0: casi
1: nunca.
0: No llegó, entonces, es verdad.
2: Pero
0: casi,
2: nada, igual, acá estamos.
0: Casi fallezco el intento.
2: Y además un programa hoy sí bastante cargado de muchos temas. El touchdown. El Negrito me quitó mi podio, gracias, Negrito. Muy amable. Pero bueno, igual, acá venimos a contar desde grandes
0: ligas. ¿Cómo así es que las cosas no son suyas, hermano? ¿Qué tal?
2: Pero me critica por todo.
0: Es que me quitó el podio, ¿cómo así?
2: Claro,
0: como si
2: yo soy el que viene siguiendo.
0: O sea, no, es que yo soy el dueño de
2: estos jugadores.
1: Me encanta porque esta discusión ya estuvo en un grupo de WhatsApp, ¿no? Entonces ya la traemos al aire. Excelente, me encanta.
2: Tenía que poner acá, enfrente de las cámaras y de la radio, lo que estaba pasando con el Negrito.
0: ¿Qué va? Bueno, ¿todo bien, Juanito?
2: Todo bien, Negrito.
0: Bueno, muy hoy bien. Sí.
1: ¿Cristian González?
0: Hoy sí suena la campana.
1: ¿O no?
0: ¿Quién? Cristian González, sí.
2: Pero todavía no es top 100. Eso fue lo que me robó el Negrito.
0: Lo que pasa es que lo saqué, se lo quité, porque yo le dije, en el podio no pongan cosas que vamos a tratar luego en un tema principal.
2: Ajá.
0: Para meterlo en el tema principal.
2: Ajá.
0: Y yo lo metí en el tema principal de la NFL. Bueno, hablando de cosas que pasan en vivo, como estas discusiones sin sentido, pasa en vivo también las grandes ligas. Tenemos acción en el béisbol de los Estados Unidos, Juan.
2: Pues, tenemos un partido en vivo en este momento en las grandes ligas. Piratas de Pittsburgh empata 0-0 contra Rojos de Cincinnati en la parte alta de la primera entrada. Acaba de empezar el partido, primera jugada del partido. Y bueno, más adelante tendremos también Nacionales de Washington contra Bravos de Atlanta. Están calentando. El partido entre los Marlins de Miami y los Mets de Nueva York está retrasado por lluvias. Parece que allá también está lloviendo, como acá.
1: Y ya más tarde, de patinetas.
2: Sí, también. No han llegado los jugadores al estadio, al parecer.
0: Vale, patineta a todos.
1: Vale, patineta.
2: Y más tarde, 9:40 de la noche, Medias Rojas contra Atléticos de Oakland. 9:40 también Gigantes contra Padres de San Diego. Marineros contra Dodgers de Los Ángeles. Y bueno, más temprano, los Rangers perdieron 3-2 contra Rayos de Tampa Bay.
0: Bien, las Rayas siguen ganando.
2: Ese
0: equipo está terminando muy bien la temporada.
2: Acomodándose bien en ese power ranking. También Reales de Kansas City perdió 4-3 contra Mellizos de Minnesota. Yankees perdió 2-1 contra Medias Blancas. Y los Cachorros de Chicago le ganaron 4-2 a los Cardenales de San Luis. Eso es lo que hemos tenido hoy y lo que tenemos ahorita en vivo en las grandes ligas.
0: Perfecto, y vamos a subirnos al podio una vez. Ya iba yo a arrancar como un loco.
2: Como
0: llegué acelerado.
1: Entonces.
0: Bueno, póngase la babucha, Rafita, y subas el podio, por favor.
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0: Muy bien, nos subimos al podio y en la tercera posición, ¿a quién nos encontramos, Tati?
1: En la tercera posición tenemos a Carlos Alcaraz, el tenista español, porque, mire, esto es muy curioso porque todavía no se ha definido a qué campeonato o a qué torneo va a regresar después de la lesión, pero ya está confirmado para un torneo de octubre que es el Six King Slam, que pues es este torneo de exhibición que se hace en el Medio Oriente, que están pues la mayoría de estrellas del tenis, en el que ya está completamente confirmado. Ya el sitio oficial y las redes oficiales del Six King Slam ya lo confirmaron, dijeron que va a estar presente y pues obviamente va a estar con sus rivales normales de toda la temporada. Sinner y Djokovic también van a estar, también fueron confirmados. Va a estar Carlos Alcaraz, es el actual campeón, el campeón reinante, y va a estar por tercer año consecutivo en este torneo. Se va a celebrar en Riad, en Arabia Saudita, del 21 al 24 de octubre, y es este torneo que se transmite por Netflix, que lo vamos a tener una vez más por esta plataforma de video.
0: Ok.
1: Y bueno, ya se anunció definitivamente la participación del español, va a estar Jannik Sinner también, va a estar Novak Djokovic, como lo decíamos, Alexander Zverev, Taylor Fritz y Alex de Miñaur. Van a estar... Por ahora, estos tenistas confirmados.
0: Bueno, los que han estado mejor en esta temporada, ¿no?
1: Sí, exactamente. Bastante bien. 5 millones de dólares el premio, ¿no? Para el ganador.
0: Bueno.
1: Sí, ahí, perdón.
0: Para seguirme acordándose de los 500 mil euritos que le dieron a Pogacar.
1: De Pogacar, exacto.
0: Bueno, sí, qué locura, es verdad.
1: Sí,
0: así
1: ven.
0: En tenis, 5 millones. Y están ganando, pero ¿por qué no se quejan los equipos del Tour de Francia? Me parece increíble que los equipos World Tour se dejen meter los dedos en la boca de esa forma y no hagan nada. Bueno, eso ya es allá ellos. Si no pelean por su plática,
1: sí, mira, esos tiene ciclistas. Que haber algo, tiene que haber algo que tenemos que averiguar qué es.
0: Sí. Bueno, y en la segunda posición, Juanito, ¿a quién encontramos?
2: Negrito, en el segundo puesto tenemos a Max Clark, jugador pues que fue drafteado con el número 13 en el draft de las Grandes Ligas, con el 12+1, uh-huh, y ya fue convocado con los Tigres de Detroit, va a subir con el primer equipo, él estaba jugando en AAA, y ya se anunció, pues bueno, a falta del anuncio oficial del equipo, ya los insiders de las Grandes Ligas ya anunciaron que va a estar con el equipo de Detroit, sino que están esperando porque la plantilla tiene que hacer unos ajustes para poder ingresar a este jugador. Tienen que uh-huh bajar a otro jugador a AAA, a las inferiores, como por mencionarlo de alguna forma, y ahí sí poder subir a Max Clark. Este jugador es un jardinero que llegó a las Grandes Ligas como una gran promesa, y que pues bueno, fue seleccionado en el puesto número 13 del draft, una gran posición, un gran puesto, un gran pick que tuvo en este draft, y hasta ahora va a estar jugando ahora sí en el equipo principal de las Grandes Ligas. Uh-huh. Él lo que menciona es que en este proceso que ha tenido en AAA, le ha servido mucho para ganar experiencia porque ha tenido altibajos dentro de su juego, que arrancó muy bien la temporada, anotando home runs, jugando muy bien, después tuvo un bajón bastante pronunciado y que ahora en las últimas semanas ha podido recuperarse también de gran manera, y es por eso que los Tigres ya están considerando, pues ya prácticamente un hecho, de que lo van a subir para que pueda jugar lo que queda de la temporada. ¿Acá qué pasa? Realmente la subida de este jugador puede significar dos cosas. La primera, que los Tigres de Detroit están buscando las mejores armas que puedan tener para acabar luchando por entrar a los playoffs, que es un equipo que en este momento aún no está clasificado a playoffs y está bastante difícil el panorama, pero puede ser o que están apostándole a traer una joven figura para que les ayude en lo que queda de la temporada y poder estar en esta postemporada, o que realmente ya los Tigres están pensando en la próxima temporada y están subiendo a un jugador joven para pues ir proyectándolo, ir en su proceso de madurez, de ganar experiencia con el equipo, y que ya la próxima temporada puedan apostarle a una postemporada con un jugador de este nivel. En lo que dijo Clark es que él está muy tranquilo, que él sabía que este momento iba a llegar, que simplemente estaba trabajando en la AAA para ir mejorando su juego y que en el momento indicado iba a llegar, y pues parece que llegó. Ahora sí el jardinero va a poder estar con el equipo principal de los Tigres de Detroit y, ¿por qué no?, esperando que el equipo entre a postemporada.
0: Bueno, perfecto. Los Tigres que están todavía intentando llegar a postemporada, pero... la probabilidad está no tan alta.
2: Sí, es bajita.
0: Es bien difícil llegar ahí. Lo están intentando, tienen la esperanza, pero no está fácil para ellos ese camino. Y yo creería que va a ser mejor empezar a reestructurar de cara al futuro. Bueno, en la primera posición de nuestro podio, pues nos vamos a encontrar con el rey LeBron James.
2: Grande.
0: ¿Por
2: LeBron
0: qué? LeBron James, bueno, no para de dar noticias, llega a los 76ers de Filadelfia. Esa foto que están viendo ustedes en el canal de YouTube con el uniforme de los Lakers, pues ya no la volveremos a ver, ahora será con el uniforme de los Sixers. Uh-huh. Pues bueno, se confirmó que está a nada de terminar de firmar contrato con ESPN, LeBron James, para hacer un documental de Last Dance, igual al que vimos de Michael Jordan, pero donde ahora van a contar la historia desde los inicios de LeBron y van a tener cámaras durante toda la temporada en el camerino de los 76ers de Filadelfia para seguir el que sería su último baile. ¿Cómo sería su última temporada? Acceso a camerino, acceso a concentraciones, acceso a hoteles, acceso a... Van a estar las cámaras acompañándolo todo el año a todo lado. Al hotel, a la cama, mucho, a todo lado.
1: Todo lado, van a casa estar, también, todo.
0: Exacto, todo. Van a estar encima de... Y por ende vamos a ver también la interna del equipo de Filadelfia.
1: Chévere.
0: Interesante ver cómo es Joel Embiid en ese interno.
2: Creo
0: interna.
2: Que interesante ver en general cómo un equipo que se armó con tantas figuras van a ser para manejar esos egos dentro del equipo.
0: De acuerdo. Y si de pronto esto termina también siendo motivación y sería mejor dicho, donde queden campeones, ¿se imagina? No. Ese documental se va a valorizar de una manera.
1: ¿Y eso quién lo hace, ese documental?
0: Lo hace ESPN.
1: Oh, okay.
0: ESPN lo va a estar haciendo. El de Michael Jordan lo hizo Netflix. Este va a ser ESPN, pero va a ser del mismo estilo y casi que le van a poner el mismo nombre. O sea, seguramente no,
1: pero por ahí
0: va a ser la cosa. Entonces, bueno, bien por LeBron James, que a los 41 años sigue siendo el centro de atención de un deporte que tiene a figuras gigantes como Víctor Wembanyama, como Stephen Curry, como Giannis Antetokounmpo,
2: Jalen Brunson,
0: o sea, Luka Doncic. Son muchos nombres de estrellas, superestrellas del baloncesto, y el señor de 41 sigue siendo la estrella principal. Es LeBron James. Es una locura. Muy bien, vamos a pedalear, Rafita.
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0: Hoy le va a tallar ese sillín porque se vino sin el culote, Rafita. Le tocaba traerse el culote porque, si le va a tallar, se le va a empollar las nalgas, porque eso es lo que pasa cuando no usan el culote. Se le empollan nalguitas. Bueno, Tati, vamos a pedalear en tu cumpleaños.
1: Pedaleemos en mi
0: cumpleaños. ¿Estás tirando chaqueta?
1: No, ya la había estrenado. Estoy estrenando blusita.
0: Ah, pero la chaqueta está casi nueva. Es de cumpleaños también.
1: Sí.
0: Ah, feliz cumpleaños. Le queda bellísimo el azul. Se le ve bien.
1: No.
0: No, no se le ve bien.
1: No, entera,
0: sí.
1: Sí,
0: el azul se le ve bien.
1: Sí, se ve lindo.
0: Bueno, Tati, cuénteme. Vamos a pedalear.
1: Bueno, pedaleemos. Comencemos con Tour de Dinamarca, porque se cumplió hoy la segunda etapa y Wout van Aert ganó también la segunda etapa, ya había ganado ayer y hoy volvió a ganar, le dio al Visma Lisa Bike, su equipo, un triunfo más y pues por supuesto sigue de líder en la competencia, pero a diferencia de ayer, la victoria de hoy fue un poquitico más cerrada, tanto que se tuvo que definir en el photo finish, una fuga. Al principio de la etapa, después el pelotón se rompió por un movimiento que hizo el 1X, después volvieron a unirse, después se definieron otros ciclistas que estuvieron adelante y entre ellos pues estaba por supuesto Wout van Aert, que en el momento del sprint pues se ubicó bien, pero el equipo que estaba mejor ubicado fue el Alpecin, que estaba con Jensen Plowright, que fue el corredor o el embalador que tienen para esta carrera. Su equipo lo estaba ayudando, llegó a ese embalaje con Van Aert y se acabó la carrera y no supimos quién ganó. No supimos quién había ganado porque estuvo cerradísimo. O sea fue
0: photo finish.
1: Sí, se tuvo que definir en el photo finish, estuvo muy cerrado el sprint. Incluso cuando cruzaron la meta, Plowright creyó que la había ganado. E incluso hizo como una seña diciendo, no, gané.
0: Gané yo.
1: La cámara se fue un poquito más.
0: Uy,
1: con
0: claro,
1: él.
0: Claro, es que llegaron varios.
1: Mira, es que no llegaron. Mira, los dos, ahí ya, o sea, no se supo quién ganó.
0: Sí.
1: Y mira, si ves que trata de hacer como el intento de celebrar, pero luego como que se contiene porque no sabía y se miran los dos. Incluso Van Aert después dijo, yo también pensé que había ganado. Y Plowright dice, bueno, si hubiera ganado, creo que ya me hubiera podido retirar tranquilo ya mismo del ciclismo por haberle ganado a Van Aert en un embalaje. Pero lastimosamente no fue así para él, porque cuando se revisó el photo finish, pues el ganador fue Van Aert. Bueno. Si quiere vemos el photo finish otra vez.
0: A ver, muéchelo, por favor. Muestra otra vez el photo finish para ver.
1: Mire,
0: no,
1: o sea, no, le ganó no, por una sombra.
0: No, o sea,
1: sombra.
0: Un píxel.
1: Sí,
0: o sea,
1: un píxel.
0: Le ganó. La victoria es un píxel.
2: Sí, como en Cars.
0: Como en Cars.
2: Sí. Rayo McQueen saca la lengua.
0: Así exacto. Como en Cars, exacto. Exacto, literal. O sea, porque es, no, literal, es un píxel.
1: Es un píxel, sí. Fue, o sea, es que fue casi, o sea, por poquito y cruzan igual.
0: No.
1: Pero bueno, gracias al photo finish supimos.
0: Esta puede ser de las victorias más apretadas de la historia del ciclismo.
1: Sí, yo creo.
0: Es que es un píxel, Tatiana, no hay

0: sigue líder, como ya les había dicho, y recibió una visita.
1: ¿Así?
0: El Bisma Lizabaik el día de hoy. Sí, Jonas Vingegaard fue invitado por la organización del Tour de Dinamarca, de su país, uh-huh. Es como la competencia de su país. Reapareció, digamos, ante los medios de comunicación después de su caída en el Tour, después de esa fractura de clavícula que tuvo, y pues fue el invitado especial en la etapa. Por supuesto, estuvo con su equipo, estuvo en el bus de su equipo, acompañando pues a sus compañeros, a los corredores, y aprovechó para darle unos consejos a Van Aert antes de la carrera. Uh-huh. Y sobre todo le dijo más o menos cómo afrontar los últimos metros, y bueno, este es el video. Bueno, digamos que ahí más o menos como que Jonas le explica cómo va a ser más o menos el final de la etapa, uh-huh. Y le dice que hay una curva y bueno, y pues Van Aert atentamente atiende a los consejos de Jonas. Y bueno, este es un video que puse en Bisma Lizabaik ahí dentro del bus, y sí, chévere, me pareció bonito mostrárselos. Y también el Bisma aprovechó para hacer una exhibición pequeñita de la bicicleta rosa con la que ganó Jonas Vingegaard el Giro de Italia. Uh-huh. Y el ciclista estuvo con la mejor compañía, se las voy a mostrar también, con su hijita Frida.
1: Ah.
0: Es muy linda, es hermosa.
1: Muy tierna, muy tierna.
0: Es igual a él, además, sí. Son iguales los dos.
1: Es que ese mano tiene, de verdad, que ese tipo tiene, o sea, ¿cuántos años que tiene Jonas Vingegaard?
0: Jonas tiene 31 años, no, mentiras, 27 años.
1: Pero tiene una cara de adolescente 28
0: años,
1: todavía.
0: 28, sí.
1: O sea, la cara de Jonas Vingegaard es de adolescente, es increíble. Sí. Este es de los que nunca va a envejecer.
0: Exactamente, siempre va a tener carita de niño.
1: Cara de niño.
0: Y bueno, el video también que lo tenemos ahí para mostrarles, uh-huh. Con la bicicleta rosa. Y también, pues por supuesto, Frida lo acompañó. Frida con su pinta que hacía match con la bici rosa. Pues obviamente los aficionados pasaron ahí a ver la bicicleta y a tomarse fotos con Jonas. Uh-huh. Y con la bici con la que pues este año se ganó el Giro de Italia. Frida también participó en una carrera de niños.
1: Okay.
0: Con una camisetica súper bonita.
1: Ok, la hija del campeón.
0: La hija del campeón, sí señor.
1: Muy bien, Tati, eso en el pedaleo.
0: Sí, además de uh-huh. todo esto, pues obviamente él tenía que estar ahí, hacer como el invitado especial uh-huh. de la competencia, pero también, como les decía, aprovechó para hablar con los medios de comunicación, que no lo había hecho desde que se cayó en el Tour.
1: Ajá,
0: ¿y qué? Lo primero que dijo es que su recuperación va bien.
1: Ok, yo pensé que lo iba a ver en ese video, ya, todavía con el cabestrillo ese que les inmoviliza el hombro.
0: Es que esa lesión se recupera muy rápido.
1: Wow.
0: O sea, él dice que todavía, obviamente no puede mover el brazo al 100%, pero que eventualmente lo va a poder mover bien, pero que va súper bien la recuperación. O sea,
1: ¿Cómo ha avanzado la tecnología? Me acuerdo que en el año 98 mi mejor amigo, Fabio Andrés, bueno, montábamos tabla y hacíamos skateboarding.
2: En el 98,
0: ¿se fracturó la clavícula?
1: En el 98 nos caímos, yo me caí también ese día, pero no me fracturé nada. Él se cayó en la U, había una U en la ciudad de Bogotá, en ¿cómo se llama? En el skate park de la 147, que ya no existe, eso lo quitaron, que fue la primera U que yo vi en Colombia. O para los que lo hablan hoy en día, pues el BERT, ¿no? Que son estas que donde el juego Tony Hawk uno ve que hacen y saltan y bla, uh-huh. los 900 y toda la cosa. Se cayó mi amigo lanzándose y cayó de cara y se fracturó la clavícula. Duró 6 meses con un cabestrillo y entraba a todas las clases así.
0: ¿En serio?
1: Sí.
0: No le puedo creer.
1: Con un palo acá puesto, sí. Para inmovilizarlo.
2: Sí, claro, como la clavícula no se puede enyesar.
1: Exacto.
0: Baila. O sea, sí. Baila, pero ellos no
1: lo enyesan. El brazo.
0: Ellos los operan y ya, quedan bien.
1: Por eso,
0: Al otro día ya estaban perfectos.
1: ¿Cómo avanzaba la tecnología? En el 98 usted estaba 6 meses con un cabestrillo y movilizando la clavícula. Ahora
0: ya están dando eventos de exhibición.
1: Buenísimo.
0: Sí, buenísimo.
1: Buenísimo. Entonces, ¿qué dice Vingegaard?
0: Lo segundo es que esto es importante. Es importante porque Jonas Vingegaard nunca ha participado en el Mundial de Ciclismo. Uh-huh. Y dice que tiene ganas de ir al de este año. Al de Montreal en Canadá.
1: Porque nunca ha ido.
0: Porque
1: casi todos van.
0: Sí, pero él como que no quiere, como que no es de su interés ir al Mundial. Uh-huh. Y también a veces como con el equipo han llegado también a esos acuerdos, como corro esto, hago esto y al Mundial no voy o tal cosa. Uh-huh. Pero como que intenta pasar la mayor parte del tiempo que no tiene que correr con
1: la
0: su familia.
1: Claro, claro.
0: Entonces, pero este año salió con esas, que no, que sí quiere correr, lo que está muy interesado y que tal vez se podría dar la sorpresa. Esto pues es con cada federación de los países. La federación de Dinamarca, pues tendrían Jonas Vingegaard una opción pues muy grande de poder estar por lo menos peleando el Mundial.
1: Claro, y

0: Representar al país de uno, eso es muy importante.
1: Exactamente, me parecería muy chévere que estuviera, claro, que diera la pelea, y pues ya sabemos que va a ganar Pogacar, pero pues por lo menos que diera la pelea.
0: Claro.
1: Dijo también sobre el Tour de Francia, que también me pareció súper curioso, que tal vez no lo preparó bien, que tal vez le faltó ser un poquito más explosivo en etapas que lo requerían así, pero que esto tal vez pasó por haber ido al Giro. O sea, que le echa la culpa un poquito al haber ido al Giro.
0: Le quitó concentración para lo otro.
1: Le quitó concentración, le quitó explosividad, le quitó un poquito más de fuerza. Uh-huh. Entonces, cree que fue eso. Que cree que tal vez se cometió un error ahí.
0: Ok.
1: Y finalmente, pues dijo que no sabe qué va a hacer después del 2028, que es cuando se acaba su contrato con el Visma. No dice que se va a retirar, pero que puede retirarse. O sea, si ya se levanta sin ganas de montarse en una bicicleta, probablemente en el 2028 va a decir adiós. Pero si no, puede seguir.
0: Que si está hablando de esto desde tan temprano, yo pues, me parece que puede que se dé, ¿no?
1: Sí.
0: Porque usualmente ellos hablan de esto cuando ya, pues mucho más adelante.
1: Está, y está más cerquita.
0: Exacto.
1: Por ejemplo, Jonas, no, Tadej también ha hablado mucho de eso, de la posibilidad de un retiro muy rápido. Uh-huh. Y es que quieren estar con la familia, quieren ya como aprovechar lo ganado y ya relajarse.
0: Pues sí, es que han ganado
1: entonces,
0: tanto. Entonces,
1: sí, bueno, exacto.
0: Bueno, ¿cuáles son las próximas carreras del World Tour, Tati?
1: Bueno, vienen, ya nos queda poquito en el calendario.
0: ¿Se acaba el año?
1: Se nos acaba el año, pero lo que queda va a ser muy chévere. Lo primero, pues este sábado se corre la Clásica de San Sebastián, hablábamos de ella ayer, con 5 colombianos que van a estar. El 3 de agosto va a comenzar el Tour de Polonia, que también es una carrera World Tour. El 16 tendremos las clásicas de Hamburgo, el 19 el Renewi Tour y el 22 pues va a comenzar la Vuelta a España, 22 de agosto.
0: Okay.
1: Luego vamos a tener las clásicas de Bretaña, luego nos venimos más bien para este lado del continente en Canadá, las dos clásicas World Tour que hay en este país, que son en Quebec y en Montreal. Uh-huh. Después vamos a tener el Giro de Lombardía y vamos a terminar el año el 10 de octubre va a ser Lombardía y el 13 de octubre el Tour of Guangxi en la China. Uh-huh. Y ahí terminamos nuestro año ciclístico World Tour.
0: ¿En octubre?
1: El 13 de octubre exactamente se termina el World Tour.
0: Okay. Uh-huh. Bueno, pero bueno, entre comillas les dan buenas vacaciones, pero ellos empiezan a preparar la próxima temporada como desde enero, ¿no?
1: Diciembre.
0: ¿En diciembre?
1: En diciembre todos hacen los campamentos de final de año, que son los campamentos de invierno, uh-huh, en donde todos definen los calendarios de la temporada siguiente. Ahí ya se sabe qué van a correr.
0: O sea, les dan octubre y noviembre descanso.
1: Sí, como noviembre.
0: No, noviembre realmente.
1: Y en diciembre tienen los campamentos.
0: Duro. Uh-huh, bueno,
1: sí.
0: Ahí estaremos pendientes de todo lo que pase con el mundo del ciclismo, que también hace parte de All Sports. Más bien, vamos a hablar también ahora de la NFL, porque se acerca el día, se acerca el inicio de la temporada, sí, 2026-2027 del fútbol americano de los Estados Unidos, el touchdown.
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0: Muy bien, Juanito.
3: Señor.
0: Vamos a hablar un poquito de fútbol americano, algunas noticias que han salido en las últimas horas. Y creo que la más importante es la que usted decía, que era la del podio, que uh-huh, le quité el podio.
3: Ajá.
0: Y es que pues siguen saliendo las cosas que va a traer el nuevo Madden 27, el videojuego de la NFL, el oficial, ¿no? Sí. Hecho por EA Sports, Electronic Arts, donde, pues, así como el FIFA y los demás juegos de deportes, la gente está pendiente de la valoración de los jugadores, de qué equipos puedo armar, cómo está mi jugador favorito, lo voy a meter en mi equipo o no. Y empiezan a estar pendientes de ese tipo de cosas, y pues nosotros no somos la excepción. Y por eso estamos pendientes de esos puntajes. Pues salió el puntaje ya de varias de las posiciones, entre ellas la de los esquineros, que es donde está nuestro colombiano Cristian González.
3: Sí, señor. Uh-huh.
0: Pues la muy buena noticia, Tati.
1: Sí.
0: Es que en el próximo Madden 27, que se lanza, si no estoy mal, ya en 3 semanas, creo que sale el juego.
3: Sí, como el 15 de agosto.
0: Ajá, así. Como en 3 semanas sale ya el juego. En el top 10 de los esquineros, o sea, los que están mejor valorados dentro del videojuego, aparece el colombiano, Cristian, okay, González. Voy a leer del 10 al 1. ¿Listo?
3: Hágale.
0: En el número 10 está Cooper DeJean de las Águilas junto a Quinyon Mitchell, ambos de las Águilas, los dos con un overall o con una valoración general de 89 puntos sobre 100. Uh-huh. Luego aparece octavo Sauce Gardner de los Potros de Indianápolis con 90. Séptimo está Jalen Johnson de los Osos de Chicago con 90. ¿Sí mandamos la imagen o no la tenía?
3: Sí, sí, sí.
0: Que no la estoy viendo ahí en cámara. Muy bien, Juanjo, me vas a quitar la correa, ya vi. Así que póngame la gráfica. Muy bien, ahora sí, ahí está la imagen. Séptimo, entonces, está Jalen Johnson, de los Osos de Chicago, con una valoración de 90 sobre 100. Sexto, de los Halcones Marinos de Seattle, Devon Witherspoon, con 91 de valoración. Quinto aparece Derek Stingley Jr. de los Tejanos de Houston, 92 de valoración. Luego aparece cuarto, el que hablábamos ayer, de los Browns de Cleveland.
3: Denzel Ward,
0: que fue el que consiguió el contrato ayer de 32 millones
3: al año.
0: Para dos años, uh-huh. O sea, 60 y pico de millones, que por ahora es el mejor pago. Y aparece cuarto en esta lista. Tercero, de Los Ángeles Rams, Trent McDuffie, con una valoración de 94 puntos sobre 100. Segundo, y todavía no he mencionado al colombiano, Patrick Surtain, el segundo, de los Broncos de Denver, con 97 puntos de valoración. Y el mejor esquinero para Madden de esta temporada y para este juego es el colombiano Cristian González, con una valoración de 98 puntos sobre 100 de los Patriotas de Nueva Inglaterra.
3: Grande, Cristian.
0: Esto es histórico para Colombia. Nunca en la vida nos íbamos a imaginar tener un jugador en algún listado de la NFL como el número uno en su posición.
3: Y ahorita siendo el top 100, que todavía no ha salido Cristian.
1: Todavía no ha salido.
3: Teniendo acá ya el spoiler de que es el mejor en el juego. Vamos a ver.
1: Puede ser que, que todavía nos demoremos en nombrarlo. Pues, ojalá.
0: De acuerdo.
1: Ojalá.
0: Robert Kraft. Dele más plática al niño. Lo
1: sí,
0: merece.
1: Lo que merece.
0: Lo que merece. Que sea el mejor pago. Que sea el esquinero mejor pago de toda la NFL.
3: Vaya va.
0: Por encima de los 35 millones de dólares al año, diría yo. Y un contrato a largo plazo debería ser mínimo de 5 años.
3: Si no es en los
0: para
3: Patriots,
0: asegurarlo.
3: Va a ser en otro equipo. Pero yo creo que Cristian va a ser el jugador, el esquinero mejor pagado de la NFL.
0: De acuerdo, pero la verdad yo creo que él está hecho para la estructura Patriots y creo que va a funcionar muy bien ahí, así que espero que la familia Kraft, y en la cabeza del dueño Robert, le paguen lo que se merece para sostenerlo en el equipo. Uh-huh. Le va a servir además mucho a ese equipo, el trabajo de Cristian. Muy bien, ¿cómo así, Juanito, que tenemos el anuncio de retiro de uno de los más grandes o de los legendarios mariscales de campo que todavía está activo?
3: Sí, Negrito, pues bueno, esta temporada, de hecho, desde antes de que arrancara la temporada, ya veníamos con la duda de si Aaron Rodgers iba a seguir jugando con los Pittsburgh Steelers o si se iba a retirar. Uh-huh. Se alargó una temporada más, ya sabíamos que esta temporada ya pues iba a estar con el equipo, va a seguir siendo el mariscal de campo de los Steelers, pero ya ahora sí se confirmó por él mismo, dicho uh-huh. por él, que ya va a ser la última temporada que va a estar en la NFL. Ya después de esta temporada se retira el cuatro veces MVP de la NFL y además ganador del Super Bowl en una ocasión.
0: Sí, sí. 2012 con mi equipo, los Packers de Green Bay. Él es ídolo de mi equipo.
3: Y de la NFL en general.
0: De los Packers de Green Bay, no, es. Este va a pasar a la historia como uno de los mejores mariscales de campo que ha pasado por el equipo de los Packers de Green Bay.
3: Sí.
0: Lo ganó en el año 2012 ese Super Bowl jugando con los Packers. Un equipazo, ese año fue un equipazo. Y se enfrentó contra el equipo en ese Super Bowl con el que juega ahora.
1: Okay.
0: Los Steelers de Pittsburgh. Año en el que salió la canción Black and Yellow y Green and Yellow por ese Super Bowl.
3: Opa.
0: Black and Yellow la hizo
3: Wiz Khalifa,
0: hizo la de Black and Yellow y Lil Wayne le sacó la versión Green and Yellow porque él es fan de los Packers. Entonces ese fue el año de Black and Yellow.
3: Sí.
0: You know how it is. La calle.
1: La Lolo lo va a regañar.
0: ¿Ah?
3: Sí, que
0: la
3: no cante.
0: Ah, sí, me dice que no cante, es verdad. Pero bueno, como no está conectado, no se va a dar cuenta.
1: No se va a dar
0: sí.
1: cuenta.
0: Bueno, Dani Javid se despertó la siesta, mi amor.
3: Grande, Dani.
0: Mira, gracias por estar ahí. Claro, es que esta hora es la que ya se
1: duerme.
0: A su estica, entonces la tomaste pena para vernos. Muy bien.
3: Pues, Negrito, en esto, realmente pues lo que dijo ya Aaron Rodgers, las palabras de él cuando le preguntaron si había posibilidad de que estuviera un año más en la NFL, dijo no. Zero debate, zero. O sea, cero debate. No hay posible, no hay forma de que yo esté el próximo año. Y de hecho, él dijo: ya había dudas de, por mi parte, desde mi carrera, sí, de continuar esta temporada. Yo no lo tenía seguro. Pero llegó Mike McCarthy a los Steelers de Pittsburgh, que ya había estado con Aaron Rodgers en los Green Bay Packers. Lo convenció y, pues, realmente el que. Antes de que Aaron Rodgers dijera: sí, me voy a quedar, a pesar de que llegaba Mike McCarthy, el coordinador ofensivo. Que llegó a los Packers y bueno, que estuvo en los Packers con Rodgers y llegó a los Steelers con Aaron Rodgers ahorita. Él dijo que más allá de que haya sido por el entrenador, él cuando recibió esta oferta habló con su esposa, uh-huh, y la esposa le dijo, pues si tú te sientes bien, sientes que puedes seguir, dale una temporada más. Aaron Rodgers con eso le hizo caso, se quedó una temporada más, pero ya definitivamente va a ser la última temporada del legendario mariscal de campo en la NFL, y ya se acaba esta temporada y nos vamos. Se va Aaron Rodgers de la NFL.
0: De acuerdo. Lo que creo le va a quedar faltando en su carrera fue más anillos de Super Bowl.
3: Sí,
0: él han debido uno. Ganar más. Él, ganar más. Por la carrera que tuvo, era para haber ganado mucho más. Para mí era, después de Tom Brady, era el segundo mejor de la NFL durante de este siglo, ha sido él para mí. Junto a Tom Brady.
1: ¿En serio?
0: Es que para mí sí. Junto a Tom Brady, sí. Yo sé que está Drew Brees y hay otros.
3: Y Peyton Manning.
0: Bueno, Peyton sí. Peyton ganó más Super Bowls. Sí, pero bueno, lo que pasa es que también está hablando mi corazón.
1: Está hablando, exacto, sí.
0: Pero bueno, sí, con... pero por lo menos top 5.
3: Sí, no, top 5, sí, de acuerdo.
0: O tercero detrás de Peyton Manning, ajá, usted pone otro por encima de Aaron Rodgers.
3: ¿Por Eli Manning? ¿Quién?
0: ¿Va a poner a Eli?
3: No, Eli no. Pues, o sea, a ver, que haya ganado un Super Bowl con los Giants. Fue un milagro. Sí. Eli Manning haya podido hacer eso, pero aún así no. Yo creo que por calidad, más allá del tema de triunfos y de títulos, por calidad Aaron Rodgers es un top 3 de los últimos 20 años. Sí.
0: Sí. Le faltaron, lo que pasa es que los Packers de Green Bay, que al final termina saliendo en gran parte por eso, le armaron el equipo perfecto por fin para ese 2012 y luego no sostuvieron muchas fichas y luego nunca lo volvieron a traer. Y antes tampoco, siempre faltaba algo. A los Packers siempre les faltaba algo. O protección, o receptores, o corredores, o línea defensiva, pero nunca lograron concretar un equipo que fuera el perfecto para quedar campeón, teniendo un mariscal de campo que era para ganar múltiples campeonatos. Y cuando eso pasa, pues no se logra.
1: Sí.
0: Y quedan en el camino. Pero para mí, por el talento que tenía, era para haber ganado por lo menos dos o tres más anillos de Super Bowl. Bueno, será entonces triste la despedida del gran Aaron Rodgers. Ahí está, algunas de las noticias que teníamos de la NFL, que seguiremos dándole todos los días ya de aquí en adelante, porque ya esto se nos vino encima. Ya en agosto estaremos hablando 100% fútbol americano, obviamente sin olvidar el resto de nuestros deportes, pero será uno de los deportes principales. En All Sports. Muy bien, tenemos el as bajo la manga, Juanito, así que por favor, preséntelo y salúdelo.
3: Bueno, Negrito, claro que sí. Hoy nuestro as bajo la manga es Jorge Iván del Valle, nadador, que salió de las piscinas para cruzar mares, básicamente, uh-huh, y hoy nos estará acompañando para contarnos un poco sobre un hecho histórico que acaba de conseguir Jorge, uh-huh, Iván del Valle. Uh-huh. Buenas noches, Jorge, ¿cómo estás?
4: Hola, ¿cómo están? Mucho gusto, ¿cómo han estado? Un saludo ahí también a todos los oyentes y las personas que nos escuchan. ¿Cómo les ha ido?
0: Bien, todo bien, Jorge. Feliz de tenerlo. Siempre hemos tenido acá, cada vez que logra cosas así, que nos dice, ¡hey! Levanta la mano, aquí estoy. Pues buenísimo para poder comunicar algo que sigue logrando un nadador que nos ha dado, así como en las piscinas, nos dio muchas alegrías, pues lo sigue haciendo ahora en la natación de aguas abiertas. Bueno, Jorge, cuéntenos cómo así que la triple corona del lago Tahoe, cuéntenos un poquito cuál fue ese logro y por qué es tan importante para nosotros.
4: Bueno, sí, es una travesía, consiste en tres travesías, en cruzar el lago alpino más grande de Norteamérica. Se puede hacer en cualquier orden, no importa. Yo lo hice, el primero lo completé en julio del 2024, completé los 35 kilómetros de distancia, empezando desde la parte sur en el estado de California y terminando en la parte norte en el estado de Nevada. Fueron aproximadamente unas 11 horas y 10 minutos que tardé en completar esta primera corona. Y este año, ahorita pues que estoy en mi plena temporada, terminé los otros dos, que fue cruzar a lo ancho, que son aproximadamente unos 21 kilómetros. En ese tardé 5 horas y 44 minutos. Y el tercero, ya para completarlo, fue en diagonal, y fue más o menos como unos 19 kilómetros y fueron 4 horas y 33 minutos. Entonces ya con esto cierro pues lo que es la triple corona del lago Tahoe, que es un reconocimiento que da la Asociación de Aguas Abiertas del lago Tahoe aquí en Estados Unidos.
1: Jorge Iván, bueno, felicitaciones primero por haberlo logrado, y bueno, la preparación para haberlo hecho, imagino yo que debe ser una preparación bastante rigurosa, integral en todos los sentidos, a nivel mental, Además lo digo porque, bueno, la primera lo hiciste en el 2024, luego pasaron 2 años. ¿Cómo fue, digamos, todo este tiempo pensando en, bueno, tengo que lograr las otras dos?
4: Sí, pues definitivamente lo que dices ahí específicamente sobre la parte mental es muy importante. Y bueno, mis entrenamientos obviamente han sido, pues toda la vida he sido nadador de piscina, pero desde el 2017 me enfoqué, digamos, en el tema de aguas abiertas, y desde allí pues obviamente empecé a hacer largas distancias, maratones, y aprovechando pues como toda la parte de aquí. Yo estoy viviendo ahorita en San Francisco y aprovechando pues como aquí el Pacífico, que me da también como esa ventaja de poder que mi cuerpo se adapte también a esas temperaturas frías, porque una de las reglas que exige la Asociación de Aguas Abiertas es que tú no puedes cruzar estas pruebas con traje de neopreno, sino que toca hacerlo con el traje convencional de baño. Entonces, claro, entonces bueno, mis entrenamientos van prácticamente seis veces a la semana, 5 en piscina y una vez en aquí en el Pacífico, en San Francisco. Y la parte mental es muy importante porque mientras vas nadando, lo que va pasando allí es que la mente se vuelve tu mejor amiga durante todo el nado, o se puede convertir como en tu enemiga. Y prácticamente pues hay que saber controlar todas esas emociones, porque pues imagínate, si 11 horas, por ponerte un ejemplo, el primer reto, que fue el de los 35 kilómetros, el más largo de aquí, de este lago, fueron 11 horas continuas de nado con temperaturas que oscilaron más o menos como entre los 14 grados y los 16. Y pues la preparación siempre es mucha. Yo hago, aparte pues obviamente de natación, también hago un trabajo en el gimnasio, también hago yoga, hablo con mi psicóloga, entonces esto ayuda para que sea mucho mejor también pues a la hora de realizarse el reto.
0: ¡Qué crack!
1: Sí.
0: A ver, Jorge Iván del Valle está en una de mis ciudades favoritas del mundo. En todo, pues San Francisco y el área de la Bahía es bellísimo, y yo he estado muchas veces allá, mi mejor amigo vive allá, entonces he ido muchas veces, y yo me he tratado de meter al Pacífico a nadar de vacacionista.
1: Sí,
0: exacto, y me bajé a la playa, nos bajamos una vez a la playa de Santa Cruz, que es cerca ahí, al área de la Bahía. En verano, era principios de agosto, todavía había calor. Puse la punta de un dedo gordo en el agua y dije, no, papá, esto es demasiado. No, no, no. No, no, no. Y hacer lo que hace Jorge Iván en esas temperaturas es una locura. Este nunca se le va a caer el pelo. Le va la cara templada, la piel, ¿no?
1: Sí.
0: Ese sí no le da miedo bañarse con agua fría. ¿Cómo es enfrentar ese? Porque yo sé, o sea, hay una forma, usted nos dice el tema de yoga, y bueno, la parte mental es muy fuerte, pero al final hacerle entender al cuerpo que el choque que está sintiendo de frío, que a veces sientes como quemonazos, no te va a matar. ¿Cómo supera uno ese? ¿Cómo hace uno para convencer al cuerpo de que esto es normal, que tranquilo, que no va a pasar nada?
4: Bueno, es exactamente eso, disciplina y entrenamiento. Yo llevo aquí aproximadamente 5 años y San Francisco ha sido, digamos, como ese bálsamo también que me ha recibido hasta aquí en la ciudad. Y la primera vez que yo nadé en San Francisco lo hice durante 15 minutos porque mi cuerpo no resistió, hipotermia, las manos así... O sea, congeladísima, los pies, salí que no podía hablar, no podía decir ni una palabra. Tuve que ir directamente a la sala del sauna, del club de aguas abiertas que queda aquí en San Francisco, porque no podía. Entonces, a medida, claro, a medida que vas entrenando, a medida que te vas preparando, pues el cuerpo va cogiendo resistencia y se va aclimatando a estas temperaturas. Entonces mucha gente me dice, no, pues entonces nadas más rápido para calentarte y así no te va a dar frío. En realidad, ahí dentro del agua no funciona. O sea, todo el tiempo vas a tener frío. O sea, todo el tiempo yo siento el frío, pero ya de cierta manera con los entrenamientos lo puedo controlar mucho más.
1: Bueno, qué bien, ¿no?
0: Crack, sí, crack. Muy bien.
1: Jorge Iván, bueno, hay que celebrar este logro, pero después de esto y ya después de un tiempo, ¿hay otro reto en su cabeza, en su mente?
4: Sí, bueno, de hecho yo estoy ahorita como en mi plena temporada de aguas abiertas, comparándola con la del año pasado, que fue muy, muy, muy, o sea, tuve demasiados retos. Normalmente empiezo en abril y terminó en septiembre. Cada mes estaba en competencias, en retos, pero pues este año la verdad me lo tomé un poco más tranquilo y solamente, digamos que en estos momentos tenía tres retos principales. La primera era terminar mi triple corona del lago Tajo, que me faltaban esos dos retos, pues bueno, ya los cumplí con mucho éxito, con mucho dolor también, sufrimiento, con mucho frío, pero se logró. Y ahorita el que viene, por el que ya pues obviamente sigo mis entrenamientos, es que voy a estar aquí en el estado de California. Hay un lugar que se llama las Channel Islands y hay una isla en especial que se llama Anacapa. Entonces voy a estar ahí circunnavegando toda la isla con un amigo mexicano, también nadador de aguas abiertas, y lo vamos a hacer en tándem. Entonces esto va a ser el 7 de agosto, vamos a estar ahí circunnavegando la isla de Anacapa aquí en California.
0: Venga, Jorge, ¿cómo funciona el tema de la natación en aguas abiertas estructuralmente hablando? ¿Hay una federación o cómo funciona eso? ¿Cómo está usted participando en esto? ¿De qué está viviendo? ¿Hay apoyo, no hay apoyo, hay patrocinador? ¿Cómo? Cuéntenos un poquito ya más allá del deporte en la parte, si puede decir, administrativa, cómo funciona el deporte en el que usted está.
4: Sí, bueno, es la Asociación Mundial de Aguas Abiertas, la que rige y la que avala prácticamente todos los nados a nivel mundial. Y digamos que cada país o cada estado, digamos hablando específicamente de acá de Estados Unidos, tiene las asociaciones. Entonces ellos se encargan pues digamos como de toda la logística para que los nadadores vayan a nadar. Y pues lo completen con éxito, pero también pues se rige por unas reglas y digamos que las reglas principales de esta es que no puedes usar traje de neopreno, obviamente en ningún momento del nado puedes tocar a alguien de tu equipo que está en el barco, obviamente no puedes usar tampoco digamos aletas, paletas, nada de ayudas, nada de relojes inteligentes, de las gafas inteligentes que marcan tu ritmo, tus brazadas, nada de grasas aislantes, tampoco para el frío. Entonces prácticamente es muy básico digamos a la hora de saltar en el agua. Y dentro del barco, que es digamos el capitán y como todo el equipo que está ahí, hay un observador que envían diferentes, digamos, de la asociación y una persona también diferente, ajeno a ti, que tú no conoces. Obviamente en este caso es la persona que toma las notas de todo lo que está pasando dentro de tu nado, de cómo está el ritmo de tus brazadas, de lo que consumes durante todo el recorrido y obviamente digamos los tiempos de inicio y de finalización. Uno tiene que empezar los retos en tierra seca, entra al agua y comienza el nado, y cuando llegas hasta la otra orilla sales. Y también pues él ya anota todo y después esto lo revisan y hace que tu nado sea ratificado y ya envían digamos como el reporte a la asociación y ya ellos dicen que obviamente fue avalado y certificado por tal, tal, tal. Y ya queda digamos registrado en todos digamos los retos mundiales de aguas abiertas. Entonces entonces sí, cada país y dentro de cada país hay una asociación, hay una federación y obviamente todo esto se rige por las reglas oficiales de la Asociación Mundial de Aguas Abiertas.
0: O sea que en este momento lo está apoyando es California usted, ¿o cómo es? ¿O quién lo está apoyando?
4: Bueno, en este momento yo estoy representando a Colombia, uh-huh, porque pues soy nadador colombiano. Uh-huh. En estos momentos digamos como que todo el tema de pagos de embarcación, de todo eso corre por mi parte. Yo a veces tengo patrocinadores, a veces no tengo patrocinadores. Esto realmente es un deporte muy costoso. Estoy hablando más o menos de un reto de larga distancia de, no sé, de 30 kilómetros o más. Oscila más o menos entre los 10,000, 15,000 y hasta $20,000 para cubrir todo lo que se necesita dentro del reto.
0: Ok, ¿y usted tiene entonces trabajo aparte o está trabajando en otra cosa?
4: Sí, bueno, yo soy diseñador gráfico de profesión. Aquí trabajo pues aquí en San Francisco. A veces, como te digo, tengo patrocinadores, a veces no, pero pues la idea es seguir buscando practicando. Y pues realmente eso es un deporte que mucha gente en Colombia no conoce, ¿sí? No conoce el tema de la natación de aguas abiertas y que realmente pues no se desarrolla. Yo tengo varios proyectos ahorita cuando regrese a Colombia poder certificar nados tanto en el Pacífico, tanto en el Caribe, en los ríos. O sea, somos un país con demasiada riqueza hídrica y pues obviamente hay que aprovecharla para que eso sea atraer a nadadores de otros países, porque pues siempre están buscando, digamos, qué retos hacer en el resto del año.
0: Bueno, ahí está Jorge Iván del Valle. Entonces estaremos pendientes de los próximos retos, de los próximos logros que seguramente seguirán llegando, porque Jorge Iván, si algo le conozco a Jorge Iván en los últimos años, cada año lo saco en alguna entrevista, es que siempre logra cosas, siempre gana cosas, siempre sigue empujando, siempre sigue haciendo las cosas muy bien y representando muy bien a nuestro país. Jorge, muchísimas gracias por ese empuje, por esa berraquera y por seguir representando a nuestro país. Gracias por aceptar esta invitación, Jorge.
4: No, muchas gracias a ustedes por el espacio. Realmente, pues, es una oportunidad de contar un poco lo que han sido estas hazañas. Y bueno, nos vemos en el agua. Un abrazo grande. Chao.
0: Chao. Ahí estaba Jorge Iván del Valle, nuestro as bajo la manga el día de hoy, que nos contaba un poquito de ese camino que ha hecho. Ha logrado muchos récords que nadie más en Colombia tiene. Ese tema de aguas abiertas es bien interesante. Es bien, bien complicado. No es fácil.
1: No es fácil.
0: Es durísimo. Y en esas increíble temperaturas, uh-huh, los animales, que se me olvidó preguntarle, porque los también se encuentra, sí, con animales
1: quería,
0: a veces.
1: Quería preguntarle
0: se
1: eso.
0: Se encuentra a veces animales. Bueno, pero ahorita vamos, pues, después seguramente lo vamos a tener acá.
1: Seguramente.
0: Es ya muy cercano a la casa, entonces seguramente más adelante tendremos otra charla
1: pero
0: con él.
1: Pero lo mismo, ¿no? El apoyo.
0: El apoyo, no hay
1: el
0: forma.
1: El apoyo,
0: le
1: sí,
0: toca
1: si no hay
0: sacar
1: apoyo,
0: de su trabajo.
1: Exacto, de su propio dinero, uh-huh, y no es poco.
0: No, es duro.
1: Es un montón de dinero, sí.
0: Vamos a entrar a Pits un rato, Rafa, por favor.
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0: Porque en los Pits tenemos cosas interesantes que contarles el día de hoy. Vamos a hablar, por ejemplo, del niño. El niño David Alonso. Porque ya haciendo una recapitulación de lo que ha sido su carrera en el Mundial de Motociclismo Tati,
1: sí,
0: pues resulta que David Alonso está dentro de los 42 pilotos en la historia del Mundial de Motociclismo, en que llegaron a 20 victorias.Ero es el tercero en la historia del Mundial de Motociclismo,
1: sí,
0: en haber logrado 20 victorias en sus primeros 3 años de Mundial. O
1: okay,
0: sea, muy pocos han logrado lo que han logrado. Solamente lo superan Marc Márquez y Dani Pedrosa, que lo hicieron más jóvenes que él. Ellos
1: casi
0: lo hicieron
1: nadie,
0: con 19 años, él con 20. Pero son los únicos que lo han superado. Marc Márquez y Dani Pedrosa, que son de los mejores motociclistas de la historia.
1: Uh-huh.
0: Y luego está David en, okay, ese conteo. Lo logró David con 20 años y donde sí le gana él a ellos es en el lapso. Lo hizo en menos tiempo, David, okay, Alonso. Pero es una locura cuando uno se pone a revisar. Superó a Valentino Rossi. David Alonso superó a Valentino Rossi en lograr sus primeras victorias, 20 victorias más rápido que Valentino. Fue más rápido que Jorge Lorenzo, otro gigante.
1: Uh-huh.
0: Fue más rápido que Maverick Viñales, que todavía está en MotoGP. Fue más rápido que uno de los mejores para mí de toda la historia, Casey Stoner, que lo hizo mucho más rápido que Casey, David Alonso. Hay nombres interesantes. Max Biaggi es otro gigante de la historia. Bueno, Pecco Bagnaia, que ya es campeón, triple campeón del Mundial, que todavía está compitiendo. Giacomo Agostini, uno de los legendarios de los 60s, antes de la llegada de Valentino, para muchos era el mejor de toda la historia. Giacomo superó, o más rápido lo hizo David Alonso que Giacomo Agostini. Si uno mira estos números, es que cómo no se va a ilusionar uno con David Alonso.
1: Exacto.
0: Y ahí uno entiende por qué Honda decide ficharlo desde ya, a pesar de solo haber estado 2 temporadas en Moto2 y tener solo 2 victorias en Moto2, porque en Moto2 le ha costado la adaptación, pero el talento está. Entonces ya cuando uno ve eso, uno sabe por qué es que llega a Honda, a MotoGP con Honda,
3: sí,
0: y por qué podría ser en el equipo oficial, ¿no?
3: Uh-huh.
0: O sea, no cualquiera tiene los números que ya tiene David Alonso tan joven. Bueno, Tatiana Calderón, este fin de semana tiene debut en óvalo. Hasta ahora no había corrido en óvalos. Va a correr su primer óvalo en la NASCAR de Brasil. Hasta ahora recuerden que ya logró podios, ya logró dos podios en esta NASCAR brasileña, y vamos a ver ahora cómo le va este fin de semana corriendo en Óvalo. Envió videito y nos cuenta un poco lo que espera este fin de semana Tatiana Calderón.
5: Hola, estamos aquí en NASCAR Brasil, la quinta carrera de la temporada, el primer óvalo en Cuiabá. Venimos de hacer nuestro mejor resultado en la carrera anterior, dos podios en la categoría Challenge, y bueno, este es un nuevo desafío, un óvalo, el primero de la temporada. Es una carrera nocturna, dos carreras muy seguidas, de 23 minutos, luego de 33, así que bueno, vamos con toda y gracias por el apoyo de siempre, y les iré contando cómo va el fin de semana.
0: Gracias, Tatiana. Bueno, estaremos pendientes de nuestra piloto de noche, además, en ese óvalo, las dos carreras.
1: Es chévere poder ver esas carreras, ¿no?
0: Sí,
1: sería muy chévere, interesante.
0: En Cuiabá, entonces, va a estar corriendo este fin de semana Tatiana Calderón. Franco Colapinto, el piloto argentino.
1: ¿Qué pasó con Franquito?
0: También revisando estadísticas históricas de la Fórmula 1, aprovechando este parón de verano. Pues resulta que está en el puesto 11 en este momento histórico, puesto 11 histórico, Franco Colapinto, de los pilotos con más carreras consecutivas terminadas en la historia de la categoría. En la historia de la... Estas son palabras mayores.
1: Ajá.
0: Esto habla de regularidad, habla de fiabilidad, es un piloto que no se estrella, que no daña el carro, que lo cuida y que llega hasta el final y que siempre pelea hasta el final. Vea, en el ranking histórico está así. En el puesto 11 está en este momento empatado con Esteban Ocon, Franco Colapinto. Uh-huh. Puesto 11, 28 carreras consecutivas completadas sin retirarse. Décimo aparece Charles Leclerc con 29 junto a Fernando Alonso, ambos con 29, décimo y noveno. Luego está Carlos Sainz, octavo con 31 carreras consecutivas terminadas. Séptimo aparece Nick Heidfeld, el alemán, con 33 carreras terminadas. Sexto, Daniel Ricciardo, con 34 carreras terminadas, ya retirados estos dos. Kimi Raikkonen terminó 38 consecutivas. George Russell, 40 consecutivas. Max Verstappen es el tercero con 43 consecutivas. Segundo es Oscar Piastri con 44 consecutivas. Y el primero, el que más ha terminado carreras consecutivamente, es Sir Lewis Hamilton, con 62 carreras consecutivas terminadas.
1: Okay.
0: Y ahí va en el camino, se va a meter en el top 10 Franco Colapinto histórico, eso es importante y hay que contarlo. Bueno, eso por el lado de Franco. Tenemos también ya el análisis basado en data real, no proyección, sino data real, del dinero que le va a dejar el Gran Premio de España a la ciudad de Madrid. Esto lo voy a contar como motivación para que algún día, ojalá el gobierno entrante y pues la alcaldía de Barranquilla, que lo sigue intentando, se haga un gran premio de Fórmula 1 en Colombia, en Barranquilla. Vea, la plata que en general le va a entrar y el impacto económico que le va a dar el Gran Premio de España a Madrid es de 467 millones de euros. 467 millones de euros le van a quedar a la ciudad de Madrid con el Gran Premio de España en la Fórmula 1 ahí.
1: Uh-huh.
0: Es una locura. Van a crear 8.850 puestos de trabajo con ese dinero y con esa inversión. Cuando usted lo analiza parte por parte de qué es ese ingreso y por dónde se va, primero, ese ingreso de 470 millones de euros va a representar el 5.7% de las ganancias de turismo de Madrid en este año, solo por un fin de semana de Fórmula 1. Son 83 millones de euros en impuestos y cotizaciones sociales, además, con los que va a recaudar la ciudad de Madrid. Para que vean cómo es el impacto estimado por sectores, por ejemplo, la hotelería se va a llevar 59 millones de euros, el transporte 22 millones de euros, el comercio 18 millones de euros, la industria manufacturera 72 millones de euros, la construcción 50 millones de euros, las actividades profesionales 33 millones de euros y la información y las comunicaciones 19 millones de euros. Es mucha plata la que le va a dejar el Gran Premio de la Fórmula 1 a la ciudad de Madrid, lo que podría uno apostarle a un Gran Premio en Colombia, ¿no?
1: Pero claro.
0: Imagínese toda la plata que le quedaría a la ciudad de Barranquilla de lograr ese hito histórico de hacer un gran premio, ojalá se dé.
1: Me hace acordar de la tristemente célebre ministra del deporte que dijo que eventos deportivos como el Tour Colombia no le dejaban nada al país.
0: Exacto, ahí está. Tiene razón.
1: Uh-huh.
0: ¿No? Muy bien.
1: Sí.
0: Efectivamente, no tiene razón.
1: No tiene razón.
0: Exacto. Mm. Es irónico. Ajá. Bueno, Audi, de la Fórmula 1,
3: sí,
0: hoy anunció que no hay más actualizaciones para el motor. Llegaron con una actualización, hicieron una nomás para el Gran Premio de Barcelona, y de ahí acá se ha desarrollado esa misma actualización, o sea, en trabajo, en simulador y en pista. Y uno ve, y la verdad, desde que llegó esa actualización empezó a sumar puntos Audi. Audi ha sumado ya puntos bastantes en la Fórmula 1. Pero Magnish, el líder de la unidad de potencia de Audi, ya declaró hoy que con esa actualización tienen, que no van a actualizar más, porque no quieren pasarse el techo de presupuesto. Ellos tienen un límite también de presupuesto y podrían seguir desarrollando, pero prefieren guardar esa plata y usarla para el motor del próximo año, que con este ya como quedaron contentos. Es la primera vez que Audi hace un motor de Fórmula 1, uh-huh, y vean que van bien.
1: Bien, sí.
0: O sea, es un equipo que hace puntos, uh-huh, y pelea carreras. O sea, con su primer temporada y su primer motor. O sea, va muy bien Audi, y lo entiendo perfectamente que no quieran desfasarse en la inversión, porque proyectando, yo creo que
1: eso sería netamente por inversión, ¿sí?
0: Sí.
1: Que no lo quieren hacer.
0: De acuerdo. Y porque no, porque en las proyecciones que ellos hacían cuando llegaron a la Fórmula 1, ellos como una empresa grande, pues tienen una proyección a corto plazo, a mediano plazo. Entonces, no, ¿cómo nos vemos a corto plazo? No, pues el primer año terminando las carreras. El segundo año, de pronto sumando 10 puntos. En el tercer año ya nos vemos peleando con la tabla media. Hacen esa proyección. Y yo creo que ellos en este, con este carro que trajeron este año, se saltaron varios de esos pasos.
1: Okay.
0: Y los cumplieron ya.
1: Ya los tienen.
0: Entonces, uh-huh, es como, bueno, pues ya vamos bien la proyección, pues vamos bien.
1: Esperar,
0: no es,
1: ¿sí?,
0: necesario correr, uh-huh, tampoco, porque pues la proyección nuestra era a largo plazo. Entonces, la verdad, de quitarse el sombrero, el tema de el equipo Audi en la Fórmula 1. Bueno, mañana tenemos All Sports nuevamente a las 7 de la noche, ya horario habitual, más normalito.
1: Normal.
0: Mañana venimos a seguir pedaleando, Tati, para Pero que se supuesto. Venga preparado con el culote, Rafa. Sí,
1: sí, claro. Ah, bueno, Rafita mañana siempre tiene que traer el culote.
0: Siempre tiene que traer el culote, Rafita, porque si no, se le ampollan las nalgas. Muy bien.
1: Exactamente.
0: Con la badana, sí, sí.
1: Sin badana no hacemos nada.
0: Exacto. Bueno, y mañana obviamente toda la información de las grandes ligas, la NBA, la NFL, que ya está cerca. Los vamos a dejar con el fenómeno del fútbol. Se viene Santa Fe y Caracas, Caracas. Qué bonita esa ciudad. Buen partido. Buen partido. Esperemos que a Santa Fe le vaya muy bien. El fenómeno del fútbol con Carlos Alemán, Andrés Díaz. Los van a acompañar también aquí en AS Colombia. Soy Juan Camilo Ortiz, Juanito Aparicio, Tatiana Rodríguez, Rafita, Jonathan y Juan José. Los acompañamos en All Sports. Chao, chao.
1: Chao.

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3: Buenos días, 6:03 a.m. Bienvenidos a esta edición del 31 de julio, AS Noticias, último día del mes de julio, el séptimo mes del año que finaliza hoy en el mundo. Don Cristian Pinzón, ¿cómo le ha ido?
4: Eduard, ¿qué tal? Buenos días a la gente que nos acompaña a través de las distintas plataformas, de los distintos canales de YouTube y las distintas frecuencias radiales de AS Colombia. Último día del mes de julio, empieza agosto, vuelven las temporadas del fútbol en Europa, se va ya el mes finalmente de la Copa del Mundo, comienza de lleno la Liga, octavos de final de Sudamericana con presencia colombiana, octavos de final de Libertadores con presencia colombiana, bueno, en fin.
3: Como dice Rizaroca, mes de cometa, septiembre amor y amistad, octubre brujas, noviembre ya preámbulo y se acabó este año.
4: ¿Se acabó ya el año?
3: Sí, muy rápido no pasa el tiempo. Bueno, señor, varias noticias en la jornada. La primera, la clasificación de Santa Fe, sin afugia, sin ningún inconveniente, a la fase de octavos de final de la Copa Sudamericana.
4: Partidazo además que tendremos en el Campín, en la capital del país, contra River Plate. El equipo de Chacho Coudet, que viene haciendo las cosas bastante mal, hay ilusión en Independiente Santa Fe por poder llegar más lejos con el equipo millonario, el equipo argentino.
3: Arrancó la segunda fecha del fútbol colombiano, empate entre Bucaramanga y Llaneros.
4: También tuvimos definición en Copa Colombia, Once Caldas está imparable, le repitió la dosis al Envigado, otro 3-0 y ya ha marcado 11 goles en 3 partidos disputados en lo que va de este semestre el equipo de Hernán Darío Herrera.
3: Volviendo al tema de Copa Sudamericana, importante actuación de colombianos en el exterior, figura Dairon Asprilla con Bolívar de Bolivia, lo mismo que Álvaro Montero con Boca Juniors. Atajó penal en la definición, también jugó Sebastián Villa.
4: También tuvimos fútbol argentino, pero no en competencia internacional, sino partidos del complemento de la segunda fecha o de la Liga del Campeonato del Fútbol de ese país.
3: Gran remontada del Benfica en Liga de Europa, jugó Ríos, ¿no?
4: Sí, señor, jugó Ríos, estuvo convocado John Jader Durán, que...
3: También tuvo minutos.
4: También tuvo minutos, está la ilusión para que veamos nuevamente a un John Jader parecido al que tuvo el Aston Villa y que por qué no pueda volver a sumar minutos con la selección Colombia.
3: Avanza Benfica la tercera ronda que será sorteada el próximo lunes en Nyon, en Suiza. Esta fase de la liga, fase previa de la Liga de Europa.
4: Tenemos hoy fútbol en el país, empezando por el torneo de ascenso, segunda fecha del campeonato de la segunda división. Recordemos que el actual campeón o el último campeón fue Envigado y es el que tiene la primera opción de volver a el próximo año.
3: La CONCACAF y la Confederación Africana se sumaron a la UEFA con la intención de boicotear la propuesta de FIFA de vender o de comercializar los eventos que organiza en el mundo, todos los mundiales en todas las categorías y ramas que busca la FIFA comercializar.
4: Todavía no se ha pronunciado la Conmebol, pero el que sí se volvió a pronunciar fue el presidente de la FIFA en el ojo del huracán, Gianni Infantino, en un perfecto español, además, Eduard, en los canales de la FIFA, explicando una vez más cuál y cómo consiste su propuesta y los beneficios, según él, económicos, claramente, que trae esta propuesta para los equipos, las confederaciones.
3: El fútbol mundial amanece con una triste noticia, murió Franco Baresi, eterno capitán, gran figura del Milan, de la selección italiana, en aquel Italia 90, en Italia 90 creo que no alcanzó a jugar, pero estuvo en Estados Unidos en 94. Franco Baresi falleció a los 66 años de edad.
4: Y se confirmó, Eduard, el amistoso entre las selecciones de Colombia y México, partido que se va a llevar a cabo en suelo estadounidense en la fecha FIFA de septiembre, última semana de dicho mes.
3: Kevin Castaño, interés en el fútbol brasileño. Vasco da Gama estaría negociando al colombiano para llevarlo de Argentina al fútbol brasileño.
4: Y ojo, porque información exclusiva de César Augusto Londoño: Inter de Bogotá le demandó el partido al América de Cali y buscará quedarse con los 3 puntos, partido que quedó 2-0 a favor del equipo vallecaucano. Ya les contamos los motivos de esta demanda del equipo capitalino.
3: Colombia sumó 6 nuevas medallas de oro en los Juegos Centroamericanos y del Caribe, que siguen dominados por México, pero Colombia se ha confirmado segunda en esta clasificación de medallas.
4: Estamos en esta ya emisión con, yo creo que el menú está bastante amplio.
3: Sí, muy amplio.
4: De
3: sí.
4: AS Noticias del último día del mes de julio, 31 de julio.
3: Perfecto, bienvenidos y ya estamos con todos ustedes. Perfecto, arrancamos con el hecho más importante para el fútbol de nuestro país. ¿Cuál puede ser?
4: El triunfo de Independiente Santa Fe, sí, en competencia internacional. Usted ya lo decía, había ganado 2-0 en la ida en Bogotá, y en la vuelta más cómodo todavía, victoria 3-0 en Venezuela ante Caracas, en un estadio a puerta cerrada, sólido Independiente Santa Fe, que se enfrentará a River Plate.
3: A propósito del tema, don Juan Lozano, buenos días. Y felicitaciones por la clasificación del equipo de sus afectos.
5: Eduardo, feliz día, Cristian. Sí, bueno, bien, feliz por lo que ocurrió ayer en Venezuela con la victoria 3-0 de Independiente Santa Fe. Tuvo un primer tiempo, digamos, de alguna manera difícil, le tocó trabajar lo demás. Ya en el segundo tiempo, Nahuel Bustos al 56, después pues hubo un autogol de Figueroa. Claro que también hubo como una revisión del VAR para ver si Rodallega alcanzó a tocar la pelota, ver si fue gol de él. Igual la Conmebol lo marca como autogol.
3: Autogol, sí,
5: y
3: lo vi.
5: Fagundes al minuto 83 cerró la goleada. Ya es el segundo gol de Franco Fagundes en Copa Sudamericana, el segundo que la anota a Caracas. En general, Independiente Santa Fe jugó un buen partido. Se nota que por tiempos intentó medir las cargas físicas, no sobreexplotarse. Tuvo un partido complicado en una cancha difícil contra Águilas por la liga, y por supuesto, pues tiene el partido el fin de semana contra el Once Caldas. Además, antes de iniciar este partido por Copa Sudamericana, la Dimayor anunció que la otra semana, para ser exactos, el 5 de agosto a las 7 de la noche en el Campín, va a tener el partido de ida contra Unión Magdalena en la Copa. Es decir, a Santa Fe le toca, o más bien le tocó hacer un cambio de planes para este partido contra Caracas, y por eso vimos un equipo que de pronto no corrió tanto en el primer tiempo, que intentó tener la pelota, que dejó ser atacado por parte de Caracas y que igual resistió, que es lo más importante para el conjunto cardenal, que además de haber goleado, lo que más importa es la efectividad, porque Santa Fe tuvo 4 disparos a portería con un total de 3 goles, mientras que Caracas en esos mismos 4 remates a portería no anotó ninguno, y Mosquera Marmolejo salió como una de las figuras del partido. Pablo Repeto, que ya piensa en el partido contra River Plate en octavos de final, habló después del partido.
6: Y nosotros, bueno, destaco los jugadores que entraron con la misma actitud de lo que habían comenzado, y creo que mantuvimos la intensidad, y a partir de eso que pudimos lograr 2 goles. Incluso ellos también tuvieron alguna posibilidad de hacer algún gol, y creo que pasó por ahí la eliminatoria. No hay 5 goles de diferencia, eso está más que claro, pero a veces se dan por circunstancia, por estado de ánimo, por necesidades, y creo que pasó un poco de eso, ¿no? La necesidad, ellos cuando nosotros le hacemos el primer gol, como que hizo que ellos perdieron un poco ese ímpetu que tenían, porque si no hubieran hecho un gol primero, quizá se hubieran sentido más alta, y creo que por eso pasó esa diferencia de la eliminatoria de 5-0, ¿no?
5: Para hablar un poco más del calendario de Independiente Santa Fe, el domingo 2 de agosto va a jugar contra el Once Caldas por la Liga Colombiana, después el 5 de agosto va a jugar contra Unión Magdalena por la Copa, el partido de ida. Ya todas las llaves están definidas, menos la de Santa Fe y la del Unión. Después, el 9 de agosto jugará contra Boyacá Chico de manera local o siendo local, y el martes 11 de agosto jugará contra River Plate de Argentina en Bogotá.
3: Esa es la ida.
5: La ida arranca en Bogotá. va a jugarse, bueno, preliminarmente a las 7 de la noche. El horario está por confirmarse, incluso la fecha está por confirmarse, puede ser el 11, que es martes, o el 12, que es miércoles. Ya en estos días la Conmebol sacará algún comunicado. Después jugará contra Atlético Nacional el 15 en Medellín y vuelve a jugar contra River Plate el 18 o el 19 de agosto. Entonces tiene un calendario complicado.
3: Muy duro,
5: y
3: sí.
5: Aparte, vea que después de ese partido de vuelta contra River, juega contra la América por liga. O sea, es un calendario realmente complicado. Y a eso súmele que todavía no hay fecha del partido de vuelta de Copa Di Mayor contra Unión Magdalena. Entonces, a Santa Fe le toca trabajar muy sobre la marcha. Y pues a eso se refería, repito, en la rueda de prensa anterior a esta, en la que decía que va a ser un semestre complicado porque va a tener muchos partidos seguidos.
3: Además, agosto va a ser llenísimo de encuentros.
5: Sí.
3: Como 6, incluyendo el partido de River, ¿no?
5: Sí, sí, sí.
3: Va a ser bien complejo el tema para Santa Fe en esto que viene para el mes de agosto en el equipo cardenal. Repasamos el resto de la jornada en Copa Sudamericana. Cristian Bolívar, figura de Dairon Asprilla, y en Boca, decíamos lo de Montero y Sebastián Villa.
4: Sí, jornada con gran protagonismo de colombianos, porque Gremio tuvo el batacazo, venía de perder 3-2 en la altura de La Paz, con un gol, un buen gol de Dairon Asprilla. Bolívar lo termina derrotando 4-2 en el marcador global, y recordemos además, Eduard, que en Bolívar está dirigiendo el colombiano Alejandro Restrepo. Entonces, un buen triunfo para el equipo boliviano, sin ninguna duda, impensado ante Gremio, que también contó con colombianos, con la presencia de José Enamora.
3: En el otro encuentro, Higgins le ganó 1-0 a Boca Juniors, un acumulado de un empate 1-1 en el acumulado, se fueron a penales. El equipo Ceneice ganó 4-3. Gran figura Álvaro Montero, atajó penalti en el encuentro, mientras que Sebastián Villa jugó 57 minutos. Hubo un problema entre el árbitro, era Oscar Julián Ruiz.
4: Wilmar Roldán. También hubo presencia colombiana, el antioqueño, sí. Roldán, que de entrada no le había gustado la designación a la gente de Boca Juniors. Hay una acción que va a amonestar a un jugador de Boca. Se le atraviesa en la mitad del camino Paredes, se queda ahí parado, valga la redundancia, al frente de Wilmar, y Roldán, que sigue derecho, tiene un pequeño encontrón físico. Paredes le manotea la mano, valga la redundancia, y Roldán decide amonestarlo. Hay un encontrón, señalamiento, se dicen una cosa, la otra.
3: Sí.
4: Pues sabemos que Roldán es de un temperamento fuerte, y Paredes, que es el capitán de Boca Juniors, pues también suele hablar mucho.
3: Bueno, el técnico de Boca, Rodolfo Arruabarrena, y la clasificación a octavos en Copa Sudamericana.
7: Nuestro objetivo era pasar, llevamos un mes, mes y medio, necesitamos más trabajo, necesitamos mejorar mucho, todo lo que los entrenadores dicen en estos momentos, pero sí, no estoy contento. No estamos contentos, los jugadores tampoco están contentos. Están contentos por haber pasado, pero no por la actuación.
3: Miramos los cruces de octavos de final de Copa Sudamericana. Esta semana, con los clasificados, tenemos ya definidos estos encuentros. Santa Fe ante River Plate, ¿no?
4: Sí, se estará enfrentando también Tigre contra Montevideo City Torque. Tigre de Argentina, Montevideo City Torque, equipo uruguayo.
3: Santos de Brasil ante el Macará de Ecuador.
4: Vasco da Gama, con presencia de colombianos, contra Olimpia de Paraguay.
3: Bragantino tendrá como rival al Atlético Mineiro.
4: Cienciano de Perú, otro equipo peruano que clasificó, frente al Botafogo de Brasil.
3: Boca Juniors, un rival sobre el papel fácil, Recoleta de Paraguay.
4: Y Bolívar, el equipo que dio el batacazo eliminando a Gremio de Bolivia, ante Sao Paulo de Brasil.
3: Duro rival a tocar el Bolívar en esta ronda de octavos de final de Copa Sudamericana. Otro brasileño, Sao Paulo, en esa ronda.
4: Y para los que están viendo el cuadro a través de nuestra emisión en YouTube, El cruce de Santa Fe con River Plate va con el cruce de Vasco da Gama Olimpia. La parte del cuadro de Santa Fe realmente bastante dura, con muchos campeones de Copa Libertadores, porque también está Boca, que se estaría enfrentando contra Bolívar o Sao Paulo, y Santa Fe, que va con River contra Vasco da Gama u Olimpia de Paraguay, equipos históricos e importantes en esa zona del cuadro de Independiente Santa Fe.
3: Perfecto, Cristian. Hablamos ahora de la Liga Colombiana. Ha comenzado la segunda fecha del campeonato. Empate entre Bucaramanga y Llaneros 1-1. Fabián Sambueza para el equipo local. El Bucaramanga marcó el gol. Por Llaneros lo hizo Francisco Mesa. Dice que pasó por Santa Fe, ¿no? Y por Nacional.
4: Sí, señor. Dos jugadores de experiencia. Francisco sí. Pacho Mesa, además un muy buen gol, remate de cabeza a la salida de un tiro de esquina. Partido que tuvo todas las emociones en la etapa complementaria. Los dos venían de ganar. Venía de ganar.

0: del Américo Montanini en la bordadora de la capital santandereana. El primer gol del compromiso lo hizo Fabián Sambueza al minuto 54, buena habilitación desde la izquierda por parte de Leonardo Flores, y el empate al minuto 68 por intermedio de Pachito Mesa, el capitán del cuadro llaneros, un tiro de esquina levantado por Joel Contreras. Perdió la referencia la marca Carlos Romaña y castigó contra el piso el capitán del cuadro visitante, y el 1-1 que para mí fue merecido por lo que hizo el equipo del profesor José Luis García. Serio, compacto, cortico, solidario, trabaja bien por las bandas y seguro en la zona defensiva. Y Bucaramanga nos quedó debiendo en su fase ofensiva. Fue bueno lo que hizo en condición de visitante ante Millonarios, pero infortunadamente no lo pudo rubricar en territorio santandereano. Escuchemos al técnico, al profesor Pablo Peirano.
1: No estamos conformes con el empate. No fue un partido de muchas opciones de gol, fue un partido bastante, bastante físico, trabado. El equipo llanero tuvo las opciones de pelota quieta. Nosotros intentamos por la parte de las bandas entrar, algunos remates desde afuera del área. Fue un partido impreciso por los dos equipos. Casi de comienzo de temporada también. Bueno, mejorar ese último tercio y bueno, hay detalles que me lo reservo para hablar con los jugadores.
0: Fue un partido extraño, accidentado, porque al minuto 10 se fue lesionado el jugador Marlon Sierra y al minuto 15 se fue lesionado el señor Omar Albornoz. Por él ingresó Freddy Salazar en Bucaramanga, pero le tocó irse por una dolencia en su mano derecha muy fuerte que no le permitía actuar de forma concentrada. Bucaramanga volverá a jugar el lunes a las 6 de la tarde ante el Cúcuta Deportivo en lo que será el Clásico del Oriente Colombiano número 211. Un abrazo, muchachos. H para todos.
2: Bueno, escuchábamos a Coco Gómez y también al técnico Pablo Peirano del equipo Atlético Bucaramanga. Ahora nos vamos a la otra orilla para escuchar a José Luis García, el técnico de Llaneros, y su felicidad y orgullo respecto a sus dirigidos.
3: Yo me siento muy orgulloso de estos manes como compiten. La verdad es que, no sé, a veces como que me lleno de sentimiento también por verlos competir de esa manera. Les valoro mucho como compitieron hoy, porque la verdad me esperaba que no fuera a ser tan intenso como lo hicieron, pero estos manes están para grandes cosas, estos manes están con las ganas de hacer historia, con las ganas de triunfar, y de verdad que les hago ese reconocimiento.
4: El técnico José Luis García, el orientador de Llaneros, y el empate en Bucaramanga. Los dos quedan con 3 puntos, ¿no? En liga. Perdón, con 4 puntos en liga. La victoria del fin de semana pasado y el empate de anoche arrancando la segunda fecha. Hoy tenemos un solo partido. A las 8 de la noche, Fortaleza en Bogotá recibirá al Deportivo Pereira, que busca su primera victoria en el segundo semestre. Claro que hace días que no gana el Pereira, atraviesa un momento muy complejo el equipo matecaña. Nos cuenta Mauricio Gómez Buritica.
5: Con lo mejor a disposición en su nómina, el técnico Arturo Reyes, técnico del Deportivo Pereira, afrontará esta noche el partido ante Fortaleza correspondiente a la segunda fecha de la Liga en Colombia. Con una necesaria victoria después de la derrota en la primera jornada, además porque Deportivo Pereira no conoce lo que es ganar como visitante en la Liga desde el año pasado. Eso sí, va a tener una baja, la del defensor central Santiago Aguilar, que por expulsión se pierde el partido de hoy en la capital de la República, lo que supone la presencia de Richard Rentería como pareja central al lado del paraguayo Daniel Ortiz, y el lateral izquierdo se asume va a ser el argentino Tobías Bobone, quien a propósito habla previo al juego de la responsabilidad que se tiene de conseguir resultados rápidamente con Deportivo Pereira.
6: El equipo lo dio todo, aún así con jugar con un hombre de menos, pero bueno, nada, hay que seguir trabajando y ahora ir a buscar los 3 puntos a Bogotá. Nuestro trabajo es reponernos rápido, acá no hay tiempo, así que hay que seguir trabajando y ir a buscar la victoria ya. Sabemos que es un equipo que juega bien, que mete a uno entre los centrales, que tiene buena salida, pero nada, creo que con nuestras armas nosotros le podemos hacer frente.
5: La probable formación del Deportivo Pereira será con Jimmy Gómez en la portería, 4 defensores, lateral derecho, Walmer Pacheco, seguramente el capitán de terreno de juego,

0: Los dos defensores centrales, Richard Rentería y el paraguayo Daniel Ortiz, Tobias Bobón, el lateral izquierdo del argentino, dos volantes interiores, Jorge Bermúdez, Nicolás Rengifo, extremo por derecha, Jonadison Largacha, por izquierda, Juber Quiñones, un enlace, Sebastián Acosta, y en el frente de ataque, el experimentado Marco Pérez. Y una noticia al cierre, el partido de la tercera fecha del cuadro Matecaña ante Independiente Santa Fe fue reprogramado para el 29 de septiembre por parte de la Dimayor, cuando ya el Pereira tenga a disposición el escenario, es decir, el estadio Hernán Ramírez Villegas.
1: Bueno, ahí estará el segundo partido de esta segunda fecha del fútbol colombiano, hoy 8 de la noche en el Estadio Metropolitano de Techo. Por lado de Fortaleza, escuchamos a John Solís hablando de lo que será este compromiso, el segundo del equipo bogotano que viene de empatar en Valledupar.
2: Yo creo que nosotros somos un equipo humilde, guerrero, tenemos un buen trabajo, una buena idea, y yo que paso a paso se van a dar mejores resultados. Y a la afición, pues, que esté tranquila y que nosotros, con el cuerpo técnico, vamos a hacer grandes cosas.
3: Para el profe, bienvenido.
4: Perfecto, John Solís, el jugador del equipo Fortaleza, el rival del Deportivo Pereira. 8 de la noche el partido en Bogotá, ¿no?
1: 8 de la noche, Fortaleza, que mostró una buena cara, sobre todo en el primer tiempo contra Alianza FC en Valledupar. Se adelantó en el partido, precisamente gol de Solís. Y Pereira, por su parte, como usted bien lo decía, que viene de perder visitando a Llaneros y que desde el semestre pasado, salvo ese triunfo con Nacional, pues no le vienen saliendo las cosas deportivamente y mucho menos administrativamente bien al equipo mate.
4: Miremos la programación de esa segunda fecha del fútbol colombiano. Ya decíamos Bucaramanga y Llaneros 1-1, hoy Fortaleza Pereira 8 de la noche.
1: El sábado tendremos jornada nutrida con 4 partidos, 2 de la tarde Pasto Águilas Doradas, 4 y 5 de la tarde Alianza de Valledupar contra el Deportes Tolima, buen partido a las 6 y 10 en el Atanasio Girardot, Deportivo Independiente Medellín versus Deportivo Cali, dos equipos que vienen de ganar, caso contrario del partido que dará cierre a la jornada sabatina a las 8:15, dos equipos que vienen de perder, Junior de Barranquilla, bicampeón, recibiendo en el Romelio Martínez a Millonarios, el equipo de Fabián Bustos.
4: El domingo 3:45 de la tarde tendremos Jaguares frente a Nacional, a las 5:45 América frente al Boyacá Chicó y a las 8 de la noche, Santa Fe, Once Caldas en el Campín. El compromiso entre Cúcuta e Inter Bogotá está previsto para el 2 de septiembre, 6:20 en la tarde, partido aplazado en el fútbol de nuestro país, segunda fecha de liga.
1: Pido reprogramado.
4: Sí, señor, reprogramado. Miramos ahora el tema de Copa Colombia, el Once Caldas ganó, ¿no?
1: Ganó bastante cómodo el equipo de Manizales, ya había ganado 3-0 el primer partido de Copa, le repitió la dosis esta vez como visitante al Envigado, goles de Edwin Torres, Juan Cuesta y Jorge Cardona. En 3 partidos el equipo de Hernán Darío Herrera ha hecho 11 goles, le hizo 6 al Envigado, ya lo decíamos, y 5 al Cúcuta Deportivo, buen comienzo, goleador del equipo de Manizales, que para este partido además usó una nómina mixta y con eso le alcanzó.
4: Estuvo en el compromiso muy atento a lo que fue el encuentro don Fernando Calle, que era local con el Envigado derrotado en esta Copa Colombia. Fernando.
5: Once Caldas pasó sin inconvenientes a los octavos de final de la Copa Colombia al vencer 3-0 a Envigado. Marcador global 6-0. Cómodo. Desde muy temprano, el once de Manizales impuso la ley del más fuerte. Tan solo 3 minutos de juego y Juan David Cuesta puso a ganar al equipo de Hernán Darío el arriero Herrera. El naranja trató de reaccionar, aguantar, incluso empujar para tratar de igualar el partido. Ni lo uno ni lo otro. Edwin Torres marcó el segundo, finalizando la primera parte y así dejar las cosas en los primeros 45 minutos de juego. Ahí terminó prácticamente el partido. El segundo tiempo fue de trámite y cuando aceleró el once, encontró el tercero con el defensa central Jorge Cardona. Categórico, 3-0, que pone al Once Caldas a disputar los octavos de final frente al Alianza. Sobre estas victorias que impulsan al grupo, comentó el técnico Hernán Darío Herrera.
6: Seguir sumando puntos, de avanzar en la Copa. Ahora nos toca ir a Bogotá a jugar contra Santa Fe, que también vamos a ir a pelear los tres puntos. Ya que el equipo lo veo muy bien, futbolísticamente yo creo que ha mejorado y anímicamente yo creo que es un equipo fuerte. Entonces esperamos seguir adelante. Sé que vamos a tener en Bogotá un rival difícil como siempre lo ha sido Santa Fe, pero yo creo que nosotros vamos con el ánimo muy arriba de haber ganado estos partidos y de haber hecho una pretemporada muy buena.
5: Mientras tanto, el adiestrador Alberto Suárez detalló.
7: Nosotros queríamos competir bien y ganar el partido. Después lo que pasara en el resultado, sabíamos que iba a ser complejo porque somos conscientes de quién estamos enfrentando.
5: Compromisos inmediatos. El domingo, Once Caldas va al Campín, se mide con Santa Fe. Y el lunes, Envigado visitará a Independiente Valle del Cauca por el torneo de la B.
4: Gracias, Fernando. Repasamos entonces los octavos de final de Copa Colombia que quedaron así. Quindío frente a Llaneros.
1: Un partidazo de verdes, Atlético Nacional contra Deportivo Cali.
4: Otro partidazo definitivamente, ¿no?
1: Sí, bueno.
4: Pasto Independiente Medellín.
1: Real Cundinamarca contra Internacional de Bogotá.
4: Millonarios ante el Barranquilla Fútbol Club.
1: Pereira América de Cali.
4: Alianza Valledupar ante el Once Caldas, completando esta fase de octavos de final de la Copa Colombia, pendiente solo del partido Santa Fe Unión Magdalena, que tendrá como rival a Fortaleza en octavos de final del torneo de nuestro país. La Copa Colombia, octavos de final. Una pausa a las 6 de la mañana, 29 minutos, y continuamos con las noticias.
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4: Seis de la mañana, 31 minutos, regresamos a las noticias. Arranca la segunda fecha del fútbol de ascenso en nuestro país.
1: Continúa el torneo de ascenso, segunda fecha con 2 partidos, iniciando precisamente en la capital santandereana, Real Santander, a las 4 de la tarde contra Patriotas. Sobre el inicio de esta nueva jornada, nos habla nuevamente nuestro compañero Coco Gómez.
16: Vuelvo para hablarles del fútbol de la primera B porque tendremos hoy 2 compromisos de lo que es la segunda fecha del torneo de ascenso. A las 4 de la tarde en Barranca Bermeja, en el estadio Daniel Villa Zapata, el equipo del Real Santander va a jugar ante su similar de Patriotas. El Real que viene de perder 5-1 con el Real Cartagena y Patriotas que viene de ganar 3-1 al Inter de Palmira. Y tendremos a las 6 de la tarde Unión Magdalena ante el Orso Marzo de la ciudad de Yumbo. Escuchemos al técnico Óscar Álvarez del cuadro del Real Santander y esta nueva incursión que tiene el equipo de territorio santandereano ahora como local en la ciudad de Barranca Bermeja.
17: Sí, tienes razón. Siempre queremos jugar, siempre queremos proponer. es corregir eso, es corregir, es ser más equilibrado el momento defensivo y tratar de por momentos poder contener al rival contrario.
16: Mañana sábado tendremos un partido a las 4 de la tarde en el Estadio Pascual Guerrero. El Boca Juniors de Cali recibirá a Tigres de la capital del país. El fútbol de la Primera B también aquí en las noticias.
4: Gracias, Coco. El Envigado, que es el actual campeón, jugará el lunes, ¿no? 3:30 en la tarde visitando a Independiente del Valle del Cauca. Hablamos de la Liga Femenina, entramos en la recta final. Restan dos partidos o dos fechas mejor para que acabe este campeonato y se conozcan los 8 clasificados a los cuadrangulares. Ya hay 6 equipos listos en esta ronda. Nos cuenta José Alberto Ortiz.
11: Hola, saludo para todos. Bueno, queremos dejar algo en claro porque ha habido algo de confusión en estas últimas fechas de la Liga Femenina de Fútbol en Colombia. Faltan dos fechas, la fecha número 15 y la fecha número 16 para terminar la fase de todos contra todos y conocer los 8 equipos clasificados a los dobles cuadrangulares semifinales de la Liga. Hoy viernes, por ejemplo, en el Estadio de Techo, 5 de la tarde, Fortaleza, que está en la 10ª posición con 13 puntos, se enfrenta al Deportivo Independiente Medellín, un rival directo que es octavo con 19 puntos. Posibilidad entonces para que el Medellín o amplíe su diferencia y esté más tranquilo para la última fecha o que Fortaleza gane el partido y minimice esa diferencia y todo se pone a color de rosa para la última fecha, que es la fecha número 16. Aquí hay palabras de Susana Álvarez y de Carlos Osorio, jugadora y técnico del Deportivo Independiente Medellín, que vienen de perder 1-3. Empezaron ganando ese partido en la fecha anterior, pero quedaron lecciones precisamente de cara a lo que falta de la liga.
12: El aprendizaje es muy claro. Así van a ser las finales y yo creo que a lo largo de este semestre hemos venido aprendiendo en cada partido y son cosas que no queremos que nos vuelvan a pasar. Estábamos en ventaja y al final no pudimos descifrar muy bien el juego, pero sabemos que por momentos Medellín fue, propuso, estuvimos por encima en muchos momentos del juego. El aprendizaje es claro, en finales no podemos dar esa clase de ventajas, tenemos que mantener la concentración los 90 minutos.
18: Pregunta para Carlos, ¿cuál considera que fue el aspecto que más pesó en el resultado en este Clásico Paisa?
19: Bueno, lo primero es la efectividad, si tenemos dos hay que hacer los dos. También a veces hay situaciones puntuales del juego que se desequilibran y como lo decía Susana, el nivel de atención y concentración no puede fallar y ya estaremos trabajando y corrigiendo porque sabemos que se vienen dos finales donde el margen de error es totalmente estrecho en nuestras aspiraciones de clasificar.
11: Recordemos que el equipo de Fortaleza viene de perder ante Internacional de Bogotá 1-0 y ahí minimizó un poco sus aspiraciones, pero todavía tiene chance con 6 puntos por disputar. Entre sábado, domingo y lunes se complementará esta fecha número 15 de la Liga Femenina.
4: Gracias, José Alberto. 3:15 de la tarde, Fortaleza Medellín en el Estadio Olaya Herrera aquí en Bogotá.
1: Así se va a jugar la fecha, Eduard, mañana con el partido más atractivo porque se enfrentan el primero y segundo del campeonato, Nacional 36 puntos, Deportivo Cali 35, ya los dos clasificados, casi que sus dos posiciones garantizadas, solo queda por definirse quién será el líder del torneo. Ese partido es en el Estadio Cincuentenario a partir de las 3 de la tarde. Mañana también, 3:30 de la tarde, Real Santander contra Orso Marzo. El domingo, 2 de agosto, a las 3 de la tarde tendremos dos partidos. Once Caldas Internacional de Palmira, juego que se llevará a cabo en el Estadio Palo Grande. Y también a las 3, Pasto Internacional de Bogotá. En el Pascual Guerrero, América de Cali, cerrará la jornada sabatina 8:15 dominical, 8:15 recibiendo a Llaneros. El lunes solamente un partido, 4 de la tarde en el Romelio Martínez Junior Atlético Bucaramanga y el martes 4 de agosto Clásico Bogotano en el Campín, 5:20 de la tarde, Millonarios contra Independiente Santa Fe.
4: Los 6 que han asegurado su presencia son Nacional 36 puntos, ya lo decía usted, Cali segundo con 35, de ahí no se mueven los dos primeros. Millonario y América 29, Santa Fe Inter Bogotá 25, séptima posición ya peleando Inter Palmira 22 puntos y octavo el Medellín con 19 unidades.
1: Así está el campeonato de la Liga Femenina del Fútbol Colombiano, que recordemos se definirá con cuadrangulares, y a diferencia del fútbol masculino, estos cuadrangulares definirán dos clasificados por grupo para jugar semifinales y posteriormente una final. Pasemos a otras noticias, pero todavía del fútbol colombiano. Les contábamos al principio de esta emisión que el equipo internacional de Bogotá demandó el juego contra América de Cali, partido que ganó el América 2-0. César Augusto Londoño contó a través de su cuenta de X que la demanda se debe a la inscripción indebida del jugador Jorman Hurtado. ¿Cuál es la situación con Jorman Hurtado? Que ya jugó en dos equipos, ya había jugado en dos equipos antes en la presente temporada. Lo hizo para el equipo Always Ready de Bolivia y lo hizo también para el Deportes Tolima. Jugar en tres equipos, más de dos equipos, es un hecho que está prohibido por el reglamento de transferencias de la FIFA. De proceder la demanda y salir positiva, el Inter de Bogotá pasará de haber perdido 2-0 a ganar por escritorio 3-0 contra el América de Cali. ¿Y sabe qué es lo peor, Eduard? Que si procede la demanda, no solamente Hurtado, pues ya no pudo jugar este partido, sino no podría ser utilizado por el equipo escarlata durante todo el semestre.
4: Exactamente. El legendario defensa Franco Baresi, el italiano, emblemático capitán del Milan en los 80s y 90s, donde ganó 3 Copas de Europa y 6 campeonatos en Italia, murió a los 66 años. Campeón del mundo con Italia y 6 campeonatos en Italia, murió a los 66 años. Campeón del mundo con Italia, aunque sin jugar, y en 1982 finalista del Mundial de 1994, Baresi era considerado uno de los mejores defensas en la historia del fútbol mundial.
1: Como lo habíamos dicho también, confirmado ahora sí el amistoso entre Colombia y México, 26 de septiembre se llevará a cabo en Baltimore, Estados Unidos, partido además que servirá para el estreno de Rafa Márquez, el exjugador del Barcelona, como técnico en propiedad de la selección mexicana. Rafa Márquez venía trabajando en el cuerpo técnico de Javier el Vasco Aguirre, ahora asume en propiedad. México y Colombia, que cuentan además con un rico historial de partidos, será el número 30 en los otros 29, empate en todas las situaciones, paridad total, 10 triunfos por bando, 9 empates. Yo creo que se decanta un poquito la balanza a favor de Colombia, teniendo en cuenta que le ganó el título de la Copa América en el 2001 y el último partido disputado el 11 de octubre del año pasado terminó 4-0 a favor de la selección Colombia.
4: El volante Kevin Castaño, quien tiene 25 años y está con River Plate de Argentina, figura en los planes del Vasco da Gama. Este equipo tiene en su nómina varios colombianos: Carlos Cuesta, Johan Rojas, Carlos Cachito Gómez y Marino Inestrosa.
1: El partido pendiente de la primera fecha de la Liga de nuestro país entre Boyacá Chicó y Atlético Nacional, que estaba pendiente de nueva programación, ya fue programado por la Dimayor, se jugará hasta el próximo 9 de septiembre. Este partido, recordemos, había sido aplazado por el tema de las elecciones bastante atípicas en Tunja para definir su nuevo alcalde.
4: El exfutbolista colombiano Bismar Córdoba, quien jugó con Deportes Tolima y el Once Caldas, falleció en apartado en el departamento de Antioquia. Tenía 33 años, una penosa enfermedad lo llevó a fallecer a su deceso. Paz en la tumba de Bismar Córdoba.
1: El defensa inglés John Stones, quien jugó 10 temporadas con el Manchester City, ganó 20 títulos, va a tener un nuevo equipo, estará 2 años en el Inter de Milán, se marcha al calcio, el fútbol italiano.
4: Reapareció Richard Ríos con Benfica, ¿no?
1: Sí, señor, volvió a actuar, no tuvo tantos minutos para sorpresa de muchos, pero es que Gustavo Puerta lo dejó prácticamente relegado al banco en la pasada Copa del Mundo. Con Benfica sí sumó minutos, estuvo en este inicio, fase previa de la Liga de Europa.
4: 66 minutos jugó Richard Ríos, su equipo el Benfica le ganó 5-0 al San Galén y ha clasificado a la siguiente fase de la Liga de Europa. También estuvo el colombiano John Jader Durán, quien ingresó al minuto 77. Aquí es el técnico del Benfica, Marco Silva, hablando precisamente de la clasificación y el comportamiento de su plantel en la victoria 5-0 frente al San Galén de Suiza.
20: Como eu disse no final do último jogo, tínhamos que melhorar e não em poucos aspectos. Como dije al final del último partido, teníamos que mejorar y no en pocos aspectos. Parece que lo hemos hecho. Fuimos mejor y fuimos mucho más fuertes en la manera en cómo superamos al hombre el equipo rival. No alteró absolutamente nada. Se dispersaron en el campo y todo, siempre con mucho espacio en los costados. Pero teníamos que arrancar en los momentos ciertos para traer más esa misma presión. Conseguimos en muchos momentos ser pacientes y fuimos capaces de encontrar los espacios.
21: Un gran juego de Pavlidis en el apoyo frontal, no por los goles que marcó, obvio, cuando el avanzado marca.
4: Marco Silva, el técnico del Benfica. El sorteo de la tercera fase de Liga Europa será el lunes en la mañana en Nyon, en Suiza.
1: Eduard, y la noticia de la semana, si se quiere, en el fútbol mundial y en el mundo del deporte, pues es sin duda la propuesta de Gianni Infantino, que básicamente, en palabras castizas, trataba de venderle una parte de la Copa del Mundo al sector privado. La incentivó motivando a las federaciones, diciéndole que iba a llegar un dinero adicional, se iba a multiplicar gran parte de las ganancias que iban a recibir cada federación. Sin embargo, empezando por la UEFA, la Confederación Europea, se negó rotundamente, y ayer las 55 federaciones que integran la Confederación dijeron que no iban a participar en ningún evento de la FIFA, los más importantes obviamente la Copa del Mundo y el Mundial de Clubes, mientras esto siguiera en pie. A ello se sumó también la CONCACAF, para sorpresa de muchos, porque creíamos que la CONCACAF iba a ser una de las pocas salidas que iba a tener Gianni Infantino, teniendo en cuenta que recién se había jugado el Mundial en tres de estos países.
4: Y esta mañana se sumó la Confederación Asiática, tiene 47 países miembros de la misma, ya han rechazado la oferta de Infantino o la propuesta de Infantino para los campeonatos que organiza la FIFA. Infantino, a propósito, habló y defendió su propuesta, su intención con el fútbol que organiza.
22: Es una decisión importante y está en sus manos. Si la mayoría de ustedes decide aprovechar esta oportunidad, a cada federación miembro de la FIFA se le garantizarán 20 millones de dólares, luego 22 millones de dólares, luego 24 millones de dólares a través del programa Forward de la FIFA durante los próximos tres ciclos. Y para quien lo soliciten sin ninguna obligación, se le concederán ahora otros 20 millones de dólares a través del nuevo programa FIFA Fast Forward. Si en cambio la mayoría de ustedes decide que este no es el camino correcto, el programa Forward de la FIFA continuará exactamente como estaba planificado, con los 10 millones de dólares por federación miembro de la FIFA ya previstos para el próximo ciclo.
4: ¿Cómo interpreta usted ese incremento de dinero que propone Infantino a los países? ¿Como comprarle un poquitico su voto?
1: Claro, a través de las ganancias que se multiplican, porque él lo dice claramente, si deciden no tomarlo serán 10 millones, tomándolo son prácticamente cuatro veces lo que podrían recibir, incluso más. Ahora, él dice que si la gran mayoría no lo acepta, pues el proyecto no funciona. Y ya básicamente más de la gran mayoría están en su contra, porque son 143 federaciones, teniendo en cuenta las que usted mencionó, la UEFA, que son 55, la CONCACAF, que cuenta con 41, y la Confederación Asiática, que cuenta con 47. Yo creo que no sorprende el silencio por ahora de CONMEBOL, de las 10 selecciones de la CONMEBOL, que durante el mandato de Infantino pues se han visto beneficiadas. De hecho, tres países integrarán el Mundial del 2030 básicamente por tres partidos.
4: Son seis confederaciones, tres ya han rechazado la propuesta de Infantino. Vamos a ver cómo evoluciona el tema. Le había dicho que daba 53 días para que las confederaciones respondieran a favor de esa propuesta que él está presentando. 6 de la mañana, 46 minutos en Colombia. Un pequeño corte y regresamos para hablar de Colombia, el buen momento en Juegos Centroamericanos y del Caribe.
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0: 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Los Juegos Centroamericanos y del Caribe Santo Domingo 2026 centran la atención del movimiento olímpico. Y toda la información llega a As Noticias.
4: Sin duda, este evento deportivo es la preparación para los Juegos Olímpicos de Los Ángeles, pero Colombia va caminando firmemente y consolidándose en la segunda posición del certamen. Tiene 42 medallas de oro a punto de arrancar la jornada de viernes en Santo Domingo. Con Héctor Chávez, el enviado especial, resumimos lo que ha pasado en las últimas horas en el certamen preolímpico. Héctor.
23: Hola amigos de Las Noticias, ¿qué tal? Muy buenos días desde la Villa Centroamericana. Los saludo para contarles que Colombia se coronó campeón del voleibol masculino, derrotando en una gran final a la delegación de Puerto Rico. Y es el tercer deporte de conjunto que logra subirse a lo más alto del podio después de lo hecho por los y las Tucanes en el Rugby 7. Aquí está el entrenador nacional, el italiano Paolo Montagnani.
24: Sí, alla fine questa medaglia d'oro viene alla fine di un torneo dove abbiamo giocato tanto. Questo è il quarto tie break, che vuol dire tantissimo, vuol dire essere performanti nei momenti importanti, vuol dire avere grande cuore, avere grande lucidità.
25: Él habla de que la medalla ha llegado después de un torneo bastante largo. Hemos jugado un promedio casi de 23 sets en estos días, pero hemos tenido momentos a los cierres muy importantes que nos han hecho desarrollar la medalla.
26: En Colombia tenemos el dicho de que si no es difícil no vale.
25: Si no es difícil no vale, no vale questo.
24: En la Colombia. No, infatti, sí, sí, sí, certo. Anche in Italia, diciamo così. Se non c'è. Se non c'è un po' di. Se non si soffre un pochino non è bello, ma io devo dare grande merito ai giocatori. Hanno giocato con un cuore incredibile e anche con un sistema di gioco che funziona.
25: Hemos jugado con un gran sistema de juego que funciona, hemos evolucionado mucho. Sí, largo el texto.
27: ¿Qué opina de sus jugadores?
24: ¿Qué opina?
25: ¿Qué opina tiene de los jugadores de la Colombia?
24: De la Colombia. Abbiamo grandi giocatori dal grande potenziale.
25: Tenemos grandes jugadores y un gran potencial. Señor.
23: Kenner González le dio la victoria a Colombia 1-0 en el fútbol masculino en el debut frente a Panamá. Arrancaron con buen pie los hombres, al igual que las damas, que habían goleado 5-0 a Jamaica. Hoy las mujeres jugarán frente a México en su segunda salida. Y es el autor del gol, Kenner González, quien nos habla a continuación.
5: Muy bueno, la verdad. Tengo un balance sobre el partido muy positivo, la verdad. En el primer tiempo tuvimos dificultades porque era un rival con mucha fricción, que pegaba mucho, pero nada, en el segundo tiempo logramos mejorar eso y ganar el partido. Nada, ahorita los profes lo están estudiando, están viendo el compromiso que tienen y nada, esperar a ver ellos qué herramientas nos traen para poder sacar el partido adelante. No, fue muy emocionante porque la verdad en los últimos minutos logramos marcar el gol, habíamos empujado bastante. Pues nada, muy feliz por el tanto marcado.
23: El patinaje de velocidad siguió sumándole oros al tablero general de Colombia. Se disputaron pruebas ya en el patinódromo oficial de los Juegos y ganó en una de fondo Juan Jacobo Mantilla.
6: La verdad, gracias a Dios ha sido un campeonato muy bueno. Los resultados de tanto entreno, tantos sacrificios, tanta dedicación, disciplina, pues hasta aquí estamos recogiendo los frutos de todo eso y estoy muy feliz, estoy muy agradecido con el Comité Olímpico Colombiano, con la Federación Colombiana de Patinaje, con el Inder Santander, con todas las personas que me apoyan, que apoyan este proceso. La verdad, aquí estamos y seguiremos mediante Dios lo permita. Y muy feliz, la verdad muy feliz y agradecido. Bueno, yo creo que la sensación térmica ha sido una cosa impresionante, no solo para mí, sino yo creo que para todos. Muchísimo calor, muchísima humedad, y son al ser corredores, un corredor por país, eso dificulta, es algo atípico para nosotros, entonces eso le sube la dificultad de cierta forma a las carreras, pero sí, el tema del calor y eso ha estado fuerte. Es un escenario en general muy bueno, muy lindo, que tiene muy buenas, la verdad muy buena pista, pero pues el tema del calor la ha puesto un poco en dificultad, ¿sí? Se ha como soplado un poquito la pintura, entonces han hecho unos arreglos como que, pero en general muy bien, y se siente agradable estar acá compitiendo. Siempre lo he dicho, a representar a mi país de la mejor forma, con la mejor disposición, la mejor actitud, dejando todo en la pista, en cada carrera. Obviamente queremos seguir sumando al medallero y si se puede oro, que es la idea, es el objetivo, sería lo mejor. Pero vamos día a día, vamos paso a paso. Hoy culminamos un muy buen día de carreras. Sumamos dos medallas de oro para el patinaje y esperamos mañana hacerlo de la mejor forma también.
23: Colombia sólida en el segundo lugar del tablero general de medallería. Hoy continúa la actividad para los nuestros y se esperan varias medallas de oro, aunque tan solo hay 14 disciplinas en disputa. Veremos a dónde podemos llegar. Pero Colombia sigue siendo sólida segunda en esta edición 25 de Juegos Centroamericanos y del Caribe. Amigos de las noticias, los dejamos por esta hora. Nos reencontramos al mediodía. Feliz jornada de viernes para todos. Chao.
4: Chao, Héctor. Rápidamente, México domina: 80 de oro, 57 de plata, 44 de bronce, 181 medallas en total. Colombia, segunda, como usted dice, muy sólida en la posición: 42 medallas de oro, 48 de plata, 28 de bronce para 118. Y Cuba, tercera, ya muy lejos, con 16 oros. Diferencia grande entre Colombia y Cuba. Colombia tiene 42 oros, Cuba tiene 16. Además, 18 medallas de plata para Cuba y 23 bronces para 57 en los Juegos Centroamericanos y del Caribe en Santo Domingo.
1: Rápidamente, para cerrar esta emisión, el Movistar Team confirmó la presencia de Nairo Quintana en la Vuelta a Burgos, que se estará llevando a cabo entre el 4 y el 8 de agosto. El equipo también tendrá la presencia de Diego Pescador. Nairo participará mañana en la Clásica de San Sebastián, carrera de un solo día. Todo esto como preparación a lo que va a ser la Vuelta a España a partir del próximo 22 de agosto.
4: ¿Nos vamos?
1: Nos vamos, ya estuvo bastante nutrido el tema.
4: Sí, señor.
1: Y ya está el señor Carlos Alemán con el profe Adrián Muñoz.
4: Acosando.
1: Acosando esperándonos afuera para lo que va a ser el Morning Gold. 7 de la mañana, 10 de la mañana tenemos Rock and Gold. Y a las 12 del día, otra vez la cita acá con As Noticias.
4: Usted ha dicho la programación completa, Cristian. Nos vemos a las 12 del día. Emisión Meridiana, último día del mes de julio, aquí en As Noticias. Gracias, feliz día.
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4: Son las 6 de la mañana, 57 minutos. Ya viene el Morning Call. Hoy es viernes, sí. ¿Cómo los voy hasta ahora?

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5: Bejarano no sale, ¿no? 7 de la mañana, 1 minuto, señoras y señores. Aquí estamos en el Morning Goal de AS. Bienvenidos. Ayer fue un gran día, ¿eh?
6: ¡Ay, sí!
5: Ayer fue un gran día. Ganó Independiente Santa Fe 3-0. Para los que dicen, no tenemos jerarquía internacional, bueno, hablen con nombres propios, ¿eh? Santa Fe ayer, con mucha jerarquía, Caracas, derrotó a Caracas. Bueno, Caracas, hay que ganarle Caracas al que sea y hay que golearlo. Mensaje para ti, hincha Santa Fe. Van a venir muchos comentarios, van a venir muchas editoriales. Sí. Van a decir, ¿qué equipo que tiene Santa Fe? No caigan en eso.
7: Pero digan nombres.
5: No caigan en eso. Santa Fe siempre hemos sido solos.
8: Boludo, ¿qué?
5: Y vamos a estar solos.
8: Yo tenía un boludo.
5: Y vamos de frente.
6: No, pero la del niño sufrido tampoco.
5: No, porque nos quieren salar. Ay, nos quieren salar.
8: Mira este.
5: Y yo lo hago desde antes. Muy buenos días.
6: Eso no existe. Usted trabaja bien, haga las cosas bien y ya.
7: Y ya.
5: Conozco mi
7: equipo.
5: Igual
7: lo van a sacar.
5: Exacto.
8: Pero qué gran equipo que es Santa Fe.
5: Ah, ¿sí ven?
8: Pero qué gran equipo.
5: No lo dicen desde el corazón, lo dicen desde la risa.
8: Está para llegar a finales.
5: No, no. Ciérreme a Juan Camilo.
7: Si el negro dice, le gana caminando, ahí sí ya.
5: Sí. A ver, ciérreme a Juan Camilo, por favor.
7: Ahí lo sala. Santa Fe tiene con qué ganar caminando.
5: No, si ¿sí ven, ahí están. Ahí está. El hincha de Santa Fe está contento hoy. El hincha de Santa Fe está tranquilo, confiado, después de haber ganado 3-0. Con anotaciones de Nahuel Bustos al minuto 56. Ángel Figueroa marcó un autogol después de una excelente jugada de Maxi Lovera. Y a los 83, Franco Fagundes cerró la faena. Santa Fe enfrentará a River Plate de Argentina, que pasa por un momento difícil, y este partido, al menos el primero, será entre el 11 y el 13 de agosto en la ciudad de Bogotá, para terminar todo en el más monumental de Buenos Aires. ¿Estaremos? No lo sé.
9: Así, yo voy a estar.
5: ¿Usted va a estar? No.
7: Ya, bueno.
5: Bueno, gracias, fue lindo.
7: Santa Fe.
9: En el monumental sí voy.
5: A ver a Santa Fe.
9: A ver a River.
5: Por eso, hable de River, profe. Hable de River, nosotros tenemos. Bueno, oigan, en otras noticias, okay. Esta es muy importante, ojo, atención. El Ministerio del Deporte confirmó que Ramón Yesurún solo ha sido reelegido 2 veces y su nombramiento queda vigente.
7: ¿Eso qué?
5: Su nombramiento queda vigente. Primera para el periodo 2022-2026 y segunda para el periodo 2026-2030. La resolución ha señalado que el delegado de la gente del Cúcuta que impugnó la elección al final quedó nada. Entonces, ahora derecho al recurso de apelación habrá, pero lo cierto es que don Ramón Yesurún puede volver a ser
7: elegido. Otra derrota de
5: cadena. Sí, esa es la noticia después de otra la resolución del ministerio.
6: El señor Cadena votó por la reelección de Ramón Yesurún.
9: ¿Viste? Sí, curioso, ¿no? ¿Viste? Pero Cadena es así. Cadena un día es bipolar.
7: Bueno. O sea, ¿con dos polas en borracha?
5: Claro. Sí. Muy buenos días para todos, 690 AM en Bogotá. Estamos en Medellín, Cali, Bucaramanga. Hombre, el Bucaramanga estuvo tan cerca de la victoria. Liche
7: ¿lo
5: Durán.
7: No,
5: muy buenos días.
7: No, pero en serio. ¿De la copa?
6: ¿De cuál copa?
5: No, ¿qué copa?
7: Entonces, ¿en qué era?
5: Liga, padre.
7: Pero por eso estoy preguntando. ¿Lo sacaron? ¿Lo eliminaron? ¿Perdió?
5: No,
7: ¿de qué?
5: No, le sacaron la victoria. ¿Iba ganando?
7: ¿En Bucaramanga?
6: Iba ganando en Bucaramanga, pero además pierde un jugador al minuto 15. Qué bueno, vaya. Llaneros también pierde uno al minuto 11.
5: ¿Y los encontraron?
6: Sí, están estaban perdidos, pero...
7: Ah, perdidos.
6: Al ratico los encontraron.
9: Okay, okay. Che, pero ¿qué tal el corte de cabello de Liche? Es una plaga.
6: Esto solo
9: ¿quién se lo hace, Liche? ¿Cómo se llama el peluquero?
7: Norbert.
6: Gabriel.
9: Gracias. Gabriel, un crack.
5: ¿Dónde Norbert no? ¿Dónde Norbert no va, Liche?
7: No, porque ella me quiere pagar con historias.
6: Quiero decirle que no. Yo pago. Pago por el corte de pelo, porque me pinten, porque me hagan las uñas. Yo eso no lo pido gratis.
5: Muy bien. Profe Mañoli, ¿cómo le va?
9: ¿Pero qué dicen, chicos? ¿Cómo les va? Una noticia fea. Empezamos.
5: Ah, sí.
9: Falleció el mejor central que vi en mi vida, en mi vida, ni Beckenbauer, ni Pasarela, Franco Baresi, crack total, 66 años, joven, le habían descubierto un tumor en el pulmón en el 2025, se lo extirparon, pero... empezaron por un montón de falencias. Campeón del mundo en 1982, 20 temporadas con la camiseta del Milan, 700 partidos con esa camiseta.
5: Qué locura, ¿eh?
9: Pero aparte, un crack. Ustedes no saben cómo manejaba los tiempos, cómo llegaba a los cruces, a los costados. Imagínate que Maldini era el lateral izquierdo. Y no podía jugar de lateral derecho porque estaba... No podía jugar de central porque estaba Baresi.
5: Sí, total.
9: Increíble.
5: Era un jugadorazo,
9: Y después, cuando se retira Baresi, Maldini, que todavía tenía edad, pasa a ser central.
5: Okay.
9: Imagínate que fue un crack el tipo como central. Imagínate lo que hizo Baresi.
5: Bueno, es una lástima.
9: Créamelo, extraordinario.
5: Sí. Una lástima, uno de los grandes en la historia del fútbol italiano y fútbol mundial. Hoy hablaremos de los juegos de las grandes ligas de anoche. También estaremos hablando de la NBA y una investigación que tiene que ver con Los Ángeles Clippers, Fórmula 1 y mucho más con Juan Camilo Ortiz de All Sports.
8: ¡Oh! ¡Sí, señor! Buenos días. Hoy seguimos en la temporada baja.
5: ¿Cómo?
8: De la NBA.
5: Okay.
8: Todavía algunas negociaciones que están pendientes. El tema de Kawhi Leonard con los Raptors y los Clippers.
5: Sí.
8: Posibles pagos por el ladito para que no quedaran registrados y no rompieran el techo presupuestario que tenían los Clippers. Se está haciendo una investigación. Vamos a hablar de eso, de los juegos de anoche en las grandes ligas que se siguen acercando a la postemporada, el momento en el que octubre se pone muy divertido en el béisbol y mucho más.
5: Tenemos mucho de qué hablar. Oiga, noticias rápidas del tema de la FIFA.
7: ¿Qué pasó?
5: La asociación, la Confederación Asiática de Fútbol, que tiene asociaciones pobres, según dicen por ahí, ha dicho no. También. Se baja otra, ¿eh?
8: O sea, ya es UEFA, CONCACAF y Asia.
9: Es todo mentira. Dentro de una semana no hablamos más de esto. Aquí se habla.
5: Además, Carlos Cordeiro, que era el asistente, uno de los portavoces más cercanos, el advisor de Gianni Infantino. Además, este hombre fue banquero, ama el fútbol, dijo, se ha retirado de estar al lado de Gianni Infantino a partir de los FFE, los planes FFE, que es el FIFA Forward. Y dijo, esto es un maltrato para todos los miembros de la FIFA. Y a largo término, va a ser y va a acabar con el futuro del fútbol. Dice el que estaba al lado de Infantino.
6: Vean, esto es así.
9: ¿Y qué era bueno?
6: Esto
9: el tipo
6: es así. Una...
5: Bueno, no sé,
9: era
5: pero
9: bueno.
5: Se va.
9: Era el que estaba al lado de Infantino, pero sí. ¿Era bueno? ¿Era apto o era un inepto?
5: Él era...
9: No sabemos, estaba al lado de Infantino, pero sí, bueno, una vez a Infantino está
5: años...
9: haciendo una renovación. Miren siempre un poquito el lado positivo. ¿Por dónde viene? No. ¿La FIFA qué es? Una asociación sin fines de lucro, ¿no es
5: hasta
9: cierto?
5: Hasta el momento.
9: No puede. Entonces, crean una secretaría, una cajita donde van a meter...
6: No, profe.
5: Usted es muy ingenuo. Me encanta la ingenuidad.
9: No es ingenuo. Me gusta la plata.
6: De manera... A ver, ¿cómo se dice? De manera legal, puede hacer lo que muchas veces se hace de otras formas, esto pensando en todo lo que fue el FIFA Gate y demás, con todo el tema de derechos, todo el tema de toda la plata, los 20 mil millones de dólares la y demás. Exactamente. Entonces esto lo van a hacer para crear una empresa que se encargue de hacer esos negocios y que quede sobre, todo sobre la mesa, y después no tengan investigaciones y terminen presos. Pero esto es así. Primero, el señor Infantino se le filtra esa información de la creación de este fondo, de esta empresa, de este FIFA Forward Enterprise, ¿es que
5: sí,
6: se llama?
5: Sí, sí, FFE.
7: ¡Wow!
6: Y se le filtra. Oh, yeah. Entonces los medios lo filtran y ya entonces todo el mundo dice, pero ¿cómo así este ¿cómo señor así? No nos
5: este mano
6: nunca
5: no ha hecho nada.
6: O sea, pasa, ¿por qué no?
9: Esa es la calentura de la gente.
6: Exactamente. Pero ¿qué va a pasar? Este señor Infantino lo que va a hacer es va a sentarse el poder. Ayer Campo Elías decía algo muy cierto: el poder de negociación que tiene Infantino, nosotros no podemos darlo porque, ay, sí, eso no va a pasar nada. No. Él sabe negociar y lo que va a hacer es sentarse con cada uno, decir, mire, esto, poste, esto, poste, esto, poste, y chao.
5: Bueno, eso, ojalá que no pase.
6: Yo no creo. Claro, que se haga de esta forma, así como que yo le doy 40 si firma y si no le doy 20, tampoco, porque me parece que es un irrespeto además con los miembros. Pero va a pasar, de alguna manera se va a crear. Que no se podía hacer un mundial en diciembre, se hizo. La UEFA se rebotó, se
5: 48 equipos.
6: Que no se puede hacer un mundial con 48 equipos, se hizo. El mundial más exitoso de la historia. Que ahora va para 64, se va a hacer. O sea...
5: Bueno, en fin. De momento sin la UEFA, porque la UEFA ya está, se ha parado firme y dijo, si nosotros
9: la UEFA
5: no jugamos.
9: Tiene miedo.
6: No, yo no,
5: es una lucha de poder.
6: Ahora sí, si la UEFA se muere el fútbol.
5: Sin la UEFA se muere el fútbol,
9: FIFA. Ah, bueno, que hagan un torneo entre ellos. No,
5: ya existe la Eurocopa, que es muy exitoso.
9: ¿Cuánta copa tienen del mundo la UEFA?
7: Está la Europa League.
5: Más que la, a ver.
9: ¿Qué más? ¿Estás loco vos?
5: Dos tiene España, dos tiene Francia, las de Italia, tres, las de Alemania.
9: Son cuatro y ocho con Alemania. Inglaterra, nueve.
5: Sí.
9: Y
5: a ver.
9: Entre Brasil tiene cinco, Argentina tiene tres y Uruguay tiene tres. 11 tenemos.
5: Bueno, pero
7: ¿están iguales?
9: ¡Miedo!
5: ¡Qué miedo de miedo, hombre! No, profe, yo la verdad, usted se está quedando
9: plata,
5: con Infantino solo.
9: Que nos
5: solo,
9: den plata a la Conmebol y que la Conmebol crezca y le siga sacando títulos del mundo a Europa. Es así.
6: No.
5: Eso no va por ahí. No ponga escenas, no ponga eso así.
6: Pero bueno. Esta sí lo abandono, profe.
5: Sí, sí, sí. Está Gianni Infantino y el profe Mañoli caminando por un bosque.
7: A mí me interesa, ¿verdad?, que lo que dice Licha, los miembros se respetan.
5: Sí, hay que respetar.
7: Eso es verdad. Y oye, la gente ya está saludando.
5: Sí, ya está. Espérenme un segundo.
7: Pero si la gente saluda,
6: es que lo están saludando a él. Entonces,
5: ah, sí, está, ¿a quién saluda? A ver, un saludo.
7: Buenos días. Vea, ahí leyendo. @ Andre G. Los saludos son unos valientes por madrugar y al igual que yo, guerreros. Ah, vea.
5: Vea. Buen saludo, gracias.
6: Otro guerrero de la vida, Dios.
7: @ el Tiger. Vea. Qué grandioso programa. Aprendo mucho de ustedes y hago caso, mi matacho. Vea. ¿Más saludos?
5: A ver si otros dos más.
7: @ CAB.
5: Ah, CAB.
7: Sí, Camilo. Ajá. Andrés Villegas.
5: Ah, claro.
7: Ah. Amo los ñoquis, son un gran equipo, de la verdad. Sí. Y los escucho mientras tomo mis medicamentos, en especial mis cápsulas.
5: Vea.
9: Las cápsulas.
7: Las cápsulas. Más saludos.
9: Confundieron al fútbol.
7: Más saludos. Son oyentes, son televidentes.
5: Televidentes.
7: Vea. Luis Alonso, vea. Uf, ustedes me hacen reír demasiado. Los veo cada que tengo tiempo y después de tomarme un break. Ah, vea. Saludos a Liche, la quiero.
6: Arroba
7: el Pachito.
5: A ver.
7: Vea, el Pachito Eche. Wow, ustedes son lo máximo. Hablan de los deportes y de fútbol total. Vea. Qué buenos saludos.
5: Yo la verdad no veo eso en el chat.
8: No, ninguno de esos está en el chat.
5: No, no está en el chat.
8: Todos los invento, George.
7: ¿En el chat? No.
8: Vea, dice Camilo Andrés Bastidas.
5: ¿Qué dice?
8: Liche divina, como todos los días. Haaland Castiblanco.
9: Bastidas.
7: Villegas.
5: Sí.
8: Haaland Castiblanco. Buenos días, muchachos. Felices con la victoria de Santa Fe. Y mención súper especial al equipo de voleibol de Colombia por su primer oro en los Juegos Centroamericanos.
6: Ayer. Me lo va a contar el señor señor Lalo
7: el masculino.
8: Sí, el masculino.
5: Vea.
8: Sandra Liliana Gutiérrez, creo que Infantino la terminó de embarrar con la roja del jugador de Estados Unidos.
5: Sí, claro, vea.
8: Vea. Alejandro, 12-62-3, el teléfono de la casa. ¿Cuándo vuelve Luisa? No vuelve Luisa, está Licha. Ahora Luisa está en las tardes, en la milonga.
6: Licha le hizo el cajón, le digo,
5: Licha
8: le hizo el cajoncito. Manuela Ruiz Ramos, buenos Blanco Díaz.
5: A ver. Uy.
8: No, ahí está, algunos de los saludos.
5: No, qué ochentero ese sonido, de verdad.
8: ¿Se acuerda
5: de los Uy?
8: El profe no estaba acá todavía.
5: ¿Fuera de lugar? Sí,
8: eso
5: claro.
8: Eso está viejo, que el profe no estaba acá.
5: La hinchada.
7: Sí, estaba.
5: Sí, ¿se acuerda de los Uy?
7: Sí, me acuerdo de Angélica también.
8: Ah, de la hinchada.
5: Ah, claro, que era la presentadora. Claro, los Uy eran las mejores jugadas. Sí, pero eran las mejores jugadas. Eran las mejores jugadas.
8: Y solo también las mujeres. ¿Qué? Sí.
5: No.
8: Ponían imágenes no de jugadas y luego ponían mujeres desnudas.
6: De mamacitas.
8: ¿Qué?
5: Sí. ¿Desnudas?
6: No, sí. Desnudas.
5: A mí no me dejaban ver eso. Se está viendo otra
8: vez. Desnudas, es distinto. Para mí a esa edad eran desnudas.
10: No, estaban jugueticas por algo.
6: ¿Cuántos años tienes? Usted es cuarentón como yo.
5: Era un niño.
8: Pero qué odio.
5: Era un niño.
7: @lasalis. Me levanto con ustedes. Siempre me mantienen despierta, campeón. Vea,
5: muy bien.
7: Vea, y @ el Toñito, los extraño. Ay, vea.
6: Aquí estamos, tranquilos.
5: Oiga, más
7: buenos
5: noticias.
7: Saludos, ¿no?
5: Sí, buenos saludos. Vea. Más noticias. Boca le ganó por vía de penales a O'Higgins en la Sudamericana. Álvaro Montero atajó un penal, Álvaro Montero.
7: Bien tapadito, ¿eh? Hay un pelo a la izquierda, lo sacó bien.
5: Hay un pibe que, la verdad, no puedes.
8: ¿Cómo va a patear
5: no, así? No puedes picar un balón así.
8: El de Boca. ¿Cómo Aranda? Se llama Aranda.
7: 19 años.
5: 19 años.
7: No. Había jugado un buen partido el pibe. Y cancherío, es canchero. Es canchero, es ya, esos pibe de potrero y todo. Pensó que la picaba y el arquero tenía la información y la agarró. Le dijo de todo el arquero.
5: Sí, ¿viste? Sí, le hizo
8: claro,
5: de
8: porque
5: todo.
8: Eso es una falta de respeto para el arquero.
5: Villa.
6: ¿Por qué es una falta de respeto?
8: Por intentar, porque es decirle, usted es tan mal arquero que
6: no,
8: se la voy a picar
6: y se
8: la voy a cobrar con displicencia y se la voy a hacer.
6: Me niego a que un caño, me niego a que una firuleta, me niego a que picar un balón sea una falta de respeto en el fútbol. Entonces,
7: total.
6: ¿Qué? Juguemos todos. Ay, disculpe, señor, le voy a quitar el balón. Qué pena.
7: Claro.
8: No. El caño y las lo que dice usted, la fileta, eso está bien. Eso está bien, pero esa pateada de penal así es displicente.
7: El resultado y en el lugar de la cancha, lo admito.
8: Sí, en eso sí.
7: El caño y la gambeta.
8: Eso sí.
7: Extrema en un lugar de la cancha y de acuerdo al resultado. Lo admito.
6: Profe, que sirve para sacar, o sea, si porque perdiendo 1-0, ganando 8-0, que vivan las gambetas.
7: Lo parto en 4.
6: Pero que viva eso.
7: ¿Que viva qué?
5: La gambeta.
8: No. Okay. O sea, no, la gambeta y el túnel y todo eso sí.
7: Pero me llega.
8: Pero patearte así un penal.
7: Me llega a gambetear sobrándome.
6: Al contrario, el arquero lo que.

0: De Puerto Alegre.
1: Bolívar siempre, es que ustedes no me hacen caso cuando Bolívar, yo les digo que Bolívar es Bolívar y Bolívar es Bolívar.
2: Por muy brasilero que sea, le ganó Bolívar, sí.
0: Sí, muy bien, el técnico Alejandro Restrepo. Señor Bejarano, ¿quiere decir algo?
3: Señor Alemán. Otro equipo brasilero con 7 extranjeros y solamente 4 brasileros.
0: Vea. Así les va, vea.
4: Golazo de Oscar Cortés, pero el globo se pinchó. Ante Independiente Rivadavia.
0: ¿Cómo?
4: ¿Que golazo de Oscar Cortés? Golazo, eso hay que decirlo. Golazo de Oscar Cortés con Huracán. Pero sí, el globo se pinchó.
3: Es un partidazo. Un partidazo. Ganó Independiente Rivadavia en Mendoza. Sí. 2-1. El gol de Cortés es una cosa infernal. Le pateó desde la casa.
0: ¿Sí?
3: Golazo.
0: Oiga, ¿y Cortés entra en consideración o...?
3: No,
0: todavía no.
3: Todavía no está.
0: Bueno, Bucaramanga y Llaneros empataron 1-1 en la Liga Colombiana. La anotación de Sambuesa.
5: ¿Usted quiere que esté en consideración cuántos? ¿300 jugadores?
0: No, pero que esté mirando.
5: Todos, mano, todos. Los 1,000 jugadores colombianos.
4: Quiere a Brian León.
2: Hay 7,800 jugadores disponibles.
5: Brian León. Quiere a Alemán, quiere todos.
0: Te espero, Brian.
5: De 100 jugadores.
0: Te espero, Brian León. Bueno, acá Juan Lozano está pidiendo a Omar Fernández. John Durán sumó minutos con el Benfica, que goleó 5-0 al St. Gallen. El que jugó, Pavlidis, marcó 4 goles.
3: Increíble.
0: El de Benfica, ¿eh?
3: Y vio a Durán sentadito en el banco y se motivó.
0: Y se motivó. Vasco da Gama busca fichar a Kevin Castaño.
3: Entró Durán a los 78 minutos. Y Richard Ríos, 66.
0: Ríos también. Oiga, Vasco da Gama está buscando fichar a Kevin Castaño, que están...
3: Sí. Pero están entre Castaño y Deosa. Es uno de los dos.
5: Pobre Castaño.
0: Pobre Castaño.
3: Es uno de los dos.
0: Hoy a las 8 tenemos Fortaleza versus Pereira en Techo.
6: Clasicazo.
0: Vamos a tener también al profesor Diego Arias, 8:45 en este programa. Vamos a hablar con él. Franco Baresi, ya lo mencionaba el profe, falleció a los 66 años de edad. Y el Ministerio del Deporte habilitó a Ramón Yesurún para ser reelegido como presidente de la Federación Colombiana de Fútbol. Esos son los temas de este día. Hoy ya despedimos el mes de julio. Hoy se va julio.
6: Sí.
0: Hoy se va julio.
6: Ah, sí, es que él también está en España y aquí.
0: Sí, claro. Sí. Julio Iglesias también.
6: Ah, también. Julio
0: sí, claro. Iglesias también. Ay, Quicote.
5: Bueno, vi menos memes este mes de eso.
0: Oiga, sí, ya perdió.
2: Ay,
5: qué
2: sí.
5: Felicidad.
0: Ya perdió
2: Yo
0: fama
2: tengo
0: eso.
2: Tengo un amigo que quiero con todo mi corazón, pero empieza, o sea, dura todo el año con memes de
6: Pero
2: julio.
6: Digamos nombres.
5: Canzón.
0: Digamos nombres.
2: No, no voy a decir.
5: Dígale fastidioso.
6: Como dice Marcelo, quitemos las máscaras.
0: ¿Cómo?
6: Quitemos las máscaras.
0: ¿Usted quita las máscaras, Edgar?
6: Claro, papi bello. Sobre todo las que me hago en las noches.
0: ¿Ah, sí?
6: Claro.
0: ¿Te cuidas mucho, eh?
6: Siempre, ¿eh?
0: ¿Sí? ¿Todas las noches?
2: Sí, claro. Yo anoche me puse una máscara
0: ¿De Marcelo?
2: Que me recomiendo Marcelo.
6: Y gracias a Dios, ¿eh? Gracias a Dios, Liche se ve hermosa. Gracias a Dios, ¿eh?
0: ¿Y qué haces ahora que no hay programa?
6: Papi bello, estoy ahí mirando cosas. Yo tengo hombres a la plancha.
0: ¿Ah, sí?
6: Claro.
0: ¿Qué es eso, eh?
6: ¿No sabes qué es eso?
0: No.
6: Invítame.
2: Canta.
6: Yo canto.
2: Muy lindo.
3: ¿Y cómo canta?
0: ¿Eh? ¿Y hay casting,
3: canta?
0: ¿Ve?
3: ¿Y Pedro? ¿Lo que canta Pedro?
6: No, claro.
3: El marido de Hurtado.
0: ¡Ah!
6: Es José.
0: José. Es que Pedro.
3: Pedro es el otro que estaba en
2: bueno, Pedro y José.
3: José.
0: Marcelo.
3: José Narváez.
0: José Narváez, sí, José protagonista de novela.
6: Que canta es infernal. Muy claro. Bien,
0: cantando. Sí. Ve, y no hay un casting, ve, no necesitan a alguien ahí para que cante.
6: ¿Para vos?
0: Claro.
6: No, papi bello. Papi bello, no. No te metas ilusiones, papi bello. No es como pensar que Santa Fe le va a ganar a River. No te metas ilusiones.
0: Qué feo. ¿Liche ha ido a Hombres a la Plancha?
2: Sí.
0: ¿Y qué tal?
2: Me encanta, me fascina.
0: ¿Y el favorito quién es? ¿Marcelo? ¿O le gusta más otro?
6: ¿Te gusta José o te gusta más Marcelo?
2: Me gusta...
6: ¿No te gusta más Marcelo?
2: Todavía está. Sí, también me gusta.
6: ¿Te gusta?
2: Sí. No, la verdad es que todos cantan espectaculares, pero el show que hace Carol Márquez también es espectacular.
6: Es bueno. ¿Te gusta más Carol?
3: ¿Cómo llamaba él?
2: Juan Manuel Mendoza.
3: El que cantaba con la esposa... El que parece Marocco. El,
0: ¿qué?
6: Pero ellos son
2: grupo,
6: B
2: de vinilo.
6: Pero ellos son B de vinilo.
2: El de Siam.
6: Pero ellos ya no son hombres a la plancha, ellos son B de vinilo.
0: ¿Ah, sí?
3: No, pero yo fui cuando estaba este chico de Siam.
2: Yo también, ¿sí? Y cuando estaba Juan Manuel Mendoza.
6: Ya ahora son la competencia.
2: Bueno,
6: ahora está Marcelo, está Juanse Quintero. Está el man que era Yo me llamo Bruno Mars. Bueno, ese pelado.
3: José sigue.
6: José también.
3: Sí.
1: y ahí van.
0: Bueno, pero muy
3: cantan
0: bien.
3: Cantan bien, cantan muy bien. Bueno, el show es muy bien.

0: un gran
1: ¿Cuántas
0: show.
1: Veces ha ido, profe?
2: Una sola vez.
1: Ah, bueno, pero lo veo emocionado.
0: No, yo sí que como
2: me gustaría que el espectáculo.
3: Pero deberías ir otra vez para la que aprendas el nombre de Pedro.
2: La gente lo pasa bien.
0: Yo sí he ido como 6 veces.
1: ¿6 veces?
2: De ahí carne de puntos. Son el público femenino, ¿no?
1: Ah, bueno.
0: Sí. Juan Carlos, también he ido mujeres a la cancha.
4: Vino a saber de qué están hablando ustedes.
0: ¿Sí?
4: No conocer nada de lo que hablan ustedes a veces.
3: Sí, bien, negro, aparte de los videojuegos, también hay vida.
4: No, no conocer de la persona que ustedes hablan en este momento, no.
0: No, no entender.
4: No entender. No entender de quién hablan. No conocer.
3: Vive, es que no debe jugar solo con el control, juega con este.
1: ¿Qué?
3: Con este muchacho, ese. Marcelo.
1: Ah, Marcelo, Marcelo, tranquilo. Bueno, 7:23 en Colombia. Estamos en los 690M en la ciudad de Bogotá. También en los 104.0 FM en Cali. Medellín, los 99.4 FM. Y Bucaramanga, en los 1270M. Que estamos ya listos para el inicio de una nueva jornada en el fútbol colombiano. Dios. Fortaleza Pereira, hoy a las 8. El sábado tendremos Pasto Águilas.
3: Wow.
1: Alianza Tolima, Medellín Cali, lindo partido, 6:10.
2: ¿Y el que viene después?
1: Junior Millonarios, 8:15 este sábado. Y el domingo vamos a tener Jaguares Nacional.
3: Wow.
1: América Chicó. Y Santa Fe, señoras y señores, contra el Once Caldas de Manizales.
2: ¿El domingo
1: y
2: rápido, o el lunes?
0: Lunes.
1: El domingo Santa Fe.
4: ¿Y a qué horas?
1: A las 8 de la noche.
0: ¿Sí?
1: 8 de la noche en el camping, sí. Estaremos ahí en ese partido. Y antes de... No, porque tengo que estar acá.
0: Pero estaremos ahí.
1: Sí, estaremos en la transmisión del fenómeno del fútbol.
0: En toda parte.
1: Estaremos en el fenómeno del fútbol, sí, señor. Oiga, antes de que nada, de empezar y darle el pistoletazo de salida de este programa.
4: Ajá, ¿sí?
1: Una
4: ¿No,
1: cosita.
4: ¿No hemos empezado?
1: Una cosita. No, estamos...
0: Yo ya me llevo media hora trabajando. Ya
1: estamos
0: me
1: empezando, ¿no? Estamos aquí mostrándole de qué vamos a hablar hoy. Muy contento estoy con el tema de Independiente Santa Fe. Me gusta mucho que el equipo ha crecido mucho individualmente y siento que Santa Fe tiene una nómina tremenda. Tiene una nómina muy importante, llena de calidad. Seguramente pueden haber faltado cosas y seguramente el mercado de fichajes, que aún no ha terminado, podría también darle soluciones a Santa Fe en ciertas posiciones. De pronto en un lateral por izquierda, un extremo por derecha, etcétera. Pero creo que no se nos quita nada y no nos puede doler nada a los hinchas de Santa Fe en decir que el mercado de fichajes que se hizo en enero fue bastante bueno. Jugadores como Nahuel Bustos, Franco Fagundes y Maxi Lovera, además de el profe Pablo Repeto, fueron un salto de calidad para un Independiente Santa Fe que estaba armándose para Copa Libertadores, que por cosas y por resultados adversos, por errores individuales, no pudo continuar en Copa
0: por
1: Libertadores.
0: Mala preparación, eso pues no le ponga, no lo adorne tanto, así sea el equipo de su alma y de su amor. Los equipos colombianos no se preparan para los torneos internacionales. No. Intentar eso, a ver. ¿Cuántos años vamos a seguir intentando?
1: No, hay que seguir.
0: Hay que seguir, hay que hacer las cosas bien, hay que armar un buen equipo, hay que competir, hay que llegar y sacar la cara por el fútbol colombiano y no solamente ir y pasar, ¡ey, presente! ¡Chao! Me llevo los 3 y chao.
1: Pero más allá de la eliminación de Copa Libertadores, yo sí creo que Santa Fe ha dado un salto de calidad y tiene buen equipo. Entonces, el hincha de Santa Fe,
0: eso
1: que
0: no
1: muchas
0: quita
1: veces.
0: Que tenga un buen equipo,
1: sí. Muchas veces le pega mucho a la dirigencia. En esta oportunidad creo que hay que también decir que la dirigencia ha hecho todo lo posible por tener un equipo competitivo que clasificó contra Caracas, que lo goleó como debe ser, porque ya vendrán algunos, ¡no! ¡Y ganaste a Caracas! ¡No existe Caracas!
4: No ponga en esa
1: no,
4: voz.
1: No, eso no es.
4: Palabras mías.
1: No.
3: Es un uruguayo que la
1: uruguayo. Es un uruguayo.
4: Sí.
3: ¡Es Caracas! ¡No le ganaste a nadie! No,
1: algunos
4: ese
1: dirán.
4: Pagani, ese
1: es Pagani.
3: Exacto, Pagani.
1: Entonces,
3: no, Mensuali.
1: Pero a esos equipos hay que ganarles y Santa Fe le ganó 5-0 la serie. Me alegra mucho por Santa Fe, me alegra mucho por la hinchada.
4: A también le tenía ganas.
1: Y le ganamos en Bogotá.
4: Por eso.
1: Bueno,
4: por eso.
1: Entonces, lo importante, Santa Fe va bien, ojalá que pueda
4: al
1: continuar.
4: Al peor Corinthians de la historia también le tenía que ganar.
1: Bueno, dale, entonces no vale nada. Perfecto, gracias.
4: Eso es lo que se decía.
1: Si ven, es el profe Mañoli. La voz, ya lo digo, es Mañoli. Me quito la careta.
4: ¿Ve?
1: Me quito la careta.
4: ¿Te quitaste la máscara?
1: Sí.
4: Negrito decía.
1: No,
4: si
1: es
4: no
1: que
4: le
1: creo que.
4: En Corinthians.
1: Creo que
4: no
1: le están.
4: Nadie.
1: Si ven, no ganó
4: lo
1: nada.
4: Lo digo, pero.
1: No ganó
4: pero
1: nada.
4: Perdieron en Brasil ven, y empataron
1: si ven,
4: acá.
1: No hemos ganado nada.
4: Pero hay que ganar los partidos como estos contra Caracas.
1: Y le ganó 5-0. Triunfo categórico. Sí. Así nos quieran tirar la sal. Señoras y señores, vamos arriba.
0: Contra Gremio, así que hay que ganarle.
1: Contra River es otra cosa, ¿no?
0: Bueno,
1: contra River es otra cosa.
0: ¿Pero qué? ¿Va a ir a qué?
1: Vamos a competir.
0: ¿Es un partido perdible?
1: No,
0: hay que
1: disfrutarlo y hay que ir con el fuego en la sangre, como siempre ha ido el pueblo cardenal. Y sin necesidad de nadie más.
4: ¿Ah, no?
1: Porque ya los veo, ah, qué equipo es, no necesitamos a nadie. No es como Argentina, cuando los otros equipos estaban haciéndole fuerza a España. ¿Y por qué no le hace fuerza a Argentina? No, nosotros vamos solos y con nosotros solos podemos. No necesitamos de nadie.
2: Va a tapar eso, Pérez, va a tapar.
0: No puedo con
1: nadie. No necesitamos de nadie. Y vamos adelante, vamos para arriba, vamos a Santa Fe.
4: Yo le hago fuerza a Santa Fe.
1: No necesitamos.
4: Le hago fuerza a los equipos colombianos, me encanta.
1: No, no, mejor.
0: Pero es que a mí el tonito sufrido ahí de víctima. Es que a mí no me quieren, todos me odian. No.
1: No, no.
0: No.
1: Contra todo y contra todos.
2: ¿Viste cómo está?
3: Dímelo, por favor.
1: Contra todo y contra todos.
0: Tiene un miedo.
1: Vamos solos.
2: Es el escudo que tiene.
1: Nosotros tenemos la Santa Fe y solos podemos. No necesitamos de otros que vengan a camufarnos. Gracias, es el idioma de la verdad. ¿Qué pasa, líder?
0: No puedo con eso.
5: Bueno, un saludo muy especial para ti y para todos. Por favor, están gritando mucho. Sí. Yo creo que mejor las cosas las cojan con su avena.
1: ¡Ay!
5: ¡Ay, dije avena! ¡Ay, qué rico!
1: ¡Uy, en avena está ahora!
5: ¡Qué rico!
0: Aquí hay avena.
5: Sí. Bueno, pandebono. Un saludo muy especial
1: ay,
5: para ti.
1: ¡Ay, los pandebonos qué!
5: Para no, rico.
0: ¡Cuidado!
4: ¿Dónde quedó el cereal con yogurt? Oh.
5: Yo siento que, sí, mira.
4: No, qué aburrido esa comida.
5: No, yo siento que ayer, y el apoyo alemán, ayer Santa Fe fue un justo ganador. Mostró que lo de ellos es ganar de verdad con contundencia y no de arepa. Ay, dije arepa. Ay, qué rico.
4: Qué rico una arepa o cañera.
5: No, y me dio
0: arepa santandereana.
1: Uy, ya.
5: Qué rico.
4: O cañera la mejor.
5: Bueno, me dio pesar ayer con el Caracas, pero que haya ganado en el Global 5-0 dice que fue una goleada contundente y rellena. Ay, dije rellena.
1: Ay, mira, ve.
4: Y qué rico. Sí.
1: ¿Cuál es tu rellena favorita?
5: Esta, está la del centro. Uf, qué rico. Uf, pero bueno, ahora viene River. Yo creo que hay que hacerlo con cabeza tranquila. Y hay una cuenta vieja con ellos, ¿no?
1: Sí, hay una cuenta vieja.
5: Hay una cuenta por saldar. Y si le ganamos, será la cereza del pastel. Ay, dije pastel,
1: ay,
5: dije cereza.
1: Ay, qué rico.
5: Ay, qué rico.
1: Ay, qué rico. Muy bien. Gracias, líder. Gracias, líder. Gracias, líder. Señores y señores, son las 7:30 de la mañana. Ya venimos con mucho más. Seguimos acá en el Morning Call de las...
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2: Digan, ayer justamente...
1: Señoras y señores, estamos al aire, sí señor, gracias.
4: Ay, vea.
1: Hay que ponerlo...
2: Cuando digan.
1: Sí, cuando digamos, porque estamos cuadrando aquí, porque es viernes, estamos más tranquilos, ¿no? Sí,
0: imagínense, yo voy a contar, estamos cuadrando la fiesta de Navidad.
5: Claro. Ya se acabó, ya mañana es agosto. En agosto se pasa volando por las cometas.
0: Por Dios.
5: Luego llega septiembre y desde septiembre se siente que viene diciembre. Luego,
0: un día a la vez.
5: Octubre. En octubre es el mes de las brujitas, las suegras. No, porque mi suegra cumple en octubre.
4: ¿Cuál es el trauma con las suegras, hombre?
5: No, porque muchas suegras cumplen.
4: Eso es de la generación de
1: hoy. Voy a tener que hablar acá con mi amiga.
5: Y el de los niños. Y llega noviembre, que es el mes de los grados. Y ya se acaba prácticamente, porque noviembre sin ti es decirle a la luna. Pero bueno, y llegó el diciembre.
1: Llegó diciembre.
4: Sí, no, ya, uno parpadea y
1: empieza tu
4: tuturuma. Tu taina, tu turuma.
2: Y bueno,
0: pero aquí ya
1: es que este país vive por diciembre.
2: Se pasa muy rápido. Esto es una locura.
5: Se pasa muy rápido. Aquí ahora pasa rápido, precisamente.
1: Ya no. Y este país vive por diciembre.
2: Y nos vamos de vacaciones. Qué lindo.
5: Oh, qué lindo. Yo voy a Argentina.
1: ¿Se va para Argentina, George?
5: No, que vamos para Argentina.
1: Okay,
2: yo me voy a Punta Cana.
1: ¿A Punta Cana?
0: Ah, bueno, vacaciones, que dio vacaciones.
5: Sabía que el
1: vacaciones. ¡Ay, qué rico!
0: ¿Vacaciones?
2: Qué rico.
1: Qué rico vacaciones.
2: Una buena vacación. No, quiero hacer nada. Quiero que.
1: Nada. Bueno, pero profe,
2: tranquilo. Caminar.
1: Ni
2: nada,
1: caminar.
2: Nada. Caminar de la habitación a la piscina, de la piscina al.
5: Qué rico.
2: Al bar. Del bar al restaurante, del restaurante a la piscina.
1: Le tengo tips, tips para el todo incluido cuando quiera.
5: Sí, señor.
1: Hay muchos tips.
5: Si desayuna y se lleva un bolsito.
2: Es que nunca fui a un
1: pero el todo incluido.
2: Primera vez que voy a ir a un all incluido.
1: Lo que hay que hacer es, hay que hacer los 15 días antes. 15 no días comer. Antes.
4: Haga dieta.
1: Una comida diaria.
4: Sí.
1: Una comida diaria. Si puede.
4: Para que haga espacio.
2: Lo hago.
1: Buen carbohidrato, poca fibra.
5: ¿Para qué?
2: Dale.
1: Poca fibra.
4: ¿Para qué? ¿Para que no vaya al baño?
1: Claro. ¿Qué más? Agua de gimnasio.
2: Sí.
1: Café de funeraria.
4: Ay. Marica Carlos.
1: Tip de ahorrador, poca fibra, porque.
0: Pero todo eso se hace si allá, o sea, ¿por qué?
1: Pero es una preparación para eso.
4: Del cuerpo, para tragar todo lo que se le pase por delante.
2: Mete los tres golpes.
1: En donde el uno inclusive.
4: Claro.
1: Los tres golpes
4: los
1: antes
4: cinco.
1: De las 10 de la mañana.
4: Sí, los cinco.
1: Me levanto, madrugo a desayunar.
4: Ahí sí
1: vuelvo a dormir,
4: hobbits.
1: Vuelvo a comer,
4: claro.
1: Y la pulserita de licor.
4: Cinco. Claro.
1: Desde que arranco hasta que termino.
0: Bueno, y que
1: no me sacan de la piscina.
0: Comida y...
1: Claro, pero es que es, ahí va.
4: Lleva los toppers. Lleva los toppers.
1: Primero,
2: comida a la habitación.
1: Pero por ejemplo,
0: en vacaciones se trae comida de allá.
1: Hay cosas que no son perecederas. Claro. Por ejemplo.
2: ¿Usted se roba los jabones?
1: Por ejemplo, el maní. Sí. Usted va y compra una Ziploc y llena de maní. Cuando estas cosas que no se dañan, las mete en una Ziploc el día antes que se vaya, tampoco aproveche mucho, y las guarda en la maleta.
4: Ah.
1: Y cuando vuelva, sigue teniendo la sensación del
4: todo viaje, incluido. Claro, está en viaje.
1: Porque, claro, recuerda los sabores.
0: Hagamos tacaños extremos. O sea,
2: tacaños extremos.
1: Eso es un tip. Oiga, ¿qué dice la gente?
0: No, eso es una vergüenza lo que usted está diciendo.
1: Pregúntemele a la gente, ¿cuál es su tip de ahorrador?
4: A ver, denos a tips de ahorradores.
1: Sí, tip de ahorradores, por ejemplo.
4: Mientras tanto, Leo, Dani y Javid, vea. Dani,
1: ¿qué dice Dani?
4: Ahí me levantan ustedes antes de que empiece el programa, perdóname.
5: ¿Qué más saludos?
4: Besitos y abrazos. Jeffrey Cubillo, Santafereños Díaz, tenemos equipo para esplumar las gallinas.
1: No, tranquilo, Jeffrey, no caigas, aléjate del demonio.
4: Luis,
1: aléjate del demonio.
4: P8,
1: aléjate del demonio.
4: Dice, adiós Julio, se llevó Ronaldo, Modric, Messi, Neymar, James y otros más.
1: Lo retiró.
4: Aristides Herrera dice, good morning al señor Alemán y sus compañeros en su programa. No han dicho nada de Montero, que anoche clasificó al Boca, tapó penal el día de los tres, le dieron duro colombiano que darle a colombiano.
1: Sí, lo dijimos.
4: ¿Qué llegaste tarde, Aristides?
1: Boca clasificó desde el punto penal, después de haber caído 1-0 contra O'Higgins. Álvaro Montero atajó un penal.
4: De acuerdo. Aristides Herrera también dice, Aristides es de los que más me aparo, pero yo lo quiero mucho, Aristides, porque usted siempre participa. Y eso
1: gracias, Aristides.
4: Dice, morning goal, vino Liche y Juanca dejó de gritar.
5: Claro. Es que sabe, que aquí
0: ahora
5: lo paran.
0: La que grita soy yo.
4: Si es que si lo hacemos los dos,
5: y aquí lo paran.
4: Nos reventamos los decibeles.
1: Sí.
4: Pero entonces dice, sería bueno ver cuál de los dos gritará más.
1: Curso de gritos, más adelante, ¿no?
5: Competencia de gritos.
1: Sí, una competencia.
4: Pero yo no grito, lo que pasa es que yo hablo fuerte.
0: ¡Yo también!
1: Claro. Esa es la excusa. ¿Tenemos más saludos de la otra dimensión?
5: Sí, señora, aquí hay más saludos. Gente que nos está viendo a esta hora. @soyElton, Tito. Amo que son rápidos. Saludos a Mañuelo y ustedes son mucho más que fútbol.
1: Vea.
5: Arroba el Richie. Saludos a Liche. Me hace el besito. No, eso no. Vea. Arroba Martincho de San Francisco. Los escucho mientras pagan hoy. O sea, sigo en Peláez.
1: Vea.
5: Chévere, vea.
1: ¿No hay un saludo para Benjarán hoy?
5: Sigo mirando
1: porque
5: qué cantidad de gente la que se despierta con nosotros
4: desde el más allá, ¿no?
5: Sí, escucharnos. Hola, ven, de verdad.
4: Esta mañana Daniela la despertaron desde el más allá.
5: Sí.
4: Dijo que había fantasma en mi casa.
1: ¿Sí?
4: Y a las 4 de la mañana despertó un señor diciéndole hola.
1: ¿Qué?
4: Sí,
1: vea, Juan Camilo, cuidado.
0: ¿En serio?
4: Yo,
5: o de la consola.
1: Juan Camilo.
4: Cuando me desperté yo a las 6 y dije, ¿qué pasó? Y usted bien, me dice, no.
1: Revisé
4: a las 4 de la mañana me despertó un señor diciéndome hola, estaba para hablar tuyo. Y yo, ¿qué? Yo no vi nada, yo estaba dormido.
5: No es el mismo man que está al lado. Yo le dije,
4: es probable que se rompa huesitos.
1: ¿Quién es rompe huesitos?
5: Ah, el amigo imaginario.
1: ¿Verdad?
5: Pero ya está grande, ya lo rompe, de verdad.
4: Ya rompe, ¿verdad?
1: Juan Camilo tiene un amigo imaginario.
0: Mi hija tuvo un amigo imaginario.
1: Pero a los 41, o sea, ¿eso está bien?
4: La hija todavía no tiene 41.
0: No, mi hija chiquita tuvo un amigo imaginario cuando yo estaba embarazada, yo pensé que era un niño y mi bebé se iba a llamar Mateo. Cuando Valentina tenía como 2 años, jugaba con un amigo imaginario que le decía Mateo.
4: Vea, pues. Vea.
13: Con 41 años, el amigo imaginario ya debe estar pensionado.
1: No, eso está en los 62.
0: No,
13: pero es que.
0: Un amigo imaginario.
13: Si ahorita tienen 41, 45 más o menos.
1: ¿Qué?
13: El amigo imaginario, ya a la edad de ellos, ya debe tener por ahí 18, 20, ya debe estar pensionado.
1: Qué respetuoso de Jarano. Bueno, señoras y señores.
5: Hay uno más que
1: a llegó. Ver, uno más.
5: Arroba el viejo Javi. Saludos al Benja. Si hay un programa que informe, es este.
1: Vea. Muy bien. 7:40 a.m. Es el momento de la editorial del profe Adrián Mañoli. Ya, señor, 7:40 de la mañana.
3: Pero no me interrumpe.
1: No.
4: Mándese.
5: Déjenlo hablar.
1: Yo ya le dije a la gente de Santa Fe. A ver, antes de presentar al profesor.
3: Usted tampoco, apague el micrófono.
13: De cabeza, tranquilo.
1: Hinchas Cardenales.
3: Ya.
1: Tranquilos. Nos quieren mirar, nos quieren tumbar. Tranquilos. Ahora sí, 7:40, la editorial del profesor Adrián Mañoli.
3: Ernesto Mañoli. Rodeiro, mi vieja querida, Rodeiro. Bueno, ¿qué tal? ¿Cómo les va? Bien. Un equipo serio, Santa Fe, inteligente. No, el partido de ayer, ahora vamos a hablar del recorrido hasta dónde llegó. No derrocha sacrificio. Es un equipo bien movido, no me gusta decir bien parado. Bien movido el equipo por su técnico en la cancha. Hace bien los cambios. Lo mejor que tiene es haber renovado a algunos jugadores, recuperado a algunos jugadores de sus lesiones. Tiene un pequeño quilombito ahí con Murillo y con Velázquez que lo va a tener que arreglar, que se están metiendo hasta las novias, las esposas de ellos, pero es un problema de camerino que lo va a tener que arreglar en su momento el técnico. Tiene jerarquía individual en algunos de sus jugadores, el arquero, el Turro, Daniel Torres, Rodallega. Son jugadores claves, Bustos, que están en un nivel muy bueno. Cuidado que le ganó a Caracas, un equipo que había complicado a Racing, lo complicó a Botafogo en su momento, le ganó allá en Venezuela y en Ecuador a Universitario de Deportes, un equipo complicadito y lo pasó por arriba en un 5-0. Pero recordemos que Santa Fe no estaba en Sudamericana. Santa Fe viene de la Libertadores. Y en la Libertadores no le fue bien. No le fue bien porque en su momento empató con Peñarol de local. Le ganó de visitante. Le ganó, ¿no? A Peñarol de visitante 1-0.
1: No me dijo que podía interrumpir, pero si ganamos 1-0, sí, golazo de Alexis Zapata.
3: Con Corinthians no pudo, ¿se acuerdan? Porque estamos hablando de lo mismo. Si no le ganamos al peor River de la historia, era el peor Corinthians de la historia y no pudo con Corinthians. 1-1 y 2-1. Y sufrió con Platense. Le ganó acá a Platense 2-1, pero fue a Vicente López allá y no pudo pasar la mitad de la cancha. Entonces, mesura. tranquilidad. Un River en este momento que está armando equipo otra vez, un River que en Sudamericana está invicto, en Sudamericana viene bien River, le empató a Blooming en Bolivia y le ganó 3-0 de local, a 1-0 y 2-1 a Carabobo, y contra Bragantino le ganó 1-0 en Brasil. Bragantino sigue en los octavos de final, va a jugar contra un equipo brasilero, creo, contra Gremio, creo, no, contra, de, bueno, después lo vemos, la llave, Mineiro, Bragantino Mineiro. Sigue Mineiro. Contra Mineiro, 1-0 y 1-1, tiene un muy buen equipo, llega mucho y no puede convertir River, es el grave problema que tiene este momento, tiene juego, pero no tiene goles, ese es el tema, tiene juego, juega, no juega mal, pero no puede convertir, y eso que trajo un montón de goleadores. Y le llegan poquito y le están convirtiendo. Ese es el grave problema de River en este momento. Un equipo que te mete en el fondo a Montiel, Martínez Cuarta, Otamendi y Acuña, es un equipo que hay que respetarlo, son 4 campeones del mundo prácticamente. Y tiene a Borré adelante, tiene a Beltrán, trajo a Correa, a Angelito Correa, es un equipo que te mete 88.000 personas a todos los partidos de local, pero habrá que buscarle la vuelta. Santa Fe va a tener que competir de otra manera. Santa Fe no va a poder jugar como juega Santa Fe, va a tener que cuidarse, va a tener que hacer la gran Bolívar, porque ayer Bolívar de La Paz le mostró a todo el mundo cómo se le juega a los brasileros. Hay que trabar, hay que tirarse de cabeza a las pelotas, hay que ensuciar el partido, hay que ponerlos nerviosos, hay que tener pecho caliente, no pecho frío, ¿ok? No tenemos que ir con pecho frío a Argentina porque nos congelan más. Acuérdense de Enzo Pérez en el arco, por favor, no se olviden de eso, porque fuimos en una pandemia, River no tenía nada, no tenía ni cómo armar un equipo de primera división. Santa Fe llegó y no pudo patear al arco con un jugador de campo en el arco. Así que sin resultados tiene River, pero tiene juego. Y lo que tiene en esta curva ascendente Santa Fe, lo tiene que aprovechar. Es un señor equipo, está bien movido adentro de la cancha, bien manejado por su técnico, y entre el 12 y 15 de agosto y 19 y 21 de agosto se va a definir lo que últimamente no pasa absolutamente nada, porque estamos llegando a cuartos de final de Sudamérica, nada más. El último que llegó fue Junior allá por el 2018. Recién estamos en octavos. No saquemos el carro de bomberos.
1: Bueno, muchas gracias, profe. Iremos, sí, señores, iremos a competir. Santa Fe irá
0: palabras
1: a competir.
0: Palabras muy ciertas.
1: Iremos a competir, iremos a competir. Hay que ver contra este River qué pasa. ¿Qué pasa contra River? Bueno, ¿qué ha pasado en las grandes ligas, mi querido Juan? Que hablemos de deporte americano esta hora.
4: Sí, señor. Ayer varios partidos. Uno muy, muy apretado que llegó hasta la entrada número 11. Se fueron a 2 entradas extra. El duelo entre los Yankees de Nueva York y los Medias Blancas de Chicago, equipo del Papa León. Donde el equipo del Papa ganó 2-1, pero les tocó hasta la entrada número 11 para encontrar algunas de las carreras. Estuvo muy apretado, muy buen manejo de los lanzadores de ambos equipos, y al final pues la victoria se la llevaron las Medias Blancas de Chicago. Ahora los Yankees de Nueva York tienen 61 victorias, 48 derrotas, y los de Chicago están con 57 victorias, 51 derrotas. También tuvimos partido de los Rangers de Texas contra los Rays de Tampa Bay. Los Rays están terminando esta temporada
1: buena
4: muy
1: temporada.
4: Bien. Es el mejor en este momento de la Liga Americana, por encima de Yankees, Rays, de Red Sox, de grandes equipos.
1: Estar por encima de Yankees y de Red Sox, sí, es tremendo.
4: Los Rays lo están haciendo bastante bien. Un gran cierre, caramba, de temporada. Ayer, en este partido, al final, los de Tampa terminaron ganando 3-2 sobre los Rangers de Texas. El récord de victoria de Reyes está bueno, además, 64 victorias, 44 derrotas. También tuvimos el enfrentamiento entre los Bravos de Atlanta y los Nacionales de Washington. En este ganaron los Bravos 5-4.
1: No, pero si están bravos, que ojalá que terminen contentos.
5: Sí, pero ni pensaron bravos, ni con eso.
1: Ni con eso.
4: Sigue el niño Didier Fuentes en el equipo, lanzador de Bravos, todavía haciendo su proceso como de adaptación, de aprendizaje, lo ponen alguna entradita de vez en cuando. Y sigue siendo parte de unos mejores equipos de esta temporada. También los Mets de Nueva York vencieron 4-2 a los Marlins de Miami. Los Red Sox de Boston vencieron 5-4 a los Atléticos de Oakland. Y ayer en un partidazo Los Ángeles Dodgers, el mejor equipo otra vez, el bicampeón que va por el tricampeonato.
1: Otani.
4: Con Otani vencieron 6-2 a los Marineros de Seattle.
1: No, hombre, mi equipo otra vez los hundieron. Quedaron hundidos. Quedaron hundidos lastimosamente. Oiga, una de las noticias del día es Radamel Falcao García.
4: ¿Así?
1: El tema de, bueno,
0: de hace 3 días.
1: ¿Para dónde arranca, Falcao, para dónde va?
5: Hola, soy Falcao. Y los verdaderos campeones no vamos a jugar en Panamá.
1: ¿No?
5: No.
1: Pero Bejarano dijo que sí.
5: Mira, yo precisamente quiero hablar y así me den 50 mil fechas.
1: No, hombre, no, no.
5: Bejarano es un HP.
1: ¿Qué?
5: Honorable productor.
1: Me esto, yo, ¿no?
0: Pero parece que le gustó a la gente de allá del máster lo del HP.
5: Sí, y están de acuerdo conmigo que es un gran HP.
1: Ah, sí, gran, el gran productor.
5: Claro,
1: claro.
5: Yo, la verdad, no entiendo alemán. Cada 8 días me inventan un equipo nuevo. Dicen que parezco Neki porque vivo de transferencia en transferencia.
1: No, ese es otro, ese es James. Perdón.
5: Sí, la verdad es complicado. Es más, hoy me levanté, miré el celular a ver dónde me habían contratado y ya estaba jugando en 5 ligas.
1: ¿En 5 ligas?
5: Sí, y al tiempo. Y
1: no entonces, se puede, no se puede. Uy, ojo con ese cuento del América, ojo.
5: Lo que tengo que decirles es que lo único que he firmado por ahora son las tareas de mis hijos. Y me va a pesar con San Francisco porque ellos se enteraron del fichaje al mismo tiempo que me enteré yo y Bejarano. Pero bueno, así me den otras 50 mil fichas y fechas.
1: Fichas también de
5: y
1: pronto.
5: Fichas, sí, porque me pagan a veces con fichas. Okay. Así me den otras 50 mil fechas, tengo que decirlo. Ando más emocionado porque creo que se viene un buen panorama para mí. No sé, creo que voy a seguir por lo deportivo, lo comentado. Creo que ya no voy a jugar. Y estoy más emocionado que un preso en una visita conyugal. Así que tenía que decirlo.
4: ¿Por qué no cree que no va a jugar más?
5: Pero Licha, sí me den 50 mil fichas.
4: Nos está diciendo que se va a retirar.
5: ¿Qué?
4: ¿Usted no nos está diciendo que se va a retirar? ¿Que cree que no va a jugar más?
0: ¿Va a dedicar a los medios?
4: Nos acaba de decir que creo que no voy a jugar más.
5: Y es que no puedo comentar y jugar a la vez.
1: Sí, claro, en la cancha.
5: ¿Por qué no?
4: Bueno, sí, le ponen un micrófono de esos.
5: Si no han retirado a Mañoli, ¿por qué me van a retirar a mí?
14: Okay. Carácter, Falcao.
5: Gracias, mi querido Mañoli. Y saludos a Bejarano, que sigo pensando que es un tremendo HP.
1: Sí, claro.
13: Muchas gracias.
5: Y no es por productor.
1: Oiga, señor Bejarano, ¿algo que decir al respecto?
13: No, nada, un honorable personaje también, ¿no? También es un HP.
1: No, pero no se meta con
0: Falcao. Bueno, pero ¿y cómo? ¿Y entonces en qué colegio quedaron matriculados? ¿Lorelei se va a quedar en Panamá?
13: Él va a vivir
4: en Panamá. Va a vivir en Panamá, dice Sebastián.
13: Va a vivir en Panamá.
1: O sea, no va a jugar en Panamá.
13: Independientemente de que haya llegado a un acuerdo, porque no es la primera vez que el San Francisco intenta fichar a Falcao.
1: Ajá.
13: Ellos van a vivir en Panamá, ellos se van a quedar en Panamá durante 6 meses, y ahí lo que puede pasar es que Falcao estudie, se prepare y en enero tengamos un asistente técnico nuevo en la selección Colombia.
5: No, pero ¿qué es esto?
3: Puede pasar. ¿Qué puede clase? Pasar. No,
1: pero ya ahora, le contaron.
3: Hay un nexo, ¿no es cierto? San Francisco es de Fair Play.
1: Sí.
3: Fair Play es el club donde empezó, claro, Falcao acá en Bogotá y es accionista. Y entonces San Francisco es de los mismos dueños. Falcao, su platita también está ahí. En Panamá es un paraíso fiscal, o sea, puede tributar de otra manera. Hay una zona de Panamá que es bellísima.
1: Ah, claro, la zona del Atlántico es espectacular.
3: Es bellísima, sí. Entonces va a tener calidad de vida. Se va a preparar Falcao y lo de la selección Colombia sigue sonando.
1: ¿Sigue sonando?
3: Para estar dentro del cuerpo técnico.
5: No entiendo por qué me siguen inventando chismes.
1: Es que no me Falcao, no lo dejan chismes, solo.
5: Dejarano, ya, no, qué pena con ustedes, pero esto es un programa deportivo.
1: Sí, dejen.
5: No entiendo para qué me meten,
1: bueno,
5: en chismes.
1: Porque
5: es
1: que.
13: Pero Falcao, no se vaya, no se vaya.
15: Pipe Sierra, le estamos asesorando esa.
1: ¿Y a dónde va?
0: Ey,
1: Radamel, pero tranquila.
15: ¿Con Pipe Sierra? ¿Por qué?
0: cuidado con ese Dios. Golpe de pronto de lesión.
3: Vaya al baño, vaya para el cabo, vaya al baño.
1: Dios mío. Bueno, esta es la portada de AS en Colombia, señoras y señores. Hoy, a ver, la portada Batalla Mundial.
3: Qué grande, Mr. Magoo, un crack, ¿eh?
1: Profe, usted está muy solo en esa, ¿eh? Se lo digo con amor.
0: No, está con César Augusto.
1: Ah, César también.
3: Bueno. Sí, sí.
1: UEFA ha amenazado a FIFA con no competir en sus torneos y sostiene el proyecto que involucraría a un tercero que explotaría comercialmente las competiciones mundiales.
3: ¡Vamos!
1: ¡Colombia-México, señoras y señores! 26 de septiembre en Baltimore.
3: 26 en Baltimore.
1: Baltimore.
3: Y el 8 con Perú.
0: Maryland.
1: En Maryland, Baltimore.
3: Y el 8 de octubre con Perú en Miami.
1: ¿En Miami? ¿En dónde? ¿En el Hard Rock o en el...?
3: No sé. Bueno, en Miami.
1: Bueno, Miami.
3: En la playa no va a ser. Pero
1: oiga, esta es buena, ¿eh? Me parece muy mal hecho lo que hizo Hamilton. Lo dijo Juan Pablo Montoya Juanca en Montoyas. Uh-huh. ¿Qué hizo?
4: No sé. Va a buscar porque esa sí no me la sé. Esa no me la sabía.
1: Bueno,
4: ¿qué le hizo?
1: Boicot a la FIFA, dice, y Panamá toma fuerza por supuesto interés. Vamos. Del San Francisco por Falcao. Eso en Colombia. ¿Qué dice AS en Spain? La tierra de los campeones del mundo. La tierra de los campeones.
3: Bueno, llegó este pibe.
1: Aspi.
3: 1 millón de euros por gol que hizo en su carrera. 22 millones pagaron la cláusula de rescisión de contrato del Real Madrid. Se lo llevó Aspi, el chico del Levante.
1: Aspi.
3: Aspi.
1: Se dice Aspi.
3: Aspi. Bueno.
1: Porque es Valencia.
3: Es el chico se lo jugó en el Levante B. Jugó 2 años en el Levante A. Es sí. Jovencito. Tiene... Espera que lo tenía por acá, 21 años. Lo paga 25 millones de euros.
1: 25 million.
3: Cláusula de rescisión de contrato. 23 goles había hecho en 50 partidos.
1: Sí.
3: Así que es el nuevo... El reemplazo de Gonzalo.
1: El reemplazo de Gonzalo, que justamente dice ahí, el Club Blanco y el Levante acuerdan el traspaso del delantero por una operación relámpago. El valenciano mejor sub-23 de la liga llega hasta 2031 tras la marcha de Gonzalo al Fulham. Hay claro. Urgencia de anunciar a Diomandé sin prisas por Rodri. Dice ahí, baño de felicidad en la natación artística en España. Y Ter Stegen deja el Barça, eso también es noticia. En España se va para el Ajax de Ámsterdam y boicot de la UEFA a la FIFA.
3: El Barça está ¿sí? buscando arquero suplente y el Manchester City también está buscando arquero suplente porque se fue Ederson, ¿no es
1: sí,
3: cierto?
1: Sí, sí. ¿Y quién
3: ¿sabes
1: suena?
3: ¿Quién suena? En los dos lados, Rulli.
1: Ah, Rulli, es un buen suplente.
14: Buen Rulli.
1: Bueno, para echar Rulli.
3: Como suplente, ¿eh? O sea, no
14: estaba.
1: Bueno, para echar Rulli.
3: Lo llevan sí, ahí.
1: Claro. Bueno, muy bien.
14: Pero no entendí, el Madrid ficha ESPN. ¿Se puede fichar un canal?
1: Ah, ESPN. Ah, ya, por ESPN,
0: es
1: ¿no?
0: ASPI.
1: Pero es ASPI.
14: Ah, ASPI.
1: ASPI.
14: Ah.
1: ASPI, ASPI, ASPI.
14: Ah, okay.
1: Oigan, 7:55, ¿qué pasó con el Bucaramanga ayer, Lichek? ¿Por qué perdió? No lo vi. Perdió 2 puntos.
0: ¿Cuándo dijo que perdió?
1: No, los puntos,
0: no
1: los puntos.
0: No diga cosas mentirosas.
14: Perdió 2 puntos.
1: Perdió 2 puntos.
3: Qué linda camiseta tiene Bucaramanga.
0: Linda,
3: qué
0: linda.
3: Lindo amarillo. Sí. Qué lindo amarillo.
1: ¿Cómo va el karaoke?
3: Me encanta.
1: ¿Cómo va?
0: Muchas ofertas, o sea, la verdad,
1: ¿sí?
0: cada vez suben más, me pagan más dinero
14: así que el karaoke.
0: En caso de que yo no lo lleve, que logre no llevarlo a usted, entonces...
1: Pero si yo ahorita canté, espectacular.
3: Gol de Sambuesa, ¿no?
0: Gol de Sambuesa, yo creo que fue un primer tiempo en donde... tuvo una muy clara Atlético Bucaramanga, pene una pelota por el sector derecho, con un centro que pasa rozante sobre la línea y no logra conectar, estaba de ese costado Inestrosa, y bueno, después hace lo propio Llaneros, también con una pelota que saca en la raya un jugador, y pues se va como en las tablas. Ya en el segundo tiempo creo que se calmaron un poco más, hubo mucha pata en el primero.
1: ¿Sí?
0: No logra Bucaramanga hacer respetar la casa y termina empatando el partido.
1: Hombre, qué vaina. Además que hizo gol Pacho Mesa, ¿no? El exjugador del cuadro Atlético Bucaramanga, que le fue bastante mal el Bucaramanga.
0: Muy mal.
1: Pero terminó marcando gol
3: líder
1: para
3: el
1: equipo.
3: Dos,
1: líder en los dos. Líder en los dos, sí, claro. Tienen 4 puntos.
0: 4 puntos.
1: 4 puntos. Oiga, vamos a hacer la popular, señoras y señores, conocida y amada por todos.
4: ¿Cuál?
1: Ronda de chistes.
14: Oye, pero sí,
3: saludos. Que cuenten todos.
1: Pero que cuente.
4: Lo que si no sabemos contar chistes.
14: Liche, todos, liche. Que cuenten todos.
4: Yo no me sé ni un chiste.
1: Ay, pero busqué en
0: ChatGPT. Voy a buscar.
4: No, pero
14: sí,
4: ¿qué voy a contar?
1: Chiste. O sea, un chiste, busqué en ChatGPT. Tírame un chiste bueno, buenísimo, excelente.
14: Sí.
1: ¿Señor?
14: ¿Arranco yo?
1: Claro, usted es el máster.
14: ¿Cómo geniendo? Imagínese que en un bus. El bus iba de Bogotá hacia las afueras.
1: Ajá.
14: Y entonces el bus iba lleno y al lado venía una muchacha con un bebé. Y entonces el bebé empezó a llorar así. Arrancó el bus y empezó a llorar el bebé. Y la muchacha se sacó el restaurante portátil. Sacó la pucheca y dijo, a ver, papito, ¿cómo? Recíbame la pucheca si no se la doy al señor que está ahí al lado. Y yo, y llegamos ahí al peaje. Y empezó otra vez, papito, recíbame la pucheca si no se la doy al señor que está ahí al lado. Y siguió el bus y pasó por Chía. Y en Chía empezó, y otra vez, papito, recíbame la pucheca si no se la doy al señor que está ahí enfrente. Como a la media hora eso, iba ya uno como por... Villapinzón.
1: Sí, lindo, lindo lugar.
14: Pasó por Villapinzón y otra vez el bebé. Y se sacó otra vez la pucheca. Papito, recíbamelo, si no se lo oye el señor que está ahí al lado. Hijo de madre, y seguimos como a la hora, eso ya llegando a Tunja. Y otra vez el chino. Y se sacó la pucheca la señora.
1: Otra
14: dijo,
1: vez.
14: Papito, recíbamelo, si no se lo oye el señor que está ahí al lado.
4: ¡Largo!
14: Mi señora. Dígale al niño que se decida, porque yo tenía que haberme bajado en el peaje.
4: Bien, bien. Buena la construcción.
0: Ay, yo nunca he contado un chiste en mi vida.
1: A ver, a ver. Liche, liche, liche, liche. A ver, la gente que califique.
0: Que llega Carlos Alemán.
14: ¿De otro país?
1: De otro país. Francés.
14: Es más, pon Carlos Francés.
0: Carlos Francés. Carlos Español.
14: Carlos Español.
0: Sí, Llega donde el doctor y dice, doctor, tengo un problema gravísimo.
1: A ver.
0: Se dice, ¿qué pasó? Pues doctor, cada vez que tomo café, o sea, me duele el ojo, no soporto el dolor del ojo.
14: No.
0: El doctor le dice, ah, sí, bueno, pues la próxima vez saque la cuchara.
1: Bien.
14: Liche.
1: Juan Camilo Ortiz.
4: Dios mío.
1: Juan Camilo Ortiz.
4: Bueno, estaba Carlos Italiano.
1: No,
4: Carlos,
1: pero todos italiano, conmigo, sí. Hombre, qué vaina.
4: Con George Panzón.
1: ¡No!
14: Charlito.
4: Charlito, sí. Y le dice Carlos...
1: Italiano.
4: A George Panzón le dice, ¿sabes que a mí me encantan los mensajes de voz?
1: ¿Ah, sí?
4: Sí. Y dice George Panzón, yo los detesto. Y dice Carlos Italiano, ah, sí, esos también me gustan.
1: Bueno, bravo.
14: Bueno, bravo. Estamos en construcción.
16: El mío para irnos a la pausa.
1: No. Entonces,
14: sí, sí,
1: entonces, no,
14: pero a la pausa.
1: Iba a contar uno. Contamos, ¿cuál es el café no más peligroso? Mal,
14: ¿eh? ¿El café más peligroso?
1: El expreso.
14: Listo, profe.
4: Dios mío.
14: Fulmínelos.
16: Un sex shop.
1: Ay, Dios.
16: Con...
14: Sí.
16: Con espectáculo.
1: Ah,
16: hay un show.
1: Un peep show se llama.
0: Donde le enseñan a usar los.
16: No. Ah. Hay un acto.
1: Hay un acto.
16: Hay un acto principal.
4: ¿Se hace eso?
16: Que la gente espera.
1: Claro, en Ámsterdam. Sí. Ah. El peep show se llama eso.
16: Ahí están todas las mesas y todo, ¿no es cierto? Entonces, de golpe dice: bueno, señoras y señores, viene el espectáculo tan esperado esta noche. El indio Zulú. Va a venir acá.
4: Tapele los oídos al chiquito, por favor.
16: Y va,
4: no va a poder escuchar eso.
16: Su espectáculo de toda la noche. Y apagan un poquito las luces, unas lucecitas del escenario redoblante. Así. El redoblante. Y aparecen dos tipos con un cocodrilo.
14: ¡Wow! Un
16: cocodrilo de impresionante.
14: Sí, sí.
16: 5 metros.
14: Sí.
1: 5 metros.
16: Le tenían atado a la trompa.
14: Claro, porque si no.
16: Si no la abre.
14: Claro.
16: ¿Sí? Entonces le tenían agarrada la trompa. Y ahí estaba así. Y de golpe aparece el indio Zulú.
4: ¡Tun!
16: ¡Tun! Más alto que buen Bayama.
14: ¡Tun! ¡Oh, my God!
16: ¡Tun! ¡Tun! Físico infernal. Con un taparrabo. Uh-huh. Nada más.
1: ¡Ay, Dios!
16: Y se para así adelante y viene el redoblante. Y el indio Zulú se abre el taparrabo.
1: Ahí.
14: ¿Eh?
1: ¿Cómo?
16: ¡Ah! Se lo saca.
14: Sí. ¡Ush!
16: Pero una locura. Golpeó contra el piso.
14: Dios mío.
13: Tembló.
14: Hizo grieta.
16: Y terrible. Y se lo agarra. Sí.
14: Ay, Dios. La pulsión.
16: Lo agarra.
14: Era una metralleta.
16: Lo agarra.
1: El fusil.
16: Lo mira a los dos ayudantes y le hace así. Y le saca.
14: ¿Cómo le hizo? Pero otra vez.
16: Le hizo así a uno y al otro.
14: Así.
16: Y los tipos lo miraron y le sacaron el pañuelo al cocodrilo. Y le abrieron la boca así. ¡Wow!
4: ¿Qué?
16: Y el indio Zulú. Y le hizo seña otra vez al, a los dos. Le hizo seña otra vez a los dos. Y le está soltaron la,
14: la pausa.
16: La boca. Ajá. Y el cocodrilo. ¡Pah!
1: Ajá.
16: ¡Guau! Y la gente brava. ¡Bravo! Y el indio así, ni colorado se puso así.
14: Ser indio.
16: Miraba. Hizo otra vez seña. Y los dos. ¡Trua! Y el tipo retiró. Y toda la gente de pie. ¡Bravo! ¡Bravo! Y viene el locutor y dice: ¿hay alguien del público que se atreve a hacer esto? Y saltó uno de allá atrás, no, dice: yo, pero no sé si puedo abrir la boca tan grande.
1: ¡Pausa, ya venimos!
0: ¡Dios mío!
4: ¡Chiquito! ¡Mira, chiquito!
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1: 8 de la mañana, 7 minutos. Es viernes, es viernes, señores. Hoy es viernes de qué?
4: Hoy es viernes de
14: indio. De cucarrón.
16: De indio Zulú.
4: ¿Qué?
14: Viernes de cucarrón.
1: Viernes de cometer errores, dirían por ahí.
4: No, viernes de jugar Play, Xbox y Switch. Ese no, era mi plan hoy.
16: No, todavía
14: Play,
16: falta.
14: Xbox y qué?
16: Falta mucho trabajo.
4: Play, Xbox y la Nintendo.
1: Sí,
16: no falta mucho trabajo.
1: Quedan
16: en
1: dos
16: el día.
1: Horas, de programa.
16: No, y después a la tarde te toca banqueado.
1: Sí, claro. Hoy, hoy viene. Viene un man polémico hoy.
16: Mira vos.
1: Amigo de Lich.
16: Vos traes muchos polémicos acá que encienden la radio. La otra vez trajiste al coleccionista y en vez de potenciar nuestra cadena, se la agarró con César Augusto.
0: Sí,
16: ¿entiendes?
0: Bien.
1: Hoy viene Lucho.
14: ¿Cuál Lucho?
0: Luis Arturo.
1: Hoy viene Luis Arturo.
16: ¿Otra vez?
1: Me dijo que tenía que venir porque tenía que aclarar.
16: Dale, déjale gorrito.
14: Ah, sí, claro.
1: Déjale gorrito. Ah, bueno, lo dejamos. Sí, me lo presta.
14: Tengo que rectificar.
1: Hoy viene Lucho.
14: ¿Cómo?
1: Hoy viene Lucho a banqueados. Ayer tuvimos a Don Teto.
14: Agáchese.
16: ¿Y a Piragua no lo va a traer?
1: No, bueno, si quiere. Si quiere, pero bueno, Piragua, de pronto queda con que hambre.
16: Teto, pero ojo el agua.
14: Y bueno, a Don Lince también.
1: Oiga,
0: ya.
1: Hombre, ya. Oiga, le gustó mucho
14: don
1: a la gente
14: Armaño
1: el chiste.
14: También.
1: El chiste de Juan Camilo Ortiz gustó mucho.
16: Sí. Sí, porque tengo cero gracia para contarlo y eso como que hizo gracia,
1: muy
16: pero
1: bien.
16: Bueno.
1: Muy gracias, bien, Juanca. Muy bien, Juanca.
16: La cero gracia se transforma en mucha
1: gracia. Elice también. El Elice también gustó mucho.
14: Elice también.
1: Mira vos. El de George.
0: Yo le metí actitud.
14: Sí, total.
1: El de George.
14: Nah, el mío es para que se vayan.
16: Y el expreso también estuvo bueno.
1: Y el expreso también estuvo bueno. Bueno, acá hay de todo. 8:08 minutos de la mañana. Hablemos un poquito de lo que se viene en la Liga Colombiana. Ya se jugó el primer partido, pero los partidos que siguen, el más interesante, ¿cuál es? ¿Junior Millonarios, Medellín Cali o Santa Fe Once Caldas?
16: Junior Millonarios.
0: Junior Millonarios.
16: El Junior Millonarios decide cosas, ¿no?
1: ¿Qué cosas?
16: Y no sé si Junior le pega un golpe fuerte a Millonario. Se prenden alarmas importantes, creo yo.
1: Es en Barranquilla, ¿no? Hay que decirlo. 8
16: y 15
1: sábado. Está bien,
16: pero tiene que competir de una manera. Tiene que dejar una imagen Millonario muy buena.
0: Y tiene que levantar después de que Bucaramanga le sacó los puntos en casa.
1: Y ustedes lo ven fuerte Millonarios para ganarle a Junior. Además que Junior viene dolidísimo, ¿eh?
16: Junior viene golpeado.
1: Claro, porque fue el meme.
16: Por eso duele. Duele este partido.
0: Pero golpeado, no fue que no les importaba y no les interesaba.
1: Salió en el equipo.
16: Che, ¿en serio? ¿Qué Arias dijo?
1: Me duele poco.
16: Me duele poco porque me ganó Barranquilla.
1: Sí, si tuviera que elegir perder con alguien, sería con Barranquilla.
0: Terrible.
1: Lo dijo y claramente pues fue noticia
0: terrible.
1: Mundial.
16: No me quiero poner gorrito, no digo nada.
1: No, dígalo.
16: No.
1: No, pues a ver, el profe
16: me
1: tiene...
16: sobraron gambetas, me sobraron tacos, me sobraron canchereadas de jugadores del Junior.
4: Pero no entiendo.
16: No sé si es culpa de Aria, no sé cómo se salió
1: también
16: a jugar
1: individualmente.
0: Pero mire, con esto, que con estas declaraciones, primero para mí la responsabilidad absoluta la tienen los jugadores en la cancha. O sea, ahí
16: total.
0: Ya... haber
16: no hubiese puesto un equipo muy alterno.
0: Exacto, pero profe, es que estabas jugando contra la cantera. A ver, y para mí la responsabilidad fue de pecheada de los jugadores. Sí, a mí no me gusta utilizar esa palabra, pero sí. Pero con estas declaraciones del profesor Arias parecía como que, ay, dejémonos ganar. Eso no importa, ayudemos a los niños de la
16: quiso
0: casa.
16: Quiso suavizar,
0: ¿no?
16: Y la enredó.
1: Y la enredó más.
0: Terrible, terrible.
1: Ahí se equivocó.
4: Yo no entiendo cómo se volvió noticia internacional. Yo vi titulares de CBS.
0: Que es el bicampeón de Colombia,
4: pero
0: y pierde con la cantera.
4: Dijeron, o sea, todos burlándose como un equipo en el equipo campeón del fútbol colombiano pierde perdió con su propia reserva. O sea, pero lo vi. Yo dije, pero esto ¿por qué terminó siendo? O sea, nunca me imaginé que llegara tan lejos el fútbol colombiano.
1: Sí,
0: porque
1: sí
0: fue.
1: Porque la verdad fue... vergonzoso.
16: ¡Qué noticia!
1: Fue un buen papelón,
0: claro.
1: Ese. Y siento yo que para ese partido los dos llegan... A ver, nadie va a pedir... hay algunos que sí lo piden, la cabeza de Arias, pero en Millonarios no aguanta otro arranque de torneo a contramano. Ese es el tema.
4: Y el problema es haber perdido ese partido con Bucaramanga y haber tenido 13 oportunidades de hacer un gol y no hacer uno.
1: Sí, no, lo de Millonarios.
4: Vez.
1: ¿Qué se dice, profe, que he podido hablar con alguien?
16: ¿De?
1: De Millonarios.
16: No, que está bien, que el plantel está firme, que está fuerte, que están encontrando las formas, que se trabajó mucha definición,
1: okay.
16: Porque evidentemente tiene posibilidad de gol. El otro día con Bucaramanga en el primer tiempo.
1: Tuvo 13
4: oportunidades y no hicimos una. Y Bucaramanga una y no la hizo.
16: Claro.
1: Y
16: bien elaborada.
0: ¿Tres claras? No.
4: Cuatro claras, 13 remates.
16: Hubo tres claras.
4: Pero se crearon oportunidades.
0: Aproximaciones.
4: Se crearon oportunidades.
16: Bien el arquero, ¿eh?
0: Sí.
16: Bien el arquero de Bucaramanga, bien paradito, Fiermarín. Sacó dos imposibles de arquero grande, ¿no? Pero imagínate, y Millonario no pudo el primer tiempo con eso y después se aclamó un poquito, pero... A mí me gusta. Para mí tiene buen equipo Millonario.
0: A mí me gusta muchísimo la nómina. A ver, la nómina de Millonarios está dentro de las tres primeras de fútbol.
4: Sí, pero tiene que ganar, de que siempre si no gana.
16: Pero Leo Castro la tiene que meter, sí. Contreras se le tiene que abrir el arco.
1: A mí Contreras me parece que este semestre está peleonero. Otra vez.
2: Vamos a ver.
1: Don Cristian Pinzón, Millonarios Junior, ¿es el partido de la fecha?
7: Bueno, después de esta introducción y cuando
1: sí, ¿cómo le va?
7: Todo de azul, nos pusimos todos azules.
14: ¿Qué se está acá?
7: Sí, partido bueno. No sé si es de la fecha, sí.
1: Sí, sí, sí, a ver, le digo.
7: Muy bueno también Santa Fe, Once Caldas, porque llegan los dos en buen momento.
1: Ah, ya empezamos, ¿eh?
7: No,
1: pero... Otra vez a tirarle la sal al cojo.
0: Ay, no, deje de andar
7: qué
0: hablando
7: qué fastidio, sal. Victimizándose todo el tiempo.
0: Sí, qué
7: no habla bien del equipo mal, pero si hablan no mal, hable, sale no, a llorar peor, no hable, señor. No hable. Acepte un cumplido.
1: ¿Ya compró la de River nueva?
7: La de River no, porque me voy a comprar la de Millos y me compré muchas camisetas que no
1: tenía. Ah, okay. Pero alguna vieja de River la debe tener por ahí.
0: A mí sí me gusta Crispy Millos porque él llegó endeudado del mundial.
1: Oiga, sí, yo llegué
0: porque
1: con...
0: Porque se gastó todos los viáticos, se lo gozó, disfrutó.
7: Exactamente.
0: Vio partidos, compró regalos,
14: comió
0: huevo. Delicioso.
1: Y comió los huevitos
4: de Steven. Los huevitos de Steven se los comió.
14: No le paró los huevos de Steven.
1: ¡Uy!
0: Es de los míos, porque llegó pelado y endeudado.
7: Exactamente. Y a pagar más deudas todavía. Pero respecto a Millonarios, pues una necesidad muy grande. Yo creo y espero que el equipo muestre otra mejor cara. Voy
4: uy,
7: a llegar
4: vea,
7: a estar
4: que...
7: con...
1: Epa, va entrando,
4: ¿qué es
1: esta,
4: ¿qué es esta producción tan loca?
1: Esta producción, epa,
2: ¿a qué hora se levantó? ¿A qué hora se levantó Pinzón hoy?
7: Profe, hoy a las 4:45.
1: Muy bien, muy bien.
0: ¿Y por qué?
7: Porque teníamos noticiero a las 6.
1: Claro. Oiga, ¿novedades de Millos? ¿Qué podría tener?
7: Novedades de Millos, seguramente, Carlos, la más importante en el grupo de viajeros va a estar Steven Barreiro. Y también estaría Andrei Estupiñán, que no estuvo en el partido pasado porque pagaba una fecha de sanción.
1: Ah, bueno, podría debutar.
7: Ginás, yo creo que muy seguramente en Barranquilla, teniendo en cuenta que vuelven Ginás y Barreiro, puede que vuelva esa línea de 5 en el fondo, ¿no?
1: Ay.
7: Aunque defensivamente el problema no estuvo ahí contra Bucaramanga, ¿no? No creo que defensivamente...
2: Pero a mí me gusta con los tres centrales porque los laterales salen y...
7: Claro.
1: Y, bueno, Jomier y Chaverra.
2: Valencia.
1: O Valencia.
2: Valencia... es un gran extremo, pero no me gusta marcando en una línea de 4. No me gusta. O sea,
7: no
2: tiene
7: se vio
2: Valencia.
7: Bien, ¿no? No se vio tan bien en el partido contra Bucaramanga. Yo creo que va a darle más esa posibilidad porque seguramente puede salir mucho más.
2: Sí.
7: Se me antoja que seguramente va a tener esa línea de 3. Entonces, esta semana pues no tuvimos atención de prensa. El equipo viaja hoy en horas de la tarde. Seguramente ahí habrá un último contacto con los medios de comunicación.
1: ¿Va a ir?
7: Tendremos al Macizo González.
1: Ah, si Macizo, bien. Macizo.
7: Johnny, yo que está ahí porque pues, estoy con ustedes.
1: ¿En dónde?
7: Donde estén. Hoy estaré con ustedes, entonces no.
4: Tan lindo.
1: Ah, ya.
7: Los espero, de hecho, oh, los capito. Espero, sí.
4: Si no, Liche no va a ir.
7: ¿Liche no va a ir?
4: No, tiene ocupaciones.
1: Tiene ocupaciones.
0: O sea, ustedes los llevan a celebrar, a mí me mandan a trabajar.
7: Muy bien.
1: Bueno,
7: pero sí, profe, yo
1: tranquila
7: creo
1: que
7: ¿no?
1: yo le traigo comida de allá, le guardo. Traigo
0: no,
1: unos
0: ¿pero para el lunes?
1: Sí, claro, se calienta.
0: No, es
7: pero entonces lo espero, señor Carlos, o me voy antes.
1: No, espero.
4: Los huevitos de Steven.
7: Esto, perfecto.
1: Espéreme. Entonces, esas las novedades de Millonarios. Pregunta, algunos dirían mala leche, ¿eh?
7: A usted le encantan hacerlas por el lado de Millonarios, ¿no?
1: No, si Santa Fe está ganando, ¿qué hacemos?
7: Pero cuando no está ganando 2-0,
1: no,
7: se me rabia,
1: pero hágala,
7: dígala.
1: Puños. No, preguntarle, ¿está firme Bustos o no tanto?
7: Claro, a hoy sí. Lo que pasa es que yo no puedo hablar a futuro y sobre todo pensando en negativo sobre Millonarios por muchas razones, ¿no? Porque es mi equipo además. Yo le podría decir, sí, si no gana los próximos 3 partidos, no sé, pero hoy lo está.
2: Es que no hay 3 partidos. El partido es el próximo.
7: Exactamente.
2: El partido es con Junior.
7: Y es una gran oportunidad.
2: Depende cómo juegue, depende el resultado. ¿Es un pasito más o un estancamiento?
7: Exactamente.
2: Entonces, imagínate que el otro vuelve del Junior. Imagínense en la película que no salió bien la cosa. El Campín va a ser una locura.
4: Ya es una locura. Ya desde los amistosos antes ya estaba una locura. La
2: ya llegaron a 20.000 abonados, ¿no?
1: Sí.
7: Increíblemente, profe, sí.
1: Eso es una cosa espectacular de la hinchada, ¿eh?
7: en medio de todo, porque viene de dos semestres en los que nunca entró a los ocho. Claro, acá todos decían, no todos, cuando digo todos me refiero a los hinchas de otros equipos, esos 20.000 abonos son por Falcao, y Millonarios es un equipo que siempre ha vendido abonos. Ajá. Claramente con Falcao se llegó al récord de 35.000 abonos vendidos, pero Millonarios es un equipo que te vende abonos porque al hincha de Millonarios le gusta ir al estadio.
1: Correcto.
7: Y hoy no está Falcao y son casi 20.000 abonos vendidos para Millonarios, que ojalá el equipo le pueda corresponder a ese gran apoyo que siempre tiene la gente. Hay una expectativa claramente negativa de muchos hinchas, pero esperemos que las cosas mejoren contra Junior. Es una buena oportunidad contra el bicampeón del fútbol colombiano de empezar a sumar.
1: Así es,
4: por
1: partido.
4: Por mi salud coronaria, debo decir que ya compré boletas para Spider-Man Brand New Day el domingo a las 8 de la noche.
1: Bueno, pero es el sábado.
4: ¿El partido?
1: Sí.
4: ¡Compré malas boletas! ¡Compré malas boletas!
1: El partido es el sábado. Bueno, 8:15, no. Junior Millonarios, el partido de la jornada. Cristian Pinzón nos estaba contando toda la información del conjunto albiazul, que ojalá pueda sumar puntos en Barranquilla. Hace rato le cuesta mucho. Profe, cuénteme algo.

0: apartado, ¿no? Apartado.
1: El árbitro apartado por el momento de conducir un partido, de ser árbitro. El último partido que dirigió fue ¿cuál? Once Caldas 2, Junior 2.
0: Y nos contaban acá que hubo una jugada, polémica en contra de Junior. Un posible penal que al final pues lo erró Dairo Moreno. Eso fue en los playoffs, en los octavos de final de esta liga. Bueno, 8 de la mañana, 19 minutos. El momento estaba esperando.
2: Ha llegado.
0: Ha llegado.
2: Es el
0: momento.
2: Único.
0: Es el único. El inigualable.
2: Y no solamente es el mejor, es el más barato.
0: Oiga, Luchito va de maratón de chistes, ¿no?
2: Bueno, sí, mi doctor, que llaman.
0: ¿Cómo es
2: verdad?
0: Eso?
2: Sí, 24 horas contando chistes en Tropicana con mis amigos, de verdad que.
0: ¿Ah, sí, usted va a ir?
2: Ellos son los que me proporcionan el humor. Yo sí solamente pongo la cara, pero el humor.
0: Ah, la cara bonita.
2: Yorcicita me ayuda con el humor.
1: Yo lo puedo acompañar media horita.
2: Sí,
1: ¿no?
2: Claro.
1: Sería bueno.
2: Uy, el profe también, de verdad.
1: Podría estar.
2: Voy a decirle, de verdad, con preguntas como esta: ¿de dónde vienen los chipchas?
0: ¿De dónde?
1: ¿De dónde?
2: De la chopsa.
0: No.
2: Mira, que llaman, de verdad. Sí, van a hacer muchas preguntas de eso.
0: ¿Va a estar Josh Pinzón en la maratón?
2: Sí, él le pone el humor.
0: Sí, muy bien.
2: De verdad que sí, mi doctor.
0: Muy bien. George Pinzón con todo el respeto.
2: Antes que nada, qué grandes saludos.
0: Sí, más saludos.
2: Sí, hay más saludos. Antes que nada, arroba el Tota Muñoz.
0: El Tota Muñoz.
2: Saludos a Bejarano y a Juanito, que son como yo. Puro vino. Vea.
0: El
2: saludos,
0: Tota.
2: Esteban Quito. Vea.
0: Esteban Quito.
2: Ustedes son los mejores. Hablan como yo, libre y directo. Arroba la Pilis.
0: Ah, la Pilis.
2: Wow, los quiero. Son lo máximo. Son como Google. Tienen todo lo que necesito. Gracias, winners.
0: Vea.
2: Y ahora, Richie.
1: Susana Oria, ¿qué dice?
2: No he llegado a ese, pero Richie Venao, felicitaciones. No me pierdo el programa, que duren todos y que no se muevan. Vea.
0: Todo porque hoy es viernes.
2: Ahora sí, nuestra editorial, yo me puse a investigar.
0: A ver.
2: Y si de pronto en Colombia fuéramos potencia olímpica en algo. Pues ya sé que hemos sido deportistas y en levantamiento de pesas y no sé qué, pero es que aquí vivimos el día a día como si fuera un deporte.
0: ¿Es
2: y
0: cierto?
2: Debería ser tomado el día a día del colombiano como un deporte olímpico.
0: ¿Sí? ¡Epa, muy bien!
2: ¿En qué situaciones de la vida hay deporte olímpico, Bejarano y Juanito?
0: ¿En qué?
2: Y mi querido alemán.
0: ¿En qué?
2: Salto de hueco o baldosa escupidora.
0: Ah, eso sí.
2: Debería ser una competencia porque toca jugar a que no lo salpiquen a uno, a que no sé qué. Uy, menos, no hay que. Si usted tiene camisa blanca, uy, Dios mío. A menos de que usted quiera inmolarse y pisa duro para mojar a los demás. Ese sería un buen deporte olímpico.
0: Okay.
2: Levantamiento de mercados.
0: Levantamiento de mercados,
2: porque
0: sí.
2: Porque es que ahora los supermercados ya no venden bolsas.
0: Ah,
2: porque,
0: sí.
2: O sea, ya no dan la bolsa gratis porque daña el medio ambiente.
0: Sí,
2: pero
0: sí.
2: Si usted la compra, ahí se arregla el ambiente. O sea, no lo afecta.
0: Ya, porque usted es de multiuso en la bolsa.
2: Claro, pero es que le dan a usted una caja, le dicen, allá, agarre una caja. Y usted echa todo en una caja y empieza esa vaina así, y empieza ya a tener calambre, a llevarse la caja y camine.
0: Ah,
2: y
0: sí.
2: Tiene que tener cuidado, porque aparte de que está pesada, se puede escular la caja.
0: Ah, imagínate, caramba.
3: Usted sí. Recogiendo. Además no es la caja completa, es una caja con un hueco.
2: Es una caja de jetada, una caja así. No es una caja.
0: ¿La caja cómo?
2: No es una caja, es una aja. Entonces es bastante complicado. Otra competencia que en Colombia debería ser olímpica.
0: A ver.
2: Carrera de buzo Transmilenio. Suena el pito. O sea, sí, va a arrancar la carrera. Suena el pito. ¡Tzu, tzu, tzu! Y de uno a uno correr para que no lo dejen y no lo dejen y lo dejan a uno. Claro, y lo llegan a dejar a uno y uno corre porque uno dice, yo lo alcanzo en la otra parada. Mentira, eso usted la pasa corriendo y no alcanza. Otro deporte que en Colombia podría ser olímpico.
0: A ver.
2: Lanzamiento de chancleta.
0: Ah, sí.
1: Oh, mi mamá era campeona olímpica.
2: La mamá colombiana nunca falla, le tiran la chancleta a uno por todo. Uno dice, por ejemplo, mamá, no encuentro la licuadora. Y la mamá, y si lo encuentro, ¿qué hago? Hágase un jugo y ¡pum! De una vez le tira la chancla a uno. Eso es verdad.
0: Cierto.
2: Boxeo de borrachos.
0: No, eso sí feo, feo.
2: El boxeo
0: feo,
2: de borrachos cuando ya están ahí tomados, pero es que es un boxeo bonito porque se empiezan a abrazar y empiezan el abrazo y no hay que a caminar así abrazados y abrazados y abrazados. Y sostienen un equilibrio que donde lo suelten y lo separen, se van, se caen.
0: Sí, claro, sí,
2: se
0: claro.
2: Caen.
0: Sí,
2: ese
0: claro.
2: Boxeo es bonito, aunque el boxeo feo es el que ya empieza resentido, porque ya empiezan tomados y...

0: usted es el consentido de mi mamá. Y no. Usted siempre me hizo la fea en el trabajo.
1: Ay, Dios
0: usted
1: mío.
0: Me sacó leche. Bueno, cosas no. así.
2: Ay,
0: cosas así.
2: Oiga.
0: No, biche, dije, biche.
1: Biche, mango.
0: Biche,
1: mango.
0: Biche, o sea, que era como inmaduro de la persona.
1: No, ¿sí? No, sí. No.
0: No, biche. O sea, la persona que no es madura es biche. Exacto. Otra, escoba con... esgrima con escoba.
1: Esgrima con escoba, sí.
0: Esa
1: sí,
0: ocurre no cuando uno barre, sino cuando usted ve una telaraña y empieza...
1: Ah, es cierto.
3: Oh, mariposa una. Negra que se mete.
2: Yo una mariposa. Y me gané una muenda.
0: ¿Sí?
2: Les cuento por
0: qué. Escoba, vea en la esgrima. O cuando usted ve una cucaracha un rato, empieza y empieza a darle así sí, con el palo
1: uy,
0: de la escoba.
1: Uy, no, feo.
0: Otra
1: feo,
0: de las competencias que debería hacer olímpicas.
1: ¿Cuál?
0: El tiro al blanco.
1: Tiro al blanco.
0: Pero sí, no pero es ese ya... que todos conocemos, no.
1: Pero ya ¿cuál? Existe.
0: Es ese que se conoce por frases como apunte bien cuando vaya al baño.
1: Ah, uy.
0: Ese.
3: De acuerdo.
1: El tema del bizco. A ver.
0: Ese es.
1: El. Uy, no, yo a decir.
3: Que al final cosa. A uno ya cuando uno ya convive con mujer, ya le toca a uno sentado.
0: Ya le
1: sí,
0: toca.
1: Sentado, sentado. Sí,
2: ya además, es beneficioso para ustedes. Sí, es pero verdad, es que, para por
3: que,
2: la próstata.
3: Pero qué pereza.
0: Sí, total.
1: Pregunta.
3: Sentarse, estar ahí. Luego
1: es que parar. No sé si hacer esta pregunta.
0: ¿Qué vas
1: no,
0: a hacer? Hágamela. A mí me gusta que usted me la haga.
1: Cuando es. Cuando es el number one. Ustedes saben que hay el number one y el number two.
0: Chichi y popis.
1: ¿Después de cuántas veces bajan el agua?
2: No.
0: ¿Siempre?
2: No, ya no puedo con esto.
3: ¿De verdad?
1: No, no, no pregunto.
0: Espera, que era mi
1: pregunto,
0: rutina.
1: No,
0: era mi editorial, pero tampoco, Liche. Los comentarios de alemán no comprometen la limpieza del
1: pregunto,
0: equipo.
1: Pregunto nomás, pregunto.
0: Los comentarios...
4: Bueno,
0: Sí, los comentarios de alemán no comprometen la salud del equipo.
1: Dos aguanta.
0: Bueno, otra competencia. Otra competencia que debería ser olímpica.
4: Con razón quedó soltero, te pibe.
1: No, basta, basta.
0: ¿Lo terminaron?
1: No, no, siga, hombre, siga.
0: ¿Lo terminaron, alemán?
1: Rato,
0: sí, eso es una...
1: Siga, hombre.
4: Ya no hay huila,
1: siga,
4: ya no tenemos,
1: siga,
4: ya
1: no señor, siga.
0: ¿No tiene suegra argentina?
1: No, eso ya... Siga, padre, no. siga.
0: Bueno, esta competencia le puede servir el remo.
1: Siga, padre.
0: El remo. Debería ser competencia olímpica. El remo. Cuando uno le dice a la mamá, mamá, yo quiero salir con mis amigos. Sí, pero sí. Hágase hoy, lave la loza. Y reme, papá.
1: Reme.
0: Y después usted termina. Listo, ya lave la loza y ya hice aseo. Ahora, pídale permiso a su papá.
1: Ese remo no sirve.
0: Y la última. La carrera con obstáculos. Debería
1: con obstáculos.
0: Ser deporte olímpico del colombiano día a día. Porque cuando usted va a hacer un mandado, ahí aparecen los obstáculos. Le dan los vueltos.
1: Ah,
0: ¿y usted qué hace?
1: Caramba.
0: Aparece el chocolate. ¿Y será que me lo compro? No, que mi mamá me da en la jeta. Listo, supera un obstáculo. Después, la maquinita. ¿Se acuerda cuando uno estaba ahí que se quedaba con las maquinitas? Y uno, ¿será que juego? No, ¿qué tal que mi mamá me dé en la jeta? Listo, supera otro obstáculo.
1: Okay.
0: El otro, el bolsillo de uno, porque uno siempre quiere quedarse con las vueltas para después gastárselo en algo. Y nada. Y después, el último obstáculo que usted, si de pronto superó alguno de estos o se quedó en uno de esos, cuando la mamá le da palo. A superar la correa porque empieza uno a saltar y a saltar y a saltar y salta los obstáculos. Carrera con obstáculos. Deportes olímpicos que deberían ser colombianos. Me acabo de enterar que terminaron.
1: ¡Hey!
0: ¡Bravo! Con todo respeto.
1: Con todo respeto, hombre. Qué vaina, hombre.
0: Feo.
1: Oiga, 8 de la mañana, 27 minutos. No, pero. Pues,
0: pero no verdad. Se te nota, ¿sabes? Te felicito.
1: No, oiga, no
0: te
1: sé.
0: Te voy a dar apoyo. Te felicito. A cualquiera le puede pasar.
1: Ay, pero llámame.
2: ¿Lo echaron?
1: Llámame a Marcelo.
0: ¿Estás soltero?
1: No, hombre, dejen de decir cosas que no saben. Seguimos. 8 de la mañana, 27 minutos.
0: Él terminó.
2: Exnovia de
0: se fueron, no, hombre, se dieron un tiempo.
1: No, tranquilos. ¿Qué dice la gente?
3: La gente dice, diablos, alemán.
4: Solo se mete quilombo.
1: Sí, pero era un comentario. Pero
0: sigue teniendo suegra argentina porque lo mandaron para la Patagonia.
3: Pero Antonio Pedraza dice, santafereños días para todos. Está por acá Camilo Díaz diciendo, Mañoli está equivocado. El último que pasó a cuartos fue Once Caldas y el año pasado a Sudamericana. Y el Libertadores fue Pereira
2: en 2023. A cuartos. Lo que yo dijo el profe es llegar muy lejos.
4: Llegar a semifinal fue Junior. Y
1: a final.
4: Una vez semifinal y otra vez final. Sí. Junior.
1: Correcto.
3: Dice Raúl Páez, santafereños días, abrazos para todos, excelente programa, saludos a los
4: todos santafereños.
1: Bueno, acá hay mucha gente de Santa Fe,
4: profe. ¿No está Yamid Amada? ¿Está Yamid Amada ahí?
1: No. ¿Cómo?
5: Animales es un cachorro.
1: ¿Qué? ¿Beto?
5: Animales cachorro.
1: Ah, pensé que era Beto
5: Catista. Luiche está bueno.
1: ¿Qué?
5: Luiche hace unas señalamientos. pimientos que son buenas.
3: ¿Qué?
1: Yo no entendí eso, ¿eh?
3: Sí, dijo que está buena. Qué berraco, usted sí.
5: Es verdad. Está buena.
2: Sí, estoy sanita.
1: Sí, bien. Eso es lo importante, que de salud.
3: Buena salida.
2: Bien de salud.
1: Oiga, sí. Oiga, se viene el drama que hay en el estadio de Vallecas. Ah. El estadio del Rayo Vallecano.
4: Lo están arreglando, ¿no?
1: Está en la ruina.
4: En Vietnam.
1: Está en la ruina y es posible que el Rayo tenga que jugar en Valladolid o que se tenga que ir aún más lejos para disputar la liga.
4: ¿Pero qué? ¿En Madrid no hay otro estadio de la B, por ejemplo?
1: No hay para eso. El Leganés, le preguntaron al Leganés y Leganés dijo, no señor. Entonces, está difícil. Y la gente está contra Presa, ¿se acuerda de Presa?
6: Sí.
1: El presidente que llevó a James. Mm. El presidente que llevó a James, la gente está muy enojada con él por el tema del estadio. Eso en noticias desde el fútbol europeo. Pero también tenemos noticias de la NBA con un jugador que es muy interesante, como Kawhi Leonard. Sí, ¿qué pasa con él? Porque hay una investigación, ¿no?
3: Bueno, recuerden que...
2: Ayer se nos olvidó, perdón, una cosa corta. Un año del fichaje de Lucho Díaz. Ah, el Bayern tiene inundadas sus redes sociales.
1: No se va.
2: Con imágenes del colombiano,
3: lo aman.
2: Con jugadas del colombiano, en fin, lo aman.
3: Eso sí es amor.
2: Que no inventen pendejadas.
3: Exacto, y ojalá demuestren más amor, ¿no? Que le suban el salario.
1: Pero se gana bien.
2: No, pero más. Pero pues se puede. No más. Se lo merece.
3: Claro.
1: More.
3: Así se demuestra el amor.
1: ¿Con qué? ¿Con plata?
3: Con plata.
1: Bien. No, pero.
3: En el mundo laboral es así.
2: Sáqueme del corazón y métame al bolsillo.
3: En el mundo del trabajo es así.
1: Perdóneme.
3: Es con plata.
1: El amor.
4: Cuidado que...
1: El amor no se compra ni se vende, ¿eh?
4: Lo de James no es humo, ¿eh?
1: ¿Qué?
2: ¿Lo de la Lazio?
4: No, a la América de México.
2: A la América de México, sí.
4: No es humo. Hay conversaciones muy avanzadas.
1: Muy avanzadas.
4: Y James ha bajado muchísimo sus pretensiones.
1: Ok.
4: Pero muchísimo.
1: Pero muchísimo. Entonces, ¿es cuánto? Más de la mitad.
4: Y no se sabe, pero dice que han dado un paso importante. Cuidado que James puede ser jugador de la América, ¿eh?
3: Bueno,
2: ojalá
1: que juegue en un grande, además.
3: Vea, el tema de Kawhi Leonard. Kawhi Leonard era jugador de Los Ángeles Clippers. Llegó a ese proyecto para intentar darles un título.
1: Buen delfín en los Clippers.
3: Nunca se logró. Entonces se termina ese paso que no fue exitoso por el mundo de Los Ángeles, el mundo de los Clippers, por parte de Kawhi Leonard, y decidieron transferirlo esta temporada de nuevo a su casa, donde ganó el último título de los Raptors de Toronto.
1: Lindo título, que fue espectacular cómo se lo ganaron.
3: Exacto.
1: Fue increíble.
3: Entonces, cuando se estaba haciendo toda la transferencia, pues la NBA dijo, no, todavía no se puede hacer esa transferencia porque en este momento está bajo investigación Kawhi Leonard y Los Ángeles Clippers. Están en este momento investigando por unos posibles pagos on the side, por el ladito.
1: O sea, por el ladito.
3: Exacto. Okay. Lo que dicen es que Los Ángeles Clippers crearon una empresa ficticia de publicidad para contratar a Kawhi Leonard por $30 millones en publicidad. Y hacer por un contrato publicitario de una empresa que no tenía nada. O sea, la crearon simplemente para eso. Y entonces dice la NBA, ustedes como que nos hicieron conejo.
2: Por
3: porque recuerde que hay un techo presupuestario en la NBA. Los equipos tienen que cumplir ese techo y no se pueden pasar de ahí. Entonces, como se iban a pasar, dijeron, no, pero es que a este man toca subirle porque si no lo perdemos, se va para otro equipo.
2: Hicieron un chancuquito por ahí.
3: Entonces crearon otra empresa y le dijeron, vea, oficialmente la NBA sabe que le vamos a pagar $30 millones.
1: Okay.
3: Pero como usted necesita 60, entonces nosotros creamos
1: lo que
3: una empresa
1: en el fútbol colombiano,
3: al lado y hacían. Esa empresa lo va a contratar por los otros 30
2: millones. Una doble nómina.
1: Presuntamente en el fútbol colombiano se hacía eso.
3: Para romper el techo presupuestario sin que se diera cuenta la NBA.
1: Presuntamente.
3: Es presuntamente, porque todavía está en la investigación. ¿Qué pasa? Si no termina la investigación antes de que empiece la temporada, ¿qué va a pasar con la transferencia de Kawhi Leonard a los Raptors?
1: Se
3: porque
1: cae.
3: Está suspendida en este momento la transferencia hasta que no se resuelva esa investigación. Pues el sindicato de jugadores ya dijo, no, ustedes no pueden bloquear al jugador mientras está la investigación porque él tiene que trabajar.
2: Tiene que jugar.
1: El derecho al trabajo.
3: Exacto. Entonces la NBA, listo, le dice, ok, puede llegar a jugar con Raptors a partir de la próxima temporada si no se ha terminado la investigación,
1: pero
3: Raptors de Toronto asumen las consecuencias si cuando salga la resolución de la investigación y es culpable, puede que pierdan al jugador, que se cancele esa transferencia.
2: Like,
3: o una sanción. O sea, listo, jueguen ustedes con él. Pero si sale después, más adelante, un problema, ustedes se tienen las consecuencias.
1: Muy bien.
3: Ahora está en campo de Raptors decidir si
1: yo no lo llevo con la transferencia o no. Qué lío, como lo de Jorman Hurtado, que ya lo va a ampliar el señor Sebastián Bejarano, porque es un tema importante con respecto al América de Cali. Es un tema importante. Inter habría impugnado el partido por que un jugador, profe, no puede estar en tres equipos diferentes.
3: No. Oye, ese qué fue lo que le hizo Hamilton a Fernando Alonso, que lo que dijo Montoya.
2: Ay, sí.
3: Claro.
2: Que no, le pareció mala leche.
3: Esa parte le echó el carro. O sea, cuando Lewis Hamilton estaba en el Gran Premio de Hungría, yo no me acordaba de eso, estaba dándole una vuelta, estaba pasando nuevamente a Fernando Alonso. Fernando Alonso era puesto 17 en ese momento.
1: Sí.
3: Lewis Hamilton estaba de tercero. Lo pasó otra vez, le dio una vuelta más.
1: Y le echó el carro.
3: Y Hamilton le echó el carro y le pegó. Feo. O sea, alcanzó a pegarle a Fernando Alonso cuando ellos no estaban peleando posición.
1: Claro, estaba rezagado.
3: Estaba rezagado Fernando.
1: 8:34, ya venimos al Morning Call de Last. Tenemos invitado, Sebastián Bejarano nos tiene invitado. Ya venimos.
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1: Regresamos 8:37 de la mañana en Colombia. Sebastián Bejarano tiene invitado a esta hora. ¿Quién es?
12: Señor Alemán, tenemos a uno de los técnicos con mayor proyección a futuro. Está en estos momentos en Fortaleza. Hablamos de Diego Arias. Profe, muy buenos días. ¿Qué tal todo? ¿Cómo está?
13: Hola, muy buenos días. Un saludo para todos sus compañeros, todas las personas que nos acompañan. Gracias a Dios, todo muy bien.
12: Profe, antes de entrar al tema de Fortaleza, ¿usted cómo califica su paso por Atlético Nacional? ¿Es muy dura la hinchada, muy exigente la hinchada Atlético Nacional?
13: Pues Atlético Nacional con toda su historia seguramente tiene una exigencia alta. Creo que todos los que hemos estado en el club como jugadores y después en este proceso como entrenadores sabemos que día a día el objetivo es mejorar y realmente eso tomado de una forma saludable nos, nos permite todos los días encontrar maneras de crecer en nuestro trabajo, de ayudar a los jugadores, y la verdad el proceso fue para nosotros, para mí personalmente, un proceso muy enriquecedor, lo disfruté mucho, me siento muy agradecido y creo que pudimos tener momentos muy muy buenos, como el del poder obtener el título de la Copa el año pasado y clasificar a la final, que por poco pudimos haber celebrado, y sin duda en ese camino fueron momentos muy muy buenos.
4: Diego, qué lindo saludarte después de tanto tiempo. Hace muchísimo que no nos veíamos, y yo siempre les cuento a alguien, digo, la poca veces que estuve dirigiendo a Diego, se sentaba delante de todo. Y Alexis Márquez también.
12: Desde ahí ya se veía que
4: en la charla táctica se venía.
2: El juicioso de la clase.
4: No sé si el juicioso, pero estaba siempre al lado de los profes, siempre quería algo más, siempre aceptaba las cosas, siempre te venía y te decía algo que quizá te corregía. Diego, se nota que ibas a ser técnico, ¿eh?
13: Adrián, qué alegría, tantos años y tan bonitas experiencias en ese proceso en Pereira hace tantos años. En estos días escuchaba una anécdota tuya con Leonel, en esa época donde estábamos.
4: Eras un niño en las divisiones menores, sueños. Eras un niño ahí.
13: Claro, estábamos en ese proceso formativo en Pereira. Y bueno, muchos años, afortunadamente en este deporte que nos enseña y nos regala tantas cosas. Y seguro, desde pequeño creo que me autopercibía como un jugador que no era talentoso y necesitaba de mis compañeros, de los entrenadores del club, para poder lograr cosas y poder ganar. En el Pereira al principio sufríamos mucho porque siempre el objetivo era como no descender. Y yo me cuestionaba siempre por qué otros jugadores que habían estado con nosotros en el Pereira después iban a otros clubes y eran campeones. Y siempre tuve ese sueño mientras estaba en Pereira, y creo que esa llamita, esas dudas que siempre empiezan a estar adentro de uno se van afortunadamente solucionando en el camino y encontrando respuestas para después compartirle a los compañeros mientras era jugador, y después en este proceso como entrenador ir también organizando la información para compartirla a los jugadores, y todo con la intención de hacerlos crecer y estar más cerca de ganar.
3: Claro. ¿Y qué ha sido lo más difícil en este proceso de ser entrenador, Diego? ¿Qué es lo que usted ha dicho? Esto ha sido, me ha retado demasiado, no ha sido para nada fácil.
13: No sé, yo trato siempre, me he tratado siempre de enfocar en las oportunidades. Repito, como que nunca me percibí como un jugador que pudiera ganar un partido solo. Entonces constantemente era buscar alternativas de con lo que tenemos ser eficientes. Para mí eso es una gran virtud que tienen los equipos, y es poder sacarle el mayor provecho posible a los jugadores, al escenario, al club, a la historia, a la cultura que tenemos para acercarnos a un objetivo. Entonces como entrenador creo que cada equipo, porque estuve en Nacional en diferentes momentos en procesos formativos, de siendo asistente del primer equipo, después como entrenador principal, ahora en Fortaleza, y cada equipo, plantilla de jugadores tiene sus propios recursos y sus propios retos a superar. Entonces cada uno de ellos presenta oportunidades y nosotros nos gusta, nos llena de energía, nos dan ganas de ir hacia esos lugares donde podamos mejorar, y no como un obstáculo, sino como una oportunidad, y de ahí nos vamos. La dificultad en relación a dirigir o a jugar es que mientras uno juega tiene muchas personas que están facilitando el trabajo, los entrenadores, preparadores físicos, médicos, el club con todo su staff que está para los jugadores, mientras ya en el proceso de entrenador uno tiene que estar pensando en cómo mejorar a 30, 35 y servirles. Entonces el trabajo se multiplica, pero al mismo tiempo también la satisfacción cuando lo que uno intenta ve que tiene resultados individuales en los jugadores como jugadores y como seres humanos, y después celebramos momentos buenos en partidos. Esa satisfacción es muy grande y es proporcional también al esfuerzo.
2: Profe, un gusto saludarlo. En los equipos en desarrollo, por no llamar de otra manera, o precisamente usted que está en ese proceso de crecer y de ser esos entrenadores que prometen para el fútbol colombiano, también en los equipos en desarrollo como donde usted está hoy, ¿cómo girar, cómo dar ese giro y ese cambio para que no sea solo una ilusión? Porque se entiende que cuando un equipo como este se clasifica a las finales, llega y compite, pero siempre el tema es que la nómina corta, se quedan hasta ahí y se siente como un objetivo cumplido porque no tienen obligación. ¿Cómo dar ese giro? ¿Qué hace falta para que precisamente no sea solo una ilusión y llegar y clasificar y que con eso sea suficiente para que se pase el examen final en una temporada?
13: Hola, Lecho, buenos días, gracias por tu pregunta.
2: Ay, tranquilo, profe.
3: Seguimos, profe, estamos bien.
2: Yo hablo duro, pero terremoto. No lo estoy regañando. La pregunta fue... Yo hablo duro, pero no lo estoy regañando, tranquilo, profe.
12: Hizo que se cayera el celular, Lecho.
2: Yo soy así, profe.
12: Los decibeles hicieron que se cayera el celular.
13: La pregunta estuvo muy picante. Ahí no alcanzan.
3: Sí, está perfecto, está bien.
13: Bueno, es una muy buena pregunta y... Me recuerda a Pochettino hablando sobre la selección de Estados Unidos en el Mundial, todo lo que había costado poder transformar esa cultura que había en su equipo, que percibía en su equipo. Algo que dices sobre cómo aspirar a grandes objetivos tiene que ver mucho con nuestra cultura, y esa cultura se va transformando en el día a día. La forma como se entrenan, la forma como se come, cómo se plantean los partidos, la valentía y decisión con la que se compite. Y vuelvo a la pregunta que ahorita me hace, o lo que hablaba ahora con Adrián, y es cómo hacer que los jugadores que tenemos disponibles realmente nos organicemos para intentar ganar, o sea, ir de frente con el objetivo. Y cada una de las decisiones que se tomen en el día a día y esas acciones vayan alineadas con eso. Para mí eso construye una cultura donde realmente podamos estar cerca de ganar, porque si no lo hacemos y de alguna forma se mantiene la dinámica que nombras, los objetivos y los resultados van a ser los mismos. Entonces, si queremos aspirar a esos objetivos grandes, tenemos que vivir en el día a día en relación a eso.
12: Profe, usted llega a Fortaleza y ¿con qué se encuentra a nivel nómina, a nivel infraestructura, a nivel campos de juego? Porque uno habla mucho de Santa Fe y de Millonarios, pero también ve fortalezas grandes en equipos como Inter de Bogotá y también Fortaleza en esos aspectos.
13: Sin duda, me encontré con un club muy organizado, con unas instalaciones muy bien... estructuradas para darle a los jugadores lo creo que lo más importante, que es un buen campo de juego, personas que ayudan a facilitar los entrenamientos en el día a día, profesionales muy muy interesados y capacitados en crecer, eso en relación al club y la estructura que acompaña el día a día. La plantilla, cuando nosotros llegamos, el plantel estaba prácticamente ya organizado, estaba con los jugadores que habían llegado nuevos al equipo, y lo que me encuentro es jugadores, o lo que nos encontramos es jugadores con muchísima disposición, mucha apertura, creo que algunos con una proyección muy buena para el fútbol profesional, otros que en ese proceso están un poco más atrás, pero con nosotros con ilusión y aprovechar todas esas ganas y esa energía que tienen de ir desarrollándolos en el camino. Entonces consideramos que nuestro proyecto, con nuestra plantilla, el objetivo es hacerla rendir lo mejor posible, observando y potenciando las características de nuestros jugadores. Afortunadamente estamos en una liga en Colombia, creo que hay mucha calidad individual, lo que necesitamos es poner todo ese servicio individual a objetivos colectivos y conformar un equipo muy fuerte, que compita, que sea atrevido. Esa es nuestra ilusión y estamos trabajando en ese camino.
1: Diego,
4: a mí me gustabas cuando jugabas de 5-5. Vos en los equipos, en la mayoría que te vi, jugabas de 5. A mí me gusta ahí, adelantito de los centrales, siempre jugabas con dos interiores. Hiciste eso con Campuzano. No hiciste el doble 6 con Uribe. A Uribe lo soltabas un poquito, a Zapata lo soltabas un poquito. En limpia parabrisas no lo hiciste. En Fortaleza vas a hacer eso. Yo el otro día vi el partido con Alianza y me parece que estás rescatando un gran jugador que se llama Pájaro. Le diste mucho protagonismo a Pájaro en el partido con Alianza. Lo vi mucho más suelto, mucho más metido en el partido, dueño de la pelota quieta. ¿Vas a girar alrededor de eso?
13: Lo que hablábamos al principio es qué jugadores tenemos. Yo creo que nosotros podemos tener una idea. Obviamente, cuando yo, coincido con lo que dices, cuando estaba jugando me sentía mucho más cómodo siendo el mediocentro solo que cuando jugaba con otro mediocentro al lado, porque terminábamos incomodándonos y ninguno de los dos ni éramos una opción de pase para progresar, ni, y también en el momento defensivo me sentía más cómodo organizando a mis compañeros desde el centro. Ahora lo que comparas de las dos posiciones en el medio del campo tiene que ver mucho con las características de todos nuestros jugadores. Entonces van a haber partidos que posiblemente con un medio centro y dos interiores consideremos que podemos ser más eficientes contra un rival, pero van a haber en otros partidos donde tengamos ciertas características de jugadores y en la mitad nos convenga más tener dos volantes, obviamente con características defensivas. No considero que sea necesario dos número 5 posicionales, porque lo que les comentaba ahora, creo que se incomodan, pero va a depender mucho de los jugadores que tengamos disponibles y del partido que vamos a enfrentar, siempre con la idea de poder ir al frente. Eso sí considero que podemos darle continuidad, ser un equipo agresivo, ojalá que presione la mayor cantidad del tiempo arriba, recuperar el balón rápido y reconocer los momentos para atacar. Esa es la intención general de lo que quisiéramos.
12: Bueno, pues al profe Diego Arias, muchísimas gracias por estos minutos en el Morning Call. Hoy el profe va a tener
4: el corazón dividido. ¿Sabes con quién jugaba Diego en el Pereira? Jugaba de 5 posicional y le jugaba Johnny Acosta como interior y Barahona como el otro el interior panameño por derecha. Tolosa, Jiménez, Preciado, Lozano, Noguera. ¿Cómo llamaba el brasilero? Noguera, ¿no? De Almeida. A Félix Noguera lo hicimos lateral izquierdo. ¿Te acordás la cara de que claro, cuando lo mandamos a jugar de lateral izquierdo? Decía, no, profe, ¿cómo voy a jugar de lateral izquierdo? Y sin embargo, son las cosas que los entrenadores tienen que trabajarla, ¿no es cierto? ¡Qué lindo!
13: Sin duda, algo pero maravilloso, porque muchas veces el jugador se encasilla mucho en la posición. A mí también me pasó estando joven. Y no es capaz de, o hasta ese momento, hasta que un entrenador, un compañero o la misma experiencia les dan la oportunidad de poder explorar sus capacidades en otro lugar del campo. Y al jugador a veces le cuesta, pero es una de las grandes oportunidades que tenemos los entrenadores.
4: Qué lindo verte bien, Diego.
13: De poder llevar a los jugadores a lugares que él no conoce.
4: Qué lindo verte bien, Diego. Qué grande, qué grande. Y sos un pibe, 40, ¿cuánto tenés? 40 años. Es del 86, 85, por ahí. 85, mira, qué camada de este pibe.
12: Bueno, pues al profe Diego Arias, muchísimas gracias por estos minutos acá en el Morning Call. Mucha suerte en el partido de hoy, donde el profe va a tener corazón dividido a apoyar a su pupilo o el Deportivo Pereira.
4: Pupilo no. Estuve ahí yo y todo. Pupilo son los pibes que venían de abajo conmigo. Juancho Río es un niño que lo tuve de chiquitito. Ese sí. Ese lo formamos en las divisiones menores bien formadito. Era 10 Juancho Río, imagínate. Mira ahora, te lustra, te rompe los tobillos, ¿no? Increíble.
12: Profe, muchas gracias, muy amable, mucha suerte hoy.
13: A ustedes muchas gracias, un abrazo. Una alegría saludarlos.
3: Ahí estaba, qué bueno.
1: Diego Arias, sí,
12: muy bien.
4: Gran nota de cortita, más o menos, pero los dos que estaban adelante, ahí sentados en las filitas, era Alexis Márquez y él. Alexis Márquez y él eran los que siempre estaban ahí. Son los técnicos de esa camada, porque los demás no llegaron.
1: No llegaron. Bueno, gran nota de don Sebastián Bejarano, que estuvo y bueno, lo consiguió al profe Diego Arias. ¿Algo más, Bejarano, de números?
12: Bueno, de números.
1: A pues, ver.
12: Esto va a ser un poquito.
1: ¿Qué?
12: Polémico.
1: ¿A quién le va a sacar la rabia?
12: Opta sacó un top 50 de las ligas del mundo.
1: ¿A mí?
4: No está tan lejos, ¿no? Colombia.
12: A mí,
4: está...
12: no, y a mí me,
4: a
12: parece
4: mí me
12: que
4: sorprendió.
12: A mí me parece que es muy lógico.
4: Está bueno eso.
12: Y nosotros, por ejemplo, mirando los delanteros, tenemos en el puesto 2 a la Liga. Tenemos al Cucho en la Liga.
1: Sí, sí, sí.
12: En la Serie A tenemos a Duván Zapata y a Daniel Mosquera, pero creo que ya están fuera de órbita. De pronto, oiga, Daniel Mosquera sí se reencasilla.
1: No, porque ustedes dicen que yo tengo 69.234 jugadores para la selección. No lo puedo.
12: Pero lo que pasa es que no ha tenido mucha continuidad. No ha tenido mucha continuidad. Verdad, yo creo que ya Duván Zapata salió del radar de la selección.
1: Ajá.
12: En Brasil, en el puesto 6, tenemos,
2: no,
12: por ejemplo...
2: Perdóneme, pero no. Pero si Dairo Moreno tuvo una convocatoria... Ahora perdóneme porque Duván Zapata, ¿no?
12: Ah, no. Yo estoy de acuerdo en que
1: Ugol.
12: ¿Por qué no?
1: Ugol quiso. Ugol dijo, yo me emocioné, pero no
2: puedo. No, lo que pasa estuvo... es que Duván fue titular de la selección.
12: Claro.
2: Fue 9 titulares.
12: En el proceso del 2018.
2: Es diferente. Lo de Rodallega...
4: Duván fue uno de los 9 que vinieron y en 7 partidos no hicieron goles.
2: Es verdad, es verdad.
1: Es verdad, es verdad.
12: Pero Duván, no. Yo creo que ahí Duván ya estaba borrado, profe. Duván...
1: él lo borró en un partido en Montevideo, no, que dio
2: los goles. Para el Mundial de
12: Para el 2018. Sí, que toda la gente pedía a Duván para el 2018, pero en el proceso al 2022 Duván casi no aparece.
2: Sí, okay.
12: Duván aparece en el inicio, pero después no.
2: Tiene una lesión además.
12: Correcto.
2: Lo aleja arrancando eliminatoria.
4: El gol que se pierde con Uruguay, ¿cuándo fue?
2: Eso fue para 2018.
12: Para la primera vuelta del
2: 2022.
12: Sí, para la primera vuelta del 2022.
2: Sí, él estuvo,
12: sí, pero estuvo al inicio.
4: Estuvo con Queiroz.
12: Pero no
4: con
12: Rueda. No estuvo en los 7 partidos donde no metimos goles.
1: Okay.
12: En los 7 partidos nefastos. En Brasil tenemos a Kevin Viveros, que yo creo que sin lugar a duda tiene que estar. Kevin Viveros tiene que estar. Ser goleador del Brasileirado para un colombiano no es nada fácil. Nadie lo ha sido a final de temporada. Lo fue Aristizábal en algunas fechas, pero nadie lo ha sido. Ahí también tenemos jugadores como Carlos Gómez, que ya está en órbita.
1: Sí, señor.
12: Johan Carbonero, que también podría estar. Está John Arias, que siempre está, no como delantero en selección, pero está como volante. Y Neyser Villarreal, otro que yo creo que fácilmente puede estar a futuro.
1: Sí, sí.
12: Y en Argentina tenemos jugadores, en Argentina, que es el puesto 7, tenemos jugadores como Campaz, como Cetré, y ¿por qué no convocar a Sebastián Villa? Si está en un buen momento.
4: Y Montero.
12: ¿Por qué no? Pero estoy hablando de delanteros, profe.
4: Ah,
12: no. Estoy hablando de delanteros. En un puesto en que sufrimos.
1: Bueno, el tema de Villa.
12: Tenemos bastantes opciones en el top 10, en las primeras ligas del mundo. Sí. Ya en la primera liga, ya por ejemplo, tenemos en el puesto 9, que se encuentra la Liga Portuguesa, tenemos a Durán y tenemos a Luis Javier Suárez.
1: Y los dos equipos, en dos de los tres equipos más grandes. Bueno,
12: correcto.
1: Oiga, y antes de ir a la pausa, ¿cómo es ese tema de América de Cali con Yorman Hurtado? ¿Qué está pasando con eso? Porque ha empezado a generar un poquito de como de tensión, ¿no? El tema de... porque a ver,
4: explícale a la gente, explícale a la gente qué pasó, Jalano, con Yorman Hurtado.
12: Esto se sabía que iba a pasar desde el inicio. ¿Qué es lo que pasa? Que un jugador no puede representar a 3 clubes en partidos oficiales en una misma temporada.
4: Tres contratos. No puede tener 3 contratos activos.
12: No puede tener 3 contratos.
2: No puede haber
12: jugado
2: con 3 en el
12: Pero en partidos oficiales. Sí puede tener 3 contratos.
2: Sí,
12: pero desde que no haya jugado en partidos oficiales.
4: Ok. Dale. Okay.
12: ¿Cuál es el problema? Que Yorman Hurtado juega partidos oficiales para el Tolima al inicio del año.
1: Que sale por mal comportamiento.
12: Sí, sale por mal comportamiento. Según dicen las malas lenguas, porque el comunicado nunca lo dice. Vea, ahí podemos poner el comunicado nunca lo dice. El comunicado del Tolima nunca dice, es que Yorman Hurtado se portó mal, es que hizo X,
2: pero eso se sabía. Eso,
3: 3 frases.
12: Wow. Sí, 3 frases, duro.
1: No, para un jugador más blanco que texto.
12: Para un jugador que estuvo buen tiempo en la institución. Después va a Always Ready. En Always Ready juega 3 partidos de Copa Libertadores.
1: Ok.
12: Y ahorita es fichado por el América. ¿Qué dice el reglamento?
1: A ver.
4: ¿Y jugó con el América ya?
12: Y sí, jugó con el América.
1: Contra
12: el
1: Inter.
12: Contra el Inter de Bogotá. Literalmente, la única opción que yo le veo al América para justificar que Yorman Hurtado esté inscrito y que haya jugado es que haya sido expulsado injustamente del Tolima. Porque dice, entre las excepciones, Cuando el jugador es registrado en circunstancias excepcionales, por el artículo 6.3, terminación unilateral del contrato por parte del jugador con justa causa o terminación unilateral por parte del club sin justa causa. Sujeto esto también a evaluación de FIFA.
2: Claro, pero sin justa causa es porque en el comunicado no lo dice, pero en el momento en el que se necesiten pruebas,
12: claro,
2: se adjuntarán los por qué de su salida, que yo no sé si el jugador porque esté dispuesto
4: el primer,
2: a pasar
4: por
2: esto.
4: El primer responsable de esto, Sebas, es el representante.
12: Es el representante.
2: Claro.
12: El segundo, el gerente deportivo.
4: Cuando el representante te ofrece,
1: sabe que puede jugar.
4: O sea, acá, sabe que tiene que tener claro todo este tipo de cosas.
2: No, pero
4: segundo,
2: para mí es responsable.
12: Acá hay una mano de boludos impresionante. Sí, el representante, sí, el gerente deportivo, el entrenador.
2: Es el máximo boludo.
4: El gerente de partido.
2: Ese. El director ¿quién es deportivo, el gerente deportivo. ¿Quién
12: es el gerente deportivo?
2: Sea.
12: Si no estoy mal, ahorita es Luis
4: ¿no
12: Paz.
4: ¿No es el ex jugador, el lateral derecho?
1: No, es Iván Vélez.
12: Iván Vélez. El delegado es Luis Paz, correcto.
4: Tendríamos que hablar con Iván. Es un tipazo.
2: Sí,
4: Iván
2: es muy buena gente.
4: Nos sale al aire, sería buenísimo.
12: Sí, sería bueno.
1: Iván,
12: la otra.
2: Esto tiene, o sea, cuando yo voy a contratar a cualquier persona, yo lo primero que me aseguro es ver sus claro antecedentes, cómo claro viene, dónde está, qué problemas
12: ese
2: tiene,
12: es el único
2: tiene
12: escudo.
2: Algún rollo, bollo, pedo, o sea,
12: claro,
2: cualquier cosa.
12: El único escudo que tiene el América es ese, porque la otra excepción es cuando el jugador se traslada entre asociaciones cuyas temporadas se superponen bajo las condiciones previstas
1: no
12: por
1: pasa
12: el reglamento. No pasa, pasa porque las asociaciones boliviana, colombiana, o sea, la Liga Boliviana y la Liga Colombiana están en la Conmebol. Ajá. Él no viene de Europa, ajá, ni de Asia, ni de África.
1: Correcto.
12: Entonces, la única defensa que tiene Yormar Hurtado es argumentar que salió sin justa causa del Deportes Tolima.
1: Bueno, busquemos a Iván Vélez, ¿les parece?
12: Sí,
1: vamos,
12: sí,
1: a,
12: claro,
1: vamos a intentar hablar con Iván para que nos
4: sería
1: cuente un poquito.
4: Bueno, porque,
12: sí, claro,
4: a ver, le saco esto un poquito de responsabilidad, David. Muchas veces los técnicos no tenemos que saber este tipo de cosas.
1: No deberían.
4: ¿Okay?
1: Ahí están en mil vainas.
4: Porque hoy la figura del gerente deportivo, Carlito,
1: sí,
4: por ejemplo, el gerente deportivo está al tanto de todo lo que es administrativo.
1: Sí.
4: Y yo tengo que tener un plantel apto. ¿Ok? ¿Qué es apto? Tarjetas amarillas,
1: listo para jugar,
4: listo eso. Yo no tengo que estar. Si a mí me ponen un plantel para entrenar y le pregunto al gerente deportivo,
12: de
4: ¿cómo
12: acuerdo
4: están todos? ¿Están todos aptos? Acá te paso el informe, este tiene 3 amarillas, este tiene 4, todo lo otro, y ya está.
1: Ya está,
4: el técnico
1: está.
4: Tiene.
1: Ya.
4: Pero el técnico
12: él lo pidió,
4: no tiene,
12: y al se lo trajeron.
2: No tiene por
1: claro
2: qué tener.
1: No, y además que
2: esa
1: es su labor, ¿no?
4: Sí.
1: Al final. Bueno, vamos a intentar hablar con Iván Vélez. 9:00 a.m. en punto en Colombia. Vamos a la pausa. Ya venimos con mucho más del Morning Call de las.
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1: Nueve de la mañana, 4 minutos. Tenemos una gran noticia en el Morning Call y les cuento que el procurador general, Gregorio Elhash, inauguró oficialmente una nueva edición de las Olimpiadas Recreo Deportivas de la institución con el apoyo de CAFAM, ¡sí, señores! ¡Sí, señores! ¡Sí, señores! Y Elhash dijo lo siguiente: tenemos el pecho inflado de alegría y orgullo de pertenecer a una entidad que tengo el propósito de entregar como la más importante del estado a nivel nacional en 2028, la undécima edición de las Olimpiadas Recreo Deportivas de la institución. Aquí estamos viendo fotos, la gente luciendo su indumentaria oficial del certamen y acompañando a más de 900 funcionarios de los 32 departamentos del país. El procurador general de la nación, Gregorio Elhash Pacheco, inauguró esta 11ª edición de las Olimpiadas Recreo Deportivas de la entidad, un logro que nos puso hace casi un año y que hoy coronamos con éxito, dijo el procurador general. Así que, muchachos, tendremos la 11ª edición de las Olimpiadas Recreo Deportivas de la Procuraduría con el apoyo de CAFAM, señoras y señores.
3: ¡Vamos, CAFAM!
1: Oiga, qué chévere se ve todo eso. Ahí están. Mire, más de 900 funcionarios dejando en lo más alto, por supuesto, esta hermosa institución, la Procuraduría General de la Nación, que es claramente el estado a nivel nacional es la entidad más importante del estado y ojalá sea así en 2028. Ahí están las Olimpiadas, tremendo, 32 departamentos, más de 900 funcionarios participando en estas Olimpiadas en su edición número 11 aquí en Colombia. Así que felicitaciones a toda la gente de la Procuraduría, por supuesto, y que sigan luchando por el deporte. Bueno, 9 de la mañana, 6 minutos. Hablemos rápidamente de Santa Fe, señor Pequeño. ¿Cómo sí, lo vio?
29: Bueno, a Santa Fe lo vi mejor que en el partido contra Águilas. Que ¿sí? La conclusión que yo había sacado de ese partido es que estaba muy incómodo. De pronto la cancha, el juego, estaban cansados. Tuvo una ventaja contra Caracas y es que, hay que decirlo, si bien el equipo de Venezuela intentó hacerle daño a Santa
1: poca
29: Fe,
1: calidad,
29: no lo logró.
1: ¿No? Poca calidad. A mí me parece que arriba no tenía tanta calidad.
29: Sí, no lo logró. Y aparte, Santa Fe sí fue efectivo, Caracas no. Caracas intentó, o más bien, realizó 4 tiros a portería, los 4 los atacó Marmolejo. Santa Fe hizo 4 tiros a portería y fueron 3 goles. El único que no entró fue uno de Hugo, que fue un muy buen tiro en el primer tiempo.
1: Sí,
29: y
1: que fue el único final, del primer tiempo, sí, ¿no? Señor, hay que decirlo también que fue el único.
29: Y al final, pues bueno, Santa Fe termina ganando 3-0, Nahuel Bustos al 56, un autogol. Gol de Figueroa al 77. Sí. Vea que hay aplicaciones que le dan ese gol a Rodallega.
1: No, pero,
29: no es de Rodallega.
4: Pero hablando fuera de joda, yo vi un partido parejo donde Santa Fe fue efectivo, hizo los goles, y los goles que tenía que haber sacado el arquero de Caracas los sacó Marmolejo.
1: Sí, sí.
4: Marmolejo sacó 4 pelotas, fantástica. Creo que tiraron más al arco ellos que Santa Fe.
1: Sí, en el primer
4: tiempo, Santa Fe fue más efectivo durante el partido.
1: Totalmente. El primer 4-4. Tiempo creo que a Caracas tuvo buenas intenciones, más las acciones no fueron lo suficientemente buenas para poder hacer un gol.
29: Es sí, el tema. Pero igual, profe, la verdad, yo ahí voy a ir de pronto hacia el otro lado. A mí no me pareció tan parejo el partido. Para mí Santa Fe sí fue muy superior a Caracas en cuanto al
1: ¿el
29: juego.
1: ¿El primer tiempo?
29: No, el primer tiempo no.
1: No,
29: o sea,
1: el primer tiempo no.
29: Si yo me enfoco en el segundo... 90.
4: Pero sí, vos te estás 90. Quedando no. con los últimos no, no, no, 15
29: no, no.
4: minutos.
29: No, no, no. Yo
4: cuando
29: me quedo
4: Santa
29: también con
4: Fe
29: los 90,
4: le hace profe. El gol, abre el partido.
29: Sí,
4: vos
29: es
4: viste
29: verdad.
4: El Culimbrés cuando lo llama,
29: sí,
4: Rodallega dice, vamos a liquidar esto.
29: Sí, sí,
1: claro,
29: sí.
1: Y metió cambios.
4: Y Repeto dice, encontremos los espacios
1: sí,
4: y solo lo definimos.
29: Porque ahí hay también un tema, profe, y que lo demostró y la calidad de los jugadores de Santa Fe por sobre los de Caracas, es que Santa Fe tiene variantes. Dese cuenta cómo llega el primer gol. Santa Fe estaba un poco metido atrás, balón largo y contragolpe. Y así esa fórmula la
4: funcionaba
29: a Repeto. Sí, un golazo.
1: Muy bien, Bustos.
29: Y eso la funcionaba a Repeto varias veces. El gol de Fagundes, por ejemplo, fue una jugada individual de Alexis Zapata. Muy bien, pase a Fagundes dentro del área. Como dicen los entrenadores en inferiores, en una baldosa y péguele. Y así
1: usted conoce muy bien de las inferiores, ¿eh?
4: Y viene el enganche.
3: Categorías chiquitas.
4: En el segundo gol, en el autogol.
29: En el segundo,
4: bien lo, como se lo lleva.
29: Lo que hace Lovera.
4: Está mejor físicamente Lovera.
1: Y no, sí, pero está muy bien.
3: También hay mucha construcción de juego en Santa Fe.
29: Exacto. Yo por eso es que digo que Santa Fe fue superior, solo que tuvo un problema, profe, donde no se ve esa superioridad. Y es que Santa Fe no remata de media distancia. El único que lo intentó fue Rodallega.
4: Sí.
29: Pero no remata a nadie más de media distancia. De pronto Nahuel de vez en cuando. De pronto Daniel Torres.
4: Ni O'Brien ni Frasica patean al arco.
1: Sí, no, es que no los patean, dos.
4: Frasica ellos... corre. Yo ayer lo miraba y digo, pará de correr un poco, jugá al fútbol. Cuando Frasica sale, Santa Fe juega mejor. Te pone la pelota contra el piso.
1: Diga su nombre a esa cámara, por favor, porque a mí me dijeron que yo era... Me llamaron loco,
4: no,
1: ¿eh?
4: No.
1: Me insultaron,
4: no.
1: Me tiraron de todo.
4: Si el trabajo de Frasica es... A ver, si el trabajo de Frasica, porque lo pones, es para desgastar al rival, yo creo que los desgasta, porque no para de correr, porque tiene movilidad y todo. Pero no termina una. No lo vi terminar una. Engancha, un pasecito atrás. Engancha, se mueve. Siempre es una red de auxilio. Ahí te la compro. Pero cuando entra Lovera o entra Fagundes, juega eso, mejor el equipo. Juega mejor, juegan al fútbol, no corren.
29: Lovera tiene que ser titular, profe.
1: Me
29: yo creo que esa es la conclusión.
1: Me llamaron
29: la,
1: loco.
29: La conclusión, pero es que dígame, Alemán, el semestre
1: me
29: pasado,
1: llamaron loco.
29: ¿Usted a quién ponía por encima de Frasica?
1: En ese momento a Lovera.
29: Pero Lovera se lesionaba, Lovera no estaba.
1: Bueno, cuando estaba libre, cuando podía jugar era Lovera.
29: Pues sí, pues es que es el problema.
4: Hoy por hoy,
29: Lovera. Lovera, profe, físicamente se ve que la pretemporada le sirvió muchísimo.
4: El enganche, no, cuando lo
1: pase.
4: Engancha y el pique corto así,
1: es un jugador,
4: levanta la cabeza y dice, toma celo.
1: Es muy buen jugador. Bueno, Santa Fe juega contra Once Caldas. ¿Usted qué cree? ¿Que va con los titulares o que va a rotar, señor Pequeño?
29: Vea que yo creo que a Santa Fe le cambiaron los planes antes del partido contra Caracas, porque se programó el partido de ida de Copa contra Unión el 5 de agosto.
1: Se advirtió.
29: Sí, claro, se advirtió, era lógico, es la semana que pues estaba libre, el partido va a ser el 5 de agosto.
1: O sea, se está diciendo que la información es chimba.
29: No.
1: Pero dices, era lógico.
4: ¿En qué viajó en charter?
3: El chimbo alemán.
4: Viajó en charter. O sea, ya están acá los muchachos.
1: Ya están acá los muchachos.
4: Hoy es viernes, descansan.
1: Domingo en la
4: recuperación,
1: noche.
4: Sábado, táctico. Yo creo que varios titulares no van a jugar, que va a jugar Fagundes, que va a jugar Lovera.
1: Ojalá juegue Gilmar. Ojalá juegue Gilmar para evitar ya
4: Murillo,
1: ese temita que está
4: Gilmar.
29: Yo creo que contra Unión Santa Fe va a meter la titular, la verdad.
1: ¿Contra Unión?
29: Sí, porque el siguiente es contra el Chico, el domingo.
4: Pasa que,
29: y tiene mucho tiempo
4: ayer,
29: de descanso.
4: Carlitos, sale Daniel Torres, sale Toscano, y entra Johan.
1: Entró bien.
4: Torres y el otro volante y Palacios.
1: Sí, entró,
4: ¿no es
1: bien
4: cierto?
1: También.
4: Tiene mucho recambio.
1: En la defensa falta afianzar a Balanta, pero ahí va Santa Fe,
4: ¿quién es Balanta?
1: Kevin.
29: El único refuerzo que trajo Santa Fe.
1: Hasta el momento.
29: Kevin,
4: yo, donde veo un punto débil es
1: lateral
4: en el lateral izquierdo, ¿viste? Me gusta en la la proyección a veces, pero no la termina.
29: Sí,
4: y marcando le falta como perfilarse un poquito. Me parece que es muy alto el chico para jugar de lateral izquierdo. No sé.
1: Le hizo un ángulo. Puede ser, puede ser.
29: El partido contra River Alemán ya para. ¿Sí? Es que vea cómo es el calendario de Santa Fe.
1: A ver.
29: Once Caldas este fin de semana, sí. La otra semana contra Unión.
1: Ok.
29: El otro fin de semana contra Boyacá Chico en Bogotá.
1: Ok.
29: Y aquí viene lo pesado.
1: A ver.
29: River Plate. Está entre el 11 y 12. América, 11 y 12, después Nacional.
1: Sí.
29: Partido de vuelta contra River en Argentina y después América.
3: O sea, agosto es una belleza para Santa Fe.
29: Entre esos días libres que te da Santa Fe, métale el partido de vuelta contra Unión.
4: Ojalá la gente se abone, ojalá la gente empiece a creer más en el equipo.
1: Ya, la abono ya.
29: Ya tienen que comprar.
1: Ahora hay que comprar la suelta.
4: Sí.
1: Ahora hay que comprar la suelta. Y mucho más carito. Entonces ahí ya, bueno, no puedo comprarme el abono. Listo, cómpreme la suelta. Bueno, gracias, señor pequeño.
29: Sí,
1: 9 de la mañana, 13 minutos. Hablamos de los pilotos de la Fórmula 1 y el Gran Premio de Hungría, mi querido Juanca.
3: Sí, señor, estuvieron hablando los pilotos de la Fórmula 1 sobre lo que ocurrió este fin de semana y todos llegaron a una conclusión. La conclusión es, volvimos a los viejos tiempos. Es la sensación que da un circuito como el Hungaroring en Hungría, en Budapest. Varios de ellos, como Oliver Berman, dijeron lo siguiente. Desde la perspectiva de un piloto, si me hubieras preguntado el año pasado dónde prefería correr, habría dicho Spa. Este año probablemente te diría que Hungría y Austria, en lugar de Silverstone y Spa, lo cual suena una locura, pero así es. ¿Por qué se dio esto?
1: ¿Ah?
3: Porque como el circuito es cortico, no hay grandes rectas larguísimas que requieran de un gran despliegue energético de la batería eléctrica.
1: Uy, es que ese tema de la batería.
3: Exacto. Como esta pista es córtica, no se necesita ni consumir tanta batería eléctrica, ni tampoco, por ende, regenerar la batería.
1: Es correcto, no da tiempo.
3: O sea que lo que dijeron ellos, lo dijo Isaac Hadjar, lo dijo Esteban Ocon, lo dijo Oliver Berman, lo dijo Sir Lewis Hamilton, lo dijeron todos.
1: Sí.
3: Podían otra vez llegar al final de la recta principal a fondo.
1: O sea, podían meterla
3: toda. No tenían
1: que
3: soltar, exacto, okay. No tenían que soltar el pie antes para empezar a recargar la batería,
1: sí.
3: Sino que era a tope todo el tiempo y eso les permitió correr como se corría el año pasado y en años anteriores. Y eso es algo que tiene que quedar para la Fórmula 1, para la FIA. Estas sensaciones de los pilotos en estas pistas, ¿cómo podemos replicarla y cómo puede cambiar esto de aquí en adelante para las pistas de recta larga, un Spa, okay. Un Monza? Porque sí es importante que esta sensación se mantenga. Igual tuvieron también batallas en pistas, se pudieron hacer sobrepasos. O sea, creo que el camino está en circuitos, enseñanzas que han dejado circuitos como Hungaroring o como el Red Bull Ring en Austria.
1: En Austria, o sea que, bueno, enseñanzas para lo que se viene. La temporada se reinicia en Países Bajos.
3: Países Bajos ya en tres semanas.
1: En tres semanas. Bueno, es el momento. ¿Tenemos boludo?
4: No, boludo no, porque...
1: ¿Cadena de boludos?
4: Parece una falta de respeto. Boludo estaban lo de...
1: Y ya lo explicamos.
4: Sherman Hurtado y ya
1: no,
4: lo explicamos.
1: No tiene una...
4: Tengo lo de...
1: A ver.
4: Lo de Italia.
1: ¿Qué?
4: Me dicen, hola Adrián.
1: Ah, sí. Señor Lucumí, a ver, noticias.
4: Hola, Adrián. Davinson al cómo parece que se cayó.
1: Ah, ¿cómo?
4: ¿Viste? Y es probable que en su lugar están ofreciendo a Lucumí en 22 millones. Pero la prioridad está claro que es la Juventus.
1: La Juventus de Turín para
4: que
1: el
4: no se
1: jugador.
4: Decide todavía con Lucumí.
1: No se decide aún con Lucumí. Bueno, esperar. Lo cierto es que se va a cambiar de equipo. Eso parece que ya está
4: parece
1: confirmado.
4: Parece que sí.
1: Parece que sí que va a cambiar de equipo.
4: El cómo lo que tiene es que tiene Champion, Carlito.
1: Y es un equipo que está en una amplia proyección por cómo se maneja, ¿no? Y tiene dinero.
4: Total.
1: Tiene mucho
4: y
1: dinero.
4: Y que Gustavo Puerta también puede llegar.
1: Gustavo Puerta también al cómo.
4: Puede llegar al cómo.
1: Bueno,
4: está Perrone ahí. Epa. En esa posición.
1: Dice que
4: ¿no
1: se muerde duro, ¿eh? Perrón. Oiga, importante que los colombianos tengan ya, por supuesto, un camino y una dirección clara, ¿no?
4: Sí,
1: porque la temporada empieza ya.
4: Es que no se movieron mucho. Están tratando de ubicar a Muñoz, pero el técnico del Crystal Palace dijo: no me saquen más jugadores. Le vendieron a La Croix.
1: Sí, al Chelsea.
4: Le vendieron a Lacroix y dijo, paren, paren. Van a sacar a Muñoz también.
1: Oiga, ¿y Lerma cambiaría equipo o no?
4: No, firmó un año más, Carlito. Bueno. Firmó un año más con el Crystal Palace.
1: Bueno, señoras y señores, lo estaban pidiendo, la gente lo necesitaba.
4: De Cetina.
1: Viene Cetina con el quilombo de la semana. Tenemos top y hoy es viernes de...
2: Hoy, feliz B viernes para todos.
1: Ah, negro, B viernes.
2: Profe, sí, hoy invitados al Club de Umbrelas.
1: Viernes de errores, dicen.
2: No, errores.
4: ¿Qué es Umbrella? El paraguas.
1: Sí.
3: Es una tiendita que queda aquí atrás.
2: Respétela.
3: Que tiene unas sombrillas en la terraza y allá llegan todos los niños de Caracol a beber allá.
4: Salgo acá a la puerta.
3: Salgo
4: a la fuente.
1: O sea, sale en la fuente.
3: No, es para abajo por la 68.
1: Baja por la 66.
3: Por la 66.
1: Ok.
3: Para abajo. Y ahí está, y ahí encuentras un sitio con sombrillitas, es una tiendita, y ahí va a encontrar a estos niños de Caracol y también a de otras oficinas de alrededor. No. Y todos van allá a beber cerveza. No, señor. Y a
2: chupar tabla de quesos. Tabla de quesos y copa de vino, profe.
4: Tabla de queso.
1: Sí, y escuchamos Bach. Y Mozart.
4: ¿Y a qué hora están ahí?
1: Desde, básicamente las 12.
3: Hablé con los señores de los dueños de la tiendita.
1: ¿Y hasta qué hora se quedan normalmente?
3: No, hasta las 12.
4: ¿Me dan la ubicación exacta? Claro. Después me la pasan.
2: Bienvenido, profe. No, y hoy no se puede porque hoy tenemos compromisos deportivos.
1: ¿Así que van a ser?
2: Señor, partido. Hay partido, entonces toca concentrar ahorita.
1: Ah, ok.
2: Hay partido a las 11.
1: ¿Y por qué no pone al profe que dirige
3: partido
1: el equipo?
3: ¿Partido a las 11 de la noche?
2: Sí.
3: No, pero esta gente.
1: ¿A las 11 de la noche?
2: Sí.
3: A ustedes sí les pica la casa, ¿no?
1: Oiga, si no les gusta andar.
3: Oye, si salgo de acá y me encierro.

0: está alto, ¿eh?
1: Y llegó la mujer y lo pilló.
0: Ay, pero ¿qué estaba haciendo?
1: O sea, yo vi una bolirrana, no sé.
0: Yo también vi una bolirrana. O sea, el man estaba jugando bolirrana y llegó la novia.
1: Llegó la, exactamente, pero estaba por allí en un cuarto.
0: Ah, bueno, de pronto en una sala privada de rana.
1: Sí, sí, sí.
0: Claro, claro, claro.
1: Ya, la mujer
0: pero
1: llega,
0: todo, hay un hincha de Boca.
1: Un hincha de Boca.
0: Oiga, pero...
2: Pensaba que era un sitio de fiesta de niños. Los colores es todo raro.
0: Bueno,
1: si hay fiesta,
0: se divierte.
1: Rompen la piñata, sí.
2: El tipo salió en calzoncillos.
0: Yo creo que había una piscina adentro.
1: Sí, sí, señor.
0: Ah, ok. Bueno.
2: Y salió borracho, además.
1: Que no le pase. Pero bueno, arrancamos con esto.
0: Presuntamente.
1: Presuntamente,
0: pero no sabemos si está borracho.
1: No, creo que no.
2: Peor. Esos sitios huelen feo, hola. ¿Ustedes por qué van a esos sitios?
1: Ah, pero, o sea, conoce, espere, conoce. Ah.
2: Y, claro, mi época de juventud iba mucho.
0: ¿A jugar bolirrana?
1: ¿A chongos?
2: Sí, a cosas, a sombrillas.
1: Ay, pero eso no era, pero bueno.
0: Bueno.
1: Seguimos con el quilombo de la semana.
0: A ver,
1: tema infantino. Muchos dicen que puede ser una cortina de humo.
0: ¿Dicen que es una cortina de humo? ¿Para qué?
1: ¿Usted se acuerdan algo de un presunto hallazgo del FBI?
0: Ay, pero es...
1: Por eso le digo,
2: ¿qué, con lo de
1: dicen
2: la AFA?
1: Que puede ser una cortina de humo, pero de igual manera Infantino salió a sus redes.
0: A ver, ¿qué dijo?
1: E hizo algo muy similar a lo de la Selección Colombia.
0: Sí, sí, sí, sí.
1: Al momento que él publica los comunicados, sus monólogos, él deshabilita los comentarios.
0: Ah.
1: No todas las personas.
0: Pero
1: bueno,
0: es porque
1: restringe.
0: Le insultan seguramente.
1: No, pero restringe a ciertas personas, pero vea justamente cuál es el único comunicado o el único post que sí deja que le escriban.
0: ¿Qué dice? ¿Quién
1: dice
0: es?
1: Dice que esa es una cuenta que se llama DGQA.
0: DGQA, ok.
1: Usted se mete ese perfil y ese perfil es muy de marketing deportivo.
0: Ah.
1: Y hay cosas que ha trabajado para Infantino. En ese perfil se encuentra. Entonces, esta es una de las mejores oportunidades que ha tenido el fútbol. Al aprovechar la fuerza comercial de la FIFA, el proyecto podría proporcionar significativamente más financiación a las 200.
0: O sea, 12, un comentario solo.
2: Ah, mira, ese profe Mañoli y el que escribió eso.
1: Apoyándolo. Entonces, ¿qué pasa con esto? Uh-huh. Pues obviamente no deja que todo el mundo le comentara. Adicional, con este tema de las asociaciones, dicen que Europa, que la UEFA, se mostró opositora a la propuesta.
0: Sí, sí, no. Dicen, no, está.
1: Pero. Los checos. Apoyan.
0: Ah, pero ¿y entonces?
3: Y van a empezar a apoyar mucho, porque es platita, hermano.
1: Pero, ¿qué pasa también por este lado del mundo? Con CACAF, ustedes mencionaban que
0: todos
1: dijo no.
0: México no.
1: México abrió el paraguas.
0: A ver, que no, vamos a revisar.
1: Y van a revisar. Y evidentemente, pues, todos están preguntando qué va a pasar con Conmebol.
0: Conmebol ni no.
1: ¿Qué va a pasar con
0: ni
1: Conmebol?
0: Noticia. Y creo que no van a hablar. Hemos intentado
2: no van a decir nada.
0: Comunicarnos con...
1: Domínguez no es vicepresidente de algo de FIFA también.
0: Sí, también.
1: Exactamente.
2: Sí, por no van a decir nada. Conmebol no va a decir nada.
0: No va a decir nada.
1: Entonces, ojo. Y donde meten la lengua también. Con lo que
0: ¿sí?
1: dicen.
0: ¿Por qué?
1: Porque hay gente que de pronto mete un lengüetazo donde no debe.
0: Opa.
1: Se pone curiosa. Vea.
0: A ver.
4: Suavemente, bésame.
0: No. A ver, Juan Camilo, descríbame eso.
2: Acabamos de ver un video de tres muchachas al lado de un corral con unas vacas. Parece el Valle del Cocora por las palmeras. Y una de las muchachas saca la lengua haciéndose la chistosa frente a la cámara y llega una vaca y le pega un lengüetazo a la lengua de ella. Desagradable.
0: No. Desagradable.
1: Que no le pase hoy, negro, profe.
2: Claro.
1: Alemán, sobre todo. Sé que se la pasa por allá.
2: Lo importante también es que la muchacha, al igual que la vaca, tienen la lengua blanca. Hay que lavarse bien la lengua. Con el cepillo de dientes. Hay que rastrillarse bien esa lengua.
0: Rastrilla, pues, rastrilla.
2: Para que quede rosadita la lengua y no blanca. No sean mugrosos.
1: Además, que es tacaño usar el mismo cepillo de dientes de hace 5 años.
0: No. Eso sí no.
1: ¿Cada cuánto lo cambia?
0: No, cada 3 meses.
1: ¿Cada 3 meses?
0: Sí. Eso es lo
2: o hasta que está ya despeinado.
0: Uy, en eso gasta.
2: Ese cepillo que
0: sí,
2: no.
0: Claro.
2: En eso gasta.
0: Cada 3 meses, pero tengo uno eléctrico.
2: Yo no pude, a mí esa vaina se me rompió.
0: No.
2: O sea, porque cuando uno lo abría y después ya me lo estaba cepillando y se terminaba.
0: No, pero qué hombre, los buenos. El mío es una turbina.
1: Uy,
0: a ver,
1: Dios mío.
0: ¿Tenemos más?
1: Sí, tenemos más y nos vamos para la Azzurra.
0: A la Azzurra, la nacional.
1: ¿Qué pasó esta semana?
0: Bueno,
1: había
0: Mancini.
1: Un candidato, exactamente.
0: Ajá.
1: Habían dos candidatos por parte de Pablo Maldini y su compañero como director deportivo de la Azzurra. Les dicen que no. El tema de Pirlo es porque él es imagen de una casa de apuestas
0: rusa que está vinculada con Putin.

0: Putin.
1: Correcto.
2: Ajá. Ese entonces, es el tema.
1: Como no lo dejaron, ellos renuncian.
2: ¿Y entonces?
1: Nombran a Mancini. Pero ajá, quiero traerles un espectro de Italia. Italia en serio no tiene para más, porque el profe decía, el que hace lo mismo va a tener los mismos resultados. Ajá. Y volver a Mancini...
2: Pues no tiene mucho... ¿Usted le gusta Mancini, profe?
3: En el Manchester City me gustaba.
2: ¿Y en la Nazionale?
3: No.
2: ¿Por qué?
3: Porque me parece que tiene un ADN de ataque. Le gusta, sí, atacar.
2: ¿Y? Y
3: Italia no es de ataque. ¿Entendés?
2: Sí, es de defensa.
3: Es más de defenderlo. Okay. Quiso al Inter, lo quiso hacer ofensivo y me perdió. Parece que daba mucha ventaja.
2: Daba mucha ventaja.
1: Pero vea, o sea, ¿Italia solo es esto? Conte, Sarri, Spalletti, Gasperini, Gattuso, Pioli, Allegri, Mancini.
2: No hay más, no hay más de
1: ¿En serio no hay más? ¿Se reduce a esto?
2: Se reduce a eso.
3: Pero no son malos.
2: Lorenzo no quisiera dirigir Italia.
3: Jugó en Italia, ¿no?
4: No. Está muy bien en Colombia.
3: Jugó en Italia.
2: ¿No le gustaría a Lorenzo irse a Italia?
4: No le gustaría.
3: No.
4: Colombia, él ama Colombia.
3: Que
4: ama este país.
3: Todavía el nombre es para dirigir acá a Italia, ¿no es cierto? Pero no está ¿cómo se llama?
2: ¿Quién?
3: Tedesco, ¿eh?
2: No. Domenico. Domenico Tedesco es alemán de nombre italiano.
1: Pero estos son solo italianos.
2: Sí, estos son solo italianos.
1: Espectro italiano.
2: Bueno,
3: pero el del Chelsea, ¿cuál es?
2: Sarri.
1: Sarri.
2: No, Maresca.
3: Maresca.
2: Está ocupado en el City.
3: Estos están sin trabajo.
2: Estos están sin... podrían
1: llegar.
2: Podrían llegar. Uy, Gattuso mal, Pioli mal, Allegri mal, Mancini. Todos han estado...
1: Por eso le digo,
2: Ranieri hace parte del grupo, ¿no? Pero Gasperini no ha estado, eso estaría lindo. Pues hay que ver.
1: Gian Piero
2: Gasperini.
1: Y seguimos en Italia porque esta semana también se dio a conocer una regla una ley que quiere promover Varane, que es el tema de los cabezazos en las inferiores. El profe que fue formador
2: está
1: de acuerdo con eso.
3: Los chicos tienen mucho miedo de cabecear. En las escuelitas de fútbol yo tenía niños de 5 o 6 años
2: y
3: cerraban los ojos, la pelota le dolía, se ponían a llorar. Entonces vos tenés que hacerlo despacito, con...
5: Tienes que hacerlos por jugar taponazos en la pared y darles balonazos durísimos.
3: Pelota de plástico, cosa que vayan cabeceando, le enseñás el gesto, le tenés que mostrar de golpe, decir, mirá el gol este que hace Zlatan Ibrahimovic. Sí. Entonces dice, uy, de cabeza lo hizo. Entonces se atreven cuando ven un ejemplo, ¿no?
1: Pero entonces no es restringirles, porque lo que propone Varane es prohibir.
2: Prohibir. Sí. Sí, por el tema de lo que pasa en la NFL, Juan.
3: Tiene
4: los
3: miedo.
4: Traumas, el CTE,
2: sí,
4: trauma
2: sí.
4: Craneoencefálico.
2: Trauma craneoencefálico.
1: Bueno. Pero ese es el otro, pues no sé, o sea, yo estoy de acuerdo con lo que dijo el profe al final. Irlos guiando paso a paso, no con pelotas. Total.
2: Con pelotitas.
1: Grandes, sino bombitas, de esas de papelería.
3: Despacito, y todo chiquitito, que no se le venga un meteorito al chico en la cabeza.
2: No, un balonazo. ¿Entendés?
1: Es que si les enseñan a cabecear hasta los 12 años,
2: sí,
1: ahí sí crecen con ese miedo que usted habla.
2: Bueno.
1: Y le traigo piñas, profe.
2: A ver, piñas, ¿usted le gustan las
1: traigo,
2: piñas?
1: Vea
2: nos
1: lo que
2: gustan
1: pasó
2: las piñas, señoras
1: en
2: y señores.
1: La Argentina.
2: Ah, qué raro. ¿Por qué?
6: Decímelo.
2: Epa.
7: ¿Qué pasa?
8: No, pero pará. Se va a meter.
6: Es mi hijo que me dio un asado.
8: ¿Qué te metes?
6: Va a venir.
2: Es un programa de televisión, Crónica TV.
8: Para.
3: Es un programa.
2: Se peleó todo. ¡No!
1: Llega Bejarano.
2: Pero por detrás no, chicos. No. Dios santo. ¿Eso salió? ¿Salió al aire? ¡No!
1: Imagínese, ya emitidas. ¿Usted qué opina?
4: Que vaya tan desagradable.
2: ¿Podemos verlo otra vez?
4: Esto es tercer mundo.
3: Muy tercer mundo. Lo que hay en televisión en Argentina. ¿Entendés?
2: ¿Podemos verlo otra vez? Es que quiero analizar dónde arrancó todo. No, pero repítelo.
1: Devuélvalo. Al de al lado.
6: Mira lo que me hiciste, boludo.
2: No, le rompió la boca al pobre amigo. No, y sigue, ¿eh? Tremendo. Bueno. 9 de la mañana, 29 minutos, señor Cetina. ¿Algo más para cerrar?
1: Un consejo a la gente.
2: A ver.
1: Le tengo dos.
2: A ver.
1: Bueno, cuente. Le iba a hablar de lo de la sanción en Brasil por la patada de Leonardo.
2: Sí, ya lo contamos.
1: Pero
2: sí,
1: ¿qué pasa? En el juicio, que se le hizo este sujeto.
2: Ajá. Sí. Inter. Uy, qué patada brutal, ¿eh?
1: Adivine qué pasó con Inter.
5: ¿Qué pasó con Inter?
1: Inter utilizó un audio falso que circulaba por redes para la defensa del jugador.
2: Ay.
1: Los abogados hicieron eso.
2: ¿Qué hicieron?
1: Utilizar un audio falso que circulaba por redes. Evidentemente, lo sentenciaron. Ah. Y la sentencia, ya lo explicaban esta semana, 6 meses. 6 meses.
2: ¿6 meses?
1: Al jugador. Hasta que él puede retornar una vez, el jugador lesionado pueda volver a entrenar. Exactamente.
2: Tremendo.
1: Pero usaron eso. Y le tengo algo que no le pase hoy.
2: A ver, yo
1: con las minas que vaya a encarar.
2: Me va a quedar solo en la casa, tranquilo.
1: No le creo. ¿Cómo no? Que no le pase lo que le pasó a Bejarano.
2: Solo en la casa, tranquilo.
1: Vea lo que le pasó a
2: Bejarano. A Bejarano le pasa siempre cosas de noche.
1: Vea.
2: Epa. Bien. Va goleando, va goleando.
5: Hola, Rocha. Hay una chica de falda rosada bailando.
2: Hace Roberto.
5: Con buenas piernas. Y llega un muchacho a bailarle por detrás. Y ella se voltea y es un hombre.
1: Oiga, que no le pase eso a los que van a salir hoy.
2: ¡Ay, Dios mío! 9 de la mañana, 30 minutos, pausa, ya venimos.
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2: Regresamos, este es el Morning Gold de la AS. Hoy es viernes 31 de julio, se nos va julio, ya arrancamos agosto y mañana tendremos, hoy tendremos partidos. Hoy vamos a tener en Colombia Fortaleza Pereira, 8 de la noche.
5: Partidazo.
2: Yo me lo voy a ver en mi casa.
5: ¿Sí?
2: Tranquilito, una mantita.
5: Yo voy a estar acá saliendo de All Sports, lo escucharé en la radio.
2: Sí, señor, un tecito, una mantita y un partidito.
5: Y lo pondré en el proyector en la casa mientras juego Forza Horizon.
2: ¿Todavía sigue con Forza Horizon?
5: Es que juegazos.
2: No, ya a mí ya me aburrió.
5: Es juegazo.
2: Me aburrió.
5: ¿Sí? ¿Se aburrió?
2: Sí, es que es lo mismo.
5: O de pronto empiezo el James Bond.
2: Oiga, pero eso está en Xbox.
5: Pero no está en el Game Pass ese. No, está en el Game Pass. No, creo que salió para PlayStation.
2: ¿Solo para PlayStation?
5: A ver, ¿sabe qué podemos jugar para que descargue?
2: ¿Qué?
5: El Halo y Campaign Evolved.
2: Es que a mí no me gusta de primera persona.
5: Está bien, está bueno.
2: No me gusta primera persona.
5: Entonces baje el Diablo 4 y jugamos Diablo 4.
2: ¿Ese se puede en tercera persona? Que uno vea
5: el muñeco. Esa es la cámara, es más o menos... No tercera persona, pero tampoco totalmente cenital. Es como así.
2: Es que a mí no me gusta eso, que no hay y uno le dispara y uno...
5: No, ponga... a usted le gusta... Baje el Diablo 4.
2: ¿Diablo 4? ¿Está en Game Pass?
5: Esa la podemos jugar juntos. ¿Ah?
2: ¿Está en Game Pass?
5: Está en Game Pass.
2: Ok, de una.
5: Y eso es bien divertido.
2: Bueno, lo voy a bajar. Diablo 4.
5: Diablo 4.
2: Pasto jugará con Águilas mañana. Esto va a ser a las 2 de la tarde en la ciudad de Pasto. Pasto que viene de perder con el Deportivo Independiente Medellín y Águilas viene de ganarle a Santa Fe. Alianza jugará contra el Deportes Tolima. Tolima que viene de un golpe muy fuerte, que fue la eliminación de Copa, durísimo golpe. Y Alianza empató en casa. Medellín-Cali, el partido, uno de los partidos de la jornada.
5: Sí.
2: 6:10 de la tarde será en Medellín. Espero que sea
3: público cerrado.
2: Público cerrado.
3: Pues,
2: en Itagüí. Sí, en Itagüí. Junior Millonarios, el partido de la jornada. Esto será en el Romelio.
5: Me tiene está nervioso
2: muy,
5: ese partido.
2: Está muy lindo ya el estadio de Barranquilla, el metro. Va a estar próximamente listo y muy lindo.
5: Okay.
2: Muy lindo. 2 de agosto tendremos Jaguares Nacional, 3:45. América Chicó, 5:45. Y Santa Fe, 11 Caldas a las 8 de la noche. Esa es la jornada de fútbol en Colombia.
3: ¿Por qué
2: además
3: no lo pasaron para el lunes lo de...
2: ¿Qué? ¿Santa Fe?
3: Santa Fe.
2: Porque juega el miércoles. Juega el miércoles Copa contra Unión Magdalena. Primer partido en la ciudad de Bogotá. Y después jugará en Santa Marta. Y el miércoles 2 de septiembre vamos a tener el partido de Cúcuta contra Inter, que queda aplazado. Es más, salieron muchos partidos aplazados. Ya empezamos. Lastimosamente.
3: Está Nacional Chicó, ¿no? Aplazado 11 en la
2: total,
3: primera fecha.
2: 11 partidos.
5: ¿11 partidos aplazados?
2: Sí, ya
5: no
2: van
5: 11. No me joda. ¿11? Es demasiado.
2: Yo siento que la de mayor también
5: está. En dos tensa. Semanas es demasiado.
3: ¿Sabes que no pasa eso en Brasil y
2: no,
3: en
2: no,
3: Argentina?
2: No pasa. En Inglaterra no pasa.
3: No pasa.
2: En Inglaterra
3: no hay partido
2: no pasa.
3: Aplazado.
2: No, no hay. Y creo yo mucho también que la de mayor está. Es que la de mayor tiene una agenda dura, ¿eh? Este semestre se define muchas cosas. Y lo que está pasando con el G8, con el tal, es muy duro. Antes de Lalo, que ya está con nosotros desde República Dominicana, una noticia que le va a gustar mucho a Lalo: Novak Djokovic va a estar en el Masters 1000 de Cincinnati.
5: Sí, señor,
2: ¿no?
5: regresa a toda. Este es uno de los Masters más importantes del año, es el de preparación precisamente
2: para el
5: US Open. Y en este podría ganar su torneo 25. El señor Novak Djokovic. Es importante porque además a sus 39 años Novak ya alcanzó las 867 semanas en el top 5 de jugadores.
2: ¿Cuántas?
5: 867.
2: Dios mío.
5: Es un récord absoluto por delante de Roger Federer, que hizo 859, y Rafa Nadal, que hizo 837. Y este man ya lleva 867 en el top 5. Es una locura. Es importante el Masters 1000 de Cincinnati, es un sitio donde además le ha ido muy bien a Novak Djokovic en el pasado, ha ganado 3 veces aquí, y bueno, puede aumentar el récord también de títulos superiores a un Masters 1000, el récord total, que es una locura lo que logra Novak Djokovic, entonces que confirma, estará en el Masters 1000 de Cincinnati.
2: Bueno, el Masters 1000 de Cincinnati. Bueno, conectamos rápidamente. 9:37, nos vamos hasta República Dominicana. Ahí está Lalo. ¿Cómo le va, don Lalo?
13: Hola, joven alemán, ¿qué más?
2: ¿Qué cuenta, hombre?
13: Todo bien. Oiga, no, pero a mí lo de Djokovic ni me va ni me viene.
2: Ay, pero...
13: no es de mis favoritos.
2: ¿No?
13: ¿No?
2: ¿No?
13: No. No,
2: no, ¿qué wow, es esto? No, ciérreme a Lalo. Cierre, sáquenme.
13: Primero Federer, segundo Lalo. Nadal y después Djokovic, el que venga, pero no.
2: Sí. No, pero tampoco.
13: No,
2: pero
5: oiga, ya
13: pero
5: vio
13: puede ser el más ganador de la historia. Y los conceptos varían, para mí no es el mejor de la historia.
2: Pero ¿quién devolvía como Djokovic?
5: Para entender un poquito también eso, yo no sé si ya Lalo lo vio, y para todos, para que lo vean, el documental de Rafa Nadal en Netflix está
2: flojo.
5: Buenísimo. No, está bueno.
13: Buenísimo,
5: no
13: ya Rafa. Lo vi.
5: Buenísimo. Bueno. Y ahí cuentan un poquito muy también bueno. Esa rehabilidad con Djokovic, muy interesante.
2: Yo soy de Djokovic a muerte.
13: Sí, lo vi.
2: Yo jugaba
13: bueno, señor, entremos
2: Djokovic.
13: En materia... con los leones, saludos desde...
2: ¡Oiga, sí!
13: Muy bien, oiga, ¿el partido contra River cuándo es?
2: ¿Contra quién? Contra River, de el 11 al 13, ahí en ese espacio estará de agosto.
13: Perfecto, alcanzo a regresar, señor, allí estaremos.
2: ¿En el estadio?
13: Bueno, mire.
2: ¡Epa! ¡A caramba! ¿Señor? ¡A caramba en el estadio!
13: ¡Ay, no me diga eso porque empiezan a saltar quién es salado, qué tal, qué la vaina! Bueno, vea, Colombia ayer en los Juegos Centroamericanos y del Caribe aquí en República Dominicana logró 6 medallas de oro, pero mire que hubo una espectacular. Llegué a dormir a las 2 de la mañana, joven alemán.
2: Ah, bueno, pero...
13: Porque Colombia extendió a 5... No, pero es que a palo seco es bravo. Yo sé que soy... pero es que así no. Entonces, no, mentiras, pero no, acompañando a la selección colombiana de voleibol masculino, que empezó ganándole 2-0 a la delegación de Puerto Rico, se dejó igualar y en el quinto y definitivo terminó ganando Colombia una medalla de oro bastante luchada, disputadísima, buen nivel el de nuestra selección, que viene con un buen proceso con el profesor Paolo Montagnini. Y le cuento, Montagnani, y un italiano, por supuesto, que ha tomado el relevo para este equipo masculino. Y aquí está Rusbel Ramos, el líbero de Colombia, una de las grandes figuras de nuestro sexteto del voleibol, flamante campeón de Juegos Centroamericanos y del Caribe.
14: Mi posición no solamente recibir y defender balones, es liderar al equipo en sus momentos más difíciles, organizar, hablar con los técnicos, ver el juego desde afuera y transmitir las informaciones. Me sentí muy bien, no es fácil jugar fuera de casa, con un público tan fuerte como tiene las de Puerto Rico el día de hoy. Pero nada, hay que sacar la cosa adelante y tomar todo como si fuera propio. Significa todo para mí. Mi mamá siempre ha confiado en mí, mi abuelita que está en el cielo siempre me dijo que yo iba a ser un grande en el voleibol. Ella se sentía grande y poderosa cuando me veía jugar. Y quiero decirle esto a toda mi familia, que el voleibol me ha dado todo. Y el apoyo para todos los colombianos es fundamental para salir adelante. Y la federación quiere decirle que no es fácil llegar aquí sin apoyo suficiente. Hay que apoyar a los deportistas. Los deportistas no vivimos solamente del amor. Hay que incentivarnos.
2: Bueno, muy bien, no solo tal, del amor, muy linda.
3: ¿Qué,
2: lo que
3: qué nacionalidad, qué eso? ¿Otra nacionalidad tiene Lalo, este chico?
2: ¿Colombiano? ¿Cómo
3: no, no, no, no, porque habla no, medio Colombia. Así, es, me parece que tiene...
13: No, no.
3: Me
13: no,
3: parece...
13: ¿Sabe que no creo? Aunque su nombre es raro, profe, ¿sabe? Se
2: ¿cómo se llama?
13: Rusbel, pero se escribe supremamente extraño el nombre.
3: Por eso, averigualo, porque le sentí, me parece que este chico tiene doble nacionalidad.
2: Bueno.
3: Tiene doble nacional, bueno, pregúntale,
13: pues,
3: ¿no?
13: Pues,
2: si lo o sea, pero, está, claro está, sí, profe, tiene nacionalidad doblada como Bejarano, que le gusta.
3: ¿Sí?
2: Sí, no. Claro.
13: Bueno, quietos, quietos. Vamos al tema. Colombia entonces gana, es el tercer deporte de conjunto que gana medalla de oro, ya lo había hecho el rugby, se ven tanto en mujeres como en hombres. Además, Colombia ayer ganó, se cerró la pista, Colombia terminó ganando 5 medallas de oro, pero México ganó 6 en el ciclismo de pista, ganó el evento. Y además, Valentina Muñoz se colgó la medalla de oro en el ciclismo del BMX, lindo, donde Diego Arboleda hizo lo propio entre los hombres. La segunda en la prueba del BMX, o sea que hicimos el 1-2 en ambas ramas, fue Sharif Fayad, y aquí la escuchamos.
15: Bueno, la verdad, contento, muy orgulloso de cómo estaba haciendo las cosas, y bueno, gracias a Dios se dio el resultado y llevarnos esa bonita medalla para casa. Bueno, la verdad, muy bonito, un día nos ventió bastante, entonces las condiciones fueron muy difíciles, pero lo sacamos adelante, nos adaptamos y bueno, dimos lo mejor en las vueltas, y de eso se trata, de que dimos vueltas rápidas, de que hicimos las cosas bien y conseguir esa medalla para llevarle al país y a llevar a casa. Sí, señor, muy orgulloso de compartir el podio con Carlos. Carlos es un deportista de demasiada experiencia y bueno, hicimos una carrera muy bonita, limpia, y de eso se trata, de que sumemos juntos y de que lleguemos a Juegos Olímpicos de la mejor forma. Sí, señor, gracias a Dios, también hicieron una buena participación y de eso se trata, de que tenemos potencia, de que sigamos así y que tengamos apoyo para llegar adelante. Bueno, la verdad, siguen el Nacional en Ubaté, de ahí tenemos Juegos Suramericanos y bueno, obviamente empezar las Copas Mundo con el pie derecho. Este año hicimos unas cosas muy buenas y de eso se trata, de seguir ganando Copas del Mundo, seguir estando adelante en el ranking UCI.
2: Bien. Bueno, espectacular.
13: Se nos coló ahí Diego Arboleda, Carlos. Sí. Le cuento, él hablaba de Carlos Alberto es Ramírez, que es doble medallista olímpico y que se quedó con la medalla de plata. En minutos, Colombia-Nicaragua se estrena la novena en el béisbol, don Carlos.
2: Hoy a ver.
13: 14 disciplinas, pues baja un poquitico la actividad para Colombia, ¿sabe? Sobre el mediodía tendremos clavados.
2: Eso.
13: Tendremos 4 medallas en la tarde en patinaje. Y el fútbol femenino que juega contra México, segunda salida, había goleado 5-0 a Jamaica en la primera. Y ayer Colombia en el fútbol masculino, el equipo de Cárdenas terminó ganándole 1-0 a la selección de Panamá.
2: Sí,
13: México,
2: señor.
13: 80 medallas de oro. Señor.
2: Oiga, ¿cómo vio el equipo colombiano? O sea, del de César Torres. ¿Bien?
13: Pues creo que es muy justo.
2: Muy justico, ¿no?
13: Apenas, apenas.
2: Y es que no tiene las grandes figuras tampoco, ¿no?
13: No, tampoco, igual, es estos son 10 sub-19, ¿no?
2: Ajá.
13: Que es una categoría un poco atípica para nosotros.
2: Sí.
13: No somos como sub-20 o sub-17, esta es un poquito rara. Le contaba que México está líder, 80 medallas de oro, Colombia segundo, 42, Cuba se frenó en seco, 16 medallas, creo que llevo 3 días diciendo que Cuba lleva 16 medallas.
2: Y sí, claro, señor.
13: Viene el atletismo donde son fuertes, ¿no? Pero para nosotros también somos buenos, vienen las pesas también para nosotros. Hay cositas todavía la próxima semana porque estos juegos van hasta el sábado 8, don Carlos.
2: Sí, señor, sábado 8, lo esperamos acá, don Lalo, como siempre, muchísimas gracias, buena medallería. Y lo que más me alegra es que los deportes de conjunto, que ha sido el talón de Aquiles de Colombia, pues empiecen a sumar medallas, y hay que generar esa mentalidad ganadora y ganar, ganar y ganar y ganar.
13: Sí, señor. Eso es bueno, sabe que sí, y el profe sí que lo sabe bien en Argentina, cómo apoyan las selecciones que son equipo, las Leonas,
3: deporte de conjunto,
13: Pumas,
3: deporte de conjunto.
13: Sí, señores,
3: lo que pasa que Lalo, en los colegios en Argentina, en las escuelas, todavía hay educación física dictada por un educador físico, un profesor de educación física, y el año se divide en 4. Vos durante el año de educación física haces vóley, handball, baloncesto y fútbol.
2: Y acá uno,
3: todos lo hacen.
2: Yo cambié.
3: Y jugar con amigos es lo más lindo que hay, ¿entendés? Jugar en grupo y por eso hay rugby, hockey.
2: Hay de todo. Yo, por ejemplo, cambiaba a veces las clases de educación física por danza.
3: Ay, Dios mío.
2: Bueno,
3: porque regalaban algo, vea, seguro.
2: Sí, claro, porque
13: Carlos,
2: había viajes.
13: ¿Sabes qué? Claro. Me quedé con una medalla de oro en deporte de conjunto, el del equipo femenino de polo acuático. Luego son 4 y vinimos a estos juegos con 7 deportes de conjunto, lo que no es muy habitual en Colombia, claro, pero que es muy chévere que lo empecemos a incentivar.
5: Ya le iba a decir que se las devolviera, que se quedó con una medalla.
2: No.
5: Perdón.
2: Mi querido Lalo, gracias, como siempre.
13: Humor de viernes.
2: No, y ahorita contamos chistes.
13: Mejor lo oigo cantar la canción de Verstappen esta noche, me quedo mejor con eso que con su humor. ¿Cómo?
5: Sí, señor, esta noche. Sí, yo, es que la de tu, Max Verstappen, tu.
2: Uy, yo nunca lo he escuchado.
5: No, usted ahí debe estar. ¿Cómo que no? Esa canción es súper pegajosa.
2: No.
5: Es lo que escuchan todos cuando ven a Verstappen en los retrovisores.
13: Sí, ve que a mí me engaña Juan Camilo.
2: Muchísimas gracias, Lalo, como siempre. Muchas gracias.
13: Chao.
2: Ahí estaba Héctor Eduardo Chávez desde la ciudad de Santo Domingo, República Dominicana, con el buen balance del equipo colombiano en los Juegos Centroamericanos y del Caribe. Para ir cerrando ya esta semana del Morning Call, vamos a hablar un poquito de la NBA. Draymond Green continuó un año más con los Warriors. Al final sí estaba preocupado, pero al final como que bien.
5: No, sigue preocupante el tema de los Golden State Warriors. Es tan triste la cosa que, a ver, a Draymond Green le estaban aguantando la renovación de contrato mientras que se buscaba a LeBron James, mientras se iban a hacer algunas inversiones, varios jugadores que se trataron de traer como Giannis Antetokounmpo. O sea, Warriors intentó traer a todo lo que se movió en este esta temporada baja en el mercado de fichajes. Y al final no concretó nada. Entonces, ¿qué pasa? Pues bueno, Draymond, entonces no te vayas, porque pues la plata que íbamos a usar para traer a estas figuras, pues no se gastó. Entonces lo podemos renovar. Y lo van a renovar. Un año más se queda con los Golden State Warriors, $27.7 millones es lo que va a recibir el próximo año. Draymond Green nuevamente acompañando a Stephen Curry. Son los dos veteranos
2: los
5: de esta dinastía.
2: Los dos que quedaron, ¿no?
5: Los dos que quedaron después de todo.
2: Oiga, qué embarrada.
5: Y entonces, no hay ni presente ni pasado, y el futuro se ve lejano realmente para los Golden State Warriors. Esperemos a ver cómo les va, pero yo no espero nada esta temporada.
2: ¿Se respira nada?
5: No, esta temporada.
2: ¿Y no cree que...? Pues, o sea, ¿usted no los ve ni en playoff?
5: No. No los veo llegando a playoff. No, el equipo no movió nada. El tema del mercado de fichajes, no reforzaron ninguna posición.
2: Qué
5: fue
2: dolor,
5: un desastre.
2: Porque esa zona de la Bahía de San Francisco es muy orgullosa de su equipo.
5: Total.
2: En todo lado hay muchas.
5: Es la última gran dinastía del baloncesto. Después de eso, esa es la pregunta ahora. Se acabaron las dinastías. Cuando uno habla de una dinastía de Estados Unidos, es que logran en menos de 10 años hacer 4 títulos, 5 títulos, 3
2: Difícil.
5: Títulos. Los últimos que repitieron en tan poco tiempo fueron los Warriors.
2: Sí.
5: Y de aquí para acá, sea, cada año hay un nuevo campeón, nuevo campeón, nuevo
2: bueno,
5: campeón.
2: Bueno, de pronto los Knicks, vamos a ver si pueden hacer.
5: Los Knicks.
2: Profe, cuénteme algo que hay de nuevo, qué va a haber este fin de semana, qué cuenta, qué ha pasado, qué le interesa.
3: Vamos a estar pendiente del fútbol colombiano, como siempre, y del fútbol argentino, que me gusta verlo.
2: ¿Contra quién juega Huracán?
3: Huracán jugó ayer contra Independiente Rivadavia de Mendoza.
2: ¿Y ganamos?
3: Y ganó Independiente Rivadavia de Mendoza.
2: Ganamos,
3: Kibú ya tiene su central.
2: ¿Quién?
3: Stones.
2: Ah, sí, señor, para el Inter.
3: El Inter de Milán tiene a Kibú como central, un zaguero inglés.
2: Sí,
3: increíble,
2: sí.
3: ¿No? Generalmente en la tierra de los zagueros, como es Italia, sí. Están contratando un zaguero inglés.
2: Oh, ah, wow. mira. Bueno.
5: Oiga, bocina, imagen de Spider-Man Brand New Day, ¿no?
2: Sí, señor. Sí, señor. Oiga, está haciendo mucho dinero. Está haciendo, le está yendo mucho.
3: ¿Quieren la camiseta nueva del Inter de Miami?
2: Linda, la blanca.
3: Oh.
2: Iré a comprarla. Creo que voy a ir a la,
5: no la visto.
2: Bueno, si todo sale bien.
3: ¡Qué maravilla!
2: Si todo sale bien.
16: Vale, no, Manchester.
2: Señor.
3: ¿Cuándo vas a ver a la selección colombiana contra Perú? El 8 de octubre.
2: De septiembre. ¿No?
3: Octubre.
2: ¿Octubre?
3: 26 de septiembre
2: no.
3: Contra México.
2: No,
3: el 8
2: no.
3: De octubre no. Contra Perú en Miami.
2: Prefiero ir a Disney.
3: Yo la necesito ya.
2: Se la traigo. Señor, ¿qué prefiere?
16: Ale Manchester, ya que están hablando de arqueros y demás,
2: a
16: le
2: ver.
16: Tengo un ¿qué prefieres?
2: A
16: es
2: ver,
16: tendencia.
2: A ver.
16: Véalo.
17: ¿Estás preso dos años o...? Estás preso hasta que tu mamá le haga un penal al Dibu Martínez. Pero pará, porque la madre del Dibu Martínez
18: es buena.
17: Está presa y él tiene que atajar todos los penales.
19: No, dos años.
5: No entendí nada.
2: No lo voy a hacer.
5: Es viernes.
17: Y puede patear una vez por día. ¿Dos años?
18: Dos años.
2: A ver.
18: Es imposible.
17: Dos años, patea todos los días.
18: Es un tema de fuerza.
2: A ver, es así. ¿Usted qué prefiere? ¿Estar preso dos años o que su mamá le meta un penal al Dibu Martínez? ¿Sí? Pero sabiendo que la mamá del Dibu está presa.
16: Y usted si no va a estar preso hasta que su mamá note.
5: ¿Y qué tiene que ver la mamá del Dibu?
16: Tiene que...
2: Pues que o sea, esa es la contraposición.
20: Sí, básicamente, su mamá tiene que hacer gol para sacarlo de la cárcel y el Dibu tiene que taparlo para sacar a la mamá.
5: Ah, ya estoy muy lento. Es que el viernes yo ya llego cascado.
2: Y yo prefiero estar preso. Que dependa de mí. Ya déjeme ahí guardado, hermano. Uno ahí mirando ahí a la mamá de uno ahí. A ver si le mete. No, mi mamá. No. Te amo a mí, pero no.
5: Y no se lo va a hacer nunca.
2: O sea, y prefiero yo quitarle la presión.
5: Sí, no, yo también estoy de acuerdo con usted. Ya,
2: ¿usted
5: ya
2: qué prefiere?
5: Preso, ya
20: no, que mi mamá patee los penales.
2: Sí, le
5: la ve.
20: Sí. En serio, sí.
2: ¿Pero yo usted qué preferiría?
20: Cuando era niño,
3: no,
20: sí.
3: Como vos, está preso.
2: Vamos preso.
3: Mejor, preso. Con eso, la mamá no se la mete en esto. Déjala allá arriba en el cielo que está fenómeno.
2: Sí, ya, bueno. ¿Y qué hay otro?
5: A ver.
2: Matías, ese no lo va a hacer.
5: ¿Qué iba a decir?
20: Dígalo.
2: No, pero
5: este
2: todo.
5: Muchacho. Oiga, está bellísima la camiseta.
2: Linda camiseta la del Inter de
5: Miami.
2: No me gusta. Wow. El cuellito no me convence tanto.
5: Uy, no,
2: pero
5: me
2: los colores.
5: Todo, los colores. El juego de colores está divino.
2: Bueno, señor.
3: Un chiste para despedir.
2: A ver, sí, un chiste porque tengo chiqui agenda.
3: Emilio, ¿te acordás el fin de semana ese que te fuiste a cazar al campo?
5: Sí.
3: ¿Sí?
2: ¿Sí? ¿Te acuerdas? ¿Acordás?
3: Bueno. Llamó la liebre que está embarazada.
2: Ay, sí, qué agenda, señor. A ver, pequeño.
20: Bueno, además me va a pasar al día de mañana porque pues, la verdad los partidos de hoy. Vea, Chelsea y Tottenham.
2: Tottenham, sí, señor. Muy 4
20: y 45
2: 4
20: de la mañana.
2: A ver, ¿de
20: Manchester,
2: qué?
20: De la mañana.
2: No,
20: Manchester City contra el Inter a las 6 y media de la mañana.
2: Sí, puede ser.
20: Manchester United contra Atlético de Madrid a las 8 de la mañana.
2: Son unos partidos amistosos.
20: Pero está chévere, eso es tan chévere. Real Madrid contra la Fiorentina a las 11 de la mañana.
2: Todo en Europa.
20: Sí, todo en Europa.
3: ¿Te acuerdas que estos equipos iban a
2: Bueno, Liverpool estuvo en New York y estuvo en Chicago y jugó dos partidos. Uno en el Yankee Stadium. Que se veía horrible otra vez. Cancha de fútbol ahí en la mitad de una cancha de béisbol. Horrible.
5: Sí. No.
2: Es una pena vergüenza.
20: Wolves contra el Racing
5: como
20: de Santander.
5: De Pelé en el
2: Exacto.
20: También 11 de la mañana. Girona contra el Arsenal a la 1 de la tarde. Alemán.
2: Sí.
20: Y también de las ligas raras mañana. Pero que por aquí lo tenía. Ve a Uzbekistán.
2: Uzbekistán.
20: Es que está buena la liga de Uzbekistán. Andijon contra el Tashkent.
2: Sí, me gusta.
20: Y el Buchoro contra
2: el
20: Lokomotiv Tashkent también.
2: Okay.
20: En la Superliga de Uzbekistán, para que lo tenga presente, porque usted me preguntó, ¿no?
2: Sí, señor.
20: El Nefti Fargona va de primero con
2: 35. ¿Cómo va la Liga
20: puntos.
2: Árabe?
20: ¿La Liga Árabe?
2: Sí.
20: Ay, pues
2: okay, yo tengo árabe. Mi equipo.
5: ¿Cuál?
20: ¿El
5: Hilal?
20: Dios mío.
2: No, tengo varios equipos.
3: El Al-Ghazal.
2: No, ese no, ese no me gusta. A mí me gusta es
5: el ahorrar.
2: El Algarrafa.
5: Algarrafa.
2: El Algarrafa es mi equipo.
20: No, la Liga Árabe empieza hasta el 12 más 1 de agosto.
2: Hasta el bueno. Dicen que hay un equipo que viene en proyección, que es de mucho, que es mucho pequeño y que le gusta el equipo. El Alpinito.
5: Ah, claro. Ese es el equipo de.
2: Y hay uno que tiene mucho como. Juan. Tiene como una vaina muy francesa.
5: ¿Cuál?
2: El Alpinet.
5: Claro, claro, claro.
20: Y el que amarra muchas cosas, ¿no?
2: A ver, el alambre. Sí, sí, sí. ¿Tiene equipo árabe favorito, profe?
3: No.
2: ¿No?
3: Al Shuaib Mamad.
2: ¡No! ¡No! Señoras y señores, con esto se acaba el Morning Call de Lazo. Las 9 de la mañana, 54 minutos. Ya viene Rafael Cifuentes con todo su combo y el Rock and Gold de Lazo. A la gente que está en YouTube, muchísimas gracias. Déjenos su like, compártanos. Y a la gente que está en radio en este momento, hay una misión siempre.
5: ¿Cuál?
2: Hay una misión siempre. Y la misión es, más allá de cualquier cosa, no pares de creer. Por eso, vamos a cerrar en radio, en nuestras frecuencias en Cali, Medellín, Bucaramanga y Bogotá, con esta canción de Journey. Don't stop believing.
5: ¿Qué canción
2: nunca pares de soñar, hincha cardenal? ¡Nunca! ¡Gracias!
5: ¡Música!

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1: Mañana, 7 minutos, estamos al aire en As, es el Rock and Roll del As. Bienvenidos a este programa, gracias por conectarse a través de YouTube en As Colombia, en Radio Activa también y por supuesto en las frecuencias de Caracol Radio y Radio As Bucaramanga, Medellín, Cali y la ciudad de Bogotá. Se preguntarán ustedes, sobre todo los que están conectados y nos están viendo a través de YouTube, esta hermosa sonrisa. Esta preciosa sonrisa. Se debe a una sola razón y es que Santa Fe ganó, pero no ganó por uno, no ganó por dos, ganó por 3 goles en Venezuela al Caracas y eliminó al equipo venezolano en una llave 5-0. Se viene River. ¿Y si hay un River ganable?
2: No.
3: Es este.
1: Es este.
2: Pero sí es verdad.
1: Querida Sara, buenos días.
3: Buenos días, Rafa. Yo me contagio la felicidad de ustedes dos. Qué alegría verlos así de contentos, llegar así tranqui a trabajar. Qué buen partido, ¿eh? Bastante interesante el funcionamiento de nuestros amigos santafereños, pero me molesta que lo hayan cruzado con el de Boca, porque era ver uno o ver el otro.
1: Entonces, sí, como que me vi los penales.
3: Claro, toca hablar de la magia, ¿eh? Poco se habla de que Montero se reivindicó a sí mismo, lo decíamos ayer, ¿no?
1: Sí, es verdad. ¿Pero qué tal tapó en el partido?
3: Bien, o sea, el partido estuvo bien. Montero dejó de verdad de lado todos esos comentarios que le habían acusado durante la semana. Y en los penales pues se vuelve héroe finalmente porque uno de sus compañeros falla un penal, intenta hacer la popular picadita, se lo pone en las manos al portero.
1: De verdad, una vergüenza. La
2: Aranda, sí.
3: Uy, horrible. Y como Montero pues había atajado uno, finalmente termina clasificando Boca a Boca.
1: ¿Cómo se llama el arquero de O'Higgins? Buenos días, querido Anito.
2: Uy, ya le confirmo, Rafa, pero uy, ayer a mí ese portero me asustó.
1: Carabalí,
2: sí, señor.
1: Cuando iba a tapar el penal, Omar pegaba Carabalí unos aullidos y unos gritos. Claro, era su mantra,
2: sí,
1: para seguramente asustar al rival, pero
3: bastante neozelandés.
1: Pero ¿cuál neozelandés? Sí. ¿De dónde, señor? Como boliviano tiene.
2: No,
1: cara,
2: es chileno, ¿no? Chileno.
1: Chileno, huevón.
2: 29 años, güey.
1: Chileno.
3: Y todo el mundo así.
1: Todo el mundo, marica, el árbitro lo miraba como, ¿estás bien?
2: Cuando Aranda le pica el penal, ese penalti del jugador de Boca que se lo entrega a las manos, lo tapa y sale gritándole y diciéndole cosas, se lo canta.
3: Sí, de hecho se tapa la boca. Pero en ese momento yo dije como,
1: Pero claro, es que él intentó humillarlo.
3: Sí.
1: Ahora, tenía una ventaja. Imagínense donde el segundo penal no entre y Boca queda eliminado por culpa de Aranda. Por no cobrar un penal como se debe cobrar un penal. En una instancia definitiva, con un paso a octavos de final de Copa Sudamericana. Había que cobrar como cobró Paredes, como cobraron todos. Uy, es que el único que cobró mal fue Aranda.
2: Sí, eso es verdad. Fue el único que intentó hacer algo diferente.
1: No, marica, pero eso no es hacer algo diferente.
2: No, pues
1: eso es querer dárselas de verdad que la voy a picar, te voy a humillar.
2: Exacto,
1: y el arquero, o sea, lo aguantó.
2: Hacer algo diferente y no patear serio, es a lo que yo iba, porque ahí era ya, en vez de ganar la serie picándola, lo que hizo fue asustar a todo el mundo senense y pensar que de pronto se le iba para otro lado en la clasificación.
1: Ahora, Tomás Aranda es el 10 de Boca hoy,
2: sí,
1: tiene 19 años,
2: sí,
1: es un pelado, pero a eso voy, a los 19 años ya canchereando. O sea, eso que lo haga a un jugador de experiencia,
2: Paredes,
1: por ejemplo. Pero a los 19 años, no me quiero imaginar lo que va a hacer Aranda en 10 años. No,
3: y aparte que toda la ejecución del penal está un poco, está muy mal pensada. En su cabeza él dijo, uy, voy a hacer un trotecito, voy a frenar, lo distraigo, lo mando a otro palo, se la pico. Y todo
1: horrible,
3: le salió mal, porque el arquero lo aguanta, se queda esperándolo, porque como que el trote, en lugar de distraerlo, lo que hace fue llamar la atención y fijarla en la mitad, lo espera, lo aguanta y se la pone en las manos. Y es que de verdad, la ejecución es un papelón. Ahora, del otro lado, Higgins también falló un penal que eso la mandó a 5 cuadras.
1: No, esa la sacó Montero porque miró, viste cómo miró.
2: Exacto,
1: la pelota.
2: Claro, la asustó.
1: La asustó.
3: ¿Y la onda?
2: Le iba a hacer así.
1: Ahora, el penal atajado es muy bien atajado.
3: Sí, no, es muy bien atajado. Y
1: muy
3: que
1: bien. Aguantó,
3: decían,
1: muy bien,
3: no sé si
1: estiró el
3: lo
1: cuerpo.
3: Lo escucharon ustedes, los comentaristas de la transmisión decían que no había podido tapar ninguno de esos porque como era tan alto se demoraba mucho en caer su cadera al piso. Yo como, o sea, amigos, espérense, porque definitivamente Montero es un arquero que ataja penales y lo demostró.
1: No, y el penal que ataja es a media altura, es perfecto.
2: Sí.
1: Para él, le duelen muy muy abajo, que era lo que ellos se referían.
2: Sí, sí, sí.
1: Pero a media altura es perfecto y bien. Bien por Boca, que clasificó. Irá contra Recoleta.
2: Recoleta de Ecuador, sí, señor.
1: Recoleta de Ecuador. Uno diría sobre el papel. Sobre. Dígame la historia de Recoleta.
3: ¿Qué saben Recoleta ganar?
1: O sea, ¿qué saben ustedes de Recoleta?
2: A ver, de la Copa Sudamericana ganó su grupo en el que compartía con San Lorenzo, Deportivo Cuenca y Santos de Brasil.
1: O sea, fue el primero del grupo.
2: Fue el primero en ese grupo, sí.
1: Uy, bueno, marica. Ojo.
3: Ojito.
1: O'Higgins. O'Higgins. A ver, espéreme. San Lorenzo de Argentina.
2: Sí.
1: Santos de Brasil.
2: Y Cuenca.
1: Y Cuenca. Y fue el primero.
2: Y fue el primero.
1: ¿Con cuántos puntos?
2: Le ganó a San Lorenzo en Argentina.
1: Sí.
2: Le empató a Santos en casa.
1: Ah, el local.
2: Y en Brasil también le empató. Y le empató a San Lorenzo.
1: O sea, no perdió ni con el brasilero ni con el argentino.
2: No perdió con nadie. Invicto. Uy, ojo.
1: Ojo, Recoleta. Ojo, pelado bebé, con ese Recoleta. Pero claro, a ver. ¿Pero cuál es la historia de Recoleta?
3: Sí, o sea, históricamente no es un club que está llamado a disputar títulos y que sobre el papel, un club como Boca, que es uno, o el más grande, o de los dos más grandes, como cada uno lo perciba, de Argentina, tiene que ganarle. Sobre el papel,
1: un equipo copero, un equipo de muchas Copas Libertadores, intercontinentales, debería pesar sobre un equipo que tiene una historia reciente como Recoleta.
2: Yo dije Ecuador, es Paraguay, Rafa.
1: Ahí, ¿paraguayo?
2: Sí, es paraguayo.
1: Paraguayo, muy bien. Sí, yo la verdad no tengo ni idea de Recoleta, averigüen. Y si ustedes no saben, pues también, googleen, pues busquen ahí Recoleta y hagan la tarea y nos cuentan. Por el otro lado, van a ver ustedes ahí las llaves, ahí están pegaditas, Santa Fe River. Arrancará el 12 de agosto en el Campín, que yo me imagino, señor, que va a ser un Campín a reventar.
2: Esperemos que sí.
1: Pues, marica.
2: Esperemos que sí.
1: Entonces, si la hinchada de Santa Fe no llena frente a River, apague y de vámonos. Verdad, vámonos para la mismísima Damier.
2: Y yo quiero decir algo ahí, Rafa, y es que si bien no se vendieron tantos abonos como se esperaba en el primer partido...
1: ¿Se vendieron cuántos?
2: ¿8,000? 7,600 más o menos, creo que fueron. Pues fueron, no fue un mal número para lo que la gente estaba criticando al equipo. Es que eso es a mí lo que más me molestaba. A lo que voy es, marica, por lo menos contra River. Vayan, por lo menos contra River. Así claro, estén bravos, no les guste, perdamos lo que sea que perdamos, vayan contra River.
1: ¿Pero por qué va a estar bravo hoy el hincha de Santa Fe? Un motivo.
2: Hoy no, Rafa, pero de aquí a ese partido van 3 compromisos de Santa Fe. No Once importa. Caldas, Unión y Boyacá Chicó.
1: Pero a ver,
2: nada, partido igual.
1: Primero hay que aterrizar en una realidad. Se lo decía yo ayer a un señor que se acercó a verme ahí en una charla que estaba y me decía eso. Y el tipo molesto, es que Santa Fe no contrata, es que entra. Le dije, bueno, espera un segundo. ¿Usted está hablando de Santa Fe o el Real Madrid?
3: Uno.
1: ¿Le parece que el equipo que fue campeón y que viene haciendo buena campaña, que se ha metido en las finales, que ha peleado en la Libertadores, que ha peleado en la Sudamericana, con lo que hay no tiene con qué pelear esta copa? Yo me decía, no, pues sí. Entonces, claro, el hincha es muy pasional y va muy de momento. Entonces, perdió con Águilas y ya es el peor. Analicen partidos a partido. A mí me escriben mucho en la editorial de la gente. Ay, y es como acabar. Y yo les digo, mire, es que uno va partido a partido.
2: Sí.
1: Uno analiza el partido. En ese entonces fue Águila, jugó muy mal Santa Fe, lo dijo el mismo Repeto. Repeto hasta dijo, perdimos bien. Uh-huh. O sea, si vamos a perder, vamos a perder bien.
3: Con clase.
1: Sí. Y así fue que dijo, y sí, Santa Fe perdió bien porque le entregó la pelota y porque hizo un mal partido. Pero ayer ganó muy bien. Jugó un gran partido, no lo sufrió, apretó cuando tenía que apretar, los cambios le están funcionando. Y si usted me dice, Anito, que este Santa Fe ilusiona, sin duda que ilusiona. Y frente a equipos como River, normalmente Santa Fe, ya lo vimos en la Copa Libertadores,
2: sí,
1: hace muy buenos partidos.
2: Claro, y Rafa, no sé si a usted le gustaría poner ese contexto, pero Peñarol cuando enfrentó a Santa Fe en Uruguay llegaba con una actualidad similar a la de River ahora. Yo no estoy aquí sacando el carro de bomberos ni nada, obviamente hay que jugar el partido, hay que competirlo y competirlo bien.
1: Esa llave, Dios mío.
2: Es un partido muy duro por la camiseta, por la historia de River, pero yo la verdad estoy ilusionado.
3: Obvio, permite ilusionarse un montón.
1: Ahí hay algo, Sara, Anito y la gente que nos está viendo a través de YouTube, y es lo siguiente. La última vez que Santa Fe jugó contra River fue por Copa Libertadores de América, aquella copa después de que Santa Fe fue subcampeón en la pandemia frente a América, ¿se acuerda esa final?
3: Sí, sí.
1: Que perdemos allá 3-0 y acá ganamos 2-0 y nos faltó... esa desconcentración en Cali nos fregó, pero Santa Fe era superior, incluso. Bueno, como esa vez se jugó solo un torneo, entonces el campeón que fue América y el campeón de la Superliga, que fue Santa Fe, y además que quedó subcampeón, fue a Copa Libertadores. Sí. Mucha gente decía, pero sí, ¿cómo fue a la fase de grupos? Fue así. Para refrescar un poquito la memoria. Y termina jugando con River en una llave en la que River, por la pandemia, por el COVID, no tenía habilitados a sus arqueros.
3: Ni a sus jugadores.
1: ¿Se acuerdan? No era, y el que terminó tapando fue un jugador de campo llamado Enzo Pérez.
3: Marcelo.
1: ¿Qué será la vida?
2: Eso está en Deportivo Maipú, que es un equipo de segunda división de Argentina.
1: Y el man tapó y nos hizo la fiesta y perdimos con un River que no tenía arqueros.
2: Sí.
1: Con un River mixto, con un River que no tenía cambio, o sea.
3: Estaban apenas los 11 jugadores, de hecho el arquero suplente, el arquero suplente es otro jugador de campo.
1: Era una vergüenza, o sea, eso fue vergonzoso.
3: Es un papelón del fútbol colombiano en general.
1: Eso fue vergonzoso.
3: Sí, eso es vergonzoso.
1: Y eso le costó la cabeza a Harold. Sí. Acuérdese que no, después de eso, obviamente, pues es que no había hecho. Entonces, con ese contexto, la vida y el fútbol vuelve a poner a River al frente de Santa Fe en un escenario muy diferente, con una clasificación a cuartos de final, que en caso tal de que Santa Fe avance o River, ¿cuál sería la llave que sigue para esos dos?
2: Después sería Vasco da Gama y Olimpia.
1: Ush.
3: También sería es una llave durísima.
2: Rafa, la Copa Libertadores en este punto que le toca a Santa Fe, y obviamente con toda la fe del mundo que pase cada una de ellas, sería ahora contra River, después Vasco da Gama, Olimpia, y por arriba Boca, Recoleta, Bolívar, que eliminó a Gremio, y Sao Paulo en una hipotética semifinal.
3: Lo de Bolívar también.
2: O sea, lo
1: entonces,
2: de Bolívar.
1: Espera, a ver, vamos a analizar.
3: Vámonos
1: eso.
3: Con calma. Increíble. Punto uno.
1: A ver, el de la llave Santa Fe River jugaría contra la llave Olimpia Vasco.
2: Vasco, sí,
1: supongamos,
2: señor,
1: que Santa Fe sigue jugando bien y vence a River.
2: A River.
1: Sería lindo Olimpia para sacarnos la espinita de la semifinal es de Copa Libertadores, muchachos.
2: Sí, yo
1: muchachos,
2: también.
1: Muchachos.

0: Vasco da Gama Olimpia. Esa llave es pareja.
1: Pareja.
0: Es muy,
1: muy
0: pareja.
2: ¿Sabes qué? Y
0: suponiendo, Sara, déjame soñar mientras se conecta la gente de Radioactiva que ya están llegando ahí. ¿Cuál sería, si avanzáramos a semis, las llaves? Bolívar, Sao Paulo.
1: Sao Paulo o Boca Recoleta.
0: Sería lindo un Boca.
1: Sí.
0: ¿Te imaginas dejar a Boca?
2: Dejar a River y después dejar a Boca.
0: Dejar a Olimpia.
2: Tienen que ser campeones.
0: Y luego a Boca, no, Mike.
1: ¿Puedes decir una cosa?
0: Entréguenos la copa.
2: Tengo miedo.
1: ¿Sabe cuál fue la última vez que un mismo equipo dejó afuera a Boca y a River en un torneo con Mebol? Independiente del Valle 2016.
0: Con respeto.
1: ¿Sabe quién lo dirigía?
2: ¡Muchachos!
1: No digo más, me ilusiono.
2: Ay, amanecimos como ilusas hoy.
0: ¡Muchachos! ¡Otra vez no volvemos a ilusionar! No sé, Chancho, buenos días.
1: Chancho,
0: buenos días, amigo.
2: Hay que llegar a las finales.
0: Amigo Extra Queso, ¿cómo estás? Buenos días, ¿cómo te va?
3: Uy, Dios mío, no más reuniones que son un mail.
0: Muy bien, total. Bienvenidos a los que se suman a Radioactiva, la señal de Radio 97.9 en Bogotá. Estamos al aire hace ya 20 minutos en el Rock and Roll de las... una cancioncita, sí. Y venimos a hablar. La gente quiere que hablemos de Santa Fe, la gente quiere que hablemos de River, la gente quiere
2: agenda
0: que hablemos
2: al día.
0: De lo que está pasando, de la fecha
2: de
0: que
2: Boca.
0: Arrancó el día de ayer entre Bucaramanga y Fortaleza. ¿Cómo quedó ese chico?
1: Bucaramanga Llaneros.
0: Perdón, Llaneros.
1: 1-1.
2: Otro correo electrónico.
0: Ah, qué lindo. Eso es como las reuniones
2: como
0: del Chancho.
2: Las reuniones del Chancho, un correíto electrónico.
3: Uy, no, pero. Mire.
2: Aparte, qué mala gestión.
3: Usted me pone a ver fútbol de Mongolia de la sede de discapacitados. Y yo prefiero ver los 90 minutos de esos que unas reuniones.
0: Hay gente que se sobreactúa con las reuniones. Todas reuniones.
2: Manden un mensaje.
0: O como hay gente que se sobreactúa con los correos.
1: Sí.
0: Si usted está trabajando en empresa, cálmese. Cálmese.
2: Vaya al puesto y dígaselo en persona, o sea, no le mande correos.
0: Yo tenía un jefe que me mandaba 130 correos entre dos días.
2: Ay,
0: y
2: no.
0: Todo era, bueno, la reunión para no sé qué. ¿Hiciste esto? Cosas que le podía preguntar a uno.
2: En persona. Por WhatsApp.
0: Hola, Sara, ¿cómo estás? ¿Redactaste la nota?
2: Sí, Rafa.
0: Eso para ese man era un correo.
2: No, amigo.
0: Y uno, sí.
1: No.
0: Y sobre esa respuesta decía, ¿y sobre qué? Y decía, ay, marica.
2: Llámame.
3: Voy a contar algo que, bueno, para los que son creyentes y eso, yo no soy muy creyente, pero creo en Dios, o sea, en un Dios que no sé cómo es. ¿A usted no les parece que
0: debería volver? ¿A qué estuvo Jesús?
3: Ah, bueno, en él creo. Pregunto, yo sé, no, para que lo digan, porque dicen, no, no diga eso, que es pecado, no sé qué. La pandemia debería volver.
0: ¡No, sí, Chancho!
2: Banco.
0: No con, ¡ábrete!
3: No con el componente, no, obviamente, de destrucción valió, y muerte, sino de lo que no sucedió. Encerramiento,
0: gastar
2: plata. Es que sabes que eso también generó problemas mentales en, claro, la gente que estuvo encerrada.
3: Pero y la gente...
2: Se generaron muchísimos conflictos mentales. Mucha gente incluso llegó a auto... Quitar,
0: yo me autoflagelé.
2: Su vida.
0: Yo me autoflagelé casi toda la pandemia.
2: Pero de manera rica, chévere.
0: Sí, era
2: como traviesa.
0: Sí, porque además no podía salir, no podía hacer ejercicio.
1: Sí, no,
0: ¿Cómo quemaba uno? Pues sí, tocaba quemar calorías.
3: Pero sí, ¿cuánto tiempo recuperaste en esas reuniones, en sueño?
0: Ah, no, sí.
2: Claro, pero no vale la pena matar un poco de gente como por
3: una reunión. No, pero por eso dije, no en función de la destrucción, sino de esos comportamientos.
0: Del encerramiento.
3: Lo único, el teletrabajo.
2: ¿Saben que sí volvería a traer desde la pandemia? Y es el hecho de que la gente dejó de tocarse todo el tiempo.
3: Eso
2: de estar saludando de mano, de beso, de abrazo.
1: ¿No escuchaste a Rafa que estuvo tocándose todo?
2: Pues a uno mismo está chévere.
3: Pero los demás.
2: Hola, te acabo de conocer y beso y abrazo y mano.
0: Qué bonito, ¿no?
2: No, gas.
0: ¿No te gusta eso?
2: No me gusta.
0: A mí sí me gusta el toque.
2: O sea, no, me perturba un poco el tema como de...
0: O sea, yo soy de abrazo, de besito.
2: ¿Tienes tus vacunas al día?
0: Claro.
1: Yo conocí a Sara, o sea, como compañera de trabajo hasta este año. Y como dos meses saludándola.
0: ¿De mano?
1: Sí.
2: Es que no me gusta el contacto físico de gente que no me gusta.
3: Uy, por allá dicen, acá también le gusta el toquete. No,
2: yo les doy manito y puño con los manes. Porque me parece como, yo no quiero estar besándolo a todo el mundo. Acá son 70 manes y somos dos mujeres.
0: Todos. Besémonos entre todos y los conté cuando los ganan.
2: Si me va a besar, beso en la boca.
0: A todos esos manes con bigote.
3: Por ejemplo, se te cruzan a cualquier Sol Río así.
0: No, pues hola.
3: No la vas a saludar de
0: eso. Hola, mucho gusto, Rafa. ¿Cómo estás? Hola. Rafa, ¿cómo te va? Y además aprieto la mano duro.
1: Y Sara sugería...
0: Y la miro a los ojos.
3: En Argentina.
0: Y le sostengo la mirada. Hola, ¿cómo estás? O sea,
2: volvamos España. A cuando los manejaban beso en la mano, hacían reverencias, ¿sabes? Eso es chévere.
1: Bueno, Sara sufriría en Argentina.
3: Y en España Argentina, también.
1: Y en España. Porque allá van de una... Yo me acuerdo un amigo...
0: Te van piqueando de una vez.
1: Un amigo de mi abuelo vino un día a Colombia y pues a visitar a la familia y demás.
0: ¿Vive todavía?
1: No. Mi abuelo sí, pero el amigo no.

0: por el amigo.
1: Él llegó ahí con su guantecito, viste, ta. Y yo lo vi. Hola, ¿cómo estás?
2: Claro.
1: Yo, uy, espere,
2: te van piqueando de una vez.
1: Tengo 15.
0: Imprimamos. ¿De qué?
2: Te van piqueando. Bueno, momento de música en Radioactiva. Y ya entramos en forma a hablar de todo lo que se viene en Copa Sudamericana para Santa Fe. Es el único equipo colombiano en la competición. ¿Qué hacemos? ¿Qué hacemos? Y ya hablaremos, por supuesto, de la Liga Betplay, que arranca la segunda fecha. Y mucha tela por cortar en este Rock and Roll de las. Querido Andrés, ¿cómo le va? Buenos días.
3: Hola, Rafa. ¿Qué tal? ¿Cómo van, compañeros?
2: Bien. Hola, ¿qué tal? Soy el chico de las poesías, tu fiel admirador. Y aunque no me conocías,
1: hoy es noche de sexo.
2: ¿Cómo vas?
3: ¿Qué más, Rafa? Rafa, antes de presentarle la canción, me gustaría saber qué fue lo más rebelde que usted ha hecho.
2: Uy. Me puse un piercing en el en la ceja. Eso fue mi rebeldía.
0: ¿Sí? Pues, puro sí. Mayanteo. Ah.
2: Sí, sí, sí. El cual me quitó mi mamá con unos alicates mientras yo dormía.
3: Ah, qué belleza.
2: Mientras yo dormía y se me yo no estuve en materia.
4: Claro.
2: O sea, me tuvo que llevar al médico. Claro. O sea, el chiste de quítese esa huevonada.
3: O se la quito.
2: O se la quito y ella de verdad. Y terminó mal. Ese fue un acto de rebeldía. Y después fui y tuve una hija de puro rebelde a los 20 años.
0: Así, ¿ah, quíteme la hija?
2: Sí, quíteme ahora, a ver.
0: Quíteme la con un alicate.
3: ¿Y usted, Chancho?
4: Uy, güey, madre, no sé. No me acuerdo. Y he hecho tantas cosas. ¿Acto de rebeldía?
0: Tírate sí, una, así.
4: Acto de rebeldía.
1: No, no ponerse la crema de las hemorroides.
4: No, o sea, hacer algo en un acto de rebeldía. No, la máxima es que cuando nos dicen, me voy de la casa. Y terminaba uno o dos días durmiendo en un potrero.
0: Nah, pues normal. Sí,
4: normal. Pues un ejemplo suave, porque puedo poner más, pero eso. ¿Y dónde estará este muchacho? Y al segundo día lo buscaban, uno está en un potrero ahí durmiendo ahí debajo de una banca con aguardientes.
1: Bueno, no, pero.
4: ¿No?
3: Bueno, les traigo Distort.
4: ¿Distort?
3: ¿Y señor, esto es Down with the Sickness. Suena al aire en Radioactiva, ya es Colombia.
2: ¡Besémonos!

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1: Mañana 31 minutos al aire del Rock and Gold del dime si son latinos.
2: Sí, dime si son latinos.
1: Dime si son latinos. Dime si son latinos.
2: Programa de viernes, se nota.
1: Qué gran canción latino, ¿no? ¿Bailaste eso, Sara?
3: No.
1: No, es que Sara es una niña, es una centennial. ¿Usted sí la bailó, Anito?
3: No.
1: ¿Tampoco?
4: Pues yo tengo la misma edad.
1: No, pero usted tiene más cara de borracho.
2: Pero Proyecto 1 pero eso es siempre. Diferente. En la década del 2000.
1: ¿Latinos de Proyecto 1? No, esa claro, era Proyecto 1 o esa era Proyecto Ilegales.
3: ¿Comenzamos a salir como que en 2014?
1: ¿De verdad?
2: Pero en 2014 claro. Sí suena la
1: serie. ¿En
3: 2014? 2014, sí. 2015.
1: O sea, un poquito de champán. No. Como Bibi Gaitán. Tampoco.
4: No, tampoco, Rafa.
1: Poquito, ¿no? No. Se parece a Thalía. Un poquito. No,
2: sí,
1: de verdad.
2: En 2010.
1: 25 horas al día, ay, vida mía. Ah, eso es Proyecto 1 también.
3: ¿Ah, sí?
1: Fue en un cuarto de hotel. Fue en un cuarto de hotel. Hay un donde hueco, te di mi querer.
2: Hay un hueco de 10 años del merengue.
1: Un hueco generacional, me acabo de dar cuenta.
2: Mira, para, una que brecha. Para que te sorprendas. Esta generación piensa que la Adalid del merengue y la bachata es Karol G.
1: No. ¿De verdad?
2: Y la salsa, y la salsa, Bad Bunny.
4: No.
2: ¿Sabe por qué?
3: ¿La bachata?
2: ¿Sabe por qué?
3: Hay un rey de la bachata.
2: Porque como no hubo pegados esos artistas durante 20 años, entonces, por ejemplo, cuando sale un man como Bad Bunny y te canta Verano en Nueva York, o sea, no me digan que...
1: ¡Nueva York!
2: Por eso, entonces él dice, ¡ay, mire, es que eso se lo inventó él!
4: No,
2: se lo inventó él.
4: Esa de pronto es una generación más acá, no, pero no.
3: Más pequeños, yo creo.
2: Y los de bachata, yo sí he escuchado gente de bachata y merengue cuando Rosalía y Karol G empezaron a hacer bachata y merengue.
1: ¿La Rosalía?
2: ¡Ay, mire, ese ritmo tan raro!
3: Esa no te la compro porque yo que soy de esta generación y me la paso con toda esta gente...
2: ¿Un informativo?
3: De mi generación, puedo decir que, o sea, Romeo Santos... Es el rey de la bachata. Prince Royce, el príncipe de la bachata. De la bachata de verdad. Lo que hacen ellas es adaptarse los ritmos como originarios, pero eso no es bachata.
2: Claro que la bachata.
1: Pero lo mismo nos pasaba con el rock. Acuérdense cuando estuvimos preguntando el solo de guitarra de rock en español.
4: Sí.
1: Poco entendían. Pero bueno, no los juzgo, es su generación. Nacieron y pues...
2: Había mucho urbano.
1: Son frágiles, como el cristal.
2: Había mucho urbano y electrónica.
1: Sí, es verdad.
2: La época del 2010 es solo IDM y...
1: O sea, la mamá de Sara ya perreaba. Es que partamos de ahí. Sí, claro, cuando nació Sara, nuestros papás pues no conocían, oían boleros, güey.
4: Sí.
1: ¿No?
2: Boleros, plancha.
1: Tangos.
3: Bueno, plancha,
1: ese tipo de cosas.
3: Plancha, Marta.
1: Pero... y las mamás de hoy, pues perrean, güey.
3: Sí, escuchan Bad Bunny.
1: Entonces nacen sus hijos y pues nacen creciendo con esa música que le oyen a los papás.
2: El reggaetón arranca en 2002, 2004, 2005. O sea, claro, tienen ahí están los 20 años.
1: Yo venía alguna vez en el carro y mi hija en ese entonces tenía que como 16 o 15 años y puso una canción. Si tu novio no te mama, el culo. Y ella empezó a cantar y yo... ¿Tú sabes qué estás cantando? O sea, ¿de verdad entiendes?
2: Claro.
1: Sí, claro, papi. Si tu novio no te mama.
3: ¿Cómo, papi? A ti no...
1: Y yo, ¿tú sabes qué es eso? Me decía, no. O sea, en medio de su inocencia, se lo juro, no sabía. Espero creer, déjeme creer que era en medio de la inocencia.
3: Rafa,
1: en medio de
3: la inocencia. Tenía 16, Rafa.
1: No, pero sí. Ay, no.
2: Pero además...
1: Y yo decía, pero de verdad, ¿cómo así que ni siquiera uno a los 40 le han mamado? O sea, no he llegado a ese punto. Y estos chinos ya de verdad cantando estas vainas, ya no queda uno, queda uno aterrado.
2: Esa canción en la pandemia, me acuerdo, le hizo famoso el meme de la señora que tenía como un cráneo gigante.
4: Sí.
2: Uy,
4: sí.
2: Qué buen meme.
1: Y eso son en radio sin...
4: Sin censura.
1: Sin censura, ¿no?
3: Sí, claro. La música salía como se escribía.
1: Bueno, ¿hay opiniones en @colombia y @radioactiva, Sara y
3: amigos? Sí. La gente está conectada desde muy temprano. Neno, como siempre, buenos días para todos. A la mesa más grande del deporte, un abrazo. Dice Raúl Bayona, bien Santa Fe, ahora sin piedad con River Plate. H. Cor 86, excelentes días, Cardenales Díaz. Dicen por acá también, felicidades a Santa Fe y a su hinchada. Espero asuman esta victoria con humildad y construyan este torneo paso a paso. Se viene River Plate. Vayan con toda la garra, técnica y corazón. Un abrazo. También están saludando al Chancho Extra Queso. También están diciendo que la mejor religión es ser una muy buena persona.
2: Eso.
3: Saludos a Juanito el mal peinado, perdón, dicen acá. Y te preguntan, Juan Camilo Bautista, que si ya capturaron al delincuente que te hizo ese corte de pelo.
4: No.
3: No, está por Bejarano.
4: Es que productor.
1: Ojo que hoy tenemos nueva sección de Bejarano. Hoy traemos el traba de la semana.
2: Sí, señor.
1: Ah, después de las 11 de la mañana llegará Sebastián Bejarano con su nueva sección llamada El Traba de la Semana.
5: Una sección sin trabas, sin problemas.
2: Y además para que desmienta todo eso que ha dicho de Falcao que le andan buscando.
4: Rafa, en Radioactiva, César Velázquez, buenas noches. Uy, buenas noches.
2: ¿Dónde estará?
4: Bueno, antes de que hablen una hora de Santa Fecito, pueden comentar lo más emocionante de Boca O'Higgins. Ah, no, Boca Hoggins. La paradiña de Roldán al Rabón de Paredes. Eso fue bueno.
2: Y eso cae ser sancionable, ¿no?
4: Dice también Alejandro, no, Sara, el rey de la bachata es Juan Luis Guerra, no Romeo Sato. Respeten los rangos.
1: Equileca.
4: Y también Jeffrey Cubillos. No se dice que ya le ganamos a River, pero sí se le puede mirar a la cara con esta nómina. ¡Vamos, Santa Fe!
1: Bueno, mire, ya hablamos de... Lo que pasa es que si se conectó a Radioactiva...
4: Claro.
1: Pues se perdió lo que hablamos de Boca O'Higgins. Claro. Pero ahorita hacemos un capítulo porque, hombre, el equipo colombiano que está en disputa de la Copa Sudamericana es Santa Fe. El equipo que ganó ayer contundente y claramente en Venezuela fue Santa Fe. El equipo que paseó al Caracas fue Santa Fe. El equipo que va a jugar con River es Santa Fe. El único campeón de la Sudamericana es Santa Fe. Entonces, permítame.
2: El de Colombia, ¿no?
1: Permítame que me excite, como diría... ¿Quién fue el que dijo eso? Fajardo, ¿no?
4: En sí, un, Fajardo.
1: Sí, siempre lo traigo a colación.
3: Candidato presidencial Sergio Fajardo.
1: Él decía así, permítame que me excite. Y cogía las manitos y se las untaba así, ¿no? Como apretadito ahí. Permítame que me excite. Pues ayer Santa Fe tenía un partido tranquilo, donde tenía una diferencia de 2-0, es decir, tenía que llegar a mantenerla, a darle el paso de los minutos, a tener un orden táctico. Yo sí esperaba quizás un rival más agresivo, y la verdad es que Caracas no lo hizo. Jugó un partido tranquilo también, como sin la necesidad, y Santa Fe lo supo manejar muy bien. Los únicos cambios con respecto a la alineación anterior es la recuperación de Víctor Moreno, que estuvo al lado del Turro. Adelante el Cabezón Torres, de verdad es que marca una diferencia muy brava al lado de Kylian Toscano. Y en punta Jader O'Brien, al lado de Nahuel Bustos Frasica, y en punta Rodallega. Eso fue su módulo táctico, que no lo cambia, que le funciona, y para el partido de ayer estuvo muy bien. Hay unos jugadores, y lo voy a preguntar a Nito, que están en un nivel que todavía, digamos, no despegan o no es el óptimo. Y uno que está en deuda para mí en este arranque de torneo es Omar Fernández Frasica, que sigue siendo titular, pero sigue siendo un jugador que todavía le cuesta mucho perfilarse, que regresa mucho con la pelota, que no aprovecha acciones y que no está en un buen nivel de cara a lo que vimos de Frasica en los torneos anteriores. Porque cuando entra Maxi Lovera, sí se nota una diferencia por el sector izquierdo.
4: Sí, Rafa, yo estoy de acuerdo con lo que dice acerca de Frasica. Diría que de los titulares de ayer, junto con Jason Angulo, pero también porque uno está muy sesgado con Jason, siento que es como el lado de Santa Fe en el que más flojo se ve el equipo. Pero lo de Omar, más que todo porque yo sé que hay gente, por ejemplo Carlos Alemán, que no le gusta nada al jugador, pero... Frasica en algún punto, por ejemplo la temporada pasada, inició muy bien, ¿no?
1: Y era fundamental porque era el que destrababa el ataque, era el socio de todos.
4: A mí se
1: remataba, hacía goles.
4: A mí se me hace, Rafa, que también Repeto le empieza a dar otras funciones a este tipo de jugadores.
1: ¿Muy de marca?
4: De pronto no es tanto ese jugador ahora de tire el balón largo que va a llegar, sino más bien tíresela al pie, que él conduzca unos metros, frene la jugada un poco y empiece a crear juego, que es lo que intentó hacer Frasica. Pero ¿qué pasa? Caracas era un equipo que dejaba muchos espacios, el marcaje era flojo, y por eso cuando entra Lovera, pues Lovera estaba jugando en el patio de su casa, estaba cogiendo el balón y gambeteaba a dos, hacía pases, jugó muy bien, y son este tipo de actuaciones lo que a uno le hace dudar. ¿Será que Lovera le da para ser titular, jugar 90 minutos con Santa Fe por encima de Omar Fernández? Pues puede ser, vamos a ver si este fin de semana es así. Pero Rafa, yo sí creo que Frasica de pronto sí es el más bajito, sin decir...
1: En rendimiento sí.
4: Sí,
1: pues, no, es que acá por los que están todos son buenos, sí, es decir, sí, nadie discute las que... cualidades y calidades técnicas de los jugadores, y más de Frasica, que ya lo demostró, no tiene que demostrar, sí, simplemente, sí, sí, pues que no arrancó bien, está como en un bajón futbolístico que es normal, que puede pasar.
4: Sí, total.
1: Lo vi con muchas funciones defensivas
4: también,
1: que puede ser que Repeto también le haya dado una instrucción, sí, de regresar, y eso también, entendiendo que él tiene un tanque de oxígeno importante, pues regrese mucho, pero en términos generales el equipo estuvo muy bien. Nahuel Bustos sigue siendo importantísimo jugando detrás de Rodallega. El equipo termina goleando 3-0. Franco Fagundes, cada vez que entra es un bálsamo de alegría,
4: sí,
1: lo del uruguayo. Entra Fagundes y se ilumina, ¿no? La cancha empieza a sonar como estas canciones de película de Disney. ¡Oh!
2: O no, la bachata. La, o sea, bachata, no, sino el...
1: ¿Cuál bachata?
2: Coso ese brasileño. Ta, ta, ta. Entra Fagundes y...
1: Tipo entra conectado. Eso. Jugador. Entra, pero entra conectado. No es un jugador que entra, pero entra de una vez, tac, a la jugada. Busca por derecha, busca por izquierda, se atreve a pegar y marcó gol, como lo había hecho en Bogotá cuando ingresó, que marcó el segundo frente a Caracas.
2: Voy a mencionar un tipo que aquí le han bajado la caña y me parece que fue el que destrabó todo. El pase gol del primer gol no es de Jader O'Brien.
1: Sí, sí, y la jugada, de hecho, la corrida de 40 metros, sí, sí, es de Jader O'Brien.
2: Ustedes creen, no, que lo ven muy flojo.
3: Desde atrás, quien recupera ese balón es el cabezón.
1: El cabezón.
3: O sea, que se estira la pierna, se exige un montón.
1: El cabezón.
3: Y pone
1: el
3: centro, o sea, el pase por la mitad de la cancha, perfecto. O sea, es que se entienden también que con solo mirarse saben dónde va a caer el balón.
1: Es que, Sara, para ser campeón se dice que se necesitan tres jugadores claves.
2: A ver,
1: arquero.
4: Va, Marmolejo, bueno, una locura, Dios mío.
3: Ayer
1: tuvo tres. Pero las tres.
3: Las
1: grande,
4: no,
1: las Marmolejo.
4: Excelente.
1: Marmolejo, o sea, es un sello de garantía, Marmo, en el arco, sí, tremendo. Luego en la mitad necesitas un volante. Qué Cabezón rata. Torres.
4: Sí.
1: Qué señor jugador de fútbol. ¿En qué nivel está el
3: no,
1: cabezón?
3: No, y para ser tan mayor,
1: ¿qué
3: pues,
1: nivel, ¿sí?, tiene el cabezón?
3: Le mantiene el nivel todo el tiempo.
1: Pero además, ¿cómo se ubica? ¿Cómo entiende los momentos? ¿Cómo sabe leer la jugada? ¿Cómo interpreta el 1-2? En la salida levanta la cara y mete unos pases filtrados que de verdad ponen en mano a mano a sus compañeros. Y arriba necesitas un goleador. ¿Qué te puedo decir de Hugo Rodallega? Ayer el gol no se lo dan, termina siendo autogol, pero había marcado en el partido pasado, sabemos de las calidades, pero además no es solo Rodallega.
3: Nahuel,
1: está atrás Nahuel, que la marca, Fagundes está, lo ver. Entonces es un equipo, Sara, que cuando uno lo ve, uno dice, con este Santa Fe le podemos ganar a River.
2: Te puedes ilusionar.
1: Le podemos hacer partido y le podemos ganar. Es decir, si yo veo mano a mano hoy al River que he visto en los dos partidos...
3: Uy.
1: Anteriores en la Liga Argentina.
2: No,
1: ¿de verdad?
2: Lo de Gimnasia fue asqueroso.
1: Este Santa Fe tiene con qué. Y da garantía, y por eso digo, ha venido jugando sus partidos. Ahora, los hinchas no están conformes por el arranque. Yo tampoco, porque el partido no fue bueno con Águilas. Y lo dijo el mismo Repeto, perdimos bien. Es decir, merecimos perder porque jugamos mal.
2: Okay.
1: Si usted me pone hoy, Anito, Sara, Chancho y oyentes de Radio Activa, a escoger, porque va a haber un momento...
3: Claro.
1: Es que Santa Fe tiene los dos partidos de Copa Colombia pendientes con Unión Magdalena. O sea,
3: ya
1: la llave. Y ya jugaron el resto, entonces toca, lo van a presionar.
4: Exacto, es eso.
1: Viene partido de liga ese domingo con Once Caldas.
4: Sí.
1: Pero ojo que en el momento que Santa Fe empiece a jugar esos partidos de River y demás, los rivales van a ser
3: es
1: Nacional,
3: agosto,
1: América.
3: El calendario de agosto de Santa Fe es durísimo.
1: Es muy bravo. Entonces yo le voy a pedir de una vez al hincha cardenal que nos vayamos calmando.
4: Mesura.
1: Y que la prioridad es la Copa Sudamericana. Acá muchos van a decir, no, pero conformista, porque es que si el inconformista podemos con las dos y entonces el presidente no contrató y somos y vamos a perder un partido y la gente no. Aquí hay una prioridad y hay un equipo para pelear la Sudamericana. El torneo local, bien, seguramente se va a pelear, los jugadores que pongan van a tratar de hacerlo mejor, pero la prioridad,
2: no,
1: es poner el equipo titular para la Sudamericana,
3: sí, sí, sí,
1: darle el descanso que necesitan para la Sudamericana. Santa Fe tiene todo, el camino está bello para volver a lograr un segundo título de Copa Sudamericana.
4: Sí, sí, es verdad.
3: Y el tema del calendario también influye. Juanito ya mencionaba el partido de Unión Magdalena y es que de hoy, bueno, agosto comienza mañana, ¿cierto?
2: Sí.
3: De mañana primero al 19 de agosto, que sería hipotéticamente esa vuelta en el Monumental con River, van a jugar 6 partidos. Y esos partidos son que Nacional,
1: imagínate,
3: bueno, el de Chicó, Unión Magdalena de Copa ahí en mitad de semana, Once Caldas, River acá. Entonces, claro, el calendario comienza a apretarse y la gestión de nómina. Porque vámonos a, no sé,
1: pero
3: el domingo juega contra Once Caldas, y el miércoles
1: 8.
3: De una contra Unión Magdalena, un partido aplazado que tienen que organizarlo ya porque tienen que programar también los octavos de Copa.
1: Es que mira lo que tengo acá, mira lo que tengo entre las manos.
4: A ver.
1: El calendario.
2: Uy, el calendario, ¿no?
1: Sara, no se emocione, es que Sara se pone el dedo en la boca.
2: Pero Sara no es que no quiere ningún contacto, atención. Dice que no quiere nuestro contacto.
3: Atención. No, y ustedes no. Gracias.
2: Un vómito, a mí me gusta cuando hace arcadas.
1: Y cuando como rebujitos.
2: Arcadas.
1: Mira, Santa Fe juega el domingo con Once Caldas, 8 de la noche. Sí. Y luego jugará. El siguiente domingo, el 9 contra Boyacá Chicó. Sí.
3: Y ahí a mitad de semana está la Unión Magdalena.
1: Exacto, pero ahí viene el partido con Unión Magdalena en la mitad de Copa. Uh-huh. Pero ojo, el partido con River Plate es a mitad de semana, es decir, como el 11 o 12 de agosto.
2: Ajá, 12
1: de agosto.
2: Creo que como a las 3 de la tarde.
1: Pero el sábado 15 juega con Nacional. En Medellín.
4: Sí.
1: Y luego tiene que viajar a jugar el martes con River en Buenos Aires.
2: O sea, el partido con Nacional
3: sumale también
2: perdió
3: los desplazamientos. Entonces, aparte del calendario apretado.
1: Uy, si usted me dice, Nacional, si usted me dice que Medellín, yo tengo que yo tengo River a mitad de semana,
3: sí.
1: Nacional el fin de semana, sí. Y River la siguiente semana, yo gestióname, sí tengo que poner contra Nacional un equipo alterno.
4: Sí, sí, sí.
2: Bueno, por eso.
1: Sí o sí.
3: Tiene que ser mixto.
1: Sí o sí, tiene que ser un equipo mixto.
4: Claro.
1: Pero ojo, Santa Fe llega de jugar la llave con River, o sea, llega de Buenos Aires, y ese sábado juega con América de Cali. En Bogotá.
4: Uy, qué calendario.
1: No, y supongamos, papi, que pasó y le ganó a River y va a jugar los cuartos de final.
3: Que va a enfrentar a Olimpia.
1: Después
3: supongamos.
1: Después viene Junior. Millonarios. No, marica, es que el calendario es muy bravo.
2: Mire, yo les voy a decir.
1: O sea, necesitas tener de verdad un Real Madrid para tener los dos torneos.
2: Les voy a decir una cosa.
3: Los tres, igual, porque va a pelear tres torneos.
1: Los tres.
2: Yo sé
1: tres
2: que tornos. Es doloroso lo de Millonarios, Nacional y América, pero si ustedes se enfocan en la Suramericana, no solamente está la gloria deportiva, sino que Santa Fe ya lleva recogidos 15 mil millones de pesos.
4: 16 mil.
2: Como 4.7 millones de dólares.
3: No importa.
2: Y ganarle a River, creo que son 800 mil.
4: Sí, son muchos más. Sí, por no, pasar, mérito deportivo, lo que sea, pero.
2: Uy, no.
4: A ver,
1: la Sudamericana, por dinero, es sin que duda. Y dos, por gloria. O sea, es que el camino, es el camino de la Sudamericana. River.
3: Aparte,
1: puede ser Vasco da Gama, Olimpia, y puede llegar Boca. Exacto. O sea, son tres partidos. Primero, taquilleros.
3: Uno, eso.
1: Y dos, el billete. Y tercero, yo sí me sueño la segunda.
4: Sí.
3: Y cuarto, amigos, por favor. Si ustedes van a la final, ¿dónde se juega la final?
4: En Barranquilla.
3: No. Estás en casa. O sea, imagínate.
1: Qué rico.
3: O sea, si yo tengo ganas de ir, no me importa cuál sea el rival, porque es una final de Copa Sudamericana acá, en nuestro país, en Barranquilla, en precarnaval. ¿Me entienden el punto también de la importancia que significa que un equipo colombiano dispute esa final el 21 de noviembre en Colombia? Hay que apuntarle a que Santa Fe llegue a esa final. Ahora, el camino, el calendario, obviamente eso sí está apretado, jugar con Nacional y al siguiente fin de semana jugar con River, desplazamientos y demás. Pero, o sea, creo que Santa Fe tiene una nómina con la que puede gestionar por lo menos los dos.
1: Sí, sí lo puede gestionar.
3: Gestionarlo, no me pongas titular todos los partidos, pero de pronto para enfrentar a Boyacá Chicó les puedes dar descanso a los muchachos, te enfocas más bien en la Copa Sudamericana y ya contra Nacional pues me puedes meter una nómina mixta. No necesariamente
1: la titular.
3: Para
1: Unión Magdalena también hay que meter una nómina
4: yo,
1: mixta.
4: Por ejemplo, para este fin de semana Once Caldas yo intentaría la base titular cambiando a algunos jugadores cansados, no sé, o dándole minutos a Mafla, dándole minutos a Kevin Balanta, a Fagundes, a Lovera, por ejemplo, a esos jugadores, dale descanso a Frasica, a Busto, lo que sea, contra Unión, yo subiría 3-4 canteranos que se maten porque se matarían en ese partido. Y ahora también es la otra cosa, Rafa, vemos el calendario de Santa Fe o el camino de Santa Fe en la Sudamericana, pero el de la Copa Di Mayor, uh-huh, ese también está para lucharla.
3: Pero o sea, porque están del lado del cuadro en el que está
4: favor.
3: Nacional y Cali.
4: Claro, pero ellos están, bueno, salvo Once Caldas, Nacional Cali seguiría hasta una hipotética semifinal. O sea, Santa Fe puede seguir compitiendo. No, ahora, el negocio, tanto deportivo como, económico y deportivo, es la Sudamericana.
1: Sin duda.
4: Claramente.
1: Todo está en la Sudamericana, cuadro, muchachos. Mira. Opinen, @radioactiva, @Colombia, pero yo solo les digo que, muchachos, este año no volvimos a ilusionar. Es que está ahí.
4: Quiero
1: está
4: ganar
1: ahí el
4: la
1: camino.
4: Segunda.
1: Qué lindo sería Cuyono, la segunda. Si en la primera no lleguen 3 días a la casa.
4: No.
3: En la se le acaba el matrimonio.
1: No me alcanzo a
2: imaginar. ¿Estás ya llamando a un Santa Fe Boca con Montero,
1: sí,
2: en el arco?
1: Sería lindo.
2: Morbo puro, penales, marmolejo, Montero. Me encantan esos morbos.
1: Y Marmo que no tapa un penal, de verdad.
2: Uy,
1: porque
2: Marmo,
1: es que
2: no,
1: esa Sudamericana que ganó Santa Fe fue gracias a un señor llamado Rufai Zapata.
2: Que se adelantó 8 metros en un penal, pero
1: no importa qué hacemos, pero tapó, es que tuvo varias tandas de penales y la sorteó muy bien. Pero bueno, vamos partido a partido, por sí, ahora sí. Se viene River, Santa Fe, 12 de agosto en ya. El Campín. a reventar. No puede caber un alma en ese estadio. Tiene que estar a tope.
4: Sí, sí,
1: y
4: sí.
1: Que se sienta el aliento de los 90 minutos en ese partido importante y ojalá pueda sacar Santa Fe una ventaja en el Campín. A los argentinos les cuesta mucho la altura también, sí, sí, sí. Y sobre todo a esa hora. Sí, entonces, vamos. Y si hay un River ganable.
4: Rafa, yo también tengo un recuerdo de River. Y más allá de lo que pasó en 2021, que fue muy doloroso y lo que sea. En 2016,
2: ¿la Supercopa?
4: En la Recopa Sudamericana.
1: Claro, campeón de Sudamericana y campeón de Copa Libertadores.
4: Yo tengo que decir una cosa.
1: Esa fue la copa que le ganó River a Boca.
4: Sí, no, esa fue que le ganó a Tigre de México. A Tigres de México.
1: ¿Qué año fue?
4: Ellos ganaron la Libertadores 2015, primer semestre. Santa Fe gana la Sudamericana, sí, y después sí, se enfrentan
1: tiene
4: ahí.
1: Toda la razón.
4: En esa final, el primer partido fue desastroso, pero en Argentina Santa Fe jugó un partidazo. Y yo lo voy a decir dentro... El dolor, dígame, llorón, lo que sea. River le robó esa copa a Santa Fe. Yo lo digo así, le robó esa copa a Santa Fe.
1: ¿Por qué?
4: Dejaron de pitarle dos penaltis a Santa Fe. Uno de los goles de River hubo una falta previa, una cosa así. En esa época no había VAR. Claro. Hoy sí. Yo tengo una discusión muy grande con River en este momento.
1: O sea, usted tiene sangre en el ojo.
3: Yo tengo
1: sangre en el ojo para ganarle a River.
4: Lo que nos pasó en 2021, ya listo. Lo merecía Santa Fe porque, bueno, fue así, ya pasó. Pero lo de 2016.
3: Todo resentido.
1: Bueno, pues 2016, entonces, a mí me duele. A por ellos.
2: Mira, el que hace el gol acá no fue Loso Prato a paso de Quintero, creo que
4: eso
2: sí.
4: Fue 2018 en Libertadores.
2: Uy, eso fue una belleza. Bueno,
1: mira, ya se alista Bejarano, ya viene el traba de la semana. Antes, el gran Andrés Londoño, el popular conciencia. ¿O tienes mensajitos? Te vi con
3: sí,
1: intención.
3: Sí, es que me parece que primero en el YouTube de AS la gente está un poco agresiva por el tema de que estamos siendo triunfalistas. Entonces dice por acá Ricardo Restrepo, buenos días, veo que Rafa se ve en cuartos, no vaya a ser que se vea él en un cuarto llorando por la eliminación. No hay que decir nada hasta que no se juegue el partido. Los de la mesa están ya en la siguiente ronda, o sea, están en cuartos. River no existe, entonces dejemos así, ¿para qué vamos a jugar? Pero también dice, celebro el triunfo de Santa Fe a pesar de ser de otro equipo, pero es que en Colombia, en copas internacionales, hay que tener mesura. Dicen también que sería un papelón donde no clasifique Santa Fe con un rival tan malo, aunque pues claro entendemos lo que es River. La prueba de que sí es más parejo este partido. Tiene Santa Fe que demostrar que está para cosas importantes. Y dice también el señor Santiago Quintero, esto está pasando lo que dijeron todos con Colombia, que iba a ganarle a Suiza, y tal vez vean para que se entretenga, no clasificó Colombia.
2: Uy, pero sí, sí. Pero en Bogotá, bueno, no sé si lleguen todos, pero en Bogotá creo que, yo pues no me acuerdo haber visto a Correa, Otamendi, el nuevo Acuña. Uy, hijo de madre, eso es una banda muy brava.
1: Vea, usted me permite ver los últimos tres partidos de River.
2: Ah, no, sí, no, pues. No, Gimnasia, pero, tapando chipichipi, aunque no tapó, pero dígale el de Gimnasia.
1: Viernes 17 de julio jugó Copa Argentina de local con jugando Barranos. River frente a Aldo Civi. 3-1 perdió.
3: Marcó Borre para el descuento.
1: 3-1. El sábado 25 de julio jugó River de local. Eso fue por Copa Argentina, que quedó eliminado, ¿no? Sí, de la Copa Argentina con Aldo Civi. Sí, sí. Luego arranca la Liga Argentina, primera fecha. Monumental, 80.000 almas cantando River Plate. Barracas Central 1, River 0.
2: Sí, horrible.
1: ¿No?
3: Es que ha sido un arranque horrible.
1: Miércoles 29 de julio, segunda fecha de la Liga Profesional de Argentina. De visitante ahí cerquita en La Plata. Gimnasia y Esgrima de La Plata 1, River 0.
2: Con Chipichipi en el banco.
1: Tres partidos consecutivos perdiendo en Copa Argentina y en Liga. Entonces,
2: esos dos creo que es récord de nunca River haber empezado dos partidos arrancando.
1: Entonces, si usted ve esto, pues Santa Fe no puede hacer. Claro que sí, obviamente que tiene con qué, y obviamente que los partidos hay que jugarlos, son diferentes, pero no viene en un buen momento River. Es un equipo que viene de capa caída, que su técnico no ha encontrado todavía el equipo, que sus jugadores a veces se ven inconformes y que en la cancha todavía no tiene una idea clara. Y es un River que en este momento está pasando un mal momento futbolístico, y Santa Fe, por el contrario, tiene un equipo armadito, un equipo consolidado, un equipo, como lo dijimos ahora, con un gran arquero, un gran volante y un buen delantero, que puede hacer un buen partido.
4: Sí, total.
3: Una Rafa, buena.
4: Total,
3: ¿me permites el último comentario antes de la música?
1: Por favor.
3: Te está escribiendo Juan Vargas. Yo creo que es mejor que Rafa se vea en cuartos y no en cuatro.
2: ¡En cuatro paredes!
1: ¿De quién? ¿En cuatro la escucharon o tampoco?
4: Me suena un poco, pero no sé.
1: Amigos Invisibles.
3: No. Sí, me suena. No, pero tampoco quiero verte en cuatro, así que podemos ir.
1: Vienen al Cordillera, los Amigos Invisibles.
2: Sí, sí, sí. Hay una canción que te acuerdas que llamaban Los 40 y medio limones.
1: Un limón. Y medio limón. Dos limones y medio limón. Tres limones y medio limón.
2: Hasta 40.
1: Una locura. Bueno, Andrés, ¿qué se trae antes de que lo agarre el traba? Que ya viene Bejarano.
3: Qué miedo.
1: Pero dale, on.
5: Hombre, Rafa, le traigo Metallica.
1: Okay. Uy, qué canción de Metallica.
5: Es relativamente nueva. De sí, su último álbum del 2023.
1: Relativamente nueva.
3: Y corta.
5: Esto es Lux Eterna de Metallica. 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
2: Estamos al aire en Radio Activas Colombia. Este es el Rock and Roll de las. Todos los días después de las 10 de la mañana, Sara Arciniegas, Cris Pinillos, Luisca Guerrero, El Chancho, Anito, Beja y quien les habla, Rafa Cifuentes. Los acompañamos en el Rock and Roll de las. Ayer les enviaron muchas saludas, muchos abrazos, besos. Unos amigos que nos oyen además frecuentemente de Alma Agrícola, que nos sintonizan todo el tiempo allá, y que abraza, y que Sara, que si Sara sí da los picos, que dice, que no sé yo.
3: Uno saluda a esos en la boca.
2: Claro, eso obvio. No, total, pues. Pero es que, a ver, ¿qué tiene de verdad?
4: Es que si no, ¿para qué salud?
2: O sea, sí, obvio. ¿No?
5: Que valga la pena.
2: Que valga la pena, como debe ser. Bueno, ha llegado Sebastián Bejarano.
5: Además, hola, hola.
2: Productor del Morning Gol, productor de As Colombia, periodista. ¿De dónde es usted? Así como Anito es de la Sabana, ¿usted también? ¿O dónde se graduó usted?
5: Yo soy del Externado.
2: Del Externado. ¿Algún énfasis de comunicación?
3: No.
2: ¿No?
5: ¿Hizo tesis? Periodista.
2: ¿Hizo tesis? Tampoco. No, sí se nota. Pero es normal, de verdad. No,
5: un hombre bien preparado. Más preparado que un yogur.
2: Digo, lo que está pasando.
3: Yo
2: verdad.
3: Fui tesis meritoria en mi universidad.
2: ¿De verdad? ¿Tesis laureada?
3: Tesis laureada.
2: Qué bueno. ¿Y qué fue tu tesis?
3: Yo estaba en un semillero, nos tocaba hacer una investigación y yo la hice sobre el conflicto armado colombiano. Cómo el cuerpo de la mujer se usó como instrumento de guerra durante el conflicto armado colombiano.
5: Yo tuve un promedio laureado de 3.8.
3: Laureado. Yo fui
5: laureado. Promedio laureado.
3: También soy cum laude, promedio de 4.8.
5: Promedio.
3: 4.8.
5: Ah, qué bien.
6: No, laureado sí, algo.
5: Laureado, claro. ¿Qué? El laureado en los bares.
2: No, pues.
3: En bola 15, para los conocedores.
2: ¿Dónde se chupaba al lado del Externado?
5: Al lado del Externado había un lugar donde uno le caía las primíparas que se llamaba Full House.
2: Full House.
5: No había ni siquiera una cuadra de distancia, estaba escondido. Uno salía del Externado, bajaba y uno subía una cuadra que estaba escondida y ahí cerraban las puertas. Y ahí uno tenía farra como desde las 3 de la tarde hasta las 2 de la noche, que ya uno se cansaba y decía, uy, no, ya el centro está como tardecito, ta, ta, ta.
2: Y es que el centro a las 12.
5: Las puertas estaban cerradas, entonces no había ningún lío. Al inicio las puertas estaban abiertas, ya después cuando era un poquito más clandestino, las puertas se cerraban a cierto
2: ¿Y existirá todavía Full House?
5: No, ya no. ¿Qué día pasé por el Externado? Ya no. Solamente sirven almuerzos y ya.
2: No.
5: Se volvió aburrido.
3: Almuerzos.
5: En el momento servían almuerzos. Y aún así era también farreadero, también servía para toda la cuestión de la fiesta. Entonces había un lugar donde la gente estaba almorzando tranquilamente y al otro lado estaban bailando perreo intenso.
6: O sea, la señora con la mano izquierda llevaba el ajiaco y aquí bajo su axila cuatro águilas.
5: Claro, cuatro águilas, cuatro póker o una botella de whisky.
2: Ustedes no vivieron nada. Que la época, es que han cambiado mucho las épocas. Hoy en día hay pocos sitios de fiesta al lado de las universidades. Sí. Antes, había un montón de... Claro. De hecho, por la Sabana hay muchos sitios, ya no existen. Por el lado de la Santoto, acuérdese, esa calle de la 51 era una locura. El Decano, Aula.
5: Salum.
2: Salum, Revolution, bueno, una cantidad. Por el lado de la Sergio también, la 74, había muchos chuzos, ya no existen.
3: Punto G.
2: Al lado del Externado también.
5: En el Externado teníamos a Full House, teníamos al Árabe, uno bajaba un poquito más y quedaba Tropical Shots, que era un lugar donde se encontraban todas las universidades. No tenía el mejor olor posible, pero pues eso no importaba. Copialina, ahí cerca de los Andes.
2: Pero es que ustedes no vieron la época, ¿de acuerdo? Es el Sangapurri Universitario. Se hacían unas fiestas en Cajicá donde se reunían todas las universidades a hacer un Sangapurri. Y era la unión de la jodedera. Eran todas las universidades en un solo lugar, en un sitio que se llamaba Martín Fierro. Y había otro sitio al frente que se llamaba, ¿cómo se llamaba?
6: ¿La Bomba?
2: La Bomba. Era gigante, era una vaina. Y se hacía unas celebraciones del San Pedrito a mitad de año, como el San Pedrito que se hace en Neiva. Se hacía acá en Bogotá y era una locura. Pero ustedes no se alcanzan a imaginar, de verdad. Eran dos días de fiestas. Y existía un lugar en el norte de Bogotá que se llamaba La Farra del Norte.
6: La Farra del Norte.
2: La Farra del Norte. Y era una locura.
6: Y el cucharo. Uy, se escucharo.
2: No, había... Mira, me empezó a salir guaro de la cara.
5: Sudar guaro. Otro lugar al que nosotros íbamos, y el señor Cetina me lo encontré varias veces allá, porque también es externadista.
2: La 49.
5: Era... Una panadería. Había una panadería. Usted entraba y y vendían pan normal, como en una panadería común y corriente.
3: ¿Qué?
5: Y acá, al lado del estante,
2: sí,
5: había un pasadizo. Uno dijo, oh, va para un baño, un pasadizo secreto que lo lleva usted a un patio.
2: ¿De verdad?
5: Y en el patio grandísimo, lleno de mesas, bolirranas, juegos. Y usted podía, mientras se tomaba su póker, pedir un roscón, pedir un pan de bono, una galletita.
2: ¿Es cierto que Cetina solo pedía roscones?
5: Solo pedía roscones, sí, sí, señor. Sí. La señora me decía...
4: Ese señor, ese largo, solo lleve bien roscones todos los días.
2: Ese señor, si es que le gustan, ¿no?
5: Sí, sí.
6: Pero bueno, ese es llamada la panadería.
5: La panadería, no, yo no, no me acuerdo ni siquiera el nombre de la panadería, pero todo el mundo lo conocía como la panadería.
2: Bueno, pero bueno, buena estrategia. Buena
5: ahí
2: estrategia.
5: Uno empezaba la fiesta y después se iba a la 85.
2: Bueno, momento, querido Sebastián Bejarano, de inaugurar su sección. Nos lo ha pedido expresamente. Corre. Y es el traba de la semana.
5: Una seccióncita.
2: Eso.
6: A ver.
5: Bueno, me fui a experimentar bastante. Me fui de fiesta. Y yo, cuando me voy de fiesta, pues soy un tipo bastante pesado. Si yo regreso a mi casa a las 12 de la noche, quiere decir que no hubo fiesta. Entonces tengo que regresar por lo menos a las 12 del siguiente día. Me fui de fiesta. Encaré y no me di cuenta de lo siguiente.
2: A ver, muestre. Ah, pero está lindo.
5: Encaro, vamos, bien, vamos, sí, señores. ¡Eh! ¡Oh, tenía más barba que yo!
6: Claro. Salí bailando, cha, cha, cha.
2: Tiene un buen detrás, un buen lejos, pero obviamente no.
3: Me encanta que el man se fue bailando. O sí, sea, claro. Se ve la cara y se devuelve bailando.
5: El man estaba...
3: No salió para presionar.
5: Encaré, remate. Y no. Se dio cuenta que no podía rematar.
2: Pero fue salida decorosa.
5: Sí. Ahí salimos bien librados.
2: Bien, me gusta.
5: Después me fui a la playa.
6: A la playa.
5: Me encontré una señorita, la cual yo quería ayudarle a enseñar a nadar, pero me di cuenta que ya tenía flotadores.
2: ¿Qué?
5: No quiso. Vean la historia.
3: ¿Cómo?
5: Les cuento la historia.
2: A ver...
7: Amores, me he venido con este outfit a la playa y voy literalmente así vestida. Y bueno, un señor que se pensaba que tenía algo aquí guardado y de repente se me acerca a la toalla y me dice, perdone, ¿qué lleva ahí abajo? ¿Llevas algo guardado? Digo, sí, llevo un flotador porque no sé nadar, entonces me lo pongo aquí debajo para poder flotar en el agua y no ahogarme. Digo, aparte de lo que llevo arriba, pues también llevo uno abajo para no ahogarme porque no sé nadar. Claro, no quería traumatizar al señor, entonces le he dicho eso y se ha ido tranquilo. O sea, yo creo que me ha entendido y no se ha rayado ni se ha traumatizado. ¿Creéis que la habrá entendido o no? ¿Qué decís? Porque yo creo que la ha entendido, ¿sabes? Pero no sé. ¿Qué pensáis?
5: Me fui muy tranquilo. Me fui muy tranquilo.
2: La pregunta ahí es, ¿sí o no, Marino? ¿Sí o no, Marino?
5: Encárame, sí. Me fui muy tranquilo porque ya tenía sus flotadores. Entonces yo dije, pues bueno, no, hoy no quiere aprender a nadar, entonces pues va solamente a chapotear con sus flotadores. Sí. No se va a ahogar, que pues también es lo importante. Tenía flotadores arriba y flotadores abajo. Y tengo un TBT.
2: No, hoy no es
5: Thursday, pero...
2: ¿Sería un TV?
5: Para los que no saben, yo acá hice los Olímpicos en el 2022. Lalo dijo, no, qué mamera eso, yo no puedo viajar y eso queda a la medianoche. O más bien pongamos a algún marciano a que se sacrifique a hacer todas las cosas de 10 a 6 de la mañana, de 10 de la noche a 6 de la mañana.
2: Sí.
5: Y estuve en un evento de los 100 metros, la prueba reina.
2: Claro.
5: 100 metros femenino. Y okay, todo iba muy normal. Miremos, todo iba muy normal. Todo iba muy normal. Muy normal hasta que... un momento, estaba todo muy normal. Muy normal. No, espere.
6: ¿Qué pasó?
5: Espere, ahí yo dije, uy, un problema acá. Hay un problema.
3: Un gran problema, de hecho. Un problema bastante,
5: ¿así? ¿Qué pasó?
3: Bastante fosforescente.
2: No,
3: problema.
2: Pero eso es un problema. Eso era salto con garrocha.
5: Con garrocha,
2: ¿de
5: correcto?
8: Entonces, la garrocha puesta.
2: Claro.
5: Entonces le dijeron a la señorita, no, es que usted se equivocó, usted va para salto con garrocha, no para los 100 metros. La sacaron y empezaron la prueba en los Olímpicos.
2: Muy bien, grande Bejarano.
3: Qué buena sección.
2: Pongámosle canción a esto. El traba de la semana. El traba de la semana.
6: Vamos a hacer así como por un... con un pasamanos.
5: Voy a ver con qué experiencias me encuentro esta semana.
6: Por la garrocha, por la garrocha. Por
2: un hora de sonar travestis, Vilma Palma y vampiros en Radioactiva. Sería lindo, ¿no? Si suena Vilma Palma en Radioactiva, sí. No sé si...
6: Sí, sí, claro, sí, claro, claro. No está la, travesti del Dalé.
5: No está. Rojo, voy a vos.
2: No está, oh, no. Sí. Puede ser. ¿Qué, bueno, qué? Tírate ahí, no sé... Fabulosos Cadillacs, ya que estás ahí.
6: Ah, linda yo canción. Pensé que travesti.
2: Puede también ser Manuel Santillán. Yo no me sentaría en tu mesa.
6: Pero me sorprendió lo de travesti.
2: Oye, sí, cómo no está, hay que hablar con Camilo Ramírez.
3: Hay que,
2: o sea, si hay alguien que puede gestionar travestis en Vilma Palma y Vampiros, es Camilo Ramírez.
5: Ah, claro.
6: Venga, en el caso de usted, ¿inflaría el flotador del segundo tipo? Ah.
2: Porque era una banana el flotador, ¿no?
5: Claro, claro, porque toca ayudarle a la señorita. Pues si no se ahoga.
8: Eso era más como un snorkel.
5: Si no se ahoga. Yo quería enseñarle a nadar, no
3: quería
5: pude.
3: Quería bajar a bucear.
5: No pude. Un pero snorkel. Pero pues me aseguré que sus flotadores estuvieran bien, eso sí. Me aseguré.
6: Y sería yo un snorkel. Pegado al miple ahí. Ya no tengo ahí.
2: Que respiro.
5: Más trabajo que hacer.
6: El miple del flotador.
2: Dios santo.
5: Yo bueno. Creo que ya no quería aprender a nadar.
2: Muy bien. Por favor, Andrés, con Tuti.
5: Estos son los fabulosos Cadillacs, Manuel Santillán, El León, al aire en Radio Activa.

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1: Mañana, 15 minutos al aire en Radioactivas. Colombia es el Rock and Roll de Las. ¿Hay opiniones en Radioactiva, querido Anito?
2: Sí, señor.
1: Ya vamos a hablar, obviamente faltan sus titulares con los que vamos a ir de inmediato, pero antes las opiniones.
2: Bueno, Rafa, aquí en Radioactiva dice, hablando de la historia de Bejarano, de los farreaderos, dice, antes del centro se salía a las 3 y había bus. Eso dice también.
1: Claro.
2: Dice, ustedes no fueron
1: había
2: al famoso...
1: Había colectivos.
2: Dice, ¿ustedes no fueron al famoso Aquelarre el 31 de octubre en la
1: Uy,
2: Nacional?
1: Sí, claro, ese era bravo también.
2: Buenas farras universitarias también. Ah, bueno, leí un comentario de Sara.
3: Voy hablando con la gente en los dos chats.
2: Le preguntan a Bejarano Jason Ortega. Eso era donde Doña Ceci, ¿no? De pronto Cetina sabe.
1: ¿El de la panadería?
2: Sí, el de la panadería.
1: No, Doña Ceci era...
2: Ok, y hablando de uno de los videos que mostró Bejarano, dice Juan Vargas, trampa porque corre con tres piernas.
4: ¡Mío Dios!
1: Pero eso lo están regulando, ¿no, Sara?
3: Sí, de hecho sí.
1: En las competencias
3: En todas las competencias olímpicas. Del Comité Olímpico uh-huh. Internacional, a raíz de lo que pasó hace 2 años en los Juegos Olímpicos con el tema de Imane Khelafi. Ella es una mujer que nació mujer, se identifica como mujer, pero tiene un problema hormonal, un problema endocrino en el que tiene la testosterona más elevada que una mujer, digamos, en condiciones médicas y hormonales normales. Uh-huh. Esto hace que obviamente pues ella tenga más fuerza y demás. Entonces, ¿qué pasó? Ella que competía en boxeo, la rival recibió un golpe en la cara y renuncia a la batalla diciendo y asegurando que estaba peleando contra un hombre, que había hecho la transición, que ella era transexual y demás. El tema pasó mucho más grande porque Imane Khelafi es de una religión en la que no se permiten estas cosas y bueno. La conclusión a la que llegó el Comité Olímpico Internacional para evitar este tipo de situaciones es primero que personas... trans sí pueden competir en la categoría, digamos, femenina o masculina, siempre y cuando hayan hecho la transición antes de los 12 años. ¿Por qué? Porque pues comienza todo el tema hormonal, de que más testosterona...
1: Sí, para que estén en igualdad de condiciones.
3: En cambio, que si una mujer de pronto o un hombre hizo la transición después de que se desarrolló, uh-huh. pues obviamente tiene todos los beneficios de su género, digamos, inicial. Sería en competir en circunstancias distintas, de pronto una competencia de fuerza entre un hombre que nació hombre y una mujer, o un hombre trans mejor. Entonces, por eso se reguló de esa forma. Ahora, el tema de que hay mujeres que sí tienen la testosterona un poco más elevada por temas hormonales, lo van a regular con exámenes de sangre antes de las competencias.
1: Bueno, pero eso es una buena noticia también.
3: No, claro, es parte
1: importante
3: de la inclusión deportiva.
1: De cara a la inclusión, que me parece muy, muy bien y debe estar. El tema es que, claro, tienen que regularlo para que estén en igualdad de condiciones.
3: Claro, porque no sé, digamos, Juan y yo tenemos la misma edad. Uh-huh. Yo puedo ser más alta que Juan un poco, pero él tiene mucha más fuerza que yo claro. por el hecho mismo de haber nacido hombre.
1: Claro.
3: Entonces sí, se
1: sí,
3: regula.
1: Es un tema natural, o sea, eso sí, no. Sí. Pero está bien que lo empiecen a regular. Mire, anoche Bucaramanga empató 1-1 con Llaneros, sí, gol de Sambuesa y luego empató Mesa. Hablamos de la segunda fecha de la Liga Betplay. ¿Usted se vio ese partido, Marrano?
4: Sí, señor, lo están dando a la misma hora que todos, que el de Santa sí. Fe.
1: ¿Usted
4: el
1: prefirió de... Bucaramanga Llaneros?
4: No, pues yo soy como un celador, yo tengo todas las pantallas ahí prendidas. En el grande
3: ¿cuánto
4: tenía...
3: pagas de luz, Chancho?
4: Uy, ¿sabes? No mucho, no siento pagar mucho. Yo soy estrato 4, no siento pagar mucho, como 70 y algo.
1: ¿Está barato?
2: No.
5: Sí, no es tanto,
1: güey. Muy poquito.
2: Sí, sí, sí. Para, pues, para todo lo que sí, se hace.
3: Pero igual, claro. Ese estrato 4 tendría que pagar 70 mil solo iluminado.
4: 70, no me sale.
1: Por eso
4: sale
1: es barato.
3: Más, por eso es muy barato.
4: 70, sí, 80, exacto. Me sale más caro el agua.
1: ¿Estás colgado de la luz de alguien?
4: 125, no.
3: Le sacó un punto de luz
1: al
3: vecino.
1: Un punto al celador. Bueno, ¿y
4: el
1: qué?
4: Caso es que, el caso es que a esa, todos los tres partidos fueron a la misma hora, sino que el del Bucaramanga fue 30 minutos después.
1: Bueno.
4: No, muchos errores de Bucaramanga porque iba ya para ganar el partido, pues, de hecho por la maniobra de Sambuesa, y después un error ahí muy pendejo de Bucaramanga, y es el empate de Llaneros, donde juega todavía este señor Vázquez, no me acordaba el que sí. jugaba.
1: Y el gol fue de Pacho Mesa, ¿no?
4: Sí, señor, figura de hecho Pacho Mesa para Llaneros. Es el de Santa Fe.
2: Sí, Pachito Mesa.
4: Pachito Mesa.
2: Y pues el otro también gol de un ex Santa Fe, Sambuesa.
1: Sambuesa.
4: Hoy a las 8 de la noche también creo que es Fortaleza Pereira.
2: Pereira,
4: lindo
2: sí.
4: partido. Ganó el... Ayer también.

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1: Es una nota de voz. No, marica, es una nota de voz. Marica, chao, listo. Y la acelero en dos, ¿no? Obviamente. Mañana, Deportivo Pasto, Águilas Doradas, 2:00 p.m. 4:05. Yo no entiendo el 5. ¿Por qué no,
0: no, me estresa eso.
1: ¿Por qué no a las 4?
0: Por un tema de televisión, bro, gestionen eso bien.
1: Pero 5, 2 y 5.
0: Mira que el clásico está programado 8:25.
1: No, sí. Rafa,
2: pero vea que en México es similar, pero lo llevan a un extremo. Juegan, por ejemplo, es a las 8:05, es a las 8:07.
1: No.
2: O sea, lo programan 8:07. Pues o sea, sí, es muy curioso eso.
1: Bueno, a las 4:05, Alianza Valledupar, Tolima. 6:10 p.m, buen partido, Medellín-Cali.
2: Un partidazo.
1: ¿Ya vuelve al Atanasio en Medellín o dónde irá a jugar?
2: En el cincuentenario. En esa cancha fea de allá.
1: ¿Pero está con su gente o no?
2: Sí. Es que ellos tienen la sanción en
1: Copa Libertadores. Copa Internacional.
2: La tenían porque ya no están. Pero
0: tener que cumplir.
2: De hecho, a ellos le quedan, creo que, 2 fechas sin gente en los próximos.
1: Pero yo vi un partido en Medellín, el primero, ¿dónde lo jugó?
2: Ese lo jugó en Itagüí.
1: Por eso estaba solo.
2: Pero había puerta para el público, o sea,
1: por eso estaba solo.
2: Sí,
0: pero que la gente
2: no tema
0: fue
2: del Medellín.
1: Yo juré que tenía una sanción. Yo dije, marica, qué raro, porque le echaba al Medellín, pues acompaña, sí, y en Itagüí ahí de local, bueno. Pero será a las 6:10, Medellín Deportivo Cali, Cali que viene de ganar y que su hincha, acuérdense lo que prometió para todos los jugadores, ¿no? Entonces, vamos,
0: sí, vi,
1: Cali.
0: Buen video ese.
1: Sí, el Cali va enchufado.
3: El chiquitín.
1: Sí. Y Junior cierra la jornada en Barranquilla.
2: Ojo.
1: 8:15 de la noche frente a Millonarios. Sara Lucía.
2: Ojo. Rafael
1: Millonarios Alfonso. Obligado, por lo menos, a no perder.
0: No, Millonarios está obligado a ganar.
3: Sí, ya.
0: Está obligado a ganar.
1: No, obligado a ganar, pero mínimo, o sea, por.
0: Claro, el empate.
1: Por mal que le vaya.
0: El empate sirve.
1: Es empatar, pero una derrota.
0: Hay mucha gente que está diciendo, muchos hinchas están diciendo que si mañana llega a perder el Fabián Bustos se tiene que ir.
1: ¿Ya en la segunda
0: fecha?
1: Ya lo
0: están sacando en la segunda fecha. Me parece que es, a ver, claro, la gente lo habla desde que el semestre pasado se le aguantó porque la nómina no era de él.
1: Sí.
0: Esta nómina ya es de él. El tema yo creo que pasa también porque faltaban jugadores. Yo supongo que Barreiro ya mañana va a poder jugar y volvería entonces bajo eso a la línea de tres. Que la de cuatro no le funcionó para absolutamente nada, salvo Guerrero, que pues el mejor refuerzo que tenemos este semestre en el fútbol colombiano. Pero yo creo que Millonarios puede hacer las cosas bien. El empate, o sea, pensar en ir a empatar es ir a perder. Millonarios tiene que salir con la intención de ganarlo, aprovechar también el golpe anímico que sufrió Junior durante la semana, que eso finalmente le va a dar más presión a Junior, pero es un punto que pues Millonarios puede ahí apretar y que flaquee el rival desde ahí. En cuanto a planteamiento y demás, Millonarios tiene que hacer lo que ha venido haciendo bien, porque es que el tema pasa en que el cambio de esquema de un partido a otro lo ha perjudicado, en que los jugadores no se entienden. Entonces tú los ves de pronto dispersos, perdidos. Bustos también ha gestionado muy mal el cambio en un partido que tenía que ir a buscar los últimos minutos, ganar. Con Bucaramanga mete a un volante que pues defiende más que marca, y ahí también se comienzan a perder las cosas. Es más bien ajustar como situaciones puntuales. Ya se supone que tendría también disponible Andrés Estupiñán y Andrés Ginás, entonces podría gestionar la nómina titular, que va a ser la titular realmente para todo el semestre, y pues igual se va a enfrentar al bicampeón, entonces también hay que meterle por ese
1: y
0: lado.
1: Y Junior la con la obligación de ganar porque viene de perder en Copa.
2: Sí.
0: De hacer un papelón en Copa.
1: Y viene de perder también en la Liga, ¿no?
2: Sí, contra el Tolima.
1: Contra Tolima.
2: En Ibagué.
1: O sea, también va con toda la obligación, independientemente, sí, que sea el bicampeón, pero ya nos dimos cuenta que la hinchada ya no perdona nada. Por
0: están
1: más bicampeón, la gente. Ahora, va a ser un lindo partido. En una cancha donde habitualmente no le va bien a Millonarios, ¿no? No saca buenos resultados en Barranquilla.
0: Siempre le cuesta
1: un tema. Eso será 8:10 p.m, así que bueno, ahí estaremos muy atentos. Y el domingo, a las 5:15 de la tarde, a las 3:45 de la tarde, Jaguares recibe Atlético Nacional. América de Cali a las 5:45 juega la mechita frente al Boyacá Chicó en el Pascual. Y a las 8 de la noche cierra la jornada Santa Fe frente al Once Caldas. Así que esos serán los partidos de la Liga Betplay.
2: Partidazos.
1: Masculina. Y nos queda. Ah, no, este ya es otro partido, perdón. Ahí se cierra la jornada con Santa Fe. Uy, 8 de la noche. Tarde, ¿no?
2: Domingo, sí.
1: Tarde sale a las 10 del estadio. Está llegando a la casa 11 pasaditas para madrugar el lunes.
2: Uy,
1: pero
2: imagínese.
1: ¿Qué? Vaya, vamos.
2: No, vamos, cara.
1: Yo no puedo estar porque yo viajo a Cartagena a trabajar. Entonces.
0: Ay,
1: y el vuelo es a las 8:20.
3: Pero yo he visto.
2: Yo le mando entonces el audio, Rafa, ¿y cómo le fue?
3: Partidos de Millonarios a las 9:10 contra Jaguares un domingo.
1: No, sí, toca.

0: Es el horario estelar.
1: ¿Y en la liga femenina?
0: Rafa, sí tenemos programación de la penúltima fecha de el Todos contra Todos. Fase 1 comienza hoy también con Fortaleza recibiendo a Medellín en el Olaya a las 3 y cuarto. Mañana se va a jugar Atlético Nacional Deportivo Cali a las 3 de la tarde. Todos estos partidos pues van por el YouTube de Imayor. El único que tiene transmisión por televisión es Millonarios, porque es clásico, ya vamos para allá. Entonces, mañana también a la misma hora de Nacional va a jugar a Real Santander contra Orso Marzo, 3:30 en Villa Concha. Y el domingo Once Caldas recibe a Inter de Palmira, 3 de la tarde en Palo Grande. Pasto recibe a Inter de Bogotá a las 3 de la tarde en el Estadio Municipal de Ipiales. América Llaneros, 8 y cuarto en el Pascual. Y el lunes tenemos entonces Junior contra Bucaramanga, 4 de la tarde en el Romelio Martínez. Y el martes, el que podría ser de pronto el partido más atractivo de la jornada, clásico capitalino, Millonarios es local ante Independiente Santa Fe, 5:20 en el Campín. Ese día hay doblete, entonces seguramente pues vaya gente si desde temprano.
1: ¿Después
0: a los
1: juega
0: dos
1: Millonarios?
0: Partidos. Sí, a las 8:15 juega Millonarios contra Pasto.
1: Muy bien. ¿En qué está la liga femenina?
0: Quedan dos fechas, esta fecha 15 que está, pues que va a comenzar hoy, y la última sería la 16. Hay dos equipos peleando por el último cupo al grupo de los 8 que clasificaría claramente a los cuadrangulares. ¿Qué pasa? Ya están disputándose solamente Medellín y Orso Marzo, ese octavo puesto. Medellín en este momento le saca 3 puntos a Orso Marzo. Ya de ahí para arriba están clasificados todos los que son siempre llamados a pelear el título. ¿Qué pasa? Que se cortó la liga, obviamente por el tema
1: del Mundial.
0: Pero se cortó no como siempre lo han hecho, que es cuando se acaba el todos contra todos, sí, para comenzar los cuadrangulares o los playoffs.
1: Okay.
0: Acá se aplazó con 2 fechas pendientes, entonces muchas jugadoras, pues imagínate tú, 46 días sin ritmo. Las que incluso muchas, me parece aquí como difícil el tema, que jugadoras de Real Santander tuvieron que rescindir contrato porque no había cómo pagarles a ellas. Otras estaban inscritas como amateurs, entonces hay un tema todo ahí obviamente de planeación y gestión, pero pues nada, quedan 2 fechas, más o menos ya en 2 semanas estaremos entonces disputando los cuadrangulares.
2: ¿Y cuándo se estaría acabando la liga?
0: La liga se acaba la última semana de septiembre, la primera de octubre, porque tenemos,
2: la Libertadores.
0: Exacto, tenemos que mandar los dos equipos que van a jugar Copa Libertadores.
2: Muy sobre el tiempo, ¿no? Feo cómo organizan eso.
0: Y tengamos en cuenta que hay equipos que no tienen jugadoras por los Juegos Centroamericanos y el Caribe, que de hecho hoy juega la Selección Colombia a las 3 de la tarde. Eso uno. Dos, en 2 semanas tenemos concentración sub-20 para el Mundial de Polonia. 3, en 1 mes ya comienza el grupo completo a integrarse para el Mundial de Polonia. Entonces seguramente muchos equipos pierden jugadoras clave. Juana Ortegón, Daniela Garavito, María José Torres, como todas las importantes de los equipos, van a estar quedándose por fuera. Entonces hay una muy mala gestión del calendario por parte de Imayor.
1: Muy bien, muchas gracias. Quedamos actualizados entonces. Liga masculina, liga femenina en Colombia.
3: ¿Le interesa el Colombia, Panamá y Centroamericana? No.
1: ¿Masculino?
0: Claro.
1: 1-0. Claro, obvio. ¿Cuándo juegan?
3: 1-0, jugamos ayer. Acuérdense que habíamos dicho que era la misma hora.
1: Eso fue
3: hora.
1: El jueves.
3: Ah, sí. Sí, ayer. Por eso, eran viejas y manes al tiempo. Después no, los manes era ayer.
0: Muy bien.
3: Y 1-0 en el minuto 82, bien. González le da la victoria.
1: Somos líderes.
3: A Colombia. Somos líderes con
0: de ambos grupos.
3: 3-3.
1: Muy bien.
3: Primero de agosto, o sea, mañana, Colombia enfrenta a Cuba a las 19 horas.
2: Muchas.
0: En la categoría femenina, pues Colombia venció 5-0 a Jamaica y hoy se enfrenta a la misma hora, 3 de la tarde, contra México.
3: Ojalá si lleven el los cositos.
0: Ojalá si tengamos transmisión.
2: Uy,
0: esta
2: papelón,
0: vez.
2: Qué papelón, Dios mío.
0: Marcilia repetiría la misma nómina ya, que venció a Jamaica.
1: Ya venimos con los titulares de Anito. Ustedes también no se muevan de ahí. Ya están confirmadas las fechas. Ya les vamos a confirmar fecha y hora de los partidos de octavos de final de Santa Fe. ¿Con qué vamos, querido Andrés?
4: Rafa.
1: Sí, te escucho.
4: ¿Cuál es su álbum favorito?
1: De música. De música, uy, tengo muchos. Pero el rey que le decía ayer de Café Tacuba es uno de mis favoritos.
4: Buen álbum, ¿eh?
1: Por ejemplo, es un gran álbum.
4: A Chancho no le pregunto.
1: ¿Dónde jugarán las niñas? De Molotov. Es uno de mis también discos favoritos.
2: Así estaban los de la organización de los centroamericanos.
3: ¿Dónde jugarán las niñas?
0: Cámaras para la Vega. Para otro lado. Y el partido era en Santiago de los Caballeros.
1: El de Maná era donde jugarán los niños. Por eso Molotov hace una joda y saca este álbum llamado ¿Dónde jugarán? De todos los éxitos de Molotov, por ejemplo, ahí están los grandes éxitos.
3: ¿Y cómo se llama? Plantilla, la carátula polémica, censurada.
1: Claro, esa sí era censurada, muy censurada, sí. Además por la época, unos adelantados.
3: Adelantados.
1: ¿El suyo, Chancho?
3: El negro y Metallica, un álbum negro y Metallica.
1: Sí, bueno.
3: Sí, el negro, el de la serpiente que está escondida.
1: También, es verdad.
3: Eso es un albumzazo.
1: Billie Jean también, de Michael Jackson, bueno, Michael gran Jackson. Álbum, ese lo tengo. Lo tengo en LP, además.
3: Esto, van a Dangerous pensar, también. Van a pensar que joda, pero el primer disco de Los Toreros Muertos es 30 años de grandes éxitos.
1: Ah, sí, el primero.
0: Exacto. Esto podía ser una USB.
1: Los Centennials tienen un álbum favorito, porque como ya no sacan, sí, solo sacan canciones y sencillos.
0: Yo tengo álbum favorito, ¿cuál? Pero me van a funar porque es de Morat.
1: ¿Cuál?
2: ¡Oh!
0: No, ya se llama así el álbum. Mi álbum favorito puede ser Ameri de Duki o Mis Traumas, Mis Chistes de Juan Duque, pero ustedes no me manejan esa música
1: no,
0: acá.
1: No, no, no entiendo. Juan Duque. Juan pero, o sea, ellos pestañina. Sacan un álbum
0: claro,
1: completo.
0: Claro, sí, 22 canciones o a veces un EP, 6 canciones.
1: Bueno, EP
0: Morat
1: sí,
0: tiene como 5 álbumes ya. Duki ¿quién? Tiene 4.
1: ¿Morat? ¡Oh! Muy bien. ¿Y usted, Anito?
2: El álbum, por lo menos hoy, de No Te Va a Gustar.
1: Ah, bueno. Bueno, Rafa, decir, para que no me olvides de Juan Fernando.
0: O 25 de los Caligaris.
1: Uy, bueno, ejemplo, no hay, lo que hay es música. ¿Por qué la pregunta?
0: ¿Por qué no ponemos Caligaris?
4: Porque le traigo Red Hot Chili Peppers.
1: ¿Que es su álbum favorito?
4: Que, y es una canción de mi álbum favorito.
1: ¿Sí, ¿de qué álbum?
4: El Stadium Arcadium.
1: Ok, gran
4: Esto álbum. Es Tell Me Baby, suena al aire en Radioactiva, ya es Colombia.

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1: 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Bueno, ayer por penales, Boca clasificó a los octavos de final frente a O'Higgins en un partido que ganó O'Higgins 1-0, igualó la serie, había ganado Boca en la Bombonera, y por penales terminó siendo figura Montero, atajando un penal y pues haciendo que Boca ganara en la tanda de 5. Ya hablamos de Aranda, el número 10 de Boca, sí, que tenía para liquidar la serie antes de los dos cobros y quiso picársela al arquero de O'Higgins y la terminó
2: adelante. Pero a ver, seamos muy justos con esa jugada, porque yo siento que es como... Sí. O sea, realmente, si usted la mete, es un crack. Pero si la embarra, queda listo para el escarnio público. Yo siento que es... la manera en como igual tú te enfrentas al arco, porque también a veces uno siente que cuando la pica y hay desidia total, pues obviamente el arquero, por más de que usted se la pique, pues se la va a entregar en las manos.
1: Pero es que ahí hay un tema que tenemos que entender y se llama contexto. Y el contexto es Copa Sudamericana.
2: ¿Y quién eres tú?
1: Paso a cuartos de final.
3: Compórtate.
1: Tienes 19 años, tienes el número 10 en tu camiseta.
3: De Boca.
1: Eso genera una responsabilidad importante. De Boca, uno de los equipos más grandes, no solo de Argentina, sino del mundo. Y tienes un penal para convertir y darle a tu equipo la clasificación a los octavos de final de la Copa Sudamericana. Con dos penales, porque Montero acababa de tapar el penal, es decir, tenía la oportunidad de liquidarlo ahí. Sin esperar, y en los penales, cuando hay ese papayazo, pues hay que tener la responsabilidad de liquidar el penal, no de ponerse a hacer lo que hizo Aranda, que de verdad, trotecito, horrible, frenó, encaró, risita va, risita viene, y al final el arquero, es que el arquero ni se movió,
4: no,
1: el arquero se quedó quieto
3: y, se lo canta.
1: Y se la picó. Entonces, eso es irresponsable, porque obviamente donde el jugador de Boca no meta el siguiente penal,
2: baila,
1: la historia pudo ser diferente. Y si por ese penal O'Higgins hubiera clasificado, papelón, ese señor en Boca no lo perdonan nunca. Y su carrera a los 19 años
3: se acaba.
1: Por lo menos en Boca.
2: Por eso, entonces, él tiene que ser muy consciente de lo que está haciendo, porque a lo mejor él en su mente dice, yo soy Zidane,
1: no,
2: yo soy el loco Abreu. No,
3: porque... tiene mucho amor propio.
1: O sea, es tan loco.
3: Pero no, hay otros tipos que sí les funciona. La tanda de penales de Junior con Barranquilla, 20 años, Yesid García, hace exactamente la misma jugada, la pica y lo mete.
2: No, es que por
3: porque
2: eso
3: son contextos muy distintos.
1: Eso
3: igual
1: te iba a decir, una, o sea, cosa jugar para Barranquilla.
3: No, pero ahí voy. Y él tiene 20 años y de Moca tenemos a uno 19 años. Misma jugada, misma ejecución, misma forma. El tema está en cómo se le planta al arquero.
2: Haaland contra también Millonarios en la final.
3: Pero
2: Sherman contra Nacional en la final.
4: Digamos que el tema de picar los penales también lo hace mucho, digamos, los jugadores experimentados cuando leen al portero. Porque si Aranda hubiese tenido de pronto esa calle, esa cancha que tienen otros, se da cuenta que en ningún momento el portero...
1: Se mueve.
4: O sea,
1: claro, él aguantaba.
4: Él siempre aguantó los penales. Y claro, ya en el último el arquero no iba a tomar la decisión, bueno, iba a seguir con la de él.
2: Esto que voy a decir ya, la super contraleche derramada. Pero, ¿y si nosotros hubiéramos hecho la gran banga al Montero no mete más miedo que Vargas?
1: En los penales contra Suiza, sí, claro, sí, por lo grande.
3: De hecho, se le criticó mucho a Lorenzo eso. No por el hecho de que fuera Montero o fuera Camilo Vargas quien atajara, sino porque tenías un tipo que ataja penales en el banco y decidiste no usarlo. Hemos visto en algunos partidos también que eso lo hacen. O sea, creo que fue más del miedo de no dañarle la cabeza
1: pero
3: a Camilo.
1: Pero Vargas que lo respeto, también es ataja penales. Pero de hecho, tapó, ¿no? No tapó.
3: Y tenía mejor...
4: No, lo botó a Kanji, pero le metió miedo.
3: Ay, sí. Pero un tipo que te mide 2 metros te va a dar más miedo.
1: Lo que pasa es que te llena más el arco. O sea, para el que patea, ese man abre las manos y...
2: Pucho, ayer esa cámara de atrás...
1: Usted dice, ¿a dónde la pongo?
3: Sí, claro.
1: O sea, te pone a dudar, por lo menos.
4: Sí, pero digamos que esa teoría del chancho se refuerza con el primer penalti de Suiza, que Camilo alcanza a tocar el balón y se mete, y pues dicen, si está Montero, lo sacaba, lo tapaba, bla, bla,
1: si
4: bla,
1: mi tío
4: bla,
1: tuviera, pues
4: claro,
1: obviamente
4: pero,
1: ya
4: pues, a mí me parece que no es tema de portero en ese caso. A ver, sí, claro, te da una ventaja tener un gran arquero, digamos, el caso Santa Fe 2015 con Rufai, que fue la figura, lo que sea, pero igual la responsabilidad en una tanda de penales siempre va a ser de los cobradores, nunca del portero. El portero siempre tiene que jugar al adivinar. si el señor se lanza a la izquierda, el balón va a la izquierda, pero va al ángulo, no tiene nada que hacer. Eso es solo de los pateadores, así como le mostró Boca ayer.
2: Pero le voy a decir una cosa ayer de lo que vi con Montero, y sobre todo cuando el abrazo final, porque pues ustedes saben que al man lo estaban funando totalmente y que le estaban diciendo hasta que se iba a morir, ¿no? Con Vargas yo sentí que al man lo dejaron solo, lo tiraron a la guerra, no hubo nadie que le pasara por lo menos una servilleta, un termo, nada. O sea, como que entonces, ay, vamos a rezar, y en vez de estar un man ahí diciéndole, fresco, vamos, tranquilo. Y en cambio, yo todo el tiempo vi ayer que Paredes, el Vasco, o sea, los mismos defensores de Boca, como agarrando a Montero, como mira, hace, decir. Y cuando se acaba, todos le hacen piña al man. O sea, protegiendo a su arquero, más allá de que se la habían montado durante la semana. Siento que en Boca es otro ambiente.
1: ¡Uy! No, es que ayer en el partido de Boca, justo al minuto, ya cuando después de la edición, tiene Aranda un remate que va al ángulo y tapa a Carabalí, pero un atajadón. Ese es el atajadón de la semana.
2: Con la manita, ¿no?
1: Bueno, mire, ¿está listo con los titulares, querido Anito?
4: Sí, señor.
1: Yo veré, busque
4: los titulares.
1: Pero antes me dicen que hay comentarios, pero ojo, porque acaba de confirmarse ya la hora oficial de los partidos de Santa Fe y River. Confirmado, la ida será el 12 de agosto a las 7:30 en el Estadio El Campín frente a River, y el partido de vuelta, 19 de agosto, 7:30 de la noche, hora de Colombia, en el Estadio Monumental. Bueno, ahora imagen. Se llama Más Monumental,
3: ahora
1: es
3: más,
1: ¿no?
3: Más Monumental, sí.
1: Qué porque le metieron 20, o sea, 20 mil hinchas más.
2: ¿El de Barranquilla va a quedar más metropolitano?
1: Sí, claro.
2: Porque además es casi como una copia
1: del Monumental, sí. Que le metieron abajo.
2: Exacto,
1: le como metieron bandejas. Mire, Germán Salazar nos envía esto y dice: Santa Fe tendrá los enfrentamientos oficiales número 9 y 10 contra River. Aún no se le gana. Por ahora, en los 8 encuentros por Libertadores fueron 6 y por Supercopa 2 van 4 empates y 4 derrotas. O sea, Santa Fe no le ha ganado a River, pero pues se ha enfrentado, pero va a su novena y décima. Y dice el señor, yo voy a leer textualmente lo que dice el señor Germán Salazar, y dice: y unos vecinos que se autodominan también como las gallinas, jamás han jugado un solo partido oficial contra River.
3: Todos los partidos que han jugado han sido en la Copa Miguel Ángel Russo, en la Copa, el torneo Fox, que se jugó también algunas veces, todos amistosos, pero ningún partido de River Millonarios ha sido oficial, ninguno.
1: Lo tira Germán Salazar, un facto, sí, y no, le queda.
4: Es la data.
1: Sí, pues, ¿qué
4: hacemos? Vamos a ganarlo.
1: ¿Mensajes, Sara?
3: Sí, mira, tenemos mensajes en la cuenta de AS, dice CrashNet1977. Sara, yo soy de Millonarios y no le ha servido ni la línea de 4, ni la de 3, ni la de 5. Ha jugado de todas las maneras en defensa y siempre es el mismo gol. Estoy haciendo referencia a la defensa de Millonarios, que efectivamente le han hecho el mismo gol. América le hizo 2 en el semestre anterior, Bucaramanga, hasta Pasto le hizo efectivamente el mismo sido siempre así. Dice que es desesperante ver cómo le marcan esos goles a Millonarios, porque es repetir y repetir el mismo gol. Dice que Johan nos dice que Medellín tiene una sanción impuesta por parte de la alcaldía también, entonces que por eso en Liga vemos baja asistencia.
1: Yo tenía razón.
2: Una contra Flamengo y otra acá.
3: Sí, válido, por el tema del de presidente, ¿se acuerdan? También en el momento.
1: Cuando entró borracho.
3: Ya me vino la imagen a mi cabeza de
1: que empezó a hacer el signo peso de la gente.
4: No, sacar play de así.
1: Yo tengo plata y rata.
3: Dice también Juanda que el cuarto penal de Boca es una vergüenza, es increíble cómo lo pateó de esa forma.
1: Muy grande.
3: Dicen que lo mejor del partido de Boca fue el empujón que le metió Paredes a Roldán, y que Roldán le sacó amarilla, tuvo que haberlo expulsado. Y nos preguntan también que por qué Roldán no expulsó al portero de O'Higgins, que se tapa la boca.
1: Sí, porque él ahí, bueno, no sé, no lo vio o se quiso hacer como el de la vista gorda.
3: Yo creo más bien que fue por ese lado, porque la norma muy claramente dice que así sean 3 dedos o 4 o la mano completa, se puede expulsar. Creo que más bien fue como ya estaba en el último penal.
1: O sea,
3: ya
1: ¿a partir para de cuántos dedos lo van a expulsar?
3: Dos.
4: ¿Cuántos tres, en la boca?
1: ¿Con dos dedos ya?
3: ¿Con 3 dedos en la boca?
4: ¿Cuántos en la boca?
1: Oye, pero con dos yo también le puedo decir, yo me grito. ¿No?
4: Sí. ¿Sale para decir
1: tú? Claro, también. Claro. Mamá, tu mamá me gusta. Ya puede acá. Muy bien.
4: Rafa, también nos dicen, eso es un comentario un poco fuerte, no se ofendan, ¿no? El Virgen Continental le tocará hacerle fuerza a otro rival de Santa Fe, dice Raúl Bayona. También dice HF Jurado, nada, Vargas es mejor atajador de penales que Montero. En México ha ganado frecuentemente esas definiciones penales. Y tiene mejores reflejos y agilidad.
1: En eso, es verdad. 11:45, ya viene el popular Chubaca, pero antes, los titulares de Anito.
5: Arrancan los titulares para cerrar el programa, pero recordemos siempre, ganó el rojo grande de Colombia, el único campeón de Sudamericana. Para los que no creían, como dijo el Diego, que la chupen y la sigan chupando. Franco Sexo Fagundes es un crack. Lovera Nahuel, dale Méndez, toca tenerlos de por vida en el rojo, presidente, por favor. Este fin de semana continúa la liga, hagan sus apuestas. ¿Cuál será el primer cacorro que se tape la boca y se vaya expulsado? Y hoy debutó la nueva sección. Yo quiero preguntarles, compañeros, ¿tuvieron cuidado? Porque Bejarano llegó apuntando el señor Traba. Ojo, chancho, si no le picaron la cola.
3: Acá hay algo raro.
5: Qué raro, y ya.
1: Muy bien. Muy bien. Una canción y estamos de vuelta. Ya viene Chubaca, porque hay vida después del fútbol. Andrés, sorpréndenos, como diría el vallenato. ¿Sabes cuál es?
4: Me sorprenderá.
3: Uy, caí en la nota.
2: Me sorprenderás. A ver,
6: le traigo artista que se presentó el año pasado en el Estéreo Picnic, Rafa.
1: ¿Cuál?
6: Benson Boone.
1: Ah, sí, el señor que da volteretas ahí, sí, en el señor. Escenario. Qué peligro. Qué susto.
3: Que tiene outfits espectaculares.
1: Sí, sí, sí, un señor ahí todo marcado, qué pereza, ¿no?
2: El cuerpo es parecido al mío.
6: Sí, claro. Lanzada en el 2025, esto es Mr. Electric Blue, Benson Boone suena al aire en Radioactiva, Jazz Colombia.

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1: Mañana 50 minutos, se nos acaba la semana, se nos va una semana exitosa del Rock and Roll de Las. ¿Tendremos Rock and Roll este fin de semana, Anito, sabes?
2: Sí, mañana hay el de Millonarios.
1: Junior Millonarios.
2: Junior Millonarios, sí señor.
1: Para que
2: el de Santa Fe lo ninguno.
1: El de Santa Fe Once Caldas.
3: Es domingo.
1: Se viene Santa Fe River.
4: No, mejor por la hora.
1: Se viene Santa Fe River, tranquilidad. Ha llegado el gran Chubaca.
5: Qué grande Chubaca.
3: ¡Ay, mírenlo!
1: Pero es que usted hace con Chubaca como si se estuviera muriendo, agonizando, quién sabe.
3: Es el original.
1: No, vas a decir que busco hemorroides del chanchito. No, pero Chubaca normalmente no hace así, Chancho.
3: Sí, entonces ¿cómo?
1: ¿Cómo hace Chubaca? ¿Qué dice Chuy?
6: ¿Qué pasa, Rafa? Pues nada, vea. Hoy, ya que no tenemos Fórmula 1 ni MotoGP ni nada de esto porque se fueron de vacaciones, pues nada, vamos a hablar de ajedrez subacuático.
1: No,
6: porque ¿cómo? Resulta.
5: No, ah, bueno. O sea, no, vaya, no me bajo la audiencia, éramos dos, pero somos seis.
1: De verdad, usted me dijo, dice que no me puedo ir sin poner a Chuy. O sea, de verdad.
6: Exactamente.
1: ¿Qué vas a aportar?
5: Es para un correo electrónico.
6: No, mentira, Rafita. No, vengo a hablarles de boxeo. Porque este fin de semana, mañana de hecho, peleará William Cepeda, es un peleador mexicano, y va por el campeonato de peso ligero del Consejo Mundial de Boxeo. Es importante esta pelea porque hace 12 años ningún boxeador mexicano gana en esta categoría, gana un cinturón en esta categoría, y pues dentro de los nombres más famosos de boxeadores mexicanos que fueron campeones, está Julio César Chávez, por ejemplo, gran boxeador mexicano que ganó en esta categoría, y desde hace 12 años ninguno logra consagrarse campeón. Entonces este fin de semana, mañana, William Cepeda, que lo apodan el camarón, va, subacuático además, va a estar peleando por el cinturón de peso ligero. Y pues nada, se enfrenta a un peleador estadounidense que se llama Lamont Roach. Creo que es una pelea durísima para el mexicano. Lamont Roach viene a empatar con Gervonta Davis y contra Isaac Cruz. Creo que el empate contra Gervonta Davis ha sido el más importante de su carrera. Gervonta es uno de los mejores boxeadores de la actualidad. Un boxeador durísimo y haberle sacado un empate en una pelea por título es un logro importantísimo. Y pues el mexicano Cepeda tiene 33 victorias y solamente una derrota. Esa derrota fue contra Shakur Stevenson, también uno de los mejores boxeadores de la actualidad. Está invicto, entonces va a ser una pelea durísima para los dos, casi invictos ambos. Los dos han tenido peleas durísimas contra boxeadores de los mejores de la actualidad. Entonces vamos a ver cómo le va al mexicano. Si logra después de 12 años que un mexicano nuevamente logre ser campeón en esta categoría, o si seguiremos esperando 12 años más.
1: ¿Cómo se llamaba el mexicano famoso, el boxeador?
3: Julio César Chávez.
1: Julio, sí.
6: Julio Sánchez, el Canelo.
1: Sí, de toda la vida.
3: De toda la vida, Julio César Chávez.
1: Sí.
6: Muy bien, Julio César Chávez, el Canelo, sí.
3: Y es el papá de otro man que no funcionó. El Chávez Junior era...
2: El Chavito.
1: Normalmente no, los hijos no, el Chavito.
3: No se le decían el Chavito, pero...
6: El Chavito.
1: No. Muy bien. Oye, ¿de los nuestros qué? ¿No hay nada en boxeo? ¿No volvió a salir un boxeador importante?
3: Araña.
1: Nosotros teniendo,
3: la
1: además, una
3: tejedor.
1: Región de muchos boxeadores, ¿no?
2: Sí,
1: Valle del Par y
2: ¿no?
1: demás.
3: Pues Juergen,
2: ¿no?
3: Era el último.
2: Era como el más...
1: El Happy Lora fue el último.
3: No, pero...
6: Juergen ganó hace poco.
1: Ah.
2: ¿Cómo?
6: De hecho, o sea, Juergen pasó de boxeo olímpico a ya boxeo profesional, y hace poco, hace como un mes tal vez, peleó en Panamá y ganó en esta pelea profesional ya de boxeo. Él ya está en estos, pues ya pasó del ámbito amateur, que es el olímpico, al profesional, y le ha ido bastante bien a Juergen, la verdad.
1: Que era de
6: está arrancando
1: Belé,
6: ahí su carrera.
1: Le extraño esas épocas de Kipan Belé, el Happy Fidel Lora,
3: del
1: Baza, del Boni, que montó una vaina allá en Cartagena de ceviches y demás, donde el Boni, y el mismo mal lo atiende, es un camajano, un man gigante. Sí, pero no hemos tenido un boxeador así, ¿no? O sea, como que
3: hace
1: no.
3: Siglo, no, campeón mundial.
1: No volvimos a tener. Deberíamos preparar a alguien, ¿no?
2: Hagamos una velada.
1: Sí,
3: no, pero en los olímpicos y en mujeres no nos ha ido mal.
1: No, en los olímpicos sí, pero yo me refiero a un peso pesado,
2: sí,
1: man.
2: Claro.
1: algún... que salga una pelea allá en Las Vegas.
2: Eso, sí, un farandulero.
1: El, el colombiano, el killer, el que lleva ya 30 peleas invicto, cinturón, una vaina así.
3: El día de una de esas peleas por allá de Mike Tyson o de Jake Paul, un ser de esos, se presentó en representación de Colombia el señor Raycon.
1: Y ¿el líder?
2: ¿Raycon el líder?
1: Que no se te olvide.
3: Y Raycon no se le ocurrió mejor idea que el man que podía escoger un influencer, lo que sea, escogió un man que era semiprofesional. Uy, hermano.
1: ¿Para darse en la jeta?
3: Para darse en la jeta.
1: Ese, o sea, ¿Raycon peleó?
3: Hermano, eso duró un minuto, pero el tipo le metió un coñazo y lo mandó para el suelo y quedó loco. Quedó así,
1: ¿y por qué no escogió...?
3: Por eso, ¿no? El man, no sé, por dársela, pensó que podía aguantar, yo no sé. Un round, uy, pero eso está en YouTube cuando el man le pega. Además, era él ya no el que lo combatió, era boxeador semiprofesional y hoy en día es escolta. No era un kick normal, metió un coñazo, chao.
5: Como para querer asustarlo.
2: Sí, ahí se le olvidó que era el líder.
6: ¿Apenas?
1: Sí, ahí se le olvidó que era el líder. Bueno, Chuy, me imagino que tiene algún videito de viernes para despedirnos.
6: Sí, obviamente, Rafita, hoy es viernes de enanos.
1: ¡Eh!
6: ¿Cómo vamos a tener enanos hoy?
5: ¡Volvieron los enanos!
6: Obviamente.
1: A ver.
6: Hoy es viernes.
3: ¡Uy, lucha libre, lucha libre! Mira, eso, John Cena, el ajuste de actitud. ¡Pan!
5: ¡Oh! Porque están panzones, son todos chiquitos.
3: Excelente, me gusta, lucha libre con enanos.
1: Y ese video tiene dos cosas, los enanos...
6: Exactamente.
1: Y el previo es de donde se graba ese video. Sí. ¿Me permite otra vez el video, tan amable?
5: Me permite.
3: A ver, un review, un replay.
1: A ver, vemos esta escena.
3: Un replay.
1: A ver, eso es en una playa. Mira qué lindo.
3: La chica está dormida.
1: Alza un enano el otro y le hace una caída de lucha libre, ¿no?
3: Sí, señor.
1: Una llave.
3: Algo parecido.
5: Una caída de media altura.
3: Se parecía un poco al ajuste de actitud de John Cena, pero mal hecho.
1: Ay, este nanito.
6: Pero en chiquito.
3: Johncito Cinita. Le iba a decir, querido Chubaca, que fuimos campeones de voleibol que nunca hemos ido, ¿no? En el centroamericano, en Manes.
6: En los centroamericanos.
3: Sí, señor, eso es histórico.
6: Sí, señor.
3: Porque siempre perdemos en voleibol.
1: Estoy buscando pareja para jugar volei playa de a dos.
2: No, yo no.
1: Si alguien se apunta.
6: ¿Masculina o femenina?
1: Se tiene, es mixto, mixto.
2: Se tiene y dice que va.
1: Mixto.
2: Y se pone tanga, se tiene.
6: O un enanito.
1: No, pero no me va a dar. Será malla y demás. Chuby, gracias.
5: Qué gracias.
6: Dale, Rafita, nos vemos.
1: Chao, Chuby. Nosotros nos vamos. Estamos de vuelta el lunes con más pasión y menos técnica en el Rock and Roll de Radioactiva. Ya saben, mañana, después de las 8, Junior Millonarios en transmisión del Rock and Roll. Y nosotros el lunes a las 10 de la mañana. ¿Con qué nos despedimos, Andrés?
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1: Hola, ¿qué tal? 12 de la tarde, 5 minutos. Bienvenidos a esta emisión de mediodía de AS Noticias. Estamos Cristian Pinzón, quien les habla, y hoy acompañado de Santiago Muñoz para hablarles de lo que ha pasado en este último día del mes de julio, 31 de julio. Se acabó el mes del Mundial, empieza el mes de agosto, vuelven el campeonato en Europa, el fútbol en Europa, vuelve la Liga de Campeones, ya se jugó la Liga de Europa. Volverá también los octavos de final de Copa Sudamericana, presencia de un equipo colombiano, octavos de final de Copa Libertadores con la presencia de otro equipo colombiano, y claro, tendremos también la última gran vuelta del año, la última gran vuelta de ciclismo. Se celebra también los Juegos Centroamericanos y del Caribe, varios eventos deportivos más allá también del fútbol. Santi, ¿qué tal? ¿Cómo está? Buenas tardes.
2: Hola, Cris, ¿cómo está? Buenas tardes para usted, para todos los que están del otro lado con la información deportiva de AS Noticias, como usted lo decía, con mucha actualidad sobre el deporte, no solamente fútbol, también tenemos lo que ha pasado con la delegación colombiana en los Juegos Centroamericanos y el Caribe, que por cierto este fin de semana terminan en República Dominicana con Héctor Chávez, que ha estado al pie de la delegación nacional. Y en el tema del fútbol por parte de Colombia, pues contentos porque tenemos un representante ahí en la Sudamericana, ¿no? Avanzó Santa Fe, logró superar a Caracas y se enfrentará a River Plate, que por cierto ya hay fecha confirmada para ese partido de ida, que será acá en Bogotá y terminará en el Monumental de River Plate.
1: Para hablar un poco de lo que nos acontece el día de hoy, de los titulares que tendremos el día de hoy, continúa la segunda fecha del fútbol colombiano. Comenzó ayer en el estadio Américo Montanini con el juego entre Bucaramanga y Llaneros, partido que terminó empatado 1-1. Hoy a las 8 de la noche tendremos partido en la capital del país, Fortaleza recibiendo a el Deportivo Pereira, juego por la segunda fecha del campeonato.
2: Sí, señor, mañana continuará entonces esa segunda fecha del torneo con Pasto Águilas Doradas, y ya estaremos repasando lo que será toda esta jornada, la segunda jornada. Ayer, no sé, Cris, si vio, la Dimayor sacó un comunicado de reprogramación. 11 partidos sufrieron esa afectación o esa reprogramación en el calendario. Hay unos juegos de Nacional, hay unos juegos de América, de Cali, hay por ahí uno de Santa Fe, así que desde ya hay problemas con tema de calendario, y el primero fue ya el Boyacá Chico Nacional, ¿no?, que tenía que haberse jugado el fin de semana pasado, no se pudo jugar por tema de ciclismo que hubo en la ciudad de Tunja, y también un evento no podía prestar la seguridad la ciudad de Tunja.
1: Además de los temas políticos de las elecciones atípicas para la alcaldía de dicha ciudad, también tendremos en esta emisión lo que acontece con la penúltima fecha de la Liga Femenina. Quedan 2 cupos, ya se han definido los primeros 6 equipos clasificados a los cuadrangulares finales del fútbol colombiano femenino, que en esta edición cambió su formato, una fase de todos contra todos de 16 fechas, luego unos cuadrangulares como se hace con el torneo masculino, pero a diferencia van a clasificar los 2 primeros de cada grupo y se jugarán semifinales y ya eventualmente y posteriormente la final del fútbol colombiano. También estaremos hablando del inicio de esta fecha 15 el día de hoy.
2: No se nos puede pasar, Cris, el fallecimiento de la leyenda, del mítico Franco Baresi, el italiano que logró título con la selección de su país en el 82 y que además dejó un legado en el AC Milan, ¿no?, en el Milan de Italia. Incluso le retiraron el dorsal, el número 6, y hoy falleció a los 66 años en suelo italiano. Así que lamentable noticia para el fútbol mundial, sobre todo para el fútbol de Italia, esa partida de un legendario, ¿no?, uno de los grandes en la posición de defensa central.
1: Totalmente, Santi, y también estaremos hablando a nivel de fútbol mundial, pues precisamente de cómo avanza la polémica y el escándalo, si se quiere, de lo que ha surgido a raíz de la propuesta de Gianni Infantino con esta nueva Copa del Mundo, o nueva Copa del Mundo no, simplemente que el próximo mundial, vender una parte del próximo mundial al sector privado. Claramente la gran mayoría de las federaciones, si es que se trata de números, pues ya se manifestaron en su contra. Si es que se trata por confederaciones, ya está la mitad en contra de Gianni Infantino, son 3 falta que respondan las otras tres, entre ellas pues la Conmebol, donde pertenece Colombia, que todavía no se ha manifestado si está o no a favor. Ya le dijeron que no, la UEFA, que no va a participar en ninguna competencia de la FIFA si esto sigue en pie. Ya le dijeron que no también la CONCACAF, sorpresivamente la CONCACAF, donde está pues Estados Unidos, que fue el gran organizador de la Copa del Mundo junto a México y Canadá, y también lo hizo la Confederación Asiática. Falta que responda la Confederación Africana, la Conmebol y también la Confederación de Oceanía.
2: Sí, señor, y en otros deportes, como lo mencionábamos, el tema de la delegación nacional de los Juegos Centroamericanos y del Caribe, ¿cómo está la actualidad de nuestro país allá en esos Juegos que hacen parte del ciclo olímpico, ¿no? Hay que estar pendientes porque en Los Ángeles 2028 tendremos la participación de Colombia en los Juegos Olímpicos. También empieza la pretemporada de la NFL en Estados Unidos y también lo que ha dejado la clásica de San Sebastián en ese rumbo a lo que será la última cita o la última gran cita del ciclo, que es la Vuelta a España.
1: Ahí donde tendremos también, antes de la Vuelta a España, la presencia de Nairo Quintana como preparación en suelo español en la Clásica de San Sebastián y más adelante en la Vuelta a Burgos. Esos son los titulares. Bienvenidos a esta emisión de mediodía de As Noticias. Bueno, hoy continuamos con lo que es el desarrollo de la segunda fecha del fútbol colombiano, que comenzó el día de ayer en el Estadio Américo Montanini, un partido empatado 1-1 entre Atlético Bucaramanga y Llaneros, goles en la etapa complementaria, abrió el marcador Bucaramanga a través de Fabián Sambuesa, jugador de experiencia, y lo empató Llaneros en la ley del ex a través de un cabezazo de Francisco Mesa. Por ahora, los dos equipos invictos. Bucaramanga había ganado en la capital del país a Millonarios, empata en casa, tiene 4 puntos, y Llaneros venía de ganar en condición de local ante el Deportivo Pereira 1-0, idéntico marcador, y ahora empata como visitante en el Américo Montanini. Ese fue el primer partido de la fecha. La jornada continuará el día de hoy en el Estadio Metropolitano de Techo con el juego entre Fortaleza y Deportivo Pereira. Para conocer las novedades del visitante del cuadro matecaña, el Deportivo Pereira, que busca su primer triunfo en el campeonato, está con nosotros Mauricio Gómez.
3: Con la imperiosa necesidad de la victoria, el Deportivo Pereira visitará hoy a Fortaleza en la capital de la República. Partido correspondiente a la segunda fecha, pero el Pereira es un equipo que desde el año pasado no sabe lo que es ganar un partido en liga como visitante. Y antes de hablar del partido y de las novedades del equipo matecaña, ratificar la noticia que dio a conocer la Dimayor, y es que aquel partido contra Santa Fe correspondiente a la tercera fecha se va a reprogramar, o se reprogramó ya para el día 29 de septiembre, cuando ya se espera el equipo matecaña pueda jugar en el estadio Hernán Ramírez Villegas. Bueno, ahora sí, hablamos del partido de esta noche. Va a tener una novedad el equipo que dirige el técnico Arturo Reyes, y es la ausencia por expulsión del defensor central Santiago Aguilar. Su reemplazante sería Richard Rentería, quien haría pareja de central junto al jugador paraguayo Danilo Ortiz. Uno que aparentemente está fijo en la mitad de la cancha es el volante de marca Jorge Bermúdez, quien habla a continuación del juego de esta noche ante Fortaleza en Bogotá.
4: Sé que el primer partido no salió tal como queríamos, pero bueno, solo queda pues seguir trabajando, haciendo las cosas bien. Sabemos el partido que tenemos ahora, sabemos que tenemos que sumar, sí o sí, la obligación es sumar. Entonces pues siento que ya el equipo ya está en otra sintonía. Sabemos también que llegaron los nuevos jugadores que estaban pues en proceso de recuperación. Siento pues que ahí nos faltó, como de los que llegaron, arroparlos, como el dicho, a que volvieran a estar en sintonía con el grupo, como el que terminó. Pero bueno, solamente volverle a darles confianza y a que estén otra vez nuevamente al punto del equipo.
3: La probable formación del conjunto matecaña será con Jimmy Gómez en la portería, 4 defensores, lateral derecho el capitán Walmer Pacheco, 2 centrales, Richard Rentería, Danilo Ortiz y Tobías Bobones será el lateral izquierdo. Jorge Bermúdez, a quien veíamos anteriormente junto a Nicolás Rengifo, los dos volantes interiores, un enganche Sebastián Acosta y 3 atacantes. Como extremo por derecha, John Largacha, por izquierda Juber Quiñones y en el frente de ataque el experimentado Marco Pérez. ¿Obligado a ganar el Pereira? Bueno, la obligación la tiene hace rato. Esperamos, por el bien de la afición matecaña, que pueda conseguir su primer triunfo el Pereira esta temporada de la mano del técnico Arturo Reyes.
2: Y del otro lado tenemos al equipo local, a Fortaleza, que empató 1-1 en su primer partido frente a Alianza en condición de visitante. Escuchamos la voz del volante de Fortaleza, John Solís.
5: Yo creo que nosotros somos un equipo humilde, guerrero. Tenemos un buen trabajo, una buena idea, y yo que paso a paso se van a dar mejores resultados. Y a la afición, pues, que esté tranquila, y que nosotros, con el cuerpo técnico, vamos a hacer grandes cosas.
1: Bueno, ahí estaba el primer partido que se va a jugar de esta fecha, que ya abrió el día de ayer con el juego entre Bucaramanga y Llaneros. Ahora se juega en Bogotá. Fortaleza viene de empatar contra Alianza en Valledupar. Precisamente un gol de John Solís que abrió el marcador. Se puso en ventaja el equipo bogotano, que además es el único bogotano que no perdió en la primera fecha, que sumó un punto. Y el caso del Deportivo Pereira, que viene mal desde el semestre pasado, donde consiguió apenas esa victoria contra Atlético Nacional. Un semestre pasado por derrotas, está mal en lo administrativo, en lo deportivo, pues busca resurgir, por ahora un poco distante de la zona del descenso. Otro de los partidos de esta fecha será precisamente el que enfrenten Tolima y Alianza. Tolima, que viene de derrotar al Junior, y Alianza, por su parte, empatar en condición de local contra Fortaleza. Sobre este partido, que ya se jugará durante la jornada sabatina, nos habla desde Ibagué Camilo Pinto.
6: Amigos de AS, cordial saludo. Deportes Tolima jugará mañana ante el conjunto de Alianza, luego del trago amargo por lo que fue esa eliminación a manos del Deporte Quindío con polémicas arbitrales, pero de todas maneras un equipo que tiene grandes aspiraciones y una buena nómina como el Deportes Tolima no puede quedar por fuera de la Copa. Ya en la Liga le ganó de local al Junior de Barranquilla y tiene que empezar a remar para clasificar y hacer los puntos necesarios mañana ante Alianza, porque después se viene la Copa Libertadores ante Independiente del Valle. En cuanto a novedades, el elenco de la ciudad de Ibagué en las próximas horas confirmaría la contratación de un extremo. Dicen que está libre en el mercado, que sería el cierre de contrataciones, y no contaría con Neto Volpi, que se sigue recuperando de un tema, de un golpe que sufrió en un entrenamiento, y lo mismo Brian Rovira. Cristian Trujillo, que era otro de los hombres que venía también con dolencias musculares, está en duda para lo que será el partido de mañana. El técnico Sebastián Oliveros y el momento que vive el conjunto Pijao y la responsabilidad obviamente que se tiene ahora en la liga.
7: El balance que saco es que tenemos una nómina para competir, que tenemos un equipo que se entrega hasta el final, que tenemos un equipo que sabe leer los contextos de los partidos y que al final, aunque nos vamos con el dolor de la derrota porque nos duele y estamos muy molestos, sabemos que estamos construyendo un camino para alcanzar cosas importantes.
6: Tolima muy seguramente mañana con Miguel Ortega, Cristian Arrieta, Anderson Angulo, Jan Angulo y Junior Hernández. En la mitad de la cancha Sebastián Guzmán, al lado de Omer Martínez, que de a poco se está ganando la titularidad. Ya en el frente de ataque, Ever Valencia podría aparecer, también el jugador Kelvin Flores, que viene levantando, el jugador Jorge Hurtado Cabezas, que salió expulsado en el partido anterior en Copa, pero puede jugar en este de Liga, y el Chino Sandoval, la probable formación del Deportes Tolima, que mañana a las 4 jugará ante Alianza en Valledupar.
1: Gracias, Camilo. Vea, para poner un poco el contexto, porque estos equipos de los que hablamos por ahora tienen cierta relación con la tabla del descenso, y tengamos presente que este semestre esta tabla va a ser determinante para definir los dos equipos que a partir de enero del 2027 regresan o estarán en la segunda división del fútbol colombiano. La situación bastante complicada para Cúcuta Deportivo, último en esa tabla con un promedio de 0.80, el equipo que regresó a la primera en este campeonato y por ahora se estaría devolviendo a segunda. Entre más puntos haga, va a tener un mejor promedio porque se le van a evaluar solo con este primer año. Sin embargo, la situación es bastante complicada y en especial después de lo que mostró en Manizales contra el Once Caldas en esa derrota 5-1. Boyacá Chicó es el otro equipo que en este momento pierde la categoría hasta ahora con un promedio de 0.88. Los dos equipos que estarían descendiendo de manera directa. A flote, pero ahí cerquita, Jaguares, puesto 18, no jugó. Viene a jugar apenas en esta segunda fecha contra Atlético Nacional, promedio de 0.90, y ya una distancia un poco mayor en el puesto 17 apareciendo Internacional de Bogotá con un promedio de 1.09, puesto 16 para Alianza Valledupar, equipo que estará enfrentando al Deportes Tolima mañana en el partido que nos hablaba Camilo Pinto, promedio de 1.11, el Deportivo Cali, que cada vez respira un poco más tranquilo pero que no se puede relajar, le ganó a Jaguares en un duelo directo, lo dijo Rafael Duda Mel, 1.15, Llaneros 1.16 6 y en medio de todo, del mal año que ha tenido el Deportivo Pereira, está en el puesto 13 con 1.17. Eso para poner a la gente en contexto de cómo está la tabla y la situación en la zona de descenso.
2: Sí, señor. Uno de los que, por cierto, ha estado pendiente de esa tabla en los últimos años ha sido el Deportivo Cali, ¿no? Enfrentará a Independiente Medellín mañana a las 6:10 de la tarde. Y a propósito del Medellín, quedó eliminado esta semana en Copa Sudamericana ante Vasco da Gama. Un golpe bastante fuerte para lo que es el proyecto de Luis Amaranto Perea. Sobre Independiente Medellín, nos habla Fernando Calle.
8: Independiente Medellín, después de la eliminación de Copa Sudamericana, retoma las tareas en la Liga Colombiana, que es uno de los objetivos trazados

0: donde marcó la eliminación de la Copa Suramericana. Y esta es más o menos la orientación que tiene el técnico del Poderoso en la idea que está desarrollando el equipo.
1: Ya son cosas puntuales en las que tenemos que corregir. Entonces, muchas veces la ansiedad de querer ser intenso nos está confundiendo y estamos siendo un poco desordenados, que es lo que tenemos que corregir. Trabajar mucho, sobre todo en cómo esa segunda línea corrige más, defiende balones por dentro y orienta hacia la banda, que es lo que nosotros básicamente buscamos. Es trabajo, al final es trabajo, llevamos poco tiempo. Hay cosas muy buenas, pero todavía queda mucho trabajo para poder consolidar un equipo. Pero creo que vamos bien. Siempre he dicho que ganar o corregir ganando siempre va a ser mucho mejor, porque la confianza crece, pero tenemos que achicar los errores para que el equipo se vea mucho más sólido.
0: De acuerdo con lo escuchado, va a haber cambios en la nómina titular. Volverá Salvador Ichazo a cuidar el arco. Al costado derecho entrará Jayen Palacios. La pareja de centrales irá con Luis Escorcia, el cartagenero, al lado de Joaquín Varela. Sector izquierdo va Jan Mena porque a Fran Fabra todavía no le alcanza. La mitad de la cancha va a ubicar a Jalan Loboa en compañía de Didier Moreno y podría juntar a los dos creativos de acuerdo con sus funciones, Daniel Cataño y el argentino Agustín Martegani. En punta irá el centro atacante Jason Medina.
2: Gracias, Fernando. Con la información del Deportivo Independiente Medellín que se mide ante el Deportivo Cali. Vamos a hacer una pausa y ya regresamos para seguir hablando de la actualidad del fútbol colombiano y todo lo que conviene con la información deportiva. Ya regresamos.
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15: 12 del día, 26 minutos. Estamos de vuelta en esta emisión de As Noticias y continuamos hablando con el desarrollo.

0: De la fecha 2 del fútbol colombiano, vamos a hablar, Santi, de uno de los partidos más llamativos de lo que es esta jornada. Un duelo, si se quiere, de necesitados, porque por más que el Junior sea el vigente campeón y bicampeón, pues no empezó bien, viene de ser eliminado de Copa Colombia, perdió contra el Deportes Tolima y mañana ante su gente buscará volver al triunfo, nada más y nada menos que contra Millonarios, que viene de trombo en trombo desde hace dos semestres.
1: Así es, Cris, 8 y 15 de la noche, mañana sábado, Junior recibe a Millonarios. Y para hablar justamente del equipo currambero y el equipo barranquillero, Giovanni Cárdenas.
2: Hola, un abrazo especial para todos en Barranquilla, palpitando la previa de este gran partido Junior Millonarios mañana en el Romelio Martínez. Un Junior que necesita recuperar terreno, hacerse fuerte de local y jugar como todo un bicampeón. Empezó la liga perdiendo en Ibagué con el Deportes Tolima, pero quedó eliminado de la Copa Colombia feamente frente al cuadro del Barranquilla Fútbol Club. Algo que ha llamado la atención al técnico Alfredo Arias y evidentemente manifestó su preocupación. No se puede seguir jugando de esa manera, porque no alcanza. Es decir, desde el punto de vista futbolístico, el equipo necesita corregir errores, meter intensidad, recuperar memoria. El técnico Alfredo Arias.
3: Y de lo que más nos tenemos que cuidar es de nosotros mismos. Un equipo que gana dos campeonatos en estos semestres no es normal, y lo que normal es que pase esto que nos está pasando. Nosotros tenemos que dar, yo le decía a los jugadores, nosotros tenemos que dar un mensaje hacia nosotros mismos de cuidarnos, de que ya está, el campeonato ya lo ganamos, ya no lo podemos seguir festejando ni lo podemos seguir teniendo acá. Vamos por el otro, y para ir por el otro hay que jugar y hay que estar paso a paso, hay que estar muy metido en todo, en cada partido, en cada disputa de la pelota, en cada duelo.
2: Un par de novedades en la formación titular se asoman para mañana frente al equipo embajador. Es la presencia de el arquero uruguayo en Junior Mauro Silveira y el atacante Luis Fernando Muriel. Ellos no estuvieron en Ibagué frente a Tolima porque ambos debían una fecha de suspensión por cartones amarillos. Claro, en el caso de Silveira, aparte de la suspensión por amonestaciones, también tenía problemas de lesión en el cuádriceps de su pierna derecha, ya superado.
3: Creo para nosotros como grupo, esto nos tiene que servir para mejorar, para hacer mejor las cosas, porque no alcanza con esto no nos va a alcanzar. Nosotros necesitamos mejorar en todos los aspectos, individual y colectivamente, para que cuando llegue el momento de competir por lo que hay que competir, estemos bien. Pero es partido a partido.
2: La zona de los laterales la va a mantener el técnico Alfredo Arias, con Jason Suárez como lateral izquierdo y Edwin Herrera como lateral derecho. En la pareja de interiores no estará Jesús Rivas, porque Rivas todavía le falta una fecha por cumplir, habida cuenta que a él lo expulsaron en el partido de la final anterior frente a Nacional. Le pusieron dos fechas, ya pagó una frente a Tolima, ahora le queda la del día de mañana frente a Millonarios. Lo reemplazará Guillermo Celis, estará junto a Juan David Ríos seguramente en la zona de pivotes defensivos. Soy Giovanni Cárdenas, un informe para AS Noticias desde Barranquilla.
0: Gracias, Giovanni. Y ahora hablamos del rival de Millonarios, que también busca sacudirse en este compromiso. Ya tiene un primer lesionado el equipo bogotano. Se trata del arquero suplente James Aguirre, quien llegó procedente del Once Caldas, el arquero santanderiano, y no estará incluido para este compromiso. Millonarios estará viajando sobre las 3 de la tarde a suelo barranquillero. Antes de hablar de las novedades del equipo bogotano, escuchamos al profesor Fabián Bustos y lo que debe mejorar Millonarios luego de ese primer partido contra Bucaramanga para volver a reencontrarse con los 3 puntos.
4: Si no mejoramos, obviamente el fútbol es el resultado. Tenemos que tener más efectividad, crear situaciones. Yo no comparto lo que dijo Mauricio antes, que no creamos. Nosotros hemos creado muchísimas situaciones. Por eso creo que Rodrigo hizo 15 goles, Leo hizo 12 goles, hicieron goles. No es excusa y no, ya eso ya pasó. Ahora tenemos que lograr de esto. La pretemporada, los partidos de pretemporada no son partidos para contar, porque son partidos con arbitraje, con muchas cosas que ustedes ven y que no es normal. Es un partido de práctica nada más. Sí o sí tenemos que levantar, seguir siendo firme, fuerte en defensa, porque hoy creo que Burray no tapó ninguna pelota, no le patearon al arco, salvo la jugada del gol. Y el trabajo de los defensores ha sido correcto. Ahora nos falta lo otro, y para jugar, hay que encontrar el jugador, los jugadores, el funcionamiento. Tuvimos en el entrenamiento, lo hicimos muy bien, lo manejaron, y bueno, nos falta estar más fino y crear más situaciones claras para lo ofensivo.
0: Vea, los cambios que va a tener Millonarios, primero las altas que tiene, sí, para este partido. Steven Barreiro, el jugador que viene de Club León, un jugador interesante.
1: Buen refuerzo.
0: Buen refuerzo que fichó ahí Millonarios para la zona defensiva. También recupera a Andrés Ginás, que ya pagó fecha de sanción, la tenía desde el torneo pasado. Y estará teniendo en el frente de ataque a uno de los goleadores del torneo, un jugador que muchos no tenían por ahí en el radar, para que reforzara al equipo bogotano. Se trata de Andrei Estupiñán, que sin ninguna duda es una buena alternativa para Millonarios. El tema de James Aguirre pasa por una lesión muscular en la pierna derecha. En lugar de James va a estar el joven arquero canterano Justin Díaz con la camiseta número 31. Sin duda el titular será el argentino nacionalizado ecuatoriano Javier Burray. Eso por el lado de Millonarios Junior, partido que se llevará a cabo en el Romelio Martínez a las 8:15 de la noche. Antes de hablar del complemento de la fecha, sí, hay una noticia que surgió, se dio a conocer en la noche del día de ayer a través de César Augusto Londoño. Ya Internacional de Bogotá instauró una demanda contra el América de Cali luego del partido que perdió 2-0 de buena manera, porque América le ganó muy bien en la capital del país, en el Campín. Sebastián Bejarano, ¿por qué es la demanda y qué expectativa hay en el cuadro escarlata sobre esta situación que le podría dejar sin los 3 puntos y con una goleada 3-0 por escritorio?
5: Cristian, Santiago, muy buenas tardes. ¿Qué tal todo? Por alineación indebida de Yormar Hurtado, del lateral que llegó en este mercado de pases al América de Cali. Lo que argumenta Internacional de Bogotá es que el jugador estuvo en partidos oficiales con 3 clubes. Al inicio del año, en el inicio de la liga, de la primera liga del 2026, con el Deportes Tolima. Después, solo en Copa Libertadores con el Always Ready. Y luego ficha por el América de Cali. A eso es lo que se atiene el Internacional de Porto Alegre, de Internacional de Bogotá, corrijo, para demandar el partido, diciendo que es una alineación indebida. América, ¿a qué se acoge? América se puede acoger a 2 cosas. Una, que el calendario se superpone entre ambas ligas, la boliviana y la liga colombiana. Que la liga boliviana va durante todo el año, es una tabla anual, mientras que la liga colombiana tiene 2 semestres. Uh-huh. El primer semestre y el segundo semestre del 2026. Técnicamente estaría partida la liga colombiana en 2, claro, mientras que la boliviana es como en Europa, completo, todo el año. Es una competencia completa, vale, con toda la tabla. No hay cuadrangulares, sino gana el primero. No hay cuartos de final ni cuadrangulares, gana el primero de la tabla. Sí. Además de esto, puede atenerse el América a otra cuestión, a un despido sin justa causa en los 2 clubes, tanto en el Deportes Tolima, como ahí lo vemos, el comunicado que ponía Deportes Tolima, donde no dice por qué realmente lo despide el presidente César Camargo del Deportes.
1: Es del 5 de febrero, ¿no?
5: Es del 5 de febrero. El presidente César Camargo del Deportes Tolima dijo que lo despedía por indisciplina.
1: Sí.
5: Pero, pues, no hay argumento. Se puede atener a eso, al igual que en Always Ready, que lo llevan en la Copa Libertadores a disputar. Disputa 3 partidos, el último de ellos con Mirasol en la fase previa. Y le rescinden el contrato porque el rendimiento no les pareció el adecuado. Yo creo que tanto con Always Ready como
1: Tolima,
5: con la superposición de calendario, okay, puede atenerse. Esas pueden ser las 2 vías de salida del América para que gane la demanda, o pues más bien para que evite la demanda del Internacional de Bogotá.
0: Sebastián, en caso de que la situación saliera mal para el América de Cali, entonces Yorman Hurtado sale la demanda favorable para Internacional. Eso quiere decir que Yorman Hurtado este semestre no puede jugar.
1: No podría jugar, sí, porque el América perdería un fichaje.
0: Claro, América se vería comprometido en que cualquier partido que juegue, pues va a tener ahí cualquier equipo podría demandarlo si utiliza Hurtado, que por suerte, por ahora, pues no lo utilizó en Copa Colombia, ¿no?
5: Con el Real Cartagena, que también fue victoria global del América de Cali. Porque ese partido lo empata 1-1 en Cartagena, pero avanza en la llave contra el equipo heroico. pero sí lo utiliza en el primero de liga contra el Internacional de Bogotá en la primera fecha.
0: Ok, bueno, esperemos a ver si
1: entra el tema legal ahí a valer con América de Cali y Germán Hurtado, jugador que pasó por Tolima, que pasó por Always Ready y ahora llegó a la América de Cali.
0: Gracias, Sebastián, y esperemos a ver, porque los hinchas están a la expectativa de esta situación que podría generar gran polémica en contra de la América de Cali, claramente, y pues de Internacional le daría su primer triunfo desde el escritorio. Hablábamos recientemente de Medellín, juego que va a tener contra el Deportivo Cali, otro de los partidos llamativos de esta jornada, y no hablábamos del visitante, vamos a hablar ahora del Deportivo Cali, porque José Alberto Ortiz desde Cali nos trae las novedades del equipo de Rafael Dudamel para este compromiso en el estadio Atanasio Girardot. Bueno, ya vamos a tener sí. A José, recordemos, el partido se llevará en el estadio Atanasio Girardot. Dos equipos vienen de ganar, Medellín ganó 3-2 contra el Deportivo Pasto, Cali derrotó 2-0 a Jaguares. Ahora sí, José, con todas las novedades del equipo de Dudamel para este juego.
6: Así es, el Deportivo Cali desplaza su plantel, su delegación, hasta la capital antioqueña para enfrentar al Deportivo Independiente Medellín. Este será el primer examen en calidad de visitante tras la primera victoria en la liga en compromiso que se realizó, por supuesto, en calidad de local. El técnico Rafael Dudamel todavía no ha dado a conocer la lista de convocados. En las próximas horas lo hará, pero se espera alguna novedad en cuanto hacia la formación titular. Ya les hablaremos cuál sería. Mientras tanto, Dudamel recordó las diferencias, insistió en las diferencias del equipo del primer semestre al equipo de este segundo semestre en la liga.
7: Bueno, futbolísticamente, diferencias van a partir de un equipo más y mejor preparado en la parte física, en la parte táctica. Vamos a ver un equipo tácticamente versátil, con mucha más profundidad, independientemente de la estructura que decidamos tener. Y eso es lo que puede marcar la gran diferencia. Para nosotros va a ser una historia totalmente distinta. Y en el aspecto actitudinal, quiero que el equipo, por encima de lo táctico, muestre un nivel de compromiso y un nivel de actitud, de protagonismo. Y eso es a lo que más le hemos apuntado y lo que más hemos querido desarrollar. Así que esa es nuestra tarea diaria, generar futbolistas polifuncionales, generar equipos versátiles y... Desde esta pequeña reflexión que te hago, yo te puedo decir que me siento feliz porque mi equipo va a ser un equipo versátil y que mis jugadores están preparados para responder a cualquiera de esas exigencias.
6: La presencia de Johan Martínez como titular después de haber hecho gol y una asistencia para el triunfo en la primera fecha de la liga puede ser precisamente la novedad en la formación titular, reemplazando a Bebelo Reynoso. La memoria y estadística del fútbol colombiano nos recuerda que en 242 oportunidades se han enfrentado Medellín y el Deportivo Cali, 99 victorias para el Cali, 77 para el Medellín y se han registrado 66 empates.
1: Pues Alberto, con la actualidad del Deportivo Cali, que como lo decíamos, se medirá ante Independiente Medellín. Y aprovechamos, Cris, para repasar lo que será entonces esta segunda fecha de la Liga Colombiana, que inició ayer, como ya lo hemos mencionado, con el empate 1-1 entre Bucaramanga y Llaneros. Hoy, 8 de la noche, Fortaleza recibirá a Deportivo Pereira. Mañana sábado, Pasto iniciará contra Águilas Doradas, luego Alianza recibirá a Deportes Tolima, Independiente Medellín en un gran partido recibirá a Deportivo Cali y cerrará la jornada sabatina Junior contra Millonarios. El domingo, Jaguares de Córdoba a 3:45 contra Atlético Nacional, América de Cali recibe a Boyacá Chico 5:45 y Santa Fe se medirá contra Once Caldas 8 de la noche.
0: El partido Cúcuta Internacional, que fue reprogramado, se jugará hasta el 2 de septiembre. Ajá. Uno de los juegos que decía Santiago, reprogramó la Dimayor, miércoles 2 de septiembre, 6:20 de la tarde. Vamos a tomar la segunda pausa en esta emisión de mediodía de As Noticias. Ya regresamos para hablar primero de la tabla de la reclasificación, lo que viene en el torneo femenino, el torneo de ascenso y también todas las novedades de los Juegos Centroamericanos y del Caribe que nos trae Héctor Eduardo Chávez.
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1: Doce del mediodía, 42 minutos. Vamos a hablar del tema del ascenso en el fútbol colombiano, que hoy tendrá también la continuación con Real Santander Patriotas. Para eso, el informe de Gabriel Coco Gómez.
14: Así es, muchachos, comienza la segunda fecha del torneo de ascenso del fútbol profesional colombiano y lo hará en la ciudad de Barranca Bermeja. A las 4 enfrentará el Real Santander, que va a oficiar este semestre como local en el Puerto Petrolero, en el Villa Zapata, a su similar de Patriotas. Y en el estadio de la ciudad de Santa Marta, en el Sierra Nevada, Unión Magdalena espera levantarse de su caída de la primera fecha, recibiendo a Orso Marzo de territorio vallecaucano, de la ciudad de Yumbo. El profe Carlos Silva habla un poco de lo que ha sido la evolución de este equipo, el crecimiento, lo que hay que mejorar para afrontar este segundo semestre clave para el cuadro bananero en su aspiración de regresar a la primera división.
15: Decía, en el proceso de control y dominio del juego hay matices, y controlar las contras o evitar las contras, tener un equipo que no le permita al rival salida, porque si le permite salida, entonces no tienen un control total y no lo tuvimos. Entonces tenemos que mejorar en eso, estar más atentos, aún estando en ataque, mantener las vigilancias cercanas y los movimientos que corresponden al momento de la pérdida.
14: El otro partido de la fecha será mañana a partir de las 4 de la tarde en la ciudad de Cali, donde Boca, de José Manuel Willy Rodríguez, que ganó en la primera fecha 1-0 ante el Deportes Quindío, recibirá a Tigres. Justo fue el ganador en la primera salida en la capital del país ante el Unión Magdalena, es decir, duelo de ganadores en el partido de mañana sábado en el torneo de ascenso. Muchachos, un buen fin de semana. H para todos.
0: Muchas gracias, Coco. Y para seguir hablando de nuestro fútbol, el fútbol colombiano, ya hablamos de la liga masculina, ya hablamos de la liga masculina de ascenso. Ahora vamos a hablar del campeonato femenino, que define los dos últimos cupos para los cuadrangulares. Para eso nos trae un informe José Alberto Ortiz sobre esta fecha 15 del campeonato.
16: En la fecha número 15 de la Liga Femenina de Fútbol en Colombia hay un partido muy atractivo que será mañana a las 3 de la tarde en territorio antioqueño. Atlético Nacional, líder de la tabla de posiciones, se enfrenta al actual campeón, el Deportivo Cali, que marcha segundo en la tabla. Partido atractivo, por supuesto, que podría fácilmente denominarse una final adelantada de esta liga. Estamos todavía finalizando el todos contra todos. Y hay otro partido que puede resultar determinante en el día de hoy. Estamos hablando de Fortaleza y el Deportivo Independiente Medellín. Fortaleza, con 13 puntos en la posición 10, se enfrenta al Medellín, que por ahora es octavo y está clasificando a los cuadrangulares, con 19 puntos. Pero la distancia se podría acortar y todo se definiría en la fecha número 16. Lizeth Aroca es jugadora de Fortaleza, su técnico es José Garzón y tienen conceptos previos a este juego.
17: creo que esa competitividad que hemos generado y que hemos ganado a lo largo de la liga, pues nos va a mantener, y es un plus más para en casa pues poder sumar contra Medellín. Y aspectos a mejorar, lo de siempre. Yo creo que el tema de no errar a veces tanto como en el último tramo, de tomar unas mejores decisiones a la hora de definir para poder conseguir esos goles que son los que nos ha hecho falta.
18: Buenas tardes, yo pienso que contra Medellín va a ser un partido muy, puede ser un partido muy bonito, porque es un estilo de juego que nos va a favorecer en muchos momentos con pelota, diferente a lo que propone de pronto un Inter. Y las jugadoras les hace bien eso. Contra Medellín estamos totalmente convencidos, tenemos un cuerpo técnico muy bueno, donde desde el análisis hemos ganado muchísimas cosas. Entonces siento que este tramo final lo queremos hacer de la mejor forma y que las sensaciones sean muy positivas para ellas primero, para el club y luego para nosotros como cuerpo técnico. Yo creo que la clave de esto es siempre ser muy sinceros y muy transparentes con las jugadoras. Ahorita hay una realidad que, si bien matemáticamente existe una posibilidad, pues dependemos de muchos factores, y aferrarnos a eso pues como que va a ser algo tedioso, ¿no? Porque pues hay unas tendencias, no hemos marcado más de 2 goles en un partido y tenemos que hacer 9 en 2, entonces como que ese tipo de cosas uno tiene que también ser realista y centrarse en las realidades. Creo que de esa forma uno también crece.
16: Este partido entre Fortaleza y Deportivo Independiente Medellín en Bogotá será a las 3:15 de esta tarde. Recordemos: Nacional, Cali, América de Cali, Millonarios, Santa Fe e Inter Palmira ya están clasificados sin problemas a los cuadrangulares. Le falta un poquitico a Inter Bogotá, un punto diría, y estamos pendientes de este juego del día de hoy de Medellín para saber si se ratifica o se acortan las distancias.
1: Gracias, José. Cambiamos de frente, vamos al ámbito internacional, porque Boca Juniors sufrió, pero superó a O'Higgins de Chile en los penaltis. Luego del 1-1 en el global, 4-3 se impuso el equipo argentino desde los 12 pasos. Álvaro Montero, gran figura, tapó uno de los cobros. Rodolfo Arruabarrena, el entrenador del equipo CNIC, con las reacciones.
19: Tengo buenos jugadores. Obviamente que hay una cuestión anímica y hay una cuestión de rebeldía. Tenemos que salir de esa situación, porque el club, la historia del club, la camiseta que tenemos nos la impone. Estamos obligados. Este pasaje nos tendría que dar confianza, pero también tenemos que ser autocríticos y saber que así no podemos. Creo que por ahí pasará la calentura de los chicos. Lo hemos hablado en el vestuario. Pasamos, pero no había mucho que decir.
0: Seguimos hablando del fútbol internacional y de jugadores colombianos, porque hay un nuevo colombiano en Atlético Paranaense, Tomás Shelby. Tomás Livos con la información.
20: Cristian Santiago, buenas tardes. Efectivamente, se trata de Kedwin Vargas, jugador que estaba en el Charlotte de la MLS, que llegó en 2022 anotando 23 goles y dando 13 asistencias. Ya con su nuevo equipo dio su primera entrevista con sus nuevos colores.
21: Apasionado, ¿no? Vivo mucho fútbol, por eso ahí falei anteriormente, quiero estar ya en un estadio ahí con toda la gente ahí, porque gusta mucho de interactuar con toda la afición ahí. Es muy curioso aquí, porque aquí tiene muchos torneos, todo año está en una competición, tiene no sé cuántos juegos en un año, y es eso ahí. También falei con muchos jugadores que ya jugaron aquí, amigos míos también, que falaron: mano, esquece. Allá no tiene folga, no. Ella está jugando todo el tiempo, y fue eso ahí también que fiz subir para acá, porque está todo el tiempo jugando, está todo el tiempo, es muy bueno para el jugador.
20: Kedwin se convierte en el octavo jugador colombiano de la actual plantilla del equipo brasileño y esperemos que le vaya muy bien.
0: Bueno, Tomás, gracias por acompañarnos el día de hoy. Se nos va Tomás, pero seguramente acá estará acompañándonos nuevamente. Vamos ahora con los Juegos Centroamericanos y del Caribe. Colombia se consolida en el segundo lugar. Héctor Eduardo Chávez desde Santo Domingo con toda la información.
22: Los Juegos Centroamericanos y del Caribe Santo Domingo 2026 centran la atención del movimiento olímpico. Y toda la información llega a AS Noticias.
23: Amigos de AS Noticias, ¿qué tal? Muy buenas tardes. Los saludo desde la piscina en el Complejo Olímpico Deportivo de Santo Domingo. Está suspendida la competencia. Ha llovido intensamente en los últimos minutos en la capital de República Dominicana. Aquí se iba a cumplir la prueba del sincronizado masculino en clavados de 3 metros, el trampolín. y el individual trampolín de un metro para las damas. Pero hablando de victorias, Colombia, su última medalla de oro en lo que va corrido de los Juegos, la logró con el voleibol masculino. Victoria contundente, emocionante, 3-2 sobre Puerto Rico, tras ir ganando 2-0 y dejarse igualar. Pero victoria es victoria y es el cuarto oro de un deporte de conjunto de Colombia en las justas. Aquí está Roosevelt Lemos, uno de los jugadores de Colombia, el líbero, hablándonos de la campaña de Colombia y pidiendo apoyo para este deporte.
2: Mi posición no es solamente recibir y defender balones, es liderar al equipo en sus momentos más difíciles, organizar, hablar con los técnicos, ver el juego desde afuera y transmitir las informaciones. Me sentí muy bien, no es fácil jugar fuera de casa, con un público tan fuerte como tienen los de Puerto Rico el día de hoy. Pero nada, hay que sacar la cosa adelante y tomar todo como si fuera propio. Significa todo para mí, mi mamá siempre ha confiado en mí, mi abuelita que está en el cielo siempre me dijo que yo iba a ser un grande en el voleibol. Ella se sentía grande y poderosa cuando me veía jugar. Y quiero decirle esto a toda mi familia, que el voleibol me ha dado todo. Y el apoyo para todos los colombianos es fundamental para salir adelante. Y la federación quiere decirle que no es fácil llegar aquí sin apoyo suficiente. Hay que apoyar a los deportistas. Los deportistas no vivimos solamente del amor. Hay que incentivarnos.
23: En este momento también María José Rodríguez en el bowling se está quedando con las parciales dos medallas de oro, la del todo evento y la del equipo femenino. De lograrlas, de concretarlas, será la reina de Colombia en los Juegos hasta el momento, porque alcanzaría cuatro medallas de oro después de las ganadas en el individual y también en las ternas. Pero esta tarde, además, jugará Colombia su segunda salida en el fútbol femenino frente a la delegación mexicana. Aquí está Sara Martínez, hablándonos del compromiso.
3: Los partidos son bastante seguidos, entonces la recuperación es vital para nosotras y bueno, a partir de ahí, seguir acatando las órdenes del profe. Él siempre trae un plan partido que nosotras tratamos de ejecutarlo en los entrenamientos y bueno, yo creo que las ganas, el deseo de salir a arrollar como hoy lo hicimos, el rival seguramente nos va a exigir otro tipo de cosas, pero nosotras como jugadoras profesionales vamos a tratar de seguir consolidando esa idea que tenemos. Para hoy siento que es importante tener más tranquilidad en el ataque y las opciones que tengamos en un partido que de pronto puede ser más cerrado, tenemos que concretarlas.
23: Las aspiraciones de Colombia hoy, además de las pruebas que ya les he mencionado, están en las carreras de la natación, en las, por supuesto, la velocidad y la velocidad del patinaje, porque entregará cuatro medallas y Colombia es amplio favorito para quedarse con los cuatro metales dorados. A esta altura de los Juegos, México domina las justas. Tiene 80 medallas de oro, mientras que la delegación colombiana en el segundo lugar tiene 42 y Cuba tiene 16. Este fue un informe de Héctor Eduardo Chávez. Lalo, para AS Noticias, desde los 25º Juegos Centroamericanos y del Caribe, Santo Domingo 2026. ¡Chao!
1: Gracias, Héctor Eduardo Chávez. Vamos a la bicicleta, la clásica de San Sebastián, los colombianos que están presentes en esta competición. Fernando Calle.
4: La clásica de San Sebastián es una de las más tradicionales del calendario español, sobre todo por su dureza, porque es un trazado con muchos problemas y trampas montañosas. Y sobre todo, el seguimiento de los fanáticos leales en el País Vasco. Saca demasiada gente a lo largo de la ruta. Todo listo para el sábado, donde se hará esta carrera, que abre el mes de agosto y es previo a la Vuelta a España. Son 221 kilómetros, típico trazado de eliminación, que hará el banderazo en el Boulevard Donostia. Ese es con su Alameda, que es la vía principal de San Sebastián. 7 lomas categorizadas, entre ellas una de primera categoría y 3 de segunda. La última es Murguil, a tan solo 8 kilómetros del sitio de meta. Los colombianos que están preinscritos por ahora para la competencia vasca son Daniel Felipe Martínez, que este año fue subcampeón de la París-Niza, no ha corrido ninguna de las dos grandes y está buscando una plaza para la ronda ibérica. los Movistar Nairo Quintana y Diego Pescador. Ojo, esta pareja ya hizo podio en la Vuelta a Asturias, que fue Nairo campeón y el tercer cajón del podio fue para Pescador. También están anotados el escalador de Arcabuco, Boyacá, que este año no ha tenido buena suerte. Se trata de Juan Guillermo Martínez, que irá con el Picnic Postal. Y el quinto hombre es el zipaquireño Brandon Rivera.
0: Gracias, Piolo. Y bueno, de esta manera, 12:56 concluye esta emisión de As Noticias. Último día de julio. Santi, gracias por acompañarnos.
1: Gracias, Cris.
0: Los dejamos con don Steven Arce y don César Augusto Londoño en el pulso del fútbol. Gracias, feliz fin de semana.
1: Chao, chao.
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8: Amigos, ¿qué tal? Saludo cordial. Bienvenidos al pulso del fútbol. Hoy viernes 31 de julio del año 2026. Empieza agosto, la época de los vientos, de las cometas y ya la recta final del presente año. La frase del día, don Steven, es un poco truculenta.
9: Uy,
8: póngale cuidado. Busca todo menos amor y muerte. Ellos te encontrarán cuando llegue la hora. Albert Einstein. ¿Usted ya encontró el amor?
9: Varias veces.
8: ¿Pero le ha llegado en la hora que es o no?
9: Sí, yo creo que sí.
8: Sí. Ay.
9: Por ejemplo, menos mal no llegó antes del Mundial porque no tenía tiempo.
8: No, no, hubiera sido terrible.
9: Ahorita tengo tiempo.
8: Pero usted sabe que mucha gente dice que uno no debe buscar el amor, que el amor lo encuentra uno.
9: ¿Ah, sí?
8: Yo he oído por ahí algunos filósofos del romance y del corazón que
9: dicen eso. Todos los caminos conducen al amor, César.
8: La vida conduce al amor.
9: Sí, sí, sí.
8: Pero estamos hablando de un amor un poco más específico.
9: Como diría mi poeta y filósofo Bad Bunny, mientras uno esté vivo, tiene que amar más.
8: Bien, sólido.
9: Por favor.
8: Voy con Bad Bunny también.
9: Claro. Filósofo bueno, de la nueva era. Ahora me regañan por eso.
8: Voy a arrancar con correos hoy, ¿le parece?
9: Buenísimo.
8: Porque tengo el tema de la posición de Colombia en el ranking Opta de las ligas más importantes del mundo, o mejor, de todas las ligas del mundo, y tengo también la posición de los clubes, para que debatamos un poco. Espérame que se me enredó esta vaina aquí. Ya la tengo aquí resuelta. Bueno, mire, JC Zambrano desde Atlanta. Lo que está pasando con FIFA es solo una muestra más del capitalismo. Agarra algo grande y vuélvelo gigante. Poco a poco los peces grandes se van comiendo a los pequeños. Es cierto, estamos en un mundo capitalista, cada entidad quiere ser más grande, y es cierto, los grandes se comen a los chiquitos.
9: Sí, sí, pero bueno, UEFA no es ningún chiquito, ¿eh? UEFA es
8: ningún chiquito.
9: Emporio
8: pero,
9: también.
8: Pero
9: poderoso.
8: Yo insisto, Steven, insisto en el tema. Esta mañana se lo planteaba Félix en una discusión que tuvimos en 6 AM con don Julio.
9: Sí, la escuché.
8: Sí.
9: Estuvo buena y fuerte.
8: Fuerte. Yo le decía...
9: Sí, para que vea que yo no soy el único que le lleva la contraria, don César Augusto.
8: No, es que a mí me gusta que me lleve la contraria.
9: Le fascina,
8: además,
9: ¿no?
8: La intención de este programa es eso, es tener opiniones distintas
9: lo mismo
8: para que ustedes escojan y decidan. Ahora, aquí nadie se acomoda. Acomodarse es la fácil.
9: Sí, claro.
8: Es decir, no, es que la UEFA tiene razón, no es que los directivos son ladrones,
9: aparte
8: no es que el fútbol es una mafia.
9: A mí me gusta debatir ideas y yo siempre encuentro en los contrarios, ya sea en polémica o en pulso, un argumento. Así no esté de acuerdo con él, pero un argumento. Lo triste sería que no tuviéramos argumento y estuviéramos simplemente por un camino distinto, simplemente para hacer show. Eso nunca pasa.
8: De acuerdo, pero usted se pega unas alborotadas a veces.
9: Ah, bueno, sí, porque a mí me apasiona.
8: Anoche se calentó en la polémica duro.
9: Sí, me apasiona el deporte a todo nivel, desde el administrativo hasta el deportivo.
8: Pero mira, a propósito de lo que dice J.C. Zambrano desde Atlanta, hoy las grandes empresas se están aliando. Y hay alianzas de ese tipo, ¿para qué? Para buscar más poder, para buscar más clientes, para ganar más plata. Esa es la vida, gústenos o no nos guste. ¿A usted no le gusta que le paguen mejor?
9: Sí, pero depende cómo. Por ejemplo, ¿de dónde viene la plata?
8: Pero yo estoy hablando... Fin. Pero a ver.
9: Oiga, a propósito, César, ¿la Confederación Asiática de Fútbol sí vio que se puso del lado de la UEFA? O sea que, si hoy se fuera votación esto, ganaría la UEFA. Dijo... Mostramos nuestra preocupación por la propuesta de la FIFA de introducir inversión privada en sus principales competiciones y por el proceso de toma de decisiones en torno a FIFA Forward Enterprise. La AFC se solidariza con UEFA y CONCACAF al expresar serias preocupaciones por la propuesta de la FIFA de introducir inversión privada e insta a que se retire la propuesta y que se haga un debate público.
8: Pero ahí hay un pequeño detalle. Resulta que este tipo de propuestas no las votan las confederaciones en bloque.
9: Sí, se vota ya México,
8: individualmente.
9: México ya le dijo a la CONCACAF.
8: No, y Estados
9: Unidos. Yo sí estoy con la FIFA.
8: No, y Estados Unidos también.
9: Ah, no,
8: Estados
9: pues, Unidos, entonces.
8: No, pero es que ayer había salido una comunicación
9: en
8: por
9: bloque,
8: ahí.
9: En bloque.
8: Que Estados Unidos apoyaba la decisión de estar en contra de.
9: Y la de México también. México
8: sí.
9: No está en contra, pero dijo, bueno, escuchemos la propuesta.
8: Lo que pasa es que aquí no se trata de estar con uno con otro. Yo lo que insisto es que este es un tema de poder. A mí la propuesta me parece que es sana. Yo creo que si uno mira la propuesta suelta, no es posible que en la propuesta donde a usted le estoy dando la posibilidad de que gane más dinero, salga a decir la UEFA, por ejemplo, que la Copa Mundo no se puede tratar como un producto de inversión, que están vendiendo el campeonato del mundo, que el fútbol no puede hipotecar su futuro para obtener ganancias financieras. Hombre, lo que garantiza el futuro de una empresa es que sea financieramente estable, económicamente sólida. Y eso es lo que pretende ser la FIFA. Hoy lo es. Yo por eso pienso que una propuesta como esta no estaría afectando la gobernanza de FIFA en el tema deportivo y en el tema administrativo. Pero bueno, ese es un tema que tendrán que votar las asociaciones y lo van a votar independientemente. Yo ayer le decía, UEFA se pronunció en bloque, pero hay personas de UEFA, federaciones, que no están de acuerdo con Seferín. Por ejemplo, la República Checa y la Sueca hasta el momento de manera pública. Claro que el sueco es vicepresidente de FIFA, ¿no?
9: Pero ahorita con tres confederaciones, así tres, cuatro delegaciones, digan, no, yo me voy con la FIFA, va a ser muy difícil que pueda entrar una votación contraria a la que esperan. Y César, yo me distancio un poquito de esa mirada de que esto es un tema de poder. Porque si fuera solamente un tema de poder entre UEFA y FIFA, yo creo que ni CONCACAF ni tampoco la Confederación Asiática se meterían en ese limbo.
8: No, lo que pasa es que sí se meten porque es que el tema es ya universal. Además, el tema está tocando otras esferas internas, pero además temas internos que comprometen a Infantino. Y es ahí donde el asunto le da participación a todo el mundo. Mire, por ejemplo, Carlos Cordeiro, que es el principal consejero de Gianni Infantino, dimitió de su cargo en oposición al proyecto.
9: Y un hombre muy importante porque manejaba todo el tema de licencias.
8: Y el tema financiero, pero mire, ajá, el tema de licencias pertenece a una empresa.
9: Pero él es el auditor de...
8: Correcto, porque sigue la gobernanza de FIFA. El director de operaciones de FIFA, que se llama Kevin Lamour, denunció que la administración del organismo fue engañada con la iniciativa de abrir el Mundial a inversiones privadas. Yo creo que ese fue el gran pecado de Infantino. Puede que él haya dicho, yo estoy haciendo esto aquí internamente y cuando lo tenga amarrado se los doy a conocer, cuando ya tenga el negocio prácticamente resuelto. Pero resulta que se lo filtró The Time y eso no le gusta a nadie. Que le oculten las cosas y ese es uno de los motivos
9: y además,
8: los puntos débiles de Infantino.
9: Tamaño omisión de información. Ahora, celebro una cosa. Al menos he visto que la FIFA le ha bajado un poquito a la prepotencia. De hecho, No, hablemos, venga, sentémonos. Si quieren, no ha dicho todavía oficialmente retiro el proyecto.
8: No, pero ha dicho una cosa clara. Mire, es un proyecto. Ustedes votan si sí o si no. Si están de acuerdo, lo llevamos a cabo. Si no están de acuerdo, lo archivamos. Eso me parece que es democrático y que
9: pero,
8: es lógico.
9: Pero también yo estoy del lado de la UEFA cuando dice, si vamos a hacer un proyecto que comprometa tantas cosas importantes en el fútbol, hagámoslo entre todos.
8: Bueno, vale.
9: Me parece por más, eso, más válido
8: por eso
9: lo de la UEFA
8: engaño,
9: que lo de FIFA.
8: El engaño que consideran Infantino les practicó no contándoles antes es uno de los motivos que debilita al presidente de FIFA. El primer ministro británico, Andy Burnham, consideró que Gianni Infantino es la persona equivocada para dirigir la FIFA. Y el Sindicato Mundial de Futbolistas, que yo nunca lo he entendido, porque están como la UEFA, les quieren dar más fútbol y se oponen. Les quieren dar más mundiales y no les gusta.
9: No, lo que pasa es que lo que de los puntos que ellos critican es que se pueda ampliar el calendario. Ya no tenemos cómo ampliar más el calendario, César Augusto.
8: Sí, pero a ver, ese es un tema que tienen que manejar los clubes, las responsabilidades de los clubes y de las selecciones.
9: Pero venga, cuando usted le ponen encima un Mundial de Clubes y le ponen además una Champions más larga y le ponen una Liga Calendario más larga y además, fuera de eso, la Liga de España, por ejemplo, vende a Arabia una final de Supercopa. O sea, hermano, estamos sobreexplotando el fútbol, no sí, le pero, cabe un pero, partido más a eso.
8: Pero a ver, está bien, usted lo mira así, pero yo lo miro de otra manera. Es la oportunidad de dar más empleo, de que más futbolistas participen de la torta, por
9: o
8: ejemplo.
9: O sea, ¿usted estaría de acuerdo con que, por ejemplo, se amplía 40 el número, 45 el número de una plantilla de futbolistas?
8: Allá voy. La responsabilidad...
9: Pero entonces lo vas a ganar, lo vas a gastar también.
8: No importa, pero la responsabilidad de la condición física de los jugadores es del cuerpo médico de los clubes. Si yo veo que un jugador está a punto de sobrecargarse, no lo pongo. Ahora, si tengo tantos torneos, pues en vez de tener una plantilla de 25, tengo una plantilla de 30. O tengo una plantilla de 35 jugadores y se amplía el espectro y se le da más trabajo a los jugadores. Por ejemplo, el sindicato dice que decisiones tan importantes como abrir la explotación comercial de competencias como el mundial a la inversión privada deben adaptarse a medidas de un proceso genuino e inclusivo y no a través de ultimátums. Pero es que, Fipro, no hay ningún ultimátum. El proyecto está expuesto, está en la página de FIFA para que las federaciones, después de 50 días de análisis, decidan si están de acuerdo o no están de acuerdo. Yo por eso todavía me resisto a creer, Steven, a pesar de la presión exagerada, que FIFA retire el proyecto. Porque es que a la hora del té, el billete es una cosa muy seria.
9: Yo lo dudo mucho.
8: Mire, yo le voy a contar esto a la gente.
9: César, es que está perdiendo credibilidad y gobernanza el señor Infantino. Y cuando eso pasa, es mejor dar un pasito para atrás.
8: Bueno, es una alternativa.
9: Ser un poco humilde, agachar la cabeza y decir, venga, bueno, hablemos.
8: Bueno.
9: En vez de imponerse.
8: ¿Usted no, pero él no está imponiendo nada. Él está proponiendo un proyecto y lo votan las 211 federaciones.
9: Pero cuando tres confederaciones le dicen, venga, quítelo y hablemos. ¿Usted por qué no puede tener el gesto de humildad de decir, vale, lo quito y hablamos?
8: Bueno, no, puede ser una alternativa, yo no la descarto. Pero cuando el billete se les aparece a los directivos del fútbol...
9: Pero el billete, ¿de qué forma? ¿De qué
8: pero
9: modo?
8: Pero por favor, Steven,
9: manera?
8: Mire, o sea, les voy a contar cómo nació la FIFA.
9: ¿El billete de qué manera?
8: Les voy a contar cómo nació la FIFA.
9: Eso es como la frase, plata es plata.
8: La FIFA tiene 104 años. Nació... No, 102. Nació en el 2004. Nació en el 2004 cuando en Inglaterra y en el Reino Unido, en Escocia también, los universitarios y la gente del pueblo jugaba un deporte que cada vez se volvía más popular, el fútbol. Ya tenía reglas, ya tenía posibilidad de competición y hacían partidos y llenaban los estadios. Estadios pequeños porque no existían. Estadios que se armaban con tribunas de madera. No existían los estadios. Había estadios de cricket y estadios de rugby. Y no sé si en esa época se jugaba ahí. Y de pronto, un señor, Sir Stanley Rose, dijo, hombre, no, esto hay que organizarlo. Y hay que fundar una entidad para que gobierne la competencia. Y ahí nació FIFA. Y hubo un enfrentamiento porque, como todo, siempre hay pelea entre Escocia y Gran Bretaña y Inglaterra. Y ahí nació FIFA. En 102 años, FIFA ha tenido 8 presidentes europeos y un solo presidente no europeo, que fue Joao Belange. entre 1984 y el año 2008, 24 años, que después fue involucrado en temas de corrupción y demás. Siempre el gobierno del fútbol ha sido de UEFA, ha sido de los europeos. Como ahora el señor Infantino es amigo de Trump, es amigo de los árabes, le da plata a CONCACAF, le da plata a CONMEBOL, a Asia, a África, pues lógicamente que la FIFA va perdiendo el control del negocio. Y si fuera eso Infantino, les mete la Superliga, claro que no es obra de Infantino, pero la ve con buenos ojos, o el Campeonato Mundial de Clubes, que es una competencia directa de la Liga de Campeones y de la Champions, pues simplemente la UEFA siente que se le están metiendo al rancho, que le están metiendo la mano en el bolsillo y que le están quitando posibilidades económicas de expansión.
9: Lo que pasa es que, a ver, yo no digo que el señor Infantino todo lo haga mal, ni más faltaba. Yo creo que ha hecho cosas muy buenas por el fútbol. Y es cierto lo que usted decía anoche, mucha inversión a escuelas de fútbol, a países en desarrollo y demás, que es muy bueno.
8: Entre ellas, Colombia.
9: Pero una cosa es una cosa y otra cosa es otra cosa. También es cierto que es como si se justificara todo acto que vaya en contravía de Infantino. Hay una justificación acerca de que es que otros están sedientos de poder. Y entonces el incomprendido Infantino no tiene que ser objeto de críticas. No, Infantino ha cometido actos que no son ilegales, no, pero que sí son susceptibles a la crítica y que ya se las han dicho. Desde lo deportivo, como ese adefesio de las pausas de hidratación, ¿cierto?
8: Sí, sí.
9: Eso fue un adefesio.
8: Sí, adefesio que le dio a la FIFA como 360 millones de dólares, creo que
9: sí,
8: fue.
9: Sí, pero en detrimento del deporte.
8: Sí, sí.
9: El señor Carlo Ancelotti, por ejemplo...
8: Pero es que esto cambia, mire,
9: yo ayer... El señor Carlo Ancelotti, por ejemplo, dijo... Usted lo puede criticar, le puede creer o no le puede creer, pero lo dijo Ancelotti. Ancelotti dijo que la pausa de hidratación había sido gran responsable del bajón de rendimiento de Brasil en el partido contra Noruega.
8: A Colombia también la perjudicó. Yo no estoy de acuerdo con las pausas de hidratación.
9: Pero usted dice que le trajo plata a la FIFA.
8: No, estoy simplemente diciendo que ese es un ítem para que eso no desaparezca.
9: No.
8: ¿Por qué? Porque le dio plata a la FIFA. Así es, ¿qué hacemos? Este es un mundo donde financieramente
9: si usted llega,
8: se está gobernando todo.
9: Si llega usted una marca X y le dice, venga, hágase un tatuaje en la frente, que tenga la marca permanentemente mía, un tatuaje.
8: Sí.
9: ¿Usted lo hace?
8: No, yo no me lo hago.
9: Ah, bueno.
8: Pero hay gente que sí se lo hace.
9: Pues porque se cuida, maestro.
8: Pero hay gente que sí se lo hace.
9: Visual.
8: Pero hay gente que sí se lo hace, Steven.
9: Es lo mismo que hoy está pidiendo UEFA con CONCACAF.
8: No, pero el tema no es de un tatuaje.
9: Amigos de Asia.
8: El tema no es de un
9: tatuaje. Cuidemos el fútbol. Produzcamos plata. Aquí nadie está diciendo que no se produzca plata.
8: Nadie está descuidando el fútbol, ni nadie está hipotecando el fútbol, ni nadie está vendiendo el fútbol. Ahora,
9: Steven. Es que usted hace quedar a Infantino como un incomprendido.
8: No. Ahí le estoy echando toda la lista de las equivocaciones grandes de Infantino, que han sido grandes y casi todas en la última época. El tema de la famosa sanción al jugador de Estados
9: Unidos. Jesús
8: María
9: Sierra dice una cosa muy interesante. Dice, esa es la diferencia entre moral y ética. Hay que tener una mínima de moral y ética.
8: Pero esto no es ni amoral ni antiético, perdóneme. Esto es un negocio. No es ni amoral ni antiético.
9: Venga, la FIFA, le pregunto una cosa. ¿La FIFA es una asociación... ¿Con ánimo de lucro?
8: Sin ánimo de lucro.
9: Ah, bueno, gracias, muchas gracias.
8: Pues ¿eso qué tiene que ver? Pues, ¿usted cree que la Fundación Colombianitos no quiere tener más plata?
9: No, pero por supuesto.
8: ¿Y no hace todo lo posible para conseguir plata?
9: Pero es que
8: bueno, entonces.
9: Pero César, FIFA produjo el triple de plata del Mundial pasado.
8: ¿Y qué?
9: Lo está haciendo bien, FIFA.
8: ¿Y
9: Infantino
8: qué?
9: Lo está haciendo bien. ¿Para qué le va a delegar a un tercero que no sabemos cómo lo va a hacer?
8: Bueno, pero entonces es que la delegación a un tercero es la venta de los derechos de televisión. Que quedó coja esta vez porque quería venderle a China por 300 millones de dólares los derechos de televisión y se los tuvieron que vender por 30. En el Mundial anterior de Qatar, Arabia no transmitió porque no negociaron. Ese es un desgaste para la estructura de FIFA que es demasiado grande. El tema de las licencias. El gran problema que tiene la imagen de FIFA en los campeonatos del mundo es la piratería. Entonces, que lo maneje una empresa que conoce el tema, que puede establecer los controles y las regularizaciones para que el negocio sea sano y limpio, pero eso no quiere decir que estén hipotecando el fútbol, ni que el fútbol se vaya a acabar, ni más faltaba. Anoche, en AS Mundial, su muy buen programa, don Steven.
9: Gracias, don César.
8: Escuché al tío Soria.
9: Está de acuerdo con usted.
8: Y tiene toda la razón, el fútbol está cambiando. Hoy hay VAR, antes no había. Hoy hay cuatro tiempos, antes había dos. Hoy tenemos una comercialización en vallas de televisión, en publicidad, que antes no existía en el fútbol. Y uno se tiene que adaptar a los cambios. Yo le decía esta mañana a Félix, mire, las grandes empresas de tecnología se han aliado y son las grandes rivales. Se tiran a muerte, se sacan los ingenieros, pelean, se demandan y se unen. ¿Para qué? Para ganar dinero, no para favorecerte en tu intención del consumo tecnológico.
9: No, no, desafortunadamente vamos a poner de acuerdo, es así. César, pero ojalá bueno, pero sea mire. Lo mejor para el fútbol. Ojalá y hablen, porque es que el diálogo, sí, uno siempre tiene que estar en pro del diálogo. Que hablen, se pongan de acuerdo y que sea lo mejor para el fútbol.
8: Entiéndame
9: pero a mí
8: esto,
9: me encanta que existan custodios del fútbol. Me fascina. Por eso aplaudo a la UEFA. Me parece una posición interesante.
8: La UEFA es custodia de su plata, no del fútbol.
9: Allá, y Infantino no es custodio de la plata de otros también.
8: También, los dos.
9: Y la Confederación Asiática me sorprendió, la CONCACAF me sorprendió, y he visto entonces una unión y un contrapoder muy interesante en el fútbol.
8: Bueno, que se caiga el proyecto. Mire, yo no estoy ni con Infantino ni con Ceferín. Yo lo único que creo es que ese proyecto de privatizar algunos elementos que tienen que ver con la FIFA y sus torneos, no dan para decir que están vendiendo el Mundial, que financieramente la plata está destruyendo el fútbol, como lo dice el señor Ceferín. No creo. Creo que la pelea es por poder y ya he explicado por qué ese poder se ha llevado hoy a los estrados más altos en el mundo, porque el señor Ceferín siente que la UEFA hace rato perdió protagonismo en el tema decisorio de FIFA. E Infantino quiere expandir el tema mucho más global, quiere llevar atributos, quiere llevar beneficios, quiere llevar dinero a Sudamérica, a África, a Centroamérica, a Asia. El señor Javier Hernando Londoño Cifuentes dice lo siguiente, Steven, escuche. César cree que Infantino y Donald Trump escuchan el programa porque usa palabras bonitas para quedar bien con ellos, por favor, don Javier.
9: No lo vaya a regañar.
8: Yo no conozco ni a Infantino ni a Trump.
9: No, pero Infantino sí lo conoces.
8: Pues lo conozco, pues no soy amigo de él. Bueno. No hablo con Infantino, lo entrevisto cuando toca.
9: Pero si están de acuerdo en casi todo, qué impresión.
8: No, porque es que me parece que es un buen presidente.
9: A mí no me parece mal presidente,

0: que está por encima del bien y del mal en el tema del billete. Ahora,
1: que también es susceptible que, a la crítica.
0: Claro,
1: no lo voy a hacer en este programa porque no hay espacio.
0: No, y yo no voy a decir si estoy con él o no, pero en Estados Unidos medio país está con él y medio país está en contra de él. Y en el mundo, yo diría que la balanza se desequilibra. Por lo menos el 70% está con él. Perdón, el 30% está con él y el 70% está, además, porque es imperialista, porque es un tipo que hace cualquier cantidad de locuras, también hace bestialidades, pero no quiero hablar de política. Ya seguimos.
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1: 1:23.
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2: Hombre, murió Franco Baresi, uno de los grandes zagueros centrales en toda la historia del fútbol italiano, al lado de Facchini.
3: ¿Para usted el más grande defensor italiano de la historia o el segundo?
2: Pues el segundo. Es que me queda difícil porque a Facchini lo vi, pero lo vi por videos. No lo tengo referenciado. En cambio, a Baresi lo entrevisté.
3: ¿Ah, sí?
2: Lo entrevisté. Le voy a contar la historia. Cuando jugaron Nacional y el Milán de Arrigo Sacchi, que es uno de los tres grandes equipos en toda la historia como club, jugaron en Japón la Copa Intercontinental en 1989, en un partido que terminó 0-0, luego perdió Nacional con un tiro libre que le hacen a Higuita y pierde la posibilidad de ser campeón intercontinental ante uno de los más grandes equipos de la historia, el de Ancelotti, el de Van Basten, el de Rijkaard, el de Costa Curta, el de Baresi. Cuando estábamos en un entrenamiento, como los colombianos, no éramos muchos, éramos tres colombianos, cuatro, inmediatamente atropellar a los jugadores del Milán para entrevistarlos. Sí. Y el jefe de prensa nos dice, momentico, tranquilos, calma, calma, que esto no es como en Sudamérica. ¿Usted a quién necesita? Entonces yo le dije, necesito a Van Basten, a Rijkaard, a Arrigo Sacchi, a Baresi, no.
3: ¿Qué
2: a
3: tal
2: Costa
3: el,
2: Curta?
3: ¿Qué tal el ramillete?
2: Le di la lista como de seis y el hombre apuntó. Me dijo, un momento. Y apuntó la lista de otros dos periodistas. A los 10 minutos me aborda y me dice, esta noche a las 7 de la noche en tal hotel tiene las entrevistas. Llego yo al hotel muy distinguido, en un frío tremendo porque la temperatura...
3: ¿En qué ciudad fue?
2: ¿Milán? En Yokohama. Ah. Aunque ellos estaban en Tokio, ¿sabe? No estaban en Yokohama, estaban en Tokio en ese momento. Un frío porque era invierno. Y empiezo yo a entrevistar. Al primero que entrevisté fue a Van Basten. Y había una escalera en caracol en el lobby del hotel. Y todos en cola esperando a que yo terminara con uno para seguir atendiéndome. En rigurosa corbata, en riguroso traje y en una amabilidad y en una gentileza y en una disposición que uno no ve hoy en día.
3: Y era uno de los más grandes en ese momento.
2: No, pues era el equipo.
3: Mire, César.
2: Ese equipo llevaba ahí creo que 53 partidos sin perder.
3: Ganó 18 títulos oficiales. 6 Series A con el Milan, 3 Copas de Europa, 2 Copas Intercontinentales, 3 Supercopas de Europa, 4 Supercopas de Italia y 2 títulos de la Serie B. Con la selección de Italia, campeón del Mundial 82, subcampeón
2: aunque no jugó,
3: del 94.
2: No jugó, en el 82 no jugó.
3: Pero hizo parte de la plantilla.
2: Sí, sí, hizo parte de la plantilla, pero era suplente, era muy joven y no jugó.
3: Y tercer lugar en 1990. Récords y logros históricos, 719 partidos con el AC Milán, 20 temporadas consecutivas defendiendo esa camiseta.
2: Capitán.
3: Capitán durante 15 temporadas. Y el Milán retiró la camiseta número 6 para la historia, que fue la que usó justamente
2: era un crack y se pelea el título de mejor zaguero de Italia con Facchetti y con Cannavaro.
3: No, un monstruo.
2: Cannavaro
3: monstruo que llevaba, me dijeron que llevaba 14 meses luchando con una enfermedad.
2: Con un cáncer. Un cáncer y tuvo problemas respiratorios, tenía apenas 66 años.
3: La verdad es que estaba joven.
2: Sí, señor. Bueno, Mindeportes avaló el nombramiento de Ramón Yesurún.
3: 33 goles como dato oficial.
2: Muchos goles para un zaguero central.
3: Sí, seguro que sí.
2: Mindeportes avaló el nombramiento de Ramón Yesurún en su elección como segunda reelección para continuar en el cargo hasta el 2023. Seguramente en un mes se ratificará la presidencia de Ramón Yesurún. Un detalle en la comunicación de Mindeportes. Resulta que la impugnación a la presencia de Yesurún la hizo el Cúcuta Deportivo y fue representada por Juan Carlos López, que es abogado expresidente de Millonarios.
3: Salía a decir expresidente de Millonarios, sí.
2: Y resulta que el Cúcuta, en la asamblea de marzo, donde eligieron o reeligieron por unanimidad a Ramón Yesurún, votó por Yesurún. Entonces,
3: oiga, ¿quién los entiende?
2: La verdad es que son de una ingenuidad. Ahora tienen la posibilidad de apelar ante el Consejo de Estado, pero ¿quién va a apelar con ese ridículo que hicieron, por Dios? No, no. Hombre, a propósito, Steven.
3: No, aparte de apelar una cosa que, a ver, el mismo ministerio te está diciendo, hermano, es así, ya basta, ¿no? Basta.
2: Sí. Conocí detalles de la Asamblea de la Dimayor, de la Asamblea Extraordinaria, donde el G8 se unió con los otros para tratar de llegar a acuerdo.
3: Pero me dicen que están al 80%.
2: Sí, sí, la cosa está tranquila y fue calmada, pero le quiero dar un detalle. Uh-huh. Primero, casi que firmaron un tema de confidencialidad y que no cuentan nada.
3: Sí, porque una de las quejas, no sé si es razonable o no, de pronto hasta así, es que se filtró. Se filtró, no, que hubo un comunicado oficial.
2: Claro.
3: Pero yo entiendo también a los grandes. Muchas veces esta discusión se ha hecho a puerta cerrada y la han perdido. A mí me parece que la presión social que se abrió tras exponerlo públicamente fue positiva.
2: Claro, además yo digo una cosa, Steven, esto ya lo habían expresado, habían mandado cartas a la Dimayor, ya incluso se habían reunido, pero el tema lo habían omitido y lo habían pasado de largo, hasta que ya llegó un momento que dijeron, bueno, no más, salió el comunicado público, algunos consideran que no fue la mejor manera, que fue una amenaza, bueno, en fin. Y ya digamos que hay aproximaciones, pero le digo una cosa, aunque firmaron un comunicado público o estuvieron de acuerdo en no dar ninguna información en esas asambleas, como siempre, hay tres atarbanes que insultan a la gente decente y que tratan de dañar la reunión y las asambleas que, por Dios santísimo, líbranos, Señor, de esos señores. Algún día daré los nombres.
3: Bueno.
2: De los atarbanes en las asambleas de Dimayor.
3: Pero dice que se están portando bien incluso los más
2: o menos,
3: fuertecitos.
2: Más o
3: Vi
2: menos.
3: Una declaración del presidente de Patriotas, señor Guzmán, diciendo que por qué había que separar grandes y chiquitos si todos los equipos eran grandes.
2: No,
3: que desde pero, el último de la B hasta Cecita, el primero de la A.
2: Cecita, no seas ingenuo.
3: Hay grandes.
2: Cecita, yo sé que Patriotas
3: que hacen un esfuerzo, que hacen
2: difícil
3: un esfuerzo,
2: de mantener y que sí, el esfuerzo sí, es sí, grande, sí. Pero no comparemos. Bueno, Santa Fe le ganó 3-0 al Caracas.
3: Sí, señor.
2: Y le ganó bien, le ganó con autoridad. El primer tiempo enredadito, el primer tiempo impreciso, no acertaban, pero en el segundo tiempo los cambios funcionaron.
3: No, pero qué acertaron. Tal lo bendito que está Roda llega para hacer goles, César. El primero pero, de Santa Fe es un gol, o sea, por bien ubicado, de rebote.
2: No, pero no es de él, es autogol.
3: Sí, sí, pero si
2: pero no lo alcanza a rozar.
3: Pero eso le iba a decir, si no estuviera él, ¿hubiera sido gol?
2: De pronto no.
3: No.
2: De pronto no. No, Rodallega está dulce. En el segundo tiempo ajustaron el control, tuvieron la pelota y reciben a River. He encontrado una discusión enorme sobre el tema River.
3: ¿Cuál?
2: Que River hoy no es nada y que Santa Fe tiene que ganar.
3: No. Una cosa es Vasco a Gama peleando descenso, otra cosa es River, que de todas maneras, sí, ya viene de perder y todo, pero es un equipo importante.
2: Bueno,
3: fuerte,
2: también hay quien dice
3: con una super nómina
2: que River sigue siendo River y que no hay nada que hacer. Hombre, ni lo uno, ni lo otro. Primero, River sigue siendo River. Independiente de que pase por un mal momento, dijo el Chacho Coudet, necesitamos el pase filtrado, necesitamos el pasecito en los últimos 30 metros, porque River siempre juega en los últimos 30 metros. No se le da. Yo creo que esta es una gran oportunidad que tiene Independiente Santa Fe. Yo no creo que lleguen al mismo nivel los dos. Me parece que River sigue siendo el favorito y el que tiene toda la aceptación popular para ganar el partido, pero creo que es una bellísima oportunidad
3: River,
2: que tiene Santa Fe para demostrar que es un equipo bien armado, con categoría y que tiene con qué avanzar.
3: River es un equipo absolutamente respetable, pero que se le puede pelear hoy, se le puede pelear.
2: Se le puede pelear,
3: ahora,
2: sí.
3: Ya tenemos fechas, César Augusto, Santa Fe-River, la ida será a las 7:30 de Colombia en Bogotá. Y la
2: ¿Qué
3: vuelta,
2: día? ¿Qué día? ¿Qué día?
3: 12 de agosto.
2: 12.
3: Y el 19 de agosto a las 7:30 también de Colombia en Buenos Aires.
2: Bueno.
3: 19 de agosto.
2: Muy bien por Santa Fe y que ojalá tenga una buena presentación
3: todo depende
2: en el partido
3: de que,
2: contra River.
3: Todo depende de lo que se lleve Santa Fe de Bogotá. O sea,
2: eso va
3: Santa
2: a ser clave.
3: Fe de local se tiene que llevar una victoria. Si se lleva un empate lo veo muy complicado, una derrota lo veo imposible.
2: Bueno. O'Higgins le ganó 1-0 a Boca. En un partido donde dominó Boca y tuvo muchas oportunidades. Empató la serie y Boca le ganó 4-3 en penaltis. Montero tapó el cuarto. Fundamental la actuación de Montero. Fue calificado bien y fue destacado en la primera página de Olé hoy. Y Arana, de Boca, la picó. ¿Vio cómo la intentó picar?
3: Sí.
2: La
3: sí,
2: picó
3: sí.
2: a la mitad y el arquero la recibió
3: no,
2: con una
3: picarla
2: mansedumbre.
3: Picarla a la mitad es la muerte. Usted
2: pues depende.
3: La pica, pero hacia un costado.
2: Mire lo que hizo el de Barranquilla. La picó a la mitad.
3: Iba tiradito
2: clase.
3: A la derecha. Es eso.
2: No, a la mitad. Eso fue una maravilla. Bueno, y Gremio cayó como local en Porto Alegre 1-0 ante el Bolívar de Alejandro Restrepo.
3: Y de Asprilla.
2: Y de Asprilla. De Iron Asprilla que hizo el gol.
3: Es que es muy bueno Iron Asprilla.
2: Muy bueno.
3: Yo no sé por qué lo critican.
2: No, pero
3: muy
2: bueno. En Medellín no les gustaba.
3: Ah, bueno. Es muy bueno Iron Asprilla.
2: Le ganó 3-2 en el acumulado. 35% de posesión de Bolívar, 19 remates de Bolívar, 31 de Gremio, 6 a puerta, 11 de Gremio.
3: Y Gremio no anda tan mal como Vasco da Gama, entre otras cosas. Entonces, por eso yo decía, lo del Medellín es muy malo, porque usted tiene la oportunidad histórica de eliminar a un equipo como este y no la aprovecha. Es el peor momento en muchos años del Vasco da Gama y Medellín no lo aprovechó.
2: Bueno, y por ahí está
3: como circulando. En el Mundial aprovechó Paraguay, que era el peor momento de Alemania, para su casa. Es que hay que aprovechar. Y cuando no se aprovecha, hay que criticar.
2: Pero, ¿a qué se refiere? ¿Está pensando en otro partido?
3: No, al de Medellín con Vasco.
2: Entonces sigo. Hay un par de publicaciones por ahí que están hablando de Juan Carlos Osorio para Millonarios. Oiga, no digan tantas mentiras, hombre. Hay colegas de uno que en algún momento consideraba serios, pero son de un mentiroso. No viene a Millonarios y no va a salir por ahora el señor Fabián Bustos. Hay pleno respaldo para la dirección técnica del equipo, que además armó el equipo. Millonarios no va a cometer el error de sacar a un entrenador cuando fue el que armó el equipo, pidió los jugadores y se los trajeron. Y escribe don Juan David Peña Hernández. Vi el partido de América y me gustó. Rescato que América es un equipo con hambre, pero qué manera de comerse los goles. Ya hablamos de América ayer, ¿no?
3: Sí, yo le lancé ese mismo titular de la ineficacia de América frente al arco de los rivales. Pero aparte hay un tema, César, que usted lo lanzó ayer, de la demanda de Internacional de Bogotá al América.
2: Lo tratamos después de la pausa, ¿le parece?
3: Sí, porque es largo y complicada la situación.
2: Pero hay una demanda ya en firme de Internacional al América porque un jugador estuvo con 3 equipos en la misma temporada.
3: Y vengo a contarle el zaguero central que se acerca y se acerca a Atlético Nacional.
2: Pero después me lo da de esta pausa.
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2: Uli Genes, que fue un gran futbolista y es el presidente de honor del Bayern Múnich, afirmó que ni Lucho Díaz ni Olís están a la venta, se quedan en el Bayern. Y San Francisco FC de Panamá desmintió los rumores sobre un supuesto interés de Falcao García. Dijo que el club, que el jugador está considerando radicarse en Panamá, pero que de ahí a que el equipo esté interesado en Falcao, todavía no, porque es un jugador bastante costoso para el medio.
3: Bueno, y la foto que sacaron ayer, ¿no?, de Luis Díaz, una foto donde tiene la camiseta de la renovación con el 2029. O sea, está clarísimo que no lo van a vender nunca. O al menos hasta el 2029.
2: No, de pronto el año entrante, o por ahí empezando el 2028, cuando ya le han sacado la plata.
3: Se tiene que caer el rendimiento de Lucho.
2: Sí, pero lo que pasa es que si se cae ya no lo venden, porque ya no vale lo que estarían dispuestos a pagar hoy.
3: No, pero
2: es que hoy por Lucho podrían pagar los árabes 80, 90 millones de euros.
3: Yo creo que más.
2: No, porque tiene 30 años.
3: Ah, pero se llevaron a un montón. Ah, por Sané, o por Mané, perdón. Pagaron 110, pero y ya Mané ya era... No,
2: pero a Mané lo llevaron de 28 años.
3: 29.
2: Bueno, don Steven, Opta sacó la lista de las ligas del mundo, de todas, porque creo que son 200, y de los clubes del mundo. La lista de los clubes del mundo tiene 23 páginas. Mm. 23 páginas. Es decir, que están casi todas. Le doy la lista de las mejores ligas del mundo. Y usted me dice si está de acuerdo o no está de acuerdo.
3: De las mejores ligas del mundo.
2: No, le voy a dar una lista, porque es que no podemos darlas todas porque el programa se acaba.
3: Porque pero yo tengo, por ejemplo, una de las más fuertes del mundo.
2: No. Estas son las ligas de Opta donde se combinan un montón de variables. Vale. Variables de rendimiento, del costo de los equipos, de la producción de los equipos internacionalmente, etcétera.
3: ¿Y dónde estamos nosotros?
2: Estamos de 16.
3: Entonces sí, es la misma que tengo yo.
2: De 16. Uh-huh. Entonces, primero Inglaterra.
3: Sí.
2: No hay duda. Segundo Alemania.
3: Sí.
2: Tercero España.
3: Sí.
2: Hoy Alemania está por encima de España.
3: Ahora, me sorprende que Alemania esté por encima de España, pero ahí como tienen en cuenta otros ítems, no solamente lo deportivo, sino también lo estructural, ¿no?
2: Sí, lo estructural. Y en eso la Bundesliga es una liga absolutamente extraordinaria.
3: Muy sólida.
2: La cuarta es Italia.
3: De acuerdo.
2: La quinta, Francia. Y aquí viene el tema de discusión. La sexta es Brasil, primera de Sudamérica.
3: De acuerdo.
2: Perfecto. La séptima, Argentina.
3: ¿La séptima Argentina? ¿Le aparece séptima Argentina?
2: Sí.
3: Yo tenía Bélgica y Portugal por delante de Argentina. Pero bueno, la séptima Argentina sí tiene todo el sentido porque está detrás de Brasil.
2: Bueno. Luego viene Colombia en el puesto 16. Uh-huh. México, que nosotros cada rato planteamos la comparación de Colombia con México.
3: Tiene mucha plata la Liga de México.
2: Pero México como liga está en el puesto 23.
3: Increíble.
2: Como liga. Ahora
3: sigue por delante de nosotros. Muchas posiciones.
2: No. Colombia 16, México 23. Sí, sí, sí. Ese es un tema de discusión.
3: No, pero eso sí no tiene sentido.
2: Ese es un tema
3: ellos
2: de discusión.
3: Ellos estructuralmente son superiores.
2: Bueno,
3: económicamente superiores.
2: Una liga...
3: Y fichan jugadores más caros.
2: Sí, y además tienen una estructura muy poderosa.
3: ¿Sabe qué debe ir en detrimento mucho de la Liga de México?
2: Los jugadores que se exportan.
3: No, y que no tienen... Sí, y que no tienen segunda división.
2: Ese es un factor.
3: Eso debe ser mortal.
2: Ese es un factor. Pero además yo creo que el tema de la exportación de jugadores juega muchísimo
3: ahí. Pero usted
2: ahí.
3: Tiene ahí... ¿A la segunda división de Inglaterra entre las 10?
2: Sí.
3: Ah, entonces sí.
2: Sí.
3: Y creo que sí.
2: La tengo de octava.
3: La segunda división de Inglaterra tiene que estar entre las 10 primeras.
2: Es muy poderosa.
3: Es poderosísima.
2: No hay la menor duda. Entonces, hay discusión. Colombia 16, México 23.
3: Venga, pero ¿quiénes están por delante de nosotros ahí pegaditos?
2: Es, o sea, que no.
3: Porque yo tengo... Yo tengo estas. Mira, yo tengo estas.
2: Déjame usted.
3: Porque hemos coincidido en todo. Polonia, Dinamarca, Japón, Turquía y Holanda están por encima de Colombia.
2: Yo creo que Turquía sí, yo creo que Japón también, creo que Holanda también.
3: ¿Y Dinamarca y Polonia?
2: No las conocemos.
3: Si sería un exabrupto hablar de algo que no...
2: Pero no sé si la polaca sea tan fuerte, ¿sabe? Pero bueno, por alguna razón.
3: A ver, los equipos
2: ahí.
3: Polacos y los daneses no es que sean muy fuertes en competencias europeas. Entonces,
2: pero pues, ¿quién sabe las ligas? Porque se está hablando de las ligas.
3: Ahora, nosotros tampoco somos fuertes en competencias suramericanas.
2: No,
3: esa
2: tampoco.
3: La verdad.
2: Viene este tema, a ver si le cuadra a usted por ahí una liga que a usted le gusta poquito. La rusa.
3: No la tengo.
2: Puesto 28. Y Chile es la cuarta suramericana. Y está en el puesto 29. Mire que no aparece Ecuador.
3: No aparece
2: Ecuador. Y usted siempre me ha alegado que Ecuador es más que el fútbol colombiano. Pero esa sí creo que te la gané, Steven. Me da la impresión.
3: ¿Pero con qué? ¿Con el Mundial?
2: No.
3: Pero si en el Mundial ellos... Hombre, el
2: ¿usted,
3: mundial...
2: usted quiere que le vuelva a sacar daticos, mire, rápidamente. Ecuador, 4 mundiales.
3: No,
2: Ecuador, 5 mundiales, Colombia 7. Copa Libertadores, Ecuador 1, Colombia 3. Copa Suramericana, Ecuador 4, Colombia 1. Suramericano sub-20, Ecuador 1, Colombia 3. Ranking FIFA, Ecuador puesto 23, 24 ya, Colombia puesto 11. En cuanto a ventas de jugadores en Suramérica, Ecuador 7º,
3: ¿usted le cree
2: Colombia
3: a rajatabla 3. Al ranking FIFA? O sea, que México es mejor que Colombia. Eso sí, eso daría un poquito de pena, la verdad.
2: Que México fuera...
3: La selección, sí.
2: Pues claro. Fue mejor que Colombia porque fue 9º en el Mundial y Colombia 10º.
3: Pero que hoy sea mejor equipo...
2: Yo creo que México... Usted no puede decir que México hizo un mal Mundial.
3: No.
2: Hijo, muy buen Mundial. Mire, a propósito, bueno. Chicharito Hernández dijo, el atacante Manito dijo lo siguiente: yo no quería jugar, estaba pensando en el retiro, pero era porque así terminé en Guadalajara, sin ganas de querer jugar al fútbol.
3: Tan malagradecido con Guadalajara.
2: Se le pierden las ganas de jugar a los futbolistas.
3: Malagradecido porque Guadalajara le pagaba un dineral. Imagínese que él no iba ni siquiera a los partidos de visitante.
2: No iba. Ponía muchas condiciones.
3: Lo consintieron de una manera terrible y ahorita el malo es el equipo. Le tengo lo de América, César.
2: Por eso la ingratitud es de las cosas feas en la vida.
3: Horrible.
2: Y si hay una persona que ha sido... generosa con Colombia, generosa con Sudamérica, generosa con el fútbol de esta parte, es Infantino. Por eso yo no creo que Sudamérica vaya a estar en contra de Infantino. Pero habrá que esperar su pronunciamiento oficial.
3: En fin.
2: Bueno, le tengo el tema de los clubes.
3: Pero
2: lo de América primero, sí.
3: Pero cuénteme usted, porque usted fue el autor del trino que alborotó todo.
2: Sí, la historia fue esta. Además, porque el tema era... privado, ¿no? Estaba, pero logré...
3: Sí, yo no lo he leído a nadie.
2: Sí, el tema es el siguiente. Resulta que... a ver, aquí lo voy a leer. Internacional de Bogotá demandó al América por alineación indebida del jugador Yormar
3: Hurtado
2: Torres. Uh-huh. Alega que el América es su tercer equipo en esta temporada. Pues ya había jugado con Always Ready de Bolivia y con el Tolima. Y eso lo prohíbe el reglamento del estatuto de jugador y de transferencias.
3: Y tienen razón, eso está en el reglamento.
2: Jugó los tres en los tres.
3: Pero América hizo una consulta jurídica 4 semanas antes. Y esto quedó plasmado también en una entrevista que le hacen al director deportivo Iván Vélez en un medio de comunicación de Cali, donde le preguntan justo eso.
2: Pero ellos tienen una comunicación de la investigación donde la DIMAYOR les aprueba que es así.
3: Mire, no, pero hicieron las consultas.
2: Mm.
3: Mire, el argumento es que son 3 torneos diferentes. El torneo empieza el primer juego y termina en la final. Es decir, son 2 juegos diferentes. Hay un caso igualito, el de Luis el Chino Sandoval, que tuvo a Cali, Cartagena y Medellín en un mismo año. Tienen ese antecedente que fue avalado y que fue consultado igualito por las mismas personas a las que le consultó América en su momento. En América, me dicen, están muy tranquilos con esa situación y con ese tema.
2: Bueno, perfecto. De todas maneras, la demanda ya está
3: en curso.
2: Radicada. Está radicada en la DIMAYOR y habrá que esperar la decisión de la comisión... ¿Quién decide eso? La comisión... No, el Comité de Reglamento del Fútbol.
3: Sí, tiene que ser. Ahora, yo le digo una cosa. A mí, esto es una posición personal. A mí que se comprometan los puntos ganados en la cancha por temas administrativos me parece de lo más horroroso que hay.
2: Sí,
3: pero
2: eso...
3: bueno, es parte del reglamento, hay que respetarlo. Pero no, lo que se gana en la cancha debería ser absolutamente sagrado.
2: Correcto.
3: ¿Qué le parece a usted?
2: Sí, yo creo que a mí tampoco me gusta eso de ir al escritorio para reclamar puntos. Eso me parece terrible, pero entiendo que cuando hay violaciones flagrantes
3: son reglamentos.
2: No hay nada que hacer. Hombre, se me perdió una noticia que me pasó Jason, la de los jugadores del Real Madrid descartados por Mourinho. Porque es que resulta que parece que a Mastantuono lo van a prestar.
3: Sí.
2: Que el jugador no lo quiere el técnico, que necesita más madurez
3: es
2: en el argentino.
3: No le ha ido bien, César.
2: No le ha ido bien.
3: Muy flojito. Pero le tengo la de Nacional.
2: No, pero espéreme. Aquí tengo los descartados de Mourinho. Ya los encontré. Son los siguientes. Raúl Asensio.
3: Flojito.
2: Ferland Mendy. Las lesiones lo han matado. Eduardo Camavinga.
3: Flojito.
2: A mí no me parece tan malo. Franco Mastantuono.
3: flojísimo.
2: A mí me parece bueno. ¿Y Gonzalo García?
3: Gonzalo tiene mucho futuro. Yo sé que lo prestan y lo recuperan en un momento, pero es que no hay cómo darle minutos.
2: Sí, porque no lo venden. Bueno, el jugador de Nacional.
3: Mire, Daniel Botero Vélez, que hace parte de Blog Verdolaga, lanza la noticia y he preguntado y efectivamente tiene toda la razón en decir que Andrés Reyes, canterano además de la institución Verdolaga, estaría muy cerca de regresar. Él ha estado 6 años en el fútbol internacional. Acuérdese que él hizo parte de Colombia en algunos partidos.
2: Y le fue bien.
3: Que le ha ido bien y es un zaguero interesantísimo. Me parece muy interesante que Nacional vaya por este jugador y que refuerce, yo creo que una zona que necesita reforzar, que es la defensiva.
2: Sí, sí, igual.
3: Porque tiene buenos jugadores.
2: No, tiene muy buena nómina Nacional.
3: Cuando tuvo esa roja, cuando tuvo a Tecillo por fuera por lesión, no tuvo la continuidad y la regularidad que necesitó.
2: No, y nunca tuvo un compañero estable y rendidor de Tecillo.
3: Y no.
2: Ahí faltó. Mire, Bucaramanga y Llaneros empataron 1-1. Muy buen gol el de Sambuesa, ¿lo vio? Una media vuelta espectacular.
3: Sí, pero qué mal Bucaramanga cuando empezó a ganar. Uy, Dios mío, qué juego malo. El que
2: y Francisco Mesa, además muy, muy contenido.
3: Venga,
2: en Bucaramanga.
3: De verdad, en Bucaramanga encerrarse con Llaneros. Llaneros respetable y medio.
2: Y el Once Caldas,
3: pero
2: ¿dónde estuvo?
3: Echarse para atrás, por Dios.
2: El Once Caldas lleva 11 goles en 3 partidos. Le ganó 3-0 en Copa a Envigado, le ha ganado 3-0. Está jugando muy bien.
3: Es que no crees en nadie.
2: Me gusta... ¿Cómo?
3: Estás que no crees en nadie.
2: En nadie. El Once Caldas va por el título del torneo.
3: Y...
2: Nos vemos mañana.
3: Oiga,
2: gracias.
3: ¿Y la polla no la hicimos?
2: No, hagámosla rápido.
3: Ah, bueno.
2: Hagámosla. Y si, ¿sabe qué? Hagámosla en redes.
3: No, con los 3 partidos principales. Medellín, Cali.
2: No, hagámoslo con todos.
3: Medellín, Cali.
2: Empate.
3: Medellín. Junior Millonarios. Empate.
2: Empate.
3: América, Chicó.
2: América.
3: Y Jaguares Atlético Nacional, Atlético Nacional. Santa Fe, Once Caldas.
2: Once Caldas.
3: Santa Fe.
2: Oh.
3: Listo. Alianza Tolima, pues, Tolima.
2: Empate.
3: Ya.
2: Ya, perfecto. Chao, nos vemos mañana. Gracias. Corrientazo.

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1: Bienvenidos, ya estamos en el bar en As Colombia. A todos nuestros oyentes, las personas que nos ven en las plataformas digitales, bienvenidos. Muchos temas hoy. Ya tenemos segunda fecha de la liga en Colombia. Se han ido personajes importantes como Baresi, que ya hablaremos de él. Todo lo que representa la FIFA, juegan Millonarios Junior, están Santa Fe clasificado en la Suramericana ante River en octavos, el Tolima ya lo estaba en Libertadores. Todo comienza con música y titulares en el bar en As Colombia.

0: Falleció Franco Baresi, ídolo del Milan. El defensa jugó durante 20 temporadas en el equipo italiano, logrando 6 ligas y 3 Champions League.
1: Ha lasciato le retrovie anche Franco Baresi. È tra tre avversari.
2: Baresi. Baresi si gira molto bene, fa fuori due avversari, scatta Schillaci.
0: Santa Fe goleó en Venezuela a Caracas y avanzó a los octavos de final de la Copa Sudamericana en un global de 5-0. Ahora enfrentará a River Plate.
3: Nacional nos pasó el semestre pasado también. Estuvimos muy cerca de pasar a Libertadores. El campeonato, lamentablemente, la tanda de penales no se impidió de jugar la final. Y vamos por lo mismo, ¿no? Por seguir avanzando en la...
0: Villa y Montero siguen en la Sudamericana, luego de empatar en el global. El portero colombiano atajó un penal en la tanda para la clasificación de Boca Juniors.
4: ¡Va Pavé! ¡Montero, Montero, Montero, Montero! ¡Extraordinario, Montero, Montero! ¡Que siempre fue sobre su izquierda!
0: La FIFA sigue sin aliados. Tras el rechazo de UEFA y CONCACAF, ahora se suma Asia, provocando la renuncia de Carlos Cordero, mano derecha de Infantino.
5: Si la mayoría de ustedes decide aprovechar esta oportunidad, a cada federación miembro de la FIFA se le garantizarán 20 millones de dólares, luego 22 millones de dólares, luego 24 millones de dólares a través del programa Forward de la FIFA durante los próximos 3 ciclos.
6: Estas palabras de Infantino para comenzar con nuestro último titular lo tienen al borde de la salida de la FIFA. Ya hay candidatos, ya varios de sus asesores renunciaron, otros los van a sacar, pero esta propuesta de inversionistas que se tomaran el Mundial iba a cambiar este deporte en pleno, por eso bien por la UEFA, de que se opuso y con condiciones drásticas logra tumbar esta idea. Ya se han unido la CONCACAF, la Confederación Asiática, y se unirán todos, porque el Mundial no se puede entregar a particulares que no lo pongan cada mes, cada 6 meses, cada año y con condiciones para acabar también con las ligas. ¿Quiénes son hoy los candidatos? Si se llega a dar la salida de Infantino, Fatma Zamora, de relación buena con nuestro país. Otro candidato es el señor Seferín y Al-Khelaifi. Son los 3 candidatos que empiezan a mencionarse, pero la idea de Europa, de la UEFA, es que el señor Infantino no siga al frente de la FIFA y ya vendremos en un nuevo periodo en 2027. Luisa Londoño, ¿cómo está? Luisa, ¿cómo le ha ido?
7: Diego, bienvenido.
6: Gracias, Luisa.
7: ¿Cómo se ha sentido en su regreso? ¿Lo extrañabas por acá?
6: Gracias, sí, extrañaba mucho a la gente, a los compañeros y a los oyentes, que son lo más importante. Pero ya aquí otra vez tomando labores.
7: En labores. Un saludo muy especial también para todas las personas que nos ven y nos escuchan a esta hora del día. Mucho movimiento ya en el fútbol colombiano. Ya acá pasamos la página del Mundial.
6: Sí, ya va pasando.
7: Ya hablando también de los equipos en torneos suramericanos, internacionales, el caso de Santa Fe, que yo creo que ayer hizo la tarea y lo que tenía que hacer, ganarle a Caracas. Ahora lo espera un rival importante, River Plate, que si bien no está
6: pero
7: en su mejor
6: no
7: momento,
6: invencible.
7: Exacto, no está en su mejor momento, pero no deja de ser River Plate, entonces creo que es un buen medidor para Santa Fe.
6: Bueno, le voy a preguntar entonces, Luisa.
7: Dígame.
6: ¿Santa Fe pasa ante River?
7: Sí.
6: ¿Y Tolima pasa ante Independiente del Valle?
7: Sí.
6: O sea, pasan los dos. Que tendríamos en cuarto de final. Bueno, vamos a integrar a las ciudades con la pregunta de hoy. Dos preguntas hoy para comenzar. Esta una. A ver quiénes están. Vemos la imagen del VAR. Veo a don Giovanni Cárdenas, a don José Alberto y a don Coco.
7: Yo le tengo que contar algo,
6: sí.
7: Diego. Giovanni está usando un champú, por si lo ve diferente. Es un champú que está utilizando para su cabello, para que le cuente de una vez antes de que le pregunte, porque él ya nos había comentado eso.
6: Claro, y es para que para negriar el pelo.
7: Sí, como para sí, cierto que sí, Giovanni, pero se ve bien, le luce.
8: Claro. Claro, claro. Sí, pues pero claro, y entonces, o sea, el que está obeso busca un tratamiento para adelgazar, Pues uno quiere darle un poco de tratamiento capilar al cabello.
6: Giovanni, lo primero, sí, eso no es ningún pecado, está bien. Cada uno puede hacer lo que quiera y eso no es malo. Pero súbale un poquito el micrófono. Suba un poquito el micrófono.
8: Ah, sí, aquí.
6: Pero no al volumen, a la posición del micrófono que está demasiado abajo y entonces escuchamos eso.
8: Ahí está mejor, ¿cierto?
6: Eso, escuchamos eso, mandíbula.
8: Sí. Ahora sí está mejor.
6: Eso, habla la mandíbula de Giovanni. Bueno, ¿y qué está usando? No, cuente, pero... a ver, ¿con qué se está viendo? Cuente.
8: No, pues Diego, usted sabe, ya le puse el ejemplo. La persona que estaba obesa dice, no, voy a buscar un tratamiento para adelgazar.
6: Eso no es ninguna crítica.
8: Yo estoy usando un capilar. Tratamiento capilar. Tratamiento capilar, Diego, donde pues hay que darle un poco de más realce, color al cabello. Asesorado por mi esposa, eso sí. Me dijo, mira, ya hoy en día, en los videos, en el streaming, el TikTok y todo, hay que salir con una imagen distinta.
6: Me parece bien.
8: Sabes que me suena la idea.
6: ¿Cómo digo, se llama este el producto?
8: Ah, no, ¿me lo cobran? Si no, yo le doy el nombre.
6: No, mejor no lo dé porque no lo cobran. No, pero bien,
8: no
6: Giovanni.
8: Lo cobran, Diego.
6: Bueno, ¿pasa a Santa Fe entonces, ante River o no?
8: Entonces ella me dijo, Diego, ella me dijo, aplícatelo y en 15 días miramos. Le dije, va para ese, es el tratamiento, me lo apliqué y listo. No, Diego, mira, en el caso de Santa Fe, quiero felicitar a los hinchas de Santa Fe porque por primera vez veo un equipo maduro a nivel internacional y no le temo a River Plate para nada. Creo que en el peor momento River se enfrenta a un Santa Fe crecido en lo internacional. Lo de ayer es una muestra importante. Jugadores con temperamento y carácter. Yo veo a Santa Fe pasando la serie ante River.
6: ¿Y a Tolima?
8: No, desafortunadamente no. Le cambiaron al técnico, Lucas González está en otro lado y Sebastián Oliveros apenas está encajando, apenas.
6: O sea, para usted sigue Santa Fe, Tolima, ¿no? Don Coco. Sí.
9: Un abrazo, Diego, bienvenido. Yo creo al contrario, yo creo que Santa Fe, muchas gracias, pero no va a poder con la historia, con el peso de ese River, va a venir engranando de a poco, es un equipo lleno de figuras. Pero creo que de pronto el Tolima sí le puede dar pelea a ese Independiente del Valle, que es un muy buen equipo, pues comenzando por su portero, que es Aldair Quintana, pero yo veo más posible esa opción que sea el que avance el Deportes Tolima.
6: Bueno, entonces Tolima sí, Santa Fe no. José Alberto.
10: Hola Diego, hola Colombia, hola Mundo. Creo que los dos pasan, tienen una oportunidad para hacerlo, para seguir en competencia. No va a ser fácil, por supuesto, duros rivales, pero confío en los equipos colombianos.
6: Bueno, las personas nos pueden ver en las plataformas digitales de AS Colombia y ya se pueden conectar y ven nuestro programa. Yo creo en los dos.
7: Muy bien.
6: Yo creo que pasa Tolima ante Independiente del Valle y creo que pasa Santa Fe ante River. River no es hoy el super equipo y además creo que Santa Fe ha armado o tiene la misma nómina y los extranjeros en Santa Fe, contrario a otros equipos, todos aportan. Los cuatro extranjeros que utiliza Santa Fe son buenos jugadores.
7: Y resuelven.
6: Claro, es un ejemplo para todos los equipos. Usted empieza, Olivera, líder y gran jugador.
7: Nahuel,
6: gran jugador.
7: Fagundes.
6: Fagundes, muy buen jugador. Y cuando entra
7: Lovera
6: aporta, como en el segundo gol, por ejemplo, de Santa Fe. Es decir, cuatro foráneos que aportan. ¿Qué otro equipo en Colombia tiene tres extranjeros que le aporten realmente? Para no hablar de los cuatro, porque solo pueden jugar tres. Pero si hay otro de cuatro, maravilloso. Pero ¿qué otro equipo en Colombia tiene tres extranjeros de buen nivel? ¿Cuál?
8: Difícil, sobre todo en el frente de ataque. ¿Por qué? Porque hay que apartar al arquero, que muchos equipos tienen arquero.
6: Giovanni le está pidiendo que vía interna Mario Fernando Alcalá le envíe el nombre del producto y el tratamiento.
8: ¿Sí? Oye, bueno, Marito Alcalá o Mario, sí. Está bien, Mario,
9: dile que es concha de Guásimo.
8: No, pero...
6: ¿Qué es concha de Guásimo, Coco?
8: No.
9: Diego, el Guásimo es un árbol y él se va como descascarando en el tronco y bota como un aceitico. Y ese aceite lo usan para el cabello.
6: Ah, vale, el detalle. ¿Qué otro equipo tiene entonces los tres extranjeros de buen nivel?
7: No, es que ¿qué otro equipo tiene tres extranjeros? Estoy viendo Millonarios, solo se me viene a la cabeza Rodrigo Contreras, Ureña.
6: Son buenos.
7: Dos.
6: Dos.
9: Y un día sí y un día no.
6: Sí. América.
10: No, América.
6: De por Cali.
10: No, no, porque Dineno, por ejemplo, no anda en buen...
9: No ha tomado nivel, ¿no?
10: Por eso trajeron a Vaca.
6: Claro.
10: En el América están buscando otro jugador que puede ser Nicolás Johansen, el argentino que está en Coquimbo, de Chile, pero pues sondearon. Está tibio el tema, me dicen, desde la misma América. Entonces, no, es que no hay más. Y los que, bueno, el que marcó diferencia el fin de semana fue, o en el partido anterior, perdón, de Copa, fue el ecuatoriano Jorge Valencia, pero se lesionó. Tiene un problema de hombro, no va para el próximo partido en el América. Y así, no, que sean como usted los reseñó, los que tiene Independiente Santa Fe, no, Diego.
6: Sí. Piolín, ya está, Piolín, que lo vimos hablando por allá al fondo.
11: Aquí estoy, Diego, ya vamos a entrar a cámara. Para mí, pasan los dos. Para mí pasan los dos, Santa Fe y Tolima.
6: ¿Qué extranjeros tiene Nacional? ¿Tres extranjeros? ¿Medellín? ¿Tres extranjeros que rindan?
11: No. Nacional, Bello, que ya no apareció en las últimas convocatorias, están bregando a negociar, y en Medellín está Hichazo mal, y Martegani ahí está cogiendo.
7: O sea, Martegani, yo creo que la gente esperaba menos.
6: Pero está empezando. Sí,
11: está empezando, ahí hay que verlo.
6: Claro.
11: En otros escenarios.
6: Pero hay que decir en esto que ese es un buen punto para destacar. Que usted le pegue a cuatro extranjeros que aportan, no es fácil.
7: Sí.
6: O sea, ese es un buen punto para destacar en las contrataciones de Santa Fe. Cuatro extranjeros que aportan.
9: Pero Diego, mire que los ha podido tener juntos después de casi que un año. Porque se lesionaban, no,
6: seis meses,
9: sí, no.
6: porque todos llegaron este año.
9: ¿Sí? Okay, pero
6: bueno, menos Olivera, que ya estaba, pero cuando están en plenitud física, los cuatro ayudan realmente. Uh-huh. Ayudan.
8: Porque aquí en Bucaramanga está el reemplazo de Rodallega. Ahí está el reemplazo de Rodallega, porque Santa Fe tiene que ir pensando ya en el reemplazo de Hugo, que al final, imagino, en diciembre va a decir chao, pero ahí está el reemplazo, que es Fagundes.
6: Pero ya lo va a retirar usted a Rodallega.
9: Está jubilando ya.
8: Diego, lo que pasa es que es cierto que Rodallega ya está anunciando que él va a dejar a Santa Fe ya a final de año ya. No creo que para enero arranque. Entonces, es bueno que Fagundes ocupe esa plaza, pero Santa Fe lo tiene ahí. Ese es el reemplazo de Rodallega, Fagundes, mientras Hugo termina exitosamente la carrera.
6: Porque Hugo también ha sido claro, si me siento bien, sigo. Eso va haciendo como uno se sienta en todas las profesiones. Si yo me siento bien, pues intento seguir. Bueno, segunda pregunta, que parece un poquito ilógica, a no ser que ustedes quieran agregar algo de los extranjeros.
7: No, que yo creo que los extranjeros a nivel de fútbol colombiano quedan debiendo.
6: La mayoría.
7: A nivel del fútbol colombiano, en términos generales, la excepción es Santa Fe. Entonces ahí es donde uno dice, es por el técnico que ha sabido potencializarlizarlos, o trajo, es un buen ojo porque supo escoger.
6: Buenos. Eran buenos, pero además de ser buenos, hay que contar que se adapten.
7: Ajá.
6: Y los cuatro bien, porque Lovera, si Fernández Frasica no despierta, le va a quitar el puesto.
7: Solo que ahí es donde
6: solo
7: tiene que ver.
6: Solo juegan tres.
7: Exactamente, el cupo de extranjeros.
6: El cupo de extranjeros. Bueno, segunda pregunta, que parece un poquito cruel, pero es que está escribiendo mucha gente, no sé. Giovanni, que dé la receta. Señor. Ya les dije que al aire no la podemos dar porque estamos haciendo publicidad. Escribe Omitar.
11: Sí, la fórmula.
6: Sí, escribe Omitar 69. No tengo pelo, pero los de los lados les voy a echar eso que le echa Giovanni, que me dé la receta.
7: O que sea un champú para hacer crecer el pelo.
6: Sí, también. Sí. Pero bueno, está bien.
8: Oye, voy a poner una venta de esos productos, Diego, a ver si me gano un billetico extra.
6: Está bien.
10: Un emprendimiento.
6: está bien. ¿No? Bueno, segunda.
11: Es fórmula casera.
6: Claro, segunda pregunta. Vamos a esperar que Piolín esté en pantalla, porque nos han dicho que hay que esperar que esté en pantalla. Segunda pregunta. Es muy apresurado creer que si el técnico de Millonarios pierde, o Arias pierda, se le viene el mundo encima.
7: Alfredo Arias.
6: Sí, Alfredo. Hagan Junior Millonarios.
7: No, yo creo que Alfredo no. Yo creo que Alfredo, siendo bicampeón, tiene ahorros. O sea, la situación
6: debe
7: de
6: tener
7: Alfredo,
6: bastantes ahorros.
7: Sí, pero la situación de Alfredo Arias y la situación de Bustos es totalmente diferente. A Bustos le armaron el equipo. Hemos hablado acá que puede ser una de las mejores nóminas o la segunda mejor nómina, tal vez después de la Atlético Nacional. Y ya van tres partidos, varios amistosos, y todavía no alza vuelo. Yo creo que a Bustos sí se le empieza a complicar y se le van acabando los ahorros.
6: ¿Qué piensan?
8: Yo creo que Arias, Diego, miren, el caso del Junior Arias está en el centro de la crítica, obviamente, por la eliminación fea en Copa Colombia, pero, aclaro, nadie en Junior está moviéndole el cargo. Lo que pasa es que él se tiene que ayudar, y es evidente que si quiere calmar los ánimos en la afición barranquillera, mañana debe ganarle sí o sí a Millonarios. Pero nadie está pidiendo que Arias salga, ni los dirigentes tampoco.
10: Considero que se le están acabando los ahorros, se le empiezan a acabar los ahorros. No, ahorros no, el crédito, más bien, el crédito. Él no tiene ahorros. Tiene crédito el técnico de Millonarios. Don Alfredo sí tiene bastante crédito y bastantes ahorros.
9: Oye, empieza la gente ya a apretar y a preguntar, ¿no? Yo creo que la gente de Millonarios, la pancarta que sacaron en el partido con Bucaramanga no era por el momento, es por lo que han venido sufriendo el semestre pasado. Y la gente cree que el equipo, a pesar de la alta inversión que dice realizó, la gente no está satisfecha con lo que llegó. Y yo creo que la cosa la tiene muy complicada el profesor Bustos.
6: Bastante complicada. Pero fue noticia mundial Junior.
10: Sí.
6: Por la eliminación de su filial, como lo llaman, y todos sabemos que sí, que son del mismo dueño, de los hermanos, pero por la circunstancia que se da de que su filial lo elimine de la liga. Lo vi en los principales diarios del mundo.
8: Sí, sí. El L'Equipe, es que el diario Le.
9: Haciendo el paracón, Diego, fue la vez que prendió con el Real con el Alcorcón, más o menos.
7: Es que es como cuando el hermanito grande se pone a jugar fútbol con el hermanito chiquito que se llevan 10 años y juegan en serio y lo golea al chiquito.
8: Y esas son las cosas que se tiene que medir acá, por ejemplo, la reputación, la imagen institucional de un club como el Junior, que en cualquier copa, mire, Superliga, Copa Colombia u otro torneo donde se dispute un trofeo, está de por medio la imagen institucional de un equipo con más de 100 años. Y muchos entrenadores consideran que hay poca cosa ganar la Copa Colombia. Y en esta yo se la cobro al profe Arias. No le importó la Copa Colombia. Ni el año pasado.
6: Cuando pero Giovanni,
8: el equipo del Valle y demás.
6: ¿No le importó y a los jugadores?
8: Exactamente, Diego, también voy. Es un tema compartido. 50 y 50. Jugadores que consideran que con el bicampeonato lo alcanzaron
6: pero
8: todos.
6: Pero jugadores así, que deben aprovechar más la oportunidad, claro, cuando les dan el chance de jugar. ¿Cuál fue el equipo?
8: Correcto.
6: ¿Cómo formó?
8: Imagínate, estaba Jefferson Martínez estaba en el arco porque Mauro Silveira lo reservaron para mañana porque viene de lesión. Por la derecha, Edwin Herrera. Por la izquierda, Jason Suárez. El que llegó, Pablo Ortiz, del América en deuda, todavía no arranca. Y Jan Pestaña, a ese cuarteto defensivo no le puede sino exigir que rindan y que sean superiores ante los pelados.
9: Eso es una defensa de primera categoría.
8: Jesús Rivas, Fabián Ángel, en la mitad del doble pivote, y arriba estaba Fidri Sesque, Paiva un poco más atrasado, Castrillón por la izquierda y por la derecha Canchimbo, un equipo de primera línea.
10: Claro. Y el rival también tenía toda su titular cualquier, más el árbitro.
8: Pero en este caso el árbitro José,
10: que el árbitro no incidió
8: para los dos equipos.
10: No.
7: Pero sí. Vean, sí, es que el árbitro puede incidir, pero el tema no que incida el árbitro y puede darle un gol al otro equipo. El problema es que Junior no haya podido ganar ese partido.
10: Luisa, dos con goles en fuera de lugar.
7: Sí, pero
10: dos goles en fuera de lugar. Quítele esos dos goles.
7: Junior no puede. Junior tenía que haber ganado ese partido con
6: en
7: mayor tranquilidad y en la ida y no
6: en
7: sufrir hasta el punto que el árbitro sea el que incida en el resultado. Eso por una parte. Y otro es que yo creo que los jugadores inconscientemente salen a trotar los jugadores precisamente de primera, de los equipos grandes, salen a trotar esta copa, miran esta copa por encima del hombro. hasta que se enfrentan a equipos de la A, cuando ya empiezan los cuartos de final, semifinal, ya ahí sí se lo empiezan a coger en serio, porque entonces enfrentan un Medellín Cali, se enfrenta un Nacional Santa Fe, se empiezan a dar cruces donde hacen que de pronto el orgullo cueste un poco más. Pero cuando se tienen que enfrentar hasta a Real Cundinamarca, o se enfrentan a Leones, o se enfrentan a, en este caso, Barranquilla.
9: Pues el Cundinamarca el año pasado sacó al Tolima.
7: Claro, y yo siento que inconscientemente el jugador sale diciendo, esto es una recocha, nosotros lo ganamos tranquilo. Pero yo, y esos equipos se juegan la vida.
6: Para mí es más responsabilidad de los jugadores que no aprovechan las oportunidades que tienen en copas. Las copas son precisamente para eso, para aprovechar que cuando uno es suplente, cuando uno está banqueado, mostrar que puede pelear el puesto de titular. Pero Junior sí, no tiene dificultades el técnico.

0: pero encima. Ese argumento de salir en rueda de prensa a criticar que perdió el partido por los dos errores arbitrales me parece fuera de lugar también.
1: Es que quizás esa es la resonancia
2: bueno,
1: del caso,
2: es bueno que Diego. Es bueno que lo tengan en cuenta para próximos análisis de algún resultado que sea similar, ¿no? No vayan a echar la culpa al árbitro, entonces, ya saben. A los árbitros no se les puede criticar. No,
0: pero en este contexto
2: ahí,
0: sí.
2: Están salvando en el contexto de responsabilidad. De ayer, sí.
0: No, vos en el contexto del día.
2: Quítele los dos goles en fuera de lugar y qué pasa. Quíteselos.
0: Pero,
2: ¿cuál es el resultado del
0: partido?
2: Pero
0: es que estamos hablando
2: sí,
0: de una cantera versus un equipo profesional,
2: José. Y yo ayer dije, Giovanni, recuérdelo. Para mí, la Copa debería desaparecer en Colombia. Desaparezca en esa Copa. Den la clasificación a eventos internacionales con la tabla de posiciones y la reclasificación total de los de la A. Y listo, porque es que ir a enfrentarse un partidito allá, un solo partido.
0: No, pero yo no creo, José. En todos los países se juegan dos torneos. En Argentina está la Copa Argentina y ellos la juegan con la misma intensidad y la celebran el que la gana de la mejor manera.
2: Aquí mandan al arquero suplente,
0: aquí
2: mandan al arquero suplente, al que necesita minutos, entonces es el del experimento y el de recuperación de jugadores para los.
1: José, pero eso
2: pasa
1: en todas partes. La Copa del Rey no la comienza jugando la línea titular del Real Madrid, por ejemplo.
2: Esa Copa deberían desaparecerla, hombre.
3: No lo apoyo, José Alberto, porque es precisamente para, primero, una plática, segundo, a torneo internacional y tercero, para mostrar jugadores. Estaba mirando, por ejemplo, la nómina que está jugando a esta hora del Barcelona. ¿Contra quién juega Barcelona?
4: ¿Cómo es?
3: Contra el Birmingham.
4: Birmingham, sí, señor. Epa. Va perdiendo 1-0. Minuto 31 fue el gol, Agus Priske.
3: Ese es el gol que nos dice Santiago. Pero miren la nómina del Barcelona. El arquero es Szczęsny, conocido. Spar es el lateral derecho, Xavi Spar. Christensen, conocido. Martin, que ha jugado. Jofre, izquierdo. Bernal y Casado, que han jugado. Ebrima, que es uno de los nuevos. Adeyemi. El 9 es Hansa. Y el puntero izquierdo, juega por la izquierda, se llama Sean Kluivert, otro hijo de Patrick Kluivert, aquel famoso delantero holandés que tiene un hijo que estuvo en el campeonato del mundo, que juega en la Premier, se llama Sean Kluivert, extremo izquierdo, es hijo del histórico Patrick Kluivert. Mire, a este se le salieron todos los hijos jugadores.
5: Todos.
3: Luisa, ¿qué quiere cuando tenga un hijo que sea de qué?
5: O sea, ¿a qué se dedique a qué?
3: Sí.
5: Que sea empresario.
3: O sea, ¿no quiere que sea periodista?
5: No.
3: ¿Por qué?
5: No, me gustaría que fuera empresario. Tiene que pasar mucho trabajo.
1: Y los empresarios.
5: Todos entendieron
3: porque hizo la seña del billete, pues quién no va a entender.
2: Con el tiempo le va a dar cuando va mejorando.
3: Claro. O sea, usted lo que quiere es que tenga plata ya.
5: Claro, listo. Para que me dé gusto.
0: Está jugando su equipo amistoso, el Nottingham Forest, de visitante contra el Sporting de Lucho Suárez. Van 1-1, pero no está jugando Suárez. Apenas se involucró con la pretemporada con el equipo Sporting, y vale la pena decirlo. Van 45 minutos y el Nottingham empata 1-1 con Sporting de Lisboa.
3: Mire, Andrés, uno de nuestros pupilos este semestre manda el siguiente dato: Junior y Barranquilla se han enfrentado 18 veces. 18 victorias para Junior, 7 empates, y es la de 90 minutos, nunca le ganó, la victoria es por penaltis. Goles de Junior 30, goles de Barranquilla 13, o sea, el Barranquilla nunca le había ganado a Junior.
0: Sí, no, pero Diego sí le ganó una vez, yo le completo ese dato. Mira.
3: A ver.
0: En el 2009, año 2009, 25 de marzo, Barranquilla derrotó 3-2 al Junior. Dirigía Barranquilla Alex de Alba, dirigía el Junior Julio Comesaña. Luis Llanes, que estaba en la nómina del Junior, hizo gol. Y Javier Flores, un volante de marca que pasó por Junior. Esa fue la tercera jornada de la Copa Colombia en el año 2009. 25 de marzo, 3-2 ganó el Barranquilla. Única victoria en 19 partidos. Junior el resto, como usted lo menciona. Y lo de ayer, lo de anteayer, no fue derrota, porque fue un empate en 3-3 en los 90 minutos.
3: Pero, ¿cierto? A veces, ¿qué duele más? pues que lo eliminen a usted en penaltis, es una derrota, claro. Al final pues

0: Sí, no se contabilizan los 90 minutos. Es que ese ejemplo ya a mí me empieza como a dar a malas sensaciones. Por ejemplo, Holanda no ha perdido en los últimos 3 o 4 mundiales. ¿De qué le ha servido? De nada. No, que Colombia no perdió en los 90 minutos en el mundial. ¿Y qué ganó? Nada. Que nos faltó un gol. Como he escuchado a alguien, pues claro, no, que es que esto es un deporte que un gol define un título.
1: Que se gana con goles.
0: Claro, entonces, para mí, ese es un dato simplemente estadístico. Que usted no perdió en los 90 minutos, pero si es eliminado, perdió.
1: Yo estoy de acuerdo.
2: Claro. Sí, sí, 17 años después o 16 años después, este es el segundo suceso más importante en el Barranquilla, en la cantera, desde aquella victoria del 2009 hasta lo que pasó recientemente cuando elimina al Junior. Es un segundo suceso importante del equipo que es dirigido dueño Arturo Char, que es hermano de Antonio, hermano de don Alex, el alcalde, y el hijo, pues, de don Fachar.
0: Bueno, aretes, oyentes, a ver que nos escriban, dónde nos pueden escribir, cómo pueden conectarse para escuchar la opinión de los oyentes. Acaba de empatar Barcelona, que perdía 1-0 ante el Birmingham, ¿no?
3: Sí, Hamza, de penal.
0: Listo.
3: Acá están de acuerdo con José, que dicen que la Copa no da nada. Dicen que la Copa, están de acuerdo con José Alberto, que la Copa...
0: Se acabe.
3: Que se acabe. También dice que Arias ya es bicampeón. ¿Cómo vamos a sacar un DT con esos resultados? No están de acuerdo con que el resultado que pase mañana tenga que sacar a Arias. Acá dice que la Copa solo da un cupo a Sudamericana y entonces que eso no le interesa a los equipos, que por eso Junior no tiene problema.
4: Pero ¿cómo no les va a interesar, hombre? ¿Ah? O sea, una cosa es que Junior, por ser campeón, ya tenga Copa Libertadores. Y otra cosa es que a otra institución no le interese.
3: Y acá Ángela María Romero es muy clara y dice: Bustos no tiene margen de error, gana o se va de Millos.
0: Bustos no tiene margen de error, como dice nuestra oyente.
5: Es que ya le empiezan a sumar el primero y segundo semestre. No,
1: sí, pero se vuelve un tema muy difícil para Millonarios, porque recuerden que el semestre pasado Hernán Torres también se va iniciando semestre, es un equipo que armó él, entonces ya llega otro técnico, dice: este equipo no lo armé yo, siendo un equipazo. O sea, yo creo que un buen técnico con las herramientas que hay en Millonarios tiene todo para hacer buen equipo, para competir, pero se le vuelve una constante.
0: Yo pregunto y cambio el término, Luisa. Es que a mí la palabra competir ya me suena a disculpa. Competimos, ¿sí?
1: Sí.
0: Cuando usted pierde. Tiene Millonarios la obligación de salir campeón como la tiene Nacional.
1: Y América.
0: También. Pero Millonarios sí tiene nómina para salir campeón.
1: Sí.
0: A ver, volvemos al equipo titular contando todos los refuerzos. Todos los refuerzos. Piolín, ¿en qué está concentrado? ¿O es que está, ¿cómo se llama?
6: Estaba, no.
0: Ahora el micrófono.
6: Estaba,
0: está cerrado.
6: Sí. No. Estaba aquí un poquitico leyendo un pasaje de la vida de Franco Baresi.
0: Ah, pero ya vamos a hablar de Baresi.
3: Diego, son los convocados para el partido mañana.
0: A ver.
3: Javier Burray, que es el portero que llegó.
0: Eso.
3: Sería el titular. No está James Aguirre. Está lesionado, está Justin Díaz. En la defensa, Samuel Martín.
0: Samuel Martín, que es lateral, derecho.
3: Steven Barreiro, el nuevo fichaje.
0: Pero pare ahí. ¿Cómo le había ido a Steven Barreiro este semestre?
1: Pero ya le...
2: En el León.
0: Sí, busquemos los numeritos. Porque él es buen jugador.
1: Muy buen jugador.
0: Pero ¿y el presente?
1: Vamos a ver.
0: Mirémoslo.
2: Sí, eso tiene que contar mucho, sí.
0: ¿Qué ha hecho en el semestre? Siendo
3: Diego,
0: muy
3: temporada
0: buen
3: 25-26, 31 partidos en la liga, 0 goles, 0 asistencias. Y en Copa no jugó. Y en la Leagues Cup, que es la que juega México y Estados Unidos, 2 partidos, 0 goles, 0 asistencias.
0: Sí, no, pero él no lo medimos por goles, pero ha jugado.
1: Sí.
0: Entonces, Esteban Barreiro, qué buena contratación. Sí.
3: Sergio Mosquera.
1: Bien.
0: Sergio Mosquera, pues sí.
1: Pero... terminó bien antes de lesionarse, pues. O sea, su mejor nivel se le ha visto con Bustos.
6: En el arranque con Bustos, sí, fue impresionante. Aquí en Medellín se jugó un partido
1: se lesionó
6: Nacional y pero después de la lesión se cayó, ¿no?
0: Sí, ¿quién más?
3: Jorge Arias.
1: Sí.
0: Jorge es otro central.
3: Danovis Banguero, lateral izquierdo. Ya. Sebastián Valencia, que es el lateral izquierdo titular.
0: Sí.
3: Andrés Ginás, que regresa después de la sanción.
0: Otro central.
3: Y Jomier Guerrero.
1: Ok.
3: Son los defensas convocados.
0: Digamos que tiene buen equipo.
1: Muy buena defensa.
0: Sí. Claro. Sí. Está súper armado en defensa.
3: Volantes. Daniel Ruiz, que llega.
0: Sí, que volvió.
3: Macalister Silva.
0: Sí.
3: Rodrigo Ureña.
0: Sí.
3: Mateo García.
0: Sí.
3: Carlos Darwin y Sebastián del Castillo.
0: Carlos Darwin ya está recuperado.
3: Sí, regresó el 8 de julio a entrenamientos y jugó contra Bucaramanga.
1: Jugó algunos minutos.
0: Tiene muy buen grupo también de volantes. Sí.
3: Y los delanteros, Andrei Estupiñán, que vuelve, estaba sancionado.
1: El goleador del fútbol colombiano.
3: Con el Pasto. Francisco Chaverra.
1: Muy bueno.
3: Leonardo Castro y Rodrigo Contreras.
0: Bueno, no. yo a Chaverra, él era puntero izquierdo, lo volvieron lateral o carrilero o volante en Santa Fe,
1: pero eso lo hace más
6: después lo volvieron a terminó como extremo.
1: Pero eso me parece que hace que sea una característica a favor de él, porque se puede acomodar dependiendo del momento.
6: Él, sí, él terminó como extremo en la época de Alejandro Restrepo.
0: Pero él no tiene gol.
1: Hasta de 9 a veces se vio.
0: Él no tiene gol. Búsquenle en la carrera y verá que no tiene gol.
3: Diego, y pues no está convocado Julián Angulo, que es extremo.
0: Que es extremo.
3: En el mediocampo no está Vega. Adelante Sebastián Mosquera, que es un canterano.
0: Bueno, digamos que tiene buenos 9, pero extremos buenos tiene.
4: Yo creo que sí, Chaverra es un buen extremo.
1: Sí,
6: Chaverra terminó como... Bueno, es que ser goleador también en el Medellín de Alejandro Restrepo, él terminó con 4 goles y terminó como extremo.
1: Sí, pero en este caso el extremo, o creo que en el caso de Millonarios no necesitan un extremo con tanto gol, no, si tienen al frente
0: pero
1: a
0: debe tener algo de gol,
3: la mejor temporada de Chaverra, de Francisco Chaverra, fue en la anterior Equidad, que ahora es Inter de Bogotá, 9 goles en 38 partidos.
0: Claro, entonces sí puede tener más gol, trabajarlo. Sí, es que eso también. Todo delantero debe tener algo de gol. No que sea igual de obligatorio, pero deben tener gol.
1: Asistidor.
0: Pero debe tener gol. Pero Estupiñán tiene gol Leonardo Castro, tiene gol Contreras.
6: Claro.
0: Es decir, Millonarios tiene muy buenos nombres.
1: Sí.
0: Le falta hacer un muy buen equipo, pero nombres tiene. Por ejemplo, es técnico el señor Giovanni Cárdenas. Y le ofrecen esta nómina. Es una nómina que a cualquier técnico le interesaría dirigir y decir, con esta nómina, así yo no la haya armado, puedo salir campeón. Porque el profesor Bustos sí tiene ya obligaciones. El primer campeonato fue eliminado de los 8. Pasó en Suramericana a Nacional. Es todo lo que ha hecho Bustos en Colombia. Eliminar a Nacional. No más.
6: Con
0: y para mí sí tiene.
6: Todas las ruedas de prensa.
0: Sí, para mí sí tiene. Sí, como decía Luisa, tiene buen grupo de jugadores.
1: Sí, es que para mí puede ser. Está en el top 3 de las nóminas de este semestre antes de empezar. O sea, porque es que después vamos a ver quién ajusta mejor el equipo, quién hace mejor el equipo, que es otro tema aparte. Pero con nombres, para mí primero está Nacional, segundo está Millonario,
2: pero
1: tercero está.
2: Tiene un problema, Bustos. Tiene un problema ahora. Tratar de encajar, de armar equipo con los que llegaron. Por ejemplo, Jomier Guerrero, para eso lo contrató Millonarios, para que sea el lateral titular. Un jugador como Estupiñán, 13 goles en el primer semestre, tiene que jugar.
1: ¿Y a quién saca ahí al frente?
2: Si va,
1: es que ese va a ser
2: ese el tema.
1: Porque entonces, ¿a quién va a sacar? ¿Va a sacar a Castro? ¿Va a sacar
2: problema
1: a Contreras? ¿O quién?
2: Tiene que
1: va
2: armar equipo.
1: Ahí.
2: Daniel Ruiz, lo trajeron. Daniel Ruiz puede elevar el nivel futbolístico de Millonarios. ¿A qué quiere jugar Millos? ¿Juego largo, directo o juego asociativo? Tiene que jugar a algo. Entonces, mire que le llevaron jugadores. No en vano el presidente, el doctor Camacho, dijo 16 mil millones de pesos hemos metido en Millonarios en este semestre. O sea, tiene que dar resultado, maestro. De ya,
1: es que
2: no es y que mañana, después.
1: En la primera fecha se enfrentó a un Bucaramanga que cerró todos los espacios, montó el bus atrás, entonces le tocaba jugar más a lo asociativo, a los pases, a la circular el balón, pero nunca fue profundo, nunca tuvo, no me acuerdo de alguna opción que haya tenido Millonarios y que haya dejado mano a mano con el 9, ni siquiera
4: las dos que sacó Firmarín.
1: ¿En el primer tiempo?
4: Sí, claro. Una de Contreras y una de Leo.
2: Este dato. Por las bandas, Sebastián Valencia ante Bucaramanga metió 13 centros. Ninguno lo capitalizaron por dentro.
4: Ninguno bueno.
2: Y Jomier Guerrero metió 20 carreras y solamente 3 centros. ¿Qué dice esto? Cuando tus extremos laterales van desbocados al frente y no hacen asistencias, Millonarios no está siendo eficaz en su juego por la banda.
4: Y se expone.
2: Le toca al técnico aceitar eso. Ya ese es un tema funcional.
0: José Alberto.
5: Señor.
0: América, ¿qué posición está en cuanto a nómina?
5: Pues América hizo solo 5 contrataciones, Diego, y está detrás de, como les decía hace un rato, de Jason, de Nicolás Johansen.
0: Ajá.
5: El argentino, ¿no? El delantero que está en Coquimbo. Pero a ver, trajo a Yorman Hurtado, entre otras cosas, lo de Yorman Hurtado, una demanda que se presentó de parte del Inter de Bogotá, creo que no va a prosperar, hay quienes dicen que sí. Averigué con la gente de la América de Cali, me expusieron los motivos y considero pues que a la luz de esos motivos que me expusieron no habría ningún problema para que la América mantenga los 3 puntos que ganó en la cancha. Yorman, que apenas llegó, no jugó unos minutos precisamente ante el Inter. Gianni Quintero, volante que estaba en el Deportivo Cali, también actuó algunos minutos. Brian Córdoba no actuó en el partido de Liga, el zaguero central. Y es que no han llegado, es decir, jugadores que tengan una expectativa de ser figuras en el equipo no llegaron, Diego. Entonces América deberá mejorar, por supuesto, y el técnico ha dicho que está contento con los elementos que llegaron, porque llegaron a suplir necesidades que él tenía, que debe ser protagonista. Es decir, lo mínimo que uno aspira es que el equipo está entre los 4 primeros lugares de la tabla, debe estar a lo largo del campeonato, ¿no?
0: Oiga, pero sí, Nacional, Junior tienen buenas nóminas. Uh-huh. Millonarios tiene buena nómina.
4: El Cali.
0: Santa Fe tiene buena nómina.
1: También.
0: Cali tiene buena nómina. Pero uno mirando ya el rendimiento de los jugadores, las 4 mejores nóminas del país son Junior, Nacional, Millonarios y Santa Fe.
5: Súmele Luis Quiñones, que Luis Quiñones hizo una buena presentación, Diego, los 2 partidos que ha jugado.
0: Es buen jugador.
5: Sí, lo ha hecho bien, ¿no?
4: Y
5: el otro pues es el arquero, ¿no? Pero pues en este momento está pasando por un buen suceso Jan Fernández.
0: Y pero, creo que esas son las 4 mejores nóminas, pero no sé si haya una superior a esas 4.
1: No.
5: Uno mira por los lados del Cali, y por los lados del Cali pues también hubo variantes, no muchas tampoco como las que de pronto se desesperaban. El último fue Carlos Vaca, que está todavía ahí entre que sí y que no, o sea, no han dicho si definitivamente se queda, si pasó sus exámenes, pero llegaron jugadores básicamente para la fase defensiva: Velasco, Chaverra, Calazán Suárez, Moya. El único con vocación ofensiva para esa fase es Nicolás Benedetti, lo mismo que el técnico del América, dice el técnico del Deportivo Cali. Llegaron hombres para suplir necesidades y este debe ser un semestre diferente, ¿no? Para el Deportivo Cali, Diego. Le faltó al Deportivo Cali un punto a lo sumo para estar en el grupo de los 8. Y con más trabajo, con más madurez, ha dicho el técnico, aparte de eso, de que llegan con más entrenamiento, con más minutos, con más de estar juntos, la actitud, ha hablado mucho de eso, que la actitud debe ser en la cancha de un equipo que siempre quiera ganar, que no quiere displicencia ni nada por el estilo.
6: Nacional, Diego, a principio de la semana que está por llegar, anuncian ya a Andrés Reyes, el central, y a Elías Cabrera, que jugó en Central Córdoba con Lucas González.
1: Violo, y no se logró concretar lo de Ian Poveda.
6: No me dijeron de ese. Sí, no, están en eso, pero que estén, que ya sea un hecho, no. Estos dos sí los van a presentar ya a principio de semana, incluso que iba a ser en estos días, pero cuando les anuncié lo del arquero, que lo primero que iba a oficializar Nacional era el arquero, y evidentemente así pasó con Armani. Vienen estos dos, que son Elías el volante y Andrés el central, y queda pendiente lo de Ian Poveda.
0: Piolín.
5: Ahora, Diego, los discursos, Diego, no cambian mucho, ¿no? De los técnicos. ¿No? Uno va, habla con los técnicos y lo primero que le dan es estar en el grupo de los 8. Eso es una obligación. Estar en el grupo de los 8. Ya después de estar en el grupo de los 8, pues en el fútbol colombiano pasa cualquier cosa.
0: Discurso de siempre, pero sí por nómina. Millonarios, América y Nacional, que no han ganado están obligados ya a salir campeón. El que no salga campeón, o los dos de esos tres que no salga campeón, golpe duro para la hinchada. Piolín, le manda a preguntar, tiene una pregunta el compañero Mosquera Di Perea.
6: Ay, ay, ay, ay.
1: Extrañamos ay, a Mosquera,
0: Mosquera Di Perea. Ay, que todos vuelven. Es pregunta. Pregúntele a don Fernando si no le interesaría hacerse el tratamiento de Giovanni Cárdenas.
6: Ah, no, si yo tengo un tumbado muy bacán. No, no.
0: O sea, usted...
1: Ese es el flow.
0: El ayudo, pelo negro no le interesa.
1: Diego, ¿y a usted?
6: No, no, Diego, y al que claro. Le guste, a mí me gusta mi tumbado.
3: En el chat también le preguntan que cómo se llama el corte de pelo, Piolín, para que le diga a la gente.
6: Ah, no, ese...
4: Talco. Tal no, como no, se no, levanta. No,
1: es el estadio.
6: Eso, Luisa me lo bautizó.
0: ¿Cómo se llama?
5: El estadio.
1: No sé. ¿El estadio? No, hay un motilado que se llama el estadio, pero creo que ese no es. No lo han visto, que es acá.
0: Venga, mostremos. No, hagamos el dibujito de cuál es el peluqueado del estadio.
1: Busquen cuál es el
6: cuadradito en las. No, es cuadradito en las.
1: Pero enfóquenme para yo poderles mostrar cómo.
6: Mira que es cuadradito en las puntas.
0: Buscamos la foto. Enfoquen a Luisa para que explique, Luisa. A ver.
1: Mientras buscamos.
0: Primera toma a Luisa Londoño.
1: El estadio es acá calvo, o sea, acá le bajan y le dejan todo esto así con pelo. Como si fueran las tribunas y todo esto calvo.
0: Sí. Cosa tan fea.
4: Horrible.
1: Sí, pero bueno, ese era el motilado del estadio.
4: Violín tiene el peinado talco. Tal como se levanta.
2: Qué horror.
0: No, pero está bien. Oiga, Di Perea sigue haciendo preguntas bastante indiscretas.
4: Di Perea no tenía el teléfono de Camilo, ¿no? No le escribía
0: Camilo. No, es que Di Perea solo está cuando nosotros venimos. Di Perea, él se pierde, estaba de vacaciones, me dice aquí Mosquera Di Perea.
4: Ah, también llegó hoy.
0: Es como, yo estoy de acuerdo
6: con... Hoy, precisamente.
4: No estaba junto, Diego, no estaba junto.
0: Con el presidente que asume nuestro presidente, el señor Abelardo de la Estrella. Estoy de acuerdo con que esa changua, la changua es lo más feo del mundo.
1: Yo no la probo, no he sido capaz. Uy, no, se ve.
6: No, yo no, yo tampoco.
4: Eso es una traición. Es una traición.
6: Yo soy amante del...
0: Puede ser traición. Yo no. Qué cosa sí, tan fea es.
6: Pero yo soy amante del ajiaco, pero la changua, hermano, a metros.
4: No. Ah, quedo con el caldito santandereano.
0: Venga, y hacemos una precisión que ya nos decía Coco internamente. Sí, es cierto, en Colombia ya pueden jugar los cuatro extranjeros al tiempo. Sí, desde este año.
2: Sí, sí.
0: Sí, los cuatro extranjeros. Sí. Mira, ahí está. La gente que quiera ver.
5: Uy, no.
0: ¿Qué
5: no.
0: Cosa ahí está. Fea no. Eso,
6: no. ¿Sí? A Pito.
0: Estadio.
6: A Pito le queda bien.
0: Pero.
6: A Camilo.
0: Venga, póngale ese corte a Mauricio Gómez. Sí. A ver
6: Diego
0: cómo
6: a
0: queda.
6: Camilo queda
0: y
6: igual.
0: A Pinto, sí.
4: A Camilo, sí. A Pinto, sí.
6: A Camilo le queda igual.
2: A Pinto.
0: Pongámosle, oiga, qué corte. ¿Y esa vaina la hacen de verdad?
1: Sí, de verdad. Ese está un poco exagerado, pero ahí, o sea, eso es de verdad. Cuando yo estaba pequeña, era uno de los motilados de moda. Cuando yo estaba pequeña, el estadio.
0: Yo hasta ahora me entero de
1: y
0: ese
1: había
0: corte.
1: Y había otro que
6: no,
1: era.
6: No, aquel
1: el
6: medallo
1: siete,
6: se utilizó mucho,
1: el
6: Diego.
1: Siete, sí, el, lo está, conocido.
6: El corte medallo.
1: Sí, el estadio, pero no, o sea, ese estaba ya muy exagerado, hasta le pusieron una cancha. El que era normal era un poquito más cortico.
0: Bueno, mire. Bueno, videos.
6: Sí, se utilizaba mucho.
0: Para seguir con nuestros temas. Primero, Diego Maradona hablando de Franco Baresi, para muchos considerado el mejor defensor central después de Franz Beckenbauer, el mejor central italiano. Pero
4: es que era impasable,
0: con Franz Beckenbauer. Pueden ser los dos mejores de Franz Beckenbauer de los 70 y Baresi después. ¿Quién es hoy el mejor central del mundo?
1: Oh. Puede ser
0: Van Dijk. No, Van Dijk no.
1: Pero actual.
0: ¿Quién? Dígalo, Baresi.
3: Guarcino.
1: Sí, está pensando, pero estamos hablando del fútbol mundial.
0: Sí,
1: pero,
0: claro.
1: Del fútbol
2: pero
1: actual,
2: tiene que tener
1: perdón.
2: Recorrido.
1: Sí, porque es que Cuarcí y Laporte fueron muy buena pareja, pero están jóvenes. Pero pues si es por actualidad, Diego, son los campeones del mundo y fueron fundamentales.
6: Fue escogido como uno de los mejores centrales.
1: No, y fue fundamental.
6: 19 años, sí, le falta un poquito más de partidos, pero ya es campeón del mundo con 19 años.
5: ¿Por qué no miraba antes? El carpintero. Ahí aparecían los nombres, por ejemplo, de Rubén Díaz, ¿no? El de Manchester, ¿sí?
0: Rubén Díaz, el portugués.
5: Sí, por ejemplo, se nombraba, ¿no?
0: Él es muy buen jugador.
5: Lo que pasa es que el Mundial marcó mucho, ¿no? El Mundial marcó muchas cosas.
1: Sí, yo creo que puede ser Cubarsí. ¿Qué otro?
0: Pero bueno, veamos qué dijo o qué hablaba Maradona de Franco Baresi en su momento.
7: Cuesta de un grandísimo jugador. Yo pienso que Franco Baresi es el máximo como defensor, porque cuesta un recuerdo que me lo portero por toda la vida.
0: Y sale Maradona con la camiseta del Milan. Uh-huh. Y Baresi también hablaba sobre eso, sobre Maradona, al que enfrentó Franco Baresi.
8: Un mito, un ídolo per tutti i ragazzini, per tutti gli appassionati di calcio che vuole vedere il bel calcio, divertirsi. Credo che con Maradona in campo si pagava volentieri il biglietto. Fine anni 80 ci sono state delle sfide bellissime, perché Milan e Napoli erano le squadre più forti, diciamo, sulla carta, quindi c'erano delle sfide incredibili a Milano e a Napoli. Lui faceva sempre delle giocate straordinarie, ci ha fatto anche diversi gol, punizione, azione, e quindi dovevamo sempre imbrigliarlo in tre o quattro, altrimenti era difficile fermarlo. No, mi ricordo una volta un episodio fine partita che lui mi chiese la maglia e rimasi anche un po' così sorpreso, ecco. E per me mi riempì di gioia, infatti gli chiesi la sua e fu una bella cosa, ecco, che mi ricorderò sempre, ce l'ho a casa nei miei più cari.
0: Franco Baresi, de lo que escriben hoy, que me gustó, cuando había banderas, capitán durante 15 años, humilde, hechos no palabras, capitano. Es la verdadera historia del fútbol. Jugó 719 partidos con el Milan, 6 títulos en la A, 3 Copas de Europa, 2 Intercontinentales, 4 Supercopa. Segundo solo a Paolo Maldini, 906 en presencias en la historia del equipo. Pucha, Paolo Maldini, 906.
4: Es que jugó 20 años, Diego.
0: Sí.
4: Con el Milan, 20 años.
1: Y vea, fue Balón de Plata en 1989, máximo goleador de la Copa Italia en 1990, equipo de las estrellas de la Copa Mundial de Fútbol del Mundial 90. Estuvo en el 11 y en los mejores jugadores del siglo XX en el 1999, futbolista del siglo de la Serie A en el 2000, FIFA 100 en el 2004, mejor futbolista europeo en el 2024, premio Golden Foot como leyenda en el 2012 y 11 histórico de plata del Balón de Oro en el 2020.
6: Oiga, Diego, era pequeñito, a él le decían Piccinin. Que es pequeño en Italia.
0: Pequeño. Le decían Piccinin.
6: Piccinin, sí. El, que era pequeño, siempre llevó el número 6, era el que comandaba la defensa de Arrigo Sacchi. Flaco, elegante, técnico, impresionante.
4: Es que, y la historia con el hermano Giuseppe, que jugaba con el Inter, es muy bonita. Se enfrentaron 11 años, el uno en el Inter y el otro en el Milan.
0: Sí, dice la historia que nació en Travagliato, en la provincia de Brescia, hijo de campesinos. A los 12 años perdió a su mami. A los 17 ya entrenaba con el primer equipo del Milan. Lo llamaban Piccinin, el pequeño en milanés, porque era el más joven de todos. Nadie imaginaba que ese chico menudo iba a convertirse en el mejor defensa de la historia del equipo y uno de los mejores que ha dado el fútbol. Jugó 719 partidos con la camiseta rosonera, no se fue nunca. Cuando el Milan bajó a segunda división en 1980 por un escándalo de amaño de partidos, Baresi se quedó. Pudo marcharse, no lo hizo. Eso definió quién era antes que ningún trofeo lo definiera. Lo que vino después es historia que los aficionados llevan décadas recitando de memoria. 6 Scudettos, 3 Copas de Europa, 2 Copas Intercontinental, el Mundial en Italia en 1982, el Subcampeonato del Mundo en el 94. Cuando falló el penalti decisivo en la final contra Brasil, siendo capitán después de haber jugado el torneo con una rodilla operada, hacía 3 semanas, la imagen de Baresi mirando al suelo después de aquel penalti es una de las más honestas que ha dejado el fútbol. La de hombre que lo dio todo y aún así no fue suficiente. Es una gran historia la de Baresi, sí, que ha fallecido esta mañana en Milán. Hemos perdido un latido de nuestro corazón. Bonito eso. Hemos perdido un latido de nuestro corazón.
6: De nuestro corazón. Él enfrentó a Nacional en esa famosa final intercontinental.
4: Es que el equipo de Van Basten, de Gulli, de Rijkaard.
2: Eso fue de esos jugadores centrales que el técnico estaba tranquilo en la raya, ¿no? Porque te dirige el equipo desde el fondo. No solamente por la calidad futbolística que mostró, sino su inteligencia. Porque hay centrales que manejan los equipos desde atrás cuando el técnico está en el banco. Se sienten muy tranquilos los técnicos.
0: Bueno, me Diego, acaba de llegar una información de Estados Unidos.
1: Cuente.
0: JJ Trujillo, cinco partes. ¡Ja! A la tarjeta de crédito.
4: A la tarjeta de crédito de Trujillo.
0: Ahí está Pinto.
6: Yo qué les dije, ese era Pinto.
2: Qué barbaridad.
6: ¿Qué les dije? Ese era Pinto.
0: Eso lo vamos a mostrar mañana también en la básica. Ese es Pinto.
5: Eso muy rápido. Hola.
0: Ay, sí, impresionante. Y Mauricio Gómez.
2: Queda bien.
0: Ya está Mauricio, lo están haciendo. Bueno, pero mire, Pinto hizo pinta de estadio.
5: Peinado. Peinado estadio.
6: Yo apenas lo vi, yo dije, ese es Pinto.
2: Es el mamut peinado en la cabeza.
0: Sí. Peinado estadio. Ese es el estadio Manuel Murillo Toro.
4: Sí.
2: El mamut.
1: Tiene más tribunas que muchos estadios de Colombia.
0: Claro, pero está bueno. Una de las historias tristes que salió ayer fue cuando se disputaba el Mundial España 82, ¿sí? Y empezaron en los tableros electrónicos a anunciar el nuevo mundial. Después nosotros renunciamos. Pero vean esta imagen, que ayer cuando la vi me produjo tristeza. Nosotros de verdad somos personas que desistimos. El único país del mundo que le dan un mundial y desiste, Colombia. Por eso a veces critico tanto el conformismo cuando perdemos. No, es que esos eran muy grandes, que es brasileño, que es argentino. Veamos el video. Mire, bienvenido Colombia 86 para hacer el mundial.
4: Muy madre.
6: No, qué bellos.
0: A Italia.
4: La Italia de Paolo Rossi,
0: sí, la campeona del mundo.
5: En un globo, ¿no? En un globo,
4: claro, un aerostático.
0: Pero veamos eso, otra vez la imagen del globo.
6: No lo vamos a perdonar.
0: Volvamos
6: jamás
0: a ver.
6: No lo vamos a perdonar. Haber renunciado al mundial, jamás.
0: Volvamos a ver la imagen. Mire, ahí dejémosla quietica. Ahí parémosla. Colombia. Eso, mire, ahí está. Dándole la bienvenida a Colombia 1986.
5: Diego, y el problema no es que no se haya hecho el Mundial, sino que no se haya hecho lo que se dijeron, por lo cual no se hacía. Es decir, nos dijeron que no se hacía porque primero estaba la salud, la educación, las obras, y ni una cosa ni la otra.
6: Eso es bochi.
5: Eso fue lo más grave.
6: ¿Sabe qué dijo Chile cuando le entregaron el Mundial? ¿Qué dijo el tipo que recibió? Dijo, ¿ustedes tienen con qué hacer el Mundial? Y el tipo que representaba a Chile dijo, porque nada tenemos, todo lo haremos.
5: Qué bueno. Bro.
0: Claro, esa es.
6: Sí. Por Dios.
4: No lo tengo, pero lo consigo.
6: No lo vamos a perdonar nunca. Y más con esa imagen que nos acabaron de presentar, no menos.
0: No, y es que nunca pasarán muchos años.
6: No.
0: Creo que no volverán nunca a ofrecernos hacer un mundial solos. De ya pronto no. Por allá se nos ocurre un día a lo Infantino decir que toda Sudamérica hace el mundial.
6: Ah, sí.
0: Que ya es otra de las barbaridades que nos falta.
6: Que a partido de ida y vuelta. Le toca a uno jugar en México y el partido de vuelta en Venezuela.
0: Sí, Coco.
2: El mundial cuesta mucho.
4: Que yo creo que deberíamos hacer una Copa América, pero bien hecha, no como la del año de la pandemia, que fue ahí medio cerrada y eso, sino deberíamos comenzar ese proceso haciendo una muy buena Copa América.
1: Pero hay que mejorar todavía muchos estadios.
4: Por eso, es que ese es el motivo. Ese es el motivo, ese es el motivo.
1: Pero ¿cuántos estadios tenemos?
0: Pero, por ejemplo, estaba mirando lo de Barranquilla, el estadio es una cosa monumental, Giovanni Cárdenas.
2: Sí, Diego, va bien. Va dentro de las etapas de ejecución establecidas. Y creo que un mes antes de noviembre 22, que es la fecha de la Copa Sudamericana, un mes antes, octubre 30, ya eso está listo. Eso está listo. Va muy bien.
0: Escribe Arsénico Estrada. Giovanni Cárdenas, ahora de pelo negro, se parece al gato mío. El gato Cárdenas, le puso ya. ¿Eh? Es arsénico.
2: Está por Bogotá, está por Bogotá.
4: Ese es Félix. Ese es Félix.
6: ¿Ah? Ese es Félix.
0: Oye, mira, Mauricio, ¿no? Gómez.
6: Ay, ese es de aplauso, hermano. No, eso es una acuarela. Eso es una obra de arte.
0: No, maravilloso. No,
1: venga, yo quiero ver una de Diego.
0: No,
1: pero una de Diego, por favor. Eso, Luisa, una de Diego. No, sí. Por favor.
0: No, no,
3: si
0: no.
3: El jefe aprueba,
1: claro,
3: sí.
1: Diego.
0: No, no, hasta ese punto no llego yo. Diego. Es que Pinto y Mauricio son más modernos.
1: No, usted también, sí. Vale la pinta moderna que tiene,
0: no,
1: Diego.
0: No, pero...
1: De nuevo el placer de verlo con el estadio.
0: pero ponga otra vez a Mauricio y a Pinto, a los dos en una sola toma.
4: No.
0: Peluqueado estadio y Arete me lo regala para mandarlo por acá en mi perro. Peluqueado estadio, qué barbaridad. Menos mal que nunca me enteré de eso.
6: Diego, aquí se utilizaba mucho, uno iba por los pelados de la 70, la salida de los colegios, no, pero, digamos, privados,
1: pero
6: como Bolivariana,
1: es que
6: y,
1: o sea,
6: y San
1: otro.
6: Ignacio, pelados que son facheros, ¿no? Ah, eran felices con
1: sí,
6: su peinado
1: motoriado
6: de estadio.
1: Pero, Diego, o sea, no era tan así. O sea, hay otro que es
5: no,
1: más...
5: No, pero eso sí. Le luce a Pinto, ¿no?
1: Sí, pueden tener uno como que sea un poquito más...
0: No, sí, está bien, Luisa, está chévere. Sí.
5: Diego, a propósito de fallecimientos de Medellín, informa, y debe conocerlo muy bien, Fernando, el fallecimiento de Honorio Rúa, que fue uno de los...
6: Honorio Rúa Betancur.
5: Eso.
6: El mister.
5: Fernando.
6: El
5: sí,
6: ciclista. El mister.
5: Fue uno de los primeros olímpicos, ¿no?, que hubo, ¿no?, de los ciclistas,
6: sí, claro,
5: olímpicos, ¿no?
6: Sí, de la época. Falleció. De Cochise, Suárez, Pachón, era... Honorio Rúa Betancur, le decían el mister. Ah, y tenía un dueto, ¿no? Tipo, le iba bien con la guitarra y después de retirarse ya del ciclismo.
5: ¿Sí?
6: Y todo, tenía un dueto, el mono Honorio Rúa Betancur.
5: ¿Era cantante usted?
0: Uy, sí, pero es un ciclista famoso, ¿sí?
5: Se fue en Melbourne, ¿no? En la primera participación, ¿no? En el 56 fue... Yo, sí. Fernando, sí, cierto.
0: Había nacido el 19 de diciembre de 1934. O sea, que es igual de feo, de todas maneras. Luis, ¿dónde está eso? No sé cómo hay gente capaz de hacerse eso.
4: Diego, y acá en Bucaramanga.
0: Señor.
4: Acá en Bucaramanga, ahora que están en los obituarios, falleció don Benjamín Sarmiento. Fue presidente del Bucaramanga en el año 77.
0: Sí. De Honorio Rúa nació en Medellín el 19 de diciembre del 34. Fue un destacado ciclista de pista y ruta que representó a Colombia en los Juegos Olímpicos de Melbourne en 1956. Mister Rúa, sí. Esos apelativos que ponía Carlos Arturo, sí, Rueda, sí.
6: Todos eran de Carlos Arturo, pero ahí me escribieron que también era ese salió en el disco de Ya se acercan los paisas en caravana. No, él nació después, porque... El disco Ya se acercan los paisas en caravana, Hoyo Gil pintado y El gallo de la montaña. Honorio todavía no salía ahí.
0: Eso es del 50, ¿no, Piolín?
6: Sí, señor.
1: Quedó congelado, Piolín.
6: Quedé congelado, sí.
0: Piden que le hagan el peluqueado estadio a Giovanni Cárdenas.
2: No, pero ¿cómo? Sí. Ah, el Supermetro.
0: Sí, bacán, sí. ¿No? Bueno, Supermetro, hay bacán, pausa, ¿no? Sí. Hay pausa. Vamos a la pausa y ya volvemos.
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0: Volvemos, estamos en el Bar Caracole, Bar en As Colombia. Ya el popular Santiago Arete nos va a seguir leyendo mensajes de nuestros oyentes. Un repaso a lo que hacen hoy nuestros jugadores. Consultaban ayer desde Miami si Juan Fernando Quintero va a ser nuevo jugador del Inter de Miami.
1: ¿En serio? ¿Qué le dieron las
0: versiones? No, están en Miami, es la versión, que Quintero llegará con Casemiro al Inter de Miami. Para confirmar. Sería fantástico para Juan Fernando.
1: Le iba a decir, la verdad no me molesta la idea.
0: No
1: me molesta.
2: Bien, bacano.
1: Véalo.
0: Miren a Cárdenas.
3: El supermetro, Diego. No. El supermetro.
0: Ahí está, como, con el supermetro.
4: Como cara de Chabolín, no sé.
0: Sí, sí.
4: ¿Cierto?
0: Claro, pero como la señora de Giovanni ya le está asesorando en la imagen.
1: Sí. Claro. De pronto le gusta.
2: Cuando se le sube el Romelio a la cabeza a Giovanni.
0: Claro. Pero bueno.
3: El supermetro.
2: Se pone peligroso.
0: Quintero, entonces, versión que nace en Miami.
2: Buena
0: tiene
2: noticia, Diego.
0: Posibilidad de ir al Inter de Miami. Lo de Falcao a Panamá, al final ya, no era
1: desmentido.
0: Real.
1: Desmentido. Gracias a Dios.
2: Uy, a mí también llévame ahí, Luisa, gracias a Dios.
1: Sí, gracias a Dios, Diego, porque realmente a mí no me hubiera gustado ver terminar, o no terminar, ver pues que sí, Falcao terminar. Jugara allá.
2: No, sí, pero sí uno terminar, hace, eso cae.
1: Oiga, sí, pero uno cada seis meses está diciendo que
2: no,
1: terminar.
2: Quiéralo o no, Falcao está en el canto del cisne.
1: Sí, pero hace rato estamos diciendo eso y la decisión final la tiene él. Él quiere seguir jugando y no sabemos hasta cuándo. Hace un año estábamos diciendo que iba a terminar en Millonarios y nada que termina. No. Entonces,
0: Falcao caería bien como a uno de los asistentes de Lorenzo.
1: A mí me gustaría mucho. Me gustaría mucho, pero creo que a él no tanto.
0: Pero yo creo que él sí puede aportar, porque don Giovanni, ahí está el comunicado, señor, oficial de el equipo San Francisco diciendo que Falcao no. La decisión personal de mudarse, seguro, y fijar su residencia en Panamá. Debido a la relación de amistad entre el jugador y los propietarios, las especulaciones. Pero ¿quiénes son los dueños del equipo?
1: Es San Francisco de fútbol, porque hay varios colombianos dueños de varios equipos en Panamá.
0: Claro.
1: Palillo,
0: pero se relacionan con Fair Play. Palillo es uno de los que estaba en Nacional.
1: Sí.
0: Para
1: sí, sí. Es dueño de un equipo de.
2: Era el director deportivo en esos nefastos años de Nacional.
5: La familia Álvarez, los dueños de, o los máximos accionistas del Atlético Bucaramanga, se hicieron al Herrera Fútbol Club de Panamá. Hasta allá está gerenciando el Mono Flores.
0: Ah, el Mono se lo llevaron por allá.
5: Sí, señor, sí, señor.
0: Bueno, salió premiado.
5: Se cayó parado.
0: Sí, como muchos.
3: No, y tú fijar una residencia en Ciudad de Panamá, en uno de los
5: Panamá es muy de allá, sabroso.
3: Eso es una cosa, es un paraíso.
5: Panamá es muy
0: a
5: sabroso.
0: A mí me gustaría irme a vivir a Panamá.
5: Caracol, tú.
3: Bueno,
5: el estadio.
3: Bueno.
5: Le pusieron el estadio de La Palma, Diego.
0: ¿A dónde?
5: ¡Ay, no vio!
1: No vimos, no,
4: oiga,
1: buscando. No,
4: Diego, tiene que cuidarse. Mientras usted se agachó.
1: Mire,
4: bueno, bueno. Usted se agachó.
2: Claro, ahí.
4: Ahí lo mostraron, la qué cosa tan rara.
0: Mientras me agaché, lo pusieron.
4: Sí, sí, sí, sí.
0: Ay, María. Mire, inversores colombianos, entre ellos un reconocido médico e inversionista, ligados al equipo Águila de Panamá y al proyecto de Fair Play, con quienes el delantero Ramel Falcao García mantiene lazos de sociedad y amistad.
4: Una visita social, entonces, por allá.
5: Oye, no, seguro va a invertir.
1: No, seguramente es que tengo entendido, Diego, que no solamente es si juega seis meses acá, si pasa mucho tiempo acá en Colombia y su residencia en Colombia, también se le complica el tema de los impuestos, entonces seguramente va a estar una temporada en Panamá para después venir para acá.
4: Tema fiscal.
1: Sí, tema fiscal.
4: Diego, esta mañana me sorprendió, al mediodía, los compañeros precisamente aquí de ACE en el noticiero, con el nombre de Kerwin Vargas, yo no lo tenía referenciado, Kerwin Vargas, un jugador que pasa de la MLS, del Charlotte, que es nuevo jugador del Paranaense, ¿cierto? Tiene 24 años de edad y los números son muy buenos, los números de él, los estuve viendo precisamente, es un muchacho que tiene 23 goles, 13 asistencias en 148 partidos en el Charlotte y tiene 24 años. Samario, él no lo tenía realmente en el radar. Kerwin Vargas.
0: No, colombiano. Tampoco lo conozco.
4: Sí, ¿cómo le parece?
0: No. Mira, hay jugadores que uno no conoce y, sí, sí. Y llegan y siguen dando saltos. Oyentes, Santiago, el popular Aretes.
6: Yo acá dicen una cosa curiosa, sí, dicen bastante. Que el reemplazo de Baresi en Milan siempre se pensó en Andrés Escobar, que si les parece, que se parecía a Andrés Escobar.
0: Andrés Escobar tenía mucha calidad, no hay duda. Sí, me hizo acordar que esa fue una de las alternativas que se mencionó para Andrés Escobar. Al final resultó más versión, pero sí se mencionó mucho de Andrés Escobar para ir al Milan de Italia. Al final se fue al Young Boys de Suiza.
2: De Suiza.
6: Acá dice que me van a echar por la foto que le hice.
0: No, para nada, eso no pasa nada. Sí, aquí la pasamos chévere. Aquí venimos a divertirnos y a divertirnos con los oyentes, a pasarla amenamente, no a aburrirnos. Imagínense ahorita el trancón en Bogotá y en las diferentes ciudades para uno amargarse la vida. No, por favor, sí.
1: De acuerdo.
0: No, no, hay que pasarla chévere, contentos. No hacerle daño a nadie. Siga, Aretes.
6: Acá dice Eduardo Daza que la FIFA no piensa solo en plata, con lo de las declaraciones de Infantino, pero pues creo que queda claro que sí.
0: Lo van a tumbar.
6: Pero acá dicen que no piensan en plata.
4: ¿Será que no echa eso para atrás esa iniciativa? Pues ya,
0: no,
4: ya, es decir,
0: ya,
4: José Alberto, al decir que era algo democrático, ¿no?
0: La iniciativa se cae, pero ya muchas poderosas federaciones de Europa ya salieron con la propuesta. Debe renunciar ante esta iniciativa de privatizar, vender parte de los derechos de los mundiales y de la FIFA a inversionistas de Estados Unidos.
5: Pero
0: estoy
5: no entiendo eso.
0: Seguro que lo van a hacer renunciar.
3: Pero lo echa atrás, Diego, él la puede echar atrás.
0: Lo puede echar para
3: esa
0: atrás.
3: No,
1: pero ya.
0: Pero ya
5: para credibilidad y confianza.
0: No, lo grave es que los asesores dijeron que no conocían, ¿sí?, el proyecto, y personas muy cercanas a él en importantes cargos ya se fueron. No creo que sea reelegido, y a medida que pasen las horas se irán dando la cuenta. La UEFA va a aprovechar un papayazo que les dio Infantino para que se vaya. Se darán
5: la
0: cuenta.
5: Cosa es más por ahí, Diego, de poder. Porque
1: sí, uno sucedió el papayazo, es que están esperando a que diera el papayazo para poder hacer algo al respecto, y yo creo que lo dio.
5: ¿Uno cómo privatiza un ente privado?
0: No.
5: ¿Es un ente privado? ¿Cómo privatiza un ente privado?
0: Sí, por ejemplo, el diario Sport de Barcelona: Infantino pierde apoyo, dimite su principal asesor Carlos Cordeiro. El asesor deja su cargo tras conocer los planes de la FIFA de privatizar el Mundial. Ese tema ya se le complicó demasiado.
2: Y él también iba a sacar las acciones FIFA, también para vender.
5: A mí eso no me parece malo.
0: Pero Coco, lo que pasa es que aparentemente no. Pero es que cuando usted entrega el Mundial, entrega una posibilidad de hacer el Mundial cuando los nuevos inversionistas quieran.
5: Eso depende de cómo quede escrito el
4: Pero negocio. Entiendo que son los derechos comerciales. ¿No?
0: Claro, aparentemente, José
5: porque,
0: Alberto.
5: Porque, por ejemplo, guardando las respectivas proporciones. Eso es como si el dueño actual de los derechos de televisión en Colombia se le diera por hacer modificaciones al campeonato.
0: No, Coco,
5: no lo puede hacer.
0: Es totalmente diferente. Lo que pasa es que, por ejemplo, da la alternativa, y era lo que venía ahí en los escritos, de hacer un mundial cada 2 años. Da la alternativa de convocatorias muchas más para partido FIFA, y eso interrumpía las ligas del mundo permanentemente. Iba a quitar lo que hoy es la esencia del mundial. Por eso se oponen. ¿Usted cree que si fuera rentable y realmente no los perjudicara, Europa se iba a oponer, si todos van detrás del billete?
1: Total.
0: Si todos quieren más plata. Además, solo con que diga Europa, no participamos, ¿ya? Si yo soy inversionista, ya no me interesa. Sí, ya no me interesa sin los países de Europa.
1: Es que
0: no me interesa
1: cuenta,
0: el mundial.
1: Si
0: y debe retirar la propuesta, porque el primero que va a sufrir es el mundial femenino. Que claro, ya está por arrancar. Septiembre, ¿no, José Alberto?
5: De Brasil.
4: Sí. Pero usted es el
0: mundial.
4: El femenino de Brasil.
0: Sí, claro.
4: Va a ser el próximo, este año.
0: Sí, no, la propuesta.
4: El próximo año.
0: ¿Qué hay ahora en septiembre?
4: No, ahora en septiembre hay un, en Polonia hay un, pero un sub-20. El sub-20. El de mayores es en Brasil el año entrante.
0: Ah, es el año entrante. Sí. Pero ese sería el primer mundial que sufriría las consecuencias de que Europa no participara. En caso de que la propuesta no se caiga.
4: Pero ya estando clasificados, Diego,
0: no importa, no van.
4: ¿Lo eliminatorio? No,
0: no van. Es que, por ejemplo, España y Portugal han dicho, si esto no se cae, no renunciamos a organizar el Mundial 2030.
4: Él tiene una coartada, Diego, ¿no? Y es que dice que es una cuestión de votos y que si en el momento de hacer la votación, pues dicen que no, pues no, listo, no ha pasado nada. Esa es una coartada que él tiene ahí, ¿no?
0: No, esa fue ya patada de ahogado.
1: Pero yo no, ¿será? Yo creo, Diego, que eso no tiene ni pies ni cabeza.
3: Ya ha quedado mucho papaya.
1: Realmente.
0: Ya
1: y el
0: dio
1: que
0: mucho
1: quedó
0: papaya.
1: En evidencia fue él.
0: Claro, y hay mucho país que no está de acuerdo que se haga un mundial de 64. Es un grupo colombiano y a la cabeza es un médico colombiano, hablamos del San Francisco. También tienen acá en Colombia los clubes Fair Play y Municipal Bogotá. Falcao es socio de los dueños de Fair Play.
4: ¿Del equipo?
0: Claro.
1: Uh-huh. ¿Tiene alguna,
4: fue el que inició, ¿no?
1: ¿Alguna Bogotá, participación no? en el...?
4: Pues yo no
1: porque
4: sé.
1: Si tiene participación en Fair Play, entonces tiene participación en el equipo, pues...
3: Claro.
0: Pues uno pensaría eso, pero sí, hay que mirar bien. Bueno, ¿y James qué?
3: El... ¿América de México?
1: ¿Qué?
0: ¿Ah?
5: ¿América de México, no dicen?
3: No tiene América, equipo todavía, ¿no?
1: A mí me parece que esos equipos que han sonado para James es más que los están haciendo sonar
0: que
1: para
0: lo
1: activar.
0: Que lo están ofreciendo,
1: más que ellos estén interesados en James realmente.
5: Pero lo de Lazio, recuerda que incluso después de la Copa América hubo un...
1: Claro, pero después pero de la Copa cuánto... América. O sea, es que estamos hablando hace 2 años.
5: Por eso, puede que la relación o el interés todavía esté ahí.
1: No, pero Coco, el nivel futbolístico de James después de la Copa América a lo de hoy es del cielo a la tierra. O sea, son dos momentos totalmente diferentes de James. Si bien puede haber una muy buena relación, pero futbolísticamente lo que les puede ofrecer James a hoy a lo que le podía ofrecer hace 2 años es otra cosa totalmente diferente.
5: Antes de ayer no fue que hicieron la cuenta de los minutos jugados James y Quintero, y James casi dobla Quintero.
1: Sí. Acá tengo los minutos jugados en clubes, pero hicimos
2: que
1: la cuenta.
2: James jugó más que Juanfer.
1: Pero Juanfer jugó más.
2: Juanfer.
1: Juanfer jugó en total 5.953 minutos en los equipos que estuvo. Creo que esa cuenta la hicimos en los últimos 2 años.
5: 2 años.
1: Y James jugó 3.303 minutos.
0: Casi lo dobla.
1: Casi lo dobla, pero James, él recorta un poco los minutos en Selección Colombia.
0: Claro,
1: ha sumado muchos
0: claro,
1: más minutos.
0: Porque no es ningún secreto tampoco que a Lorenzo no es que le gustara mucho Juan Fernando Quintero. Sí. En varias oportunidades lo llamó casi obligado. ¿Y Cuadrado qué es la vida?
1: Cuadrado.
2: Por Medellín. Está por aquí en Medellín, Diego.
5: Dándole vuelta a los negocios.
1: Claro. Pero yo no escucho ningún equipo que esté ahí como... haciéndole fuerza a Cuadrado.
5: Por lo menos
1: y recordemos que también viene de lesiones largas y fuertes. Entonces, hay que ver, a mí me gustaría verlo en un equipo del fútbol colombiano.
5: Es pues, que él fue a Pisa, Diego, acuérdese usted, para tomar minutos, tener minutos, tomar ritmo de competencia y allá se volvió a molestar 2 veces.
0: Oiga, no me está gustando el final de la carrera de nuestros grandes jugadores. Uh-huh.
5: O sea, no la están terminando en actividad.
0: No, a mí no me
5: está gustando. El fútbol los está dejando a ellos.
0: Claro, no sé si han tomado una decisión equivocada en este momento de su vida, porque pues, es muy complicado decirle uno a James, a Falcao, a Cuadrado, retírese, pero no me está gustando el final de ellos en su carrera deportiva.
3: Por lo menos Falcao, Diego, tuvo la generosidad de aceptar una buena propuesta de Millonarios. Lo que pasa es que se lesiona, pero le dio altura al campeonato colombiano decir Falcao en Colombia, con Millonarios. Otra cosa es llevarlo a la cancha, pero el hecho de él haber aceptado la propuesta de Millos de estar acá, eso habla bien de Falcao, de mirar nuestra liga como no el remate de su carrera, sino como el anhelo de estar acá, cumplir un deseo y sacar adelante también con su granito de arena la liga. Caso distinto a Cuadrado, que yo puedo decir en Junior lo tentaron, no ahora, sino en el semestre.
0: O sea, usted lo que le molesta es que los otros no hayan venido a jugar a Colombia. Sí, usted sigue marcado por el tema James Rodríguez. No,
3: Diego, es posible que los demás hayan preferido el dinero en el fútbol del extranjero y no en nuestra liga.
1: Pero ya se ha dicho mucho que
3: yo creo que esos jugadores en nuestra liga se recuperan.
5: Tocar ponerle la bichota.
0: Se recupera.
3: Yo creo que esos jugadores en nuestra liga.
0: Tiene ahí la canción de. Ah, bueno, la básica.
1: Sí, pero acá está.
0: Ah, bueno, pongámosla.
1: Nuestra liga.
0: Pero se recuperan para dónde, Giovanni. ¿A quién se recuperan? Cuéntenos.
3: Para seguir jugando, Diego,
0: no,
3: porque
0: pero
3: James
0: por
3: quiere
0: favor.
3: Seguir jugando, Cuadrado también. Pero
0: nadie,
3: ellos pueden seguir jugando,
0: nadie les va a decir que se retiren, pero por favor, recuperarse de... Si es que no, ya es que Falcao está inactivo, en los 40 años. Bueno,
3: estar inactivo como James ahora no le conviene, y mucho menos.
1: Ya.
0: Sí, ya, estoy de acuerdo, ya. Póngala otra vez a
3: bueno,
0: la
3: pero
0: bichota.
3: Estar inactivo.
1: Amiga. Marica, ya.
0: Pero bueno, inactivo, veamos Diego, cosas más todavía. Agradables que volver a la misma discusión de siempre. Para mí, jugadores como Falcao tendrían que rematar mejor su carrera. James igual y Cuadrado igual. Veamos la pelea de Roldán con el que fue Paredes. El árbitro con Paredes.
2: Paredes.
5: Bien,
0: se fueron a los penaltis. Montero atajó uno y uno la enviaron por allá a la tribuna.
7: Cuando cae la segunda María,
8: Upa, conmigo no, le dijo, lo va a echar. A ver.
7: No, se lleva la mano.
8: ¡Apa! Se empecha.
0: Ustedes dicen bien, y no lo tenía que echar.
2: Sí, roja.
3: Tenía que echarlo,
2: roja.
3: Diego.
2: Sí. Entonces, roja, Diego, no, roja de una. Además, ese Paredes está haciendo una carrera de caradura,
0: matoneiro. El escándalo
1: claro,
0: en la final
1: de
0: del
1: fue
0: mundial,
1: que
0: entró a solo pegar patadas.
1: No, y a quién fue que cogió al final, se me va.
0: Oiga, no,
1: a Gaby.
0: Sí, no vamos a hablar más del mundial, pero lo de Argentina en la final fue una vergüenza.
2: Sí.
5: Se las tira de matoncito.
0: Sí, Paredes.
2: De matoncito, de matoneiro, del lindito... Del lindito boxeador, tampoco, sí, el man es pintoso, pero hermano boxeador no sos, ponete a jugar fútbol. Y se encontró con un Roldán,
1: como
2: decimos aquí en Antioquia, que no le carga agua a nadie.
3: No lo expulsó.
2: Por eso tenía que haber escuchado.
1: Ahí fue blandito.
0: Sí.
2: Bueno, sí,
1: pero a mí me parece eso feo, Diego, también cuando Roldán tomó una actitud como de enfrentar a los jugadores. Tampoco estoy de acuerdo con eso, porque lo enfrenta, como que lo carea, es un poco una actitud retadora y al final
2: es que
1: ni
2: me
1: le
2: venga
1: saca
2: a pechar,
1: roja.
2: Yo lo pecheo.
1: No, claro, pero
2: sí,
1: pero ni
2: es
1: le saca
2: humano.
1: Roja. Entonces, si es tan bravo, pues sáquele la roja. Es que
0: claro.
1: Su trabajo no es pechar.
0: No
1: su
0: es pechar,
1: trabajo
0: ni
1: es...
0: que qué bien porque
1: total,
0: lo empujó.
1: Porque
0: para
1: lo empujó.
0: Eso a los árbitros le entregan las tarjetas.
1: Totalmente de acuerdo.
0: Escribe Yair Mosquera de Perea. Diego, estoy en Medellín, voy en un amarillito, escuchándolos. Abrazos para todos. Camilo Pinto sí puede hacer un prieto estilizado. ¿Qué es esa vaina? Giovanni Cárdenas, el ACRG.
4: Negro.
0: Dígale a Piolín que se deje ver para invitarlo a comer algo delicioso en esta bella ciudad donde se disfruta un clima espectacular. Y abrazos para usted y a todo el combo. Ah, y Arsénico Estrada se fue a vivir... Oiga, no, pero esto ya es un chisme social, no lo voy a leer. Pero Arsénico se casó
2: Candelo.
0: Otra vez, Giovanni.
3: No, yo no tengo ni idea, yo sé que él está en Bogotá cubriendo su 15 nacional. No, su 15 infantil de fútbol está en Bogotá. Es Yair Esteso.
5: Yair.
0: Mire que no es mentira.
2: Y Perea Candelo.
3: Platino Estéreo allá en Quibdó.
2: Te vendí un chisme menudeado, Diego. Ese man es bravo.
0: Preguntamos en Italia. Pues no sé si lo está representando, me dice Tancredi, pero Méndez sí lo está intentando ubicar a James.

0: Claro, claro.
1: Que cada día se cierran más las oportunidades, ¿no? Quedan menos oportunidades para él, ¿no?
2: O sea, ¿qué jugadores, uno... Diego, usted mencionaba ahorita de los jugadores grandes de la historia del fútbol colombiano que todavía están activos ya por salida, están sin equipo? En este momento está Cuadrado, James, Juanfer, como de ese Mundial 2014...
3: Ya se retiró Martín, Cristian Zapata, ya Zapata se retiró ya. Zúñiga, ya se fue Armero.
2: Zapata ya se retiró.
3: Ya, claro. Sí. Después de Nacional tiene un paso y va a Bucaramanga y ahí para.
0: Pero creo que fue un semestre a Brasil, un equipo de
3: segunda. Sí, antes de llegar a Bucaramanga. Fue a Brasil y después o a Argentina.
0: Después,
3: ya no me acuerdo.
0: Diego, creo que después de Bucaramanga.
2: De Nacional se va a Vitoria.
3: Sí.
2: Y después a Bucaramanga.
3: Claro, fue antes.
2: Okay.
0: Yo creo esa la tengo clara, pero después creo que volvió a un equipo en Brasil. Voy a mirar.
3: Bueno. ¿Quién otro? Guarín ya se retiró, Abel Aguilar ya se retiró, Chachachá ya se retiró.
4: Armero.
3: Ya todos. Teófilo sigue ahí, Giovanni. Diego,
5: Muriel.
0: Sí.
3: Muriel.
0: ¿Tiene con
3: Muriel no fue a ese Mundial, hasta el 31. Que por lesión no fue.
2: Vea Copa.
5: Teo tiene contrato hasta el 31 de diciembre.
2: Los jugadores del 2018.
3: A ver.
2: José Izquierdo.
3: José Izquierdo está retirado.
2: Miguel Borja.
3: Miguel Borja se fue por allá para los Emiratos.
2: Muriel.
3: Muriel está en Junior.
2: Falcao.
3: Falcao está en ESPN.
2: Sí, o sea, está sin equipo. Vaca.
5: Sí.
3: Vaca en Cali.
2: Quintero.
3: Quintero sin equipo.
2: Lerma.
3: Lerma, sí, pues sigue. Sí, es que Lerma sí está muy cercano. Sí.
2: Mateus Uribe.
3: Mateo Nacional, ¿se quedó en Nacional?
2: Sí, se quedó en Nacional.
4: Sí, claro. Sí, todavía hasta diciembre.
2: Cuadrado.
3: Cuadrado sin equipo.
2: James Rodríguez.
3: Sin equipo.
2: Abel Aguilar.
3: Retirado.
2: Carlos Sánchez.
3: Retirado.
2: Wilmar Barrios.
3: Carlos Sánchez está haciendo su libro y todo. Sí. Wilmar Barrios en Rusia.
2: Davison Sánchez.
3: Está bien, en Turquía.
2: Farid Díaz.
3: Farid Díaz retirado, tiene unas escuelas, ¿no? Por allá.
4: Sí, en Valledupar.
2: Mojica.
5: Valledupar, sí.
3: Mojica, pues por ahí es el mismo Mojica que estamos hablando, en España. Sí.
2: Jerry Mina,
3: ahí en Italia.
2: Santiago Arias.
3: Santiago Argentina. Arias independiente.
2: Sí. Oscar Murillo.
3: Oscar Murillo retirado.
4: Ya retiró.
2: Y Cristian Zapata.
3: Y Cristian Zapata retirado.
2: Esa era la selección del 2018.
3: La del 2018, mire. Pero ya muchos se han retirado, ya, y por eso sigo pensando, estaba mirando nuestras principales figuras, pero antes le pregunta a un señor de apellido Pedrosa Rodríguez, de un comentario que escuché de alguien, pregúntele al señor Gómez, que es nacido en Barranca Bermeja.
5: Mucho honor.
3: Ciudad, pueblo, municipio, dice el señor, que no tengo el honor de conocerlo.
5: Debería.
3: ¿Es cierto que es feo?
5: No, lo que pasa es que en estos días...
3: O que pudiera ser más bonito, dice el señor.
5: Lo que pasa es que en estos días, don Mario Hernández, el empresario...
3: Ah, ¿qué dijo Mario?
5: Dijo que Barranca estaba convertida en un peladero. Y claro, hubo muchísima gente que se ofendió. Yo lo tomé por este lado, Diego. Barranca Bermeja es el municipio petrolero insignia del país.
3: O sea, debería estar mejor, es que tiene mucha plata, Coco.
5: Debería estar mejor, exacto. Debería estar mejor.
1: Por regalías.
4: Sí, las regalías que tiene son impresionantes.
5: Claro. Allá se ha despilfarrado muchísima plata.
2: Uh-huh.
5: Y la ciudad no avanza. Entonces,
3: esto es grave.
5: El comentario de don Mario iba en torno a eso, ¿sí?
3: Claro, hay que tomarlo a bien, no a mal, ¿sí? Como cuando nosotros decimos que Tolima no es grande porque además sus hinchas no van. Ajá. En Barranca Bermeja deben tomar bien el comentario. Es una ciudad que debería estar mil veces mejor de lo que hoy
5: totalmente
3: está.
5: Y es una ciudad trabajadora, con una gente comprometida, echada para adelante. Sí, exacto. Además que se ha vuelto
4: pero
5: también...
4: Pero debieron de haber aprovechado mejor las regalías, que son son multimillonarias las regalías.
5: Tampoco, eso. Piolo, pero sí debería estar mejor.
4: Que no.
5: No, pero sí debería.
3: Espere, oye.
5: Pero es que dijo don Mario que Barranca Bermeja debería ser Barranquilla al interior, más o menos.
4: Exacto.
3: Yo estoy de acuerdo con don Mario.
2: No, y Barranca mueve mucho
4: yo
2: dinero.
4: Yo también.
2: Es una
3: estoy de acuerdo con
5: Barranca. Barranca este se resiste a quedarse sin fútbol profesional. El primer semestre estuvo en marzo y en este semestre va a tener al Real Santander como local.
3: Ah, mire, a mí me parece que debemos tomar a bien los comentarios cuando la gente quiere que uno esté mejor.
2: De acuerdo. Cuando son críticas
4: con los pueblos progresen.

0: son destructivas, coja lo que le sirve.
1: Sí, coja lo que le sirve.
0: A veces las críticas no son de la mejor manera, pero coja lo que le sirva.
1: Totalmente.
2: Como el bananito que cuando está podrido, uno llega y le quita lo, y el resto de lo come.
1: Ah, eso, buen ejemplo.
2: Y alimenta.
3: ¿Sabes qué hago yo, Piolo? Lo meto a la licuadora, así.
4: Eso, ah, bueno, también. Se echa venita.
1: Se echa en la cabeza a ver si le nace pelo.
3: No, a mí ya no me nace. Pero hace rato, mire, yo como el doctor Peláez, como el doctor Peláez, hace rato entendí que lo único que para la caída del cabello es el piso.
1: No, ya hay fórmulas, Coco. Mire, Giovanni encontró una fórmula, por ejemplo. ¿Sí?
5: Claro.
1: Podemos traer de asesora al programa a la
3: Diego,
1: señora de Giovanni.
3: Si yo me pongo a hacerme cosas en la cabeza, dejo de ser el Coco, hermano.
5: Pero Coco también, date un chance, Coco.
1: Sí,
5: chance.
1: Claro. Yo estoy hablando. Giovanni, ¿a usted quién lo convenció?
5: Mi señora. Claro. Es que ella mira el bar y eso, entonces me dice que... Yo creo que para esos programas así donde sales en video tienes que ponerte el cabello negro.
4: Disimula, porque disimula las canas.
0: Giovanni, ¿le gustó? ¿Se siente bien?
5: No, sí, estamos haciendo una prueba. De... Claro. Es que, mira, Luisa,
1: porque
5: cuando
1: su señora está escuchando.
5: Que se preocupa.
1: Si su señora está escuchando a esta hora.
6: Pero por supuesto.
5: Pues ¿sí? Tal vez, Diego, ya lo ve.
1: Ah, no, es que iba a hacer un comentario.
5: En redes.
0: No, no, que pase, desde ¿cómo que a usted haces le tú? Guste,
1: mire,
0: eso está bien.
1: Luisa, escribe.
5: ¿Cómo omitar... haces tú para que el bar.
1: Omitar 69.
2: En... Sí. Ese también está en vacaciones, Diego.
1: Claro, ya volvieron.
2: Hacía rato no venía.
1: Es que Omitar 69. Que pasa que yo le doy temas.
0: Sí.
1: Y en cambio Pinto no les da temas, no les mete juego. Sí. Hay que meterlos en el juego. Escribe Omitar 69.
4: Es que lo único que les dio en Bogotá fue trago.
1: Por es así. Escribe Omitar 69.
5: Sí, seguro.
1: Mi señora me decía cuando yo me echaba un perfume o me hacía algo en el pelo... O me ponía una pinta que era porque tenía otra.
0: Sí.
5: Uy, no.
4: Ay.
5: Uy, ese Omar es bravo.
0: Ahí me están dando datos. Ahí me están dando datos.
5: Diego, que no que lo oiga mi señora porque va a pensar que tengo otra mujer por ahí. Uy, ese Omar es bravo.
3: Está persiguiendo colágeno, compadre.
1: Para que vean los comentarios. A ver, Aretes, comentarios de los oyentes a esta hora en el bar que nos pueden ver en AS Colombia. Saludo a Lopita, una persona que nos apoyó muchísimo en New York. Impresionante la ayuda de Lopita y su familia.
7: Diego, acá dicen que Falcao no le aportó nada a la liga colombiana. Dicen acá.
1: Pero espere que ese es un buen tema. ¿Falcao deportivamente le aportó a la liga colombiana?
0: No.
4: Quedó en deuda.
3: Jugó muy poco.
1: Pero la verdad, quedó en deuda.
0: Sí, no le aportó.
3: Quedó en deuda.
0: O sea, deportivamente ni le sumó ni le restó.
1: Quedó
5: pero
1: en deuda.
5: A nivel marketing, sí.
1: Sí, claro.
5: Llenó ese estadio, por eso
1: estamos hablando
5: campín,
1: de lo deportivo.
2: Pero ¿sabe qué, Diego? En lo otro no hubo tiempo. No hubo tiempo. Yo disfrutaba, por ejemplo, con Falcao, viéndole los movimientos, cómo entraba y salía.
1: No, era
2: cómo
1: Falcao, iba, es un honor.
2: Pero es muy bacano, es muy bacano. Pero no hubo tiempo, Diego. No lo disfrutamos porque no hubo tiempo. Él no dio el tiempo, su físico no dio margen de espera.
5: No, porque
3: pero hubiera sido muy bonito, Piolín, por ejemplo, que él así no fuera a jugar, viajara y hubiera acompañado al equipo a las otras plazas, para que la gente lo viera, para que la gente estuviera con él.
1: Falcao es un ídolo.
3: Yo un día dije una cosa así por decir, Falcao debería a cada estadio donde vaya llevar una camiseta, entregársela a una fundación para que la rife, la subaste, la done y recoja unos recursos para esa fundación, cualquiera, sí, de niños, lo que sea.
1: Parece bueno.
3: Hubiera sido muy bonito.
1: Bueno, Aretes, más comentarios.
7: Dicen que ciclo cumplido James Rodríguez en la selección.
1: Estoy de acuerdo.
3: Por dos.
5: Sí, hace rato, sí.
2: Por tres.
7: Acá dice que James y Falcao deberían jugar en la Liga Panamá, de Panamá. Por el
2: paso.
7: Juego lento.
1: Sí, o sea, ya como de remate.
3: Pues si compran un equipo, ¿por qué no juegan su equipo?
1: Sí, tienen plata para comprar un equipo.
3: Pero a mí me gustaría que compraran uno aquí, Diego.
1: Pero, sí. ¿Como quién?
3: No, pues que esta semana, por ejemplo, hablábamos de que tienen... Y me parece fantástico, ¿sí? En eso la mentalidad del futbolista o el deportista colombiano ha cambiado muchísimo. Tienen propiedades, tienen centros comerciales, montaron empresas, generan empleo, muy chévere. pero a mí me gustaría ver cómo hacen algunos muchachos que se unen 3, 4, 5 y montan un restaurante, y cuando ese restaurante alcanza punto de equilibrio, van y montan otro.
0: Sí. Pero
3: a mí me gustaría que se reunieran 4 o 5 de ellos y compraran un equipo chiquito.
0: ¿Usted cree que ellos no lo han considerado? ¿Quién sabe cuáles son los contra para tener ese tipo de negocio? Porque no es solo venga, metámonos y compremos un equipo, es qué conlleva tener un equipo de fútbol en Colombia.
1: Y ellos también, Luisa, como todas las personas, si compran un equipo es para ganar plata. ¿Sí? Y es que a veces creemos que no, que es por deporte. No,
2: eso no, el fútbol no tiene nada de romántico.
0: Se ponen a ver qué vamos a ganar de esto y además que no es un negocio tan atractivo.
3: Pero bastante que le sacaron.
0: Y claro,
4: por algo se unieron tres para montar un centro comercial.
1: Claro, entonces,
2: buenísimo. Lo de Guatapé es una locura.
5: Hoy por hoy yo con plata compraré un equipo de la A y voy a decir, compraría el Cúcuta Deportivo.
0: Al Medellín.
5: A mí me parece la ciudad de Cúcuta espectacular, una hinchada espectacular y un Cúcuta con una historia enorme.
1: Vamos a hacer la pregunta.
3: Muy Aretes. Futbolera. Muy sí. futbolera.
4: Yo Aretes. Con plata me dedicaría a disfrutarla.
1: No, pero digamos que nos dicen, le voy a dar una plata, pero tiene que comprar un equipo. Aretes, ¿usted qué equipo compraría?
7: ¿A Fortaleza?
1: Nah.
7: ¿O...?
1: No solo uno, Arete, Fortaleza. Luisa.
0: Al Medellín.
1: Al Medellín. Luisa le metió todo el corazón.
0: No, porque es que claro, tiene
1: pero
0: hinchada,
1: está bien, pero no pasa nada. Esos son sede. Gustos. Coco.
3: No, yo volvería a la Alianza Barranca.
1: Claro. ¿Qué dijo Coco? Que se me había ido el rector.
3: Yo le devolvería a Barranca Bermeja su Alianza Petrolera.
0: O sea, Alianza.
5: Claro.
2: Para que vayan
1: yo, por ejemplo, lo primero que si yo compraría un equipo y me lo llevo a Barranca Bermeja es buscar la fórmula de que el equipo se llame Oro Negro.
3: Sí, sí, sí.
2: Uh-huh. Ah, lindo.
1: Claro, es que
2: da el nombre natural. El medallo llamó Oro Negro.
1: Sí, claro, pero Oro Negro es un nombre maravilloso. Ahí está una de las respuestas que hay cosas del pasado que son
2: muchísimas. Sí, el estado natural del petróleo.
1: Son mejores, claro. ¿Usted a qué equipo compraría, Piolín?
2: El Nacho.
1: Nacional. Giovanni.
4: Es muy fácil, así. Yo sí. Lo más fácil.
3: Ya como todo hecho. No José, todo hecho. Ah, no. Fácil.
5: ¿A quién? Junior no lo venden los dueños.
1: Bueno, entonces, ¿a quién compraría? No,
4: estamos hablando de algo imaginario, Giovanni.
5: ¿Ah? Sí, al Cúcuta. Es que Cúcuta.
1: Al Cúcuta,
5: es una plaza.
1: Usted ya dijo que al Cúcuta, sí. Sí, José Alberto.
5: Cúcuta es una plaza hermosa.
4: Yo considero que hay una plaza que puede crecer y que necesita el del fútbol más organizado y todo, que sería Llaneros.
1: Villavicencio, tierra maravillosa. Sí, yo, por ejemplo, compraría.
2: Uy, muy vacío.
0: ¿O sea, quién compraría?
1: Yo
4: por
1: compraría.
4: Eso, pero hay que ir a trabajar allá, porque es que decir que coge Nacional, que coge Millonario o la América, o Cali, pues es muy fácil.
2: Claro, a mí me gusta el reto.
1: Sí, está bien. Cada uno mira así, si lo quiere fácil.
4: Para mí sería un reto lindo, por ejemplo, ese Llanero. Hay mucha gente que le gusta el fútbol y esa extensión de Colombia necesita realmente. Más en,
2: uy,
4: lo han hecho, han trabajado
2: muy solo, muy solo cuando
4: por eso que Olimpia hay que trabajar.
1: Cúcuta es una buena alternativa que mencionaba Giovanni, pero yo voy a dar otro equipo diferente al Deportivo Pereira.
4: También
1: es una buena plaza para trabajar
3: y buen estadio.
1: Gente maravillosa,
3: buena gente,
1: ciudad espectacular para vivir,
0: tienen talento
3: y comercial,
0: o sea, mujeres hermosas, jugadores buenos.
1: No, esa es una ciudad espectacular.
4: Giovanni, cuidado.
3: Así mi querido primo Mauricio,
5: las mujeres son bonitas, José.
1: Bueno, escribe un señor acá que me pide no dé el nombre. No, verdad, Luisa, mire, voy a leer, usted no ve el nombre, mire lo que va a leer, vea que sí. No son mentiras, ¿sí? Sí, lo que pasa es que a mí la gente me escribe y yo les gusta que les lean los mensajes.
0: Sí, es verdad.
1: No me cites, pero el equipo más apetecido del país es el Once Caldas de Manizales.
4: ¿Verdad?
1: Pero será por César Augusto Londoño y su flota, porque yo no sé
3: goza
1: quién.
3: Goza de buena salud.
1: ¿Usted compraría al Once?
0: Pero no me parece descabellado.
1: No.
0: Pero en este momento, no.
1: El Once Caldas es que...
0: El hecho de que tenga la Libertadores hace que se suba...
1: No, claro, tiene un valor adicional.
2: Sí, eso tiene su plus.
1: Pero es que alguien escribió o alguien lo dijo acá que el Once Caldas tenía mejor nómina que alguno de los cuatro equipos que nosotros mencionamos. Tiene 11 Caldas mejor nómina que Nacional, Junior, Millonarios o Santa Fe.
0: No, yo creo que es el quinto.
5: Creo que no.
0: Tiene muy buena nómina, Diego. Tiene muy buena nómina, además, para mí, a lo que se le apostó varios equipos, a lo que le apostaron varios equipos, fue a mantener la nómina anterior. Y para mí eso también es un esfuerzo muy grande que hizo.
2: Sí, sí tiene más que el Bucaramanga, el Caldas.
0: Pero, sí, no es que
2: el 11. El Bucaramanga, ojo.
0: Sí, 11 Caldas tiene a Dairo.
3: Bucaramanga no es de las primeras cuatro. Pero esa nómina es
2: pero
3: muy
2: está
3: seria.
2: Pero está ahí.
0: Sí, pero vean, Once Caldas acá haciendo memoria. Tiene a Dairo, tiene a Pipe Gómez, tiene a Jeffrey Zapata, que también es un delantero con gol. Tiene a Johan Parra, que era un arquero que lo querían muchos equipos. Tiene
2: uy,
0: a Roa.
2: Derecho, tiene Juan David Cuesta.
0: Tiene a
2: uy,
0: Cuesta.
2: Pelado,
0: tiene a Juan Pablo bueno. Nieto. Tiene a Daniel Londoño. Yo creo que la nómina de Once Caldas es buena.
1: Pero sí, sí, pero los 11 titulares y después de ahí
0: tiene algunos recambios.
1: Pero por eso, entonces no tiene mejor nómina que los 4.
0: Sí, no, por no. Eso, yo lo pongo de quinto.
1: Ya.
3: Es más, yo creería.
5: Sí, como quinto o sexto, sí.
3: No es ni siquiera.
2: Yo la
3: José,
2: pongo mano a mano con el Bucaramanga.
3: No es ni siquiera más que la del Cali, creo yo.
1: No.
3: Y con el Bucaramanga.
1: A mí me parece bien
3: mano.
1: Armado, pero no como los 4. Miren esto que le preguntaron a Carlo Ancelotti, el técnico hoy de Brasil. Oiga, por ahí alguien puso una foto de Ancelotti. ¿Sí la vieron?
0: No.
1: Al lado de Vares y alguien puso, pero Vares es el mismo de hace 40 años, o sea, nació viejo. Veterano. Veamos a ver qué le preguntaron a Carlo Ancelotti.
6: Un técnico que fue su inspiración en la carrera.
8: Saque.
6: Arriba, saque. Um jogador que gostaria de ter trabalhado e ainda não trabalhou.
8: Totti.
6: Qual jogador que chamou mais atenção na qualidade, por qualidade nos treinos da seleção?
8: Ryan.
6: Qual jogador do Campeonato Brasileiro você tem gostado de assistir e ainda não teve a chance de convocar?
8: Ninguém.
6: Se pudesse naturalizar um jogador de outra seleção para o Brasil, quem seria?
8: Ninguém.
6: Qual técnico do Campeonato Brasileiro você gosta mais de acompanhar o trabalho?
8: Adoro Ferreira.
6: Quais são as 5 palavras mais difíceis na língua portuguesa nesse ano que você está aqui?
8: Oh, 5?
6: 5.
8: Não sei. Não há palavra difícil. Não, uma é difícil. Escolhi brinquedo. Brinquedo.
1: Se salió bien por la tangente, ningún jugador nacionalizaría
3: claro,
1: para llevar
3: a sí, no, sí. Meter en eje sí, sí.
1: Estuvo bien Carlo Ancelotti, que me gustaría que le fuera bien con Brasil realmente, que recupere a Brasil, que se nos perdió, se nos cayó.
3: Yo pensé que este mundial iba a ser
5: pero
3: diferente,
5: pero las críticas le bajaron, ¿verdad? Postmundial parece que las críticas han bajado porque creo que han entendido el proyecto de la Federación Brasileña con Ancelotti.
1: Sí.
5: Seguramente no.
1: Escribe aquí Luis, un señor que vive también en los Estados Unidos. Tolima es el puesto número 7 en la nómina.
2: 7.
0: Tolima.
5: 7.
0: Pero entonces, bueno, sí, ¿quiénes son?
1: José Alberto, ¿nos puede decir si está de acuerdo o no?
4: Pues, ¿sabe que a mí me gustó? Y le decía a Camilo, porque hablamos del Tolima. La fase ofensiva me parece que ganó. En eso ganó el equipo. Con base en los jugadores que trajo, no más allá de que Hurtado se haya equivocado, ¿no? En el último partido y puñetazo este que dio sin ninguna justificación y demás. Pero vi una faceta como más, Diego, como más punzante, porque era de las cosas que yo de pronto hablaba con Camilo en muchas ocasiones. Yo le decía, a mí me parece que el equipo de Ibagué le falta un jugador que marque un desequilibrio mayor, y eso me parece que lo ha conseguido con los dos hombres que llevó. En ataque, estoy buscando por aquí a ver si encuentro la formación titular rápida del equipo. Bueno, no, aquí está Miguel Ortega, que el arquero, ¿no?
1: Es buen arquero.
4: Bueno. Llevó el arquero, sí, Miguel Arquero. Y igualmente está Neto Volpi, ¿no? Lo que pasa es que Neto entiendo que está lesionado. ¿Está qué, Cuco?
3: Recuperándose.
4: Está recuperándose, sí. No, pero mira que no es que no encuentro aquí una titular.
1: Porque mire que aquí nos mandaron la nómina completa del Once Caldas. Jesús David Camargo, Jaime Alvarado, Michael Barrios, Jorge Luis Cardona, Juan Felipe Castaño, Juan David Cuesta, Luis Felipe Gómez, Dairo Moreno, Efraín Navarro, Joan Felipe Parra, Esteban Gallego, Juan Pablo Patiño, Jader Quiñones, Jaider Alfonso Riquet, Andrés Felipe Roa, Jeffrey Zapata, Mateo Zuleta, Daniel Londoño, Andrés Correa, Andrés Colorado, Edwin Torres, Juan Pablo Nieto, que son los veteranos, los jóvenes, Rafael Acuña, Heiker Guzmán, Helieiker, John Pájaro, Kevin Villada, Iván Mateo Rincón y Yormal Beltrán. Oiga, tiene bastantes jugadores, el Once Caldas.
4: Aquí ya encontré la del Tolima, la que le ganó al Junior, por ejemplo, 2-1. Miguel Ortega, Gerson Mosquera, Giancarlo Angulo, Cristian Trujillo y Junior Hernández, Mariachi Guzmán, Sebastián, Anderson Angulo. Bueno, Anderson estaba atrás, ahí una posición trucada con Cristian Trujillo, ¿no? Kelvin Flores, Ever Valencia, Jorge Hurtado, el Chino Sandoval, y tiene además a Jader Valencia, Omer Martínez, Cristian Arrieta, Adrián Parra, Jordan Osorio, Santiago Urrutia, no lo conozco realmente, otro joven Santiago, y Jean-Paul Barbosa, ¿no? Es un equipo que, repito, con la llegada tal vez de Jorge Hurtado al lado del Chino Sandoval y la continuidad de Ever Valencia, tiene una faceta diferente, ¿no?
1: Venga, Jorge Hurtado aquí caminó al final, pero se fue al Tolima y creo que le va a caminar bien.
4: Empezó bien. Claro. Estuvo a punto de hacerse un golazo, bien. Diego. Sí, extraordinario, le faltó fuerza
5: el Puskas,
4: al final.
5: El Puskas, sí, sí. Porque ese cambio de esa manera, como no, yo creo que son de esos goles, de esas acciones que debieron terminar en gol. Para bien del fútbol, es que lo hizo todo. 39 metros desde atrás, hizo, dribló, le hizo un quiebre a Rivera y cuando va a rematar la pelota la tira un costado. Ay, cabezas.
1: Venga, tenemos por ahí otra imagen, ¿no? El penalti que atajó Montero. ¿Sí?
4: Epa, qué bueno.
2: Uy, esa, oiga. Diego, yo creí que Montero ayer no iba a atajar por todo lo que le dieron. Es que la prensa argentina, la prensa argentina le dio con todo, con esos goles que se hizo con Riestra, pero le dio con todo. Yo creí que iba a tapar Prey, ¿no? Claro. Y aquí por ejemplo, el que salvó la crisis.
1: Mira,
2: de Boca
1: ahí está. Ah, no.
2: fue Montero.
4: Montero atajó un remate desde el punto penal, ¿no?
1: Lo mismo lo tampoco.
5: Salvó la crisis. Eso no abre un pequeño debate para recordar que el día que estábamos contra Suiza debieron pensar en meter a Montero para atajar esos penales. No, pues simplemente lo pregunto. Mira la actuación de Montero ayer, que a mí me sigue ratificando.
1: Dale, pregunto, que
5: en los momentos claves ataja.
1: No vamos a volver con eso porque son cosas hipotéticas, pero le pregunto. Sí, de los penaltis que le cobraron a Camilo Vargas, ¿cuál era atajable?
3: Ninguno.
0: No, cobraron muy bien.
5: No, pero un arquero como Montero, así de la manera...
1: Ayer Giovanni, intimida, ¿no? El penalti que atajó muy mal cobrado y el otro lo sacaron del estadio, ¿sí? Yo sigo insistiendo, claro que intimida, claro, pero yo esa hipótesis que si hubiera entrado Montero... Mira, ahí está el penalti que ataja. Se había tirado siempre a la izquierda. El jugador creyó que el arquero se iba a cambiar, ¿no? Montero siguió hasta que le dispararon allá. Palo de la mano izquierda, se había pasado un poquito, pero con la derecha logró solucionar el tema. Claro,
5: el zurdo le pegó duro, Diego, mira.
1: Sí, iba duro, pero como él tiene brazo fuerte.
0: Y largo.
1: Sí, bien claro. Ahora vendrá en la polémica quién debe ser el arquero titular de Colombia arrancando la nueva etapa. Uy, ¿se mantiene a Camilo
4: Vargas?
1: ¿O sí, es Montero la renovación? ¿O es Kevin Mier?
4: Yo creo que Vargas se mantiene, Diego.
1: Yo, por ejemplo, la tarea para mañana es ¿qué jugadores nuevos convocaría usted que no hayan sido llamados o que los hayan llamado una sola vez?
0: Los tengo.
1: ¿Ya los tiene?
0: Sí.
1: No, pero no los vaya a dar todavía. Oiga,
0: Mañana.
4: Toma rápida que Eugenio, que en paz descanse.
1: Sí, mañana.
0: No es que ya había hecho esa tarea.
1: Bueno, me parece. Pero es una buena tarea para hacer. ¿Usted con qué arquero arrancaría la fase ahorita en septiembre, octubre?
5: Sí.
1: Pero le pregunto primero a Aretes. Aretes, ¿quién es su arquero para arrancar la fase preparatoria de Colombia ahora en septiembre? Oiga, tengo ganas de ir a ver un partido de esos.
7: ¿Tiene que estar en el proceso? Diego, ¿tiene que estar en el proceso de selección Colombia?
1: No.
7: Aldair Quintana.
1: Aldair Quintana. Es un nombre interesante, olvidado totalmente. Para usted, don Coco.
3: Kevin Leonardo Miel Robles.
1: Kevin, le voy a preguntar a tiro de esquina, que es Jonathan Vargas. Si entra un momentico, don Jonathan, entra.
0: ¿Qué entra? Este
1: que le va a hacer la pregunta. Para usted, José Alberto.
4: Debe ser Vargas y tercer arquero o segundo Mier.
1: Debe ser Vargas, o sea, mantiene a Vargas. Luisa.
4: Sí, porque le hicieron un solo gol en el Mundial.
0: Sí, no, yo me mantengo, al menos al inicio de este nuevo ciclo, me mantengo con Vargas.
1: Con Vargas. Piolín.
2: Yo con Kevin Mier, es que ya se está empezando a poner grande y llega con una madurez impresionante. 26 años, Kevin Mier.
1: Giovanni, el gato.
5: Yo pongo a Montero, es mi arquero. Yo pongo a Montero. Ríe,
1: ¿qué le dice el gato? Pues que escribió Arsenio Estrada, que parecía ahora con el pelo de negro el gato. El gato Cárdenas.
4: Ah, ok, el gato Cárdenas.
3: Ya, pero Vargas llega a mamarle gallo a los Félix, compañeros.
1: El gato Cárdenas.
3: El gato Cárdenas,
9: claro. Famoso boyacense Félix. Santanderiano ahí.
1: ¿Por qué boyacense?
9: Pues es que el de dónde es el Félix, el gato Cárdenas, es muy limitado a Boyacá y
2: Santander. No, él es santanderiano.
3: Lo que pasa es que él se radicó en Somoza.
2: Él es del Encino, Santander, y el Encino es prácticamente la frontera para entrar por esa zona de Arcabuco a Boyacá. Es muy fronterizo a Boyacá.
5: Era buen escalador, ¿eh?
0: No, paciencia, pasan.
1: Duró media hora para ponerse el audífono, entonces no sabe lo que dijo Piolín ni no, lo que dijo,
0: pero sí que estaba enrolladito.
1: Que él no es boyacense santanderiano. ¿Qué es santanderiano? ¿Qué, sí, de dónde saca usted eso?
9: Porque la familia es ahí entre Boyacá y Santander.
2: No, por eso le decía a Vargas que él es del Encino.
9: Exacto, el Encino es el último
2: el
9: municipio.
2: Que marca el que marca prácticamente la frontera santanderiana, o sea, boyacense.
9: De hecho, la vereda se llama Patios, donde está toda la familia. Lo que pasa es que él es...
4: Entonces va a haber que trazar las líneas del bar para ver dónde es que está el hombre.
9: No, él es de Encino, y Encino es de Santander. Encino ya es el último municipio y ahí ingresa Boyacá por la parte del norte.
1: Oiga,
9: de Belén. De hecho, ya empiezan las veredas de Belén Boyacá por ese costado.
1: Voy a hacer una pregunta que no sé si ustedes la trajeron esta semana con lo que va a ser la Liga Premier. Pero para usted, ¿qué arquero debe arrancar la eliminatoria al Mundial?
9: Camilo Vargas, Diego.
1: Camilo Vargas.
9: Arrancarlas, no. Pero yo creo que Álvaro Montero ya se fija que es él va a ser el arquero de Colombia.
1: Bueno, vamos a hacer un trabajo para mañana. El primer partido de Colombia será ante México, ¿cierto?
3: Con mayor razón. Sí,
1: ¿Con qué equipo arrancaría usted? Su once titular. Yo de los que estuvieron en el Mundial saco a 8.
0: ¿Cuál es la fecha?
3: Septiembre. No,
9: septiembre ya, con México, sí. Ya empieza.
4: ¿De los titulares? Sí,
0: 25.
1: Sí, de los titulares fecha, cambio 8.
0: Pero es el 25 de septiembre.
1: Sí.
0: Para ver si armamos maleta.
1: Arme maleta
9: y salió a vacaciones.
1: Vargas, no sé si lo hablaron, comienzo con... ¿Por qué le pusieron un tiro de esquina?
9: ¿A mí? Usted fue el que me puso así, yo creo.
1: No, yo, ¿por qué?
9: Pues sí. Porque usted, yo imagino, ¿quién más?
1: Si
9: yo no creo que José Alberto.
1: Si necesita una asesora de imagen, ¿sí?
9: Sí.
1: La señora de Giovanni Cárdenas.
9: Ah, ok, sí. No, yo estoy escuchando el programa atento y el señor dijo que la esposa lo motivó, influenció para que el señor en redes sociales, con todo esto, dijo, no, yo me quiero ver mejor y entonces ahora es un champú milagroso.
1: Sí, está bien.
5: Sí, así es.
9: Vargas. Pero yo le tengo una más fácil, que es lo mismo, ir a la tintorería ya. Y cada uno igual.
4: A la tintorería.
1: Luisa.
9: O al estilista.
4: Salón.
1: Usted no cree...
3: Sí, la tintorería, pues otra cosa. Tintorería,
1: sí. Usted,
0: es una peluquería.
1: Antes de ir con don Lalo, ¿usted le agregaría a la Liga Colombiana lo que va a ser la Premier? De que si el arquero se lesiona, un jugador de campo tiene que salir el minuto.
0: No.
4: No, que si finge, ¿no? La
1: claro,
4: lesión.
1: No, sí, no, claro. No, no, si, que caiga lesionado, que vaya a la gramilla. No, si finge. ¿Sí? Si va a la gramilla y se queda tirado ahí como cualquier jugador de campo, aquí es el arquero. Porque como el arquero no se puede tocar,
9: claro.
1: Entonces queda tocado y tiene necesidad de parar el partido.
0: Entonces,
1: si paran el partido. En la Premier, un jugador de campo debe salir un minuto.
9: Me gusta.
1: ¿No creen que lo deberíamos copiar y acabamos la mamadera de gallo y la quemadera arqueros. De tiempo de los arqueros?
2: De una, claro. De una.
0: Sí,
2: se acaban los ventajosos, los que le hacen trampa al espectáculo, claro.
9: Si pasa con los jugadores, Diego, lo mismo con los arqueros también. Entonces que su equipo
0: sale?
9: Sea el
0: que
9: no está...
0: ¿Quién decide quién sale?
9: No, pues eso ya...
0: ¿Sale?
1: El equipo.
9: Técnico.
4: Si no... El equipo, si no toman la decisión, entonces sacan al capitán.
1: Claro, pero el equipo va a tomar la decisión. Sí, entonces de inmediato ya eso está planificado. Descanse. Antes. Claro. Si el arquero sale lesionado, usted es el que se va.
9: Ya lo sabe.
1: Pero me parece que lo debemos copiar ya en la Liga Colombiana. Y empezamos a acabar un poquito la quemadera de tiempo de los arqueros. Un oyente para ir con don Lalo, señor Santiago Pardo, se llama él.
9: Sí, señor, el gato Pardo. Sí.
7: Acá sobre los porteros, Wilson Gutiérrez, el portero de la Selección Colombia debe ser el de mejor presente, el que tenga el nivel, nada de los mismos porteros de siempre.
1: Bueno, el que tenga el nivel. Bueno, vamos con don Lalo. Estábamos viendo el partido aquí preparatorio del Barcelona. Jugará.
7: Quedaron 2-2 y perdió 3-2 en penales.
1: Ah, sí, lo vi muy mal cobrados.
7: Y el Nottingham Forest perdió 4-1.
1: ¿Perdió 4-1?
3: ¿What?
1: Bueno, no importa. Partidos
9: son preparatorios.
1: Sí, partidos se vale, de preparación se, vale. Se pueden perder.
9: Los de Colombia también se valen perder, Diego, ahorita en septiembre. ¿Cuál? Los de Colombia también se vale perder.
4: Sí, es preparatorio.
1: Iniciando. Sí, sí. Sí,
9: pues yo, usted le hace los 8 cambios, digo, no, bueno, está bien.
1: No, no, es que estos sí, son partidos donde usted sí puede experimentar.
3: Claro, son
1: donde
3: para eso.
1: Tiene que mostrar nuevas cosas, donde dice, este jugador me puede servir,
0: pero venga,
1: vamos a probarlo.
0: Diego, sí. Está muy bien, pero también hay que tener en cuenta que esos partidos dan punto FIFA. Y eso también en sorteos el y ranking, demás, sí. Y de ranking nos sirven en algún momento. A veces nos descuidamos mucho en los amistosos y esos puntos para el ranking también sirven.
1: Cierto.
0: O sea, tampoco es como para salir a jugar, a probar absolutamente todo, porque después terminamos sufriendo por eso.
3: Pero excepto por los amistosos este año previo al Mundial, el resto a Colombia le ha ido bien en esos partidos de FIFA.
1: Sí. Claro, FIFA. Claro, le ha ido bien, pero es que sí. Aquí necesitamos ver una nueva cara, nuevas cosas. Sí. Bueno, nos vamos con don Lalo. Don Lalo, ¿dónde se encuentra?
10: Hola Diego, ¿qué tal? Muy buenas tardes y a todos los gente que nos sigue en el bar de estoy en la bolera de los Juegos Centroamericanos. Eso. Y del Caribe aquí en el Santo Domingo. ¿Qué dice Coco?
3: Que muy bonita la bolera.
10: Ah, sí, Coco, ya a este nivel es chévere el tema. Y además Colombia.
0: Claro, pero
10: hoy
0: que le está diciendo que muy lindo
10: equipo. No, es que no le oía bien qué era lo que me decía Luisa, el señor Coco, que parece bola de bolo, Don Coco, por lo brillante de Don Coco, vea. Le cuento que hoy Colombia ha ganado dos medallas de oro aquí en el bowling, porque lo ha hecho con María José Rodríguez en el todo evento y el equipo femenino de Colombia, que arrasó con la medallería en estos juegos. Epa. Se llevó todas las medallas doradas, sí, hubo bueno. Pruebas en las que hizo 1, 2 y 3, y todo maravilloso. Pero les cuento que hubo una historia muy chévere, y es la del voleibol masculino. Colombia remontó ayer, empezó ganando 2-0, le igualaron 2-2 con Puerto Rico en la final, y terminó ganando 3-2 en sets. Una de las estrellas, elegido el mejor del partido, el mejor del torneo, y el que nos dio el punto ganador de la medalla de oro, es Miguel Ángel Martínez, hombre que en su camiseta decía Amaranto, y le preguntamos por qué, y esta historia nos contó.
11: Porque nací en el municipio de Carepa, Antioquia, donde el futbolista Luis Amaranto Perea tiene su complejo deportivo, y jugaba yo mucho al fútbol y ahí salió ese apodo y ya se quedó conmigo para siempre. Bueno, el último punto significa, como tú lo has dicho, el oro, significa un nuevo comienzo, creo que una nueva era para el voleibol colombiano, pero también quiero decirles que debemos de ser más apoyados, teniendo en cuenta que nosotros vinimos a jugar este torneo sin tener ningún partido amistoso, tener que sacrificar el tiempo nuestro y no estar en nuestra casa, en ocasiones tener que pagar de nuestro dinero para estar en la selección, cosas que así no deberían ser. Me encanta mucho el fútbol, soy muy futbolero, pero creo que en Colombia deberíamos de prestar atención a otros deportes, y uno de ellos es el voleibol, porque hay mucho futuro y mucho potencial. Cierto. Así que abramos el ojo, señores, abramos el ojo.
2: ¡Qué bien!
10: Hay que abrir el ojo con el voleibol, sí señor. 4 deportes de conjunto le han dado medalla de oro a Colombia. Hoy empezó el béisbol, empezamos perdiendo 3-1 con Nicaragua. A las 7 de la noche jugará Colombia frente a México en el fútbol femenino, segunda salida. La primera goleó 5-0 a Jamaica y hay 4 finales del patinaje de velocidad. México domina los juegos, 82 medallas de oro. Colombia segundo lugar, 44. Cuba tercero con 17. Me despido, Diego y amigos del bar, aquí desde Santo Domingo, en la República Dominicana.
1: Muy bien, don Lalo, otro día hablamos más largo sobre República Dominicana, que dicen que es espectacular. Don Alemán, le voy a hacer rápido, sí, las tres preguntas.
12: Primero, Diego, me alegra que haya regresado.
1: Gracias.
12: Sí, Alemán. Porque acá había mucha gente desordenada, Ambol, Diego. Sí. Mucha gente desordenada, por ejemplo, el señor de Ibagué. Llegaba tarde, aparecía una hora antes del programa, me parece feo. Sí. Me parece que el señor Giovanni Cárdenas... pues lo veo como muy oscuro. Lo veo muy oscuro últimamente.
1: No, la señora es la asesora de imagen.
12: Sí, pero él está oscurito. Como muy oscuro. Está como muy oscuro.
9: Pero él es oscurito.
12: Coco, como siempre, muy bien. José Alberto, como siempre, muy bien. Piolín anda como raro.
1: Oiga, ¿usted vio el nuevo peluqueado de Mauricio Gómez y de Camilo Pinto?
12: Igual.
1: ¿El peluqueado estadio lo vio?
12: Sí, lo vi. La verdad, pues no dista mucho de lo que es la realidad, ¿no? Pues,
1: sí, sí.
12: Es igualito.
1: Alemán, ¿quién es su arquero para arrancar los amistosos?
12: Pero Piolín, si te defendí, Piolo. Claro, ¿qué pasa, llave? Sí. ¿Qué pasó, amigo? No. Calidad.
1: ¿Quién es su arquero para arrancar los amistosos?
12: Yo quisiera ver a Kevin Mier.
1: Kevin Mier. Pone ya en marcha lo de la Premier, que es... si el arquero se lesiona, queda en el piso, un jugador de campo debe salir un minuto.
12: Es más, yo lo aumento. 3 minutos y que salga el capitán.
1: Santa Fe y Tolima, ¿pasan o se quedan en los octavos?
12: Tolima la tiene más fácil, Santa Fe claramente más difícil.
1: Más difícil. Muy bien. ¿Qué tienen banqueado?
12: Pero no, que la había visto. Pero ya la vi, pero es que acá se ve mejor. Es que lo vi en el celular. La verdad, el de Camilo es ese, bro.
2: Alemán, con ese motilado la sacaron del estadio.
12: No, me imagínese.
1: ¿Qué tienen banqueado, Alemán?
12: Hoy tengo un invitado que trae datos.
9: Y ojo que tiene noticia, ¿eh?
1: ¿No será Luis Arturo Henao?
12: ¿Sí? Para meterle candela.
1: Eso bien.
12: No, meterle candela. Diego, a eso.
1: El coleccionista. Está bien. Otra vez nuestro compañero Henao. Bueno, nos vamos. Quédale, man, aquí con banqueados.

0: Hola, amigos.
1: ¡Bienvenidos!
0: Hoy es un viernes de silencio.
1: Antes de entrar al aire dijiste, ¿hoy sin gritar?
0: Sí, es sin gritar.
1: ¿Por qué? ¿Por qué?
0: ¿Te gusta mi gorra de as?
1: Banqueazos. Banqueas.
0: ¿Cómo?
2: Está buena la indumentaria.
0: Sí, no, Oye, sí. Creo que hay un equipo de béisbol que se nos copió.
2: Pero te equivocaste de
0: color. Ya. Pero es que esta es como la versión del día de San Patrick's.
2: Ok.
0: Que vale. Es verde.
2: Sí, sí, sí.
0: Entonces.
1: Para la gente que no sabe, es gorra de.
0: De as.
1: Los as,
0: los Atléticos de Oakland.
1: Motherfucker.
0: Oh, man, my God.
1: Atléticos de Oakland. Hablando de deportes alternos.
0: Sí, del béisbol.
1: De deportes tipo B.
0: Oye, no, feo. Oye, todos los deportes son importantes, ¿ok?
1: Ay, qué va.
0: Por ejemplo, la bolirrona tiene para mí la misma importancia que el soccer.
1: La bolirrana.
0: Claro.
1: Uy, ustedes no han visto que ahora están narrando los torneos de tejo.
0: Es que yo creo que ahí está el negocio. ¿Qué?
1: Uy, me salen muchos videos de eso y me divierto mucho porque narra muy divertido.
0: Es que yo creo que ahí está el negocio.
1: Y son unos apellidos súper raros de los jugadores. Ahí viene Watin Ball con el tejo. Se descacha, lejos del bocín, no sé qué. Y los narran
0: bocina,
1: muy...
0: ¿Sin bocina qué dice?
1: 6 puntos para Watin Ball.
0: Ah, pero no hay como ¡bocinazo! ¡Bocinazo!
1: No, son
0: ¡me
1: muy...
0: muero!
1: De hecho, son muy serios. Pues muy serios no, son como muy galanes para el tipo de deporte.
0: Ah, pero
1: entonces son como
2: pues, eso me encantó.
1: ¿Sí?
2: Son muy elegantes para jugar.
1: Pues yo me los imaginaba más así como
0: para tener la mano
1: con el tejo, bueno, Watin Ball.
0: Para tener la mano llena de ¿qué es eso?
2: De
0: arcilla.
1: ¿Es arcilla? Eso es barro.
0: No es arcilla.
2: Es greda.
1: Uy, estamos quedando muy mal en este momento con
0: el turmeque. Y eso que yo soy bien calle. Y eso que yo soy calle,
2: No tienes calle.
0: Claro que sí.
2: La persona más gomela. Persona más gomela de deportes.
0: Pero ¿quién es la más gomela?
2: Andrés Díaz.
0: Ah, sí, seguro.
1: ¿Sí?
2: Sí.
0: Sí, ¿qué? Claro.
1: De verdad. Viste, un día deberíamos hacer duelo bueno, de gomelos.
2: ¿De gomelos? Pero es que.
1: Así, bueno, juego de gemelos. El juego de gomelos.
0: Sí, claro.
3: De gomitas.
0: De gominolas. Pero ¿quién es más gomelo? No, yo no soy nada de gomelo, yo soy calle.
1: Tú eres calle estrato 4-5.
2: Es una calle de Rosales.
1: Sí,
0: no me juzguen por donde vengo, ¿ok?
2: No, eso está jugando. Esto es que clasismo a la inversa.
0: Claro. Oye, me gusta eso. Es que tú, la verdad, eres un riquito.
2: O sea, no me hables, weón.
0: O sea, no me hables, pero tú eres muy gomelo.
2: No me hables en ese estrato.
0: Bueno, ¿qué más?
1: Uy. Así empieza Banqueadas hablando de deportes alternativos. Estaba pensando
0: la bolirrana, me gustaría hacer un campeonato. A ver, lo voy a hacer acá. Voy a anunciarlo.
1: Se nos copian.
0: ¿Será?
1: Es que es una muy buena idea.
2: Pero igual ya está pautado, ya está patentado, así que es nuestro.
0: Ah, bueno, vamos
2: yo
0: a mandar esto.
2: Bueno,
1: si está así, ya.
0: Quiero hacer las Olimpiadas de Juego Popular de Banqueadas.
1: Olimpiadas de Juegos Populares.
2: ¿Puedo participar
1: bueno,
2: con estos bien. Niños?
0: Sí, sí, puedes participar. Entonces, los.
1: Sobre
0: los
1: todo eventos, para lanzar tejo.
0: Los eventos. Tejo, mini tejo. Yo creo que el mini tejo es
1: ¿el
0: muy
1: de
0: importante.
1: ¿Plastilina?
0: Sí, el mini tejo.
1: Sí, no sé. No
0: o tejo normal.
1: Cuesta.
0: Pero es que, claro, bueno.
2: Tienes que meter bolirrana.
0: Bolirrana, pero
1: sí,
0: de la que habla.
1: Sí.
0: Con la voz del champion. Entonces, si la mete, no. Champion dicen, oye, por ahí no.
1: Sí. Sí.
2: Uy, sentido. Uy.
0: Uy,
2: entró
0: uy,
2: muy rápido.
0: Uy. Sí, uy, sí, pero sí. Sin un besito.
2: Pero sin un café. Pero invítame algo primero.
0: Claro.
2: Sí, me gusta.
0: Maravilloso.
1: Esa es buena.
0: Mini golf.
1: Mini golf. Pero eso no es tan popular.
2: Pero es que el golf gomelo
1: mini
2: también.
1: Mini golf.
0: Bueno, está bien, entonces mini golf no. Bolo criollo.
2: ¿Qué es el bolo criollo?
0: El bolo criollo se juega en Santander, que son como bolos, pero criollos.
1: Okay. Ah, bueno, dardos.
2: Boccia, básicamente es boccia.
0: Y machetazo. En vez de esgrima, macheteado.
2: Bueno,
1: eso sí es mata-mata.
2: ¿Qué gana? No lo puedes jugar una vez en la vida.
1: Sí.
0: Sí. Es como Mortal Kombat. Queda alguien al final. No sabemos cómo, pero queda. Pero
2: meter escondidas americanas, porque eso es calle.
0: Escondidas americanas, pero eso puede generar problemas.
2: Pero no, si tú aceptas ingresar, pues aceptas las reglas.
0: Tiene que haber un disclaimer antes.
1: Ah, bueno, sí. Sí,
0: que pues si te busca alguien que no quieres.
1: Igual.
2: Solo porque haremos un filtro para ingresar participantes.
0: A mí me parece discriminatorio.
2: Como que cumplan estándares. Todo este juego ha sido discriminatorio, Carlos.
0: ¡No!
2: ¿Desde la clase?
1: Desde el hola, buenas tardes.
0: Pero el bolirrana con la voz del champion no me parece discriminatorio.
2: No.
1: Bueno. Sí.
0: Como, oh, rico. Por ejemplo, la lanzo y entra. Entonces, oye.
1: Cuidado. Oye, ojo con eso.
0: Oye, con
2: pero
0: eso.
2: No tan duro,
0: grosero.
2: Ey.
0: Oye, grosero. Sí, oye,
1: con cariño.
2: Ojitos arriba, grosero.
1: Sí. Con babas. Ah.
0: Bueno, eso, yo quiero hacer eso, ¿sí? Entonces, si usted.
1: El Jarvis, y el Jarvis tiene que estar ahí, ¿o no?
0: Claro.
2: Jermis lo ubicamos.
0: Sí, claro. Jermis, la bolita. Y
2: las tapas de cerveza.
0: También. Y creo que es importante banquitas. Que es el main event.
1: Obvio.
0: Main event.
1: Vale rebotando en el andén.
0: Claro.
2: Yo soy campeona de banquitas de Encipa.
1: ¿Qué va?
2: Te lo juro. Tengo mi medalla en mi casa.
1: De verdad.
2: Te lo juro.
1: Uy, claro.
0: Puro cuento.
2: Acabo de darme cuenta que no tengo retorno. ¿Qué dijiste?
0: Uy, te tiraron una brava.
1: Que ahí fue cuando se lesionó la rodilla. Cuando se fue la rodilla.
2: Sí, de hecho. Fue mi último torneo, campeona, 2018.
0: ¿Te fuiste campeona?
2: Sí. Me despedí con victoria, dejando el último penal de la tanda que nos dio el título.
1: Uy, bonito. Bueno, momento glorioso.
0: Banqueado, campeonato nacional de banquitas, bolirrana, bolo criollo, billar.
1: Sí.
0: Villar
1: Jarvis, Pool, sí.
0: Jarvis y también escondidas americanas, como dijo Sara, y rana también.
1: La
0: rana
1: tradicional también. De aritos.
0: Sí.
1: Es que de verdad, eso es un las buen Olimpiadas. Campeonato.
0: Pero sí. 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
1: Va, ¿sí? Listo.
0: Si su marca quiere estar con nosotros, apúrese que estoy votado. Y yes.
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0: Y narramos. Ahí está la idea. Sí, y narramos eso. Sí, por ejemplo, claro, Juan y Rana. Juanito, claro. Por decir un nombre. Juanito Aparicio.
1: Juanito Aparicio, ahí viene.
0: Me gusta. Aparicio, Juanito viene. Aparicio, coge las bolas. Aparicio, a ver, imagínense esto. Vamos a ir narrando.
2: Jugaremos,
0: ¿vale?
2: Muévete los verdes.
0: Vamos a hablar a nuestro amigo. Sí. Que puede sacar las datas. Él podría sacar la data de cada partido y decir, bueno, este man.
2: Claro, en bocina. Lanzó la bola a tal velocidad.
0: Sí, claro, en bocina más rápido. Sí. Entonces, por ejemplo, digamos un nombre, Juanito Aparicio. Que le gusta mucho. Entonces, Juanito. Este jugador directamente desde el Ecuador. Le encantan las bolas.
1: Representante internacional.
2: Las tiene.
0: Sí. Champion, yo lo veo nervioso con las bolas en la mano. Creo que.
1: Yo lo veo juguetón con ellas.
0: Sí.
2: Travieso.
0: Sí. Travieso con las bolas.
1: ¿Por qué se las echa a la boca? No entiendo.
0: Es su táctica.
1: Es su cábala.
0: Se mete las bolas en la boca antes de lanzarlas.
1: Pero todas al tiempo.
0: Las humedece, sí. Las dos, porque son de a dos.
2: Para que rueden más.
0: Rueda más. Atención, se acerca al punto de lanzamiento. Juanito Aparicio, directamente pulsea. Desde el Ecuador.
1: Mide.
0: Atención, mide con la muñeca. Mueve la muñeca.
1: Mirada de Franco, tira.
0: Exhala. Lanza un besito. Atención. Primer lanzamiento. Erra. Ha errado Juanito Aparicio. Señoras y señores. Erró. Segundo lanzamiento de Juanito Aparicio directamente desde el Ecuador. Levanta las manos.
1: ¿Podría ser así?
0: Lanza el lanzamiento, es bueno. Atención al chiquito. Sí, señores. La bola entra al chiquito. Entra en el hueco más pequeño de la bolirrana. Y Ecuador.
1: 200
0: señoras
1: puntos.
0: Y señores, 200 puntos. ¿Qué lanzamiento?
2: Tenemos
0: se nota.
2: Tenemos nuevo récord.
0: Se nota que sabe de bolas. Y el hueco pequeño ha entrado en la bolirrana.
1: Y la máquina
0: y señores,
1: dice, ay, qué rico.
0: Y la máquina. A ver. Tenemos el efecto de la bolirrana. Tenemos el efecto de la bolirrana. ¿Qué dice?
2: Ay, qué rico.
0: Señor. 200 puntos. Aquí está, bueno, es una idea de $1,000,000.
1: Me gusta.
2: Yo lo compraría, lo patentaría, lo transmitiría.
0: ¿Crearía
1: Banqueados TV? Uy, total.
0: Oiga, que la gente en el chat diga, o sea, si participarían.
1: Eso.
0: Y los nombres más y que nos digan el nombre del equipo.
1: Bueno, me gusta.
0: Sí.
1: Me gusta.
0: Por ejemplo, nosotros podríamos ser, no, es que nosotros somos como Cedaro. Sí. tendríamos que hacer varios nombres, sí. Pero la gente que esté conectando en el chat de Radioactiva, ideas que nos digan si les interesaría ingresar en las Olimpiadas de Banqueados.
1: Sí, señor. Vea, por aquí ya empiezan a responder en YouTube. Dice Luigi, claro que sí. Además propongo una encuesta. Alemanes Gomelo, sí o no, voten ya.
0: También.
1: Fabián Castro, G9415, dice, sí, me le mido. Don Epa. Olimpo también dice, eso, solo banqueado locas, voy con el campeonato de bolirrana.
0: Epa, muy bien.
2: Don Olimpo a mi equipo.
0: Sí, señor. Bueno, perfecto. Pues nada, tendremos a don Luis Arturo Henao, que va a ser el estadígrafo oficial de la bolirrana. Va a tomar su Excel.
1: De
0: ¿sí
1: los
0: o no?
1: Grandes.
3: Buenas, ¿cómo le va,
0: hombre?
1: Nuestro querido Luis.
3: Oígame, bienvenido. ¿Por qué alemán usa gafas por la mañana y por la tarde no.
2: Es para verdad. Verse más serio.
1: Ah, sí.
0: Sí, sí, sí. Es que acá...
3: No, no, lo que pasa es que por la mañana él, con la, como está recién levantado, no ve bien.
0: No.
3: Él empieza a ver bien después de las 10.
2: Tiene los ojos cansados.
0: Sí, no, no, lo que pasa es que son diferentes. Es otro yo.
1: Es otro personaje, es como otro alter ego.
3: Las gafas son para... No la necesito usted.
0: No, no, no, básicamente es como Clark Kent y Superman.
3: Ah, usted
0: entonces,
3: no, usted
0: con
3: no,
0: gafas soy Clark Kent.
3: Pero no la necesitas para leer.
0: Sí, sí, claro.
3: ¿Y entonces cómo lee aquí? Sin,
0: aquí no hay que leer. Acá esto no hay que saber nada. Hablar.
2: Tener personalidad.
0: Aquí. Exactamente.
1: Sí, sí, sí. Pues oye, aquí no, oiga, no, le, no le exigimos mucho de eso.
3: Acaba de escribir Joseph Blatter.
0: ¿Qué? ¿Usted? ¿A usted?
1: ¿Y qué te dice?
3: ¿Cómo se dice?
1: Un trino, un ex.
3: Un ex.
1: Sí.
3: Dice, la FIFA no es un fondo de capital privado. Es una asociación, a propósito de lo infantil, ¿no?
1: Sí.
3: La FIFA no es un fondo de capital privado, es una asociación con estatutos, reglamentos y una responsabilidad fiduciaria de proteger el juego global. Si vendes las joyas de la corona del fútbol...
1: Perdón, don Luis, yo le acerco acá para que lo escuche toda Colombia.
3: Perfecto.
1: Toda Colombia.
3: Si vendes las joyas de la corona del fútbol a inversiones privadas, también vendes una parte del juego, especialmente su alma. El dinero importa, pero nunca debe convertirse en todo. Joseph Blatter, ex de la FIFA.
0: ¡Epa!
3: Tirándole un dardo fuerte a Infantino.
0: Oiga, ese es un buen debate, ¿eh?
1: Hay que hablar de eso. Pero espéreme y ya volvemos porque vale la pena debatir sobre esto de la FIFA, procesar todo lo del Mundial de Bolirrana. Escuchar buenos sonidos al aire en Radioactiva. Uy, y ya regresamos para
2: de
1: hablar
2: hecho, mira
1: de todo
2: que hay
1: esto.
2: Gente en el chat de AS Colombia ya poniendo reglas y estableciendo los parámetros para el mundial que vamos a hacer.
1: ¿Qué dijeron?
2: Dice Alfonso Carvajal, deportes que entre más borracho se juegue mejor.
0: No.
2: Esa sería la principal regla de nuestro mundial, básicamente.
1: Me gusta.
2: O sea, Alemán ya va ganando.
0: No.
1: Hay que alcoholímetro y tiene que tener por ahí.
2: Si pasa de tres participa.
1: Exacto,
2: si no, no participa.
1: Bien, listo. Primera regla apuesta para nuestro mundial de Bolirrana con Banqueados. Ya regresamos para seguir hablando de todo esto que está sacudiendo al mundo del fútbol. Mientras escuchamos a Muse con Supermassive Black Hole al aire en el planeta Rock.

0: Muy raro.
1: O sea, vamos, tío.
2: Bueno, ahora el lanzamiento.
1: Sí.
0: Ah, bueno, tenemos otros deportes.
1: Otros deportes, a ver.
0: También podríamos incluir el fuchi.
3: Claro.
1: ¡Uy, el fuchi! A mí me encantaba, yo era muy bueno en fuchi.
0: Uy, sí, se nota que tenía cara de jugar fuchi mal.
1: Sí, sí, me gustaba mucho.
0: ¿Tazos? Uy, sí, los yelocos.
1: Uy, me gusta eso.
3: No jugaron tazos, obvio.
0: Sí, claro. Mundial de yelocos. Y
1: Mundial de hielo.
0: Estamos hablando, esto, a ver, me estoy refiriendo a la galleta, ¿no? No me estoy refiriendo a nada, ninguna parte. La cuca patada.
1: Ah, ok. Ok. ¿Me gusta? Sí. Eso es muy de barrio, sí. Cuca patada. Sí. Cuca patada sale.
3: Toque paredón.
0: Uy, paredón era espectacular. Paredón.
1: Me gusta.
0: Con la pelotica. Uy, tenemos un montón. Y la bomba no la podemos robar de Ibai.
1: Sí. Ese no lo podemos robar. Esa idea no la podemos robar.
0: Entonces,
1: yo no sé qué tan fácil se hace jugar el cuca patada. En eso
0: no, hacemos un grupo de tres. Ponemos una pelotica y.
3: Y que las mujeres que jueguen no tengan tacones.
0: Claro.
1: Sí, no,
3: solo
1: en
3: tenis
1: claro.
3: Puedes jugar.
0: Pero tenemos nombres de equipos ya.
3: Sí, acá están diciendo.
1: ¿Qué proponen?
3: Mauro BA14, firme con las Olimpiadas. Mi equipo se llamaría Jabones el Sapo.
0: Ah, claro.
1: Jabones el Sapo.
0: Muy bien.
3: Me encantó.
1: Listo.
3: Me encantó.
1: Listo.
0: Y también invitaríamos a nuestros compañeros de la cadena SER para hacer, de pronto, narrar un partido de cuca patada. Se acerca el jugador directamente desde Valladolid. Por decir algún nombre, Juanito Aparicio. Toma la cuca y le mete una patada.
1: ¿Qué?
0: ¿Qué?
1: ¿Cómo?
0: ¡Ah, caramba!
1: ¿Cómo está jugando?
0: No sé, raro. No,
1: roja.
3: Roja, profe, no, roja. Cárcel, roja y cárcel.
1: Roja y cárcel, sí.
0: Sí,
1: roja,
0: el equipo del Huila, liderado por Juan.

0: Ese.
1: Claro.
0: Ese y el de las trenzas del calvo.
1: Ese me gusta. Son... las trenzas del calvo. Oh, uy, había muchos. Equipo Pop.
0: Equipo Pop.
1: Oh. Sí, sí lo hacían. Era muy flojo. Pero bueno.
0: Equipo Pop.
1: Oigan, se viene la segunda fecha del fútbol colombiano. Segunda fecha del fútbol colombiano que incluye partidos muy importantes.
0: Sí, señor.
1: Muy importantes. Por ejemplo, Millonarios, Millonarios Junior.
0: Sí, señor.
1: El bicampeón jugará contra Millonarios.
0: Los dos arrancaron perdiendo, ¿no?
1: Sí. Bueno, Junior empezó perdiendo.
0: Sí.
1: Sí, también. Y Millonarios perdió con Bucaramanga. Lo que me parece curioso es que Millonarios, hay gente que ya está pidiendo resultados, no pidiendo, exigiendo resultados.
0: Es que sí, yo creo, ¿no?
1: Porque Millonarios no puede arrancar otro campeonato a contrapié nomás.
0: Sí, no, hay que mostrar ya subir de nivel, categoría, ¿no?
2: Lleva dos eliminaciones consecutivas, Millos.
1: Sí, ¿hace cuánto no pasaba eso?
2: No, desde la época de Pinto y Gamero. Último año, último el torneo de Pinto 2019 y Gamero 2020. O sea, el año pasado Millos no entró.
1: Sí.
2: Segundo semestre.
1: No entró. Y este, y el primer semestre tampoco. Entonces lleva dos.
2: Dos.
1: Y igual.
2: El primer semestre estuvo. Inició Hernán Torres, después entró Bustos.
1: Sí, este año.
2: Y el año pasado.
1: Inició David González, terminó David Hernán González. Torres.
2: Sí, entonces, y no entró. Dos eliminaciones seguidas para Millos es demasiado.
1: ¿Y se imaginan tres?
2: Y en un torneo tan nivelado por lo bajo. Por no llamarlo de otra manera. Con alta mediocridad. Mire, nivelado por lo bajo, con alta mediocridad.
1: Dale.
3: Está el balance, ¿sí?
1: Está el balance, claro. Entonces es un buen torneo, porque si nivela.
2: O sea, y que ahora usted fuera a los ocho en un torneo como el nuestro.
1: Duro.
2: Sí. Donde se clasifica con la mitad de los puntos.
0: Con esa irregularidad, pues, de hace dos partidos muy buenos y luego se desinfla, hace cinco malos.
3: Y
0: aparecen nóminas, otros dos.
2: En equipos con nóminas limitadas y se meten a los ocho.
1: Sí.
2: Y ahora hay un equipo grande.
1: Millonarios.
2: Pues un equipo tradicional. Ya en Colombia, equipo grande, en realidad, no hay.
1: ¿Cómo? ¿Qué?
0: Bueno, no.
1: ¿Cómo así?
0: Hay.
1: Estoy con él.
2: Perdimos ese estatus.
0: Sí.
2: Por lo menos en Sudamérica.
0: Internacionalmente, exacto.
1: No, ni Nacional es equipo grande ya.
2: Es que perdimos la capacidad de competir y de invertir.
0: Sí.
2: Y de invertir. Entonces ya se compara con el resto del continente.
1: Sí.
2: Tenemos muy poco para competir. O sea, aquí vienen jugadores. Aquí el jugador más costoso que viene es un jugador de $50,000.
1: Uy,
2: es un escándalo.
1: Me cambia la vida, okay.
2: No, pero para el fútbol eso no es. Para el fútbol no es mucho.
3: Para esa transferencia.
2: Pero ustedes, mirados en Brasil, en Argentina,
0: sí,
2: en Chile.
0: México.
2: Los de la Libertadores de Sudamérica. Y con, por ejemplo, Ecuador. Ecuador tiene mucho mejores salarios que nosotros. Entonces nosotros ya perdimos esa competitividad. Y por eso somos chicos en Sudamérica. Somos grandes acá en Colombia.
1: Bueno,
0: pero usted saque pecho, ganamos 3-0.
1: No, a mí no se me meta el bus, señor. Ganó Santa Fe 3-0 ayer, con Caracas.
3: A Caracas.
2: Oye, muestra eso que respeto a un técnico copero.
1: Oiga, si usted se tiró un full bravo el otro día que usted propuso, a respeto para la Selección Colombia, básicamente.
2: ¿No era eso? No. Yo dije que era el entrenador con más prestigio que hay en Colombia ahora, de los que están dirigiendo, más que Dudamel.
1: ¿Más que Dudamel?
2: Sí, porque él ganó ya en dos partes, en dos ligas.
1: Ok.
2: En Ecuador y en
1: Uruguay. ¿Y Arias?
2: No, pero es que este ganó en dos... Arias, bueno, y este fue finalista de Libertadores.
1: Ah, bueno, en eso sí puede ser, señor. Pero Arias también ganó en
2: ¿Colombia?
1: En Colombia, Ecuador. Ganó en Bolivia, si no estoy mal. En Chile también ganó.
2: Creo que Chile fue mal.
1: Pero Arias ha ganado varios títulos en varios lugares.
2: En dos países, pero no ha hecho una buena Libertadores. Dudamel tiene. Ganó en Colombia y hizo un Mundial Sub-20 bueno, finalista.
1: Sí, señor.
2: Yo creo que, respeto sumando, tiene más que mostrar que... Y una vez más, digamos que Nacional lo desaprovechó. Lo trae y no lo utiliza, pues... Lo sacó,
0: sí,
2: no lo esperaron.
1: No, y por ahora, la puerta de atrás.
2: Y ahora creo que pueden estar pensando que se apresuraron en sacarlo, ¿no?
1: Puede ser.
2: Porque es que un técnico con prestigio, con nombre, con recorrido, con logros, hay que esperarlo. Y Santa Fe lo esperó.
0: Sí.
2: También estuvo en crisis.
0: Sí, claro.
1: Bueno, sí.
2: Y lo esperaron. Es que había que esperarlo porque jugadores que venían. Y ahora Santa Fe es una realidad. Santa Fe juega la Copa Sudamericana y Nacional la ve por televisión.
3: A Colombia no le gusta hacer procesos. Acá un técnico pierde dos partidos seguidos y ya le están pidiendo la cabeza. ¿Qué está pasando con Bustos? Digamos, ahorita es justamente lo mismo. Yo escuchaba a la hinchada de Millonarios y decían que si no ganaba mañana, se tiene que ir Bustos.
1: ¿Sí?
3: ¿Bajo qué? Bajo que él armó esta nómina y que el semestre pasado se le aguantó tanto tiempo, era porque la nómina no la había armado él. Y ahora sí, pierde los dos partidos.

0: de pretemporada amistosos y va perdiendo la primera fecha. ¿Y cómo perdió? De la misma forma que perdió también todo el primer semestre. Y por eso es que la gente comienza a eso. Acá no nos gusta aguantar procesos porque sabemos que empiezan los comentarios a pedir cabezas y demás. Ese es el principal conflicto en Colombia. ¿A cabeza soltada? No, amigo, las cabezas de los entrenadores.
1: Oiga, pero yo le quiero preguntar también a la gente que está y les pregunto a ustedes.
2: Sí, señor.
1: Si no gana mañana Bustos, se tiene que ir. Yo la verdad lo aguantaría como mínimo hasta el clásico. Pero no
3: ¿qué fecha? ¿Qué fecha es clásico?
1: Sí, pero yo lo aguantaría hasta el clásico. Sí, no
3: es la fecha 20, la fecha 20, la fecha 20.
1: Como mínimo yo lo aguantaría hasta el clásico.
3: No. ¿El primero o el segundo? No, yo creo que la fecha para esperarlo la fecha 10, la mitad. Sí, le da un torneo y medio. Si el torneo y medio no ha despegado, ahí sí que hay que empezar a revisar.
0: Y no puede 2 de septiembre.
1: 2 de septiembre le quedan. Yo le daría a Bustos 1 2 3 4 5 6 7 8 partidos.
0: 8 9. Ya están los 9. La mitad de la liga.
3: Fecha 10, fecha 10.
1: ¿Tú qué dices, Champs?
2: Todo bien que contra el Junior ya se empieza la primera victoria.
1: ¿Sí?
2: la primera de muchas que vienen ahí en masa.
3: Millos reforzó bien, muy bien.
1: Muy bien.
3: Sí, el lateral derecho, el lateral izquierdo, Chaverra volante.
1: Muy buen jugador.
3: Dos arqueros buenos, el goleador del Pasto. Volvió a traer a Daniel Ruiz.
1: ¿Qué opinamos de Daniel Ruiz?
3: Y sacó varios jugadores que no estaban rindiendo, o sea que la nómina la depuraron.
2: Rajó ahí ayudó.
1: ¿Qué?
2: Que se estaban haciendo señas.
0: Haciéndole señas normales de que para mí, y lo hemos dicho tal vez en repetidas oportunidades y en espacios.
3: Azulita.
0: Sí. ¿Sí? Ahí estás, un gusto.
1: Sara Arciniegas.
0: Un gusto.
1: Luis Arturo Henao.
3: Oiga, no, sí, porque es que uno aquí en Bogotá camina por la calle. Usted, azul.
1: No.
0: La mayoría de gente.
3: Todavía somos
1: tranquilos, ¿no?
3: Exclusivos.
0: La hincha de Millonarios no es tranquila, entonces.
1: No, pero llevan, hay más ropa de Millonarios. La gente saca más ropa de Millonarios.
0: Ok, sí, son más orgullosos de representar a su equipo por las calles.
1: El hincha de Santa Fe es tranquilo.
0: No te gusta ponerte ropa de tu equipo. Te avergüenza.
1: Ayer me puse.
0: Ah, ok.
1: Y ganó.
0: Esa es la cábala.
1: Pero no la debería haber dicho. Oigan, está ese partido Champs, pero sí, también señor. Hay otro lindo partido que es del... Alianza Tolima. No, mentiras. Es
0: ¿partidazo?
1: Medellín-Cali. No sé si viste, Champs, que Medellín quedó fuera de la Sudamericana.
2: Sí, señor. Sí, se despidió ya. Por eso yo creo que sí, Luis Arturo decía que ya, digamos que importantes en esos torneos internacionales no estamos siendo.
1: No.
2: Esperemos que a Santa Fe le vaya
3: de,
2: bien.
3: De ocho equipos.
4: Esperemos que le vaya bien.
3: Ocho equipos quedan dos, ¿no?
0: Sí.
3: Tolima y Santa Fe.
2: Sí.
3: ¿Y hace cuánto no pasamos el mes de agosto? Que es donde empiezan a jugar las finales.
1: Con Once Caldas, ¿no?
3: Pereira, Once Caldas, sí.
1: Sí, Once Caldas llegó cuarto.
3: Llegaron a septiembre.
1: Sí. Estaba en cuartos. Hombre, yo creo que el Medellín, en este caso,
3: Sin
1: público mañana.
3: Oiga, lo del Medellín es para Guinness Record, vea. Sancionado en la Copa. En la Copa Colombia, ¿no?
1: Sí.
3: Sin público.
1: Sí.
3: Sancionado en las Copas Internacionales, sin público. Sí. Y en la Liga, en las tres, está sin público.
1: Sí, aquí escribe alguien que es sancionado también para levantar títulos feos.
3: Tiene que llamar
1: Juanito.
3: A Donald Trump para que le levanten la sanción.
1: ¡No!
2: Me gusta eso, de verdad. Porque no, pues si ya lo hicimos en el Mundial, podemos aplicarlo aquí en cualquier campeonato. Vamos a ver.
0: Un
2: par de trinos hasta que Chayanne apruebe esto y nosotros nos vamos con buenos sonidos en Banqueados. Ya seguiremos hablando de la fecha, de lo que ha pasado por ahí, de Paredes contra Wilmar Roldán y todo eso que se vio por ahí en los partidos, mientras que escuchamos a Deftones con Infinity Souls al aire en el Planeta Rock. ¡Feliz viernes!

0: Come back.
1: Cocktail.
2: Come back, baby, come back. Y si dice eso.
0: Señor.
2: Y si dice come back, baby come back.
0: Es una canción de despecho, entonces.
2: Sí.
0: De desilusión, de nostalgia.
2: O de pronto un padre irresponsable que se le fue el carrito. Y dice, come back, baby, come back.
3: ¿Qué pasaría?
0: Que se le quedó el niño en el bus.
2: Se, que... se le quedó.
4: ¿Este fin de semana es puente o no?
2: No, señor.
0: ¿El otro?
2: ¿No?
0: El otro. El otro. En 8 días es, o sea, es festivo.
4: Hay que preguntar es cuándo no hay puente.
2: No, ¿usted está de acuerdo o no está tan de acuerdo con los puentes?
4: No.
2: ¿Por
4: no.
2: qué?
4: No, porque eso se pierde
0: el ritmo.
4: Productividad.
2: No.
0: Su merced, hijo,
4: eso es para los perezosos, sí. Es para los buenavidas como alemán.
2: No, yo trabajo los
3: trabajamos los festivos.
4: Los lunes.
3: La gente, los normales, trabajan, los, descansan los festivos.
2: Sí, no, yo trabajo los festivos.
4: Demasiada vacancia los lunes festivos. Demasiada vacancia.
2: El viernes acá estaremos.
4: La semana empieza los martes. Si al martes ya, como dice Rizalo, que esto prácticamente se acabó la semana.
0: Sí, porque ya llega miércoles, jueves y ya otra
2: ya
0: vez.
2: Otra ya, vez.
4: Hace falta el lunes. Y fuera que ya la jornada laboral está reducida a $42, ¿verdad? Cada vez menos, pues.
2: A mí sí. me gusta eso. Sí.
4: Colombia es de los países que más trabaja en el mundo, pero de los menos eficientes.
2: Sí, eso
0: esa es otra
2: verdad.
0: Cosa. Claro, aquí pues, contando secretos,
2: sí.
0: El sexto piso ahorita está vacío.
2: ¿Ah, sí?
0: Sí, yo bajé por allá y asustan.
3: No, y el dicen. Piso 8 también, solo estamos los de deportes.
4: Es que decía ¿sí? Un amigo mío que el que trabaje un viernes en la tarde le quedó grande el puesto.
2: ¡Y! Juanito Aparicio trabaja hasta las 8, imagínese.
3: Sí.
4: Excepto los periodistas.
2: Ah, vale.
4: No, hay mucha gente que trabaja.
3: 24 horas.
4: Hay gente que trabaja 24 horas en Navidad, diciembre. Por
2: nosotros, esto. Por ejemplo.
3: Los periodistas, las enfermeras, los médicos.
4: Los hospitales, sí, exactamente.
2: Sí.
4: La
2: bueno,
4: policía, bomberos.
3: Mi mamá era enfermera, yo siempre
4: servicio.
3: Le reprochaba justo eso, como o sea, todo el mundo descansa.
0: Ah, sí, ¿tú
3: no?
0: ¿Qué?
2: Ah, mi mamá también.
3: ¿Enfermera?
2: Sí,
3: qué
2: sí.
3: Qué linda profesión.
2: Una linda profesión.
0: Ah, vea, lindo.
2: Entregada a los otros, a los demás. Oigan, otros partidos de la fecha, champs.
0: Del Fincho, a
2: sí,
0: ver,
2: señor.
0: ¿Qué tiene?
2: El domingo tendremos Jaguares Nacional. Imaginamos,
0: Nacional.
2: Sí, Nacional que creo que ha arrancado bien, ¿no, Lucho? ¿Arrancó bien?
4: Sí, pues no ha jugado.
2: Pues jugó en Copa,
4: sí.
2: Y le ganó a Tigres y lo pasó por encima.
4: Sí, bueno.
0: La pasó.
4: Tigre pues todavía no es medida, pero bueno, pero bien, sí arrancó bien.
2: Sí.
4: No, y hay buena esperanza que con Lucas el equipo...
2: Sí,
0: fluya.
4: Mire, ¿usted sabe cuántos puntos le sacó Nacional a Junior el torneo pasado?
2: Uy, ¿cuántos?
4: 11.
2: 11, imagínese.
4: En la tabla del semestre.
0: Ah, ok.
4: O sea, que pues eso no da nada porque, bueno, da cupo.
2: Reclasificación.
4: Sí, pero no da título.
2: No.
4: Ah, pero Nacional con la nómina que tiene... Y un técnico inexperto como era Diego Barrios, ahora con Lucas, que ya tiene su recorrido.
0: Sí.
4: Creería que está preparado para ganar esta liga.
2: Y yo creo que Lucas...
4: Y para ganarla.
2: Bueno, creo que la verdad.
4: Y Lucas
2: tengo todo
4: y
2: para ser campeón.
4: Y Lucas todavía no ha ganado.
2: No.
3: Eso es lo que se tiene.
0: Ha estado cerca.
3: Y lleva cuatro equipos.
4: Águilas.
2: América.
4: Sí. América.
2: Tolima.
3: Y el argentino.
4: Y Central Córdoba.
2: Sí. Central Córdoba, Tolima,
0: sí, señor,
2: y ahora Atlético Nacional.
4: A cuatro
3: no
4: equipos y no ha ganado
3: partido.
4: Y es el quinto, sí. Pues claro que está joven, pues un tipo de
2: bueno,
4: 41 años, sí.
2: La verdad,
4: pero yo le dije estos días, pues le puse un mensaje. Lucas, Bilardo dijo que para hablar hay que ganar primero.
0: Bilardo dijo.
2: Uy, entonces.
5: Es un elixir.
2: ¿Sí?
4: Es que en una semana dio 10 entrevistas.
2: Ah, no, pues
4: y cada una de 2 horas explicando que no sé qué, que él sabe mucho, que estudió en no sé dónde. Sí, Lucas,
0: que
4: sabemos
0: Manchester
4: que
0: City.
4: Eso es un buen técnico, sabe,
2: sí.
4: Se expresa bien, es un técnico moderno, es una de las promesas del fútbol colombiano con David González y Alejandro Restrepo. Pero calma. Que ganar primero y después ya usted expone su método y dice que usted sabe mucho y que es el mejor. Pero primero ganar, decía Bilardo, no lo digo yo.
0: En la cancha.
4: Soy uno más. Bilardo lo decía.
2: Es verdad, yo estoy de acuerdo con eso. Hay que ganar. América de Cali jugará contra Chicó. Eso será a las 5:45 del día domingo. América sufrió un poquito contra Real Cartagena, pero ganó bien. Pero hay un tema. Hay un tema con América.
0: Un tema.
2: Un tema que es Yormar Hurtado. Porque hay una ley.
0: ¿Por qué Yormar? Yormar,
3: está
0: hermoso nombre.
2: No, es un.
0: Empezando bochinche. Por el nombre, está complicado.
3: La información.
0: Yormar.
3: Yormar. De hecho, lo escriben con N y con R, pero la forma correcta es con R.
2: O sea, Yormar.
3: Está escrito como Yormar. Yormar Hurtado Torres.
4: ¿Se equivocó el notario o qué?
3: Tengo que preguntar a los papás que habían pedido.
4: Yo en la historia de James, que ¿cuál? Se iba a llamar Juan David.
2: Sí, salió en el especial de Netflix. Sí.
4: Se iba a llamar Juan David, el papá dijo no. James David, como el papá.
2: ¿Se imaginan?
4: El
2: papá, Juan sí. David Rodríguez.
0: Que no, creo que se lo llevó y sin que la mamá se diera cuenta.
2: Sí,
0: lo...
2: era mejor James David, me parece.
3: Qué grande.
4: James
0: sí,
4: David.
0: Qué bien.
4: ¿Y dónde va a jugar James, a propósito?
2: Dicen que en el América de México.
4: ¿Va a jugar?
0: ¿Será?
4: Y Falcao.
2: México. Falcao creo que no va a jugar.
3: No tiene todavía.
4: Pero también suena para nada. La selección Colombia.
3: Y la gente.
4: Para empezar a Amarante.
3: Para ser asistente. ¿Sí? Pero también hay un tema ahí de que pues, Falcao no ha anunciado oficialmente que se retira del fútbol.
0: Tampoco, no.
3: No sabemos
0: nada.
3: Si se quiere retirar. Si va a ser comentarista porque lo hizo en el Mundial muy bien.
0: Sí,
3: hay
0: sí,
3: varias
0: bien.
3: Cosas del entorno Falcao que están como pendientes.
4: Oiga, por un chismecito que me contaron.
0: A ver.
4: Que la hermana de Falcao es que estaba incursionando en el tema de representante de jugadores.
2: ¿Ah, sí?
4: Y que ya hizo una operación. Dicen que este jugador que estaba en el Tolima, que es de
2: Santa Fe. Gerson González.
4: Y que ya hizo la operación.
2: Gerson González que terminó en Rusia.
4: Sí, que ya hizo
2: esa operación. La conozco a Michelle. Buena gente.
4: Una hermana de Falcao.
0: ¿Cuánto se gana un personaje de esos?
4: 10% de la operación.
0: ¿10%?
4: Sí.
0: Bien, bueno.
2: Bueno, Champions, si ¿te quieres lanzar?
0: ¿Millones de millones?
2: ¿Te gustaría ser representante de algún
0: jugador?
2: Con
0: que venda... 3 jugadores bien inflados.
4: Pero no es fácil. Eso es dificilísimo.
3: Esa negociación
4: es
0: claro.
4: Eso es difícil.
2: Mira, Champion, hay muchos que hacen.
0: Videos con IA, ¿no?
2: Videos con IA.
3: Una jugada se viraliza en TikTok y lo lleva a Real Madrid.
2: Bueno, miren Team Paint. Que ni jugada tenía.
0: Ah, mira.
2: Ni jugada tuvo.
4: ¿Dónde va a jugar Cuadrado, Juan Guillermo?
2: No se sabe.
4: Que tiene ofertas de Brasil, creo.
2: ¿Sí?
0: ¿Ah, sí?
4: Sí, sí.
0: ¿Cuántos años tiene Juan Guillermo?
4: 38.
2: Cuadradito. 38.
0: Uy, bueno, es que sí.
2: Y si te llama Méndez.
0: Ah, bueno.
4: Pero dije que la esposa no quiere volver todavía a Colombia.
2: No,
4: la familia,
2: ay,
4: no,
2: vuelve.
4: Pero todavía
2: como
4: no.
2: Como diría Ricky Martin, vuelve. Pero venga, contemos ese tema de Yormar Hurtado, porque la verdad es muy polémico.
0: ¿Por qué polémico?
2: A ver, hay una ley, ¿no, Sara? Que es de, si tú no puedes jugar en 3 equipos...
3: Artículo 5 del Estatuto de Traspasos del Fútbol.
0: ¿Qué?
2: Ajá.
3: Cuando nos informa, amigos, es muy fácil esto.
2: A ver, entonces, cuéntanos.
3: Parágrafo 4 y 5.
2: ¿Qué dice?
3: Básicamente la información que llega es que Internacional de Bogotá demandó el partido con América por la alineación indebida. Ese es el motivo.
0: ¿Sí?
3: De Yormar, que alega Inter, y es que el jugador estuvo inscrito y disputando partidos oficiales con 3 equipos distintos. Eso no se permite por FIFA.
4: En una temporada.
3: Exacto, en una temporada. Entonces, ¿qué pasa? Él jugó en Always Ready, en Tolima y en América.
4: ¿En cuánto jugó Durán el año pasado?
2: ¿En dónde?
4: Durán, Johair Durán, ¿en cuánto jugó?
2: Jugó en Zenit y en Al Nassr.
4: No, y también jugó.
3: Pero el tema es la temporada. O sea, lo que está pasando es que
4: Turquía también jugó.
2: Ah. Al micrófono, Hugo Padre.
4: John Jairo en tres.
2: ¿En tres también?
4: Entonces. Sí.
3: Es que el tema, la excepción a la regla es el tema del calendario. Ajá. Porque hay ligas que tienen calendario de un año o de 6 meses, por ejemplo.
2: Okay,
3: y en esa ventana podría jugar en 3 equipos distintos porque los calendarios se cruzan.
0: Bueno.
3: O sea, básicamente tiene que ir mayor a analizar realmente si sí o si no. Pero el tema es que sí, está prohibido jugar en 3 equipos. Puede inscribirse en los 3. No jugar en los 3 en la misma temporada.
4: Repitamos los equipos.
3: Always Ready,
2: Tolima y América.
4: Bueno, Tolima, temporada de ¿qué?
2: Muy poquito duró.
4: De 6 meses.
2: Menos.
3: O sea, la temporada...
4: ¿Y Always Ready qué? ¿En Brasil, Bolivia cómo es? ¿Un año?
3: Allá hacen 2 ligas, pero el campeón es el que gane la tabla de reclasificación. Entonces, no sé cómo lo cuenta.
4: Eso fue el año pasado, ¿cierto?
3: Sí. O sea, en calendario, digamos, agosto, julio. No año calendario, sino
4: yo creo
3: año,
4: que esa temporada ya terminó en diciembre.
2: Sí, yo también creo.
4: Entonces, la de este año arrancó en enero para él.
3: Exacto.
4: Y aquí, lleva 2.
2: Y aquí alguien me cuenta...
0: ¿Qué dice Steven?
3: No me quemes.
2: No, pero de otro país. Steven Seagal. Steven Seagal, ¿se acuerdan?
0: Steven.
3: ¿Steven Barreiro?
2: Steven Barreiro también.
3: ¿Va viajando?
2: Steven Barreiro, no, internet. Dice, otra excepción son 3 torneos distintos. Le pasó al Chino Sandoval, Junior Tolima y Dim en un mismo año. Entonces ya hay jurisprudencia.
0: Ándale.
4: No pasa nada.
2: No va a pasar nada.
3: Tiene
4: 3 torneos distintos, ¿cómo así?
3: No, la regla dice que no puede jugar en 2 equipos durante, 2 equipos de la misma liga. Pues eso no pasó porque el semestre con Tolima fue antes y con América es ahora.
4: 3 equipos de diferentes ligas en la misma temporada.
3: Exacto.
4: Es que la temporada en Bolivia terminó en diciembre, entonces no es la misma.
0: No alcanza a cogerlo, no alcanza a contar.
3: La excepción es lo que va a permitir que no pase nada en este momento. Que no le quiten los puntos, que no lo sancionen, porque está habilitado para jugar.
0: Sí.
3: ¿Jugó en 3 equipos en una misma temporada?
4: No.
3: No.
2: No.
3: ¿Jugó en 3 equipos en año calendario? Tampoco, porque terminó de jugar en Bolivia en diciembre.
0: Vea. ¿Qué encontró? ¿Por qué hace señas y picos?
2: Última hora. A ver.
3: ¿Qué? No, pero cuando la noticia sale.
2: Esperemos a que Rafa encuentre el...
3: A que quiera trabajar.
2: Señoras y señores, última hora.
0: Última hora.
2: Última hora.
0: Atención, tenemos información desde Banqueados de última hora. Vamos con nuestro corresponsal, Carlos Alemán. Adelante, Alemán.
1: ¿Qué tal, Champion? Tenemos última hora. A esta hora...
0: ¿Dónde se encuentra, Alemán?
1: Ha salido en la Conmebol, Champion. Ha salido...
0: ¿Por qué está corriendo, Alemán?
1: Comunicado de la Conmebol.
0: ¿Quién lo va a robar, Alemán?
1: De Paraguay. No, nadie, pero me da nervios.
4: Calma, calma, Ricardo Jorge. Ricardo Jorge.
3: Respira porque te hiperventilas.
0: Ay, me da nervios. Tranquilo, respire, Alemán.
2: La Conmebol reafirma su prioridad, que su prioridad siempre será el fútbol, sus valores, su gente y la pasión que lo convierte en el deporte más popular del mundo. Entendemos que el desarrollo del fútbol requiere decisiones de carácter comercial y financiero. Sin embargo, dichas decisiones deben estar siempre al servicio del fútbol y nunca por encima de su esencia.
0: Alemán,
2: sigue llegando el teletipo. El fútbol siempre está primero. Desde la Conmebol...
0: Sí.
2: Que desde que la Conmebol, perdón.
0: Tranquilo, Alemán. Omita intro.
2: Sí, bueno. Desde que la Conmebol tomó conocimiento de la propuesta presentada por la FIFA en relación con el proyecto FFE y en cumplimiento de sus procedimientos institucionales, inició un proceso de consultas a sus asociaciones miembro y convocó a una reunión de su consejo con el único propósito de analizar y evaluar dicha propuesta con la responsabilidad y el rigor que el tema exige.
0: O sea, se van a reunir. En resumen, resúmanos, querido Alemán.
4: Pero de pronto sí.
2: No, dicen lo que dicen es la Conmebol continuará actuando con prudencia, responsabilidad y espíritu de colaboración, contribuyendo al fortalecimiento del fútbol mundial. Al final.
0: O sea, analizando qué es lo mejor.
2: Al final llamaron a decir como, bueno, a ver, ¿qué hacemos, hermano? Todo el mundo está pidiendo que hablemos.
3: Sí, llamaron a FIFA a preguntarles cuáles son las condiciones que ellos quieren plantear. Sí.
2: Y van a reunirse para dar un comunicado oficial.
4: Pero ya es tarde, ya con tres confederaciones dijeron que se bajaron.
2: Sí.
4: UEFA, Asia y
3: sin hablar con FIFA, en cambio, acá estamos llamando a FIFA.
4: Está medio acomodado con Conmebol ahí, como que sí, pero
3: ¿cómo
4: no?
3: ¿Cómo ganar?
2: Sí. Es que es como que está esperando. Yo digo una cosa, Conmebol, intenta quedar bien. O sea, Conmebol en este momento está intentando quedar bien.
4: Que Domínguez es mi amigo de Infantino.
2: Pero si yo veo que el buque se está hundiendo, y tengo una lancha que está como flotando, pues yo me voy a la que está flotando y no a la que se está hundiendo. Creo yo.
0: Ok, o sea, ok.
2: En este caso.
0: Como en el Titanic.
2: Sí, háganse. Sí. Ellos creo que esperaron hasta el momento en que todo el mundo mostrara las cartas para irse con el ganador.
4: El ganador son los que...
2: con la UEFA, con todos ellos.
4: Pero en este momento no están con el ganador, están ahí en la mitad.
2: Bueno, por eso, ahí tienen que hacer la jugada.
4: No, están en la mitad, se van a lavar las manos. Lo que van a hacer es como un voto en blanco.
0: ¡Ah! Bueno, saludo, también.
2: Solo
0: pues,
2: un especial al
3: bueno.
0: Vamos. Ya volvemos con Banqueados. Vamos a ver en qué termina también todo este.
2: Ay, hay un tema.
0: Show de.
2: Porque.
0: Pero. Al Arturo ya.
2: Arturo le pegó a César.
0: ¡Ay! Uy, ya venimos. Está perfecto esto que trae, de hecho, Limp Bizkit, llamado My Way. It's My Way.
2: Or the Highway.
0: My Way, or the Highway. Así le estaba diciendo.

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2: Esto es Banqueados de As y Radioactiva As Colombia, aquí conectados con todos ustedes. Radioactiva Colombia también en YouTube para que nos sigan, nos comenten y nos acompañen en este fin de semana, ya viernes, de ir a atender sus vicios. El de Chesney, ¿qué se llama? El sí. portero este polaco.
3: Polaco, sí, sí.
2: Polaco.
3: Fumaba, ¿no? Un montón.
2: Sí, que fuma un montón, pues que dijo. Bueno, yo sé que eso me hace mal, pero yo no voy a dejar el vicio. Yo no voy a luchar con eso.
3: Igual el arquero casi ni corre. Sí, ¿qué más? Y de pronto hay partidos muy flojos en que, uy, venga, yo me echo un cigarro acá porque no llene nunca nadie.
2: No llega nunca nadie.
3: Sí, no, estoy más solo que
2: el
3: nadie.
2: El arquero de España en la final.
3: El arquero de España en la final, es que, uy, no me va a poner.
2: Voy a poder fumar.
3: ¿Dónde tengo
4: la
3: botella?
4: En la esquinita se recuesta en el paso.
2: Sí, sí. Un tinto, un café.
3: Un café, no, eso no se puede. No café, cigarro, bueno, muñeco de barro. Entonces.
5: Sí, oye, y Forlán técnico de Uruguay, ¿no?
3: Sí, señor, Forlán.
5: Pero a todo el mundo cambió el técnico.
3: Menos Colombia.
5: Inglaterra.
2: Oiga, sí.
5: Ah, no, Inglaterra no. Alemania.
3: Sí. Francia.
2: Italia. Italia es qué.
3: Túnez. Pues sí, Túnez.
5: Uruguay.
4: Sí. Bueno, sí.
2: Cabo Verde
3: no.
5: ¿Y Argentina en diciembre Scaloni decide si sigue o no?
3: ¿Usted qué cree?
5: Yo que creo que si le dan una oferta de Europa y un equipo grande, un contrato alto, sí. ¿Cuánto lo piensa?
2: Claro, seguro. El técnico de Noruega que le hicieron documental y todo e hizo historia en este mundial, ¿se mantiene? ¿Sigue el señor?
3: Sí, sigue.
2: Porque lo hizo bien y pues Noruega.
5: También salió Caseche, ¿no?
3: Sí, señor.
5: ¿Quién llega? No han nombrado todavía.
3: Claro, el de Ecuador, está sonando Reinaldo, ¿no?
5: En Perú, ¿quién? ¿Ya hay técnico, no?
3: No, todavía no. Ni en Chile.
5: Ni en Perú, ni en Chile. Bolivia, no sé.
3: No fuera al mundial.
5: Es igual.
3: Sí. Oye.
5: A ver, cuente pues qué ha preguntado Alemán.
2: Exacto.
3: Hemos
2: aguantado algo todo el programa.
5: ¿Qué tiene?
3: ¿Qué pasó?
2: Música de suspenso.
3: Luis Arturo, cuéntenos. ¿Qué pasó con César? Yo quiero decir una cosa. Lo que es con César es conmigo.
2: Uy. No, entonces yo me pongo del lado de Luis Arturo.
4: Yo me pongo del lado de César.
5: Me agacho.
3: César, 10 puntos.
4: En mi corazón.
3: Lo amamos.
2: Yo voy con Luis entonces para dejarlo solo. Yo siempre voy.
3: Lo que es con don César
4: Alves
3: es conmigo.
2: Yo voy de abogado del diablo.
5: César es mi amigo, es que mi hermano.
2: A ver.
5: Lo que pasa es que el tema de la selección Colombia, estamos totalmente
2: en desacuerdo.
5: Distanciados, pero
2: okay.
5: Totalmente.
2: Listo.
5: Porque César dice que los números de Colombia son muy buenos. Porque remate. Yo le dije, ¿frente a qué rivales, César?
2: Ok.
5: Porque los rivales de Colombia fueron todos menores.
2: Ah,
5: excepto
2: bueno.
5: Portugal. Y
2: hablando
5: Suiza más
2: mundial,
5: o menos. Pero
2: okay.
5: Ghana, Uzbekistán,
2: sí.
5: República del Congo, entonces, ¿frente a qué rivales? Y yo le dije en el partido contra Suiza. ¿Cuántos?
2: Sí.
5: Porque él habla del mundial, que remates y disparos y que Colombia, esto. Y y contra la Suiza, ¿cuántos? Que fue el partido más importante.
2: Sí, ok.
5: Y Colombia tiene cosas muy negativas sí. en el mundial. Lo eliminó un equipo que estaba por debajo en el ranking FIFA de Colombia.
2: Sí,
5: o sea, Suiza estaba por debajo.
2: Sí.
5: No te eliminó un equipo que está por
2: teoría,
5: encima.
2: Exacto, en teoría, exacto. En el ranking FIFA.
5: Fue una de las selecciones con menos goles en la Copa del Mundo.
2: Sí.
5: El goleador fue un defensor, de nuevo, como Jerry Mina en Rusia.
3: Ok.
5: Entonces Colombia tiene, al contrario, tiene números muy negativos y selección que salió la estadística de FIFA. Colombia, el promedio de velocidad era 5 kilómetros por hora en la Copa del Mundo. Fue la que jugaba más lento.
2: Okay.
5: La jugaba más lento.
2: Ok, factos, son factos.
5: Y en la efectividad también de las más bajitas.
2: Sí.
3: Ay.
5: Entonces.
2: ¿Y qué le dijo César?
5: Entonces César
2: dijo,
5: no, entonces César al otro día en el pulso. En el pulso.
4: Sí.
5: Entonces Steven lo puyó.
3: Claro.
5: Steven, usted sabe que Steven es.
2: La pone ahí.
3: La dejó picando.
5: Steven es picantico.
2: Les entró.
5: Le digo, oiga, pero no, Luis Arturo le contestó bien. Ah, es que Luis Arturo no le gusta nada, él es saca técnicos como usted.
3: ¡Epa!
5: Entonces yo inmediatamente paré de almorzar,
3: ¿Qué estaba comiendo?
2: Tiro el plato.
3: ¿Qué estaba comiendo? ¿Qué estaba comiendo?
5: Una bandeja paisa y la tiré.
2: Agotó toda, sí.
4: Dejó el cuchillo a un lado.
5: Le voy a responder a César.
3: Ahí salió el huevo volando.
5: César.
4: Lanzó el cuchillo.
5: Usted no me está refutando los argumentos de la selección. Usted me está ya atacando a mí.
2: Directamente.
5: Sí, cuando la discusión ya pasa a ese tipo de cosas, se pierde el nivel en la discusión, estimado César. Sí,
3: claro, sí. Ustedes se quieren mucho.
5: Sí, sí, feliz. No, pero bueno, no pasó de ahí. Entonces le dije, César, no, los números de la selección no son buenos. El Mundial fue una gran decepción. Y después yo he tenido más definiciones de lo que fue Colombia. Por ejemplo, la selección Colombia es como el ciclista malo.
3: ¿Cómo?
5: Que llega a la montaña y se queda.
2: Cuando siempre llega a la montaña se queda.
5: En el plano, muy bien, pero llega a la montaña y se queda.
3: Ay, ay, ay, bueno.
2: Híjole, bueno.
3: Pues lo importante es que ya son amigos otra vez, se quieren, se abrazan.
5: Siempre hemos sido amigos. Le dije, César, entonces, ¿qué, cuándo es el...? Porque él y yo... Una vez al mes salimos a almorzar.
2: Ah, bueno.
3: Ah, bueno.
5: Sí. La próxima semana hay almuerzo y hay debate.
3: Y hay foto.
4: Bueno. Y suban una foto para que la foto. Gente.
5: Exactamente.
4: Como, bueno,
5: listo.
4: Ya, no se rompieron. Sí,
2: dígale, César. Dígale, César. Así.
5: César.
2: Corazón.
3: ¡Qué viva!
2: ¡Gracias por acompañarnos en Banqueados! Un feliz fin de semana para todos. Se quedan con la milonga.
3: Sí, señor.
2: Ya viene la milonga y nosotros nos despedimos con los buenos sonidos de los pilotos, de los 21 Pilots, así radioactivo. Banqueados con esto llamado Stress Out. ¡Chao!

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1: Amigos, ¿qué tal? 5:02 p.m, viernes 31 de julio del año 2026, el último día de julio. Será el último día de julio de Gianni Infantino como presidente de la FIFA. ¿Ya? No lo sabremos.
2: ¿Qué pasa en agosto?
1: ¿Qué pasa, Luisa? Su cumpleaños. Bienvenida.
2: Gracias. Un saludo muy especial para todos. Feliz de estar mi primera semana en la milonga. Eso también.
1: Sí, pues llevamos, es que es una semana corta, ¿no?
2: No importa, pues es la primera
1: semana. Es verdad.
2: Es la primera semana. Feliz de estar acá con ustedes. Y hoy muchos temas.
1: Demasiados.
2: Viernes de muchos temas. Ojalá nos alcance el tiempo para todo lo que queremos hablar con ustedes.
1: Bueno, ya les vamos a poner el primer tema, don Santi. ¿Qué hubo? Bienvenido.
3: Andrés, Luisa, buenas tardes. Bueno, la Conmebol, como con Domínguez, se le regaló un poquito a la FIFA, pero de eso hablaremos más adelante.
1: Sí, el primer tema del día, antes de hablar de Conmebol y de su comunicado, que no dice absolutamente nada, es lo siguiente. Juan Carlos Osorio es candidato serio para dirigir a Tigres en México. No es pregunta, es realidad, lo ha confirmado la presidencia. Dice, sí, es uno de los candidatos. Efectivamente, no va a venir Nacho Ambriz a reemplazar al técnico que teníamos. Y Osorio, el colombiano, 65 años tiene el profe Juan Carlos Osorio, que hasta hace unas horas nos tenía debatiendo si es bueno o no como asistente técnico.
2: Sí, nos ha dado de qué hablar, nos ha dado tema.
1: Sí, bastante.
2: El profe Juan Carlos Osorio esta semana. Realmente me gusta, aunque sé que los deseos personales del técnico siempre ha estado dirigir una selección Colombia, porque a él le gusta mucho ser seleccionador. Sin embargo, me parece que Tigres puede ser una muy buena posibilidad, sí, para él. Él también conoce muy bien el fútbol mexicano, allá lo quieren, lo respetan.
1: Estuvo en Tijuana, en la selección.
2: Exactamente, entonces siento que puede ser, y estuvo comentando también para el Mundial en una cadena mexicana. Entonces yo siento que allá lo respetan bastante y lo necesitamos también activo. Yo creo que también es bueno ver a Juan Carlos Osorio en un equipo, en un proyecto serio y que dure. O sea, lo importante es que dure.
1: Eso es. Santi, es mejor tener a Juan Carlos Osorio ocupado, dirigiendo en lo suyo, en lo de él, que sentado 4 años esperando a que se caiga Lorenzo para picar en punta.
3: Andrés, yo estoy de acuerdo con eso. Para mí esto es un escampadero para Osorio. Osorio lo que quiere es seguir estudiando, porque aunque ya es muy preparado, seguir estudiando, seguir preparando, están en equipos que le den rodaje, en México ya lo conocen, conocen lo que le gusta a él, cómo juega, porque en cualquier momento que haya un traspié en la selección, que cambie algo en la federación, él quiere aprovechar y estar ahí. Seguramente si lo llama a la selección, Osorio dice, voy y dejo cualquier equipo.
1: Hoy hablando con mi fuente de México, me dice, Juan Carlos Osorio tiene perfil para lo que necesita el club, pero tiene más perfil para ser el director de divisiones menores de Tigre. Yo le digo, es lo mismo que pensamos acá en Colombia, es un tipo que debería estar ligado a eso. El problema es que tiene el perfil tan alto que poner un tipo de esos a controlar las categorías juveniles de una selección y que tenga más perfil que el mismo técnico de la de mayores es complicado.
2: Sino que yo creo que a él lo que más le gusta y lo que más disfruta es el entrenar a los equipos.
1: Sí, claro.
2: Es el día a día, es el tener la posibilidad de enseñarles, de mostrarles diferentes alternativas tácticas. El entrenamiento es lo que más le gusta al técnico Juan Carlos Osorio, así que y competir a alto nivel. Entonces, no lo veo ahí.
1: ¿Qué dice toda la gente en nuestro chat de YouTube? ¡Escríbanos! Juan Carlos Osorio, ¿es una buena opción para ir a México, para ir a Tigres? ¿Les parece que el profe todavía está para dar esos saltos allá en ese país en donde en algunas ocasiones sí le fue bien o no? Cuéntenos, lo leemos aquí en La Milonga. Bueno, vamos con el comunicado de Conmebol, muchachos, que... señores, ¿me están escuchando? Ahí estamos. Ese es el comunicado de Conmebol. Primero está el fútbol, dice Conmebol, respecto a todo el tema de FIFA y evidentemente las volteadas, creo que no hay otra palabra, que ha recibido Infantino, todas las tostadas se le voltearon.
3: El titular contradice, sí, lo que dice el titular.
1: A ver, el tema es, Europa ya dijo no, CONCACAF ya dijo no, México dijo tal vez y se va a ganar una sanción importante por CONCACAF. Faltaban 10 votos o 10 posturas en contra para que se le cayera toda la estantería a Gianni Infantino. Esos 10 votos obviamente estaba todo el mundo pendiente de que fueran los de Conmebol. Bueno, dice Conmebol, sí, está bien, el fútbol se cuida, el fútbol es de todos, pero queremos tener más información. O sea, como quien dice, estamos del lado de Infantino, pero no vamos a tomar una postura por la presión del resto.
2: Muy tibio. me parece.
1: Muy tibio.
2: Sí, muy tibio.
3: Y es que además Domínguez y Infantino, todos los partidos de Sudamérica que se jugaron en el Mundial estaban juntos. Ellos son amigos.
1: Sí, claro.
3: No podía dar una postura de sí, por le cae encima la Conme, a toda los la Conmebol le cae, sí. Pero ellos saben que están con Infantino y que no lo van a dejar solo.
1: No se le olvide, además, que Infantino prácticamente le entregó una parte del Mundial a Conmebol del 2030, que nadie tenía en mente, porque iba a ser Portugal,
2: sí,
1: Marruecos y
3: España.
1: Y España.
2: Y aparte,
1: ahora es Chile, Paraguay, Argentina
2: y super
1: Uruguay.
2: Y súper raro, o sea, no tiene que ver, o sea, en dos continentes diferentes, eso nunca se había visto. Entonces,
1: yo pensé que Conmebol se iba a animar a tomar una postura más firme.
2: Sí.
1: En pro o en contra. Pero no salir con este paño tibio que salió. Me cuesta creer que Conmebol, más allá de que acá somos muy esclavos del dinero a nivel dirigencial, porque la Conmebol es así.
2: No, la Conmebol y todos.
1: O sea, sí,
2: yo
1: obvio.
2: Creo que todos son iguales. Lo que pasa, Andrés, también es que yo creo que a Infantino en este punto no le suma tanto la Conmebol. O sea, no es un aliado tan estratégico, porque es que la Conmebol no son tantos países.
1: No, pero son,
2: entonces,
1: son 10.
2: Por eso, pero hay unas
1: pero
2: que son 41. Sí,
1: pero es que son 3 de mucho peso. Cuando usted sienta en la mesa a Argentina, a Brasil...
2: ¿Y a quién más?
1: A Uruguay, a Colombia,
2: no,
1: son pesados. Colombia está muy bien representada.
2: Sí, pero yo creo que el peso, si se llegan a separar o llegan a no estar, pues te pesa más a Argentina y Brasil.
1: En todo caso, el chisme hoy es que este podría ser el último julio de Gianni Infantino como presidente de la FIFA, que está meditando renunciar, dicen en Europa. Esto pues no es confirmado todavía, pero pues es que no es nada extraño. Es que se le volteó la torta completamente.
2: Se le volteó la torta.
3: Y además yo, o sea, yo creo que él sabe que en este momento tiene todo en contra, que no va a lograr los votos y que es mejor dimitir o renunciar, como lo hizo su mano derecha, que lo hizo hoy justamente, que seguir intentando un plan que al final al cabo lo que hizo fue contraproducente para él. Él pensó que iba a llamar gente, que iba a traer a todas las confederaciones, y lo que hizo fue perder apoyo, y queda Domínguez, que es su acompañante, y que por eso la Conmebol es tibia, pero que aún así sabemos que en un 50-50 de votos, la Conmebol iría a favor de Infantino.
1: Exactamente. Ese es el problema, de eso lo resolverá el tiempo. Yo creo que ya Infantino tiene todo para salir. Estamos con temas más importantes de la pelotica por ahora. Juan Fernando Quintero, Luisa.
2: Cabe
1: en el Inter Miami, como se está diciendo, que evidentemente podría tener una opción el volante colombiano de ir al fútbol de Estados Unidos en el equipo de Lionel Messi, de Carlos Enrique Casemiro.
2: Yo digo que sí. Yo digo que sí, me gusta, porque no es lo mismo decir que vas a la MLS, con todo el respeto, que vas a Minnesota, a que
1: sí,
2: vas
1: claro.
2: al equipo de Lionel Messi, que contratan semestre tras semestre grandes figuras, y que igual es un equipo que compite y que tiene que ser protagonista en la MLS, y que la obligación del Inter de Miami es ser campeón semestre tras semestre por la misma nómina. Entonces realmente a mí me gusta, y además porque siento que la posición con el que se pelearía la posición es nada más y nada menos que Lionel Messi, pero también siento que ya después del Mundial Messi seguramente le va a bajar un poco a las revoluciones, seguramente ya no está preparándose premundial, ya puede tener un poco más de descanso, y me parece que Juanfer puede ser un muy buen suplente de Lionel Messi.
1: ¿Otra vez ser suplente?
3: Andrés, es que para mí Quintero tiene que ser consciente y entender que se tiene que preparar. La MLS no es una liga cualquiera donde tiene que ir a trotar.
1: Pero por más que se prepare, está Messi.
3: Sí, exacto. Tiene que ir no puede ir a trotar, no puede ir a caminar. Tiene que ir a ganarse un puesto primero contra Lionel Messi, que todos decíamos, va a ir a la MLS a jugar algunos partidos. No, juega todo, lo hace muy bien. Entonces, tiene que ir a ganar un puesto, correr, y saber que la MLS no es una liga donde pueda ir a relajado, que las playas de Miami, no. Tiene que saber que va a competir contra Casemiro, Luis Suárez, está Müller, está Heung-min Son, jugadores de calidad y que estuvieron en Europa.
1: Yo sinceramente sí los prefiero de regreso al país. Juanfer ya ha estado, sí, estuvo en el Junior, estuvo en América, estuvo en Independiente Medellín. Pero Juanfer, acá la gente te quiere, te respeta. Yo no sé si
2: tanto.
1: Hoy...
2: Sí. Pero yo pienso que la gente del fútbol, porque es que siempre queda en el panorama.
1: El hincha de Millonarios se muere por tener
2: sí,
1: a Juan Fernando.
2: Sí, pero
1: Quintero.
2: Yo siento que...
1: Se muere.
2: ¿Cómo me hago explicar? Que siempre queda en el panorama por las formas en las que se va Juan Fernando Quintero, que él es el del error siempre.
1: Sí, seguramente porque muchas veces fue el error.
2: Porque reacciona mal, porque sus formas no son correctas. Pero también hay que decir que muchas veces los dirigentes del fútbol colombiano le han quedado mal a Juan Fernando Quintero.
1: Sí, claro.
2: Entonces, él sí querrá venir
1: en
2: acá.
1: En América le quedaron mal.
2: Claro, le quedaron mal. Pero ¿quién quedó mal? Él, en la opinión pública.
1: Claro, porque es más fácil que el jugador siempre termine quedando mal. Eso,
2: claro, en
1: eso
2: Junior se fue, ¿por culpa de quién? Por los manejos que le dio Bolillo.
1: Sí, y por, entonces, ahora, de Junior no salió mal realmente. Junior es uno de los opcionados y siempre se ha dicho a que Juan Fernando Quintero pueda regresar.
3: Yo también creo que Juanfer quiere ganar en la Liga Colombiana. O sea, le ha ido mal en el América, pues porque él siempre funciona bien, pero alrededor de él, tanto directivas como el equipo, no funciona y sale saliendo. Por eso dura un semestre o un año máximo. Entonces yo creo que Juanfer quiere llegar a un equipo, en el fútbol colombiano, sea el que sea, a ganar y a tener regularidad para... pues seguir ojalá en las elecciones hasta donde le dé.
1: Lo cierto es que Juanfer sí debe darse cuenta, más allá de prepararse, yo creo que él es muy profesional en eso. Juanfer, ya no estás llegando a River por primera vez, ya no estás llegando al Porto. Hoy hay que bajar un poco la cabeza y decir, bueno, está bien, tengo que bajar ciertas pretensiones, no hablo de la parte económica, sino de ciertas condiciones, más bien. Hoy Juanfer... en cualquier equipo del fútbol colombiano creo que sería titular, usted, eso no me cabe duda. Pero hay que mantenerse, Luisa.
2: ¿Se acuerdan? Acá estaba buscando una aclaración que él dio hace 3 años cuando le preguntaban sobre el tema de ser suplente, titular.
1: Sí.
2: Y la reflexión que él dejó, o sea, lo importante es ayudar al equipo.
1: Lo importante es aportar desde atrás, así sean 10 minutos.
2: Exactamente, y ser importante. Y Juanfer demuestra que cuando entra siempre es claro, importante.
3: Pero Andrés, ¿es mejor aportar acá en Colombia o en la MLS, no, en el ojalá, Inter de Miami con Messi?
1: Colombia.
2: Ojalá acá en Colombia. Ojalá acá en Colombia, sería muy bueno. Ahora, él decía en ese momento, mi equipo jugó 60 partidos, de los cuales yo jugué 57, sea titular o suplente. Siempre ahora, jugué y siempre fui determinante, por eso es Juan Fernando Quintero.
1: Un jugador, más allá de que sea la MLS, que es una liga muy importante, que paga mucha plata, que a nivel de marketing está muy por encima de nosotros... que estén jugadores como Messi, Casemiro, otros importantes en el equipo, Luis Suárez, lo que sea. Jugador que quiera gloria, Estados Unidos no es el lugar.
2: No.
1: Estados Unidos te ganarás un aplauso de la tribuna y una foto con Mickey, pero gloria no te la vas a ganar.
2: Es verdad, es verdad. Y si me preguntan, pues obviamente yo lo quisiera ver en el fútbol colombiano. ¿Y por qué no? En el Deportivo Independiente de Medellín.
1: Esa puerta creo que está cerrada todavía, ¿no?
2: Sí, esa puerta está cerrada, pero si me preguntan, pues ahí es donde yo lo quisiera ver. Pero igual, si están, yo les he dicho a ustedes...
1: Se le metió un Juanfer en el ojo.
2: Si hay un jugador al que yo le pagaría una boleta...
1: ¿A Juanfer?
2: Para irlo a ver jugar, es a Juanfer.
3: Y a Millonarios le hace falta ese espacio, ¿no, Andrés? Ese creador. Y
1: claro,
3: caería
1: y la gente sueña. La gente sueña, pero...
2: Hasta
1: bueno,
2: yo, ya estoy en Bogotá.
1: Es complicado, ya está en Bogotá. Imagínese,
3: uy, pero...
1: ese sería el plan de cada 8 días. Ir a ver a Juan Fernando Quintero.
3: Pero Luis Abay y Millonarios no le va bien.
1: Fue. Bueno, eso ya es otra cosa. Tiene que
2: bañarse.
1: Yo no entiendo
2: que le vaya bien a Juan.
1: No con ruda, porque la ruda como que no funciona, Luisa. Cambiamos de tema. Otro de los hombres, aprovechando que estábamos tocando tema Juanfer, que recién sale de Argentina. Ayer hubo actividad de Boca. Y tuvimos actividad colombiana. El primero, quiero que hablemos de este tema. Wilmar Roldán. He leído tantas críticas hacia Roldán. Que se pasó, que allá sí se agranda, que aquí no es capaz de hacer las cosas como las hace allá. No entiendo la crítica hacia Roldán. Me parece que definió muy bien una jugada, perfecta. Amarilla para Figal por pegar una patada. Amarilla para Paredes por bocón. Por ir a empujar y por quitarle la mano al árbitro.
2: Pero era
1: eso
2: roja.
1: En todos lados es amarilla.
2: No, no, era roja.
1: Ah, pero tampoco era una
3: roja. Hay que entender
1: roja,
3: que es una, la Copa Sudamericana.
1: Bien, la
3: no, es Boca Juniors.
1: No podemos estar tan delicados tampoco.
2: No, pero yo creo que es una falta de respeto hacia el árbitro. O sea, para mí lo de Paredes sí fue una falta de respeto y además lo sigue encarando. Y yo creo que en eso sí no estoy de acuerdo en las formas de Roldán, porque él también va y lo encara como que... se le
1: no
2: iguala.
1: Me toque, la autoridad es él.
2: Claro, pero la autoridad es con tarjeta, no pechando.
1: ¿La sacó?
2: Sí, pero roja.
3: Y ahí está el manejo, o sea, que siempre recalcamos y le damos la luz a Roldán, que lo hace, maneja una situación, amarilla, me habla, pero estoy en. Tengo ahora, que entender, estoy en la Copa Sudamericana.
1: Encontré un video. En
2: acá
1: que
2: hubiera sacado roja.
3: La de leer los labios.
1: Ese tal vez es la crítica.
2: Acá,
1: que acá no le tiembla la mano para sacar la roja, sí. Pero encontré el video en el que le leen los labios a Paredes y a Roldán. Roldán en ningún momento creo que se lo dice, a mí no me toques, yo soy el árbitro, no me toques. Y Paredes tampoco es que le diga nada grave, dale, dale, dale. Después sí se aleja y le dice, cagón, porque no le sacó la roja. Pero pues él también es consciente de que no se va a tirar un partido en Copa Sudamericana por ir a pecharse con un jugador.
2: Por eso, pero ahí es donde yo digo, y esa es la crítica, acá en Colombia le hubiera sacado rojísima.
1: Sí,
2: o sea,
1: claro,
2: no lo piensa ni un segundo, entonces...
3: Pero es que estamos, también hay que entender lo que decíamos, es una Copa Sudamericana y estamos muy lejos, por eso nos ha ido tan mal a los equipos colombianos. Roldán manejó la situación como debería manejarse, como se habló en cierto momento del Mundial, que el primer partido hubo tres rojas, amarillas, y de ahí en adelante se manejó. Él lo manejó en este contexto y está bien.
1: Sí, ahora, Roldán es un árbitro que sigue marcando diferencia a nivel internacional. Yo creo que pasan los años, está más cerca del retiro Roldán que de otra cosa, y sigue siendo, por escándalo, por mucha diferencia, el árbitro más importante en Colombia. Por mucha diferencia.
3: Y es que nos ponemos a mirar y no hay nadie de la categoría y el talante y de la autoridad que genera Roldán
1: no
3: que venga detrás.
1: No, ni del recorrido.
2: No hay.
1: Por flojos. No, es que los demás son
2: pero
1: flojos.
2: Venga, eso es muy preocupante.
1: Sí, pero es que los demás son muy flojos, Luisa.
2: Pero, o sea, y ni siquiera... O sea, estoy hablando del presente... cercano, pues de esto, pero lo que viene tampoco veo
1: es
2: mucho...
1: Es más complicado, ojalá más Roldán nos dure 60 años, porque por ahora no aparece ninguno.
2: O que se encargue también de educar, o sea, sí, que
1: sería lo ideal.
2: Haga también un proyecto para educar.
1: Eso sería lo ideal.
2: Sí.
1: Bueno, vamos con el otro, en ese partido, Álvaro Montero, venía criticadísimo, venía comiéndose goles, algunos dicen que se comió los tres el fin de semana, para mí tiene responsabilidad en dos, uno, gigante, pero ayer... Me parece que empezó a callar bocas y a decirles, espere, su arquero de categoría, su arquero de selección. Apareció cuando lo necesitaban, en penaltis, y atajó uno, que terminó siendo vital, porque además el pelado va y la pica y hace un bochorno. Y... ¿Cómo ven a Montero?
3: No, y sabíamos, ya había definido una final, Millonarios Nacional, por penales, había atajado, y además salvó y lo pudieron haber complicado más, porque lo que decía Andrés, el jugador de Boca por poco complica la clasificación, pero yo creo que eso es el pan de cada día de Boca Juniors. Álvaro Montero sabe que si fue a Boca, es que un día te amen, al otro día te odien, te griten en la cancha, te aplaudan, entonces yo creo que él tiene que entender dónde está y que está respondiendo, que es lo importante.
1: ¿No le parece, Luis, injusto que el hincha de Boca mida a Montero con el mismo rasero que ya medía a Córdoba? Lo que pasa es que Córdoba llegó a Argentina siendo arquero de selección, pero siendo titular, siendo uno de los mejores arqueros del mundo.
2: Es que yo creo que Córdoba dejó la vara muy alta para los arqueros colombianos, sobre todo cuando se viste en la camiseta de Boca. Pero es que no es nada nuevo saber que esa posición es demasiado desagradecida, es demasiado ingrata. Un error te puede costar mucho, pero ahí es donde yo creo que Montero tiene que mostrar carácter, tiene que mostrar determinación, madurez, y es saber sobrellevar esos momentos y al próximo partido haber dejado eso en la casa.
1: Seguramente también le da nervios a Montero,
2: no,
1: estar parado.
2: Claro,
1: es el arco de Boca.
2: No, es que seguramente y él sabe la responsabilidad tan grande que está asumiendo en este momento. Es que yo creo que está en se está jugando un poco su prestigio como arquero, su continuidad también en la selección Colombia. Son muchas cosas lo que determina su buen actuar en el arco de Boca. Pero lo que él demostró, yo creo, es madurez. Porque lo vi seguro, lo vi en momentos importantes responder, y el tema de los penaltis, ahí es la muestra de que un arquero puede pasar de ser el villano a ser el héroe en 90 minutos.
1: En 90 minutos, vea, yo leo aquí toda la gente. Dice AldoFer79, Montero con los pies es una mata de nervios. Creo que es una de las deudas que tiene Álvaro Montero históricamente desde el Tolima. Él no ha sido brillante, tampoco es que sea malo con los pies, pero
3: por
1: sí,
3: algo es de selección.
1: Pero
3: Colombia,
1: sí,
3: ¿no?
1: Estoy de acuerdo con lo que dice Aldo. Y dice, Nefas, programa tan chimbo. No le cuento cuál chimbo.
3: Andrés, y es que para mí los hinchas vienen también de la historia dorada de los colombianos en Boca, ¿no? De Córdoba, de Bermúdez, pero también critican mucho por lo que en los últimos años no les ha ido bien. Barrios salió de Boca por el error en la final de Madrid, Villa por el problema. Entonces, tiene que saber... Villa. Montero, ¿dónde está? Y que va a salir criticado porque los últimos años la historia de los colombianos en Boca no es buena. Fabra también salió mal. Entonces, tiene
2: Villa,
3: que saber dónde está.
2: Villa, yo creo que...
1: Villa no está bien hoy.
3: Jugó 57
1: a ver,
3: minutos.
1: Pero más allá de su rendimiento deportivo parado con el hincha de Boca, Villa no está bien.
2: No, pero el hincha de Boca, yo he visto algunos clips de medios de comunicación que le hacen preguntas. Y el hincha de Boca, si hace un gol, lo va a amar mañana. O sea, ya no
3: sí,
2: lo
3: claro,
2: van a condenar.
3: Pero fuera de la cancha ya no es el Villa el que grita el gol, ¿no?
2: Sí, esperemos. No, démosle, hace, llega a ser el gol de un título y yo le digo que lo van a amar y se les va a olvidar absolutamente todo.
1: Sí, eso es cierto. Ojalá que le vaya bien a todos los colombianos, inclusive a Sebastián Villa. Yo no soy santo de... Sí, no, realmente no. Para mí su error fue gigante, pero pues al fin y al cabo está jugando y como colombiano espero que le vaya bien. Ahora, vamos a otro colombiano que se va al fútbol internacional, Luisa. Cristian Castro de Beniche. Jugó en Atlético Nacional. ¿Él alcanzó a ser campeón con Nacional? No recuerdo, creo que no.
2: Yo creo que no.
1: Tiene 25 años Cristian Castro de Beniche y se va al Metz de Francia de la segunda división. Es otro de los centrales de además de Atlético Nacional, que tiene un modelo de negocio claro establecido desde hace mucho tiempo con los centrales. Si no hagan las cuentas, Davinson Sánchez, Carlos Cuesta, Cristian Castro de Beniche,
2: Gerson Mosquera, Cabal.
1: Mejor dicho, todos han pasado por Atlético Nacional y todos se venden. Da la casualidad
2: nada
1: que...
2: Nada más que Iván Ramiro Córdoba,
1: sí, Andrés Escobar. Pero digamos que la última etapa es un modelo de negocio que tiene Nacional, que forma un pelado al lado de un central grande, de recorrido, de jerarquía, y termina dándole muchos réditos. 25 años. ¿Qué imagen recuerda usted de Cristian Castro de Beniche? ¿Cualquiera?
3: Es que, y además que viene de ser capitán, ¿no?
1: Sí,
3: de,
1: claro.
3: De su equipo en Portugal, que bajó a la segunda división de Portugal y va a un equipo de segunda división, pero para mí tiene la categoría con 25 años de ser capitán. Y acá en Atlético Nacional, el último pedazo no le fue muy bien, pero es un central que es rápido, que cierra muy bien los espacios

0: Mucho mejor que estar en la segunda de Portugal con el Boavista.
1: Sí,
0: mucho más competitiva la liga francesa en ese sentido.
1: Y yo creo que hay que ponerle ojito a este jugador también. Hay que ponerle ojito porque se ha mantenido en Europa, si bien no en equipos tan top, pero sí se ha mantenido en Europa. Ha sido titular, como lo dicen, ha sido también líder, capitán. Entonces es uno de los jugadores a ponerle cuidado para esa zona defensiva que a veces tenemos algunas dudas. Hay muchos jugadores, porque yo creo que si abrimos un poco el panorama, sí, tenemos muchos jugadores en esa posición, pero ninguno termina de darnos la confianza como para decir, este es el próximo titular.
0: Santi, tenemos Willardita, Cristian Castro de Benítez, está Gerson Mosquera, está Juan David Cabal, pues obviamente, ¿ya mencionó a Carlos Cuesta?
1: No.
0: Carlos Cuesta, sigue estando Davinson Sánchez, sigue estando Lucumí, sigue estando Mina, ya voy por 8.
1: Por 8, y de esos 8 yo creo que
0: y habrá muchos más.
1: Pero de esos 8 solo hay 2 seguros.
0: Y que se sumará Simón García.
1: Y de esos 2 solo hay 2, Davinson y Lucumí son los titulares.
0: Sí, pero...
1: ¿Pero quién llega?
2: Pero para mí lo beneficia la edad y la regularidad que ha tenido.
0: Pero son centrales que en algún momento pueden dar alguna mano, así sea un partido que se necesiten, no es que no tengamos central, recambio hay. Sí, es una posición en la que tenemos superávit.
2: Y que es una característica, algo específico que tiene él, que es muy bueno. Lo que yo digo es, el campo abierto, sabe defender muy bien, es alto y sobre todo que pasar a Francia es una vitrina que le abre para la primera división, para otra liga europea.
1: Y está muy joven.
2: Y la jerarquía que, claro, no ha sido capitán en equipos grandes, pero ya ser capitán de un equipo es que tú tienes la jerarquía y la capacidad para ser líder dentro del campo, que eso le puede beneficiar a Colombia.
0: Por supuesto.
1: Y el idioma, o sea, porque uno se... Bueno, es portugués, pero igual uno ser capitán y tener que hablar y demás en otro idioma, yo le doy esa también.
0: Sí, esa es muy buena. Y ahora, pues... una nueva cultura, un nuevo fútbol, seguramente seguirá sumando kilómetros y mucha experiencia. Cristian Castro de Benítez, que como repetimos, 25 años, va al Metz de la segunda división de Francia. Nos quedamos en Europa para hablar ahora de un poquito de fútbol internacional, no tanto con los colombianos. Vinicius Junior, parece que el Arsenal ha llegado a un acuerdo por lo menos verbal con el jugador para llevárselo, el Arsenal de Inglaterra. Y se dice en España que el Madrid le dijo, Vini, o tomas la oferta o la puerta está abierta. Es decir, la oferta de renovación que le da el Real Madrid por el valor que ellos quieren, no por el que Vinicius quiere, que evidentemente es menor a lo que quiere Vinicius, le dicen, o tomas la oferta o te vas al Arsenal.
2: Es que para mí hay una relación tanto con Mbappé, con el Real Madrid, de hipocresía, opino yo. Siempre han dicho que tú eres el capitán de ese barco, que tú eres el líder, pero llega Mbappé, no brilla tanto, Mbappé llega para ser el líder. Entonces yo creo que ahí hay una relación rota que se mantiene por la importancia que es el club de Real, que es el Real Madrid, pero para mí hay una hipocresía tanto Mbappé, Vinicius y Vinicius con Florentino Pérez y toda la directiva del Real Madrid. Entonces para mí ya creo que se venía hablando hace mucho durante la temporada por el bajo rendimiento que había tenido. Entonces yo creo que la salida al Arsenal, Premier League, que es la mejor liga de Europa, yo creo que le puede dar espacio y que puede ser el capitán y el líder y la estrella que él quiere y ser Balón de Oro, que es lo que aspira.
0: Pero Luisa, a mí hoy me dicen Real Madrid y yo en el madridismo pienso en Vinicius. Yo no me imagino, así como la entrevista que le salió a Mbappé hace pocos días, que la dijo hace año y medio, no me imagino un Real Madrid sin Vinicius.
1: Es que en ese momento es la insignia del Real Madrid.
0: Claro.
1: Más que Mbappé, más que cualquiera.
0: Por cercanía al hincha,
1: claro,
0: es Vinicius.
1: En ese momento, Mbappé, como en su momento, guardando todas las proporciones, hablábamos Real Madrid y pensábamos en Cristiano Ronaldo.
0: Exactamente.
1: O sea, es el jugador que uno tiene en referencia, pero también siento que en eso no se puede quedar. Y a mí sí me gustaría que él diera tuviera un nuevo aire, porque la calidad del jugador yo creo que está clara y la relación en Real Madrid ya viene desgastada hace mucho tiempo, hasta con la hinchada y demás, y a mí sí me gustaría ver a un Vinicius en otro equipo, en otra liga, en otras condiciones, para ver, a mí sí me gustaría.
0: Claro, llega, también les tengo estadísticas de eso, llegaría, no ha llegado hoy claramente, al Arsenal. Un equipo que es campeón hoy de la Premier League, un equipo que fue finalista de Champions, un equipo que hoy tiene uno de los mejores técnicos del planeta como Mikel Arteta y que tiene un estilo de juego definido. ¿Qué le faltó al Arsenal durante la temporada?
1: Eso.
0: Un jugador diferencial.
1: Eso.
0: Y ese jugador diferencial podría ser Vinicius.
1: Imagínense este Arsenal en la final contra el PSG.
0: Ah, una locura.
1: Hubiera sido una locura. Entonces yo creo que es una pieza que también necesita... el Arsenal, y que seguramente ya logró el gran objetivo que era ser campeón después de mucho tiempo. También llegó a la final de la Champions, pero ahí no se acaba. O sea, el Arsenal seguramente va a seguir

0: compitiendo para estar en lo alto, volver a ser campeón. Y yo creo que todo está también un poco más servido. No estoy diciendo que era la única competencia que tenía, pero ahora el City sin Pep Guardiola, yo creo que también hace que el nivel competitivo del City pueda bajar, pues claro. Uno supone en el papel, y que Arsenal también tenga todo para volver a ser campeón esta
1: temporada. Andrés, y que Vinicius perdió la oportunidad de ser Balón de Oro. Cuando no estuvo en Mbappé, perdió el Balón de Oro con Rodri, sí, y ahorita complicado. Que llega Mbappé, es la aspiración que tiene él, lo dijo cuando llegó, ganar Champions, ganar Balón de Oro. Entonces yo creo que la salida del Arsenal, que no hay una estrella que uno diga puede ganar un Balón de Oro, está Declan Rice, pero es más un conjunto.
2: No, están lejanos.
1: Claro, es más un conjunto que una sola persona, que un individuo. Yo creo que Vinicius puede llegar, apropiarse ese conjunto y aprovechar y ser la estrella y marcar la diferencia.
0: Ahora, si Mourinho quiere, dependerá también de eso, o sea, de lo que hable con el técnico.
2: Por supuesto que sí. Mourinho es el que manda y el que le dirá
0: sí,
2: vete o quédate, básicamente. Pero, a ver, para que se hagan una idea.
0: Pero, un paréntesis, si le están abriendo la puerta para que se vaya es porque le da igual.
1: Ya está hablado, ya está charlado.
2: Porque la plata es alta.
0: Por eso, pero también debe ser porque es que si es tan importante para el proyecto de Mourinho, dicen, no me importa, déjenlo.
2: Sí, lo que pasa es que cuando uno tiene jugadores como Mbappé, ha llevado a...
1: El nuevo delantero centro.
2: El de hoy sí, ya les doy el nombre que se me olvida, pero llevó a Dumfries, llevó a Bernardo Silva, o sea, va a llevar a Diomandé. O sea, tiene una nómina también muy robusta Real Madrid, que además puede tener un último fichaje con Rodri. Entonces, es una locura. Pero, a ver, llegar hoy al Arsenal significa llegar al equipo de la Premier League que más tiempo ha tenido a su técnico. Con un total de 2.412 días con Mikel Arteta. Es un equipo absolutamente armado, es un equipo que sabe a lo que juega. Es un equipo completamente hecho. Y, por ejemplo, los grandes rivales. A ver, mencióneme uno, Luisa. ¿Qué equipo se le viene a la mente?
0: Los grandes rivales de...
2: Sí, pues sí, los de siempre, la Premier, el que quiera. Escoja uno.
0: City.
2: Manchester City. Sí. Con Enzo Maresca, que reemplazó a Guardiola. Sí. Lleva 31 días.
0: Sí, por eso.
2: Deme otro.
0: Chelsea.
2: El Chelsea, que tiene a Xavi Alonso. 29 días.
1: Liverpool.
2: Liverpool, que tiene a Andoni Iraola. 56 días. O sea, Vinicius podría llegar a un equipo que lleva 2.412 días con su técnico. Un equipo completamente armado, un equipo que apostó por la continuidad, que en algún momento también lo intentó con Arsène Wenger, y que hoy, por fin, puede decir que es el mejor equipo de Inglaterra.
0: Por fin. Por eso es que yo digo, llega en un muy buen momento, y por eso me parece que es el equipo ideal para Vinicius. Ideal. Sí, pues o sea, en ese momento no me imagino otro equipo al que pueda llegar Vinicius.
1: Y que ambos se pueden beneficiar, tanto Vinicius del conjunto que está armado para ser la superestrella, y Arsenal ese desequilibrio y esa estrella que le hacía falta para el paso más en Champions League. Ya lo logró en Premier sin él, puede lograrlo otra vez en Premier y en Champions.
0: Venga, es que si sacando al Arsenal de la ecuación, si usted le dicen qué otro equipo se puede ir Vinicius, usted, ¿qué otro equipo se le puede ocurrir?
2: No sé, el mismo Paris Saint-Germain podría ser.
0: Sí, pero es que, no se me ocurre. Es que ahí la competencia está más dura. O sea,
2: claro, pero si Barcola termina llegando al Liverpool, se le puede abrir una ventana, pues, pero realmente creo que no.
0: Pero o es el complicado. Arsenal o de pronto el PSG. Pero...
2: Igual destino no le faltarán a Vinicius. Bueno, tema Real Madrid, para seguir con eso. Ojo que muchas veces hablamos de que la producción de jugadores juveniles es para aportar a la élite y pues, una cantidad de cuentos que nos metemos. Real Madrid también tiene una cantera muy importante. Y no es para aportarle al fútbol mundial, es para hacer plata.
0: Sí.
2: Nico Paz, selección argentina, 60 millones de euros le terminó dando al Real Madrid esta temporada. Gonzalo García, delantero, le va a dar 40 millones de euros. Víctor Muñoz, 20 millones de euros. Álvaro Rodríguez, 15 millones. Mario Gila, 15 millones de euros. Alex Jiménez, 12.5. César Palacios, 10 millones. Jacobo Ortega, 8 millones. Víctor Valdepeñas, 8 millones de euros. Y Mario Martín, 3.5 millones de euros. Este verano, por la venta de estos jugadores, además con cláusulas y demás, Real Madrid se embolsilló 192 millones de euros.
1: Y además que siempre hace algo, ¿no? Le ponen la cláusula de reventa, donde los puede aprovechar si suben de nivel, porque realmente no es que, claro, salen del Castilla, pero el Real Madrid no le da la oportunidad, sino que ellos brillan en equipos prestados y ahí ellos aprovechan el nivel y sacan la plata. Pero lo que hacen es inteligente, la cláusula de reventa, y me lo quedo yo con el nivel, top que me pueden dar.
2: Una verdadera locura.
0: Es lo que una locura. Haciendo.
2: Sí, una locura. Y, pues, bueno, eso también, digamos que a nivel... Hoy salió otro top de 50 ligas en el mundo, Colombia aparece de 13, nuevamente.
0: Sí, nuevamente. Sí,
2: nuevamente.
0: Increíble, yo no.
2: Le voy a leer el top. Ahí está, le voy a leer el top. Primero, la Liga de Inglaterra. Sí. Como siempre, eso no va a cambiar. En el segundo lugar, la Liga Española. En el tercer lugar, la Liga de Alemania. En el cuarto lugar, la Liga Italiana. Quinta, la Liga Francesa. Sexto lugar, aquí ponen a Brasil por encima de muchos. En este caso, pues, por encima de Argentina, que es la séptima. En el octavo lugar, Bélgica. En el noveno lugar, la Liga de Portugal. Décimo lugar, la Liga, la segunda división de Inglaterra. La Liga Polaca, puesto 11. La Liga Danesa, puesto 12. Y en el puesto 13 del planeta, por encima de Japón, Noruega y Ecuador, la hermosa Liga Colombiana.
0: Y ahí sabes que...
1: Sí, es que ver los miren puntos, ¿no? Que
2: todo, la que regularidad analizan de los equipos que... terminan ganando sus partidos, los campeones, lo que hacen opciones a nivel internacional, opción, todo, se mide todo.
0: Dios mío, no, un pa' increíble.
2: Pero pues, o será la Liga que es 13 del mundo.
0: ¿O será
2: mundo
0: que no la valoramos tanto y que le damos más duro de
2: no,
0: lo
2: pues
0: que...
2: Yo no sé.
1: Por lo que vimos día a día acá y no sé la gente del exterior que analiza para ver...
2: Ahora, yo les digo... Punto,
0: sí. O sea, ¿quiénes estarán equivocados? ¿La gente de afuera o no?
2: No, si no
0: venga,
2: pregunta.
0: ¿Usted qué lo pondría?
2: ¿Yo? ¿A Colombia? Sí. Oh. De 25, 30. Sí. Sí, no, no. A ver, la Liga Mexicana es mucho mejor que la Liga Colombiana.
0: Por eso, es que ahí es donde yo digo, ¿qué ítems?
2: La Liga de Países Bajos. No, el sí. Ajax, por favor.
0: O sea, como...
2: La Liga Turca.
0: Pero de pronto, la Liga...
2: Por ejemplo, la Liga de los Estados Unidos, puesto 19.
0: Por eso, entonces, ahí no está tanto...
1: Arabia.
0: Ahí no está tanto el tema de infraestructura, de pronto es opciones creadas.
2: 42.
0: De pronto son... O sea, tratando de justificar un poco eso, de pronto ven tiempo real de juego, de pronto acá sí se juega más de lo que se juega en otras partes.
2: No, de hecho esta semana rompimos en el partido Junior Tolima el récord que teníamos de tiempo efectivo de juego. Creo que es el primer partido del fútbol colombiano en la historia que llega por encima de 66 minutos.
0: Imagínate.
2: De tiempo efectivo de juego. Pero pues eso, es uno.
0: Sí, pero puede que en los otros países sea muchísimo menos.
2: Por ejemplo, ¿usted cree que la Liga de Egipto es peor que la Liga de Venezuela?
0: Pero yo pues, creo que la de Egipto es mejor.
2: Claro, yo también. Egipto pero, 48, Venezuela 46.
0: Ahí es donde uno dice, no todo lo que está tan lejos. A veces siento que uno tiene la realidad un poco alterada con esos países, que uno no sigue tampoco ese fútbol.
2: Ay, pero Luisa.
0: Pero de pronto son expectativas demasiado altas.
2: La Liga de Grecia. ¿Cuánto? Mejor que la colombiana.
0: Sí. ¿Pero qué equipos de Grecia ves cada 8 días?
2: No, el Olympiacos, el Panathinaikos, el Pau Salónica.
0: Pero cada cuánto los ves.
2: No, claro, pero son equipos que compiten en Champions.
0: Pero eso no quiere decir...
2: Puesto 30.
0: Pero porque están a ese lado del mundo.
2: No, claro, pero son equipos importantes.
1: Pues es que...
0: Pero es que no están hablando de un equipo como tal, están hablando del conjunto, de la liga. Y
2: pues
0: de
2: eso mismo.
0: Y supongo que también hay opciones de gol, cuántas opciones de goles se crean, faltas...
2: A ver, para mí, la segunda división española es mejor que la Liga Colombiana.
1: Sí.
0: Sí.
2: Ah, bueno, la segunda división española aparece en el lugar 23.
0: No solo hizo un colombiano.
1: Pues, ¿qué es eso?
2: El que está comercializando los derechos de televisión. De sí, total.
1: Saber qué miran, pero pues es que nosotros, o sea, si vemos infraestructura, rendimiento internacionalmente, o sea, no tenemos por dónde defender ese puesto.
2: Realmente no.
1: ¿No? O sea, ¿qué lo defendemos? ¿Estadios? No. Porque no tenemos la capacidad.
0: No, ni infraestructura, ni en terreno de juegos, ni el arbitraje es perverso.
1: La venta de colombianos puede ser algo que nos suba al exterior, pero no mucho más, porque no es que sean unas cifras grandes como las que hace el Real Madrid que acabamos de mencionar, ¿no?
2: Vea, hay noticia de último minuto. Dice el New York Post en Estados Unidos. FIFA ha decidido terminar el proyecto de Gianni Infantino para vender las participaciones de la Copa del Mundo. Los inversores privados se han retirado y JP Morgan también está fuera.
0: Bombazo.
2: ¿Se acabó el tema?
1: Sí.
2: Hasta ahí llegó.
0: Hasta ahí llego ya.
2: Dejen de joder con su venta de lo que no se puede vender.
0: Y es lo mejor para el fútbol.
2: Claro.
0: Realmente. O sea, yo creo que ya se volvió demasiado ambicioso Infantino. Se le...
2: Está loco ya. Creo que se le va a acabar el reinado.
0: Ya está desfasado.
2: Además. Sí, se le va a acabar el reinado. Oiga, hablando de temas varios. ¿Cuánto le puede ganar Néstor Lorenzo en Colombia?
0: $3 millones.
2: ¿3 millones? No sé. ¿Estará cercano a eso?
1: Yo creo que es cercano.
2: ¿Con el nuevo contrato?
0: Sí. Bueno, yo creo que con el nuevo un poco más.
2: Zinedine Zidane en Francia cobrará 3.6 millones de euros por temporada. con las primas podría alcanzar 5.4 millones de euros anuales, salario más alto percibido por un seleccionador francés en toda la historia.
1: Y además que llega con ganas, con amor, porque es un deseo que él tiene y
2: él solo quería
1: yo
2: estar
1: creo
2: allá.
1: Que hasta gratis hubiera entrenado a Francia, sí, sin ningún claro. problema.
2: Sí, totalmente. ¿Tiene algo por decir de ese tema, Luisa, que la veo inquieta buscando?
0: Sí, es que estoy buscando cuáles son los técnicos que más pagan en el mundo.
2: No, lo que pasa es que a nivel de clubes ganan mucha plata. El Cholo Simeone gana demasiada plata, por ejemplo. Creo que se gana cerca de 20 millones de euros.
0: 35 millones
2: de euros. Ah, bueno, más. Me pifié por el recibo del gas.
0: Vamos a ver, técnicos que más ganan.
1: Inzaghi, de Arabia, que se fue al Hilal de
2: Estrella. Sí, claro.
0: 26 millones. Pep Guardiola le seguía con 24 millones.
2: Sí.
0: Y le sigue Arteta con 22 millones.
2: No, eso ya es una locura. O sea, cuando uno es técnico de una selección, por supuesto sacrifica mucho dinero. Porque los clubes pagan muchísimo más. Pero pues, igual, 5 millones de dólares, nada, de euros, nada despreciable. Hablemos del fútbol colombiano, de la liga número 13 del mundo, según este ranking que acabamos de leer. Hoy a las 8 de la noche, Fortaleza Deportivo Pereira. Les va a leer toda la fecha y vamos a hablar de los mejores partidos.
0: Vamos a ver.
2: A ver, además del de hoy,
1: ayer, ¿no?
2: A las 8 de la noche, sí, que empezó sí. uno con el 1-1 de Bucaramanga Llaneros, anecdotario. Mañana a las 2 muy de la tarde, Pasto Águilas Doradas. A las 4 y 5, Alianza de Valledupar Tolima. A las 6 y 10, partidazo, Independiente Medellín, Deportivo Cali.
0: Partidazo, la verdad.
2: A las 8 y 15, a puerta cerrada en,
0: sí, el Atanasio.
2: En el Atanasio. Vuelve al Atanasio. A las 8 y 15, Barranquilla. En el, no en el Metropolitano, sino en Romelio. El Romelio Martínez. Junior Millonarios.
1: Duelo necesitados, ¿no? De recuperar confianza, sí,
2: pero,
1: a ambos.
2: Pero Junior, ¿qué es?
1: No, pues confianza en el equipo. Eso sobre todo.
2: El domingo, por fin debuta Nacional en Montería como visitante frente a Jaguares a las 3:45. A las 5:45, América Boyacá Chicó. Y a las 8 de la noche, Santa Fe ante Once Caldas. Esa es la segunda fecha del fútbol colombiano. ¿Su partido favorito de esta fecha, Luisa?
0: Junior Millonarios. Sí. Me parece Santi. Partido.
1: Yo creo que Santa Fe Once Caldas puede ser un gran partido.
2: O sea, por encima de Junior Millonarios.
1: Pues es que...
0: Millonarios tiene que ganar. O sea, yo creo que si hay un equipo en ese momento obligado a ganar, es Millonarios. Y Junior llega a ser eliminado de la Copa.
2: Si lo miramos por fútbol, ¿cuál es el mejor partido de la fecha?
1: Por eso yo mencioné Santa Fe Once Caldas. Para mí, a nivel futbolístico.
0: Sí.
2: Si es por fútbol, ese.
1: Sí. Si es de necesidades y,
0: papel, sí.
1: ¿Y en desespero, qué... Millonarios Junior.
2: ¿Y en qué gaveta, en qué armario metemos a Medellín Cali?
0: El tercero.
2: ¿Pero qué título le ponemos a ese partido? Ni aquí ni allá.
0: No, es que está difícil, pero les digo...
2: Sacude lo que tiene arena.
0: No, realmente, de las veces que he ido a ver partidos, que me encanta ir al estadio, ya les he dicho, donde he vivido ambientes más tensos, es en los partidos de Medellín-Cali.
2: Porque la gente... Ah, bueno.
0: O sea, la rivalidad que hay entre hinchadas...
2: Raro, ¿no?
0: Realmente es muy fuerte, más que un clásico paisa, más... Peleas entre barras, que se robaron
2: un trapo,
0: y que han pasado cosas densas, o sea, realmente han hecho cosas que ni para qué mencionarlas porque son inhumanas, o sea, ha habido peleas que han terminado con muertos de por medio y demás, entonces realmente está muy escalada la pelea entre estas dos barras, entonces el ambiente se vuelve muy tenso. Ahora, al ser un partido a puerta cerrada, siento que también le quita un poco de presión hasta Maranto Perea, los mismos jugadores, porque no me imagino cómo sería el estadio. Sería algo en contra para Medellín en este momento.
1: Y que además Medellín necesita como ganar, y ese ambiente hostil que se generó en la eliminación entre el técnico, los jugadores, necesita sobre todo confianza a Maranto para este camino que se le viene, que es complejo por la eliminación, pero que creo que no es desesperante. Porque él sabía que podía pasar y que además lo iban a aguantar porque es nuevo, porque total. Tiene
2: esa es la
1: categoría, la capa para aguantar. Entonces yo creo que sobre todo este partido para Medellín es de afianzarse, sobre todo Amaranto y la idea de juego y con la hinchada sobre todo.
2: Yo sé que una cosa es lo que diga el dirigente Luisa y otra cosa es la que terminan haciendo. Uh-huh. Porque respetar una palabra en el fútbol y con tanta urgencia es complicado. Pero ¿hasta cuándo van a aguantar a Amaranto?
0: No, yo creo que lo aguantan.
2: Todo el semestre, sí, pase lo que pase.
0: Pase lo que pase.
2: Si quede de último.
0: Sí, lo van a aguantar. Yo creo que lo van a aguantar, no creo que quede último realmente, no creo.
2: Ah, pero...
0: Porque ha mostrado cosas interesantes, obviamente las formas van a depender, lo que muestre futbolísticamente el equipo también va a depender, pero yo creo que desde la dirigencia sí se va a aguantar Amaranto, y aparte porque se ha mostrado en los últimos procesos del Medellín que han intentado no caer en eso de estar echando a los técnicos, de aguantarlo lo que más puede. Alejandro Restrepo lo renovaron por 2 años más, que yo creo que sale es más por un tema de presión de la hinchada, más que por una decisión propia de la dirigencia. Yo creo que igual lo van a aguantar.
1: Y que realmente ha mostrado cosas muy buenas. Contra Vasco acá en Colombia jugó muy bien,
0: que
1: empató. Y sí, claro, pero sí, como los colombianos que nos cuestan los momentos definitivos, sí. Pero yo creo que ha mostrado cosas muy buenas. Todavía es que va a jugar el tercer partido.
0: Y no, claro, Amaranto, les digo, no lleva ni siquiera lleva 12 sesiones de entrenamientos con el equipo.
2: No, es que lleva 15 días.
0: Y otra cosa es que ayer el viaje de Medellín fue bastante largo. Llegaron de Brasil en la madrugada. Es un viaje que es casi que de todo el día, sí, porque claro, hacen escala en Panamá, Medellín. Es un viaje muy largo, llegaron en la madrugada, hoy tuvieron descanso en la mañana y entraron en la tarde. O sea, realmente en esta semana ha sido una semana bastante agitada también para el Medellín. Vamos a ver cómo se recupera también físicamente el equipo, que estar corriendo detrás del balón y estar defendiendo agota bastante, más a ese nivel de exigencia. Entonces vamos a ver cómo se recupera el equipo. Y también es que yo creo que hasta el día de hoy todavía no se sabe cuál va a ser el once estelar de Amaranto Perea.
1: Es que además lo desarmaron, se le fue el Polaco,
2: es que esa es la palabra. Esa es la palabra. Hoy armar un once estelar en Medellín es complicado.
0: No,
1: Amaranto está trabajando con las uñas.
0: Y se le fueron, vean, 5 jugadores titulares se le fueron. Sí. Vamos a recordarlos. A ver, hago memoria. El Polaco. Los 2 Chaverra.
2: Sí.
0: Ortiz el central y Daniel Londoño. Línea por línea se le fueron jugadores.
2: Los más importantes.
0: Ahora, sumado a eso, este semestre estaba Fabra, está lesionado, llegó Lucumí, el atacante, Carlos Lucumí, a quien falleció su madre, entonces no pudo estar en los primeros partidos. Y además de eso, con un saludo también especial para Jalan Loba, se le murió la abuela, está el día de ayer, salió desde la convocatoria y se encuentra en Cali, es la información que tenemos, y tampoco va a poder contar con Jalan Loba, entonces... que son jugadores que también son importantes para este inicio.
2: Metámonos un cambio de frente para dejar tranquilo el Medellín. Millonarios, porque si uno tiene bajas, el otro tiene altas. Bueno, tiene bajas, déjame seguir. Oiga, Millonarios no le pega al tema físico, qué complicado. No es culpa de Millonarios, traen un jugador sano y
1: así empezó, digamos, y se lesionó el segundo partido amistoso.
2: Bueno, esperemos que su arquero James Aguirre, que no va a estar en la convocatoria, que no viajó ni siquiera a Barranquilla, pues pueda solucionar el tema del bíceps femoral, un problema muscular, que no parece no ser grave, ojalá que así sea.
0: Pero es muscular.
2: Sí, es muscular. A ver, las novedades. Ingresa Steven Barreiro. Creo que está para ser titular, ¿no?
1: Sí. Es que Millonarios, para mí, Bustos mañana tiene que mostrar el equipo once estelar y el esquema que va a usar todo el semestre. Porque mañana tiene todas las altas, pues la excepción de James Aguirre, pero mañana Fabián Bustos tiene que mostrar algo diferente, la idea de juego que quiere y el equipo estelar que va a usar para todo su semestre.
0: ¿Pero qué jugador diferente puede estar el que estuvo en Bucaramanga?
1: Barreiro, Ginás debería regresar.
2: Steven Barreiro, regresó Ginás, está André Estupiñán.
0: ¿Y será que Estupiñán a quién sientan? ¿A Castro o a Contreras?
1: Es que no sabemos el esquema, es que eso es lo que yo digo.
2: Hay que ver.
1: Que ver, sí, el esquema que va a usar Fabián.
0: Pero sea el esquema que sea, no pueden jugar los tres.
2: No, los tres no van a jugar. Por eso está absolutamente claro.
0: Sea el esquema que sea, tiene que salir uno.
2: Vamos por partes. La defensa. Ginás, Barreiro, Barreiro Mosquera.
1: Para mí va a jugar línea de tres.
2: ¿Con quién? Arme su línea de
1: tres. Para mí es Barreiro, Ginás, Jorge Arias.
2: Barreiro, Ginás y Jorge Arias.
1: Jomier y Valencia.
2: Yo siento, Luisa, que Bustos, mientras ha tenido disponible a Sergio Mosquera, siempre ha contado con él.
0: No, y yo creo que donde le vimos mejor
2: Mosquera
0: nivel después de lo que habíamos visto en el Tolima hace algunos años fue el semestre pasado, el inicio del semestre pasado, cuando
2: llegó
0: en la línea de tres. Fue en su mejor momento. Lástima que se lesiona y que es un jugador realmente que tiene lesiones reiterativamente, sí, y sobre todo musculares.
2: Complicado. Pero bueno, en los volantes, ahí sí no hay novedades. Está Daniel Ruiz, Macalister Silva, Rodrigo Ureña, Mateo García, Carlos Darwin Quintero y Sebastián del Castillo. Ahí sí es lo que tiene Millonarios. Sí. Creo que ahí no hay discusión, básicamente. Y en los delanteros, lo mencionábamos, André Estupiñán. Bueno, metieron a Francisco Chaverra como delantero. Leonardo Castro y Rodrigo Contreras. Tiene 4 de buen nivel.
0: Muy bueno, es que no, es que la nómina de Millonarios para mí es la segunda. Por encima de la de Junior.
2: Por encima de la de Junior.
0: Sí, señor.
1: No. Yo no sé si...
0: Es que yo sé, pero es que a Junior se le fue Jomer Guerrero. se le fue Vaca.
1: Sí, pero trajo al Polaco.
2: Pero, sí, y pero, al central. Pero tiene al Polaco, tiene a Teófilo, tiene a Paiva.
1: Muriel, a Paiva, a Chará.
2: Sí, es una locura esa nómina. Sí.
1: Castrillón.
0: Bueno, es ahí.
2: Bueno, moneditas para no, ese partido.
0: Y vamos a ver también cómo se comportan como equipo los de Millonarios. O sea, es que en el papel uno puede hablar hombre por hombre y uno puede sacar unas conclusiones.
2: Sí, si en el colectivo
0: porque
2: no sirve,
0: yo
2: nada
0: hablo que Nacional es la mejor nómina del país para mí en este momento. Y haber mantenido la nómina y hacer el esfuerzo por mantener la base para mí es muy importante. El gran refuerzo de Nacional para mí es Lucas González, que es el encargado de potencializar esos jugadores y poder sacar lo mejor de esos jugadores. Pero si no lo logra y termina jugando mejor Junior, pues entonces...
1: Es que sin jugar Nacional, lo que hemos dicho, es favorito.
2: Sí,
1: sin jugar. Lo hemos visto jugar y ya es favorito.
2: Bueno, si Bustos no saca un buen resultado frente al Junior mañana 8 y 15 de la noche.
0: Está en semáforo. Sí.
2: ¿Se queda en Barranquilla complicado. O regresa a Bogotá?
0: Yo creo que regresa a Bogotá, pero con matrícula pero condicional.
2: Con chiquete
0: también matrícula condicional.
1: Lo que hagan Copa contra Barranquilla, que recordemos que eliminó al Junior, puede eliminar a Millonarios, cualquier cosa puede pasar. Está en cuidados intensivos, Bustos.
2: A propósito de la Copa, un paréntesis. Octavos de final. Ida, miércoles 12 de agosto a las 8 de la noche, Deportivo Cali recibirá a Nacional. La vuelta será el 20 de agosto, es decir, jueves, 6 de la tarde, en el Atanasio Girardot, a puerta cerrada por sanción.
1: Se puede ser un muy buen partido, porque Cali ha demostrado muchas cosas que, sobre todo en la nómina, que el semestre pasado no la demostró, que puede potenciar esa nómina y que ojalá que con Vaca también pueda potenciar al Cali, que me parece que tiene muy buena nómina.
2: Sí, y que viene jugando bien. De sí. hecho, es... Saltemos a ese partido. Amaranto Perea ya dijimos que no va a tener problema, más no, allá de que debe mejorar la expresión futbolística, y es lo que espera la gente, por supuesto. Pero al frente un Deportivo Cali que está muy bien reforzado, uh-huh. que tiene muy buen equipo,
0: sí.
2: y que tiene a Dudamel
1: y a Benedetti.
2: Pero, a ver, lo digo porque Dudamel llegó con una espalda bastante fuerte, bastante robusta.
0: Y con una papa caliente muy grande.
2: Una papa caliente, pero ya tiene que empezar a rendir esa papa caliente.
0: Pero yo siento que empezó a rendir, o sea, desde que llegó Dudamel, estaba lejos de clasificar y hasta la última fecha, el todos contra todos, estuvo a un punto, creo, o a un gol. Sí. De poder entrar a los 8. Entonces, yo creo que Dudamel sí logró darle esa cara diferente al Cali. Cogió una papa caliente. Siento que se ha reforzado muy bien también el Cali y que muestra una cara diferente.
1: Y que además Dudamel tiene en la espalda que llegó en 6 meses y sacó campeón al Cali con Teófilo. Entonces, sí, eso lo respalda y la gente por eso lo quiere. Claro, hay que responder con fútbol, ganando, pero yo creo que la nómina y el técnico puede hacer muy... buen papel con el Deportivo Cali en la Liga, esperemos, y que el primer reto es en Copa Nacional, ¿no?
0: No, sí. Y es que ese partido va a estar bueno también. Ese Medellín-Cali...
2: Deme su pronóstico, Luisa.
0: Medellín, pero con el corazón.
2: No, con la razón.
0: 4-0.
2: ¡Opa!
0: No, yo creo que va a quedar 2-1 ganando Medellín.
2: 2-1 ganando Medellín. Uh-huh. Santi.
1: Para mí gana el Cali, 1-0.
2: Para mí gana el Cali también. Bueno. Creo que tiene muy buen equipo.
0: Pero me hace el favor y anota eso.
2: Porque es que ahorita
0: yo cobro.
2: No, a propósito. Le dije a Mauricio, Santa Fe gana 3-0. Le dije a Luisa, Santa Fe gana 3-0. Ganó 3-0, Independiente Santa Fe.
0: Ah, sí.
2: El otro partido, vámonos. Porque
0: Millonarios.
2: Es que,
1: Millonarios Junior.
2: No, pero bueno, el pronóstico de Millonarios Junior que no lo hicimos.
0: Millonarios Junior, ay. Queda 2-2.
1: Empate 1-1.
2: Para mí gana Junior 1-0. Vámonos al de Atlético Nacional. Partido que por fin vamos a tener el debut de Atlético Nacional en Montería contra Jaguares. ¿Qué se sabe de Jan Poveda, Luisa?
0: Bueno, es un jugador de todo el gusto de Lucas González.
2: Le encanta.
0: Quiere tener y quiere contar con Jan Poveda. Creo que las razones sobran. Es un jugador desequilibrante que marca la diferencia. En Inter marcó la diferencia. Y además de que por sus características individuales brilla, también se asocia muy bien y... el Nacional tiene todo dispuesto también para que pueda brillar. Entonces, creo que según las características que él tiene, puede ajustarse muy bien a los planes de Lucas González. Están tratando de llegar a un acuerdo. No está como muy sencilla esa operación. Y también teniendo en cuenta que están ahí detrás de Andrés Reyes, que lo habíamos dicho,
2: el central,
0: que también es una prioridad para Atlético Nacional. Yo creo que es la pieza que le hace falta al equipo de Lucas para estar un poco más seguros en esa zona defensiva. Recordemos que él jugó con Alexis Henríquez en su momento nacional. Claro. Es de esos jugadores que hablamos bien. De la formación, y también Lucas hizo parte de la formación de él en las divisiones menores de Nacional. Entonces, se espera, recordemos que Andrés Reyes estaba en San Diego.
2: En Estados Unidos.
0: En Estados Unidos, en la MLS, también estaba un poco elevado el tema de la cláusula o lo que tienen que pagar por el jugador. Están esperando. Serían los dos jugadores que se están esperando para Atlético Nacional.
2: Bueno, sí, si hay que confirmarlos, hay que confirmarlos ya, ¿no?
0: Sí.
2: Ya. Tampoco tanta espera. Santi, ¿el pronóstico?
1: Para mí va a ser corto el resultado. 1-0 para Nacional.
2: Luisa.
0: Es Nacional.
1: Jaguares en Monterrey.
2: En Monterrey. No,
0: 3-0.
2: 3-0.
0: Sí.
2: Yo también me voy con un 3-0. Me gustó lo que vi de Nacional, además en Bogotá contra Tigres.
0: Muy bueno.
2: Era Tigres, sí, pero me gustó.
0: Es un equipo bueno.
2: Y se le empiezan a ver cositas de Lucas. ¡América! Contra Boyacá, chico. No vayan a alinear mal a nadie, hombre, por favor.
1: No, ese equipo gana 4-1.
2: Me gusta América, ¿sabe? Sí. Me parece un buen equipo América. Creo que la primera fecha la jugó muy bien en Bogotá contra el Inter. Sí, contra el Inter
1: de Bogotá.
2: Contra el Inter de Bogotá. Me gusta América, Luisa. Es un candidato firme. Por lo menos de arranque.
0: Le doy un... ¿Dónde juegan?
2: En Cali.
1: En Cali.
0: Le doy un 3-1.
2: 4-0.
1: Que además que Luis Quiñones le cayó muy bien al América, ¿no? Jugado muy bien.
0: Y que Tomás Ángel, Jason Guzmán, Carrascal también es un jugador importante.
2: Bueno, y la pregunta para el Santa Fe Once Caldas. ¿Les da confianza Santa Fe, la absoluta confianza después de lo de ayer en Caracas?
0: A mí me da absoluta confianza el once titular. O sea, cuando juega el once titular, no sé si ese partido de la primera fecha...
2: ¿Pero cuál es el once titular? Es que el once titular es con Frasica y con Adrobián.
0: No, y también en el mediocampo Daniel Torres y Toscano.
2: Por eso, pero a mí me gusta más sin Frasica y sin Adrobián.
0: Ah, bueno, pero...
1: Con Fagundes.
0: Con Fagundes, pero Fagundes no le fue bien
2: con
0: inicial.
2: Fagundes, Nahuel Bustos y Maxi Lovera, que ayer le cambiaron la cara. Santa.
0: Sí, pero no pueden estar todos.
2: Es el problema.
0: O sea, no pueden estar todos.
2: Nacionalice
0: entonces,
2: uno.
0: Sí, ¿a cuál?
1: Y que la gente tiene que entender que
2: cosas tontas del fútbol colombiano. Puedes usarlos en Copa Sudamericana, pero no en la liga local.
1: Y que la gente de Santa Fe tiene que entender que hay doble competencia. Que
2: sí, claro.
1: Santa Fe tiene una prioridad, que es el River más ganable que hay en ese momento. El Coudet no sabe cómo...
2: No empiece con ese cuento. Es el River más ganable, pero sí. Es un equipo de 200 millones de dólares.
1: Claro, pero es que ni el técnico lo dijo en rueda de prensa. No sé cómo hacerlo jugar.
2: Entonces
1: Santa Fe tiene que aprovechar eso.
2: Él no dijo no sé cómo hacerlo jugar. Es uno de los equipos que más me ha costado hacer jugar como yo quiero. Pero River siempre será River. Al hincha de Santa Fe no se le olvida que River le ganó con Enzo Pérez de arquero. Lo eliminó con Enzo Pérez de arquero porque no le ganó.
1: Le ganó una recopa y le ganó en copa.
0: Estoy totalmente de acuerdo, pero también es cierto que Santa Fe se tiene que apropiar y llenarse de seguridad y de confianza. Si bien el que tenés al frente es River, lo vas a respetar.
2: Estamos de acuerdo.
0: Es un partido donde yo no espero que salga como Medellín con un Vasco da Gama súper limitado a metértele en
2: bien.
0: El campo de ellos.
2: Pero esa frase de que si hay un River ganable es este. No.
0: No, es un
2: todos
0: River...
2: son ganables y todos son perdibles.
0: No, pero
2: claro,
0: o sea,
2: que sí.
0: No,
1: pero es un River flojo, hay que decirlo.
0: No es lo mismo,
1: es un River flojo.
0: No es lo mismo el River que quedó campeón en el 2018.
2: ¿Cuántos
0: este
2: partidos
0: River?
2: Ha jugado River?
0: No importa, pues todos los pierde.
1: Más que Santa Fe ha jugado, porque la Liga de Argentina inició antes.
0: Claro, y todos los pierde, o sea, pero es que está en crisis y eso no hay que desconocerlo y hay que jugar también con la crisis del otro.
2: Está perfecto. Pero...
0: Y los otros están golpeados, en cambio Santa Fe viene con aire en la camiseta, vienen con confianza, vienen motivados y eso es lo que tiene que aprovechar.
2: Pero River está
0: Santa
2: en crisis,
0: Fe.
2: ¿De verdad?
0: Sí.
1: River ha jugado.
2: ¿Dos partidos?
1: Tres. Aldo Civi, Barracas y Gimnasia.
2: No, pero el otro de Gimnasia no fue por Liga, fue por Copa.
1: El de Aldo Civi fue...
2: El de Copa.
1: Y en los tres ha perdido. 3-1, 1-0 y 1-0.
2: Sí, pero...
0: O sea, no es el mejor River. Y no solamente esta temporada. Eso viene de temporadas pasadas y realmente...
2: O sea, a lo que voy
0: no
2: es
0: un secreto. A lo que voy es que Santa Fe no puede salir a ese partido confiado que lo va a ganar
2: y que lo
0: va a golear.
2: Exacto, en eso estamos
0: respetarlo.
2: De acuerdo. No, creo que estamos cerca.
0: Pero,
2: a ver,
0: saber...
2: Lo que yo digo es, no nos concentremos en el peor River. Concentrémonos en la mejor versión de Santa Fe.
0: Total, y que tienen herramientas
2: porque
0: para ganarle
2: la mejor,
0: a River.
1: Porque la mejor versión de Santa Fe le puede ganar a River. Para mí es eso.
2: Es ahí la que me deja dudas, porque la mejor versión de Santa Fe la vi contra Caracas. No le quiero quitar mérito a Santa Fe, porque me parece que el segundo tiempo jugó bien.
0: ¿Y contra
2: pero
0: quién
2: era Caracas.
0: Perdió, pero contra quién perdió River?
1: Sí, no, es que River...
2: Sí, pero...
0: Por eso.
1: Y decimos que la Liga Argentina es mejor que la nuestra.
2: ¿Qué?
1: Entonces... O sea, a nivel futbolístico, River ha tenido...
2: Sí,
1: tiene más,
2: sí.
1: Exacto, entonces, pues si ha perdido los tres partidos, Santa Fe debería
2: apropiarse
1: y saber
2: pero es que uno más uno no es dos en el fútbol. sea, si el Alcorcón le gana a Barcelona, no significa que Alcorcón sería campeón de la Liga Española.
0: Bueno, cuando ya nos sabemos que es
2: el no, debate, siempre estuvo.
1: Pero Santa Fe le puede ganar los dos partidos de 20 que vuelvan a jugar. Santa Fe puede ganar esos dos y pasar de fase.
2: No, claro que sí. Claro. Obviamente, es posible. Pero digo, calma. No, partido a partido. Van
0: calma,
2: dos.
0: Pero,
2: van
0: dos. Pero calma. Que los jugadores y el técnico se llenen de confianza.
2: Ah, no, que eso sí.
0: Eso es lo
2: eso
0: importante.
2: Sí, por
0: nosotros desde
2: sí.
0: acá, desde los micrófonos, los hinchas, calma. Pero los jugadores que se llenen de confianza y que sepan que tienen las herramientas y el fútbol para ganarle a este rival.
2: Mientras esté Bustos, Lovera y demás, Santa Fe se acercará a su mejor versión, no me cabe duda. Nos vamos, Bustos. Regresamos el lunes. Nahuel Bustos. Sí, hay dos Bustos en Bogotá. Sí. Unos tienen felices a uno, otros preocupados a otro. Nos vamos. Suerte.
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6: Hola, ¿qué tal, amigos? Bienvenidos a una nueva edición de AS Mundial. Hoy viernes 31 de julio. ¿Será el último viernes 31 de julio de Gianni Infantino como presidente de FIFA? No lo sabemos. Se calientan las ligas, se calientan los torneos internacionales. Se sigue moviendo, por supuesto, el mercado de fichajes a nivel mundial. Y es algo que, por supuesto, también seguiremos hablando. En Estados Unidos también la actividad se mueve con el Inter Miami, que ha presentado una hermosa camiseta además, con Casemiro a bordo y otras cosas. Pero bueno, vamos a empezar a saludar a los compañeros. Voy a empezar precisamente allá en la ciudad de Miami con don Fernando Petrocelli. Petro, querido, bienvenido. Petro, ¿cómo va todo?
7: ¿Cómo estás? Gran abrazo, amigo. Gusto reencontrarnos de vuelta luego de salir de etapa en la milonga. Bueno, un día triste, fútbol mundial, que la verdad que me tomó por sorpresa la muerte de Franco Baresi. Sí. Desconocía si estaba enfermo desde hace mucho tiempo, pero me ha impresionado la cantidad de muestras de cariño. Ahorita estuve revisando. Bueno, Romario, Bebeto, obviamente todos sus compañeros en la selección italiana, Roberto Baggio, Ancelotti, Costa Curta, Giuseppe Signori, Gianfranco Sola, Careca, que fue su rival en el Napoli. Todos, bueno, evidentemente manifestando su dolor, su tristeza, su respeto y valorando la enorme carrera que tuvo el gran capitán del Milan y de la selección italiana.
6: Sí, es cierto, 66 años tenía Franco Baresi, que luchaba contra una enfermedad, considerado sin duda alguna uno de los mejores defensores centrales de toda la historia. Ya lo vamos a hablar, por supuesto, es uno de los temas del día. Voy a España, quiero preguntarle a Juan Lopesino. Juan, se ha conocido, no sé si es un rumor, si es verdad, tú nos comentarás, que España ha dicho que retira su candidatura de la Copa del Mundo junto con Portugal, precisamente por todo el tema de Infantino y la FIFA. ¿Es esto cierto, Juan? Bienvenido.
8: Bueno, encantado de estar, como siempre, un saludo a todos. Y sí, bueno, se está hablando mucho en las últimas horas, no hay nada confirmado, pero todo viene por el tema de Infantino, de la UEFA, el comunicado de UEFA condenando el plan de Infantino de privatizar parte de la Copa Mundial, que todo vaya encaminado a un mayor beneficio económico para Infantino y sus más allegados de FIFA. Y también por el problema que se ha vivido en España en las últimas horas con la llegada de una inmigración masiva desde Marruecos a la ciudad de Ceuta, que ha complicado mucho las relaciones entre Marruecos y España, que ya de por sí eran complicadas y ahora mucho más. Todo parece que ha sido orquestado por parte del gobierno de Marruecos para complicar la situación política de España y, claro, todo se suma y la situación va a ser bastante complicada en las próximas semanas hasta que se decida, porque también está en juego si España participa en el Mundial, en la organización, donde se va a disputar la final. Y eso es una lucha que también viene de lejos, si en el Santiago Bernabéu, si en el nuevo estadio que está construyendo Marruecos. Así que muchas ideas para las próximas semanas y veremos en qué queda.
6: Bueno, es cierto, será un tema que por supuesto tendrá mucha tela por cortar. Hay otras versiones también de prensa en Europa que indican que Gianni Infantino estaría meditando presentar su renuncia como presidente de FIFA ante semejante coyuntura que ha terminado por voltear a varias confederaciones. Hay otras que no se han presentado y demás. Pero, por ejemplo, hay unas que siguen a favor o que no le cierran la puerta, como es la de México, Carlos Zúñiga. Y se estudia que CONCACAF pueda sancionar económicamente a esa federación, precisamente por abrir la puerta al nuevo negocio de FIFA e Infantino. Carlos, bienvenido.
9: ¿Qué tal? Buenas noches, un gusto como siempre. Y sí, efectivamente, CONCACAF había sacado su comunicado, al igual que UEFA, de que estaban en contra, pero después salió efectivamente la Federación Mexicana, Mikel Arriola en particular, a decir: estamos abiertos a analizar todo. Efectivamente, pues están hablando de esta privatización, de esta venta de acciones y demás. Pero bueno, ya se imaginarán la de críticas que les están llegando aquí, porque efectivamente, si llega una sanción, que no nos sorprenda a nadie, pero no es tampoco algo ajeno que en México, como siempre, se está priorizando la cuestión económica sobre la deportiva.
6: Es cierto, es cierto. Ya iremos ampliando cada uno de los temas. Quería arrancar de manera un poco noticiosa para meternos con el tema que tocaba el amigo Fernando Petrocelli. Petro, te pregunto de vuelta. ¿Es Franco Baresi considerado en el top 3, top 2 o hasta el mejor defensor central de toda la historia?
7: Y bueno, yo creo que con nombres como los de Franz Beckenbauer, como los de Daniel Alberto Pizarreira, parece tranquilamente poder estar en un top 3. Bueno, Maldini jugó varias posiciones, bueno, arrancó por banda, en algún momento también lo conocimos como central. Pero bueno, parece fue el maestro de todos ellos. De hecho, en el post de Paolo Maldini y Alessio Costacurta, le agradecían esa guía, esos consejos, ese liderazgo, todo lo que aprendió Maldini, su tutor fue Franco Baresi. Yo creo que Franco Baresi está tranquilamente en un top 3.
6: Sí, puede estar. Ahora, Juan Lopezino, Franco Baresi, además de la calidad, por supuesto, también respalda su leyenda con títulos. Fue campeón del mundo. Ni hablar de todo lo que logró con el Milan. Es sin duda alguna una de las leyendas y un tamaño de defensor que por estos días poco se ve.
8: Sí, sin duda alguna. Ahora que cuesta más ver defensores de jerarquía, quizá de talla mundial, que sean recordados dentro de 2-3 décadas, pues Baresi sí va a quedar en la memoria de todos. Los que le vieron más jugar en vivo, los que han podido ver vídeos a posteriori, gente más joven, y sin duda alguna. De hecho, más allá de los títulos individuales durante su carrera, luego ha sido galardonado a posteriori. Por ejemplo, la FIFA lo incluyó en el 11 de plata, no en el de oro, sino en el de plata de los mejores jugadores del siglo XX. En el de oro estaba Maldini, estaba Beckenbauer, y a él quedó en el de plata junto a Roberto Carlos y Carlos Alberto. Entonces, sin duda alguna, uno de los mejores defensores de la historia.
6: Sí, y estoy viendo a Carlos Zúñiga, que además de ese 11 histórico de plata, se metió en el puesto número 17 del mejor futbolista europeo entre 1954 y 2004. Una locura, de verdad, lo de Franco Baresi compitiendo, evidentemente, contra muchos de los delanteros que siempre se llevan todos los focos.
9: Sí, claro, una leyenda absoluta, bien lo dicen. A final de cuentas, creo que bien lo decía Petrocelli, es algo así como el líder, ¿no? Fue alguien que revolucionó casi casi la posición, ¿no? Con esa elegancia, y además también el reconocimiento que tuvo por haber sido, pues básicamente fiel, ¿no? O sea, fueron 19 temporadas, 20 años más o menos, jugando solamente en equipo. El Milan retiró su número. Es decir, poco podemos decir realmente, porque las palabras sobran con él.
6: Sí, de hecho, Milan retiró la camiseta número 6 en algún momento, precisamente por el honor a Franco Baresi, siendo una de las máximas leyendas de la institución. Bueno, señores, quiero arrancar, a propósito que tengo ahí a Carlos Zúñiga, con una pregunta de un técnico que puede moverse y que puede marcar por lo menos el mercado en México. ¿Es Juan Carlos Osorio una opción hoy real, importante y que rompa el mercado para Tigres de México, Carlos?
9: No sé si decir que rompería el mercado, porque al final de cuentas no hace mucho lo tuvimos aquí justamente en los Xolos de Tijuana. A mí me parece que dio una buena imagen, por lo menos en el torneo que dio en el Apertura 2024. Pero de ahí en fuera, vaya, se empezó como que a dispersar un poco. Pero efectivamente es una opción. Hoy justamente que Tigres tuvo atención a medios de comunicación, pues sí, tal cual se mencionó que es uno de los nombres que tienen en la lista. Pero insisto, yo creo que romper el mercado quizá no. Sobre todo también por la jerarquía del equipo que es Tigres, pero evidentemente lo de Guido Pizarro ya no era sostenible. Yo no creo que vaya a ser, pues insisto, alguien que rompa el mercado, pero sí creo que va a ser una buena baraja y al final es alguien que le va a traer pues un gran reconocimiento a la liga. Simplemente aquí ahorita para el Mundial lo tuvimos de analista en una de las televisoras, entonces claro que estamos muy familiarizados con él, más allá de lo que hizo con la selección hace unos años.
6: Sí, totalmente. Quiero hablar, muchachos, también para empezar un poco el análisis en este AS Mundial del día de hoy, con el tema del mercado de fichajes, con todo lo que se mueve. Hemos venido hablando de Real Madrid, de Barcelona, hablamos de Manchester City en Inglaterra, pero hay equipos de pronto que hoy no están en ese tope. Y sobre todo hablando en temas de Inglaterra. Le pregunto a Juan Lopesino. Juan, Chelsea con Xavi Alonso, un técnico que tiene una idea absolutamente clara. Un técnico que no pudo con los egos del camerino del Real Madrid y de cierta manera terminó traicionado por sus mismos jugadores y afuera de la Casa Blanca. Pero es un técnico que ha demostrado, y también lo demostró como jugador, tener ascendencia sobre los grupos, ser un tipo de mano fuerte, imponer sus ideas. Y en un equipo como Chelsea, en el que tiene tal vez billetera de cierta manera ilimitada y un grupo sin figuras más importantes que él mismo, se posiciona como uno de los equipos por lo menos más llamativos de cara a esta nueva temporada, Juan.
8: Sí, así es. El Chelsea, sin disputar la Champions, debe ser candidato claro a la Premier este año. Debe luchar por los títulos, más allá de la urgencia de un recién llegado como Xavi Alonso, que necesitará tiempo para asentar su idea. Y respecto a los egos, llama la atención que el Chelsea ha gastado mucho, pero en mucho jugador joven que no ha terminado de funcionar, y en los últimos días llegaron dos veteranos como Henderson y Welbeck, dos fichajes muy llamativos que yo creo que van encaminados a poner galones en el vestuario, que está repleto de jóvenes y necesita cierta experiencia, ciertos jugadores que apoyen al entrenador y que sirvan de unión entre cuerpo técnico y jugadores que deben desarrollarse y competir por títulos, que es el objetivo del Chelsea y lo que no ha logrado en los últimos años.
6: Es que, Petro, nos ilusionamos mucho el año anterior con un Chelsea evidentemente campeón del Mundial de Clubes de FIFA en Estados Unidos, con Joao Pedro, con todas las figuras jóvenes, con un Cole Palmer impresionante, y pinchó, decepcionó, y fue una de las grandes decepciones a nivel mundial, hablando de clubes.
7: Bueno, terrible temporada la de Chelsea, que como tú muy bien dices, Pipe, deslumbró el Mundial de Clubes ganándole a PSG con un Cole Palmer que incluso se quedó fuera del Mundial y que fue la gran figura en esa final de MetLife Stadium. No tuvieron grandes rendimientos los futbolistas de arriba. Enzo Fernández, que quizás fue lo más destacado. Moisés Caicedo tampoco tuvo un gran año. La defensa permitió demasiados goles y Chelsea dejó escapar muchísimos puntos en casa y quedó sumamente lejos. Yo creo que Chelsea ya en febrero, finales de enero, febrero, ya ni siquiera corría por el campeonato. Algo atípico y algo obligatorio para Chelsea a esta altura, con la cantidad de dinero que maneja, con la historia moderna que ha podido construir en los últimos 30 años desde que llegó Gianfranco Sola a Chelsea. Creo que ese fue el primer gran Chelsea en Europa y en la Premier. Y está mucho el Chelsea de la temporada pasada de lo que uno espera. Con esto se chávez, vuelve ganado vueltas por todos lados, Manchester United, Arsenal, Henderson que no fue titular en Copa del Mundo, perdió incluso el lugar con Anderson. No, son tipos de piso. Henderson ganó la Champions, jugó muchos años en Liverpool y yo creo que puede ayudar. Son bombas en el mercado, pero son jugadores que quizás no costaron tanto, pero pueden aportar mucho más que su valor.
6: Ahora, Carlos, uno ve que el Chelsea hasta el momento ha invertido casi 300 millones de euros, o de hecho ya pasó esos 300 millones con jugadores como Morgan Rogers, Lacroix, Palestra, Kenda, Enmega, Denner. O sea, son jugadores que, si bien son importantes, no hacen parte del paladar futbolístico mundial, no hacen parte de la máxima élite del fútbol. Y si a eso le sumamos que hoy la relación está completamente rota con Enzo Fernández, hay mucho trabajo por hacer.
9: Sí, totalmente. Aquí en México diríamos que es un equipo muy salado, ¿no? Porque bien lo dicen, pues es un equipo que ha tenido las inversiones, que ha tenido los nombres, pero al final algo no termina de cuajar, no terminan de funcionar. Justo, pues Cole Palmer creo que tuvo un año de muchas lesiones, eso quizá también influyó. No solo no fue el Mundial, pero ya Pedro, por ejemplo, Ancelotti tampoco lo llamó. Ahora la sanción que les acaba de poner la federación. Es decir, es un equipo que sí me parece que se han quedado... Vaya, es que es raro decirlo, porque no es que digamos a la orilla, es que ni a eso. O sea, se han quedado muy atrás, no ha sido realmente lo que se esperaba, pero mira, yo creo que de Xavi Alonso podemos esperar cualquier cosa ahora en esta temporada.
6: Sí, ahora Juan, Xavi Alonso, después de salir del Real Madrid de la manera en cómo salió, sigue siendo un técnico confiable y además con el reto precisamente de manejar, que puede no tener a su máxima figura, que es Enzo Fernández.
8: Sí, bueno, quizás se sienta más cómodo en el Chelsea que en el Real Madrid, donde quizá la situación le sobrepasó con el paso de los primeros meses, tantos egos en el vestuario y demás, y lo que debe hacer es retomar el plan que con el que brilló en el Bayer Leverkusen y llegó a considerarse uno de los mejores técnicos con mayor proyección en Europa. Entonces, está por ver si es capaz de dar la mejor versión de los jóvenes, a falta de Enzo Fernández. Encontrar otro líder en el campo que pueda ser Palmer, por ejemplo, si encuentra la regularidad esta temporada, y veremos, el inicio puede marcar mucho la tendencia del equipo. Si consiguen hilar varias victorias seguidas en las primeras jornadas de Premier, pues bueno, la situación será mucho más cómoda para él. Si no, la presión aumentará y hay que ver cómo lo vuelve a gestionar Xabi Alonso cuando lleguen las complicaciones.
6: Ahora, Petro, para ir a nuestra primera pausa, tienes a Enzo Fernández, que pide un aumento de salario, pero el Chelsea le dice: un momento, usted se quiere ir, ¿aumento de qué? La puerta está abierta, consígase un club, deje plata y váyase. Qué situación complicada, ¿no?
7: Muy complicada, porque aparte es reincidente. Recuerda el episodio racista que tuvo con un compañero francés a inicios de la temporada anterior. Bueno, luego pidió disculpas, o fue la pasada. Ya creo que me perdí un poquito en el tiempo, pero no es la primera vez que Enzo Fernández tiene problemas extradeportivos. Bueno, ya saben lo que fue el partido contra Inglaterra en Atlanta, el tema de la bandera de las Malvinas, toda la presión, todo el morbo que tuvo ese encuentro de semifinales. Y evidentemente es un lugar muy hostil hoy para Enzo Fernández. Yo creo que lo mejor, no sé si en esta se va a poder mantener todo en paz. Yo creo que lo mejor es que busque un nuevo destino, por el bien de su carrera y por el bien de su salud mental también.
6: Sí, va a ser complicado, pero sin duda alguna va a ser noticia si se queda o si se va Enzo Fernández del Chelsea. Vamos a la primera pausa en AS Mundial y regresamos.
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6: Amigos, regresamos a AS Mundial. Estamos hablando de los equipos que de pronto aparecen en un segundo escalón de la élite del fútbol mundial, pero que sin duda alguna son importantes. Tocábamos el tema de Chelsea en Inglaterra. Quiero meterme a tocar el tema de Liverpool, también en territorio inglés. Un equipo que nos acostumbró durante muchos años con Jürgen Klopp a pelear por todo, a pelear la Champions, de hecho terminó siendo campeón, a pelear las ligas inglesas mano a mano con el Manchester City de Pep Guardiola. Y hoy nos encontramos con un Liverpool bastante cambiado, ya con salidas importantes. Una de sus grandes figuras, por ejemplo, en defensa, Konaté, hace parte ahora del... ¿Con qué Liverpool nos vamos a encontrar? Se lo quiero preguntar a Juan Lopesino. Es un Liverpool que realmente está fichando de manera asertiva, teniendo en cuenta lo que ha sido lo de Jeremy Jacket, Víctor Muñoz, Harvey Elliott, Jaros, que viene del Ajax, y Tsimikas, que viene además de la Roma. ¿Son jugadores como para pensar que el Liverpool va a volver a competir por todo, Juan?
8: Bueno, hablamos de técnicos como Xabi Alonso, y ahora llega el momento de ir a Ola también, que está muy bien considerado en la Premier después de su gran paso por el Bournemouth. Entonces, pues bueno, más allá de los fichajes, que los nombres que has dicho no resultan del todo apetecibles o llamativos, digamos, quizá queda mucho mercado, puede llegar todavía una gran figura probablemente al equipo, y veremos el plan de ir a Ola. De momento ha jugado dos amistosos, ha ganado los dos, todavía con muchas bajas, con los ausentes de los internacionales que han disputado el Mundial, pero bueno, se empiezan a ver algunas ideas de esa presión adelantada de Iraola, ese gusto por tener la pelota. Entonces,

0: exitoso. Hoy con Andoni Iraola, que evidentemente creo que es un técnico que tiene mucho más trabajo, muchos más logros a partir de eso, que por su mismo nombre, no es como hablar de Mourinho, por ejemplo, no es como hablar de Hansi Flick hoy, no, es un técnico que viene cosechando y cosechando paso a paso, pero ¿necesitaba el Liverpool un entrenador de este mismo corte o necesitaba un entrenador más cercano a lo que en su momento fue Jürgen Klopp? Alguien que llegara y pegara duro sobre la mesa.
1: A mí me gusta la apuesta de Andoni Iraola. Bueno, Bournemouth lo posicionó en Europa el año pasado y particularmente me tocó mucho ver el Iraola y comentar partidos del Iraola en Rayo Vallecano. Y a mí me sorprendió en su momento, me asombró capacidad que tenía para jugar el fútbol a ese equipo, de salir desde el fondo, de ser protagonista en todas las canchas, sin contar con grandes figuras en el plantel. Entonces creo que es una apuesta muy interesante. No es que está llegando a la Premier, ya pudo comprobar tu calidad en ese torneo con un equipo con menos herramientas. Obviamente es un riesgo, porque no es un tipo que está consagrado, pero sí es un técnico sumamente inteligente de esta línea de entrenadores españoles muy exitosa que ha salido en la última década, bueno, que hoy comanda De La Fuente, evidentemente tiene a Luis Enrique. Iraola, la verdad que ha dado pasos muy firmes en su carrera y es la primera vez en su trayectoria que va a contar con un equipo, a ver, con tipos que te aseguren poder ganar un partido mediante una acción individual. Le van a sobrar herramientas en comparación a lo que tuvo en Rayo Vallecano en Bournemouth. Así que a mí me parece bien positiva la apuesta de Andoni Iraola.
0: ¿Qué piensa Carlos Zúñiga de Andoni Iraola? Un técnico que, como dice Petro, desde el Rayo Vallecano ya se le veía mucho trabajo y mucha sapiencia a la hora de manejar grupos.
2: Sí, me sumo. Me parece que es una apuesta muy interesante y como bien decía Juan, pues creo que la, no sé si decir la ventaja, pero porque entiendo que con presupuestos, con inversiones, pues tienen que venir las exigencias, pero justo de la temporada que se viene el Liverpool, creo que realmente solo de aquí se puede subir. O sea, realmente pueden mejorar lo que se ha hecho. Me parece que tienen un buen elemento para hacerlo. Los nombres en el plantel también están. Y además, pues habrá que ver cómo funcionan ahora con este nuevo proyecto, ¿no? Porque además toda la Premier, bueno, no sé si toda la Premier, pero buena parte va a ser así porque cuántos técnicos nuevos tenemos, ¿no? Está Maresca en el City, el que ya decíamos Alonso en el Chelsea. Está también Arbeloa en el Fulham. Es decir, hay nuevos proyectos en muchos lados, ¿no? También el Crystal Palace, el Fulham, etcétera. Entonces, sí, me parece que podemos ponerle una buena fichita ahí a Liverpool. No creo tampoco que a lo mejor para allá que independientemente los veamos ganando todo, por supuesto que está el Arsenal y la continuidad de otros proyectos, pero sí me parece que Liverpool puede mejorar todo lo que se ha mostrado el año pasado.
0: Antes de darle la estadística que les traje y que les preparé para este tema, ¿hay algún candidato hoy que pueda estar al mismo nivel del Arsenal precisamente en Inglaterra para quitarle el título? Arranco precisamente con Carlos, ya que estás al turno.
2: Híjole, la verdad es que es algo complicado porque pues el Arsenal de Arteta, pues ya lo hemos visto, ¿no? Que se ha mantenido ahí en la pelea en los primeros puestos en los últimos años. Sabemos que casi siempre se estaban cayendo al final, ahora ya no les pasó, también fueron finalistas en Champions. E insisto, con los nuevos proyectos que vemos, yo veo muy complicado que alguien pueda hacerle frente a este Arsenal, ¿eh? Insisto que sé que es un equipo que puede sufrir, pero al final creo que ya demostraron que pueden aguantar la carrera larga.
0: ¿Qué piensa Petro precisamente? ¿Habrá un equipo capaz de quitarle el título? Obviamente estoy hablando con lo que nos dejó la temporada pasada y por cómo se perfila esta nueva temporada, pero de pelearle al Arsenal cara a cara.
1: Quiero que mi corazón Gunner sea me incline a dar una respuesta en esta interrogante, pero la verdad siento objetivamente que Arsenal ya pasó lo más difícil, que era ganarle un campeonato al City de Guardiola. También le sacó en su momento una Community Shield, le tocó perder Premier en la recta final. No creo que el City de Maresca, o sea, eso va a llevar tiempo, no es que el City ahora va a mantener el mismo nivel que con Pep Guardiola. Veo muchos equipos en construcción, Liverpool, obviamente el City, el Chelsea es un mar de dudas hoy, el United tampoco es un equipo que me ofrezca mucha fiabilidad. Así que veo como principal candidato a repetir al Arsenal de Mikel Arteta.
0: ¿Y qué piensa Juan Lopesino?
3: Sí, me sumo a la opinión. La verdad, el Arsenal la campaña pasada hubo un momento que se tambaleó y parecía que iba a dejar escapar la ventaja. El City apretó, pero luego lo remató bien el Arsenal y ahora es el proyecto con mayor continuidad. Como hemos

0: comentado, muchos equipos están reestructurando y además queda ver si Vinicius llega al Arsenal, como tanto se está hablando en los últimos días, que la verdad sería el broche de oro para una plantilla ya de por sí muy bien conformada. Y la llegada del brasileño daría un salto de nivel brutal al equipo.
1: Sí, totalmente. Antes de tocar ese tema de Vinicius, les doy la estadística que les tenía, para que no se nos pierda. Hoy Mikel Arteta, técnico campeón de la Premier con Arsenal, lleva 2.412 días al frente de su cargo. El técnico que le sigue con mayor continuidad en la liga inglesa es de Aston Villa y es evidentemente Unai Emery, 1.367. Si nos vamos de pronto a mirar a los equipos que podrían pelearle o a los llamados grandes que normalmente pelean temporada tras temporada el título, encontramos que Andoni Iraola en el Liverpool pues apenas tiene 56 días, que Enzo Maresca lleva 31 al frente del Manchester City y que Xavi Alonso tiene 29 con el Chelsea. Eso también, compañeros, va a marcar sin duda alguna, no va a definir, pero sí a marcar alguna tendencia de lo que puede ser las sesiones de trabajo, el conocimiento de su equipo y la idea de juego que se busca implantar desde el principio. Hoy Arteta y Arsenal parten con una amplia, muy amplia ventaja sobre el resto, Juan.
0: Sí, así es. Y de hecho la pretemporada cada vez es más corta con la disputa del Mundial y no da demasiado tiempo a trabajar e implantar las ideas de cada técnico, y el campeonato no espera, las jornadas se van a suceder, sí va a haber esa fecha FIFA muy amplia entre septiembre y octubre, pero los grandes equipos van a perder a buena parte de la plantilla, entonces el Arsenal tiene esa gran ventaja para iniciar el campeonato con fuerza y quién sabe si tomar una ventaja que le permita regular después y mantener el liderato como hizo la campaña pasada.
1: Sí, claro, Petro, ahora, por fin se le dio al Arsenal tanta espera, lo intentaron con Arsène Wenger durante mucho tiempo, no pudieron consolidarse a través de los años con los títulos, pero hoy parten como los favoritos después de mucho tiempo, Petro.
2: Y quizás, no digo traicionando su esencia, pero con varios matices de lo que ha sido el Arsenal históricamente, de lo que impregnó Wenger con aquel equipo de los Invencibles, que lo sostuvo durante tantos años. Arteta es un técnico mucho más pragmático. Bueno, ¿cuántos goles no anotó el Arsenal mediante la pelota detenida? ¿Cuántos partidos no vimos al Arsenal en bloque bajo, cediéndole la propuesta al rival? La misma final de Champions con PSG, que estuvo muy cerca de ganarla, apenas un despiste en defensa nos pisó los penales. Pues bueno, eso vale. Hay que ver cómo termina de reforzarse, pero creo que es la primera vez en, no sé, 30, 35 años de aquel equipo de Wenger, o quizás un poco menos en realidad, que Arsenal inicia la Premier como el equipo a seguir, como el gran candidato a quedarse con el título.
1: Sí, lo convierte además el posible fichaje de Vinicius, Carlos, a un Arsenal que tenía muy pocas falencias, en un equipo que, por lo que venimos hablando, por la capacidad de su entrenador y lo que armaron, en uno de los referentes no solamente en Inglaterra, sino en el mundo.
3: Sí, completamente. O sea, si de por sí ya eran un candidato, como bien lo decía Juan, pues ahora con Vinicius, que, como decía Petro, espero que aquí no se me salga el corazón, pero que espero que ese movimiento no se dé. Espero que Vinicius no deje el Real Madrid, pero bueno, si se da, pues efectivamente te va a dinamitar por completo al equipo y ya no solo eres candidato a la Premier, es candidato a la Champions, ¿no? A final de cuentas, también necesitamos a alguien que en algún momento le pelee al Paris Saint-Germain.
1: Sí, completamente. Quiero pasar al Manchester United. Serán Yuri Tielemans y André Santos, que son los nombres más resonantes, por lo menos más jóvenes y de actualidad, que han llegado al United, suficiente para cambiar la realidad de un equipo que con Michael Carrick encontró una regularidad, pero que al fin y al cabo no le alcanzó para nada. Arranco con Petro.
2: Mira, lo de Carrick fue una montaña rusa al United. Podía poner con el último de la... Recuerdo una derrota en casa con Leeds, por ejemplo, el año pasado. Lo va y le gana al Arsenal en condición de visitante. Entonces es un equipo muy difícil de analizar. Tielemans viene de un gran año con Aston Villa. Lamentablemente se lesionó el último partido con Bélgica de Copa del Mundo. Pero es un mediocampista con llegada, con gol, con mucha presencia, que va a reforzar evidentemente la salida de Casemiro, que por cierto estuvimos ayer presentes en su paga la cacofonía, en su presentación a los medios acá en Inter Miami. Me cuesta entender cómo jugadores que aún tienen para dar en la élite deciden venir a la MLS, pero eso es otro tema. Pero bueno, no veo el United entre los tres primeros candidatos. Sí, como un equipo que va a estar ahí compitiendo y ver si aún puede reforzarse con otra pieza en el mercado. Lo de André Santos no creo que sea un fichaje tan rimbombante como eran los anteriores marcadores de punta brasileña.
1: Sí, ahora, Juan, de pronto se siente más por los nombres, por lo que significa Casemiro, que pierde más el Manchester de lo que gana con los que lleva. Porque más allá de que Yuri Tielemans es un gran jugador de fútbol y que André Santos todavía tiene toda su carrera por delante, pues tenías a Casemiro.
0: Sí, la verdad que sí. De hecho, la temporada de Casemiro fue fantástica. Se marchó el último día ovacionado por Old Trafford porque el año que hizo fue buenísimo. Y el Mundial no le salió bien. Ha sido muy criticado en Brasil por su papel. Y a mí me sorprendió, la verdad, lo mal que le salió el Mundial, porque llegaba en buena forma, sabía que era su último gran torneo y no rindió como se esperaba. Y ahora el Manchester United, pues bueno, Tielemans sí es un fichaje bien tirado, sobre todo por el precio. Fueron 41 millones, que para como está el mercado en la Premier es un precio bastante asequible. Y Andrei Santos, a ver cómo encaja en ese tribote con Tielemans, Bruno Fernández. Andrei Santos es un jugador que puede llegar bien de segunda línea, que también trabaja y bueno, este año también van a tener la exigencia de disputar la Champions. El año pasado tenían un calendario más cómodo que les dio para terminar terceros. Esta vez con la Champions, la exigencia de jugar contra los mejores equipos de Europa entre semana, veremos cómo les afecta.
1: Carlos, ¿qué podrá ser una buena temporada para el Manchester United teniendo en cuenta pues todos los problemas que sigue atravesando?
3: Me parece que al final tenemos que poner las exigencias como son, ¿no? Y creo que estar en los primeros puestos, en clasificar a la siguiente Champions, en poder llegar también lejos de la Champions, como bien decía Juan Lopesino, es básicamente lo que podemos esperar. Entiendo que quizá los nombres no sean lo más espectacular que quizás podríamos esperar o que quizás estaríamos acostumbrados, pero al final creo que pues el beneficio de la duda se les puede dar, ¿no? Estaba buscando el dato, la verdad no lo encontré aquí de momento, estoy esperando. Un compañero que también tenemos aquí en AS Mundial, Diego Gorostieta, no sé si le suena, estuvo aquí hace un par de días, me parece. Sí. Él me daba el dato hace unos días que encontró que el algoritmo, esta cuestión de una computadora que fue la que anticipó que el Arsenal ganaría la Premier hace un año, ahora decía que el United podría ser. Digo, claro que tiene sus respectivas pues distancias, ¿no? El hablar de una simulación a hablar de la realidad, pero mira, al final creo que si un equipo puede dar la sorpresa, ¿por qué no el United?
1: Bueno, vamos a ver si se termina dando esa sorpresa o no. Nosotros vamos a la segunda pausa en AS Mundial y regresamos con más.
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1: Amigos, regresamos a AS Mundial, haciendo este recorrido, por supuesto, de todos los fichajes de los candidatos. Hoy enfocados en la Premier, quiero dar un salto a la Liga Española. Mucho se habla de todo lo que ha hecho el Real Madrid, mucho se habla de Rodri sí, Rodri no, mucho se habla de Gonzalo, de Mastantuono, cuál será el futuro, se venderán, lo millonario que se ha, digamos, ya hecho no, porque ya era millonario, pero lo millonario que se ha terminado de hacer esta temporada Real Madrid con todos los contratos y los valores de sus jugadores jóvenes. Y el tema de Barcelona, por supuesto, que lleva Anthony Gordon y demás, un equipo que ya está mucho más consolidado con Hansi Flick. Pero quiero preguntarle a Juan Lopesino, ¿y Atlético de Madrid qué? ¿Cuál es la actualidad hoy del equipo del Cholo Simeone? ¿Qué pasa por la cabeza del Atlético de Madrid? ¿Cuál es ese rumor hoy que se maneja con Julián Álvarez, que es la piedra angular del proyecto del Atlético de Madrid, un jugador que no quiere estar? Eso es un gran problema, Juan.
0: Sí, está marcando toda el inicio de la pretemporada, al menos la figura de Julián Álvarez, que hasta que no vuelva de sus vacaciones tras el Mundial, pues va a ser una incógnita si se va a echar atrás, si va a seguir firme en el mensaje que lanzó, diciendo claramente que quiere cumplir su sueño fuera del Atlético de Madrid. Y veremos en qué termina, si el Barcelona sigue negociando, las relaciones están muy tirantes entre Barcelona y Atlético de Madrid, parece difícil que lleguen a una solución porque el Atlético de Madrid no quiere vender y si lo hace tiene que ser por un precio bastante superior a los 150 millones. Entonces pues el Atlético sigue ahí, si pierde a Julián necesitará un refuerzo importante en el ataque y por lo demás pues Simeone mantiene su bloque digamos para esta nueva temporada, no ha habido grandes novedades en el equipo. Y se espera que, como siempre, estén luchando por la tercera plaza y si la cosa se da muy bien, quizá plantar cara a Barcelona y Atlético de Madrid, algo que en este último año se quedaron bastante lejos.
1: Sí, ahora, Pedro, decía, no me acuerdo quién fue, si fue Steven Arce esta semana, que la vida le debe una Champions a el Cholo Simeone. ¿Están así? Está este Atlético de Madrid. Obviamente es un animador espectacular, pero al fin y al cabo, eso es algo que digo yo, muchas veces se ha conformado como el perdedor más famoso de Europa para muchos. Porque siempre está, siempre llega, siempre amenaza y nunca pasa nada. ¿Cómo la ves, Petro?
2: Se la debe, porque estuvo muy cerca, la de Lisboa con el gol de Ramos en el último segundo. Posteriormente la definición por penales ante el mismo Real Madrid en San Siro. A mí me decepcionó Cholo Simeone este año, pierde la final de Copa del Rey con la Real Sociedad, se deja arrebatar el tercer lugar de la tabla a manos del Villarreal, A ver, fue la misma historia de siempre. Un equipo que anima, que te puede ganar un clásico, pero que siempre cae en el discurso. Y miren que respeto a Cholo Simeone, me parece uno de los mejores entrenadores que ha tenido el Atlético en su historia. Cuidado, si no el mejor. Pero ya ese discurso de la austeridad, de que somos el equipo humilde, de que Real Madrid y Barcelona son muy fuertes, de que no tenemos el poderío económico para luchar contra ellos, está realmente caduco. Por algo en su momento pagó 120 millones de euros por Joao Félix. Ahora, ¿quién se le ocurrió pagar 120 millones de euros por Joao Félix? Es otro tema. O pagó una millonada por Alessio Cerchi en su momento, extremo de la Fiorentina. Por solo nombrar fichajes fallidos que ha tenido el Atlético de Madrid. A mí me cansa el discurso, realmente. O sea, siento que Simeone ya debería salir de Atlético de Madrid. Pensé que él iba a ser al final de la temporada anterior porque es un loop. O sea, todas las temporadas sucede lo mismo. Arranca bien, se pone primero, en noviembre baja al segundo lugar, clasifica a fase final en el Champions, termina eliminado en cuartos o semi y termina tercero o cuarto en el torneo, ya muy descolgado a falta de 7 u 8 fechas.
1: Claro, ahora Carlos, el valor aproximado de los fichajes que hasta hoy tiene confirmados, Atlético de Madrid se acerca a los 102 millones. Mientras grandes equipos del mundo fichan a uno por ese valor, Atlético de Madrid lleva tres. Pero son esos tres, como Grimaldo, Lee y Hultman, el sueco, los jugadores que le van a dar el salto de calidad a lo que necesita el Atlético, porque al fin el Atlético no necesita ser más el animador de todos los torneos, porque ya lo es desde hace más de 12 años. Necesita es ganarse una Champions, ganar una Liga mano a mano con el Real Madrid y con Barcelona. ¿Serán esos jugadores los que le van a dar ese salto?
3: Mira, me parece que son nombres interesantes, ¿no? Sobre todo Kang In-Lee, que estoy, vamos, algo familiarizado con él, ¿no? Que estuvo en el Mallorca, que estuvo en el París y demás. Pero, digo, creo que para competir con un medio campo como el que se tiene en el Real Madrid, como el que se tiene en el Barcelona, todavía es un escalón por debajo, independientemente de la cuestión económica que hayan armado. Sí creo, como dice Petro, que el proyecto del Cholo, toda esta gestión ya se alargó demasiado, es decir, ya son muchos años justamente de estarte quedando en la orilla, que si le deben a Champions y que no sé qué. Mira, al final parece que siempre ha sido culpa de alguien, ¿no? Esa vez en 2015, me parece, la del Real Madrid, que si era fuera de lugar. Ahorita, que si era penal sobre Griezmann, ¿no? Esta última eliminación sobre el Arsenal. Es decir, siempre parece que no terminan por... Vaya, pues por responsabilizarse, digámoslo así, ¿no? Digo, sé que suena muy fuerte, pero sí creo que el proyecto del Cholo se está quedando y al final también la directiva pues no ha tomado las decisiones, ¿no? Me parece un muy buen ejemplo lo de Joao Félix y ahora también el retener a Julián, entiendo que sea tu piedra angular, pero si él no quiere estar, pues qué tanto te garantiza, ¿no? Al final sé que son profesionales y lo que me quieras decir, pero realmente hasta dónde vas a llegar con un equipo y con un jugador de donde tú más importante básicamente es alguien que no quiere estar.
1: Claro, Juan, si yo te leo la nómina posible del Atlético de Madrid, voy a incluir a Julián Álvarez. Pero Oblak en el arco, en defensa, Llorente, Lenormand, Púbil, Janko, Grimaldo. Medio campo, Hultman, Lee, Baena, Simeone y en punta, Julián Álvarez. ¿Es una nómina para pensar en grande, para pensar que se puede llevar todo por delante Atlético de Madrid?
0: No, es difícil. Es un equipo que te garantiza competir bien a lo largo de la temporada, pero luchar por grandes títulos como la Liga o la Champions se queda quizá un poco lejos. Sobre todo en Europa hay equipos muy, muy bien conformados, como hemos hablado del Arsenal, el PSG, que llevan muchos años también con una idea clara. Y sí, se queda muy difícil competir por grandes títulos. Y yo me atrevería a decir que quizá este sí puede ser de una vez el último año de Simeone, como ha dicho Fernando, que siempre se habla. A mí me encaja bastante la idea de que Felipe Luis puede llegar más temprano que tarde al equipo rojiblanco. Ha llegado este año al Mónaco, su primera experiencia en Europa. Si le van bien las cosas, puede encajar bastante bien como futurible sustituto de Simeone.
1: Ese de Felipe Luis es todo un tema, porque se ha conocido que Felipe Luis tiene la licencia pro de Conmebol, no la licencia pro de UEFA para dirigir en Europa, lo que le obliga al Mónaco a pagar una suma, de cierta manera como multa, entre comillas, por cada día que dirija Felipe Luis con esa licencia, hasta que saque su licencia pro de UEFA. Pero, a ver, me nace una pregunta con eso, Pedro. Con el posible fin de el Cholo Simeone en el Atlético de Madrid, de su época en el Atlético de Madrid, ¿muere la idea también? Es decir, porque Felipe Luis, por lo menos como lo vimos en el Flamengo acá, es un entrenador totalmente diferente, una idea completamente diferente. Sería cambiar de entrada lo que es, o lo que nos creó a muchos en la mente, lo que es hoy el Atlético de Madrid del Cholo Simeone.
2: Bueno, lo que dice Juan es muy interesante, que hay bastantes argumentos para que finalmente esta sea la última temporada del Cholo Simeone. Creo que es un plantel mucho más austero que el del año pasado. Yo no sé si el Atlético se debería de casar con una idea, aunque me parece que Simeone logró representar de la mejor manera lo que es el Atlético de Madrid, lo que es su afición, muy sudamericana, un equipo de lucha, de entrega, de corazón, de enjundia, de garra. No, lo más parecido a la selección argentina, en cuanto a todos estos atributos que se los destacamos en el Mundial. Pero si viene un técnico como Felipe Luis, evidentemente la directiva está pensando en que no se respete un estilo, sino que se convierta al Atlético en un equipo nuevamente ganador. Salto de calidad. Ya Simeone le permitió tutearse con la élite de Europa. Bueno, no solamente tutearla, es ganar. Y a mí me parece sería maravilloso. Si llega Felipe Luis, llega a traer jugadores de ese perfil. Por ejemplo, Rodri, Atlético de Madrid, no fue una gran figura. Y por ejemplo, Oliver Torres, cuando lo tuvo Simeone, no destacó, y porque no había espacio para ello. Pues Simeone jugaba otra cosa. El único enganche era Arda. De resto jugaba Gaspi, jugaba Juanfran, que era un correlón, muy buen jugador. Quiere tener, pues Felipe Luis no tiene nada que hacer en el Atlético de Madrid.
1: Sí. ¿Qué piensa Carlos de este tema?
3: Me encantó la postura, porque al final justo lo que se espera es que llegue algo diferente, ¿no? Porque estamos acostumbrados a un estilo de juego quizá algo rocoso, algo defensivo, como es con el Cholo. Y a veces vemos nombres en el Atlético de Madrid donde pensarías que quizás se pueda jugar de una manera mucho más ofensiva, quizá un poco más espectacular y demás. Sí creo que, vaya, al final si vas a realizar un cambio, pues que sea algo realmente notorio, ¿no? Entiendo que quizá quieras mantener una continuidad, una especie de estilo, por decirlo así. Pero pues hasta dónde te ha llevado eso, ¿no? Hoy en día. Entonces sí creo que si se va a presentar un cambio, que creo que bien le vendría al Atlético de Madrid, pues esperemos que sea justamente uno que realmente les permita contender más allá por un tercer lugar.
1: Juan, en la Liga Española terrenal, sacando a Real Madrid, Barcelona y Atlético de Madrid, que siempre está ahí, ¿hay alguno que se acerque esta temporada para competir de pronto por lo que ha hecho en el mercado?
0: Pues más allá del mercado, que en los últimos años España lo está teniendo complicado para gastar cifras importantes como en otros campeonatos, me gusta la llegada de Íñigo Pérez al Villarreal, el entrenador que también lo hizo en el Rayo la última campaña, llegando a la final de Conference League. Pues sí, es un técnico, como hemos hablado antes con Iraola, que lo hizo muy bien en Vallecas y que ahora da un salto bastante importante en la Liga, va a tener un equipo mucho más potente. Y si ya fueron terceros este año, pues sí pueden realizar una gran campaña. Y después, el resto de equipos más o menos no se esperan grandes novedades. Este año ascendió el Deportivo de La Coruña después de muchos años y logró el llamativo fichaje de Aubameyang, que la verdad sorprendió a todos que un jugador con tanta experiencia, que ha pasado por tantos equipos importantes, que llegue a un recién ascendido. Pero bueno, es uno de los alicientes de este año, que históricos como el Deportivo de La Coruña o el Málaga vuelven a la élite, o el Racing de Santander, por supuesto, también.
1: Bueno, y quiero que cerremos este programa con la pregunta que hice al inicio, y es, ¿será el último 31 de julio de Gianni Infantino como presidente de FIFA? ¿Qué piensa Petro? Nos quedan 2 minutos, muchachos.
2: Para mí, se lo comió la desbordada ambición, y se está pegando un tiro en el pie. La respuesta en bloque de UEFA, de todo el papá, que siempre ha tenido bastantes divisiones internas, y lo que pueda suceder con África, con Asia, a mí me parece un total disfrute de buenas a primeras lo que está proponiendo Gianni Infantino.
1: Sí, Carlos.
2: Sí.
3: Me sumo completamente, porque creo que este boicot de la UEFA, como se ha manejado, pues al final de cuentas no hay otra manera de llamarle más que es una crisis, es algo relativamente insostenible ya para su figura, entonces veo muy complicado que realmente se le mantenga, sobre todo ya con el resto de las confederaciones, si es que también se mantiene esta postura negativa sobre lo planteado.
1: ¿Y Juan?
0: Sí, lo mismo, pues la UEFA ya se ha postulado en contra y está por ver si otras confederaciones se suman a esa idea. Ha acaparado muchísimo poder Infantino, sobre todo con el favor de la Confederación Africana, que reúne muchas federaciones. Entonces es una lucha de poder y veremos

0: qué candidato se enfrenta a Infantino a no ser que dimita y todo se rompa de un día para otro.
1: Bueno, veremos qué pasa con la situación de Gianni Infantino, con la situación de la FIFA, sin hacer al que la IFI toma fuerza como el nuevo candidato para tomar las riendas del máximo cargo del fútbol en el mundo. Nosotros cerramos una semana en AS Mundial, regresamos por supuesto la próxima semana con más información. Estamos en todos los puntos donde se mueve la pelota en el fútbol de élite. Chao, chao.
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